0: Sí, 2.000 en total, las que también fueron sacadas de circulación para su venta ilícita, según Carabineros informó también a los tribunales de esta situación. 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
1: La ministra de la Mujer, Judith Marín, aseguró que los cuestionamientos que recibió al asumir, especialmente por su fe, se han ido debilitando con los resultados de su gestión. María Gramunt nos cuenta más.
2: La ministra de la Mujer, Judith Marín, aseguró que las críticas que recibió al asumir su cargo, especialmente por su fe, respondieron a prejuicios iniciales que a su juicio se han ido debilitando con los resultados de su gestión. A 6 meses de asumir la cartera, la secretaria de Estado destacó avances como la indicación al proyecto de Sala Cuna, el subsidio a la contratación femenina, el fortalecimiento del programa 4-7 y la promulgación de la Ley de Equidad Laboral. La secretaria de Estado aseguró que son los resultados los que deben hablar por su gestión y que ya no son los comentarios personales sobre ella los que predominan, sino que el agradecimiento a sus logros en el cargo. 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
1: 21 horas con 5 minutos, hasta acá la revisión de las noticias. Santiago está nublado, la temperatura es de 17.4 grados y la humedad alcanza el 56%. Sigan en compañía de la radio, muy buenas noches.
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1: 9:12. Estamos pendientes también a lo que está sucediendo en el Parque O'Higgins, porque hoy se inauguran las fondas con el primer pie de cueca del presidente José Antonio Kast, quien por supuesto ya se encuentra en el lugar. Se supone que esto iba a comenzar a las 20:40, pero hay un leve retraso, así que lo estamos viendo ahí también en nuestra pantalla. Apenas baile, nosotros obviamente lo vamos a ver a través de las pantallas de Bío TV. Muy bien, y ahora vamos a conversar a propósito de las celebraciones de dieciocheras con Alex Gutiérrez. Él es historiador, profesor y administrador de la cripta de O'Higgins. ¿Por qué celebramos el 18 y no el 12 de febrero, por ejemplo, cuando aparecen nuestros símbolos patrios? ¿Cómo estás? Buenas noches.
2: Muy bien, buenas noches, Claudia.
1: Mucha gente se le pregunta en las calles, por ejemplo, o gente en entrevista, ¿y qué se celebra para el 18 de septiembre? Y en general contestan mal.
2: Sí,
1: y empieza el debate, ¿cierto?
2: Hay mucho desconocimiento. De hecho, no solamente tenemos una declaración de la independencia, sino que tenemos más.
1: Además.
2: Y eso aumenta, creo yo, la confusión. Y el 12 de febrero, una fecha, por ejemplo, donde también se puede conmemorar o recordar la fundación de Santiago por parte de Pedro Valdivia. Fecha
1: Exacto.
2: que hoy en día está sujeta a debate porque, por lo que se sabe, había algo antes de la fundación de esa ciudad, pero también marca lo que es el aniversario de Santiago.
1: Exactamente. Y ya pues, entonces el 18 de febrero queremos saber, o sea, 18 de febrero, 18 de septiembre, queremos saber todo lo que pasó y lo que llevó a este proceso, o a la culminación en realidad.
2: Es un proceso bien complejo que uno lo puede ver en dos planos paralelos. Uno tiene que ver con lo que estaba ocurriendo en Europa en ese momento. Estamos hablando de una situación bien complicada que estaba viviendo el Imperio Español. Se había producido la invasión de Francia hacia España. Los reyes de España, Fernando VII y su padre Carlos IV, habían sido capturados por Napoleón, y en su reemplazo había dejado Napoleón a su hermano, a José Bonaparte, como el nuevo rey de España. Y eso genera un vacío de poder por parte de la monarquía. No hay que olvidar que era una monarquía absoluta, donde la figura principal de la administración colonial era precisamente el rey. Entonces, ante la ausencia de esa pieza, se genera un vacío, y la pregunta es, ¿quién nos va a mandar ahora?
1: Exacto.
2: Y a partir de ese hecho se comienzan a desarrollar juntas en lo que es España, también acá en América, y quienes van a liderar ese proceso de juntas van a ser estas instituciones coloniales donde estaban representados los criollos, que eran estos descendientes de españoles acá en América.
1: Uh-huh.
2: Y si uno lo mira fríamente, yo creo que va a ser una oportunidad para este grupo social que tenía un fuerte poder económico, control social, pero que carecía de poder político. Y ahí van a aprovechar para comenzar a conspirar, a enfrentarse con las autoridades de la monarquía acá en Chile. De hecho,
1: ¿quiénes eran los principales representantes de la monarquía en Chile?
2: En el caso de Chile, el gobernador. Pero justo ocurre algo bien, bien interesante. Resulta que en 1808, que es el mismo año que muere, que invaden los franceses de España, muere en Chile el gobernador que había en ese momento, y que de hecho lo había nombrado el rey Carlos IV. Muere el gobernador Muñoz de Guzmán, y llega la noticia de esta invasión a España. La pregunta es, ¿cómo se va a elegir a este cargo?
1: Claro.
2: Si se supone que el monarca era quien tenía que designarlo. Y allí van a elegir de forma interina, mientras se decide finalmente quién lo va a designar, una junta en España, el gobierno central, al gobernador Antonio García Carrasco. Y era un gobernador bien... No era un gobernador de los trigos limpios.
1: Ah, ya.
2: Había sido acusado de corrupción. De hecho, él fue acusado de un suceso bien complejo que incluso tuvo resultado de muerte. Andaba en las costas de lo que hoy en día sería la región de Maule, un buque que contrabandeaba telas de origen norteamericano. Y junto con otros criollos, incluyendo este gobernador, conspiraron para engañar a estos marineros. Los invitan a bajar de la embarcación, los invitan a un asado, y después de que estaban un poquito relajados y contentos, los asesinan. y se quedan con el cargamento. Estas noticias llegan a Santiago, comienza una presión hacia este gobernador, que por otro lado llega
1: y a España también, obviamente.
2: Claro,
1: ¿no?
2: Y en España había una anarquía importante producto de la invasión de Francia.
1: Entonces tampoco quién se hacía cargo.
2: Claro, quién se hacía cargo de este caballero, que no tenía tampoco una buena llegada con la aristocracia de Santiago, que era la poderosa en esa época.
1: Claro, había un rechazo, hay una resistencia.
2: Claro, él despide a una serie de funcionarios de lo que era la administración colonial acá en Chile, que eran de origen americano, criollo, e incluso persigue a tres importantes aristócratas santiaguinos, incluyendo a el caballero que va a componer nuestro primer himno nacional, Bernardo de Vera y Pintado. Intenta enviar a estos criollos a Lima para un proceso porque los acusa de conspiración. Y ahí ya se genera, creo yo, la articulación por parte de este grupo de criollos para sacar del juego García Carrasco. Presionan a la Real Audiencia, que era el principal tribunal que había acá en Chile en la época colonial, y finalmente García Carrasco renuncia, hay que elegir uno nuevo, siguen llegando malas noticias de España, y eligen a un caballero que tenía 83 años, era conocido como el Conde de la Conquista, don Mateo de Toro y Zambrano, quien asume como gobernador de Chile en julio de 1810. Entonces ahora la presión va hacia Mateo Toro y Zambrano, va hacia él para, en este caso,

0: se juntan más los chilenos que los peninsulares que estaban en ese momento en Santiago. ¿Y dónde se va a hacer este cabildo?
1: Espérate, ¿y en España qué decían? ¿O cómo estaban con toda esta invasión y con el vacío de poder? ¿No?
0: En España había,
1: ¿no
0: una había, mucho junta, eco? Había una junta central que con suerte podía administrar los territorios que ellos controlaban en ese momento, porque claro, habían territorios que controlaba el ejército napoleónico. Por ende, la situación era bastante crítica. De hecho, los criollos acá en Chile decían, no sabemos cómo va a terminar esto. O sea, podrían ocupar todo lo que es la península ibérica. ¿Y qué va a pasar con nosotros los americanos? No vaya a ser que Napoleón se le ocurra invadir nuestro continente.
1: Claro.
0: Entonces la situación era bien compleja. Hay juntas más radicales que la de Santiago en ese momento. Por ejemplo, la Junta de Buenos Aires, la Junta de Caracas. Son juntas mucho más radicales que la chilena. En el caso de Lima, el virrey logra controlar lo que es la administración absolutista en el virreinato del Perú. Y en el caso de Santiago es una junta muy moderada, muy moderada. No se habla de independencia, o sea, eso hay que tenerlo
1: palabras mayores
0: claro. Se jura fidelidad a Fernando VII, este pobre rey secuestrado.
1: Entonces, bueno, ¿de qué se hablaba finalmente? ¿Cómo se justificó esto? ¿Cómo se convocaba?
0: Se hablaba de una autodeterminación temporal mientras el rey legítimo no pudiese gobernar, en pocas palabras. Porque no era reconocido José
1: como un interinato, Bonaparte. Al final.
0: Claro, mientras el rey no pueda reinar, el poder del rey vuelve al pueblo. Y en este caso, el pueblo está representado en estas instituciones. No es un concepto de pueblo amplio. No estamos hablando de toda la sociedad, sino que estamos hablando de los pueblos representados en estas instituciones coloniales como el cabildo.
1: Perfecto.
0: De hecho, se forman cabildos en Valparaíso, en Concepción, en La Serena, en Copiapó. Santiago fue el más conocido porque estamos hablando de la capital de la Capitanía General de Chile.
1: Exactamente.
0: Pero en realidad los cabildos son a nivel de todo el territorio. En Valdivia también tenemos cabildos. Y lo que hace Santiago a partir del 19 de septiembre de 1810 es invitar a los otros pueblos para la conformación de un primer Congreso Nacional. Perfecto. Y ahí se llama a elecciones. Y a partir de esas elecciones vamos a tener al año siguiente, 1811, el 4 de julio, fecha interesante, ¿cierto?, para sí, hacer la conexión, y la inauguración del primer Congreso Nacional.
1: Perfecto. Paréntesis, efectivamente, lo estoy revisando en SoSafe, vamos a ver qué pasa también, qué dicen desde la SEC, porque se cortó la luz en todo el sector. Nosotros estamos acá ubicados en Antonio Belet y quiero ver qué es lo que nos dicen en el chat, pero claro, como se cortó la luz, acá se me fue internet también del computador. Pero bueno, no se preocupen, todo va a estar bien, todo va a estar bien, lo estamos solucionando. Sigue hablando, por si acaso, el alcalde Mario Desbordes, y ahora para tener más información respecto a lo que le estaba contando, estamos con Leila González, dispuesta para darnos más información.
2: Sí, es un corte de suministro eléctrico, estamos esperando ya la información, estamos en la comuna de Providencia, se vio afectado por lo menos todo el sector de Antonio Belet, que es donde está ubicada la radio. De hecho, nosotros estamos funcionando hasta ahora con grupos electrógenos, un corte de luz que se registra hasta ahora. Estamos esperando actualizaciones tanto de la SEC como también de la compañía de la energía para ver cuál fue el motivo de este corte de suministro que afecta a esta hora precisamente el sector de la comuna de Providencia acá en Antonio Belet, Claudia.
1: Vamos a ver qué dice en el informe porque a veces no informan o se demoran un poco en informar. Y efectivamente todavía no hay información respecto a lo que Exacto. sucedió en el sector, pero apenas sepamos y sobre todo si es que hay alguna hora de reposición, se los vamos a estar contando oportunamente. Gracias, Leila. Ya nos vemos en otra edición de El Informador. Y bueno, vamos a seguir conversando respecto a cómo se gesta la primera Junta Nacional de Gobierno con, bueno, todo lo que estaba pasando en España y que de alguna manera permitió que se agilizara este proceso.
0: Totalmente.
1: Porque había bastante menos control y resistencia.
0: Totalmente. Las distancias de aquí a España son...
1: Sobre todo en la
0: enormes.
1: Época.
0: Imaginémoslo en esa época. ¿Cuánto demoraba en llegar una noticia de la península ibérica?
1: Sí.
0: Estamos hablando que podía demorar 4, 5, 6 meses sin ningún problema. No había prensa como ahora.
1: Sí, pues.
0: No había prensa. Y la prensa que de hecho se empezó a desarrollar a partir de lo que fue 1810 es una prensa

0: volcada a la causa. No, no es la prensa que se entiende hoy en día de dar noticias, sino que es una prensa política. Ahí tenemos, por ejemplo, el caso de la Aurora de Chile a partir de 1812, con la primera imprenta que llega a nuestro país, apoyada por estas personas que buscaban esta autonomía, pero que todavía tenían temor para, o se resguardaban para no mencionar la palabra independencia, porque si llegaban a mencionar ese concepto, sus vidas corrían peligro. O sea, acá no estamos hablando de que iban a terminar en la cárcel. La pena de traición al rey era la horca. Entonces tenían que tener mucho cuidado con las palabras que ellos señalaban. Y esta junta inicial, moderada, se va a ir radicalizando. Yo dije hace un rato atrás que...
1: Sí, porque al final era representar al rey cuando él no esté.
0: Exacto.
1: Pero no hablaban de la independencia.
0: Pero muchos lo pensaban.
1: Sí, claro. Pero no se verbalizaba, porque si no, como dices tú...
0: Hasta ahí llegaban.
1: Hasta ahí llegaban.
0: Y algo que va a impulsar o va a ir radicalizando de a poco el proceso, por ejemplo, en febrero de 1811 muere Mateo Torio Zambrano. Este caballero de 83 años va a fallecer. Y el control de la Junta va a pasar a manos de Martínez de Rosa.
1: Ya.
0: Oriundo de Concepción, mucho más radical que Mateo Torio Zambrano. Y con él ya se va a materializar lo que es la conformación del primer Congreso Nacional. Yo había dicho el 4 de julio de 1811, pero resulta que a principios de abril hubo un intento por derribar a la Junta, que se conoce como el motín de Figueroa, que de hecho fue el primer hecho de sangre que ocurre durante lo que se conoció como la Patria Vieja, porque con el 18 de septiembre empieza lo que fue la Patria Vieja. Y yo creo que ya a partir de lo que fue el motín de Figueroa a principios de abril de ese año, los criollos dicen, ya nos estamos metiendo en tierras más pantanosas, más peligrosas. Se conforma el primer Congreso Nacional. Como dato, Bernardo O'Higgins fue elegido diputado por ese primer Congreso Nacional. Era un civil de la zona de Los Ángeles, todavía no se hacía tan conocido como lo va a ser después. También aparece José Miguel Carrera, hacia 1811. Él viene llegando de España, de las guerras napoleónicas. Y junto con sus hermanos comienzan también a tener un poder importante en el ámbito militar. Porque me imagino yo que para 1811 algunos criollos ya comienzan a intuir que desde el Virreinato del Perú se puede organizar algún tipo de expedición que termine con este proceso autonomista, como de hecho va a ocurrir. A partir de 1813 tenemos la llegada de tropas realistas del Virreinato del Perú y también del sur de Chile. Porque otro punto importante a señalar es que en el caso de lo que es el proceso de independencia chileno y también de otros países latinoamericanos, no hay que entenderlo como un proceso de españoles versus americanos. Habían americanos que estaban a favor de la monarquía y habían españoles peninsulares que estaban a favor de las independencias. O sea, uno encuentra personas en ambos bandos. Uh-huh. De hecho, hay muchos historiadores que hablan que el proceso de independencia de Chile y de otras partes de Latinoamérica se puede entender como una guerra civil, precisamente por esta composición más bien a nivel local. También tenemos la llegada de europeos militares que habían participado, por ejemplo, lo que fue las guerras napoleónicas. Se acaban hacia 1814, se quedan sin pega, y muchos de ellos viajan a América para reclutarse en estos incipientes ejércitos que se comienzan a formar, ejércitos muy improvisados. No pensemos que las batallas de la independencia fueron muy, muy organizadas. Yo creo que Chacabuco, Maipú, tienen características más de batallas clásicas, pero las batallas de la Patria Vieja, claro, las batallas de la Patria Vieja, hay que tener en consideración que no todos tenían armas de fuego,
1: sí.
0: Algunos peleaban con estos palos enormes de coligüe, o sea, estamos hablando más bien de batallas campales, tipo barras de fútbol.
1: Sí, que, la barra brava.
0: Claro, los uniformes no eran, los ejércitos no estaban uniformados. Durante las campañas de la Patria Vieja, la gente del bajo pueblo es reclutada a la fuerza, se generan levas forzosas para reclutar a personas. De hecho, muchos de estos militares que van a destacar durante la Patria Vieja, como Carrera o Higgins, forman sus ejércitos a partir de inquilinos que vivían en sus respectivas haciendas.
1: Bueno, de hecho, a Bernardo Higgins lo ayudaron y le enseñaron mucho justamente de las milicias, etcétera, y todo este lenguaje militar. Las mismas personas que trabajaban para él en las tierras de su papá.
0: Exacto.
1: Lo formaron ahí.
0: Lo formaron militarmente, contó con el apoyo de un irlandés que había conocido a su padre, Juan Mackenna. Y claro, podemos ver que es un proceso donde ellos no tienen claridad de cómo va a terminar la historia. Porque, claro, nosotros hoy en día vemos lo que ocurre desde el año 2026, sabemos en una línea de tiempo todo clarito, pero en realidad fue un proceso bastante más complejo de lo que uno piensa.
1: Sí, no, y no fue tan lineal, porque como tú decías, hubo un par de regresiones donde finalmente viajaron de España un poco a poner orden.
0: Y además en el bando patriota, como lo conocemos, no todos tenían buenas relaciones. O sea, por ejemplo, Martínez de Rosa, que es una persona que quizás no es tan conocida para el común de los chilenos, quizás más en Concepción, porque él era de esa zona, pero él es una persona que comienza a radicalizar el proceso incluso antes que José Miguel Carrera. Estamos hablando julio. De hecho, él después se va a Concepción y forma su propia junta de gobierno en septiembre de 1811.
1: Ya.
0: Eso quiere decir que para septiembre de 1811 teníamos dos gobiernos en Chile. Un gobierno en Santiago, un gobierno en Concepción. Y no se llevaban bien. De hecho, casi hubo una guerra civil en este enfrentamiento.
2: Información del momento. Habla hasta ahora el presidente de la República de la inauguración de las fondas en el Parque O'Higgins. Lo escuchamos.
3: Tiempo en familia. Y vemos cómo el invierno va quedando atrás. Van quedando atrás los meses difíciles. La esperanza de la que nos hablaba el alcalde es propia de la primavera. La certeza de que después de tiempos difíciles empieza a mejorar todo. También nuestro país ha atravesado momentos difíciles. Estamos claros. Pero estamos haciendo un trabajo serio, responsable, y están dando ya las primeras señales. El alcalde lo mencionaba, los municipios hacen su trabajo, pero el Estado como tal también está haciendo su trabajo y empiezan a mejorar las cosas en seguridad. Y vemos los índices. Esperamos que pronto también empiecen a mejorar las cosas en la economía. Y eso va a reflejar que haciendo el trabajo ordenado, bien hecho, y trabajando juntos, vamos a sacar a nuestra nación adelante. Hoy día estamos reunidos para celebrar la alegría de los chilenos de tener sus fiestas patrias, de tener nuestras fiestas patrias, y hacerlo aquí en el Parque O'Higgins con una cueca bien zapateada. Estamos todos expectantes de cómo va a bailar el alcalde. Todas las cámaras y las miradas están puestas en usted, señor alcalde. Eso es para desviar la atención. Pero estamos felices de hacernos aquí, disfrutando, como mencionábamos. Y esta alegría recorre Chile entero. En cada zona de nuestro país se está preparando el ambiente.
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3: En esas ramadas y en esas fondas. Chile tiene un sello especial. Es un sello de acogida. Y bien lo saben aquellos que como turistas hoy día empiezan a volver a la capital de Chile, a Santiago y a todo nuestro país. Y por eso a ellos tenemos que mostrarles que cantamos con orgullo nuestro himno nacional, que disfrutamos con nuestro folclor, que nos alegramos viendo cómo en el campo se cultiva la esperanza, se cultiva nuestra historia. Esa historia que algunos prepararon para nosotros hace más de 200 años cuando recuperamos nuestra independencia. Todas esas generaciones que nos han precedido, que han hecho un esfuerzo tremendo por tener lo que hoy tenemos. ¿Chile ha pasado momentos difíciles? Sí, pero unidos hemos salido adelante. Más allá de nuestras legítimas diferencias, cuando hemos tenido problemas como la pandemia, un terremoto, un tsunami, unidos hemos salido adelante y hoy día, frente a esas amenazas de las que nos hablaba el alcalde, unidos tenemos que salir adelante. Esperamos que estas fiestas se aprovechen bien, que una vez más le podamos agradecer a nuestros carabineros, a nuestras policías, por cuidar de nosotros. Pero en eso tenemos que ayudarles, tenemos que respetarlos, tenemos que hacerle el trabajo más fácil. Los invito a disfrutar estas fiestas con alegría y con responsabilidad, a cuidar a nuestros niños, a acompañar a las personas mayores, a acompañar a quienes están solos y a recibir con cariño a quienes nos visitan. Y si alguien va a tomar, que entregue las llaves. Queremos que todos vuelvan sanos y salvos a sus casas, que nadie tenga que lamentar una tragedia por algún tipo de irresponsabilidad. Que Chile renazca en estas fiestas patrias, inauguremos con alegría estas fondas, que Dios bendiga Chile, que Dios bendiga Santiago y ¡viva Chile! Y hay una tradición, junto con el baile de la cueca tan esperado, que es la paya. Y tengo aquí algo que hemos ido pimponeando. Brindo por nuestra bandera, por septiembre y la alegría, desde Visbiri hasta la Antártica, pasando por la Araucanía. Brindo también por nuestros mares, campos, ríos, lagos y volcanes, también por los territorios insulares y por nuestro estrecho Magallanes. Dicen que somos fome, y puede que tengan razón, pero no nos eligieron para contar chistes, sino para arreglar nuestra nación. ¡Uy, uy! Me dijeron que otra cosa era con guitarra, y pucha que tenían razón. Pero gobernar se hace más fácil cuando le ponemos el corazón. Día a día, sin descanso, hay mucho que ordenar. Queremos un Chile seguro y que vuelva a despegar. Que vuelva fuerte el trabajo y que podamos progresar, que las familias tranquilas vuelvan también a soñar. Quiero acabar mi paya con esperanza y con amor. Y le digo a todo Chile, tranquilos. No solo vamos a estar bien, sino que vamos a estar mucho mejor. Así que levanto este pañuelo que me han regalado, ministro. Muchas gracias por regalármelo y traer el trabajo de aquellos que están rehabilitándose. Levanto mi pañuelo y lo digo con emoción. ¡Que viva Santiago! ¡Que vivan las regiones! ¡Que viva Chile! Hoy siempre de corazón. Muchas gracias.
2: Bien, ahí estaban las palabras del presidente de la República, que inaugura las Fiestas Patrias 2026 en la fonda del Parque O'Higgins. Ahí estábamos escuchando sus palabras y ya van a empezar a dar el inicio al pie de cueca para inaugurar oficialmente las Fiestas Patrias 2026. Y en otras informaciones que ya les estábamos comentando anteriormente, les comentábamos que estamos con un corte de suministro eléctrico en la comuna de Providencia. Nosotros estamos ubicados precisamente en la calle Antonio Belé, donde hemos visto que también está esta cuadra afectada por este corte de suministro eléctrico. Estamos a la espera de mayor información. Este fue el motivo por el que tuvimos algún problema en nuestra transmisión. De hecho, ahora estamos funcionando con grupos electrógenos, por este corte de suministro eléctrico que afecta a un sector de la comuna de Providencia, precisamente en calle Antonio Belet, que es donde estamos ubicados nosotros. Vamos a estar ampliando, por supuesto, toda la información.

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5: 9:41. Nos vamos a ver lo que sucede en el Parque O'Higgins. Empieza en este momento el primer pie de cueca del presidente José Antonio Kast y la primera dama.

0: les invitamos a permanecer en el escenario.
1: Bien, estábamos viendo el primer pie de cueca del presidente José Antonio Kast. Él había adelantado que iba a sorprender. Puede ser para bien o para mal. Yo no soy nadie para juzgar, yo ni siquiera bailo cueca. Pero reacciones va a haber de todas maneras. No sé si llegó la luz, pero me parece que sí, porque se me prendió una pantallita que antes estaba apagada. Sí, llegó la luz, ¿no? Estaba cortada la luz en el sector de Antonio Belet, un par de cuadras más abajo también, pero era un sector bastante acotado, y eso ya se da por superado. Seba Catalán está en el Parque O'Higgins. No sé si podemos tomar contacto con él para que nos cuente qué está pasando. A ver, Seba.
2: Claudia, te escucho bajito, estamos con un poquito de problema el retorno porque la música está súper fuerte. En este momento están bailando el primer pie de cueca, que ojo, delante nos explicaban, se compone en tres bailes. Por eso el primero fue el que estábamos viendo, del presidente con la primera dama y también del alcalde de Santiago junto a la directora de desarrollo comunitario. Ahora pasó el gobernador Orrego con el delegado Codina, que están bailando con integrantes del club de Guaso Gil Letelier, y están en el segundo baile. El tercer baile, correspondiente al primer pie de cueca, es donde van a invitar a todas las personas presentes, a los que quieran pasar, asistentes, periodistas también, según nos dijeron que podíamos.
1: ¡Dale, Seba, baila!
2: Se el primer pie de cueca oficial, donde van a bailar estos tres bailes, y se da por inaugurada la fonda. Como te digo, estoy con un poquito de problema.
1: No, te estás haciendo, porque no quieres bailar.
2: Conectado.
1: Sí, bueno, Seba Catalán, no sé si me escuchas.
2: Bailar, vamos a intentar bailar.
1: Eso, tienes que representar y dejar.
2: No prometo nada, la idea es dejar bien parada Bio Bio.
1: Eso, pues en alto el nombre de Radio Bio Bio. Así que cualquier cosa, bueno, retomamos el contacto contigo. Esperamos verte, estamos muy atentos a lo que pasa en la tele. Gracias, Seba.
2: Estamos en contacto, Claudia.
1: Bueno, ahí sigue bailando el presidente Kast. Veíamos al gobernador Orrego, que hay un gusto que le pone bueno, igual, él se mueve. Y bueno, la primera dama, que baila bastante bien, me parece. Yo no sé qué opinamos. También quiero saber un poco de estas tradiciones. La chicha en cacho, tengo entendido que es de González Videla, pero fue en una parada militar.
3: Sí,
1: y que fue
3: sí.
1: como que no estaba en los planes.
3: Claro.
1: Digamos, fue bien improvisado y se transformó en tradición. Pero ahora también para inaugurar las fondas y este pie de cueca que yo no sé desde cuándo está instaurado.
3: Hay muchas tradiciones que uno piensa que tienen muchos años, que son de hace 200 años atrás, pero en realidad lo que es el pie de cueca en el Parque O'Higgins es recién desde el año 1990, que se hace esta inauguración de la fonda con el presidente bailando.
1: Ah, es bien nuevo. Yo leí que se hizo un desaire al presidente de la transición, al presidente Elwin, pero no tengo claro qué
3: pasó. Eso ocurrió para la parada militar de 1990.
1: Ah, bueno, tiene sentido. Claro.
3: Ahí el general de la guarnición de Santiago, el que le pide permiso al presidente, pero en ese momento se cuadró, se dio media vuelta y se subió al jeep y se fue. Claro, es de las tantas historias que existen sobre la parada militar. Y en el caso de este brindis con la chicha en cacho, claro, nace en 1948 en el gobierno de Gabriel González Videla, pero nace de forma casi accidental. Fue un día de lluvia, hacía frío, y un guaso se le acerca al presidente Gabriel González Videla y le ofrece beber de este brebaje tan local. Y en los años 50, ya en el gobierno de Ibáñez, podríamos señalar que se institucionaliza lo que es el brindis con la chicha en cacho.
1: A partir del
3: año 1952 con el club de Guaso Gil Letelier, que tiene un protagonismo importante en lo que se conoce como la parada militar. Pero son tradiciones que algunas van apareciendo, otras van desapareciendo. En el caso del Parque O'Higgins, no hay que olvidarse que antes se llamaba el Parque Cousiño.
1: Claro.
3: Y antes de eso era el Campo de Marte. De hecho, los orígenes de la fonda en Chile son de la década de 1830. En la época de la independencia no se bailaba cueca en Chile, no existía ese baile.
1: ¿Cuándo que existe la cueca?
3: Llega de Perú después de la independencia. En la década de 1820 tenemos la zamacueca.
1: Uh-huh.
3: Y era bailado en los sectores populares. No eran bailes de la aristocracia o la élite chilena, sino que eran bailes más bien populares. ¿Por qué? Porque la aristocracia bailaba estos bailes de salón que uno puede ver en las películas europeas.
1: Como en Bridgerton.
3: Exactamente. Esos eran los bailes que tenía lo que va a ser la clase alta.
1: Uh-huh.
3: Y en el caso de los sectores populares eran bailes más movidos de influencias peruanas, también influencias afroamericanas. Y a partir de ese mix de distintos ritmos vamos a ver el surgimiento de la cueca, pero la cueca como baile nacional recién es de la década de los 70 del siglo XX, o sea, tampoco digamos que es algo tan antiguo, o la figura del guaso de salón, son más bien creaciones del siglo XX que del siglo XIX.
1: Tal cual. Alex Gutiérrez, historiador, profesor y administrador de la cripta de O'Higgins, muchas gracias por venir. Sabemos que podrías estar perfectamente empezando a celebrar y aquí estás, porque también justamente nos gusta saber qué es lo que estamos celebrando. Y ¿pero qué canción? Me la soplan mientras, que vamos a ir a la música aprovechando. Pero no 18era, luego vamos a ir con música 18era. Gracias por venir, súper interesante como siempre, ¿eh? Revisar estas cosas que las teníamos tan fresquitas cuando estábamos en el colegio, ¿no? Pero bueno, cosas que pasan, nunca está de más. Gracias por venir y que tengas un excelente fin de semana.
3: Gracias, igual para ti.
1: Nos vamos a la música, escuchamos a Dua Lipa. 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

0: Antonio Belé, también Padre Mariano, Claudia y
1: sí, Almirante Pastén. Sí.
0: Estas tres calles que nos han reportado este corte de suministro eléctrico que afectó nuestra transmisión. Les transparentamos que por eso estuvimos varios minutos en realidad por este prolongado corte de luz, varios minutos fuera del aire por este corte de luz. Estamos ya con grupos electrógenos nuevamente para poder llevarles esta transmisión hasta su radio.
1: Sí, sin embargo, se mantiene el corte en el sector. Insistimos, es bien acotado. De hecho, nos fijábamos con Leila que en los dos edificios inmediatamente al lado de la radio sí están con suministro eléctrico, sin embargo, el que está cruzando la calle no, y así. Pero lamentablemente esto ha interrumpido nuestra transmisión, que es algo que estuvimos trabajando con todo nuestro equipo para solucionar. Y aquí estamos de vuelta, no sabemos si será con intermitencia, porque en algún momento volvió la luz, luego se volvió a cortar. Esta es una situación que ocurrió a esta misma hora, hace mes y medio aproximadamente, durante 3 días seguidos, lo cual llamó mucho la atención de los vecinos del sector. No tuvimos una respuesta de lo que estaba pasando de todas maneras.
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1: Retomamos también nuestra transmisión por Bio Bio TV hoy en la radio. Vimos también interrumpida nuestra señal de televisión por este corte de suministro eléctrico en el sector donde está ubicado la radio. La verdad es que pocas cuadras que se han visto afectadas. No hay información oficial por parte de Enel en ninguna de sus cuentas de Twitter. Así que lamentablemente no podemos entregarle más información de la que manejamos, pero sí lamentablemente vimos interrumpida la transmisión.
0: Sí, lo importante, ya estamos de vuelta en todas nuestras plataformas, estamos al aire en Bio Bio TV, estamos al aire en biobiochile.cl y también en nuestra señal FM, este corte de suministro que lamentablemente nos ha afectado por bastante rato y que también lamentablemente no tenemos mayor información. Hemos estado acá revisando las redes sociales de Enel a ver si es que tienen alguna información, pero no, eso sí, son varias las personas de este mismo sector que ya les estábamos comentando, Antonio Belet, Almirante Pastén y también Padre Mariano, sectores afectados por este corte de suministro eléctrico que ya va para aproximadamente una hora desde el primer corte que tuvimos.
1: Sí, la primera vez que lo informamos fue a las 9:20. Nosotros asumimos que había un corte porque se nos apagaron algunos monitores y nosotros funcionamos en ese momento de manera independiente con equipos electrógenos y averiguamos a través de SoSafe, ya que en él no daba información, que efectivamente un par de cuadras estaban afectados por la misma situación. Les agradecemos a los auditores que también nos escribieron, sí. Nos mantuvimos conectados con ellos a través de WhatsApp para informarles que efectivamente, lamentablemente, estábamos con la transmisión interrumpida, y también algunos vecinos que se han visto afectados por el corte. Exacto. Para ojalá poder entregarles mayor información, a pesar de que desde la empresa eléctrica no sabemos. Alcanzamos a ver el pie de cueca del presidente Kast en la inauguración de la fonda y se nos cortó la luz.
0: Sí, tampoco hay que decir también, tampoco hay mucha información de la SEC, porque aquí lo que yo alcanzo a leer es que en Providencia se mantienen 18 clientes sin suministro eléctrico, por lo que nosotros podemos ver aquí presencialmente. Sabemos que 15, perdón, me falla un poco la vista, pero por lo que nosotros podemos ver acá físicamente a las afueras de la radio, son muchos más los clientes que están afectados por este corte de suministro, que se los reiteramos, no tenemos mayor información. Hemos intentado estar respondiéndole a ustedes nuestros WhatsApp porque entendemos que se preocuparon obviamente por la caída de nuestra transmisión, a ver si igual desde producción nos pueden acercar el WhatsApp para leer los mensajes de nuestros auditores que nos estuvieron escribiendo también todo este rato.
1: Claro, porque efectivamente todavía nosotros estamos funcionando en modo emergencia, así que no tenemos acá internet en estos computadores, pero ahí muy bien llega Mario con un iPad para que Leila también pueda leer sus comentarios, que siempre les agradecemos. Para nosotros es muy importante mantenernos conectados con nuestros auditores.
0: Sí, ahí vamos a estar revisando ya los mensajes de nuestros auditores. Gracias por su preocupación y por escribirnos también en todo momento. Estamos respondiendo lo más rápido que podemos, pero también destacar que acá hay una persona que a través de su cuenta de X les escribe a Enel y le dice: de nuevo no hay luz en Antonio Belet, algo que pasa ya reiteradamente, que es también lo que comentabas tú, Claudia, que este corte de suministro había afectado ya varias veces a este mismo sector,
1: este
0: que
1: mismo
0: es donde
1: sector
0: está la radio.
1: Exactamente, y también un sector súper acotado en la comuna de Providencia. Hubo una semana que nos pasó, yo creo que 3 días seguidos, entonces claro, levantaba sospecha, uno decía, estarán haciendo algún tipo de arreglo, pero en ese caso nunca hubo ninguna explicación en ninguna de esas ocasiones por parte de la empresa eléctrica. En algún minuto dijimos, bueno, acerquémonos al municipio, tampoco tuvimos respuesta. pero bueno, vamos a ver qué es lo que pasa en esta ocasión, porque ya llevamos más de una hora. Nosotros lo informamos

0: Primero, estábamos en plena entrevista a las 21 horas con 20 minutos aproximadamente, ya son las 22 con 24, sí. Y todavía nada. Entonces, finalmente, lo que tuvimos que hacer fue recurrir a la plataforma SoSafe, porque ahí los vecinos efectivamente hacen denuncias y dan cuenta de emergencias y situaciones que están ocurriendo, donde se señalaba el perímetro donde se produce este corte.
1: Sí, estaba viendo acá, revisando el WhatsApp de la radio. Les reitero nuestros canales de nuestras vías de comunicación, a ver si usted vive por acá, por el sector, o si también está afectado por este corte de suministro eléctrico en la comuna de Providencia, que nosotras creemos que es bastante acotado por lo que hemos podido ver. Que nos escriban, nos manden sus mensajes al WhatsApp, el más 569-9200-7888. También siempre está disponible para ustedes nuestra línea completamente gratuita, sí. El 800-810-810. Pero estamos esperando aquí sus mensajes de WhatsApp. Si usted también está afectado por este corte de luz en la comuna de Providencia, escríbanos. También nosotros estamos esperando aquí respuestas para saber qué es lo que pasó, la hora exacta de reposición, porque ahora estamos completamente oscuras acá, sí. en la vía pública.
0: Sí, así que nos pueden contar si ustedes están sin luz, cuál es su dirección, cuál es su calle, para poder también nosotros más o menos imaginándonos cuál es la extensión del corte, a pesar de que, insisto, nosotros acá no estamos informando básicamente por SoSafe, porque no hay más que eso, por redes sociales, y efectivamente yo, más allá de estas calles, incluso esto es entre Nueva Providencia Andrés Bello, pero no pasa más allá hacia la Costanera Norte o hacia Santa María, donde dan cuenta que hace más de 40 minutos algunos dicen están sin luz. Esto fue ya casi cerca de una hora. Bueno, por supuesto, lo reportan desde Antonio Velet. Sin luz en todo el sector, dicen en Padre Mariano también. Se cortó la luz, ¿qué pasó? Se preguntan en Santa Beatriz también. Y luego también tenemos en esta calle es Almirante Pastén, justamente Pastén, lo decíamos, sí. Que aparecer hasta ahí llega el corte, efectivamente.
1: Que veníamos comentando, sí. En él, aún en sus redes sociales, nada. ¿Por qué decimos esto? Porque cuando pasa esto de los cortes de luz, la mayoría de las veces, no todas, por lo que estamos viendo ahora, en él publica un reporte. Puede ser que ponen, por ejemplo, poste caído en tal calle y por eso hay un corte de suministro en tal sector. Pero ahora no estamos viendo eso. De hecho, yo estoy revisando acá las respuestas en la cuenta de X y es el mensaje automático. Debe ser un bot que llama a las personas a escribir al WhatsApp que disponen en él para ver toda esta información. Ahora sí, nos vamos a trasladar a las calles, a este sector donde está este corte de suministro eléctrico. Una de nuestras unidades móviles ya está en el lugar. Jaime Sepúlveda, te escuchamos.
2: Buenas noches. Sí, la Claudia, ¿cómo están? Muy buenas noches. Es bastante anormal la situación que ustedes destacan hace algunos instantes y que se genera con este corte del suministro eléctrico bastante acotado. Escuchamos a nuestros auditores hace pocos segundos. Pasamos por calle Padre Mariano y está el funcionamiento directamente lo que es el suministro eléctrico. Ahora realizamos el giro hacia Pérez Valenzuela en dirección hacia el sector poniente, ya casi llegando a Antonio Velet, y por este lugar en dirección hacia el sector poniente ya no se ve el suministro eléctrico de la vía pública. Aparentemente hacia algunos edificios vemos que aparentemente están funcionando, pero podría ser también algún tipo de grupos electrógenos que están funcionando en estos instantes. Hacia lo que es Antonio Velet, hacia donde están los estudios de Bio Bio La Radio, vemos que en el exterior, por ejemplo, la vía pública está funcionando. Acá tenemos la embajada, lo que es de Perú, en donde se están, en este lugar, vemos que hay algunas camionetas que aparentemente están generando algún tipo de trabajo, aparentemente. Estamos con nuestro conductor, José González, y podemos detener un poquito aquí en este lugar, porque llegando aquí por Santa Beatriz, llegando muy cercano a lo que es la unidad operativa de control de tránsito, en este lugar aparentemente se están realizando algunos tipos de trabajos en un estamos descendiendo ahora del vehículo, obviamente, pero se están realizando aparentemente unos trabajos aquí en este lugar. No tenemos el conocimiento hasta el minuto si son o están directamente relacionados con este corte, como lo decíamos, acotado hasta el instante, y aquí Santa Beatriz vemos que esta calle está completamente operativa con el suministro eléctrico. Los inmuebles o los domicilios o los departamentos de algunos de 5 o 6 pisos vemos que no están funcionando, sino más bien es en la vía pública. Y aparentemente aquí, en este sector de estamos aquí en el sector de Pérez Valenzuela, muy cercano, muy próximo a lo que es Antonio Velet. Aquí veo que están desarrollando quizá algún tipo de trabajos en un poste del alumbrado público, vemos que hay algunas camionetas aparentemente de una empresa contratista y en donde hay una escalera, obviamente, en donde no hay personas en la parte superior, pero aparentemente se podrían estar desarrollando aquí algún trabajo que podría corresponder, estamos infiriendo en estos instantes, a la situación del corte del suministro eléctrico, como decíamos, acotado acá en la comuna de Providencia y muy cerca de lo que es los estudios de la radio, Claudia.
0: Jaime, bueno, vamos a ver qué es lo que pasa, porque efectivamente en Andrés Bello, y lo sabrán también los automovilistas, hay varios desvíos por el soterramiento de cables. Entonces, claro, hay varios auditores que nos escriben y que relacionan este corte de suministro eléctrico con lo que se está haciendo en ese lugar, que es lo que tú nos mostrabas también a través del recorrido que están haciendo con tu equipo. Sin embargo, desde Enel, claro, como dice muy bien Leila, hay una respuesta tipo que se hace a través de un bot y que le indica a los clientes que para problemas asociados con el servicio eléctrico pueden enviar un WhatsApp. Y por si acaso se los voy a pasar a los vecinos que les puede servir, que es el +569 9444-7606, o también entregan un link de WhatsApp y ahí les van a pedir el número de cliente y vamos a ver si les dan información. Si alguno de ustedes se logra contactar por esa vía y les cuentan qué es lo que pasa, o quizá les dan alguna hora de reposición, nos podrían contar a nuestro WhatsApp y así, bueno, hacemos un trabajo en conjunto con nuestros auditores.
2: Jaime, sí. Como antecedente, sí, hablé con estos trabajadores. ¿Ya? Son de Entel. Están haciendo conexiones de internet, no tienen nada que ver directamente con lo que es el suministro eléctrico. Así que estoy caminando, está bastante oscuro, hacia el sector norte veo el Hotel Sheraton, y en donde el corte de suministro eléctrico quizá es en el sector de Andrés Bello, pero más hacia el sector que separa del río Mapocho con lo que es la costanera Andrés Bello. Es ahí en donde se centra, en donde muchas personas pueden caminar por ese lugar, salen o pasan en bicicleta, salen a pasear a su mascota. Ese es el lugar que se centra directamente en donde se ha generado el corte de suministro eléctrico, como lo decíamos. Pérez Valenzuela también cortado, Antonio Valet hacia Avenida Providencia, veo que las luminarias públicas, por ejemplo, están funcionando.
0: Sí,
2: pero porque los edificios, esos están interrumpidos.
0: Claro, y es hasta Avenida Providencia, y de hecho hasta Andrés Bello no pasa hacia Los Conquistadores. Vamos a, de todas maneras, retomar el contacto contigo en tu recorrido en cualquier momento de caso de ser necesario, y sobre todo si se mantiene este corte de energía eléctrica. Muchas gracias, Jaime.
2: Líneas abiertas, Claudia, que estés muy bien.
0: Bueno, vamos a seguir monitoreando la situación. Leila está muy pendiente a nuestro chat, a ver qué nos dicen nuestros auditores. Les reiteramos las disculpas porque nuestra transmisión se vio interrumpida, tanto nuestra señal de aire como Bio Bio TV. Ahora ya nos mantenemos conectados por todas nuestras plataformas. Nos vamos a ir a una pausa y ya volvemos con más información. Esto es Hoy en la Radio.
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1: Muy bien, 10 de la noche con 39 minutos. Volvemos a estar conectados después de la interrupción que tuvimos en nuestra transmisión por este corte de suministro eléctrico que afecta justo a un sector súper muy circunscrito, pero que comprende la radio. Queremos saber de dónde nos escuchan y si nos escuchan bien. Nos habían señalado algunos auditores algunos problemas de audio. Nos saludan desde la quinta región y nos dicen: no se preocupen por el corte, tenemos BioBio para rato, lo escuchamos fuerte y claro, nos escribe Willy, un auditor, así que les pedimos por favor, si desde donde nos escuchan, nos pueden señalar cómo está la señal. Vamos a retomar el contacto con Jaime Sepúlveda, que se encontraba recorriendo justamente el sector. Nos decía que había una empresa haciendo trabajos, pero se trataba finalmente de Entel, porque sabemos que también se está produciendo en Andrés Bello un trabajo de para soterrar cables, y que algunos presumen esa podría ser la causa del corte que hemos vivido varias veces, al menos en el último mes y medio. Jaime.
2: Sí, Claudia, podría ser eso. No tenemos claridad hasta el instante si es eso quizá la situación que podría afectar. Ustedes están viendo las imágenes a través de BioBio TV. Nosotros obviamente estamos con iluminación, pero obviamente si hacemos el giro de la cámara, que vamos a hacer en estos instantes, el trabajo, prácticamente no se ve nada. Esa es la situación que se genera aquí en el Pérez Valenzuela y que vamos a tratar de mostrar un poco.
1: No, increíble, una boca de lobo.
2: Exacto, Pérez Valenzuela, casi con llegar a la intersección de Antonio Belet. Vamos a caminar hacia ese sector, porque en este lugar habíamos pasado aquí en este sector, en donde se estaba generando estos trabajos, pero como tú lo decías, es de la empresa Entel, finalmente, que estaban realizando algunos trabajos que no tenían que ver con el suministro eléctrico. Aquí te están haciendo un reparto, aparentemente. Aquí hay edificio de departamentos en donde se logra ver algo en cierta medida.
1: Peligroso.
2: Pero no es.
1: Muy oscuro.
2: Exacto, sí es peligroso. De Valparaíso, dentro de lo que nos ayuda a la señal, aparentemente hay algún tipo de corte, pero de igual manera estamos tratando de emitir. Aquí hay claramente luz eléctrica. No vemos si hay alguna persona que esté cuidando este lugar, pero podría haber algún tipo de grupo electrógeno que esté ayudando directamente a lo que es la iluminación. Pero los otros departamentos que están muy cercanos a los estudios de la radio vemos que están prácticamente apagados. Ahora estoy enfocando directamente por Antonio Belet en dirección hacia Avenida Providencia. Quizá ahí ya se logra divisar un poco más las luminarias públicas que están encendidas. Pero si hago el giro hacia lo que es Andrés Bello con Pérez Valenzuela, prácticamente no se ve mucho. Nuestro foco que tenemos acá no nos ayuda mucho, obviamente, en lo que es en la iluminación. Así que vamos a caminar hacia ese sector, que tenemos, como ya lo mencionábamos anteriormente, atrás lo que es el Hotel Sheraton, hacia lo que es Avenida Bellavista, que va en dirección hacia el sector poniente. Y aquí en el sector de Andrés Bello, como tú lo decías, se están generando estos trabajos de soterramiento que se están generando. Obviamente en este horario no hay ningún tipo de trabajo, no podemos quizá inferir si tenga que ver directamente con el corte de luz, que es bastante acotado. Son algunas calles. Padre Mariano pasamos hace algunos minutos y no estaba, estaba funcionando, estaba prácticamente normal. Aquí en Andrés, en Doctor Carlos Charlin, con Antonio Belet, hay un edificio de departamentos, 7 pisos. Veo que no hay ningún edificio que tenga algún tipo de luz domiciliaria. También se está viendo afectado, obviamente.
1: Sí.
2: Vemos hacia la parte alta también. No sé si se logra ver con la imagen. Es muy poco lo que aparentemente se ve. Pero se logra ver el Costanera Center. Nosotros llegamos hasta Avenida Pedro de Valdivia. Realizamos el giro hacia lo que es Avenida Providencia. Y en ese lugar no hay problemática con el suministro eléctrico, como se había mencionado hace algún minuto. Quizá pudo existir hace algunos instantes, pero eso ya se normalizó. Así que la imagen que estamos viendo ahora es acá en Andrés Bello. Andrés Bello con Antonio Belet. Acá prácticamente no se ve nada. Obviamente la imagen o las luces que se ven en estos instantes es más hacia lo que es Avenida Bellavista, en donde ahí está la Costanera Norte, la autopista Costanera Norte, que está completamente iluminada. Pero aquí en el sector de Claudia de Andrés Bello con Antonio Belet, no hay prácticamente luz de en la vía pública, ni tampoco los edificios de departamentos. Así que por eso son algunas calles que se están viendo afectadas en estos instantes. Lo que es Manuel Montt está completamente operativa. Ahí no hay ningún tipo de problemática en estos instantes.
1: Un sector bien acotado, el mismo, pero exactamente el mismo, donde se cortó el suministro eléctrico hace cerca de mes y medio, durante 3 días seguidos y a la misma hora. Bueno, vamos a ver qué es lo que pasa porque lo vamos a seguir monitoreando. Jaime Sepúlveda, muchas gracias. En cualquier momento retomamos el contacto.
2: Continuamos viendo acá en la Comuna de Providencia qué situación finalmente es lo que provoca este corte o la interrupción directamente del suministro eléctrico. Así que frente a cualquier situación nos volvemos a conectar.
1: Muy bien, y yo sigo con toda la fe revisando las redes sociales de Enel y de Enel Informa para ver si entregan algún tipo de información. No hay absolutamente nada, pero quienes siempre responden y están al pie del cañón son nuestros auditores, que les preguntamos que por favor nos contaran si nos estaban escuchando, si la señal llegaba bien. Y efectivamente, nos dicen desde Casablanca, se escucha fuerte y claro, Pedro de los Andes, en esta zona se escucha perfectamente. Les agradecemos por mantenernos informados. ¿Qué más? Claudia Chillán, escuchamos bien. Héctor Castillo Fauntes nos escribe, le damos las gracias, por supuesto. Desde Noruega nos dicen, se escucha bien la transmisión, saludos. Buenas noches, la señal por internet sin problema desde Providencia. Hola Claudita, de acá de Maipú se ve muy bien la señal de Bio Bio TV. Cariños de Arnoldo, Nosorno, se ve y escucha perfecto. Nos dicen desde Melipilla, fuerte y claro. Le mandamos saludos a Claudio Montero por entregarnos esa información. En Quilicura se escucha bien, al lado del Cerro Canal, Calán nos dice, se escucha muy bien. Hola Claudita, en el norte Iquique, volvieron hace pocos minutos y todo ok, muy buen programa. En Chiguayante no se ha cortado la transmisión. Nos dicen en Pocuro con Amapolas, acá en Providencia, se escuchan perfecto y sí hay luz, porque efectivamente el corte es en un sector bien circunscrito, pero que obviamente afectó a la radio, pero ya estamos nuevamente conectados. Está malo también ahí nuestro reloj porque se nos fue la luz, pero son las 22:46 y nos vamos a la música. 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
3: De la noche con 52 minutos llegó el momento de los panoramas con Cami Fer con 3E, también conocida por algunos como Camila Arcos. ¿Cómo estás?
4: Bien, ¿y tú?
3: Muy bien.
4: Oye, llegué y llegó la luz, po.
3: Sí, llegaste y la luz se hizo.
4: Se hizo la luz, hemos vuelto, estamos en televisión, en radio, conectados con todo.
3: Sí, justamente.
4: Yo venía de un panorama, vengo a pedir disculpas públicas, sí. Yo la semana pasada dije que igual es un poco cierto, y de hecho yo lo hablé con las fanáticas y todos de Morat, que sentía que de repente repetían mucho las canciones, pero sabes que estuve un ratito ahí en el concierto y estuvo espectacular. Lo pasamos súper bien, en verdad la puesta en escena está muy linda, se van cambiando de escenario, tienen contacto con el público, eso lo dije la semana pasada.
3: Cami Fer, tragándose...
4: Pido perdón, tragándome mi veneno.
3: Todas sus palabras, porque hizo bolsa a Morat la semana pasada y ustedes todos son testigos.
4: Oh, atado.
3: Por si ustedes no lo vieron, dijo,
4: recapitulemos,
3: que viene a Chile todos los años y que es súper innecesario que venga todos los años porque están súper flojos y no se sacan un nuevo disco. Hace no sé cuánto tiempo. Entonces dijo, francamente, ¿quién quiere escuchar la misma que ustedes?
4: Oye, pero bien, imagínate que hicieron 6 Santander Arena, porque ahora es Santander Arena.
3: Ay, verdad.
4: Oye, ya estaba lleno.
3: Oficial, ¿no?
4: Sí, pues hoy día era el último de los 6 conciertos y heavy, que estaba repleto. Nosotras fuimos con la Nati y nos impactamos. 6. Es que a eso me refería yo, pero estuvo bueno, chicos, pido perdón.
3: Espérate, ¿y tú a las fans hoy día les ya que dijiste que tuviste contacto directo con ellas, les transparentaste?
4: Porque el otro día tuvimos que hacer una nota, pues, y les dije, pucha, yo la semana pasada hice este comentario pequeño, donde dije que sentía que de repente tenían que ser un poquito más creativos con... Y ellas me encontraron razón,
3: no, yo
4: así que vengo apoyada por la fanática. No, pero bien. Oye, pero ahora nos convoca a otra cosa. Fiestas Patrias,
3: sí.
4: CHI, LE, Choripán, empanada, de todo.
3: Ya tuvimos el pie de cueca del presidente, se inauguró la fonda del Parque O'Higgins, así que ya estamos en tierra derecha.
4: Se vienen los perritos desfilando, que es lo que más nos gusta a todos. Qué lindo.
3: En esos aquí, como en las mochilas.
4: Ay, no, y con lentes, y son tan lindos.
3: Sí.
4: Oye, ya. Vamos a partir con fondas de Iguana Producciones. Doña Rosa y Doña Florinda, que son las fondas donde yo voy a trabajar.
3: ¿Verdad?
4: Donde exclusivamente además va a estar Chico Trujillo, no va a estar en ninguna otra fonda de este país. Doña Rosa es el 18 y 20 de septiembre en el hipódromo, y la Doña Florinda es en la Florida, en el Parque Los Héroes, en San Jorge, 1975, esos son todos los días. Y la parrilla tiene artistas como Chico Trujillo, Damas Gratis, Amar Azul, Ráfaga, Zúmbale Primo, Santa Feria, Los Vázquez, Sinaca, me encanta porque es como que es para todos los gustos.
3: Sí.
4: Noche de Brujas, Alanis, Lagos. La entrada a esta altura ya está como por los 19.000 pesos, pero hay pack para amigos, para 2 amigos, para 4 amigos, así que igual está bueno porque ahí les sale un poquito más barato si van con más gente. Y opciones gastronómicas varias, no solamente comida chilena por si van con niños y después ya es mucho chancheo, también van a tener posibilidad de tener otras cosas. Así que esto va a estar súper bueno.
3: ¿Y tú vas a estar todos los días?
4: Sí, pues, todos los días. Todavía no me mandan los horarios, sí, así que no sé exactamente a qué horas, pero me voy trasladando de una fonda a otra, alrededor del día.
3: Para los fanáticos de Cami Fer, ya saben.
4: Allá nos veremos.
3: Para que la vayan a conocer.
4: Sí, oye, y aparte que es súper entretenido. Yo la verdad es que ya he animado antes de esta fonda y el año pasado lo pasamos regio. Bailamos, cantamos, hicimos concursos, de todo. Y la energía de la gente, bien, me sentí segura, porque uno también busca seguridad en las fondas, ¿cachai? Sí. Porque obviamente que hay mucha gente que también bebe y uno quiere estar tranquilo, lo quiere pasar bien. Entonces, creen recuerdos hermosos en Fonda Doña Rosa y Doña Florinda.
3: Un panorama familiar.
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3: Y podemos comprar la entrada ahí mismo.
4: Sí, también. Pero siempre les recomiendo que se aseguren, porque obviamente que en puerta puede ser que en algún momento se haya superado, digamos, el quórum en el lugar y es mejor estar precavidos ante cualquier situación.
3: Eso.
4: Oye, la número dos, la gay fonda.
3: La gay fonda.
4: La gay fonda. Esta es una celebración diferente. Llega este 18 de septiembre desde las 16 horas a Bosque Luz. Este es un evento para mayores de edad, más 18, que mezcla tradiciones dieciocheras, música en vivo, show de drag, juegos típicos, gastronomía y fiesta. La parrilla incluye a la princesa Alba, que la tenemos ahí de fondo con su último lanzamiento musical, a Las Gansas, a Morgana La Morte, Esquila, Tiff Valentine. Estas son artistas drag también, artistas LGBTQ+, así que igual es como específicamente para un sector de gente que le interesa esta fiesta diferente, digamos, porque va a tener show de drag, que eso no lo tienen todas las fondas. Mucha música pop también. Las entradas parten en 14,000 pesos con ingreso hasta las 19:30 horas y también hay opciones para grupos y tickets de fiesta que van desde los 12,000 pesos.
3: ¿Dónde queda Bosque Luz?
4: Bosque Luz, Avenida del Parque 420 en Huechuraba.
3: Ah, me parece que fue un matrimonio en Bosque Luz.
4: Mira. Sí, a veces hacen fiestas también ahí. Es como un clásico.
3: Sí. Ay, mira qué bueno, puede ir cualquier persona.
4: Sí, pues todos somos bienvenidos.
3: Todos somos bienvenidos, exactamente, no se discrimina a nadie.
4: No, pues de hecho mucho más bienvenidos somos ahí.
3: Exactamente, así que la Gay Fonda podemos comprar las entradas desde ya, me imagino que ahí también, pero sí. O sea, si
4: siempre asegurarse, aparte que están a súper buen precio, porque igual incluyen espectáculos súper entretenidos. O sea, igual ver a Princesa Alba súper choro, ella es súper talentosa, canta, baila, gimnasta.
3: Sí, porque bueno, es que Chile cambió, como dicen, porque antes ir a la fonda no costaba lo que cuesta hoy día. Hoy día para entrar al recinto
4: tienes que pagar y después tienes que pagar alto, adentro.
3: Y adentro pagas consumo. Y
4: claro, es que en el fondo, si tú lo ves así como en perspectiva, las parrillas de artistas, o sea, pagar 20 lucas para ver a esa cantidad de artistas, igual digamos que lo vale, es como...
3: Es que en este caso sí.
4: ¿Cachai? Sí. Pero sí, es verdad que antes en la fonda uno llegaba nomás y si es que te gustaba como un sector musical cerrado, tenías que pagar para entrar ahí. Me acuerdo yo, pero bueno.
3: Era lindo porque además tú ibas a recorrer.
4: Sí, ferias artesanales.
3: Claro, si te gustaba algo, pasabas, comprabas. Ahora, claro, igual hay un límite. Bueno, yo creo que lo hacen un poco por seguridad también.
4: Claro.
3: Por aforo, se puede mantener un poco más controlada la cosa.
4: Está bien, porque en el fondo, claro, uno igual paga como esa seguridad, ¿cachai? Porque obviamente que no todos están dispuestos a pagar esa cantidad de plata y también hay un montón de fondas gratis. Entonces, también es eso. ¿Viene el informador?
3: Eso mismo, estoy mirando con cara de desesperación que sí. Para ver si me mira la Fran. Fran, voy a tocar la chicharra que me carga a tocar
4: viene,
3: la chicharra.
4: En camino
3: a
4: la Leila.
3: ¿Vamos con el informador o no? Sí, ¿cierto? Ya, perfecto.
4: Ya, pues ahí continuamos.
3: No, pero ahí seguimos juntas. Vamos con el informador cuando son las 22:59.
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2: Muy buenas noches, bienvenidos y bienvenidas al Informador de las 23 horas. Vamos a tomar contacto con una de nuestras unidades móviles en la región metropolitana por este corte de suministro eléctrico bastante acotado que les estábamos informando en la comuna de Providencia, precisamente en el sector donde están ubicados los estudios de Radio Bio Bio Santiago. Jaime Sepúlveda, te escuchamos.
3: Sí, se han mantenido todos este corte del suministro eléctrico, tanto domiciliario, pero también de la vía pública en algunas calles de la comuna de Providencia, y como lo decían, muy cercano a los estudios de la radio acá en la capital. Hablamos de calles como, por ejemplo, Antonio Pelet, doctor Carlos Charlie, Pérez Valenzuela, como también Andrés Bello, donde en este lugar se mantiene completamente a oscuras. Vemos incluso que la luz domiciliaria, edificios de departamentos completamente apagados, en donde algunas personas intentan tratar de buscar algún tipo de linterna, algún tipo de objeto para poder iluminarse en estos instantes, a la espera de algún tipo de respuesta por parte de la empresa eléctrica o también de la Superintendencia de Electricidad y Combustibles, porque hasta el instante, de acuerdo a lo que hemos recorrido por el sector, no se están generando ningún tipo de trabajo que pueda hacer presumir que esa situación revista directamente el corte del suministro eléctrico acotado acá en la comuna de Providencia, por lo cual hay bastantes personas a través de redes sociales que hasta el instante no han tenido ningún tipo de respuesta para conocer a qué se debe esta interrupción del servicio eléctrico domiciliario, pero como también de la vía pública, por lo cual esta situación continúa hasta el instante con una gran interrogante para conocer mayores antecedentes de lo que está ocurriendo, ya que recordemos que desde las 22 horas aproximadamente, una hora atrás, se ha mantenido esta interrupción del servicio eléctrico, por lo cual nosotros nos mantenemos en estos lugares recorriendo esta situación, viendo qué finalmente o qué hecho puntual puede haber desencadenado esta interrupción del suministro eléctrico, que hasta el minuto no se ha normalizado en estas calles antes mencionadas, entre aproximadamente lo que es Avenida Providencia como también Andrés Bello, pero siempre en la comuna de Providencia. Así que atentos a cualquier información que puedan entregar directamente las empresas con respecto a esta situación que está ocurriendo en este punto de la región metropolitana. En estos instantes también tenemos información que se entrega por parte de la empresa eléctrica Enel, en donde se indica que se está generando algún tipo de investigación o donde se entrega información directamente a un cliente para tener mayores antecedentes, y en donde se indica, por ejemplo, se le responde directamente a este cliente a través de redes sociales que la hora estimada de normalización del suministro eléctrico va a ser a eso de las 2 de la mañana con 21 minutos, en donde hay una falla en investigación, por lo cual va a ser una situación que se va a mantener durante la próxima hora, incluso durante la comuna, durante las primeras horas del día de mañana. Como lo decíamos, el horario estimado de normalización sería a eso de las 2 de la mañana con 21 minutos, en donde, repetimos nuevamente, es una falla que actualmente está en investigación y esto repercute directamente en este corte del suministro acotado acá en la comuna de Providencia. 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
2: Seguimos revisando las informaciones, por supuesto que estamos muy atentos a lo que está ocurriendo en la comuna de Providencia con este corte de suministro eléctrico que también ha afectado a la radio. La familia de Ninoska Carvajal, víctima fatal de la balacera en Rodelillo, solicitó conocer la etapa de la investigación a más de 3 meses de este hecho registrado en la comuna de Valparaíso. Fabián Corrotea tiene más información.
4: No queremos detalles, pero sí conocer en qué etapa se encuentra la investigación. Esas fueron las palabras que ocupó Constanza Sepúlveda, hermana de Ninoska Carvajal, víctima fatal de la balacera registrada en junio pasado en el sector de Rodelillo, en la comuna de Valparaíso. Cabe recordar que ya han pasado más de 3 meses desde que se registró este ataque con arma de fuego, en donde se mantiene sin detenidos la investigación. Sin embargo, la familia ha hecho un llamado en conversaciones con la radio a las autoridades, en donde se les solicita justamente tener un tipo de vínculo y de conexión para mantener una comunicación fluida en cuanto al conocimiento de las etapas de la investigación, y que reconocen se trata de diligencias reservadas, pero que ya es necesario conocer en qué etapa va esta investigación luego de esta balacera mortal que dejó 2 víctimas fatales, 2 mujeres de alrededor de 20 años quienes perdieron la vida a raíz de este ataque con arma de fuego en el sector de Rodelillo, en Valparaíso.

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1: 23 horas con 5 minutos, hasta acá la revisión de las noticias. Gracias por informarse con nosotros y siga en compañía de la radio en una hora más, una nueva revisión de noticias en Radiograma Nocturno. Que estén bien, buenas noches.
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1: 12 minutos, seguimos con los mejores panoramas con Cami Fer con 3E.
2: Eso, nos quedan tres. Oye, la pérgola de las flores. Sí, esto hay que hacerlo en septiembre, súper lindo. Mira, yo voy a recomendar esta específica, que es en el Teatro Mori del Parque Arauco. Presenta la pérgola de las flores, que es una de las obras más clásicas del teatro chileno. Esta es de la compañía Hace Volar Rund. Es de un amigo y yo fui a ver esta y en realidad me emocioné mucho. Cantan todos súper bien, bailan súper bien, puesta en escena, 20 de 10. O sea, yo... Fueron mis fiestas patrias perfectas. Ir un día a una fonda, ir un día a ver teatro, un día con la familia.
1: Sí, un equilibrio. Equilibrio.
2: Sí, cultura, arte, sí. Patrimonio es necesario. Oye, hay funciones a partir de mañana a las 20:30 horas, sábados y domingos a las 18:20:30 horas. Y la entrada tiene un valor de 20.000 pesos, igual está Carelí, pero hay descuentos también asociados, así que siempre hay que fijarse en eso. Para cualquier fonda, incluso las que no diga acá, tienen que revisar los descuentos de su comuna, porque siempre con las tarjetas vecino y todas esas cosas, clásico que en tu comuna te sale mucho más barata la entrada a cualquiera. Así que esta va a estar súper buena. Oye, la otra que tengo aquí, esta me encanta el nombre, es de Providencia.
1: Espérate, Boli, un segundo. La pérgola está en el Teatro Mori, ¿verdad?
2: Sí. Ya. Parque Arauco, Avenida Presidente Kennedy.
1: Perfecto.
2: 5413 Las Condes. Oye, y la que viene ahora está Fonda Lady Inés. Ay, lo encuentro lo más regio que hay el nombre.
1: Sí, muy bien.
2: Ella como, ¿qué hace, Car? Voy a Lady Inés.
1: Lady Inés, Bridgerton.
2: Ya. Lady Inés, de hecho, sale como Maud Bridgerton en el afiche. Es la fonda que se va a instalar en el Parque Inés de Suárez entre el 17 y el 20 de septiembre. La programación tiene a La Moral Distraída. Bien, ahí para ver el Vamos a Hacerlo de Día. Tiene también a Los Vázquez para los más románticos. Santa Feria para los pachangueros. Los Guachos Quincheros también. Los Guachos del Algarrobal. Daniel Muñoz y los Marujos. Y espectáculos familiares como Sinergia Kids. Oye, qué entretenido, me dieron hasta ganas de ir.
1: Entretenido, sí.
2: Súper entretenido porque está pensado en toda la familia.
1: Sí.
2: Lady Inés, todo que ver, entrada desde 14.000 pesos en preventa, después sube a 17.000 en venta general y los vecinos de Providencia tienen, por supuesto, valores preferenciales. Así que les va a salir como... Mira, niños de 7 a 12 años y adultos mayores, 7.000 pesos. Menores de 6 años, gratis.
1: Mira.
2: Parque Inés de Suárez, a pasos del metro Inés de Suárez, Lady Inés.
1: Yo lo iba a presentar más adelante, después del bloque de Cami Fer, pero habrán escuchado su carraspera. Porque
2: lo tenemos aquí.
1: Lo estamos perdiendo a
3: pato. Carraspera de hombre.
1: Ah, está vivo.
3: ¿Cómo están?
1: ¿Cómo que carraspera de hambre? ¿Tiene hambre? Porque acá tenemos chile.
2: No, tenemos de todo. No tengo un huesillo.
1: Vamos a comer un cucurucho.
3: Llega septiembre, yo soy de los alérgicos. Po.
2: ¿Serio?
3: A mí me pega, pero el primero de septiembre, hace en la mañana, ¡pa! Igual estoy medicado, pero tengo un tema muy, muy fuerte con mi alergia. Soy alérgico a todo.
1: Ya, así pero que... está medicado.
2: Pero nunca alérgico a la palaya. Por eso vino a trabajar hoy día. Exacto. Y está acá dentro del segmento. ¡Aplausos!
3: Todo lo contrario.
2: ¡Que
3: todo
2: el aplauso
3: contrario.
2: Es espontáneo!
1: Tremendo, pato. Sí.
3: Adicto a la pega.
2: De hecho, solo porque estás acá estoy yendo mucho más rápido porque quiero que te integres también.
3: No, todo bien. Está
1: y publicista y fundador de las fiestas Kitsch, que ya vamos a estar hablando de un tema súper interesante en el cual también nos va a acompañar la Cami.
3: Sí, y también tengo agenda. También tengo agenda de mis cositas al fin de semana.
2: Ah, me encanta, viste, todos aportando para que uno lo pase regio, sí, en estas fiestas.
1: De hecho, yo estaba buscando panorama en Santiago porque me quedo acá, fíjate.
3: Está lleno Santiago de cosas entretenidas. Está lleno.
2: De todo, de todo. Sí. Oye, mira este, lo encontré hoy día, lo encontré muy tierno, se llama Pañuelitos Kids.
3: Oh. Pañuelitos Kids.
2: Sí, es una celebración de fiestas patrias que está pensada, por supuesto, en niños, en niñas, en el público infantil. Mezcla, cueca, cumbia chilena, ranchera, rock familiar y reggaetón. ¿Qué me dices tú? Mezclaba todo. Además, le gusta esto a toda la gente, lo metemos en una juguera y sale Pañuelito Kids. Oye, me encanta. Ya, esto tiene juegos, tiene baile, participación del público. Ahí estamos viendo las imágenes en las pantallas de Bio Bio TV. Tiene 5 personajes. Choripán Rock, Don Pebre, Pepa Pino, Don Mote... y Chilito, que además van a estar acompañados de un elenco de artistas y bailarines. Van a estar en diferentes presentaciones, activaciones durante estas fiestas patrias. Así que fondas, teatro, música, celebración, de todo para todos los gustos. Hay fondas gratis, hay fondas que hay que pagar, pero hay artistas en todas partes para que puedan disfrutar estas fiestas patrias.
1: Pañuelito,
3: la verdad es que antes en las fondas encontrabas cueca y cumbia nomás.
1: Sí, pues.
3: Hoy día se han transformado en un encuentro familiar. De todo. Hoy día el circo vinculado, la música infantil, la música familiar, porque creo que la gente aprendió a salir de día. Antes las fondas salíamos de noche, era como más raro. Hoy día, como que hay panorama en todos lados. Salieron como 500.000 autos, creo, pero en Santiago somos 7 millones, así que hay de más.
1: Pero Santiago está espectacular, yo encuentro. Sí, no hay nadie.
2: Me encanta, uno toma el metro, es precioso.
3: Sí.
1: Oye,
3: sí.
1: Igual si quieren ir a las fondas, yo les voy a recomendar que vayan el sábado. ¿Por qué? Porque, de hecho, ayer entrevistamos a una meteoróloga que nos dijo que para el domingo en la tarde se prevén precipitaciones, chubascos igual, en Santiago. Sin embargo, se adelantó el pronóstico del tiempo y el sábado vamos a tener lluvia en Santiago en la tarde. Así que bueno, yo iría a la fonda el viernes.
2: Hay que prepararse entonces. Sí. Bueno, yo voy a trabajar en la fonda, así que qué bueno que me dijiste, porque así pongo el outfit más abrigado para el domingo.
1: El domingo, exactamente. Sí.
3: Ya sabemos cómo tenernos.
2: Oye, sí, pues se acabó el segmento, ahora vamos a estar los tres. Ah, muchas gracias.
1: Pero tenemos más panoramas más con el cositas. Pato Ado. Y además de panoramas, nos trae un tema muy entretenido, que son los chilenos de exportación.
3: Sí, me puse a hacer un listado, y siempre como uno tiene como bloque estacionario, hoy día siempre uno habla de música chilena, pero hoy día me quise ir más allá. Y cuando hablo de chilenos de exportación, estoy hablando, tenemos muchos en la literatura, en la pintura, ¿cierto? Hay gente muy conocida, pero yo estoy hablando de artistas que realmente son mundiales y que son nuestros. Entonces hice un listado y siempre digo, son todos los que están, pero no están todos los que son. Entonces la gente puede ir, oye, te falta este, o me gusta este, o este creo
1: ya, mira,
3: que puede ser uno.
1: Una cosa, yo voy a ir monitoreando el WhatsApp de la radio para que nuestros auditores vayan colaborando con los que ellos creen que deberían estar en el listado.
2: Participación.
1: Sí, ustedes que son buenos para el bla bla y que tú eres periodista, pueden seguir conversando y me esperan un cachito que cuando se cortó la luz dejé mi botella de agua afuera, la voy a buscar igual.
3: ¿Y partimos ya? ¿Y partimos desde ya? Ah, perfecto.
2: Sí, llegó el momento, ya. Fue la cortina.
3: Llegó el momento.
2: Empieza la nueva sección, chilenos.
3: Bueno, chilenos de exportación, yo creo que son figuras máximas, figuras claves de la música, y por supuesto en la primera yo tengo que poner a Violeta Parra.
2: Ah, me encanta.
3: Creo que la Violeta Parra, fíjate, bueno, ella nace el 4 de octubre, ¿cierto? El 17 en Ñuble, y el Día de la Música, tú sabías que es por día del nacimiento de la Violeta Parra. Fue una mujer que, fíjate que en los tempranos años 50, ella fue como una recopiladora. Yo creo que el folclore no hubiese sido el mismo sin esa búsqueda, sin esa investigación y sin colocarlo nuevamente Violeta Parra en el tapete y también con la fusión latinoamericana. Fíjate que esto estamos hablando a comienzos de los 50. No existíamos ninguno de los tres que estamos acá. Reconocida mundialmente como un pilar folclórico latinoamericano, ¿cierto? Y Violeta Parra es causa de estudio en otros países.
1: Sí.
3: Se estudia la música de Violeta Parra. Decir que era una especie de Da Vinci Violeta Parra, porque no solamente era cantora, era folclorista, sino que además trabajaba con sus manos, los telares, era orfebre, era pintora.
1: Era una artista
3: tremenda. O sea, hay que decir, y todos lo saben, que fue la primera artista mujer en exponer en el Museo del Louvre en París.
2: Ay, eso mismo te iba a decir. Ya que con eso. También hubo un especial al respecto de todo su trabajo allá en Francia. Espectacular, imagínate que hay gente que no podría llegar a creer el impacto real internacional que tiene.
3: Bueno, y ese es
1: un buen rato en Europa y ahí le fue súper bien.
3: Y esto sí. y varios artistas ahora acá que yo he investigado, fíjate que no fueron tan reconocidos en Chile. Ahora sí, al tiempo, ¿cierto? En la perspectiva hoy día sí o no, por supuesto, pero en algún minuto nadie sabía que esta mujer que ha sido, pero en cierta forma, galardonada y homenajeada en los festivales más importantes del mundo, no en Chile, se estudia toda su obra en los museos a nivel mundial y está consolidada como una artista cultural, artístico-social, porque hay que decir que ella también tenía un mensaje de resistencia y un llamado a la justicia social, que hoy día, con los tiempos, imagínate, ella estaba peleando de eso hace 50, 70 años atrás, y hoy día decimos, hoy, era una adelantada. Familia de artistas, por supuesto, y su catálogo de canciones son increíbles, Volver a los 17. Cuando éramos chicos yo pensé que Volver a los 17 era de Franco Simone. O sea, fueron canciones reversionadas que volvieron a nosotros a través de la radio, interpretadas por otros cantantes. O sea, la mismísima Mercedes Sosa también hizo una versión de ella y son versiones de de nuestra
2: culto.
3: De culto, y que colocan a ella en el primer lugar de la música mundial. Fue una traductora, ella se dedica a recopilar material folclórico y empieza a componer a raíz de lo aprendido, empezó a juntar cosas, empezó a poder permear la música chilena con instrumentos latinoamericanos, con cosas que pasaban en Perú, en el altiplano, y realmente el resultado hasta el día de hoy lo estamos gozando. Es tan bacán la Violeta que cuando se cumplen sus años, el homenaje que le hace Google con su famoso Doodle, claro, realmente es una artista a nivel mundial.
1: Absolutamente.
3: Y que, insisto, es conocida. Hay mucha gente, yo puedo asegurar que hay mucha gente que vive en otros países que sabe más que de Violeta que nosotros los chilenos.
1: Seguro.
3: Mucha mira, gente.
1: Acá Kela nos dice Lucho Gatica.
3: Wow, viene.
1: De Condorito.
3: Voy a decir algo. Digan de todas las artes, pero yo hoy día traje músico y cantante, pero hay de todas las artes.
1: Lo sé, pero como hablamos de chilenos por de exportación,
3: favor, por favor.
1: En el título, igual quería pasar por aquí Isabel Allende.
3: Y tremenda.
1: Larry Godoy. Ahora vamos a seguir con músicos de exportación que fueron valorados más en Chile, o sea, más en el extranjero que en Chile.
3: Sí, hay que decir que Violeta Parra vuelve a Chile ya después de esa vuelta tan cultural que entregó tanto su carrera en el año 65, donde se instala en la esquina de la Cañada con Toro Zambrano en su famosa carpa en la comuna de La Reina. Y ahí fíjate que tuvo una respuesta muy poco motivadora de parte del público. Como que en ese entonces no, la gente no estaba ni ahí con lo que pasaba con la Violeta. Tras intentos fallidos, ella finalmente se suicida a los 49 años en su carpa en La Reina. Se levanta una capilla ardiente incluso en esa carpa, y su funeral se realiza 2 días más tarde. Fíjate que el final puede ser muy, muy, muy triste para lo que ella hizo, pero yo creo que nos quedamos con sus canciones, con su influencia y con lo que el mundo conoce de Violeta Parra, que tú le puedes preguntar a un gringo que no sabe apenas decir Chile y sabe que es Violeta Parra, no solamente Sam Morano y Alexis Sánchez, sino que Violeta Parra también está
2: hay
3: en el
2: número. Hay mujeres destacadas.
3: Hay mujeres. Ya, Lucho Gatica, por supuesto.
1: Sí, pues.
3: Tremendo Lucho Gatica, dejó una huella gigante completa en generaciones románticas. Se codió con Elvis Presley, se codió con Frank Sinatra.
2: Fue qué impresionante, uno no puede que, llegar a creer de repente.
3: Es que es tremendo. Fíjate que.
1: Con Frank Sinatra.
3: Tremendo. Había un estilo. Él tenía. El bolero ya existía. Entonces, él tiene esta gracia de que él se va a instalar a México, donde era la cuna del bolero. Pero su forma de cantarlo se crea un estilo Gatica. Y hay que decir que en México grabó películas, grabó canciones, la hizo toda. Y por supuesto, era muy amigo de Julio Iglesias. Y con él conocieron a Frank Sinatra. Y un amigo ecuatoriano, un productor, lo lleva a Hollywood cuando Elvis Presley estaba grabando su mayor canción, El Rock de la Cárcel, y ahí está con Elvis Presley. Y Elvis Presley sabía que Lucho Gatica era muy famoso. Y fíjate que incluso los Beatles, el año 62, grabaron Bésame Mucho. En los tiempos muertos de estudio, Paul McCartney se empieza a buscar cintas viejas y encuentra una grabación de Amy, de Lucho Gatica, con Bésame Mucho, y la graba. De hecho, yo mandé el videíto cuando graban el final arriba del sello de Apple. Cuando cantan Get Back, también cantan Bésame Mucho.
2: Wow.
3: Es tremendo. Bueno, hay que decir que Bésame Mucho no es de Lucho Gatica, para los puristas, ¿cierto? Es de una mujer jalisciense llamada Consuelo Velázquez. El primero que la canta fue Emilio Tuero, y después las versiones más importantes fueron de Pedro Infante y Lucho Gatica. Es la de Lucho Gatica la que inspira un poco a los Beatles, porque estamos hablando de que los 50 era toda la onda del bolero. O sea, ahí vemos las imágenes, era como participaba en películas a los Dean Martin. Sí, Lucho Gatica realmente fue tremendo. Hay que decir que Luis Miguel tuvo una fijación en él.
1: Ah, bueno, sí, también.
3: Se le caía la quijada a escuchar cómo Gatica cantaba los boleros. Sí. Y él se lo dijo. Es más, hicieron un dueto. ¿Se acuerdan? O sea, está grabado. Era el fichaje estrella de Capitol en aquel entonces. Y nosotros estábamos en otra. Nosotros, es que además no estaba la comunicación espontánea del día.
2: Claro.
3: O sea, nuestra familia no sabía lo que pasaba al otro lado del continente con Lucho Gatica. Lo supimos después. Después con la prensa recopilatoria, uno empieza a armar cierto, una especie de almanaque y te das cuenta de que el hombre estuvo en los primeros lugares de la música. Y lo más bacán que tiene la música, que el artista puede dejar de estar en este mundo, pero las canciones son eternas.
2: Sí, pues.
3: Y eso hace, ¿cierto?
2: Qué precioso es eso, me encanta.
3: Tremendo.
2: Porque viven para siempre en su música.
3: Sí. Es tremendo, o sea, es como pintar un cuadro, yo creo que...
1: Y eso los mantiene vivos y también hace que pasen de generación en generación. O sea, yo hoy día, donde tú amo Frank Sinatra y lo escucho un montón, y obviamente viene de mi papá.
2: ¿Te acordás que yo te dije la otra vez que iba a estrenar un álbum? Lo que
3: tremendo,
2: pasa es que
3: hubo
2: una semana en que yo romanticé la vida escuchando Frank Sinatra, y después, como lo escuché tanto, Spotify me avisó que iba a salir próximamente un álbum recopilado recopilatorio de éxitos. Entonces te va avisando cuando escucháis mucho como qué novedades tiene, esté o no esté, ¿cachai? Entonces eso igual es súper interesante.
3: Oye, hay un listado no menor de artistas que se reconoce influenciado por la música y por haber escuchado así, haber puesto en la radio. ¿Y qué es esto? El bolero en la voz de este chileno, Juan Gabriel, Joan Manuel Serrat, Julio Iglesias, Juanes, Laura Pausini, Miguel Bosé, el Puma, yeah. Feliciano, Manzanero. Es tan impotente lo de señor Gatica, que hasta en la música brasileña, que siempre ha sido autosuficiente, ¿cierto? Reconocen al chileno un faro para estos ritmos globales que estaban en aquel entonces, Caetano Veloso, Joao Gilberto, reconocen, son tremendos, y reconocen en la voz y en la forma de cantar de Lucho Gatica una influencia tremenda de este hombre que inmortaliza este bolero, este hombre que nació en Rancagua, a 70 kilómetros de donde estamos, ¿cierto? Con un hermano, ¿cierto? Que graba su primer hit a los 15 años. Estamos hablando de estrellas como pocos. ¿Qué más decir de él? Fíjate que Este músico influenciado tanto en países como Europa, Medio Oriente, Estados Unidos, México, donde se ha dicho que no hay nadie más irrepetible que él en la forma de cantar bolero. O sea, hay un estilo Gatica que nunca más se borró y que nunca se ha podido superar, porque yo no conozco a alguien que cante como Lucho Gatica.
1: Mira, en el chat, Daniel, que siempre nos dice que le gusta mucho esta dupla con Cami Fer, habla de Víctor Jara, justo cuando hoy día, tremendo, 16 de septiembre, se cumplen 53 años de su asesinato.
3: Sí, bueno, no está en este listado, pero sí. Hay que decir que Víctor Jara...
1: Bien Daniel.
3: Tremendo, bien Daniel. Fíjate que lo dije en un principio... Lucho Gatica, cuando chico, estaba muy de moda la música cubana de los años 50, latinoamericana, y él escucha a Olga Guillot, Leo Marini, y entre ellos la orquesta de Javier Cubat, y ahí están sus ritmos, y él como que adopta un género que ya estaba hecho y lo transforma de manera totalmente completa para cantarlo, y eso hace que hasta el día de hoy, ¿cierto?, tenga un paso definitivo por el mundo de la música, primero en México y después en Estados Unidos, donde se codea y canta con Frank Sinatra, Ava Gardner, Nat King Cole. O sea, son artistas tremendos y que están, ¿cierto?, de la mano de este chileno, que incluso estuvo en el Festival de Viña e hizo un dueto con Luis Miguel, ¿cierto? Luis Miguel lo invitó a cantar una vez.
2: Uy.
3: Estoy seguro.
2: Sabes que si no lo vi, me encantaría verlo, porque yo amo a Luis Miguel.
3: Estoy seguro que está en YouTube. Luis Miguel invita a cantar al escenario a Lucho Gatica. Coloca a Luis Miguel y Lucho Gatica en vivo y va a estar.
1: Estamos buscando, repasando los chilenos de exportación, los cantantes que triunfaron afuera de nuestra frontera.
2: Acá está.
3: ¿Viste?
2: Pero cantaron No me platiques más.
3: No me platiques más. Sí, claro.
1: En el festival, mira, ¿lo puedo escuchar?
3: Yo mandé el link de ese video, por si acaso.
4: Es una sorpresa que no es nada más para ustedes, sino es una sorpresa también para mí.
1: Se llamaba, perdón.
4: Es un placer.
1: ¿Para que la busquemos ahí?
3: Decía, Lucho Gatica dice:
2: No me platiques más.
1: No me platiques más.
4: Un hombre que quiero mucho y con un artista que admiro mucho. Esta noche están conmigo. Quisiera pedirles a todos un gran aplauso para el señor Lucho Gatica esta noche conmigo.
2: Vivámoslo.
3: O sea, Luis Miguel ganó millones con los boleros y toda su inspiración de lo que estaba viviendo y escuchando. Está el video, ¿ah? ¿Eh?
2: Sí. Se están abrazando en este momento.
1: Ahí lo tenemos.
2: ¿Ahí lo tienen? Pues sigo.
1: Ahí lo tenemos. ¿O no? Ya está.
2: Ahí está, creo. Qué linda canción es esta.
3: No me platiques más.
2: Oh, me encanta. Como que uno entra a un mood diferente escuchando esta música.
3: A ver, cuando teníamos, en los 80, cuando teníamos 20 años, odiábamos los boleros porque era la música de nuestros padres. Y hoy día amamos el bolero.
1: A ver. Ahí está.
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3: Yo creo que el bolero, al igual que el tango, te espera. El tango te espera y el bolero te espera, porque el bolero te enamoras de él cuando ya estás grande, cuando recuerdas la música de tus padres y reconoces más encima una figura tremenda de la música, entonces el bolero tiene eso. Hay que decir que, por supuesto, el 25 de enero del año 2008, él recibe una historia en el famoso Paseo de la Fama en Hollywood. O sea, Lucho Gatica está en el Paseo de la Fama en Hollywood y por eso está en este listado de estos chilenos de exportación que todo el mundo conoce, pero bueno, como digo, si alguien tiene alguno más, podemos ir sumándolo. Tengo una que es muy buena y que es re poco conocida.
2: Ya. Yeah. Wow.
3: Si yo la digo a ustedes, Rosita Serrano.
2: ¿Sabes que igual me suena? Pero no te podría decir. Sería
3: o el ruiseñor chileno. O la chilena del Tercer Reich también se llama.
6: Wow. ¿El Tercer Reich? Como en Alemania.
3: Les voy a contar la historia.
2: Ay, mira, ahí está de fondo.
3: Rosita Serrano, que se llama María Estela Aldunate, nace en Quilpué el año 1912. Fue cantante y actriz chilena de gran éxito en Alemania en el periodo del año 37 al año 43, cuando llega a ser conocida como Die Chileniche, que es el rusano chileno. Fue hija de diplomático, ¿cierto? Y del diplomático Héctor Aldunate y la soprano Sofía del Campo. Estuvo casada con el millonario Serafín Jean Anguion, radicado en Egipto en el año 62. Y ahí empieza, ¿cierto? Reside en muchos países de Europa, incluso en Alemania, ¿cierto? Y bueno, pero su llegada triunfal fue realmente cuando llega a Alemania. Fíjate que el compositor de orquesta y pianista austroalemán Peter Krunen la promueve y le consigue un contrato con Telefunken. Entonces alcanza un éxito maravilloso, tanto es así que llama la atención de el mismísimo Hitler.
2: Wow.
3: Hitler le mandó una foto autografiada a esta señorita.
2: ¿Ya?
3: Porque finalmente...
2: ¿Qué habrá pensado ella en ese momento?
3: Es que mira, es que la historia es muy buena.
2: Okay.
3: Realmente ella tiene un auge en la Alemania nazi y aprovecha a introducirla en las esferas del régimen nazi, y Serrano llega a participar en varios mítines y ceremonias nacionalsocialistas. Sus canciones fueron difundidas en las emisoras afines al Tercer Reich, ¿cierto? Y mantuvo una muy buena relación con la prensa nacional socialista. Participa en muchos recitales y ya estaba muy bien. Pero ¿sabes lo que pasó? Ella igual se arrancaba en las noches e iba a cantarle a los refugiados y a la gente que estaba siendo víctima del Tercer Reich. Y la descubrieron. Y le quitaron todo el dinero. Y la mandaron de patitas para la calle. Porque era realmente una mujer que había sido, o sea, fue acusada como una mujer que había, se había portado mal y que había jugado chueco. Ella en aquel entonces tenía ribetes de diva. La Mercedes-Benz le hizo un auto especialmente para ella. Estaba hablando de un artista. Y ¿sabéis qué? Yo estuve viendo harto en YouTube y mucha gente dice que es la única artista mujer, como no hay otra que va a tener Chile en la historia de la música. Lo que pasa es que estamos hablando del año 1930. Fue repatriada a Chile desde Estocolmo el año 46, ¿cierto? Y ella vuelve a Alemania, porque en Alemania grabó muchas películas, pero finalmente después de eso fue abuchada en un concierto. ¿Por qué? Porque era de...
6: Por su relación con la Alemania nazi.
3: La relación con la Alemania nazi le penó hasta el fin de sus días.
2: Y oye, ella, pero qué heavy, igual que justo estoy leyendo, y también Augusto Pinochet era uno de sus admiradores.
3: Sí,
2: oye, pero los admiradores que se encontraba, ¿tiene la misma suerte que yo?
3: Por lo mismo que tú contáis, la postdictadura para su vigencia fue nefasta, porque ella vuelve a Chile el año 91, parece que fue antes de ayer. El año 91.
6: Ella se murió en 97, de hecho.
3: Se murió en 97.
6: Sí.
3: Llega el año 91 y como tenía todo este tinte, claro, máxima era, ¿cierto?, fanática también.
2: Y Géminis, cabe destacar, del 10 de junio.
6: Ahí está. Oye, ahí está toda la explicación.
3: Sus ingresos fueron menguando y en una progresiva situación de estrechez económica, viviendo casi rudimentariamente en una casita en La Reina, en un precario departamento. Ella muere de un edema pulmonar en el hospital del Tórax, en la pobreza máxima.
2: Qué heavy.
3: Hay un libro, chicos, que deberían leerlo, que habla acerca de ella. Se llama Rosita, la favorita del Tercer Reich. Es un documental del año 2012, ¿cierto? Que relata esta historia que yo traté de resumir en cortos 3-4 minutos, pero realmente una historia maravillosa. Estoy hablando yo de una mujer que llegó como estoy hablando de Madonna de aquellos años. Madonna en la Alemania nacionalista. Imagínate lo que era ella, donde todo el mundo decía que casi que la querían, en cierta forma, le ofrecieron la nacionalidad alemana para que ella estuviera para el Tercer Reich, pero finalmente su lado humano hizo que pesara más, la descubrieron y la despacharon porque realmente como que se había portado mal con quienes les habían dado todo. Mira cómo cantaba ella. ¿Podemos escuchar un poquito?

0: la coplera.
1: Real era el ruiseñor.
2: Sí, pues.
1: Totalmente. No, increíble la voz.
2: Y que cantaba en español. A los alemanes les quedaron locos. Y a, ah, ojo, otra cosa. Me dio 1,80 m. Era hermosísima.
1: Eso
2: era,
1: mismo te iba a decir, porque se ve súper alta.
2: Era muy espigada, ¿no? ojos muy lindos. Y grabó cerca de 160 canciones con distintos sellos musicales. Cabellera castaña muy delgada. Tuvo de todo. Éxito, dinero. Pero finalmente...
1: Luces y sombras.
2: Luces y sombras. Pero investiguenla. Investiga.
1: Bueno, la mala junta, pues claro. En el principio la aprovechó cuando ellos estaban en lo alto, pero después hay que hacer.
2: Oye, Rosita, la favorita del tercer rey está en YouTube. La pueden ver, ¿eh? Y está de corrido, está en buena calidad y está tremenda e impactante. Estamos hablando de realmente de la prehistoria musical chilena. Estamos hablando más de casi 100 años. Y ella hasta el día de hoy sigue sonando en algunas radios, aunque ustedes no lo crean, radios doctas.
1: La Marcela Cornejo, auditora, nos dice la familia le quitó su casa. Hay un reportaje, mira.
2: Es el que digo yo. Oh. Véalo.
1: Lo vamos a buscar. ¿Podéis repetirlo para quienes se están uniendo a esta
2: Rosita, la favorita del tercer Reich? Es la pieza documental del año 2012 que cuenta esta historia del fugaz ascenso y la caída brutal de esta mujer que de verdad llegó al cielo, ¿eh? Al cielo mundial. Y hoy día está acá en este conteo humildemente en Radio Bio Bio.
1: Este es un mensaje para nuestro equipo técnico. Nos dicen, buenas noches, Bio Bio. Llamo de Antofagasta. ¿Qué pasa? Que no hay audio por acá, nos dicen. Anotadísimo. ¿Qué más? Bueno, síganos mandando cuáles son los chilenos de exportación que la rompieron afuera.
2: Figuras mundiales.
1: Hablando de músicos, por supuesto.
2: Figuras mundiales. Como el Chino Río de la música.
1: Claro.
2: Ya, la que viene es totalmente, o sea, debe estar cantando a esta hora, probando sonido a lo menos. Miriam Hernández.
1: Ay, la amo. ¿Qué voz que tiene Miriam Hernández?
2: Es que yo creo que la suma de la voz con el ángel, porque no todas las mujeres que tienen buena voz llegan a donde llegan. Yo creo que ella...
1: Tiene un carisma.
2: Sí, es verdad. Conquistó a todo el mundo hispano parlante y también nosotros subimos tarde eso, porque nosotros, o sea, en el Festival de Viña hace poquito nomás le entregaron la gallota de platino, ¿cierto? ¿Cuánto? ¿3 años? ¿2 años?
1: Es verdad, y por eso también los artistas se van. Mon Laferte la rompe en México. Sí, además que igual hace súper poco también tuvo su primer estadio nacional, entonces ha pasado tanto tiempo de carrera que igual le refome, pues, porque en el fondo son súper artistas con trayectorias grandes, con tanto talento, que han dejado tanta huella y aquí de repente...
3: Sí, bueno, y Mon Laferte sacó su Tiny Desk.
2: Sí, ¿lo vieron?
1: Oye, llevaba más de 1,000,000 de visualizaciones cuando me levanté a las 7 de la mañana a leer las noticias. ¿No? Y espectacular, ¿cachai? Porque en el fondo ella ya había estado en este formato del Tiny Desk y ahora volvió y impresionante. Sí.
3: Oye, ya que nos queda tiempo, podríamos buscar el Tiny Desk de la Mon Laferte igual y para revisar un poquito. Sí, me están diciendo que sí.
1: Sí, está bueno.
2: Oye, decir que, claro, en el caso de Mon Laferte, voy a hacer una mezcla ahí. Siento yo que hay mucho poder de los tremendos productores mexicanos que miraron en ella y dijeron, aquí hay una mezcla de Cecilia, de Amy Winehouse, hay una forma de cantarla.
1: Marilyn.
2: Y yo creo que la producción hizo que ella, en cierta forma, fuera una artista descollante. En el caso de Miriam, ha sido un trabajo más del día a día. Yo creo que Chile les queda chiquitito, porque Chile es una vecindad pequeñita. ¿Cuántos canales hay aquí? ¿4 canales de televisión?
1: Sí, claro.
2: ¿Cierto?
1: Sí.
2: Entonces, el Hollywood chileno es muy pequeño.
1: Que somos poquitos, pues en México son infinitos.
2: En México...
1: son infinitos, me encanta. Pero son muchos más infinitos que nosotros.
2: No, es decir, mira, tenés que ir a Buenos Aires nomás, te das cuenta que en Buenos Aires los barrios son tremendos y puedes hacer show acá, allá. No es acá, para acá, sino un Santiago, porque más no podía hacer, porque si no...
1: No, y aparte que acá igual hay poca vida nocturna en la semana.
2: Muy poca. Bueno, sí, premio Grammy Latino en la Excelencia el 2022 en Las Vegas, Gallote Platino 2025, lo dije, ¿cierto? El Pabellón de la Fama de Compositores Latino el 2015 en el Salón de la Fama en Miami. Premio Presidencia de la Academia Latina, estoy hablando de Miriam Hernández mientras escuchamos... Estamos, miren... Ah, sí, estamos escuchando a la Mon Laferte. Ella hace muchos conciertos. Tú te colocás en YouTube a buscar y colocás Miriam Hernández en Perú, año 97, y ya hay un concierto, un estadio repleto de ella cantando. Ahí está, mira.
1: El demon.
2: Ahí está, Mon Laferte.
1: Oye, qué capacidad de interpretación que tiene Mon Laferte. No, es espectacular. Tremendo. O sea, yo vi no lo he visto completo, pero vi un extracto. Y creo que estaba cantando la canción esta de su último álbum,
0: que tiene como más sentido del espectáculo, digamos, como más antiguo, más vintage. Impresionante lo teatral, como ella en pocas notas te deja así como ¡guau!
2: Y también haciendo un parangón con lo de Violeta, ella también pinta, escribe, o sea, sí, ella es una artista completa.
0: Sí, pues ella tuvo su exposición acá en Chile y tuvieron que hacer más fechas, por lo mismo, en Viña del Mar también.
3: Se nos acaba de apagar de nuevo las pantallas, que hay algunas.
0: Ahí van y vienen.
3: Pero a propósito de eso, estaba revisando en el Informa, no está informando nuevamente, no ha puesto absolutamente nada respecto al corte de luz que nosotros informamos a las 21:20. Sin embargo, como yo lo he monitoreado a través de aplicaciones en redes sociales, hay una vecina, por ejemplo, que dice que ella se contactó con Enel y que le informaron que existe un caso de emergencia asociado a tu suministro y ha estado en proceso. La normalización se estima para las 3:07 del 17 de septiembre. Eso es lo que le contestaron más, al menos a una vecina, a las 3 de la mañana ya. Así que se entiende, por supuesto, la molestia si esto fue hace un par de horas, más de 2 horas, claro, efectivamente. Así que bueno, vamos a seguir viendo qué es lo que pasó, porque nos dicen que en varios sectores se volvió la luz, en otros que ha vuelto y que luego se volvió a cortar. Acá le decían a la auditora que se había cortado, y Leila González, que ya está en la calle, nos dice que volvió, que en la calle al menos ya no se ve esa boca de lobo que nos mostraba Jaime Sepúlveda. No, esto no hay que ver. Un periodista que conocemos nos está diciendo que carateaba con Mon Laferte cuando vivía en México. A chequear. Bueno.
0: Sigamos, oye, y además Mon Laferte hoy día también recibió 6 nominaciones al Latin Grammy.
2: Sí, tremendo.
3: Oye, sí.
0: Sí. No, y va a competir con Rosalía y Karol G en categorías clave. ¿Qué me dices
2: bueno,
0: tú?
2: Bueno, es que es lo mismo.

0: Que es como que fuese mitad femenino y mitad masculino.
1: Sí, sí,
0: está como cortado. ¿Verdad? No, todo en ella comunica tanto.
1: Sí, todo comunica y no hay nada al azar. Está todo, todo realmente pensado. A mí me encanta el look rubio, ¿eh? De Femme Fatal. Me encanta.
0: Ay, a mí me gusta
2: como
0: igual.
2: Marilyn, muy Marilyn.
0: Y con esas cejas que se dibuja más delgada.
2: Se pintó hasta el lunar de Marilyn Monroe. Acá al lado de donde le llega el mechón.
0: Esas son las mismas cejas que se hacían en la época de Rojo, que estaban como de moda también.
1: Qué loco. Bueno, ahí la conocimos, con Rojo.
0: Sí, pues, cuando la ponían todo el rato en capilla. A mí me encantaba porque ella igual peleaba. Yo encuentro que lo dice regio y se enojaba. Sí, está bien. Defendía su presentación.
1: Defendía todo el tiempo. Recuerdo que siempre cuenta la historia que su canción más famosa, el amor...
0: Uf, tanta falta de querer.
1: Esa fue por una desilusión amorosa tremenda que tuvo aquí.
0: Tremenda.
1: En Chilito, en Rojo.
0: Y
1: en
0: de TVN. Hecho, después la mencionan otra de sus últimas canciones porque dice como, y a ti te dediqué tu tanta falta de querer. Así que igual, claro, ya es como tan reconocida que puede mencionarla en otras canciones. Tremendo. Y que tenga sentido y que uno sepa a qué se refiere.
1: ¿Y sabés qué? Algo que nunca he dicho...
2: Te pusieron los lobos.
1: ¿Por qué?
2: Por tu...
1: ¿Por mi voz?
2: Por tu voz. Yo creo que canta regio el pato. Siempre hacen bullying acá, yo creo que es envidioso.
0: Acá son súper envidiosos, siempre hacen por la
2: Cami. No, acá la Cami, lo de la Cami es porque la Cami tiene una voz preciosa. Entonces
0: son envidiosos, yo si quisiera.
2: Ya saben que cuando
0: me voy a ir a México.
2: Cuando la Cami sea famosa en México, ustedes no van a existir.
0: No, y cuando me estén diciendo, ¿te acordás que hacíamos un programa juntos? Yo como que...
2: ¿Quién eres?
0: ¿Qué pinche cabrón haces aquí molestándome, güey?
2: Espérate, mi amigo que según él carreteaba como en la
0: Ay, manda una foto con... Mon Laferte tomándose un juguito a la esquina.
2: Manda evidencia, pero a ver, no se ven como que están súper carreteando. Claramente coincidieron en el mismo carrete, que no es
0: la Mon Laferte está en la otra esquina.
1: Se separado 3 metros de
0: me
1: la
0: encanta.
1: Foto.
0: Me encanta.
2: Así que seguimos con el a chequear. Me encanta que puso en un círculo, me encanta que mi teléfono está roto completo, me encanta que puso en un círculo a él abajo, que ahora ya no tiene esa cabellera frondosa. Ya no queda nada de cabellera, pero...
0: Oye, y Mon Laferte regia.
1: Año cero ahí.
2: Sí, pues. Regia. ¿Qué año habrá sido eso? Preguntémosle ya que nos está mirando. Ahí me va a contestar.
1: A mí lo que me enamoró de la Mon Laferte es, y sobre todo a los chilenos que son medio chauvinistas, el colocar en una rima, en un texto musical, el me querí. Yo sé que dentro me querí. Porque
0: como yo te quiero.
1: El quería aquí en Chile nomás.
0: Sí, po.
1: No existe en ningún otro lugar.
0: Ay, mira que son envidiosos.
1: En la lengua española.
0: A mí me va regio con esta canción en el karaoke, te aviso.
2: A ver.
1: Es súper karaokeable.
2: A ver.
0: Yo sé.

0: completo. Ah, temón.
1: Le sale.
0: Por favor. Queda, queda. Mi nombre es Mon Laferte. Ah.
2: Deberías ir a Fiebre de Canto, porque francamente el nivel de ese programa, después de lo que pasó...
0: Me falta fama.
2: Con la humillación al pobre Miguel Bosé, que tú deberías estar para limpiar la imagen de
0: pero
2: Chile.
0: Pero qué chistoso el audio.
1: Había un meme que decía que se tatuara el palo del micrófono y ella, pero en otro lado. Estaba muy bueno.
2: Oye, Cami, qué linda tu voz.
0: Ay,
2: me
0: muchas gracias.
2: Que es una canción fácil y te sale preciosa.
1: Sí, te sale.
0: Muchas gracias, rato, chicos. Yo amo hacer karaoke de Mon Laferte.
1: Ya, sigamos.
0: Ya. ¿Quién más?
1: No se puede hacer karaoke de él, pero sí, creo que entramos en una dimensión de la música mundial y muy docta, me refiero a Claudio Arrau. Pero ¿cachai que Claudio Arrau era como de los... Decían que mejor que interpretaba a Mozart, a Beethoven, es Claudio Arrau. El mejor que en cierta forma podía darle ese carisma al piano. Se convierte en ciudadano del mundo porque también lo perdimos, se va desde muy pequeño, nace en Chillán en 1903 y es considerado uno de los grandes pianistas del siglo XX. Y no estoy hablando que lo dijo la gente de acá de farándula, estamos hablando de, claro, de a nivel mundial, ¿cierto? Alcanza su reconocimiento importante en la música, era un niño prodigio. Fíjate que a los 3 años ya podía leer partitura.
0: Espectacular, es como... Realmente esa persona que nació para hacer lo que iba a hacer.
1: Sí, sí, totalmente. Como esos niños que tú veis tocando batería con 3 años, digo, wow, ya son tremendos.
0: Y uno se impresiona porque piensa que se van a demorar más tiempo, pero hay gente que nació para ciertas cosas y lo demuestra desde muy temprana edad.
1: A los 5 años ofrece su primer concierto público en el Teatro Municipal de Chillán. Su talento, por supuesto, llama rápidamente la atención en Santiago, en los circuitos político-cultural de Chile, y después lo consigue apoyo estatal y lo manda a Europa. Era tan bacán que este cabrón aquí se va a aprender en Chillán. No va a pasar nada, ni siquiera Santiago. Se saltó Santiago y se fue directamente a Europa. Y en 1911, con apenas 8 años, viaja a Alemania junto a su madre y hermano. Ese viaje que le cambia la vida, por supuesto, porque entra en Berlín al Conservatorio Stern y comienza a estudiar con un señor llamado Martin Krauss, que es un fenómeno, ¿cierto? Uno de los más grandes pedagogos de piano y discípulo también de Franz Liszt, que estamos hablando de un tremendo pianista muy antiguo. Por supuesto que él ve en esta figura, porque su padre muere a muy temprana edad, entonces él ve un poco esa figura paterna en este hombre y recibe de él toda esa ínfula, todas esas ganas, toda esa forma de poder hacer, porque decían que él no era un gran pianista, sino que además era un gran intérprete, porque el piano nunca sonó tan distinto como los dedos del señor Arrau. Fíjate que manejaba, pero a la pata, Beethoven, Schubert, Liszt, Chopin y Debussy. Todos dicen que de los mejores intérpretes del mundo, Arrau es el que mejor hacía eso. Y eso nosotros no lo sabíamos tanto. Claudio Arrau como claro, que era, comillas, voy a hacer algo muy feo, pero fome para nosotros, estamos hablando de los 80, y hasta que de repente empezamos a dar cuenta con el YouTube, ¿cierto?, con el Internet, de que realmente estamos hablando de una figura que recorrió el mundo y dejó a Chile puesto en los primeros lugares, todo con las filarmónicas más importantes. Fue nombrado profesor del conservatorio el año 1924, había entrado recién, estaba muy joven, y ya era nombrado profesor. Realmente era un superdotado. Tocó en India, en Sri Lanka, en Singapur, en Japón, en Israel, Corea del Sur. Realmente recorrió todo el planeta, ¿cierto? Y fíjate que durante la Segunda Guerra Mundial deja Alemania y se va a Nueva York. Y llega a Nueva York, donde estaba toda la salsa del jazz. Y llega él y ahí como que su carrera rápidamente asciende. Llega a Londres, gana el Premio Mundial de la Música del año 83 por la UNESCO. O sea, y ese mismo año, acá en Chile...
0: Ay, ahí estamos escuchando.
1: Sí, pero mira lo que es este hombre...
0: Espectacular.
1: ¿Sabes cuál es la diferencia entre todos los otros? Que sin necesidad de tocar música chilena, él lleva a Chile a todo el mundo. Que no tocaba música chilena, está tocando Schubert, pero es chileno. Y es un hombre que realmente, no digo que fue infravalorado, porque no somos nadie para saber eso, siempre fue de los más grandes. Lo que pasa es que mucha gente no está informado del claro, alcance de la obra musical del señor Claudio Arrau. Tremendo.
0: Me encanta chileno. La gente que toca el piano, siento como que estuvieran así como en mi alma, tocando esas teclas.
2: Es que, realmente llega. ¿Sí?
0: Yo por eso me compré un teclado.
2: Uno se emociona.
0: Pero no nació tan Estaba viendo La La Land. La La Land, y te juro como que escuchaba la canción, la clásica de La La Land, y te juro que sentía como que me tocaba algo por dentro y yo dije, yo necesito tocar esta canción. Sí. Y después me compré el vinilo.
2: Es conmovedora,
0: es muy conmovedora, te juro como que me emociono. Sí. Y escuchando, y claro, ahora a Claudio también, brillante.
2: Tú tienes mucha sensibilidad musical, Camille.
0: Heavy, te juro como que los instrumentos como que me hacen sentir cosas.
2: verdad.
1: Es que es mortal la música. Yo imagino el mundo sin música, siempre digo lo mismo.
0: Te juro, o sea, no podría, porque sería de verdad que sería horrible. Porque de verdad la música a veces dice, y siempre digo yo esto, cosas que nosotros no sabemos cómo expresar.
2: Sí, no sabemos cómo ponerlas en
0: palabras. Nos identificamos.
2: Y por eso hacemos propias las canciones. Porque me está pasando tal cosa y esto me está identificando completamente en mi mood del día. Por eso uno tiene canciones, la canción para ducharte, la canción para llorar las penas, la canción para hacer ejercicio, para estar,
0: estar
2: en el auto. Para cuando
1: estás
2: ahí arreglando y te querís ver Miriam empoderada. La Miriam Hernández para hacer el aseo. El otro que es bueno para hacer el aseo, Chayanne, es bueno para hacer el aseo.
0: Ah, me encanta.
2: ¿Cierto?
1: Hice uno, sí. Vamos a hacer otro. A mí me pasa que con la música, yo me levanto muy temprano en la mañana y de repente, no sé, veo por la ciclovía mucha gente que va al trabajo. Sin música, veo, me entrega algo. Pero yo me pongo cualquier canción y veo a la gente en movimiento y me cambia la percepción.
0: Ah, ya, pero viste, eso es lo que yo les conté que a mí me pasó con Frank Sinatra. Yo lo estoy escuchando una semana para romantizar la vida.
1: Sí.
0: Entonces yo iba a
1: cachar. Y resulta.
0: Full, porque en el fondo es como que estuvieras en una película porque estás escuchando una música preciosa y todo empieza como a romantizarse un poco. Y te juro, como que yo veía los árboles y el sol y la gente caminando. Y yo te juro, me sentía así como en ese comercial de Tapsin, de Singing in the Rain.
1: Esa vibe. No sé si hoy día se puede, yo creo que sí, yo un poco dinosaurio para el teléfono, pero en un tiempo, en otros teléfonos que yo tenía, uno podía colocar de alarma una canción.
0: Ah, sí, se puede.
1: ¿Se puede?
0: Sí, sí, yo igual tengo ringtone, solo que tengo mi teléfono en silencio siempre.
2: Que a mí me estresa mucho la alarma, o sea, de verdad, me genera cortisol terrible. Entonces, tenía como disponible, no sé por qué algún día la bajé, Somewhere Only We Know, pero en versión cover de una chica con una voz muy, muy piola, muy suavecita, y con esa me despierto.
0: Sí, ah, me gusta, ¿no? Yo tengo la maldita nomás, la clásica.
1: ¿Cuál?
0: La típica del iPhone.
1: Ah, mira, la maldita.
0: La maldita, pero en el fondo estoy siempre me despierto antes, pero esa es bien
1: pesada. Pero despertarte con una canción favorita igual es bacán.
0: Sí, pero es que después igual la podéis desgastar.
1: Sí. Bueno, luego habrá que cambiar.
2: Yo tenía una amiga, igual que yo, muy fan de los Beatles, y para cuando nuestro jefe le escribía o la llamaba, un editor que igual es un exquisito y todo, tenía puesta una canción de los Beatles, no me acuerdo cuál era. Entonces después ella escuchaba esa canción y se la apretaba la guata porque el tiro me van a calzar con algo. Y no, po. Ya no era de la pega, pero tú la asocias. Es como hoy día cuando nos matan las canciones porque las compran para los comerciales.
1: Sí, te las matan, claro.
0: ¿Te acuerdas? Ay, qué lata, porque después nunca más las vuelves a escuchar de la misma forma. Después la escuchaste en el banco.
1: Pero también hay gente, que no es nativa tanto de este tiempo, que escucha esa canción y la busca y se puede enamorar. Como por ejemplo en el caso de David Bowie con el comercial este de la multitienda. Que hay gente que descubre cantantes también por los comerciales, pero es verdad. Bueno, la música lo es todo. Tengo la última, bueno, Mon Laferte ya la pasé, tengo la última que recopilé, que también creo que es una figura fundamental, sobre todo en el último tiempo, me refiero a la Anita Tijoux.
0: ¡Ay, vamos a Pilates en el mismo lugar!
1: ¡Wow!
0: ¡Vamos!
1: Foto.
0: Pero ella va en la mañana y yo voy en la tarde, sí.
1: Oye, es reconocida por la Billboard como la tercera mejor rapera de habla hispana de todos los tiempos. Está incluida en la lista de mujeres más influyentes de la BBC el año 2020. Su música, que combina el hip hop, ritmo latino y fusión, ¿cierto? Y sus letras de mensajes muy feministas y de mucha denuncia social han resonado globalmente y la convierten en un símbolo incluso del empoderamiento y un referente para las nuevas generaciones. Por supuesto, el Billboard, la BBC, una trayectoria tremenda. Conocida por, mira, los grandes artistas del mundo reconocen en ella, los rockeros, influencias, y es por eso que ella fue tan famosa. Fue tan famosa que salió hasta en Breaking Bad. ¿Se recuerdan con su canción 1977? En donde este álbum fue el álbum de nacimiento en aquel año, ¿cierto? Y ese mismo año, Tom York de Radiohead recomendaba escuchar este álbum de una chilena llamada Anita Tijoux.
2: La Anita salió de mi colegio y era muy rebelde.
0: ¿En serio?
2: Sí, cuando ya
0: se le nota, ella nació para ser rebelde.
2: Cuando ya estaba en Maquisa, nosotros celebrábamos la Fête de la Musique, que es cuando el solsticio de invierno, la fiesta de la música en Francia. Ese día no había clases, era puro show, todos cantábamos, hacíamos presentaciones, y fue la Anita Tijoux. Y cantó una canción muy heavy, así como de protesta, haciendo bolsa a los profesores, a los inspectores que eran malos. Fue demasiado bacán.
0: Ay, como me encanta.
2: Nos representó a todos con su rebeldía.
0: Sin miedo a nada.
2: Sin miedo a nada, sí, total, ya había salido el colegio.
0: Oye, y también Géminis, no quiero decir que los Géminis son talentosos, pero tocó.
1: Yo también tengo una experiencia con Anita Tijoux. Del año 97, nosotros estábamos haciendo un concierto en el Estadio Chile y traíamos a Vico C, dentro de otros raperos. Y Vico C nos suspendió un poquito antes, hora antes del concierto, y el público no sabía y el estadio estaba lleno. ¿Y qué hacemos? Y ahí está la Anita Tijoux detrás del camarín, joven recién. Tiramos a la Anita y sale la Anita y cuenta un poco la noticia.
0: Claro.
1: Y el estadio se vino abajo, nadie se acordó de nada. Y te estoy hablando yo hace una porrada de años atrás. en donde ella empieza su carrera desde muy joven y se hace popular, ¿cierto? Toca un poco techo a nivel mundial, ¿cierto? Con más allá de Breaking Bad, sino que ha sido nominada a Grammys desde siempre, ¿cierto? Incluso la Rolling Stone la sigue eligiendo en el año 2014 como la mejor rapera en español. Decían que era la respuesta latinoamericana a Lauryn Hill. Y por supuesto que un poco así lo era. Solo halagos para ella, probablemente sea la rapera latinoamericana más conocida de manera internacionalmente. Al rockero gringo que le pregunté, Anita Tijoux, la conoce perfectamente. Gente de Radiohead, Rage Against the Machine, saben de lo que estamos hablando, de esta tremenda chilena de exportación.
0: Tres Jolie.
2: Muy bien. Bueno, nos faltaron varios, nos dice el chat, pero lo podemos hacer otro día.
0: ¿Por qué no? Una parte. Oportunidad para que también todos puedan aportar desde su conocimiento.
1: Segunda parte.
2: Basta hacerle bullying a la Cami porque canta.
0: Oye, déjenme. Yo me he ganado un montón de premios cantando.
2: Oye, nos despedimos.
1: En los karaoke.
2: Con nuestra querida Cami Fer con 3G o Cami Arcos también. Vayan a verla a la fonda de Doña Florinda. Y Doña Rosa y nuestro querido Pato Hado. ¿Algún evento
1: fin
2: de semana?
1: Sí, voy a estar en la peluquería francesa jueves, viernes y sábado con La Noche del Roto Chileno, Cueca, Cumbia Bolero, Copete, Comida y Romance. Y en La Blondie el sábado 19, Gran Fiesta Kitsch con Maggie Ley. Magali Acevedo y la Dora Cecilia.
2: Ahí yo voy a ir para ese fin de semana.
1: Vaya, una amiga oficial, me
2: dijo, vamos a la Blondie. Vamos a ir a la Blondie.
1: Tengo fiesta el sábado a la Blondie, anda, ¿ya? Escríbeme.
2: Ya. 23:57, nos despedimos de este capítulo hoy en la radio. Nos reencontramos el lunes. Que estén muy bien, buen fin de semana.
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9: 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En Bio Bio, una nueva hora. 0 horas.

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2: En medio de la crisis laboral, el viceministro Daniel Mas aseguró que el empleo de la minería crecerá, mientras desde Hacienda advierten que el sector atraviesa una gran recesión. El presidente de la Comisión de Hacienda, diputado Agustín Romero, espera votar la reforma del mercado de capitales en octubre y despachar la ley antes de fin de año. La alcaldía de Juan Fernández alertó sobre una crisis de conectividad tras la suspensión del único vuelo subvencionado a la comuna. El gobierno adelantó un mecanismo para que ciudadanos venezolanos con documentos de viaje vencidos puedan regresar a su país mediante un salvoconducto. Este sábado se reabrirá al público la estatua del general Manuel Baquedano con nuevas medidas de seguridad anunciadas por las autoridades. En noticias del exterior, la justicia argentina ordenó frenar un proyecto petrolero en las Islas Malvinas. El presidente de los Estados Unidos, Donald Trump, amenazó con grandes aranceles contra Europa si Canadá se asocia con la Unión Europea. En el deporte, desde las 14 horas, el Betis, que entrena a Manuel Pellegrini, recibe al Getafe en busca del segundo lugar de la Liga Española de Fútbol. Y a primera hora de esta tarde se realizará el sorteo de la serie de la Copa Davis entre Chile y España, que se jugará este fin de semana en Santiago.
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2: ¿Cómo están? Muy buenos días. Bienvenidos a la revisión de las noticias en Radiograma. Saludamos a quienes nos escuchan a través de las 43 estaciones de Biobío, la radio en todo el país, y a quienes nos ven a través de la televisión digital de libre recepción en Biobío TV. Los invitamos a interactuar con nosotros a través de nuestro número de WhatsApp al más 569-9207-888 o también a través de nuestra línea directa al 800-810-810. Esta línea es completamente gratuita desde cualquier teléfono celular, desde cualquier teléfono de red fija. Vamos a las noticias. De este momento les ofrecemos información independiente.
3: 12 de la noche, 5 minutos.

0: Tras el reclamo de alcaldes, el gobierno decidió retirar el reglamento de la Ley de Seguridad Municipal y anunció la creación de una mesa técnica para modificar el documento. Los detalles los tiene Bárbara Payán.
1: Poco más de una hora duró la reunión entre el subsecretario de Prevención del Delito, Gonzalo Guerrero, y los alcaldes tras las críticas al polémico reglamento de la Ley de Seguridad Municipal. El principal punto de conflicto estaba en el artículo que obligaba a los municipios a verificar que los directores de seguridad e inspectores cumplieran los requisitos antes de asumir. De no hacerlo, podría configurarse una causal de cesación en el cargo, algo que los alcaldes cuestionaban que pueda establecerse vía reglamento. Ante las críticas, el subsecretario Gonzalo Guerrero anunció que retiraría el documento de Contraloría.
2: Lo correcto es corregir y dejar un reglamento que sea mucho más plano o limpio desde esa dimensión.
1: Una salida que, sin embargo, no convenció al alcalde de Lo Barnechea, Felipe Alessandri, quien apuntó a la falta de diálogo en la elaboración del reglamento.
3: Y digamos las cosas como son, la redacción del reglamento fue poco feliz. Habían varios temas que se pueden mejorar.
1: La Moneda busca ahora tramitar primero la Ley Corta de Seguridad Municipal y reingresar el reglamento una vez sea despachada, con la mira puesta en mediados de octubre.
4: 12 de la noche, 7 minutos.
0: Los proyectos de infraestructura crítica y reglas de uso de la fuerza son las iniciativas más antiguas de la agenda de seguridad, habiendo pasado por dos gobiernos y diversas correlaciones de fuerzas entre las comisiones. La próxima semana tendrán finalmente un capítulo clave. Gonzalo Holguín con los antecedentes.
5: Han pasado más de 70 proyectos de ley de seguridad aprobados en dos gobiernos, mientras los proyectos de infraestructura crítica y reglas de uso de la fuerza continúan tramitándose en el Congreso Nacional. Después de 15 meses congelada, la Comisión Mixta de RUF comenzó a funcionar en agosto, buscando destrabar 10 diferencias en torno al comportamiento de efectivos militares y policiales en el uso de la fuerza para resolver conflictos en tiempo real. El presidente de la Comisión de Seguridad, Karim Bianchi, se refirió a las indicaciones del gobierno.
6: Quizás habrá mayor discusión en el artículo relativo al uso de la fuerza letal y el desenfunde preventivo por parte de las fuerzas de orden y seguridad.
5: Más empantanado es el trámite del proyecto de infraestructura crítica, citada la próxima semana para revisar indicaciones, pero con una acusación sobre la mesa respecto del desconocimiento de los senadores de la Comisión de Defensa del Senado sobre las eventuales propuestas del Ejecutivo. El punto lo hizo el senador socialista Gastón Saavedra.
7: Instalar indicaciones sabiendo que hay una mayoría que les basta con un voto, como han dicho, pero esas leyes así poca vida van a tener en el sistema democrático.
5: El lunes se espera también la resolución de la Comisión Mixta que revisa el proyecto que perfecciona las expulsiones administrativas. También se resolverán observaciones de la Corte Suprema. El máximo tribunal del país pidió precisar la norma que permite, por vía de autorización judicial, que efectivos de la PDI puedan ingresar a viviendas en donde se sospeche existan personas con órdenes de expulsión vigente.
4: 12 de la noche, 8 minutos. 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
0: Vamos a ir con más información. En este caso les contamos que mientras el ministro de Hacienda, Jorge Quirós, advierte que Chile atraviesa una gran recesión minera y proyecta una caída de 7% en la producción durante este año, el viceministro Daniel Mas pone el foco en el crecimiento del empleo en dicho sector. Los detalles los tiene Vanessa Gajardo.
9: En la última jornada del Chile Day en Londres, el ministro de Hacienda, Jorge Quirós, sostuvo que la actividad minera en Chile atraviesa una gran recesión. De hecho, en entrevista con Diario Financiero, proyectó que los problemas en la industria van a estar presentes durante todo el año. Declaraciones un poco contradictorias cuando el viceministro de Economía y Minería, Daniel Mas, apuntó a este sector productivo como un motor de generación de empleo de aquí a los próximos 10 años.
10: La industria va a requerir de una cantidad relevante, 30, 50 mil nuevos trabajadores. Entonces el desafío que vamos a tener para los próximos años no es solo financiar, hacer posible los proyectos, sino también contar con el talento para ejecutarlo.
9: Estamos viviendo una gran recesión minera, dijo Jorge Quirós, que no tiene nada que ver con ninguna de las políticas nuestras, el tema fiscal ni con todo lo que se ha hablado. Pensamos que incluso todo el año va a ser una caída en total del 7% de producción.
4: 12 de la noche, 10 minutos.
0: El oficialismo en conjunto al gobierno empiezan a marcar los plazos de tramitación para la reforma al mercado de capitales con una meta clara, que sea ley antes de fin de año. Los detalles los tiene Cristóbal López.
11: El gobierno y el oficialismo empujan por lograr la tramitación de la reforma al mercado de capitales antes de finales de año. El ministro de Hacienda, Jorge Quiroz, afirmó durante su exposición en el Chile Day que ya había conversado con los presidentes de ambas cámaras del Congreso Nacional para lograr esa meta. Tal vez el punto más complicado para lograr esa meta venga con la tramitación del presupuesto del año 2027. Las comisiones de Hacienda muy probablemente tendrán que enfrentar la tramitación de ambos proyectos en paralelo. En esa línea, el presidente de la Comisión de Hacienda de la Cámara de Diputados, el republicano Agustín Romero, plantea que espera poder despachar el proyecto desde la instancia durante la semana del 19 de octubre.
12: Ojalá este año. Queremos que cuando volvamos al próximo Chile Day podamos decirle a los inversionistas: Chile hizo la pega. Hoy es más atractivo invertir aquí. Por eso yo he planteado que trabajemos intensamente y que podamos estar votando este proyecto en la Comisión de Hacienda durante la semana del 19 de octubre.
11: Para esa meta, el diputado plantea que se puede trabajar en hasta 4 sesiones semanales hasta la fecha fijada, a modo de poder aumentar el número de exposiciones de instituciones, expertos y representantes del Ejecutivo para el análisis en general de la reforma. El Partido de la Gente nuevamente se articula como un actor clave para la discusión del proyecto en la sala, donde sus parlamentarios nuevamente podrían ser dirimentes en algunas votaciones. La colectividad se ha mostrado a favor de facilitar el acceso a la vivienda propia.
4: 12 de la noche, 11 minutos.
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0: Vamos a seguir con más información. Ponga mucha atención porque el Tribunal Constitucional resolvió el caso de Jorge Saavedra y con ello cambia el escenario para los procedimientos que seguían congelados. Son 7 los cuadernos que permanecían suspendidos a la espera de los pronunciamientos del TC. Ahora la decisión sobre cómo y cuándo retoman su tramitación vuelve a quedar en manos de la Corte Suprema. Marcela Rojas, con más antecedentes.
13: El Tribunal Constitucional confirmó la constitucionalidad del auto acordado utilizado por la Corte Suprema para tramitar los cuadernos de remoción al rechazar el requerimiento presentado por el juez de familia Jorge Saavedra. Con esta resolución, los 7 cuadernos que permanecían suspendidos ante el TC podrán volver a ser revisados por el máximo tribunal. Se trata de procedimientos que quedaron paralizados mientras se resolvían los cuestionamientos constitucionales a los mecanismos utilizados para remover a los jueces. Y aunque todos estos casos surgieron en un mismo contexto, no necesariamente van a tener el mismo desenlace. El académico de Derecho Constitucional de la Universidad Finisterre, Pablo Alarcón, explicó que la Suprema debe analizar las circunstancias particulares de cada magistrado.
14: Y esta circunstancia de que se abrieran más de 50 cuadernos de remoción por un mismo motivo, sin perjuicio que las circunstancias de cada uno son distintos, prueba de ello es que no se aprobaron todos, sino que algunos. Por lo tanto, efectivamente, la Corte Suprema ponderó caso a caso las circunstancias de cada uno de los jueces que le fue abierto el cuaderno de remoción.
13: Así, el fallo del TC abre una nueva etapa para los cuadernos que seguían pendientes. La discusión ahora vuelve a la Corte Suprema, que deberá determinar caso a caso si acoge o no los cuadernos de remoción.
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0: La presidenta del Frente Amplio, Gael Yomans, prepara una gira por regiones para reforzar el despliegue territorial de la colectividad. En paralelo, la nueva conducción enfrenta su primer flanco interno a raíz del tránsito de exautoridades del partido hacia labores de asesoría y lobby en el sector privado. Los detalles los tiene Gabriela Piña.
15: Tras asumir la presidencia del Frente Amplio, Gael Yomans comenzó a definir las prioridades de su gestión con foco en el reordenamiento interno y el fortalecimiento del despliegue territorial. El primer paso fue su participación en actividades en O'Higgins durante el fin de semana, una agenda que continuará a fines de septiembre con una visita a Arica y en octubre a Coquimbo. La parlamentaria adelantó las medidas que buscarán fortalecer la organización territorial y recuperar el vínculo con las bases.
16: Tener un partido con fuerte componente regional es más que visitas esporádicas a regiones. Por eso vamos a poner en marcha la primera red de voluntariado del Frente Amplio para que cada militante esté al servicio de su comuna y sus vecinos cuando los golpea una emergencia.
15: En paralelo al despliegue territorial, la nueva directiva del Frente Amplio deberá abordar sus primeros debates internos, entre ellos el tránsito de exautoridades hacia labores de asesoría y lobby en el sector privado. La discusión, reactivada por casos de exautoridades del gobierno de Gabriel Boric, volvió a poner sobre la mesa la postura del Frente Amplio frente a la llamada puerta giratoria y la necesidad de reforzar los resguardos entre el mundo público y privado.
0: El gobierno busca destrabar la salida de ciudadanos venezolanos con documentación vencida que permanecen en Chile y necesitan regresar a su país. La alternativa contempla un salvoconducto emitido por Venezuela como identificación válida de viaje. Los detalles los tiene Daniel Ormeño.
17: El gobierno avanza en un mecanismo que permitirá la salida de Chile de ciudadanos venezolanos que tengan sus documentos de viaje vencidos, como el pasaporte, con el objetivo de destrabar la situación de personas que actualmente enfrentan dificultades para abandonar el país. Según explicó el Ejecutivo, los ciudadanos venezolanos podrán utilizar este salvoconducto para salir del territorio nacional, incluso en casos de personas que ingresaron por pasos no habilitados, siempre que cumplan con los requisitos establecidos. El subsecretario del Interior, Máximo Pavés, afirmó que el paso pendiente es la homologación del documento por parte de la Cancillería chilena mediante una resolución que permita reconocerlo como válido para viajar.
18: El gobierno venezolano le solicita al Estado de Chile reconocer un salvoconducto para que Chile lo pueda hacer propio. Pero falta que la Cancillería homologue dicho salvoconducto.
17: El gobierno llamó a esperar la información oficial antes de programar viajes o comprar pasajes, con el objetivo de facilitar el retorno a Venezuela, mientras avanza el proceso de restablecimiento total de las relaciones consulares entre ambos países.
4: 12 de la noche, 16 minutos. 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
0: Años después de quedar convertido en uno de los símbolos de la denominada Zona Cero, el monumento al general Baquedano volverá a quedar completamente expuesto al público, sin rejas y nuevamente en medio de la Plaza Baquedano. El municipio prepara cámaras, vigilancia y coordinación policial para evitar que la historia de vandalizaciones vuelva a repetirse. Los detalles en el informe de Sebastián Catalán.
19: Este viernes el monumento al general Manuel Baquedano volverá a quedar completamente descubierto en la plaza del mismo nombre tras una restauración que comenzó luego de los daños sufridos durante el estallido social de 2019. La estatua regresó a su ubicación original en marzo de este año y luego comenzó la recuperación del plinto, donde se retiraron cerca de 23 capas de pintura para recuperar el tono original de la piedra. Con el monumento nuevamente expuesto, el municipio prepara medidas para evitar nuevos daños. El alcalde de Providencia, Jaime Belolio, explicó que contará con protección antigrafiti, cámara, rondas municipales y coordinación con carabineros y la delegación presidencial.
20: Obviamente que vamos a estar también reforzando la seguridad de manera de evitar que algunos quieran dañarlo. Sin embargo, no podemos evitarlo siempre, ¿no? Entonces esperamos también que haya una conciencia por parte de la ciudadanía en proteger nuestro patrimonio.
19: Desde el Ministerio de las Culturas, el subsecretario de Patrimonio Cultural, Emilio de la Cerda, explicó que la recuperación ha sido desarrollada conjuntamente entre Providencia y el Consejo de Monumentos Nacionales, con apoyo de otras instituciones. También destacó la participación policial en la protección del lugar. Todavía resta una tercera etapa que contempla restaurar y reinstalar placas y esculturas de bronce. El desafío será mantener protegido el monumento sin volver a aislarlo del espacio público.
4: 12 de la noche, 18 minutos.
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0: Ayer fueron formalizados los tres ciudadanos venezolanos tras la retención de un hombre de 67 años para concretar un robo en pleno centro de la capital. Los detalles los tiene Jaime Sepúlveda.
21: Lesiones resultó finalmente un hombre de 67 años tras ser retenido en contra de su voluntad. Hecho registrado en calle Teatinos, cuando la víctima, dueño de una joyería, caminaba por el centro de la capital cuando fue abordado por tres desconocidos quienes lo subieron a un vehículo. Tras varios minutos y en medio de una investigación policial, Carabineros detuvo a tres ciudadanos extranjeros en San Bernardo. Uno se dio a la fuga y se dio con la ubicación, afortunadamente, del afectado, quien se encontraba maniatado. Tras la audiencia de formalización, donde se obtuvo la prisión preventiva en contra de los aprehendidos, el fiscal Luis Díaz señaló que no se descarta que estos implicados formen parte de una banda dedicada a este tipo de delitos.
22: Todavía no se puede descartar participación de otros delitos. Lo cierto es que está en curso la investigación. Por ahora se le atribuye la responsabilidad en este robo calificado.
21: A través de un comunicado, la propia víctima señaló que espera que lo que le pasó sirva para algo. Agregó que sus 50 años de trabajo le han enseñado que la gente buena y que quiere lo mejor para los suyos no tiene nacionalidad.
4: 12 de la noche, 19 minutos.
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0: Un video que muestra a un creador de contenido siendo increpado y expulsado de la Plaza de Armas llevó al alcalde de Santiago, Mario Desbordes, a anunciar una querella por asociación ilícita relacionada con el comercio sexual en el sector. La información es de Montserrat Tapia.
1: La prostitución en la Plaza de Armas de la Comuna de Santiago es un problema que aún no ha logrado subsanar el alcalde de Santiago, Mario Desbordes. En las últimas horas, un creador de contenido a través de TikTok, mientras realizaba un video en directo, fue expulsado de la Plaza de Armas e increpado por sujetos y mujeres. Al viralizarse las imágenes, Desbordes anunció una querella por asociación ilícita, apuntando a una eventual coordinación entre mujeres que ejercen el comercio sexual, presuntos proxenetas y personas que cumplirían labores de vigilancia o intimidación. Sin embargo, indicó que será una investigación la que deberá determinar si existen antecedentes para acreditar una organización dedicada a cometer delitos.
2: Yo no tengo atribuciones como municipio, tampoco la tienen las policías. Para que las personas que aquí se paran a hacer el contacto con un eventual cliente para ejercer la prostitución en otro lugar, yo las saque. No tengo atribuciones para echarlas, no tengo atribuciones menos aún para detenerlas.
1: El episodio se conoció luego de que el tiktoker Franco El Cofran Lagos difundiera registros de una transmisión realizada en la Plaza de Armas. Según su relato, fue cuestionado por supuestamente grabar a mujeres del sector y posteriormente increpado por un grupo de personas. Ahora será el Ministerio Público el que deberá establecer si los antecedentes permiten abrir una investigación por estos hechos y determinar eventuales responsabilidades penales.
4: 12 de la noche, 21 minutos. 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
0: La alcaldesa de Quilicura, Paulina Bobadilla, reabrió el debate sobre la presencia militar en el resguardo del orden público tras un funeral simbólico ocurrido en la población Parinacota. Javier Pardo con el informe.
3: Momentos de angustia vivieron vecinos de la población Parinacota en la comuna de Quilicura durante un velorio simbólico que se realizó a metros de una comisaría de carabineros. Hubo balazos, fuegos artificiales e incluso un vehículo quemado. A quien velaban era Juan Cortés, un sujeto de 20 años que fue asesinado a balazos el pasado 12 de septiembre, cuyo cuerpo todavía permanece en el servicio médico legal. La situación fue denunciada por la alcaldesa de Quilicura, Paulina Bobadilla, quien salió a cuestionar los resultados de la ley de funerales de alto riesgo, asegurando que ingresaron balas a diferentes viviendas. La jefa comunal enfatizó en que el gobierno debe dejar de perder el tiempo y aumentar el copamiento policial en estas zonas de riesgo, exigiendo la presencia del GOPE o apoyo de las Fuerzas Armadas.
23: Nuestros vecinos y vecinas vivieron una noche de terror. Aquí las bandas organizadas tienen que ser desarticuladas. También comentar que no se puede gobernar a través de decretos. Hay leyes claras.
3: El ministro de Seguridad Pública, Martín Arrau, aseguró que no se trataba de un funeral de alto riesgo, por lo que los hechos de violencia registrados no eran previsibles en la magnitud que finalmente alcanzaron.
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4: 12 de la noche, 24 minutos.
0: La justicia argentina ordenó este miércoles frenar el proyecto Sea Lion que la petrolera israelí Navitas y la británica Rockhopper llevan adelante en las Islas Malvinas, archipiélago bajo administración del Reino Unido y cuya soberanía reclama el país sudamericano. Fuentes de los demandantes consultadas por la prensa internacional confirmaron que la jueza federal Maniel Borruto, de la ciudad de Río Grande, en la provincia de Tierra del Fuego, hizo lugar a una medida cautelar y ordenó a la petrolera abstenerse de iniciar, continuar o ejecutar las obras necesarias para poner en marcha la explotación petrolera. La denuncia contra el proyecto Sea Lion fue presentada el 1 de septiembre por la Asociación Argentina de Abogados Ambientalistas y el del Centro de Excombatientes de las Malvinas de la ciudad argentina de La Plata. El presidente de los Estados Unidos, Donald Trump, amenazó este miércoles con imponer grandes aranceles a Europa o incluso dejar de comerciar directamente con el bloque si Canadá es nombrada miembro especial de la Unión Europea. Trump dijo en una rueda de prensa en Carolina del Norte que la eventual integración de Canadá a la Unión Europea sería un acto hostil y aseguró que impondría serios aranceles para frenar a Europa. La presidenta de la Comisión Europea, Ursula von der Leyen, planteó este miércoles ante el Parlamento Europeo abrir la puerta para que Canadá se convierta en el primer miembro asociado de la Unión Europea, una fórmula que permitiría estrechar la cooperación entre ambas zonas en áreas como tecnología, defensa, energía, minerales críticos, inteligencia artificial y seguridad económica.
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4: 12 de la noche, 26 minutos.
0: El Betis que entrena Manuel Pellegrini enfrenta desde las 2 de esta tarde al Getafe en búsqueda de una victoria que le permita alcanzar al Real Madrid de la segunda posición de la Liga Española de Fútbol. El puntero es el Barcelona, que goleó al Racing de Santander, mientras que el Sevilla de Gabriel Suazo superó al Deportivo La Coruña. Ya a primera hora de esta tarde se realizará el sorteo y emparejamiento de la serie del Grupo Mundial de la Copa Davis entre Chile y España, que se disputará este fin de semana. Tomás Barrios Vera será el segundo singlista tras Alejandro Tavilo. Todo el deporte en la actualidad con Diego Osorio.
6: Mientras el puntero Barcelona goleó por 7-2 al Racing de Santander y el Sevilla de Gabriel Suazo ingresó a puestos de clasificación de Champions tras superar en calidad de forastero al Deportivo La Coruña, el Betis que entrena Manuel Pellegrini vuelve a tener la opción en esta sexta fecha de alcanzar la segunda posición de la Liga Española al Real Madrid, siempre y cuando supere desde las 14 horas al Getafe de local. No obstante, el ingeniero proyecta los objetivos a largo plazo.
7: Tratar de estar en las tres competiciones en la forma más alta y con la máxima ambición de repetir Champions, de llegar a la final de la Copa del Rey, de pasar la clasificación de la Champions, de estar metido en los primeros puestos en la Liga. Así que hay un plantel y el compromiso del plantel es lo que me exige a mí conseguirlo.
6: El volante chileno Fernando Cornejo estuvo a punto de hacer historia con la Liga Deportiva Universitaria de Quito, incluso convirtiendo su penal en la tanda decisiva, pero cayó ante Palmeiras en los cuartos de final de la Copa Libertadores. Además, Darío Osorio debutará desde las 16 horas con el Crystal Palace en la fase de liga de la Europa League ante el Lech Poznan de Polonia. A nivel local, Huachipato y Coquimbo Unido completaron los 22 minutos pendientes del torneo nacional y el cuadro acelero conservó la ventaja de 1-0 en un mini partido que se completó a puertas cerradas en el Estadio Municipal de La Cisterna. Quien fue agredido en aquella noche, el portero siderúrgico Cristian Bravo, y lo importante de estos 3 puntos para salir de la parte baja antes de sumarse a la roja.
9: Ahora trato de enfocarme siempre para lo que viene hacia adelante, enfocado ya ahora en la selección, espero que se den más oportunidades como esta y aprovechar y aprender de los más grandes, que sería Brian y Vigorux.
6: A primera hora de esta tarde se realizará el sorteo y emparejamiento de la serie del Grupo Mundial de la Copa Davis entre Chile y España, que se disputará este fin de semana en el Court Central Anita Lizana del Parque Estadio Nacional. Alejandro Tavilo asume su rol de ser el número uno nacional, pero apela a la fuerza colectiva para enfrentar a un duro rival.
10: Esto es un trabajo en equipo, hay que estar pensando cómo enfrentamos este primer día, darle ahí una victoria a Chile, pero lo más importante es que nos apoyemos como equipo y podamos salir adelante.
6: El Team Chile tuvo otra buena jornada en los Juegos Sudamericanos de Santa Fe en Argentina a través de las medallas de oro que aportó el remo, donde destacaron las mellizas Antonia y Benita Abraham, la esgrima con la modalidad florete por equipos y el triatlón que logró medalla de oro y plata con André Buc y Mateo Mendoza. Hubo además un gran triunfo del voleibol femenino frente a las locales Argentina y debutaron las selecciones de fútbol femenina y masculina con triunfos ante Uruguay y Panamá respectivamente. El seleccionador masculino Sebastián Miranda valoró la goleada por 4-1 frente a los centroamericanos.
12: Siempre es importante partir un campeonato ganando y eso era nuestro primer objetivo, dar este primer paso. Nos generaron más ocasiones de las que teníamos pensado, con pelotazo largo, ante una pelota que es muy liviana, entonces vamos a seguir mejorando.
6: Al cierre, la selección masculina de voleibol superó por 3-0 a Venezuela en su segunda presentación del sudamericano de Río de Janeiro, donde esta tarde va a enfrentar a Argentina con las opciones intactas de clasificación al próximo Mundial de Polonia.

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1: Doce de la noche, 30 minutos.
3: Hasta acá la revisión de las noticias en Radiograma. Los dejamos invitados para que continúen en la sintonía de BioBio, la radio. Ya llega el trasnoche de la radio hasta las 6 de la mañana. Recuerde que a cada hora nos volvemos a reencontrar con las noticias en El Informador. Todos los detalles ya están en nuestro sitio web biobiochile.cl. Gracias por estar ahí, que tengan todos una excelente jornada.
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3: Hola, ¿cómo están? Qué gusto saludarles. Bienvenidos al trasnoche de la radio. Trasnoche de la radio de este espectacular día jueves. Vamos a estar acompañando a los auditores. ¿Hasta qué hora? Sí, hasta que Dios mande. Sí, vamos a estar hasta las 6 de la mañana, auditores y auditoras, con este trasnoche que recién comienza. Mi nombre es Mario Álvarez. Voy a estar acompañándolos hasta esa hora, hasta las 6, con este programa. Hoy estamos solitos. Hay que decir, estamos con nuestro buen, nuestro excelentísimo, el maestro William Rebolledo, la puesta en el aire. Yo les voy a estar acompañando también, en la conducción. Y bueno, Vicente Aguilar, que está, entendemos, está en Tirúa, tuvo un viajecito. Buena noticia para él, para nuestro querido Vicente, que tenía ganas de poder viajar. Así que bueno, le mandamos un abrazo grande a Vicente, ojalá que pueda descansar en estos días que tiene de Fiestas Patrias. Muy merecido lo tiene, así que le mandamos un abrazo grande a Bicho, que nos acompaña siempre en las calles de la región metropolitana con el reporteo, con todo lo que significa estar a las afueras de la radio. Bueno, los vamos a dejar invitados para que nos envíen sus mensajes a través del WhatsApp al más 569-9207888. Ustedes nos pueden enviar sus mensajes, también nos pueden llamar al 800-810-810. Es muy sencillo hacerlo, se conectan allí, es muy fácil. Hoy tenemos un programa con varias cositas. Vamos a estar con Carlos Barría de Casasar, hoy hablando de una de las grandes batallas de la historia. Vamos a estar regalando libros también. Entendemos que también vamos a estar con Gustavo Poblete, haciendo el approach, la aproximación a las fiestas patrias. ¿Qué tal? Va a estar muy bueno el programa el día de hoy, auditores. Así que todos invitados a quedarse en la sintonía de la radio. Bien, es momento de comenzar, auditores. 0:36. Así partimos el trasnoche de la radio. Partiremos con el Chilote Peñalosa. Linda Punta Arenas en la radio. Vamos, Argentina.

0: 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Bien, ya voy a estar leyendo sus mensajes a través del WhatsApp. Los voy a estar leyendo a todos y a todos los que nos escriban ahí a través de esta forma de comunicarnos. 808-10-810 también para que se conecten con nosotros. En un ratito vamos a estar hablando de algunos panoramas que vamos a tener acá en la región metropolitana, pero también queremos saber qué panoramas van a tener el fin de semana. Así que si ustedes tienen algún conocen de alguna fiesta que se va a estar desarrollando, alguna fonda por ahí en las comunas donde se encuentren, bueno, envíenla a través del WhatsApp y nosotros le daremos ahí el mensaje para que se conecten con nosotros. Bien, y precisamente queremos hablar sobre una de las fiestas que va a estar, la está llevando, la verdad, y es un lugar donde siempre se están dando buenos eventos, que es la comuna de Peñaflor. Queremos saber qué es lo que se viene. Estamos en contacto ya con la directora de comunicaciones de la Municipalidad de Peñaflor, Claudia Díaz. Claudia, ¿cómo te va? Qué gusto saludarte. Bienvenida a la radio. Buenos días.
1: Mario, ¿cómo estás? Gracias por este contacto.
0: No, por favor, gracias a ti, Claudia, por conversar con nosotros. Oye, me imagino que contentos ya haciendo horas, ya no queda absolutamente nada para iniciar las fiestas en Peñaflor, ¿no?
1: Mira, queda poquito. Vamos a partir el 18 de septiembre hasta el 20 de septiembre. Son 3 días donde vamos a tener una fiesta en un parque que es muy bonito, el Parque Municipal El Trapiche. Es un parque que se ha preparado desde hace bastante tiempo, con muchas cosas bonitas para poder recibir a la familia principalmente, porque una de las características que tiene la fiesta del Parque El Trapiche es que es un evento súper familiar. Mira, el parque lo vamos a abrir a las 11 de la mañana, ya va a estar abierto desde las 11 de la mañana hasta el cierre de la jornada, que siempre es pasado la medianoche. Y lo más importante es que en esta ocasión, en realidad todos los años, la gente se prepara y viene con su carnecita, sus cosas ricas, sus ensaladas, porque también hay parrillas para las familias que lleguen tempranito y quieran hacer asado, porque la verdad es que tenemos, por supuesto, parrillas que son limitadas. Entonces la gente llega temprano y se prepara ahí durante todo el día para con sus asaditos, para después poder disfrutar del show, del espectáculo que tenemos a eso de las 6 de la tarde, músicos más consagrados, y también desde temprano, desde las 3:30, tenemos mucho artista local, mucho folclor peñaflorino de la provincia de Talagante.
0: Mira, estamos revisando a través de BioBio TV, Claudia, los quienes van a estar siendo parte de esta fiesta. Entiendo que los peñaflorinos con tarjeta vecino va a salir tan solo 2.000 pesos la entrada, ¿no?
1: Así es. Mira, tenemos dos valores de entrada. Uno es para los peñaflorinos que tienen tarjeta vecino. La entrada, como tú decías, va a costar 2.000 pesos. El público general el valor de la entrada es de 8.000 pesos. Y, importante, niños, niñas hasta los 4 años no pagan entrada. Tampoco lo hacen las personas en situación de discapacidad. Ellas tienen entrada liberada. Y también los adultos mayores de 65 años tienen entrada liberada. Lo importante es presentar la credencial de discapacidad en el caso de las personas con discapacidad. Los adultos mayores, su cédula de identidad, y tienen el acceso liberado.
0: Mira, estamos revisando también, ¿podemos diagramar por día los artistas que van a estar ahí, Claudia? Entiendo que va a estar Zumbale Primo, Santa Feria, pero para quienes, por ejemplo, ya están ahí intentando ver lo que va a pasar o programándose para ir a varias partes, ¿cuál va a ser la programación?
1: Mira, primero decir, en cuanto a la programación, que hoy día en las redes sociales de la municipalidad subimos la parrilla con horario, porque nos habían preguntado antes, ¿ya? Entonces, por ejemplo, el primer día vamos a tener diversos grupos locales, pero también vamos a tener la Internacional Sonora Dinamita y por supuesto, Zúmbale Primo. Eso va a ser el día 18 de septiembre, este viernes. Zúmbale Primo va a salir a eso de las 22:30 horas, la Sonora Dinamita, cerca de las 9 de la noche, ¿ya? Así que eso es una son horarios para que también la gente se programe. Nosotros siempre recomendamos llegar temprano al parque para disfrutar de todos los atractivos y también de poder acomodarse en algún lugar de su preferencia para después ver este espectáculo, ¿ya? Y después la gente a veces tiende a llegar muy tarde, pues a última hora. Entonces nosotros siempre le recomendamos al público que llegue temprano.
0: Oye, estamos conversando con Claudia Díaz, directora de comunicaciones de la Municipalidad de Peñaflor. Estamos hablando de esta fiesta costumbrista, esta segunda versión de Peñaflor 2026 en el Parque El Trapiche. Claudia, lo último que quería preguntarte, bueno, además de los artistas, entiendo que va a haber mucha comida, van a haber artistas locales, pero mucho emprendedor de la zona, ¿no?
1: Mira, sabes que uno de los objetivos de la gestión de nuestro alcalde, en este caso el alcalde de Peñaflor, Rodrigo Cornejo, es el fomento del desarrollo económico local. Entonces, hay que destacar algo súper importante que no solamente ocurre en esta fiesta que se celebra en Peñaflor, sino que en diversas fiestas a lo largo del país, que es una oportunidad para muchas familias, ¿ya? Para muchas familias de trabajo, es una oportunidad laboral. La fiesta del Parque El Trapiche le da trabajo a muchas personas, tanto a emprendedores, ¿no es cierto?, a las personas, a los artesanos, porque tenemos un pueblito artesano, otros artesanos que van a estar en esta oportunidad en el parque, diversos emprendedores con harto stand de gastronomía, asadores. Entonces imagínate tú, detrás de cada puesto hay muchas familias detrás. Entonces ese es el gran objetivo de las fiestas patrias, en este caso de la Municipalidad de Peñaflor, porque hay un retorno económico para las familias, claro. En este caso, y en las fiestas de todo el país. Entonces, eso es sumamente importante. Esto no es solamente entretención, que por cierto, la hay para celebrar, pero también es muy importante que destaquemos a nuestros emprendedores desde ese punto de vista, el desarrollo económico local en este caso.
0: Bien, oye Claudia, bueno, muchísimas gracias por haber conversado con nosotros. Quería también a ver si nos puedes, le puedes hacer la invitación a quienes nos están escuchando para saber dónde encontrar más información en el Instagram de la municipalidad. ¿Dónde podemos encontrar todos los datos además de esta entrevista que acabamos de tener?
1: Bueno, en el Instagram de la municipalidad, que es @munipenaflor, también en el Facebook Municipalidad de Peñaflor. Pero también es importante nombrar nuestra página web, que es www.penaflor.cl, no Peñaflor, penaflor.cl, y ahí usted también va a poder comprar las entradas. Las entradas ya están a la venta, las puede comprar cómodamente vía internet, ahí las puede adquirir ustedes, y así que invitamos a la gente a programarse, a venir. Es un lugar, ojo, que tenemos un humedal que es bonito, hay una comunidad mapuche que también ofrece sus atractivos, así que el Parque El Trapiche, un evento familiar preparado con mucho cariño por la Municipalidad de Peñaflor para toda la región y todo el país.
0: Bien, Claudia, muchísimas gracias por conversar con nosotros, te mandamos un abrazo, gracias por tu tiempo y ojalá que, bueno, que les vaya increíble, que tengan una muy bonita fiesta. Entiendo que va a haber transmisión allí, así que le mandamos un abrazo a todos los vecinos de Peñaflor.
1: Muchas gracias, Biobío va a estar presente en la radio con nosotros, así que también a ti, Mario, que tengas una excelente jornada. Gracias por hacernos difusión, porque no solamente ayudas a Peñaflor, ayudas a sus emprendedores y también destacamos nuestras tradiciones y esta fiesta linda que vamos a tener.
0: Exacto, es así. Bien, gracias Claudia, gracias por tu tiempo, felices fiestas.
1: Gracias a ti.
0: Chao.
1: Adiós.
0: Está Claudia Díaz, directora de comunicaciones de la Municipalidad de Peñaflor, conversando con Biobío en la radio, que va a tener transmisión. Nosotros vamos a estar el fin de semana. Les cuento que si se quería librar de este personaje para las fiestas patrias, no iba a suceder. Vamos a estar el fin de semana, estaremos me va a tocar personalmente estar en el Estadio Nacional. Voy a estar con una vieja amiga, una tremenda amiga, con Karina Chávez. Vamos a estar en el Estadio Nacional con las fondas, con la gente. Vamos a estar ahí peluceando un rato, pasándolo bien. Y bueno, hay transmisión de la radio en diferentes partes. Usted ya estaba escuchando la publicidad, así que no se va a perder de nada. Si se va a quedar en casa, no se va a perder absolutamente de nada, porque le vamos a llevar a ustedes a través de la radio, a través de los sonidos de la radio, la festividad en general, ¿no? Los músicos, los artistas, el escenario, ¿no? Si de repente lo tiene la posibilidad de escuchar a un artista, bueno, lo va a poder escuchar en vivo a través de la radio, cómo no. Bien, 0:49 a la vuelta, leo sus mensajes, escucharemos hasta ahora a Foxy. Esto se llama Get Off en la radio.

0: Gran canción esta, la de Foxy con Get Off, Get Off, Get Off, Get Off con William. Ya. No empecemos, William. No empecemos porque, como era, mi abuela siempre decía, no aclares que oscurece. Ya, vamos con algunos mensajes a través del WhatsApp. Vamos para allá. Buenos días, trasnoche. Buenas noches, trasnoche. Dice, saludos desde California. Aquí son las 8 de la mañana con 41 minutos en South San Francisco. Me he fijado que muchos países comparten el mismo mes de independencia en América. En fin, que tengan una buena jornada. Gracias. Ya, mira, acá nos está escribiendo un auditor que dice que se ha extraviado la licencia de conducir de una persona. Perdón, en este caso, de Israel Cárdenas Saedo, de la Municipalidad de Quilicura. Si alguien la encuentra, por favor, comunicarse, y nos dieron un nombre y un número. Si usted sabe, si usted de pronto está por ahí con algún problema, lo conoce, conoce a esta persona. Problema, me refería a que, claro, no tiene la licencia de conducir para andar en auto. Tiene que tenerla, porque si no, no se suba al auto. Pues pero hay que hacerlo. Ya, es Israel Cárdenas Saedo. Esta licencia de conducir fue obtenida en la Municipalidad de Quilicura. Nos escribe acá un auditor y nos dio un número, pero nosotros, obviamente, mejor escribanos a la radio y nosotros le pasamos el número de esta persona para que se puedan comunicar. Es la forma, correcta ahí de conectarse con nosotros, ¿ya? Para que lo tengan ahí, sepan que eso es lo que les estamos contando ahora. Lamentablemente, pasa que en estas fechas perder un documento es importantísimo, sobre todo por la cantidad de feriados, porque imagínense, está sin licencia de conducir, bueno, tiene que hacer una reimpresión, hay que hacer todo un tema ahí, es un trámite, pero el carnet de identidad. Carnet de identidad, imagínese, va a salir a una fiesta y todo. Sin carnet de identidad es un tema no menor. Hoy día hay una. Y esto se lo puedo contar con conocimiento de causa, porque pucha que he perdido. Iba a decir pucha, pero con la T. Porque pucha que he perdido el carnet de identidad muchas veces, William. Yo soy el. Creo que la cuenta RUT la perdí por lo menos en la época de la universidad, hace ya muchos años, como 20 veces, por lo menos. Carnet ni hablar. El punto es que lo que uno. Para que se lo entreguen rápido, si usted de repente este carnet no se le vencía pronto, digamos, no sé, porque ya lo había sacado hace poco y le quedan 3 o 4 años de actividad, usted lo que puede hacer es solicitar una reimpresión. Y esa es muy buena porque se hace por internet, se hace en la aplicación del registro civil, clave única, reimpresión. La de la dirección tiene que pagar ahí mismo, que son como 2,000+ pesos, o un poquito más quizás, son menos de 5,000 en todo caso. Y le llega a la casa, o puede elegir ir a buscarlo directamente al registro civil cercano. Se demora mucho, la reimpresión se demora mucho menos que ir a sacar nuevamente el carnet. Mucho menos, la reimpresión es muy rápida. Se lo digo porque hay alguien de mi familia que todos los días atiende personas que pierden carnet. Mi madre. Ay, le cuento una historia a William. Una vez, yo estaba haciendo un reportaje para un canal de la competencia. Y el reportaje era los precios en Argentina versus los precios en Chile. Entonces viajé a Argentina, fui a la ciudad de Río Turbio. A ver si algún auditor que conoce Río Turbio sabe dónde queda Río Turbio. El que conozca dónde queda Río Turbio y me diga al menos un supermercado de allí, que hay uno que es muy conocido, le voy a dar ahí un regalito de parte del trasnoche. Ya, entonces, fuimos a Río Turbio a comparar los precios, porque mucha gente, aunque tú no lo creas, William, viaja desde Puerto Natales hasta Río Turbio. ¿Cuánto cree que se demora, William, desde Río Turbio a Puerto Natales? ¿O desde Puerto Natales a Río Turbio? No, menos, nada. Mire, Río Turbio a Natales, en distancia son aproximadamente 30 kilómetros, quizá un poquito menos. Uno se demora más o menos 15, 16 minutos. Igual, dependiendo del trámite en la aduana. Tanto en la aduana chilena como en la aduana argentina. El trámite aprox. Pero desde el paso Orotea o el paso Casas Viejas hasta el centro de Río Turbio son como 30 minutos aprox. 30, 40 minutos desde Puerto Natales. ¿Ya? sumando, bueno, te demoras prácticamente nada. Entonces la gente que estaba haciendo, yendo a comprar para allá porque estaba siendo más barato. Entonces hicimos un reportaje y yo tenía que ir a hacer esta cuestión. Y yo creía en mi cabeza, yo tenía un carnet de identidad que, bueno, como buen chileno, haciendo las cosas a última hora, se me había partido por la mitad. Entonces, ¿qué hice yo? Bueno, no le había partido por la mitad, tenía un pequeño corte ahí, estaba medio herido en combate. Entonces lo arreglé, qué sé yo, ya. Y la aduana chilena me dejaron pasar. Me dijeron, oiga, lo vamos a dejar pasar, pero en realidad yo creo que al otro lado no sé si lo van a... Y puedes creerme que yo iba con otras personas, digamos, que algunas personas iban a cobrar su pensión porque estábamos haciendo un seguimiento ahí. ¿Puedes creerme que me dejaron en la frontera argentina, me dejaron pasar? Dijo, no, yo no puedo asegurar que este es su carnet porque está medio doblado, medio quebrado, así que no puede pasar. Tuve que llamar a mi jefe acá en Santiago y decirle, oye, estoy en la frontera argentina, que alguien me venga a buscar de vuelta. Y justo ahí después me topé con unos chilenos que venían de vuelta. Al final tuve que hacerle el reportaje como 2 semanas después. ¿Y qué hice? Para que fuera más rápido, hice una reimpresión del carnet. Y efectivamente llegó más rápido. Así que sé de conocimiento de causa de que si necesita conseguirlo más rápido posible, no lo va a tener de un día para otro. Pero si puede hacerlo, hágalo por reimpresión. Esa es la moraleja que le dejo. Lo bueno es que los muchachos ahí en Argentina tomaban unos mates y una facturita y todo. Estuvo bien. Al menos tenía la no visita argentina. Después lo pasamos muy bien porque después me dejaban entrar y se acordaban ahí. Pero todos decían, oye, pero ¿cómo no te dejó pasar si ibas un ratito nomás y volvías? Bueno, cosas que pasan. 1:00 a.m. en punto. Vamos a la pausa y ya volvemos.
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0: Sancionar y dar urgencia a la ley Mariana, que busca hacer imprescriptibles los delitos de homicidio, femicidio y parricidio. Tras el caso de Mariana Sepúlveda, cuyo crimen quedó sin sanción luego de que el responsable fuese sobreseído por prescripción. La información la tiene María Agramunto.
1: Aún no hay definición del gobierno en si darán urgencia a la iniciativa de ley Mariana. Lo que sí, el Ejecutivo comprometió apoyo jurídico y psicosocial a la familia de la joven que desapareció hace 18 años en la comuna de Conchalí. La iniciativa, impulsada por el diputado de la Democracia Cristiana, Javier Muñoz, busca modificar el Código Penal para que los delitos de homicidio, femicidio y parricidio sean imprescriptibles. Es decir, que el paso de los años no extinga la posibilidad de perseguir penalmente estos crímenes. La denominada Ley Mariana surge a raíz del caso de Mariana Sepúlveda, desaparecida en 2008, luego de que un vecino reconociera 18 años más tarde su eventual participación en su muerte, pero fuera sobreseído definitivamente por la prescripción de la causa. La ministra de la Mujer, Judith Marín, explicó que ya recibieron el articulado del proyecto y que ahora deberá ser revisado antes de que el Ejecutivo defina si otorgará o no urgencia.
2: Está nuestro apoyo en materia jurídica, no podíamos quedar exentos y compartir este sentimiento que nos indigna, ¿no?
1: El próximo miércoles 23 está prevista una reunión entre el diputado Javier Muñoz, el Ministerio de la Mujer y la SECPRES, instancia en la que se abordará la posibilidad de otorgar urgencia a la iniciativa.
0: El alcalde de Juan Fernández, Pablo Manríquez, acusó la suspensión del único vuelo subvencionado que conecta el archipiélago con el continente, correspondiente a ATA Aerolíneas o ATA Aerolíneas. Benjamín Duque, desde Radio Bio Bio en Valparaíso, nos cuenta.
3: La Municipalidad de Juan Fernández denunció la suspensión del único vuelo subvencionado que conecta el archipiélago con el continente, situación que mantiene a vecinos varados y ha generado dificultades para acceder a atención médica y recibir medicamentos. Desde el lunes, ATA Aerolíneas mantiene suspendida la operación debido a que la aeronave que se incorporará al servicio se encuentra en proceso de certificación ante la DGAC. A esto se refirió el alcalde de la comuna, Pablo Manríquez, en entrevista con Expreso Bio Bio.
4: Se suspenden los vuelos a los vecinos y vecinas, o sea, hoy día no tenemos vuelo subvencionado. Yo ayer tuve que llamar al Seremi de Transporte de Valparaíso para que me pudiera ayudar y explicar qué está pasando.
3: El municipio también recordó que la comuna lleva cerca de 3 años sin vuelos comerciales durante gran parte del año, por lo que este servicio subvencionado constituye actualmente la principal conexión aérea regular con el continente. Ante esta situación, el alcalde Pablo Manríquez pidió al Ministerio de Transportes intervenir y planteó que el próximo contrato contemple la posibilidad de subarrendar el servicio cuando el operador principal no pueda realizar los vuelos. En tanto, el Seremi de Transporte indicó que se están haciendo gestiones para resolver el problema y evaluando otras alternativas que serán comunicadas durante la próxima semana. Desde la región de Valparaíso, Bio Bio, la radio.
0: Vamos con noticias de carácter internacional. Pongo mucha atención porque los científicos han descubierto un cráter en la Luna que es más grande que el Coliseo Romano y que es el resultado de un poderoso impacto ocurrido hace 2 años que en un principio pasó desapercibido, informó la NASA el día miércoles. Descubierto por el orbitador de reconocimiento lunar de la NASA, el cráter de nombre McGetchin se formó cuando una roca del tamaño de un edificio de 6 pisos impactó contra la Luna, dijo la NASA. El cráter de laderas empinadas tiene unos 222 metros de diámetro, equivalente al ancho de más de 2 campos de fútbol, y alcanza hasta 43 metros de profundidad. Descubierto por este orbitador, el cráter se formó cuando una roca, como decíamos, del tamaño de un edificio de 3 a 6 pisos, impactó contra la Luna. Se cree que se formó en la primavera de 2024 tras el impacto de un cometa o de un asteroide contra la Luna. Se estima que un evento de tal magnitud ocurre una vez cada 132 años, según los investigadores, lo que convierte en una mina de información ahora que la NASA se prepara para construir una base para astronautas en este satélite natural. 1:05 a.m. hasta ahora en Concepción, 10 grados de temperatura, el cielo está despejado con una humedad del 90%. En Santiago, en la capital, hasta ahora 13 grados de temperatura, está despejado, humedad del 70%.
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3: Vamos a seguir avanzando, escucharemos hasta ahora a Inti-Illimani con Todo en Ti.

0: En la noche de la radio que te acompaña a esta hora de la madrugada y que está contigo acompañándote todos los días. Sin importar el día, estamos al aire para todo el país. Eso para que usted lo tenga en consideración. De hecho, este fin de semana también, pues si usted está esperando, bueno, qué va a pasar el fin de semana, qué va a ocurrir, ¿estará el trasnoche al aire? ¿Tendrán vacaciones estos muchachos? No, porque nosotros estamos 24/7. A la hora que usted llame a la radio o que usted ponga la radio a escuchar a alguien en vivo. Eso es un compromiso que tenemos con usted. Así es, vivo la radio. A la hora que sea. En la madrugada, los feriados, en la tarde, en la mañana, a la hora que sea. Ahí está. Oye, voy a saludar a nuestro auditor. Está medio impaciente porque no lo hemos saludado, pero les pido paciencia, auditores, porque hay muchos mensajes. A Cristian, nuestro auditor que está muy impaciente, pero le mando un abrazo a Cristian Anex Valle, que nos contó que estaba muy contento porque viene llegando de él estar en el sur de nuestro país. Nos dice que estuvo en Santiago, en el Club de Jazz de Santiago, estuvo tocando en el tributo a Ella Fitzgerald. Estuvo increíble, dice, un lleno total día miércoles. Previo a las fiestas patrias, dice, insólito, estamos felices y muchas gracias a toda la gente que nos acompañó. Esto fue en el Club de Jazz de Santiago, ahí en Avenida Osa, cerca del Mall Plaza, en el Mall Plaza de Gaña. Estuvo ahí con Delfina Leonor y Moncho Romero Trío tocando ahí nuestro auditor, así que le mandamos un abrazo. Disfrutando de la gran Ella Fitzgerald, que para muchos, bueno, ella tiene dos sobrenombres bien interesantes. Bien nombres que le pusieron a Ella: la reina del jazz y la primera dama de la canción. Gran artista nacida en Virginia, si no me equivoco, por allá por el 1917. Una tremenda artista, una gran voz. Y qué bueno que sigan apareciendo estos estilos, que sigan estando presentes el jazz y por supuesto la música jazzera, ¿no? Como Ella Fitzgerald también fraseaba. ¿Qué dice William? No, es como lo estoy diciendo yo. Bueno, yo me quedo con lo que me dijeron. Ya, pero da lo mismo. En el fondo es la persona que estuvo representando ahí a esta gran artista. Ya, y Delfina Leonor, ¿cómo canta como ella? Mira, ¿qué tal? Ahí vamos a buscar algún video en algún momento de Delfina Leonor. Sería bueno en algún momento invitarlo a la radio a hacer un tributo a Ella aquí en Bio Bio. Estaría bueno. Lo podríamos coordinar y hacer algo interesante. Ya, voy a leer algunos mensajes que están más atrás. Saludos, buenas noches a todos. Se sabe que se está instalando en Plaza Italia con una tremenda grúa telescópica e impresiona su altura. No, lo que tengo entendido es que están haciendo los preparativos para la Plaza Baquedano. Creo que va a quedar. Van a sacar los muros que rodean al General Baquedano. Entiendo que el sábado va a haber un acto. Entonces van a estar haciendo esa obra. Por eso que están sacando. Necesitan una grúa de esas características, porque entiendo que los muros son bastante altos y además son bien pesados, y el sábado se inaugura entonces esa plaza, nuevamente son los fieles auditores del trasnoche esperando las fiestas patrias en la fonda Los Discretos, dice acá, ¿Las Discretos? Saludos de Cristian y Carmen Gloria desde Algarrobo, ahí está. Quiero saludar también a un gran amigo de la radio que se llama Hernán Loaiza, que nos está escuchando desde la, no sé si estará acá en Santiago o está en La Ligua. Él es un gran locutor, un gran periodista que ha estado trabajando también en la radio Dulce de La Ligua, que colabora también con Radio Bío Bío Valparaíso en el reporteo, en el trabajo. Un hombre de radio que también en algún momento estuvo en las tierras magallánicas. Así que un abrazo a él que nos está viendo por Bío Bío TV. Un abrazo grande, Hernán. Te mandamos un abrazo apretado a ti, a tu familia, y ojalá que lo pases muy bien en estas fiestas patrias 2026. Pásalo increíble. Y cuando puedas, manda un dulce de La Ligua. Cuando puedas, manda un dulcecito de La Ligua. Creo que dejaron un dulce, ¿no? ¿Dejaron algo estos muchachos, no? Parece que no. Yo no recibí el ticket. No. Vamos a ver si quedó algo. Creo que quedaron algunos dulces ahí. ¿Ah, no? No te puedo creer. No quedó nada. Bueno, pero está bien. Cosas que pasan. Hola, amigo Mario. Amigo mío. Por acá, enviándote un abrazo, mirándote con mi esposa. ¿Vienes para las fiestas? grande amigo mío, fuerte abrazo, saludos a tus colegas. Ahí está José Lanza Ruiz, gran amigo desde Punta Arena. Si yo le contara las historias que tiene este hombre, José Lanza Ruiz, más conocido como Pepe Lanza, aunque usted no lo crea, Pepe Lanza, y es más conocido que el alcalde de Sucupira. Es como Carlos Barría de Casasar, pero en Magallanes. Es igual, tiene cierta gestualidad, se mueve como Carlos Barría, pero son completamente distintos. No, Pepe Lanza es un personaje, los que son de Punta Arenas lo deben conocer. El tipo es un camarógrafo, jugador de todo. ¿Cómo se está riendo ahora? Porque está viendo por la televisión. Pero ustedes, auditores, si no lo conocen, cuando vayan a Punta Arenas, pregunten por Pepe Lanza y les va a solucionar cualquier cosa. Los que vayan a Punta Arenas, en serio, los que están auditores de la radio, que quizás no lo conocen y que en algún momento van a ir a visitar Punta Arenas o van a ir a viajar, lo que sea, y quieren una persona que les cuente todo lo de Punta Arenas, pregunten por José Lanza Ruiz. Pepe Lanza. Cualquier cosa, me avisan. Yo les paso el número de Pepe Lanza, que él gustoso seguramente les va a estar ahí, gentileza de un gran hombre, un gran amigo, una tremenda persona, que además estuvimos trabajando mucho tiempo, él camarógrafo, yo periodista, viajamos por todo Magallanes, conocemos, estuvimos metidos con el lodo hasta las rodillas, estuvimos con nieve, en las lluvias, los accidentes, ¿cuántos accidentes fuimos a la ruta? ¿Cuántas coberturas periodísticas tuvimos? Así que gracias. No voy a decir lo que acaba de decir por WhatsApp, pero cuando usted vaya a Punta Arenas, pregunte por Pepe Lanza, o me escribe acá al WhatsApp: oye Mario, ¿sabes que voy a ir a Punta Arenas la próxima semana? ¿Me puedes pasar el número de tu amigo este Pepe Lanza que tú mencionabas? Porque para que nos cuente a dónde ir a almorzar, yo se lo doy, con el permiso de él. Ya, saludos para Mario desde La Ligua. Soy Fernando y quiero felicitarte por tu excelente programa. Muchas gracias por la energía, por el gran trabajo que realizan. Un abrazo grande, Mario. Saludos, gracias, Fernando. Abrazo para ti. ¿Qué más tenemos? Hola, Mario, ¿cómo estás? José Antonio 24-7 con BioBio la radio. Mario, tú eres magallánico y caché que eres al hablar de Pepe Lanza. ¿Viste? Si todo el mundo conoce a José Lanza Ruiz. Ya, bien, estimado Mario, ¿me podrías enviar el link de la info sobre el impacto de la luna? Yo se lo envío a auditor. Estamos con Hugo desde Maitencillo. ¿Qué ocurre allí, Hugo? Buenos días. ¿Hugo? ¿Estás por ahí? Ya, vamos a intentar nuevamente tener contacto con Hugo. Se le ha cortado la llamada. Hola, nos dicen hasta ahora que en Requinoa, al sur, ruta 5, hay un taco más o menos importante, taco kilométrico. ¿Cuál será el motivo? Ya vamos a revisarlo. Nos está llegando mucha información. Les pedimos a los auditores que cuando nos manden un video o algo, algún video, o foto, lo que sea, nos puedan mandar algún tipo de contexto, porque si no es difícil para nosotros poder adivinar qué está pasando. Ya, ¿qué más tenemos? Yo me quedo con ustedes, la radio acá en Santiago, Juan Manuel desde Quinta Normal, feliz 18. Hola Mario, buena jornada, Julio desde Independencia, gracias Julito. Y a todos los que le estuvieron apuntando al supermercado en Río Turbio, ese supermercado La Anónima, que es un supermercado conocido allá en esa zona, donde fuimos a hacer la comparación de los precios. Ya, hola Mario, Mauricio Montero. ¿Ahora sí está Hugo? Ya, antes de ir con el mensaje de Mauricio, voy con Hugo. Hugo, buenos días. Hugo. Ya, no lo tenemos a Hugo, la verdad. Bueno, hay quien nos pueda llamar o nos pueda mandar un WhatsApp para poder conversar con él. Hola, Mauricio Montero. Quisiera hacer un saludo a la Radio Bio Bio, un excelente programa. Un saludo a la familia de carabineros, bomberos y SAMO metropolitanos que realizan una función muy dedicada a la ciudadanía. Saludos ahí a Mauricio, que está con nosotros. Gracias, Mauricio. Hola, Mario. Te deseo que pases una excelente feliz fiestas patrias. No sé si tendrás que trabajar, pero te podrás servir una empanada y un vinito tinto. Bueno, uno nunca sabe, ¿ah? Uno nunca sabe. Yo espero que sí. Ojalá que sí. Ahora sí, ahora estamos con Hugo. Hugo, buenos días.
1: Buenos días.
0: Ahora sí estamos contigo, Hugo. Estábamos medio complicados, pero ya estamos contigo.
1: Sí, listo.
0: A ver, ¿qué pasó?
1: Mire, Mario, le cuento. Ayer a las 12 de la madrugada, más o menos 12 y cuarto, se cortó la luz aquí en la localidad de Maitencillo, que es en la comuna de Freirina. tercera región.
0: ¿Ya?
1: Y, cierto, llamé a la CGE, me dijeron que la luz debería llegar 4:30 de la mañana.
0: ¿Ya?
1: Como no llegó, seguí insistiendo, me dijeron a las 12:30. No llegó, seguí insistiendo, a las 5:00 p.m.
0: No llegó.
1: Nuevamente, a las 7:30, no llegó. Y por último, la llamada última que hice, como la me dijeron a las 11:30, y la última llamada me dijeron aproximadamente a las 3:30. Pero el corte se debe a un robo de cable, ya. Aparentemente 400 metros.
0: Chuta. Oiga, usted está acá cerca ahí de... Usted me decía que está más intensivo acá en Freirina, ¿no?
1: Sí, claro. Vivo en una parcela a unos 15 kilómetros de Freirina.
0: Ya. ¿En dirección hacia la costa o en dirección hacia, hacia la cordillera?
1: Quedo en la mitad entre Vallenar y queda 15 kilómetros de Huaco.
0: Ah, ya. Está ahí en...
1: El costo está arreglado. Vallenar, quedo en el centro yo ahí.
0: Ya, pero ¿en qué parte está? ¿Está ahí por Buena Esperanza, por Perales, Centinela? ¿En qué parte está ahí?
1: Tatara, por Tatara,
0: lo tengo acá, usted está cerca ahí del, del río Huasco.
1: De la
0: está...
1: cancha de pasto sintético por ahí, eso
0: es. Ya, ya, entiendo. Está al lado la, del, del río Huasco, está cerca del río.
1: Sí, por ahí. Ya. Cerca.
0: Ya, mira, acá no nos aparece, al menos en la página de CGE no aparece absolutamente nada, pero le decía que a las 3:30.
1: Claro, ahora llega a las 3:30, pero está una cosa, uh-huh. Lo que pasa es que han ido reponiendo de a poco, me parece.
0: Ya.
1: Y hay algunos sectores que están con luz, pero cuando yo llamo, la operadora virtual me dice que no se registra ningún corte de luz en el sector.
0: Claro, porque a saber si la está conectada, quizás eso está conectado desde Estados Unidos, probablemente. Quiero saber el...
1: Claro.
0: Sí, pues es verdad. Oiga, bueno, hay, habrá que esperar hasta las 3:30, pero... ¿cuánto lleva ya sin luz, sin suministro eléctrico? ¿26 horas, me decía?
1: 25 horas más o menos, claro. Oh,
0: ¿pero cómo?
1: Y el problema es que uno también compró cosas para la celebración.
0: Obvio.
1: Tenemos visitas y no sé qué era pasar, digamos, aunque por suerte teníamos una conservadora y como que aguanta más.
0: Sí, claro, lo entiendo, lo entiendo.
1: Claro, pero el problema principal, como les digo, es el tema que acá en la casa tampoco no se puede hacer nada, porque ya la oficina ya está oscuro y...
0: Claro.
1: De repente, teníamos un par de luces solares, pero ya se van gastando ya y mi señora no ha podido hacer el aseo, así que sí. Está re preocupada por, sí, por claro. La visita que llega mañana, temprano.
0: Lo entendemos. Mire, hagamos una cosa, nosotros vamos a preguntar por interno a ver qué pasa ahí en Freirina, ahí ¿sí? En Maitencillo, en esa zona. Y cualquier cosa usted tiene nuestro WhatsApp, ¿no?
1: Sí.
0: Ya, si no el nos llama, que, si no nos llama.
1: El mismo lado.
0: Sí, si no, nos llama nomás. Nos llama al 800-810-810. Sí. Nos llama, ¿no? ¿Ya?
1: Claro, mire, disculpe. Se han llamado concejales, han hablado con el alcalde. Uh-huh. El alcalde dice que están trabajando y al parecer andan cuadrillas.
0: Ya.
1: Pero pienso yo que es exagerado ya el tiempo, la verdad.
0: Sí, la cantidad es mucha. Además, el robo de cable es una cuestión que, bueno...
1: Claro, bueno, imagínense 400 metros y no sé cómo esos gallos... Bueno, para reponer 400 metros tal vez no fue de un lado. Pueden ser del lado izquierdo y derecho, ¿me entiendes? Porque
0: claro,
1: también
0: claro.
1: Hay una población.
0: Pueden ser varios sectores, pueden ser varios lugares. Sí. El robo, claro, el robo de cable de repente no es lineal, pues hay algunos que sacan un pedazo de un lado, sacan de otro lado. Sí.
1: Y este debe ser el caso, porque para reparar 400 metros igual es alto, pero el tema es que uno lo dan, le van emborrachando la perdiz, como se dice, porque le dicen una hora.
0: Claro.
1: Y sabemos que está hablando esto, se puede volver a llamar, me vuelvo a dar un así que no...
0: Sí.
1: Y lo malo que no hay a quién más reclamar, pues, o sea, si
0: sí,
1: no
0: claro.
1: Lo tuve la intendencia, ¿no?
0: Sí, pues uno agota, uno agota las opciones, pues, sí.
1: Claro, y además, cierto, si uno le concepta, le conversa a una operadora virtual, no puede explicarle, sino que ella está en una grabación nomás y le dice lo que dice la grabación, porque
0: claro.
1: Usted no puede...
0: Ya, le propongo eso, le propongo eso, Hugo, ¿le parece?
1: Gracias.
0: ¿Ya? ¿Usted ya. Nos llama cualquier Mario. Cosa? Igual estamos atentos.
1: Una coincidencia, igual tengo un amigo que se llama Mario Álvarez.
0: Ah, ¿sí?
1: Trabaja en la municipalidad de Coviepó.
0: Oiga, ¿pero ese es de los buenos o de los malos? O...
1: No, es de los buenos.
0: Claro,
1: se pasa bien con él.
0: Ah, ya, no lo quiso vender. Bien, bien, no lo quiso vender. No. Bien. ¿Un amigo fiel ya. Usted? Bien.
1: Sí, güey, ya Mario. Gusto ya. Saludarlo y...
0: Fácil.
1: Como él no es como comentario, pero... No, uno saca nada con seguir reclamando, sí, son los que ponen la hora igual, pues.
0: Sí, pues. Al final, ese sí, es el tema. Es que ese es el problema.
1: Claro, si perder el tiempo, ¿no? Entonces uno confía que va a llegar.
0: Sí.
1: estaba esperando ahí sentado en el balcón a las 11:30, 12, ya, mejor me acosté.
0: Oiga, ¿sabes lo que pasa? Es que igual esto, ¿para qué vamos dos con cosas? Sí, esto de las contestadoras automáticas no sirve para nada. Perdóneme. Claro,
1: eso es lo que yo
0: reclamo, pero...
1: porque eso cuesta un mundo.
0: Al menos...
1: Se quiera comunicarlo, entonces yo te digo, cuando ves ¿qué necesita? Una virtual. No quiero hablar con una máquina. Así que no sé si entenderá o no, ¿me entiendes? Y al final...
0: Claro. No, porque al final... Quizá para los pagos y ese tipo de cosas que son un poquito más flexibles, está bien. Pero cuando una emergencia, sí, uno espera que alguien lo atienda, pues sí. Bueno.
1: Claro, o con el cable igual, pues cuando de repente se corta el cable.
0: Sí, pues.
1: O ellos mismos cortan un canal, tal vez un día me sucedió, ¿cierto? Que en DirecTV.
0: ¿Ya?
1: También pues estaba anunciado un partido del Betis a las 9 de la mañana.
0: Claro.
1: Y de repente estás pasando otro partido de repetición, nada que ver. Así que bueno, tuve que llamar y también comunicarte con ella igual una...
0: Sebo.
1: Sebo Mario.
0: Bueno.
1: Habría que tratar de humanizar más, digamos, esos sistemas.
0: Pero por supuesto.
1: A la empresa que tengan operadores.
0: No, yo derechamente pongo... Claro, yo derechamente pongo un operador, pues sí.
1: Claro, un operador no hace todo eso.
0: Sí,
1: y
0: sí.
1: Hay que promover eso, la verdad, porque... Está mal pelado el chancho ahí.
0: Exactamente. Bueno, le mando un abrazo, gracias. Hugo. Cuídese, ¿cierto?
1: Gusto saludarlo.
0: Vale.
1: Y fue una grata conversación.
0: No, por favor. Oiga, y si ve a su amigo Mario Álvarez, bueno, manden una foto ahí para ver si somos parecidos.
1: Es uno crespo bajito así blanco.
0: Ah, bueno, yo crespo, podría cresparme un poco el pelo, ¿ah? ¿Eh? Podría hacerlo.
1: Claro. Y un día fue de casi Walter, porque parece que Walter era como sacristán, de repente se dio de eso,
0: ¿no? Ya. Está bien.
1: Era Londra medio malulo, ¿sí?
0: Ya, Bruno.
1: Era católico, ¿no?
0: Ya, pues, cuídese. Chao.
1: Esto, gracias. Chao.
0: Está Hugo desde Freirina, desde la zona de Freirina, Maitencillo. Ahí está, ahí justo en la. Está justo en el camino hacia. De la zona de Vallenar hacia la costa. tiene toda la razón, pues, si en estos. Cuando uno llama, hola, se ha comunicado con el servicio de. Si necesita que vuelva la luz, marque uno. Te marca uno. Después dice, ha pasado el segundo nivel. Ahora debe indicar su RUT. Te marca su RUT. Ya han pasado 2 minutos. Pone el RUT. RUT incorrecto. Hasta luego. Se equivocó en un número y te corta. Después te va a cortar. Se ha comunicado con el servicio técnico, ¿eh? Y ahí empieza. Pues 1, 2. Ya vamos a ocupar la 2. Necesito hablar con un... Si quiere hablar con una persona, marque 5. Uno pone 5 y dice, ah, ya, ok, vamos a hablar con él. Nuestros ejecutivos están ocupados en este momento. Le devolveremos la llamada. No, si es una locura. Es una locura. Bueno, a todos les pasa lo mismo cuando se necesita que alguien esté ahí. Yo creo que quizás las empresas, para mejorar su servicio, uno entiende que cuando son cosas más de pago, insisto, cosas que... los cuales uno necesita quizás... No sé, incluso por internet hoy día se hace de buena forma, pero cuando una emergencia, cuando una persona, no sé, lleva mucho tiempo, necesita escuchar una voz humana y que le diga, ¿sabe qué? Llevamos 30 y tantas horas o 20 y tantas horas sin suministro eléctrico, ¿qué pasa? ¿Qué? Bueno, ahí es donde hace falta una persona, pues, sí. Eso es. Ya, nos dicen hasta ahora, buenas noches, un taco enorme, sector Los Lirios, kilómetro 102. Ya estamos averiguando qué es lo que pasa en el lugar. Ya estamos averiguando a ver qué acontece, qué es lo que se está dando en esa zona. Hola, ¿qué más tenemos? Más mensajes a través del WhatsApp. Déjeme leer por acá. Radio Bio Bio, saludos a mi papá Arcadio Cruz y a mi mamá Marisol Povea de su hija Belén desde Concepción. Un abrazo. Saludos a Belén y a Arcadio Cruz. Oye, buen nombre ese, Arcadio. Me recuerda la película 300, de que los espartanos pelearon con los arcadios. O los acadios. Estoy confundido, pero se parece. 1:32, escucharemos hasta ahora. Llega un temazo. Viajaremos hasta Brasil. Escucharemos a Seu George, amiga Daminia Mulier. Envío vivo, 1:32.
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Estamos de vuelta, 1:45. Acá tenemos buenos días, felices fiestas para todo el equipo. Gracias, auditores. Acá nos dice buenos días, saludos para todo el, para todos, felices fiestas patrias. Cariños desde Quilpué, Bío Bío la radio. Gracias, auditores que están ahí conectados. ¿Qué más tenemos acá? Nos dice Curicó 95.5, se escucha como un eco, como un flanger, con un eco corto, aparentemente, Luis Guerra. Sí, entendemos que hay algunas, aparentemente, si hay alguna situación con la radio, porque hay que separar los orígenes, ¿no? Está la radio, obviamente están nuestros canales digitales. Si hay algún problema respecto a la radio, cuéntenos. ¿Dónde está ocurriendo este problema? ¿En qué comuna? ¿En qué señal? Y nosotros vamos a dejar, vamos a hablar con nuestro equipo técnico, que hay que recordar que en algún momento de acá de la noche, el día de ayer, hubo un corte de suministro eléctrico en Providencia. Corte que no llegó a afectar a la radio, porque la radio tiene sus sistemas propios, halógenos, etcétera. Más que halógeno, digo, estoy confundiendo las palabras. Nuestro sistema, yo diría autónomos, eso sí, electrógenos, y esos grupos electrógenos están funcionando de perfecto de estado. Pero sabemos que hay algunas ciudades donde aparentemente la radio no está llegando con la misma potencia de que se, ustedes se dan cuenta inmediatamente, escuchan la radio todos los días, entonces saben cuando algo se está escuchando de la manera que corresponde. Escríbanos, sabemos que hay algunos problemas con la televisión, pero eso ya es fuente de las propias empresas, para que lo sepan. Nos dicen que fue hace como una hora el cambio, ahí nos están diciendo. Ya estamos haciendo las averiguaciones, en todo caso. Ya, Talcahuano, dice que en los Andes también se escucha con algo de eco. Vamos a preguntar. Ignelda también nos dice que se escucha mal la radio. Nos está escribiendo, dice, insisto, oírlos es como raro, suena como diferente. Bueno, veremos de qué se trata. En Constitución hay un problema con el sonido de la radio. Parece que es bastante, son varias las comunas, William, que estamos con problemas de sonido. Vamos a hacer el aviso al equipo técnico. No, es la radio. Sí, es la radio. Es la radio la que está teniendo algunos problemas. Esto es lo que nos dicen los auditores. Y por supuesto, nosotros queremos trabajar de la mejor manera para ustedes. Así que vamos a hacer el llamado inmediato a nuestros equipos técnicos, que nos comentan que se escucha como con un eco, como con un flanger. Con un sonido que como si estuviese como medio metalizado, nos dice un auditor acá. En Castro igual, ¿ah? Nos dicen que en Castro igual la radio no está sonando bien. No es un problema, se escucha como en manos libres, dice acá. En Iquique también, en Linares nos dice que está normal. Al menos acá en Santiago aparentemente se escucha bien, pero aparentemente serían las zonas ya del sur y el norte de nuestro país, es decir, los enlaces, diría yo. Bueno, vamos a hacer el llamado directamente a nuestro equipo técnico para que puedan ver qué es lo que está sucediendo, porque si son varios sectores, evidentemente hay un problema general y queremos que eso se subsane. Gracias. Los Ángeles también se escucha también con algunos problemas, como metalizada la radio. Acá en Conce también se escucha. Alfonso dice, se escucha bravado. Ahí no sabría qué. No sé qué significa bravado, la verdad, pero. ¿Trabado será? En Valparaíso se escucha normal. Al menos Santiago Valparaíso parece que es normal, pero ya en la cadena sur, la zona sur, aparentemente la situación es distinta. Ya estamos haciendo las coordinaciones, ¿vale? Bien, en un ratito vamos a seguir contándoles, auditores, sobre, bueno, la festividad de fiestas patrias, valga la redundancia. Vamos a estar con algunas noticias policiales que han llegado en las últimas horas, con nuestros mitos y leyendas, y en breve, en un ratito más, en un pelín más, pasadita las 12, estaremos con el maestro Carlos Barría desde Casa Sar, que nos trae hoy la historia de la batalla de Stalingrado, que está, va a estar buenísimo. Así que vamos a estar con él en un ratito más. Acá un auditor nos dice, quizás eres un robot. Somos como los robots de las empresas en general, ¿no? Como un call center. Ya, 1:50. Sigamos escuchando música, William. Escucharemos hasta ahora a Jimmy Wonghorn. Esto se llama Dance Across the Floor. A la vuelta, una sorpresa. Tenemos otro mito y leyenda de la radio.

0: Una de la mañana, 52 minutos, hacemos el trasnoche de la radio, hacemos este programa junto a todos ustedes. Ya hemos avisado también a las personas que están a cargo de la parte técnica para que vayan a revisar lo que está ocurriendo, para que revisen lo que está pasando en la zona sur, sobre todo, ¿no? Así que ya vamos a estar con eso en breve. Ya apenas se arregle, igual ustedes avisen, ¿no, auditores? Si es que ya la situación ya mejoró, nos avisan, ¿eh? ¿Les parece? Porque así vamos eliminando cosas de la lista, ¿no? Porque son varios los sectores. Hablan en Concepción, nos dicen Hualpén, hay varios. Ya, en breve vamos a estar contándoles sobre algunos mitos y leyendas. Nos hemos quedado en el sur de nuestro país. Hemos estado hablando de una gran historia. En breve vamos a tener a La Pincoya, así que atentos. Así que, 1:54, momento de revisar otro de nuestros mitos y leyendas acá en el trasnoche de Bío Bío.
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0: En el amanecer de las playas de Chiloé, el cielo está pintado de tonos rosados y dorados. La niebla de la noche se levanta lentamente, como un telón que se retira para revelar el escenario del mar. El agua está calma, las olas rompen suavemente la arena, una tras otra, en un ritmo antiguo que ha marcado el tiempo en esta isla durante miles de años. El aire es frío, húmedo, salado, huele a mar, a algas, a vida. Y en la orilla, sola, bailando, una mujer. Pese a que probablemente ustedes, auditores, están prontos a bailar cueca, a disfrutar de todas nuestras tradiciones, de todo lo típico, los mitos también aparecen. Y aquí vamos a hablar de La Pincoya. No es una mujer cualquiera, es hermosa, de una belleza que no parece humana. Su cabello es largo, dorado, brillante como el sol que apenas asoma en el horizonte. Su piel es pálida, casi luminosa, como si estuviese hecha de luz de luna y espuma de mar. No lleva ropa, quizás lleva una túnica de algas y perlas. Nadie sabe con certeza. Sus pies descalzos tocan la arena húmeda y con cada paso que deja se logra ver una huella que el mar borra inmediatamente. Baila. Sus movimientos son fluidos, gráciles, como si el agua misma la guiara. Gira, salta, extiende los brazos hacia el cielo, hacia el mar, hacia la tierra. Es la Pincoya, la sirena de Chiloé. La Pincoya es la criatura más bella y benévola de la mitología chilota. A diferencia del trauco, del caleuche, del imbunche, que son seres oscuros y temidos, la Pincoya es bondadosa, es la protectora de los pescadores, la guardiana del mar, la anunciadora de la abundancia. Según la leyenda, la Pincoya es la hija del Millalobo, el rey de los mares chilotes. El Millalobo es un ser típico, mítico, mitad hombre, mitad lobo marino, que gobierna las aguas del archipiélago desde un palacio submarino en algún lugar entre las islas. La Pincoya tiene un hermano, el Pincoy, también hermoso, también bondadoso. Juntos son los encargados de cuidar a los pescadores, de guiar a los náufragos, de asegurar que el mar sea generoso con quienes lo respetan. Pero lo más importante de la Pincoya no es su belleza, es su danza. Los pescadores de Chiloé lo saben bien. Cuando amanecen en la playa y ven la Pincoya bailando en la orilla, observan con atención, porque si a donde mire la Pincoya mientras baila, eso anunciará el futuro de la pesca. Si la Pincoya baila mirando hacia el mar, hacia el horizonte, hacia las aguas profundas, anuncia abundancia. Los pescadores tendrán buenas capturas. El mar estará lleno de peces, de mariscos, de vida. Será un tiempo de prosperidad para las familias que dependen de la pesca. Pero si la Pincoya mira hacia la tierra, hacia los bosques, hacia el interior de la isla, ¿qué ocurre ahí? El mar no dará frutos. Los peces se esconderán en las profundidades. Los mariscos serán escasos y habrá tiempos difíciles para los pescadores y las familias. Por esta razón, los pescadores de Chiloé siempre han tratado con respeto al mar y sus criaturas. No se pesca en exceso, no se toman los peces más pequeños, no se contamina el agua porque saben que la Pincoya observa y que a su favor puede convertirse en castigo si se abusa de sus dones. La Pincoya aparece en playas solitarias, especialmente en la costa este de Chiloé y en las islas menores del archipiélago, en Quinchao, Lemuy, Mechuque, Chaulinec y otras. Se dice que solo se muestra a quienes tienen el corazón puro, a quienes respetan el mar, a quienes no, buscan aprovecharse de su belleza. Los pescadores mayores cuentan historias de haberla visto. Algunos que apareció en la playa de Quicaví bailando al amanecer, otros que la vieron en otras aguas, emergiendo del mar como una visión. A diferencia de las sirenas europeas, la pincoya no tiene cola de pez, es representada como una mujer completa, con piernas y pies humanos que puede caminar en la tierra y nadar en el mar con igual gracia. La leyenda de la pincoya refleja la profunda relación de los chilotes con el mar. Chiloé es un archipiélago. El mar es su vida, su fuente de alimentos, su camino hacia otras islas, pero también en un territorio incierto, cambiante, que puede ser generoso o tal vez cruel. La pincoya es la personificación de esa incertidumbre. Es la esperanza de que el mar sea generoso, pero también el recordatorio de que puede ser escaso. Y los pescadores han aprendido a vivir con esa dualidad, a respetar o a aceptar los castigos. Hoy la pincoya sigue viva la tradición oral de Chiloé. En los mercados de mariscos de Castro, en las caletas de pescadores de Chacao, en las cocinas de las familias chilotas que preparan curantos y mariscos, la pincoya está presente. Algunos pescadores aún salen al amanecer a buscarla en playas solitarias, no para capturarla, no para hacerle daño, solo para verla, para recibir su bendición, para saber si el mar estará generoso ese día. Así que si alguna vez amaneces en una playa de Chiloé y ves a una mujer de cabello dorado bailando en la orilla, observa hacia dónde mira. Si mira al mar, sonríe, tendrás un día abundante. Si miras a la tierra, prepárate, habrá tiempos de escasez. Pero en ambos casos recuerda, la pincoya no es tu enemiga, es tu protectora, y mientras la respetes, mientras respetes el mar, ella cuidará de ti y de tu familia.
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0: Buenos días, bienvenidos al Informador. Tras el reclamo de alcaldes, el gobierno decidió retirar el reglamento de la Ley de Seguridad Municipal y anunció la creación de una mesa técnica para modificar el documento. Bárbara Payal nos cuenta.
4: Poco más de una hora duró la reunión entre el subsecretario de Prevención del Delito, Gonzalo Guerrero, y los alcaldes tras las críticas al polémico reglamento de la Ley de Seguridad Municipal. El principal punto de conflicto estaba en el artículo que obligaba a los municipios a verificar que los directores de seguridad e inspectores cumplieran los requisitos antes de asumir. De no hacerlo, podría configurarse una causal de cesación en el cargo, algo que los alcaldes cuestionaban que pueda establecerse vía reglamento. Ante las críticas, el subsecretario Gonzalo Guerrero anunció que retiraría el documento de Contraloría.
5: Lo correcto es corregir y dejar un reglamento que sea mucho más plano o limpio desde esa dimensión.
4: Una salida que, sin embargo, no convenció al alcalde de Lo Barnechea, Felipe Alessandri, quien apuntó a la falta de diálogo en la elaboración del reglamento.
6: Y digamos las cosas como son. La redacción del reglamento fue poco feliz. Habían varios temas que se pueden mejorar.
4: La moneda

0: Joaquín nos cuenta.
1: Han pasado más de 70 proyectos de ley de seguridad aprobados en dos gobiernos, mientras los proyectos de infraestructura crítica y reglas de uso de la fuerza continúan tramitándose en el Congreso Nacional. Después de 15 meses congelada, la Comisión Mixta de RUF comenzó a funcionar en agosto, buscando destrabar 10 diferencias en torno al comportamiento de efectivos militares y policiales en el uso de la fuerza para resolver conflictos en tiempo real. El presidente de la Comisión de Seguridad, Karim Bianchi, se refirió a las indicaciones del gobierno.
2: Quizás habrá mayor discusión en el artículo relativo al uso de la fuerza letal y el desenfunde preventivo por parte de las fuerzas de orden y seguridad.
1: Más empantanado es el trámite del proyecto de infraestructura crítica, citada la próxima semana para revisar indicaciones, pero con una acusación sobre la mesa respecto del desconocimiento de los senadores de la Comisión de Defensa del Senado sobre las eventuales propuestas del Ejecutivo. El punto lo hizo el senador socialista Gastón Saavedra.
3: Instalar indicaciones sabiendo que hay una mayoría que les basta con un voto, como han dicho, pero esas leyes así poca vida van a tener en el sistema democrático.
1: El lunes se espera también la resolución de la Comisión Mixta que revisa el proyecto que perfecciona las expulsiones administrativas. También se resolverán observaciones de la Corte Suprema. El máximo tribunal del país pidió precisar la norma que permite, por vía de autorización judicial, que efectivos de la PDI puedan ingresar a viviendas en donde se sospeche existan personas con órdenes de expulsión vigente.
0: Vamos con noticias del exterior. El fundador de la tecnológica china ByteDance, la empresa detrás de la popular red de videos cortos TikTok, Zhang Yiming, desbancó al magnate indio Gautam Adani para convertirse por primera vez en el hombre más rico de Asia, según la lista de multimillonarios que elabora la agencia Bloomberg, divulgada este jueves. A sus 43 años, el patrimonio del empresario se estima en unos 105.500 millones de dólares, 8 veces más que a principios de 2019, cuando ese medio empezó a seguir su evolución. Chang ya era la persona más rica de China gracias no solo al éxito de TikTok y de su plataforma gemela en el país asiático Douyin, sino que también por la apuesta de ByteDance por la inteligencia artificial por medio de aplicaciones como el chatbox Doubao AI y el generador de videos Seedance. Para Bloomberg, que Chang haya llegado a lo más alto de la lista es un buen ejemplo del boom de la IA, lo que ya que ha superado multimillonarios cuya fortuna procede de sectores más tradicionales como Adani, con negocios de la infraestructura, la logística, el también indio Mukesh Ambani, con intereses en energía o minorista, o el japonés Tadashi Yanai, fundador de la matriz de la cadena textil Uniqlo. 2:04 hasta ahora en la ciudad de Temuco. Les contamos que hay 7 grados de temperatura, está mayormente nublado, con una humedad del 93%, 7 grados de temperatura. En Santiago, 12 grados de temperatura, el cielo está despejado, humedad del 70%.
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2: Y lo dejaremos que él se presente solo. Hoy nos acompaña la puesta en, el, en este programa el señor Carlos Barría, de Casa Sar.
3: Buenas noches, Mario. Buenas noches, esta noche. Hola, queridos auditores, aquí de nuevo.
2: ¿Cómo está, señor?
3: Bien. Siguiendo con el ciclo que íbamos a hablar, previo a Fiestas Patrias.
2: Acérquese más al micrófono, Carlos.
3: Mañana creo que es como semiferiado, es un día semiferiado.
2: Exactamente. ¿Cómo está Casa Sar? ¿Cómo estuvo su semana?
3: Bien, semana corta, rara, porque todos andan como en un ambiente fiestero. Previo, nadie con muchas ganas de trabajar, preparándose para la fiesta, como somos acá en los chilenos. Y a última hora, hoy día pasé por el supermercado y repleto de gente.
2: ¿Toda la gente comprando todo al final?
3: Sí, al final, como todos. Pues.
2: ¿Y usted, Carlos? Mira, por algo fuiste al supermercado.
3: Bueno.
2: Oye, tú eres un tipo muy fiestero, Carlos, ¿no?
3: No, fíjate.
2: ¿Te gusta mucho la fiesta?
3: No, o sea, creo que hay demasiados feriados en Chile, la verdad. Aquí celebramos todo, ¿no? Cualquier excusa. Imagínate que querían dar feriado hoy día, mañana. Bueno, no soy tan fiestero. De hecho, voy a en Casa Sar, vamos a trabajar el 18 en la tarde y el 20 en la tarde también.
2: Ah, bien. O
3: sea, tenemos que aprovechar de que hay afluencia de público, la gente, hay muchas personas que no pueden un día común y tienen la oportunidad de ir a Casa Sar, ¿no? Este 18 y 20, al 19 no. Pero el 18 y el 20 vamos a atender por la tarde.
2: Claro, 18 tú vas a estar ahí porque tú eres parte del equipo y tú estás atendido por su propio dueño.
3: Exactamente, ahí jugándosela.
2: Oye, bueno, contémosle a la gente lo que hemos estado haciendo, porque hoy día vamos a salir un poco de la festividad patria. Sí. Estamos terminando nuestro ciclo de grandes batallas.
3: Exactamente, hemos visto las batallas que más han marcado a la historia o la humanidad, las Termópilas, Lepanto, vimos Waterloo, y hoy día vamos a terminar este ciclo con, por muchos historiadores, por muchos militares, considerada la mayor batalla que se ha dado en la humanidad o la más sangrienta, que es la batalla de Stalingrado en la Segunda Guerra Mundial. Fue una batalla realmente cruenta, donde hubieron aproximadamente 2 millones de bajas. Una batalla que no como las batallas que mencionamos anteriormente, que duraban un día, 2 días, 3 días. Esta batalla, la batalla de Stalingrado, duró 200 días.
2: Ahí estamos viendo imágenes a través de BioBio TV, imágenes a color, de hecho, que han sido, son de diferentes camarógrafos que estaban en ambos bandos. En este caso estamos viendo algunos del bando de la Alemania nazi y luego también del Ejército Rojo, que están a color. O sea, son imágenes realmente impresionantes de lo que terminó siendo ese sitio en algún momento, ¿no?
3: El sitio de Stalingrado, exactamente.
2: Ahora, antes de que vayamos con... porque estamos haciendo la pronte de lo que vamos a conversar el día de hoy. ¿Sí? ¿Qué nos trajiste?
3: Mira, traje 2 libros para nuestros auditores.
2: Bueno, pero antes de todo, ¿cómo te fue con los libros de la semana pasada?
3: Fíjate que ahora hubo respuesta. Se fueron los 4 libros... es que iban 3 regiones. Claro. Y me escribieron de regiones y se fueron los 3 regiones y el de Santiago fue retirado, fue... Bien. Y fíjate que quedé contento porque por último pescaron nuestro regalo. Habíamos hablado que hacíamos regalos, se le indicaba a la persona que era creador de un libro y nunca lo iban a buscar. Entonces era como frustrado, po.
2: Claro, uno terminaba ahí con ciertas dudas.
3: Y a la vez impedía que otra persona que realmente lo quisiera se adjudicara el libro. Pero ahora estamos como al día. Vamos a seguir regalándonos el libro. Mira, traje 2 libros. Este lo encuentro muy interesante, que es Chile, 5 siglos de cultura, que este libro está hecho por la Universidad Católica y te nombra o te muestra en ilustraciones también todos los eventos que han sido culturales, desde el diario La Aurora, La Araucana, te hace un recuento por toda la cultura, lo que sobresale en 5 siglos en Chile, que son hartos hitos, ¿eh? Son hartas actividades que se han hecho a lo largo de estos 5 siglos. Es muy bueno para un recordatorio para la gente que quiere ir a Chile en estas fiestas patrias, que vean la cultura que ha aportado nuestro país, la fusión indígena y española, incluso toma cosas precolombinas, las culturas precolombinas, una pincelada de todo lo que ha aportado, digamos, Chile a la humanidad. rescata lo mejor. Este va a ir a regiones.
2: Ah, qué bueno, qué bueno. Está, está muy bonito. A ver, pásamelo.
3: Ahí lo tienes. Tiene ilustraciones.
2: Este es de, este libro es de Hernán Godoy, dice acá.
3: Hernán Godoy, sí.
2: Ah, ediciones de la Universidad Católica. Está buenísimo. Mira, la edad heroica. Mira, tiene varios. Ahí se logran.
3: Sí, no, sí, es bien ultra, bien didáctico, fíjate.
2: Ahí se logra mejor. Ahí se mejor. Ahí está. Ya, este se va a regiones. Ajá. Oye, está muy bueno, es papel cuché esto.
3: Sí, papel cuché. No, sí, una buena. Y no es común esa edición, no es un libro fácil de encontrar. Mm. No tuvo muchos ejemplares.
2: La lección ilustrada, aquí habla acerca de Juan Egaña, habla todo el tema arquitectónico, ¿ah?
3: Toma,
2: el Mario, arte de medir, mira, está buenísimo. ¿Sí? Este. Ya, este se va a regiones.
3: Ese se va a regiones. Y en Santiago vamos a regalar la historia.
2: Pero ese es un librazo.
3: Historia de Chile en el siglo XX. Es muy sintético, pero un libro muy exacto para las personas que se interesen en conocer lo que pasó en el siglo XX, que es probablemente el siglo que está más documentado, obviamente, en Chile. Este libro, son varios autores, son varios historiadores destacados que hicieron esta síntesis. Entonces, no es un libro, digamos, es muy erudito en cada uno de los temas, pero te repasa todo. Los cambios económicos, políticos y culturales que ocurrieron en el Chile del siglo XX. Es un libro para quedar al día, es un libro de consulta también para ver cualquier acontecimiento, ya sea, como te digo, económico, la época del salitre, el cobre, la época política, las variaciones, los cambios de gobierno que han habido. Y en lo cultural también toma lo mejor de Chile, lo que se puede resaltar. En el siglo XX, toma solamente el siglo XX. Este se queda en Santiago. Para los que quieran este libro, tienen que escribirnos, ya sea al Instagram, que les estoy indicando, @casa.ser, o escribirnos a nuestro WhatsApp y explicar por qué quieren uno de estos dos libros. Les voy a dar inmediatamente mi WhatsApp.
2: Vamos.
3: Comprendemos que no todos tienen Instagram, entonces por eso damos también el WhatsApp. El número es el +56 9 77 48 9244. Lo voy a reiterar. 9 77 48 9244. 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
2: Ya, bien. Ahí estamos, pedir que te sientes un poquito más, sí, más sí. Centro de Carlitos, porque estás con tu,
3: más a tu derecha.
2: Siéntate tú más. Ahí está.
3: Ahí.
2: No, no, el micrófono dejándolo estabas, ¿ya? Y tú corriste
3: hacia. Yo me corro para acá.
2: Eso, ya. Ahí estamos, bien. Ya, oye, bien, hay varios que nos están preguntando cómo participar. Bueno, se participa muy fácil. Es cosa de escribirle a Carlos o escanear el código QR que ustedes están viendo allí. Es instagram.com/casa.sar. Ahí está, y pueden participar por estos libros.
3: @casa.sar, sí.
2: ¿Cómo se participa? Le escriben a Carlos a su WhatsApp, que ya lo dio, o si no, lo pueden escribir al Instagram de Carlos, donde usted tiene que explicar: hola, somos de región. Nos gustaría el libro Chile, 5 siglos de cultura, de Hernán Godoy, que está acá, el libro de regiones, y escribirnos por qué. ¿Por qué le gustaría tener ese
3: libro? Qué razón, sí.
2: Una... ¿Y el de Santiago?
3: Chile en el siglo XX, de Mariana Elwin y otros autores. Este libro es muy interesante, sí. Una historia bastante sintética de lo que fue el siglo XX en Chile.
2: Bien, oye, bueno, vamos a estar con la batalla de Stalingrado. Una batalla, Carlos, porque vamos a ir a escuchar alguna música. Según tu perspectiva, como un hombre de libros, como un hombre de historia, una persona que también ha dedicado su vida al leer, al conocimiento de todo, ¿Stalingrado cómo la definirías tú a priori?
3: Una historia crucial que cambió el destino de la Segunda Guerra Mundial y del mundo en general. Esta guerra le torció la mano a los nazis.
2: ¿Sí?
3: Sí. Aquí se definió, esta es la batalla que definió la Segunda Guerra Mundial.
2: Estamos hablando de una batalla que además muchos hablan de que básicamente con esto se detiene el avance de los alemanes en el Ejército Rojo, termina deteniendo de una manera bastante cruel también, porque entiendo que, y así lo ha dado la literatura, incluso los documentales, lo que se comenta, es que en algún momento hubo algunas dudas entre el Ejército Rojo y no podían volver hacia atrás porque los estaba esperando una ametralladora para liquidarlos.
3: Es que embolsaron a los alemanes. Y no solo eran los alemanes, partamos de una base que estamos hablando del eje. Alemania estaba con tres aliados más, con los italianos, con los húngaros y con los rumanos, que también aportaron, no fue menor el aporte, porque cada ejército, cada uno de estos países aportó sobre 100.000 soldados. Entonces, fue la derrota del eje, vale decir, Alemania como principal, la Wehrmacht, más una división Panzer, más el apoyo de Rumania, el de Hungría y el de Italia. También participaron tropas croatas en esta, por el lado del eje, por el lado alemán.
2: Entiendo que el ejército alemán estaba comandado por el mariscal Paulus, que era un hombre que quizás no era de tan confianza de Hitler, pero sí del Estado Mayor alemán, que era uno de los
3: era un militar de estirpe prusiana, muy recto.
2: No, y era uno de los más importantes mariscales que tuvo la Alemania nazi, digamos. O más bien el ejército alemán. Porque hay que recordar también hay que hacer esa distinción. Bueno, estuvo Rommel y habían varios también, pero Rommel estaba más en la parte, se destacó más por lo que pasó en Italia, ¿no?
3: En África.
2: Con el Afrika Korps. Pero entiendo yo que en la Wehrmacht, si es que había un mariscal al cual se le tuvo mucha fe para poder enfrentar esto, fue el mariscal Paulus.
3: Pero es que el mariscal, esto fue un error estratégico en el fondo, según los análisis de Hitler. Porque Hitler se obsesionó con Stalingrado. ¿Ah? Y en un principio era Moscú lo que se buscaba conseguir. Y Stalin también pensaba que Hitler iba a apuntar a Moscú. Pero no, Hitler cambió de planes y se obsesionó con Stalingrado y se obsesionó con el Cáucaso. Porque necesitaba conquistar al sur de Rusia. Al sur de Stalingrado estaban los pozos petroleros, igual que ahora. Era de vital importancia el petróleo. Y Alemania necesitaba desesperadamente este combustible. Y estaba ahí, estaba en Rusia, al norte de Crimea, en toda la zona del Cáucaso. Entonces, él distrajo sus tropas en tomar estos recursos petroleros. Entonces, descuidó el frente frente a Stalingrado. Sin embargo, los alemanes venían avanzando imparablemente, o sea, no habían sido detenidos en ninguna parte y los rusos habían usado la técnica de tierra arrasada. O sea, ellos se iban retirando, iban destruyendo las ciudades, las fábricas, todo, y trasladaron toda esta industria militar de ellos detrás de los Urales. Y no le dejaban nada a los alemanes. Destruían cosechas, destruían la industria, destruían todo. Entonces los alemanes avanzaban imparablemente, hasta Stalingrado, que en Stalingrado, que está sobre el río Volga, que es el principal instrumento de transporte de todo el sur de Rusia, ya era navegable, tenía muelle, un río inmenso, ahí los rusos se decidieron a darle la batalla a Hitler. Y fue una batalla, como te digo, que duró 200 días, y costó 2 millones de bajas. Fue una carnicería. Ahora, Hitler cometió varios errores estratégicos porque en realidad Stalingrado no tenía tanto valor, si bien habían ciertas fábricas militares, estratégicamente no aportaba mucho. Podría haber evitado y avanzar directo sobre Moscú. De hecho, la ciudad fue tomada por la Wehrmacht y por el sexto ejército alemán, Wehrmacht de von Paulus, y por una división Panzer, la cuarta división Panzer, en un 75 y en un 80% lograron la conquista de esta ciudad, que fue una carnicería atroz.
2: Bueno, después entiendo que, bueno, te propongo algo, porque hay varios ahí que nos están preguntando, casasar, @casasar, casa.sar en Instagram para que participen de los libros. Estamos revisando la batalla de Stalingrado con el profesor Carlos Barría, con el profe Carlos Barría, aquí en el Trasnoche. Vamos a escuchar con música, ¿te parece?
3: Dale, dale.
2: Luego haremos una pausa y vamos a nuestra segunda parte, donde te voy a estar preguntando, bueno, entiendo que una vez que termina esta gran batalla, hay un proceso en la Unión Soviética de desestalinización, donde intentan quitar muchas cosas que significaban después de la muerte de Stalin, digamos, y después de esta derrota. Y esta comenzó a llamarse Volgogrado.
3: Volgogrado, se llama Volgogrado, claro.
2: Le cambiaron el nombre porque específicamente estaban tratando como de quitar cierta importancia a Stalin.
3: Exactamente. También Hitler estaba obsesionado por conquistar esta ciudad porque se llamaba Stalingrado, por una cuestión propagandística más que estratégica.
2: Lo que pasa es que Y por eso lo vamos a dilucidar qué tan obsesionado estaba Hitler con derrotar a, en algún momento, a su aliado, ¿no?
3: Sí, bueno, si sabían, había un pacto secreto de Ribbentrop, con el ruso alemán, de no agresión.
2: Pacto no agresión.
3: Claro. De no agresión y de repartirse Polonia.
2: Exacto. Bueno, vamos a seguir avanzando. Son las 2 de la mañana con 26 minutos. Haremos una tanda, una pequeña pausa. Ya volvemos y a la vuelta seguimos con más aquí en el Trasnoche de la Radio con Casa Sar.
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0: Oye, qué buena música tenemos de fondo. De fondo tenemos esto que es el dúo Alondra de Chile, de la casa de la Flor de Pluma, que estuvieron hace poquito acá en la radio, Willy. Las muchachas, a Joyce y a Miriam, que les mandamos un abrazo. Buena música. Quiero aprovechar a preguntarte algo, Carlos. Estamos con Carlos Barriga de Casa Azar, con esta rica cueca que tenemos de fondo. ¿Cuál es su historia favorita de la República? ¿Tiene algún personaje favorito de cuando...?
1: Allí en Chile es interesante. A mí me gusta la historia de los años 30, es bien controvertida en Chile. Tuvieron políticamente y económicamente, en época del Salitre, hubieron varios cambios de gobierno, la salida de Sandri, la entrada de Ibáñez, la República Socialista de Chile, que duró 6 días. Esa época me llama un poco la atención.
0: ¿Es verdad que hubo un presidente en Chile que duró solo horas?
1: Sí, bueno, hubieron varios, una sucesión, el año 32, 31, 32, una sucesión de presidentes. Hubo una República Socialista de 6 días, donde se dictaron decretos de devolver todo lo que estaba en la tierra rica, en las casas prebendarias.
0: William, ¿su parte de la historia chilena favorita? ¿Usted tiene alguna etapa de la historia de Chile favorita? ¿Usted? ¿Tiene alguna...? Le vuelvo a repetir la pregunta. Si usted tiene alguna etapa de la historia de Chile que le parezca fascinante, que le guste, puede ser cualquiera. Carlos mencionaba la década del 30, de la cual se conoce poco, Carlos, ¿no?
1: Sí.
0: O sea, está bien documentada, pero a Vox Populi parece que no...
1: se conoce poco. Sí, en realidad. Es que hubieron muchos cambios muy rápidos en Chile en esos tiempos.
0: Yo sabía que lo que iba a decir, pues. Conozco a mi gente. Él dice la época de Manuel Rodríguez.
1: Ya, bueno, la independencia.
0: La escaramuza.
1: Claro, es bueno.
0: Hay un libro, el otro día recomendabas tú en tus redes sociales un libro bien interesante, se llama Apostasía Chilena, ¿no?
1: Sí, que trata la independencia de Chile como una guerra civil, como una guerra entre hermanos, y es verdad. O sea, fueron chilenos contra chilenos. No es que los españoles hayan venido a combatir, sino que la independencia es tomada por algunos historiadores como una guerra civil. Exactamente.
0: Oye, en mi caso particular creo que la parte de la historia más fascinante, me gusta mucho la época de la guerra contra la Confederación Perú-Boliviana.
1: ¿Ya?
0: Hay una historia ahí bien interesante sobre cómo...
1: ¿La del 79?
0: Sí, claro. No, la
1: anterior, la
0: guerra contra Yungay. Contra la Confederación,
1: sí.
0: Y hay una... Siento que hay mucho porque estuve leyendo ese libro. Bueno, después lo presté y no apareció nunca más.
1: ¿Ya?
0: El libro, así que se está escuchando esa persona, escucha siempre esta noche.
1: Es que, Mario, los libros no se prestan. Dicen por ahí, es muy el que presta un libro y es más el que lo devuelve.
0: No.
1: ¿Así?
0: No, es un libro de Alejandro San Francisco, de la guerra...
1: De la guerra civil del 91.
0: De 1891, es muy interesante todo lo que ocurre en la zona de la región de Valparaíso, fíjate.
1: Ah, sí, bro.
0: Blasilla.
1: Sí, con Connie Blasilla.
0: Blasilla. Sí. Porque siempre está ese como... ese eslogan, que es como lo que uno le pregunta a cualquier persona. No, es que Balmaceda después se suicida y después hay otro bando y otra persona y como que se sabe bien poco y... el gran eslogan es que murieron más soldados que la guerra del Pacífico.
1: Exactamente.
0: Entonces... yo decidí ahondar un poco más y me topé con historias bien...
1: No, si hay historias trágicas, sí. Fue bien fuerte ese periodo.
0: Y de personas que eran profesores, que eran personas que no están...
1: No tenían
0: una doctrina militar muy avanzada, digamos, y participaron de...
1: Es que no hay nada peor en un país que una guerra civil, que es de sangre entre hermanos, entre parientes, gente del mismo pueblo luchando entre ellos, la marina contra el ejército dividido, horrible, si no te puedo decir otra cosa.
0: Exacto. Oye, nos están diciendo que en la zona de Mapocho con Villasana hubo aparentemente una balacera, nos están diciendo, en el centro de Santiago. Esto es como una Quinta Normal, avenida Mapocho con Villasana. Está trabajando carabineros, está trabajando, incluso nos dicen que estaría la calle cortada. Nos dicen que eso ha ocurrido hace algún rato atrás. Mapocho con Villasana, ¿no? Están diciendo que hasta ahora se está hay un operativo policial.
1: ¿Eso qué, como una N?
0: Esto es Quinta Normal. Esto ya vendría
1: siendo... ¿Quinta Normal?
0: Ya, por lo menos por el lugar donde está, me da la impresión que es Quinta Normal porque está Vargas Fontecilla, esto está muy cerca, yo diría como a 4 cuadras de la autopista central, pero esto, según lo que yo veo acá, es Quinta Normal, al menos Villazana con Mapocho comienza Quinta Normal, o está cerca de Quinta Normal. Esta situación está en pleno desarrollo, yo estoy revisando también otros lugares acá, otros mensajes que nos llegaron un poco más temprano, acerca de que había efectivamente una... había algo que estaba ocurriendo, no se sabía mucho, ahora ya se sabe que aparentemente hubo una balacera en el sector, y ya estamos consultando a Carabineros, yo ya estoy consultando ahí para saber efectivamente qué fue lo que ocurrió, así que gracias a Pablo, nuestro auditor, que nos está escribiendo hasta ahora. Bien, volvamos
1: a Stalingrado.
0: Nos fuimos a Stalingrado, pero es que es inevitable con el ambiente que tenemos.
1: Obviamente.
0: ¿Cuáles son las particularidades de Stalingrado que nos traes hoy día, Carlos?
1: Y son varias particularidades de esta batalla tan larga, ya habíamos hablado de 200 años. La Rattenkrieg, guerra de ratas, así se le denominó en la época, porque fue una guerra básicamente urbana. El ejército alemán no estaba acostumbrado a una guerra dentro de una ciudad. Lo primero que se hizo con Stalingrado fue demolerla con la aviación. Hermann Göring, la Luftwaffe, demolió Stalingrado y quedó en ruinas. Y sobre eso empezó una guerra urbana en la cual brillaron los francotiradores. Fue casa a casa, edificio a edificio, fue tomando. Como te mencionaba, los alemanes llegaron a tomar el 75, el 80% de la ciudad, excepto los muelles. Y se dieron pequeños combates que duraban, créeme, semanas, con francotiradores. Aquí, delante conversábamos que tú sabías de un francotirador ruso, ¿cómo se llamaba? ¿Tú
0: sabes? Vasily Zaitsev.
1: Que él se adjudica de... como 300 y tantos muertos ahí.
0: Mira, 200, se habla de más de 200, hablan de 227 en Stalingrado, pero para ser más directo, diría yo que más de 200 en Stalingrado, y luego 400 en toda su carrera militar. Vasily Zaitsev, que se conoce porque... Lo que pasa es que hay que entender algo, en esta guerra... El ejército ruso estuvo a punto de perder Stalingrado. Estuvo muy cerca de
1: perder
0: Stalingrado.
1: Sí, casi perdido. Si lo tuvo perdido, casi.
0: ¿Por qué? Porque la maquinaria alemana era mucho más... tenían... A ver, el ejército alemán estaba mucho mejor equipado que el ejército ruso.
1: Mucho mejor preparado.
0: Muchísimo mejor preparado. Y además, ellos venían con toda esta... Venían con muchas victorias.
1: Con la moral muy en alto.
0: De hecho, hay algunos historiadores militares... yo he visto varios documentales donde incluso dicen que el gran error de Hitler fue haber seguido... a Stalingrado, que podría haber llegado incluso hasta Moscú.
1: Pero sí,
0: Incluso luego, con todo eso, ya en el poder del ejército nazi...
1: Su estado mayor nazi, se lo dijo a Hitler, estaba cometiendo un error.
0: Que era mejor tomar otro lugar y después bajar. Bueno, por cosas de la vida y evidentemente, y por cosas de decisiones de
1: netamente de Hitler, pues dio órdenes personales.
0: Además, recordemos que no dejaba que ninguna persona tomara ningún tipo de decisión, porque hay que ser así, es la verdad... era un tipo muy obsesivo con las decisiones militares y se empecinó en estar en
1: Stalingrado. Claro, por una cosa, como lo habíamos mencionado, netamente propagandística más que nada. Como la ciudad llevaba el nombre de Stalin, que era su archienemigo, quería tomar la ciudad.
0: Bueno, Vasily Zaitsev fue utilizado por el Ejército Rojo para generar moral. Es decir, tenemos al mejor francotirador de la historia y está con nosotros. Y fíjate que lo que llamó mucho la atención es que los alemanes... Bueno, hay una película que se llama Enemy at the Gates, que les puedo compartir el tráiler a los auditores para que la vean. Creo que está hoy día en prácticamente todas las plataformas. Jude Law creo que es el que protagoniza ahí a la historia de Vasily Zaitsev. Y se habla que en algún momento el ejército nazi mandó a un excelentísimo... francotirador de la escuela de francotiradores de Múnich, lo envían, el mayor Koenig, lo envían a enfrentar a este joven pastor de los Urales para decir que en realidad el mejor francotirador era alemán. Aunque no hay algunos historiadores que dicen que no hay una, no está con más certeza si es que efectivamente fue el mayor, sino que fueron varios
1: que habían muchos francotiradores.
0: Se le puso un nombre ahí como para...
1: Se levantan héroes, después se...
0: Pese a que, ojo, el más letal de todos los francotiradores que está registrado es un francotirador finlandés. La Muerte Blanca, Simo Haya, Pero esa otra historia para verla más
1: en, adelante. En otro momento.
0: En otro momento, porque además es bien interesante la historia de Simo, que además murió ya una persona más vieja, digamos. Sobrevivió a la guerra y todo, fue condecorado muchas veces. Pero para seguir con lo que tú decías, los francotiradores fueron muy importantes, claro, en...
1: Porque desmoralizaban, imagínate que la tropa alemana no podía estar tranquila porque en cualquier momento, y elegían, les mataban a los oficiales. Personas que, pa, muertos. Y no sabían de dónde venían los tiros. Entonces fue desgarrador para ellos. Finalmente, los rusos tomaron una estrategia comandada por Stalin y por el mariscal Zhukov, que se llamaba abrazar al enemigo. O sea, los rusos empezaron una contraofensiva, Operación Urano, para recuperar Stalingrado, no importa a costa de qué, para lo cual trajeron muchas tropas de Siberia, de los Urales y de Mongolia. Entonces mandaban hordas de infantería. No importa que muriera, porque después venía otra horda de infantería. Y así, sobre 1,000,000 de soldados. Entonces, los alemanes se aburrían de matar rusos, y venía otro aliado ruso, y volvían, y se estaban quedando sin munición. Finalmente, los rusos, armando con una estrategia desarrollada, bien pensada, atacaron por los flancos que estaban a cargo de los rumanos, de los húngaros, de los italianos, que estaban harto menor armados y tenían menos preparación que los alemanes que estaban al centro, y empezaron a embolsar a los alemanes. Y Hitler dio la orden de que no se abandonaba Stalingrado, que a ningún caso, que persona que retrocediera debía ser ajusticiada, matada en el acto, ni un paso atrás.
0: Bueno, entonces, eso también lo hicieron los rusos, ¿eh?
1: Los rusos, exactamente. Los rusos tenían,
0: está totalmente...
1: prohibido.
0: No se podía ir hacia atrás. De hecho, las mismas ametralladoras MG-42 que uno veía ahí...
1: Se volvían con sus propios soldados si se devolvían.
0: Ahora, hay un hombre que es fundamental en esta historia, que es... Algunos lo han tratado como el gran héroe de Stalingrado, otros el gran traidor de Hitler, que es el general Paulus, porque...
1: Se rindió finalmente. Sí. Porque él pensó en su tropa. Imagínate que quedaron embolsados dentro. Cerraron los anillos los rusos con 290,000 soldados en el interior. 200,000 soldados que no tenían suministro, que estaban en invierno, que no tenían armamento, balas, municiones, con un frío. El frío llegó a 18 a 25 grados bajo cero. Los alemanes no estaban preparados para esas temperaturas, no tenían alimento. El otro gran error, Hermann Göring, a cargo de la Luftwaffe, había asegurado que iba a mantener la línea logística. La línea logística, el abastecimiento de las tropas alemanas se perdió. Y no pudieron tener abastecimiento, no tenían comida, no tenían medicamentos, no tenían, perdieron las conexiones aéreas porque fueron bombardeados los aeropuertos y aeródromos, entonces quedaron aislados. Estos 290,000 soldados alemanes fueron tomados, si no muertos, fueron tomados prisioneros en esta guerra, y fueron conducidos a Rusia como prisioneros. 91,000 sobrevivieron. 91,000 soldados alemanes fueron conducidos como prisioneros a Rusia, de los cuales fueron tratados, obviamente, a trabajo forzado, fueron enviados a Siberia, fueron maltratados. Y finalmente pudieron volver a Alemania en los años 50, cuando hubo un tratado para volver a 5,000 de 290,000 soldados alemanes que habían Stalingrado.
0: Entiendo que fue el año 57.
1: Sí, 56-57, después de haber estado preso y sometido a rasgos. Esos fueron los que lograron sobrevivir de alemanes de esta guerra. Ahora, de los húngaros, de los rumanos, de los italianos, no quedó prácticamente nada, nada.
0: Mira, de hecho, tengo acá lo que dice Hitler en algún momento a su estado mayor: ningún mariscal alemán se ha rendido jamás ante el enemigo. Les petó tras comunicarle la buena nueva. Sin embargo, el oficial optó por romper esta tradición a sabiendas de que su muerte sería inútil. No le faltaba razón, pues su arreada de bandera significó la derrota definitiva de las fuerzas nazis que sitiaban Stalingrado. Una humillación que el camarada supremo dio a conocer el 3 de febrero de ese mismo año. Bueno, hay que decir que De Paulus toma esta decisión porque
1: pensando a sus soldados.
0: Exacto. Con eso se termina por completo la Operación Urano, que era esta...
1: Contraofensiva rusa. Y la Operación Barbarroja. Y aquí,
0: o sea, comienza la Operación Barbarroja.
1: Aquí se le quiebra la mano a los nazis y aquí empiezan las victorias aliadas rusas, el Ejército Rojo por un lado, y empieza el desembarco en Sicilia por el otro lado. Este fue el quiebre, fue el año 1943. Es aquí cuando la Alemania nazi empieza a perder la guerra. Los rusos no se detuvieron nunca. De Stalingrado empezaron a avanzar hasta que llegaron a Berlín en el año 45. Entonces, esto marcó definitivamente la guerra. Ahora, estas fueron decisiones que tomó Hitler personalmente. Su estado mayor de general está muy en desacuerdo con las técnicas. Tanto sí que se planificó un atentado contra Hitler, la Operación Valquiria, que fue ejecutada por sus mismos, por los generales de él, en el año 1944, que no logró el objetivo. Si bien en la guarida del lobo explotó una bomba al lado de Hitler, un maletín que dejó un general al lado de...
0: El coronel Klaus von Stauffenberg.
1: Stauffenberg le puso una bomba, Hitler logró sobrevivir. Y el ajusticiamiento, la revancha de Hitler fue atroz. Se fusilaron inmediatamente a muchos oficiales alemanes que participaron de este complot, que veían en que eliminar a Hitler era la única posibilidad de darle término a la guerra y que no terminara Alemania como finalmente terminó, derrotada y humillada por el Ejército Rojo por un lado y por los aliados por el otro.
0: Claro, a veces que está bastante documentado que los primeros en llegar al Reichstag fueron los rusos, digamos.
1: Sí, bueno, es famosa la bandera de los rusos en el Reichstag alemán. Sí, los rusos fueron. De hecho, era tanto el rencor que existía entre rusos y alemanes que los alemanes arrancaban hacia el lado donde estaban los aliados a entregarse para no caer en manos de los rusos. Pues los rusos no tomaban prisioneros, fíjate.
0: Bueno, ahí está toda la... Hay algunos que también han criticado muchísimo cómo fue el avance del ejército ruso en las ciudades alemanas, donde tomaron a mucha gente, muchas mujeres que fueron violadas.
1: Incluso. No, si fue atroz. O sea, mira, toda guerra es atroz. Los alemanes tampoco lo hacían nada mal cuando avanzaron sobre el territorio ruso. Entonces, la revancha, la condición humana en estas situaciones de guerra no respeta nada.
0: No, claro.
1: O sea, no.
0: Es realmente fuerte. Solo para cerrar, Carlos, ¿cómo definirías tú la batalla? Porque al principio me contabas una definición, pero ahora que ya hemos estado conversando todo esto que ocurrió, la fecha, los que fueron protagonistas, ¿cómo la definirías?
1: Es una batalla que cambió el curso de la historia, porque si los alemanes hubieran ganado Stalingrado, hubieran avanzado sobre Moscú y hubieran tomado Rusia. Y tomando Rusia con la productividad que le podían sacar, porque tenían los recursos naturales y tenían mano de obra para esclavizarla.
0: El petróleo
1: también. El petróleo del Cáucaso, probablemente hubiera sido otra, hubiera cambiado la guerra. Porque derrotada Rusia, Alemania se hubiera concentrado solamente en combatir a los aliados, digamos Estados Unidos, Inglaterra, Francia estaba rendida. Entonces, probablemente hubieran ganado los alemanes, no se sabe. Pero esta batalla, la batalla de Stalingrado, cambia la historia de la Segunda Guerra Mundial, cambia la historia de la humanidad y significa en el fondo la derrota de la Alemania nazi.
0: Oye, Carlos, hemos tenido una conversación muy interesante, muy nutritiva, y volvamos a reiterar los libros que tú estás regalando porque son dos textos muy bonitos. El primero de ellos que tengo yo en mi poder, este se va a Regiones.
1: ¿Sí?
0: Así que si quieren participar, escríbanos a través del WhatsApp y les contamos cómo.
1: Mira, nos tienen que, para participar, que decirnos por qué quieren participar, o sea, por qué les interesan los libros, 5 siglos de cultura. Tienen que participar a través de este Instagram, @casa.sar, o escribirnos directamente a nuestro celular, que se los voy a dar inmediatamente. El número es +56 977 48 92 44. Participando y justificando o diciendo por qué les interesa alguno de estos libros, mañana se les va a adjudicar. 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
0: Bien. Nos piden ahí cómo participar, Carlos, como siempre, un gustazo. Te veo pronto.
1: Sí, nos vemos.
0: Es verdad que mañana... Es verdad que si uno en la tarde, va a...
1: Algunas sorpresas se pueden encontrar así como terremoteadas. Mañana en la tarde, después de la, entre las 4 y las 8, vamos a hacer una pequeña celebración que si algún cliente, alguien se anima a ir, será bien recibido con un vasito de algo. No digamos qué, porque no sé qué es lo que quedarás ahora.
0: No, pero bueno, te veo porque estamos invitados, ¿no?
1: Pero por supuesto.
0: Ya. Bueno, si alguna,
1: parte de Casa Ser.
0: Si algún auditor mañana va, bueno, nos juntamos ahí.
1: No, sí, que nos juntamos ahí y que me diga, que va y que escuchó el programa para acordarme. Tengo miedo que lleguen 50 personas y no quiero. ¿Te imagináis?
0: No, oye. En serio, los que anden en Santiago y quieren ir a Casa Sar mañana...
1: Sí, mañana vamos a estar hasta las 20 horas. El 18 vaya, también vamos a estar hasta las 20 horas y el 20 también vamos a atender. El domingo en la tarde, el viernes en la tarde y mañana todo el día.
0: Bueno, mañana me comprometo a estar en la tarde ahí contigo.
1: Vale.
0: ¿Te parece?
1: Nos vemos allá, una empanadita.
0: Ya, y los que vayan del trasnoche, vayan de la radio, pueden ir allá y nos juntamos y ahí conversamos
1: ¿sí?
0: un rato.
1: Sí, a partir de las 4 de la tarde vamos a estar ahí a todo ritmo. Tiki, tiki, ti, tiki, tiki, ti.
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0: Y si no sabe, bueno, haga silencio un ratito de escuchar la voz de Carlos gritando ahí, saludando a todo el mundo. Porque ahí vamos a ver al tirón de dónde está.
1: Ya, Mario, buenas noches esta noche y que le vaya bien a todos los chilenos.
0: Mira, tu cámara está ahí al frente, ya. Esa que se parece al robot de Star Wars,
1: sí, ya.
0: A Artudito, y haz tu mensaje para la gente en las vacaciones, pues, Carlos.
1: ¿Cómo la gente?
0: Las fiestas patrias.
1: No, porque vayan a visitarnos.
0: No, pero te digo para las fiestas patrias. Tú siempre tienes ahí un mensaje para que la gente disfrute.
1: Para que la gente disfrute. Buenas noches, tres noches. Ya no, chao.
0: Oye, el otro día estaban diciendo ahí en Cansasar, usted andaba diciendo que era el payasito de la radio.
1: ¡Ah, el payasito de la radio! Oye, vengo a hablar de historia acá. Ya, Mario, por favor.
0: Ya. Gracias, Carlito. Como siempre, un gustazo. Ya. 2:56, estuvimos acá con Carlos Barría de Casa Sar, como siempre, disfrutando de la historia de una manera amable y simpática con Carlos Barría.
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0: Buenos días, bienvenidos, bienvenidas al Informador. Mientras el ministro de Hacienda, Jorge Quirós, advierte que Chile atraviesa una gran recesión minera y proyecta una caída del 7%, en la producción durante este año, el viceministro Daniel Mas pone el foco en el crecimiento del empleo en dicho sector. Los detalles los tiene Vanessa Gajardo.
4: En la última jornada del Chile Day en Londres, el ministro de Hacienda Jorge Quirós sostuvo que la actividad minera en Chile atraviesa una gran recesión. De hecho, en entrevista con Diario Financiero, proyectó que los problemas en la industria van a estar presentes durante todo el año. Declaraciones un poco contradictorias cuando el viceministro de Economía y Minería, Daniel Mas, apuntó a este sector productivo como un motor de generación de empleo de aquí a los próximos 10 años.
5: La industria va a requerir de una cantidad relevante, 30, 50 mil nuevos trabajadores. Entonces el desafío que vamos a tener para los próximos años no es solo financiar, hacer posible los proyectos, sino también contar con el talento para ejecutarlo.
4: Estamos viviendo una gran recesión minera, dijo Jorge Quirós, que no tiene nada que ver con ninguna de las políticas nuestras, el tema fiscal ni con todo lo que se ha hablado. Pensamos que incluso todo el año va a ser una caída en total del 7% de producción.
0: El oficialismo conjunto al gobierno empiezan a marcar los plazos de tramitación para la reforma al mercado de capitales con una meta clara, que sea ley antes de fin de año. Cristóbal López nos cuenta.
6: El gobierno y el oficialismo empujan por lograr la tramitación de la reforma al mercado de capitales antes de finales de año. El ministro de Hacienda, Jorge Quirós, afirmó durante su exposición en el Chile Day que ya había conversado con los presidentes de ambas cámaras del Congreso Nacional para lograr esa meta. Tal vez el punto más complicado para lograr esa meta venga con la tramitación del presupuesto del año 2027. Las comisiones de Hacienda muy probablemente tendrán que enfrentar la tramitación de ambos proyectos en paralelo. En esa línea, el presidente de la

0: en hasta 4 sesiones semanales hasta la fecha fijada, a modo de poder aumentar el número de exposiciones de instituciones, expertos y representantes del Ejecutivo para el análisis en general de la reforma. El Partido de la Gente nuevamente se articula como un actor clave para la discusión del proyecto en la sala, donde sus parlamentarios nuevamente podrían ser dirimentes en algunas votaciones. La colectividad se ha mostrado a favor de facilitar el acceso a la vivienda propia.
1: Estados Unidos extendió el miércoles las sanciones que prohíben la entrada al país a funcionarios de la Autoridad Palestina y a miembros de la Organización para la Liberación de Palestina, la OLP, incluyendo su líder y presidente palestino Mahmoud Abbas. Washington denegó por segundo año la visa a Abbas para asistir la próxima semana a la Asamblea General de la ONU en Nueva York, informó una fuente familiarizada con el caso. En un comunicado en el Departamento de Estado, el Departamento de Estado norteamericano justificó la medida contra el líder de la OLP con el argumento de que la organización no ha llevado a cabo las reformas que asumió con Estados Unidos y ha persistido en actividades que comprometen las perspectivas de paz. Por ello, Estados Unidos va a prolongar las sanciones que prohíben la concesión de visados a los miembros de la OLP y a los responsables de la Autoridad Palestina. Una fuente próxima al caso confirmó que la sanción también recaía en Abbas. Desde la mañana con 4 minutos. A esta hora en la ciudad de Arica, en el norte de nuestro país, 20 grados de temperatura, mayormente nublado, humedad del 81%. En Santiago, a esta hora, 11 grados de temperatura, está despejado con una humedad del 70%.
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0: 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Ya, estábamos consultando, nos dicen que estábamos viendo sobre lo que estaba pasando en Villasana con Mapocho, comuna de Quinta Normal. Carabineros nos informa que se trata de un procedimiento que ha adoptado la Brigada de Homicidios de la Policía de Investigaciones por parte de la Fiscalía, pero que se trata de un fallecido y un lesionado por impacto de bala. Se confirma entonces esta balacera con una persona que fallece y otra que termina lesionada en este lugar. Por ahora no tenemos mayor información sobre si va a ocurrir o no una vocería. Estamos esperando, por supuesto, más antecedentes. Más antecedentes en, digamos, de manera interna con las policías. Estamos conversando para saber efectivamente si se va a acercar algún detective a prestar declaración a los medios en el lugar. Pero sí, confirmamos que se trata de una persona que llegó aparentemente baleada, lesionada, a un hospital, a un centro asistencial, y un fallecido. En este caso, esto ocurre en Quinta Normal, en Villasana, con Mapocho. Allí es donde ocurre esta situación que está trabajando entonces ahora la Brigada de Homicidios de la Policía de Investigaciones. Ya, le queremos preguntar a los auditores que nos están escuchando. Hace un rato nos decían que se había escuchado con ciertos problemas la radio, y por eso queremos volver a preguntarle ahora si es que eso ya se ha subsanado. ¿Se ha subsanado o no? Cuéntenos a través del WhatsApp. Nos dicen si efectivamente ya se escucha mejor la radio, o si no, si de pronto la cosa todavía persiste. Entendemos que ya, al menos en Concepción, aparentemente la situación ya había mejorado, pero ustedes que están ahí conectados ahora a través de la radio o en otros, bueno, sobre todo en la radio, que es lo que nos interesa, nos interesa todos los lugares, pero sí en el sector donde más nos ha llegado mensaje tiene que ver con la radio. Nos dicen que Constitución sigue igual. Ya, ahí tenemos una comuna en la que la situación continúa igual, con algún tipo de problema, entendemos. En Valparaíso nos dicen que se escucha normal. Sí, sabemos que en Valparaíso la situación no es el problema, así que no se preocupen los auditores de Valparaíso. En Valparaíso sabemos que la cosa está bien, sino más bien en el sur del país. Bien, 3:14. Vamos a revisar lo que se dijo, William, porque lo que se dijo en BioBio, vamos a revisar ahora. Hay una nueva etapa de la ley 21.368 que regula el uso de desechables en fondas y ramas. Este es un tema muy importante, porque hay algunas cosas que están prohibidas. Las bombillas plásticas, los cubiertos están prohibidos. De hecho, las fondas, los fonderos arriesgan sanciones por entregar plásticos de un solo uso. Los vasos pueden ser de cartón, de plástico compostable o biodegradable. Es decir, hay cierta normativa que ya está publicado, por lo tanto se pueden arriesgar a varias sanciones. Y hay una conversación que se ha sostenido en las últimas horas con Antonia Berríos, abogada de ONG FIMA, hablando sobre este tema con Julio César Rodríguez en el Podría Ser Peor, para precisamente a portas, a prácticamente 24 horas de que comiencen las fiestas patrias, ustedes sepan lo que ocurre con esta normativa.
1: Las patrias, los fonderos se preparan para recibir al público. Sin embargo, deberán considerar las nuevas obligaciones. La ley de plásticos de solo uso que comenzaron a regir este año. Así nomás. Esto se llama ley de plásticos de un solo uso. Desde febrero del 2026 rige una nueva ley. Está en la etapa, ¿no es cierto?, 21.368, que establece restricciones para la entrega de vasos plásticos, platos, cubiertos, bombillas, envases y otros artículos desechables en establecimientos que vendan comida preparada. ¿En qué nos vamos a tomar los terremotos este año? Bueno, se lo vamos a preguntar a Antonia Berríos, abogada de la ONG FIMA. Antonia, ¿estás por ahí?
2: Hola, Julio César. Sí, ¿cómo estás?
1: Un abrazo. Muchas gracias por conversar con nosotros. Antonia, cuéntanos un poquito, porque acabamos de estar aquí con el alcalde de Los Andes, y la gente que organiza la fonda, y cuando yo contesto en el primer bloque de que no iban a poder usar vasos plásticos, pusieron una cara de sorprendidos. ¿Ah? No de no querer colaborar, ni y no de ceñirse a la regla, sino de no saberla, de no estar al tanto, ¿no? De sorprendidos. ¿Por qué no nos cuenta un poquito de cuándo empieza a regir esto y si los fonderos están al tanto de esta situación?
2: Bueno, Julio César, claro que es una ley, no es muy nueva la ley, es del 2021 y la vigencia fue diferida en el tiempo. Cuando se dictó la ley se empezó a hacer obligatoria partiendo con ciertos residuos más pequeños, no todavía de uso masivo. Si te acuerdas bien, antes los revolvedores cuando te comprabas un café eran siempre de plástico. Esos fueron los primeros elementos que se empezaron a prohibir desde el 2021. Hace tiempo que vemos revolvedores de madera, ¿verdad? Ese fue uno de los más fáciles de cambiar. Y ya la ley entró en vigencia completa, fue avanzando, y hoy día está prohibida la entrega de productos plásticos de un solo uso que no estén certificados como compostables o biodegradables. Hay bastante, ya el mercado ha crecido, ha cambiado y está disponible una gama de productos que son de este tipo de plásticos compostables, como también vasos de cartón, revolvedores de cartón, bombillas también, que no pueden ser plásticas. Así que esta ley ya está vigente plenamente y corresponde a las municipalidades fiscalizarla, sancionar, o sea, a los juzgados de policía local, y las multas van en beneficio municipal. Entonces, hay también ahí un interés de parte de las municipalidades de poder vigilar, porque esta es una ley súper importante para el medio ambiente, pero también porque les va a beneficiar. En el fondo, cualquier multa va a beneficio directo municipal, lo que les podría permitir apoyar la implementación, apoyar a los locales en el cambio que tienen que hacer.
1: A ver, esta, perdón que te lo pregunte así directamente, pero ¿esta nueva ley está bien difundida para esta, para este 18, para estas fiestas, para estos fonderos, o no? ¿O es obligación de cada fondero tener que informarse?
2: Claro, o sea, la ley se supone conocida por todos. Ahora esta ley se viene haciendo difusión por parte del Ministerio del Medio Ambiente desde que se aprobó. Tuvo una aprobación bien transversal. Lo que pasa, Julio César, es que acá los plásticos de un solo uso, básicamente, son plásticos que son los más encontrados en playas de arena, en el océano, y entonces es un foco de disminuir el número de plástico, el nivel de plástico que uno encuentra disperso en el medio ambiente, que es muy importante. Eso uno encuentra en el mar, encuentra sobre todo redes de pesca y plásticos de un solo uso, como las botellas plásticas, los vasos plásticos, cucharitas, sachets, todas cosas que de las que esta ley se hace cargo, al menos desde la parte vasos, bombillas, revolvedores, platos plásticos, todo eso, cubiertos plásticos, está prohibido la ley del 2021, y el Ministerio de Medio Ambiente vino haciendo esa campaña de ir educando a los locales de alimentos. Y si uno ve, efectivamente, en nuestro país hemos adoptado bien esta cultura, uno ve cada vez menos. Son estos eventos como las fondas, Año Nuevo, en los que uno vuelve a ver de nuevo un gran número de vasos plásticos, pero en general los locales establecidos se han adaptado bastante bien. Y claro, en realidad es responsabilidad también de ahí de cada municipalidad ir ayudando en los eventos masivos a que los fonderos, quienes atienden los locales, sepan y estén al tanto de esta ley, como también responsabilidad de cada local, de cada proveedor, de saber que no puede estar entregando estos recursos, porque estos insumos, porque se expone a multa por cada uno de los insumos que entrega, o sea, por cada vaso, por cada cubierto, se supone que se aplica la multa según la ley, entonces es bastante seria.
1: A ver, te lo pregunto porque aquí me están escribiendo más personas que tienen fonda y que no sabían que este año tenían que usar estos vasos como de cartón.
2: Puede ser cartón, puede ser plástico reciclable o compostable. ¿Cuál es? Compostable o biodegradable.
1: Es el más durito, ¿no?
2: Depende, hay distintos tipos. El mercado se ha ido adaptando y han ido generando distintos tipos de compostable o biodegradable. Pero sí, de repente es más durito, a veces menos, depende. Los de cartón también hay de diferente grosor, así que son distintos.
1: Bueno, ahí está. Claro, ahí está la solución, me dicen algunos. Claro, porque hay algunos vasos que la gente alega, dice, que son malos. que les ha pasado en algunas situaciones. Claro, porque son vasos de un solo uso también, ¿no?
2: Claro, o sea, podrían entregarse estos vasos reutilizables. Varios eventos han implementado esta práctica de tener este típico vaso reutilizable que uno compra una vez el vaso y luego va haciendo refill, ¿verdad? Y hemos visto cada vez más en los festivales, en los conciertos, que te entregan ese tipo de vaso. Esa es una gran solución porque después es un vaso que la gente se lleva a su casa, queda y dura en el fondo. Es un producto que no se usa una sola vez y que luego termina en la basura. Y que ese uso así tan efímero, fugaz, es el que hace que tengamos tantos plásticos acumulados en los vertederos, en los desechos, que terminan en los ríos y luego terminan en el mar. Entonces, el usar lo reutilizable, que cada persona lleve su vaso, por ejemplo, la práctica de las personas llevar sus vasos, sus cubiertos, es una práctica que podría avanzar en terminar con este problema. Cada vez se potencia más y se fomenta que la gente tenga esta práctica.
1: Aquí estamos recibiendo algunos mensajes. Hay otros fonderos escuchando la radio, ¿eh? Me estoy dando cuenta que somos ahí gusto de la gente que tiene sus fondas en todo el país. Dice, pregunta si va a haber fiscalización especial para estas fiestas patrias, que algunos hacen el esfuerzo de comprar estos vasos que, ¿no es cierto?, están normados, me dice. Hay unos vasos normados ya, me escribe un fondero. Tienen que ser estos vasos que tú nos indicabas, ¿no? Que son de plástico tratado,
2: compostable,
1: ¿no?
2: O biodegradable. Sí. Claro. Sí. Claro. Con eso debieran estar ok. Hay una especie de vacío regulatorio todavía, en que la ley dice que se tiene que dictar un reglamento que autorice que cómo se certifica esa compostabilidad o qué tan biodegradable es. Y ese reglamento está atrasado. Ya se supone que se debiera haber dictado, pero no se ha dictado. Entonces, uno podría presuponer que mientras pueda acreditar que es compostable, que tiene un sello, que permite su compostabilidad o biodegradable, entonces podría en esta oportunidad dar esa explicación frente a una fiscalización o si es citado al juzgado por esa razón. Pero claro, lo que pasa con esta ley es que va a depender de cada municipalidad la fiscalización, y en ese sentido puede haber disparidades de criterio. Lo más importante que yo le recomendaría a los fonderos que están escuchando hoy día la radio es que eviten tener plásticos o productos de los que no conozcan esa certificación o que no tengan antecedentes sobre el certificado de biodegradable o compostable. Hay plásticos bastante conocidos que son típicos de bambú o de fibras de plantas que terminan haciendo un plástico que es bastante similar al antiguo, al clásico plástico PET, pero que tienen esta facultad de poder ser compostable biodegradable. Y ahí va a depender de cada municipalidad la capacidad que tenga, la capacidad, la intención, la severidad con la que fiscalice. Y es importante que los fonderos también conozcan cuál va a ser ese criterio.
1: El vaso ya es lo más complejo que va quedando, ¿no?
2: Yo diría que sí, porque las bombillas ya están bastante reemplazadas. Uno va a visitar cualquier parte y uno normalmente encuentra bombillas de cartón que funcionan bien, o sea, ha mejorado también el producto. Y vendría siendo los vasos, porque la gente es difícil recordar llevar tu propio vaso, pero es importante, yo lo recomiendo mucho, porque además si uno deja de empieza a fomentar esta práctica. Pero claro, el vaso termina siendo, los platos plásticos también son reemplazables por el cartón, incluso los cubiertos de madera funcionan perfecto también. Iría quedando los revolvedores, los palillos, etcétera, de café, ya están totalmente casi fuera del son fáciles de reemplazar, es un producto que se puede reemplazar fácil
1: por el palito, un palito
2: que cumple la función.
1: Claro, casi todos esos son reemplazables. Te lo preguntaba, claro, que si el vaso es lo último que va quedando, porque lo demás que leíamos casi está todo reemplazado, y en estas fiestas patrias se utiliza mucho el vaso de, ¿no es cierto?, que se ocupa una sola vez, ¿no? En bebidas, en trago, en terremoto, en todo, así que, claro, va a ser un, no sé cómo lo ves tú, pero yo creo que esta es una fecha buena para, no sé si seguir fiscalizando directamente y sacando partes, pero sí para tener bien claro cómo está el mapa de la sensibilidad del tema de los vasos.
2: sea, exactamente.
1: Aquí la municipalidad se van a dar cuenta quiénes lo hicieron, quiénes no, cuánto, qué porcentaje, por qué. Tiene una buena posibilidad ya para tomar carta en el asunto en lo que viene, ¿no?
2: Claro, justamente yo creo que los chilenos somos bien orgullosos de nuestra cultura y en general hemos ido haciendo cambios que van permitiendo esa evolución. O sea, una civilización, una sociedad que se basa en producir algo para desecharlo de forma inmediata no es sostenible. Y en Chile hemos ido adaptando muy bien esta ley y esta práctica de usar retornables, de usar vasos para un uso prolongado en el tiempo, incluso la vuelta del envase retornable, de las bebidas, por ejemplo, que hoy día uno las ve en los almacenes. Todo eso se ha ido adaptando muy bien para los establecimientos permanentes. Entonces, hoy día las fondas son un buen momento para testear, para observar cómo esta práctica que es tan chilena, de la fonda, de juntarse en familia, etcétera, pueda también adaptarse a esa nueva necesidad, que es poder contar con un sistema, una economía que sea circular, que no se base en desecharlo todo. Entonces, la invitación también es tanto a fonderos como a participantes de Fonda, quien va a ir a disfrutar el 18 así en familia, es ser conscientes de cuánta basura estamos generando y ser conscientes también que por mucho que yo recolecte mi basura, la deposite en el basurero que corresponde, es muy probable que esa basura termine de alguna manera en una corriente de agua o el océano finalmente. El nivel de plástico que hoy día hay disperso en el ambiente está llegando a niveles que no eran sospechados. El plástico que tenemos las personas hoy día alojado en nuestros tejidos, en las células, no solamente impresiona a la ciencia, sino que también la hace cuestionarse y preguntarse qué efectos tiene para la salud de las personas. Ya no es solo, y es importante también, pero la fauna que se ve afectada por los plásticos, etcétera, las aves que comen plástico pensando que es alimento, esto ya está llegando a los tejidos humanos. Y eso es porque el alimento que consumimos, que viene del mar, que viene de la tierra, tiene microplásticos en el tejido celular. Y eso está hoy día en nuestros cuerpos y está afectando funciones endocrinas y teniendo posibles amenazas a la salud que todavía son desconocidas. Entonces, es muy importante que tomemos conciencia de eso y empecemos a trabajar cada uno. Esto sí tiene impacto, lo que cada uno hace sí importa al final de cuentas para poder detener esa contaminación por plásticos que hoy día está tan extendida.
1: Muchas gracias, ¿eh? Te agradecemos primero por entregarnos, ¿no es cierto?, todo el contenido, por conversar con nosotros, pero segundo también por hacernos, de cierta forma, tomar conciencia de todo lo que hay detrás de esto, ¿no? Porque uno parte conversando porque hay que cambiar los vasos, porque no hay que usar más el plástico, pero tú le das la vuelta y nos cuentas todo lo que eso significa, ¿no? Usar todavía vasos plásticos, usar todavía material plástico, ¿dónde va a parar? ¿Ah? ¿Qué es lo que está dañando? ¿Y por qué es tan importante detenerlo ahora? Te enviamos un abrazo.
2: Gracias, Julio César. Que esté muy bien. Felices fiestas.
1: Felices fiestas para ti también. Chao, chao.
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8: La Moneda sucumbió ante la presión de los alcaldes y retiró el reglamento de la Ley de Seguridad Municipal. Además, anunció la creación de una mesa técnica para modificar el documento.
9: Nosotros no estimamos que haya sido un error, tenemos una posición, pero también al mismo tiempo reconocemos de que es una posición y marca una divergencia.
10: Lo importante aquí es que se va a retirar el reglamento y se va a arreglar no solo esto, sino que vamos a poder conversar varias cosas más.
8: El Congreso Nacional se prepara para destrabar las iniciativas más antiguas de la agenda de seguridad, entre ellas las de reglas de uso de la fuerza e infraestructura crítica.
11: Quizás habrá mayor discusión en el artículo relativo al uso de la fuerza letal. Hemos fijado un cronograma.
12: Instalar indicaciones sabiendo que hay una mayoría que les basta con un voto, como han dicho.
8: El Tribunal Constitucional rechazó el requerimiento del juez Jorge Saavedra y despejó el camino para que la Corte Suprema resuelva los cuadernos de remoción de los jueces que intentaron paralizar sus procesos.
10: Este no es un reclamo que opine sobre el caso particular de un juez o una jueza.
13: La Corte Suprema ponderó caso a caso las circunstancias de cada uno de los jueces que le fue abierto el cuaderno de remoción.
8: Arista nombramientos. El Consejo de Defensa del Estado presentó una querella contra el exministro Antonio Ulloa por el delito de revelación de secretos y cohecho. La acción legal también apunta contra Mario Vargas, Luis Hermosilla, Sergio Llaver y el penalista Samuel Donoso.
14: Consideramos que no es la forma de proceder el dar comunicados por medio de la prensa, menos por redes sociales.
15: Y esto sin duda ha significado un cambio del comportamiento de los jueces.
8: La industria minera tomó distancia del ministro Jorge Quirós, quien aseguró que la industria se encuentra en una gran recesión.
16: La permisología, digamos, ha sido realmente, digamos, un factor maldito.
17: El desafío que vamos a tener para los próximos años no es solo financiar, sino también contar con el talento para ejecutarlo.
8: La Comisión de Hacienda espera votar en octubre la reforma al mercado de capitales para despacharla antes de fin de año.
18: Ojalá este año. Queremos que cuando volvamos al próximo Chile Day podamos decirle a los inversionistas: Chile hizo la pega. Hoy es más atractivo invertir aquí. Por eso yo he planteado que trabajemos intensamente.
8: 53.000 pensionados no recibieron su pensión garantizada universal debido a un fallo de Vicevida. La Contraloría ofició al Instituto de Previsión Social para conocer antecedentes.
19: Estamos hablando de pensiones que en muchos casos son de carácter básicamente asistencial.
20: Evidentemente, tiene que avanzarse en una investigación, se tienen que determinar las responsabilidades.
8: La alcaldía de Juan Fernández denunció una crisis de conectividad en la comuna debido a la suspensión del único avión subvencionado operado por ATA Aerolíneas.
21: Se suspenden los vuelos a los vecinos y vecinas, o sea, hoy día no tenemos vuelos subvencionados. Tuve que llamar al Seremi de Transporte de Valparaíso para que me pudiera ayudar y explicar qué está pasando.
8: Durante la inauguración de las fondas en el Parque O'Higgins, el presidente José Antonio Kast, en una palla, abordó el estrecho de Magallanes, las críticas por ser fome, y afirmó que fueron elegidos para salvar a Chile.
22: Brindo también por nuestros mares, campos, ríos, lagos y volcanes. También por los territorios insulares y por nuestro estrecho Magallanes.
8: La activista venezolana Dusi de Pablo Chacón presentó su renuncia voluntaria a la Dirección Nacional del Servicio Civil. Su caso generó controversia por su sueldo y el cargo que desempeñaba. La nueva directiva del Frente Amplio enfrenta su primer flanco interno a raíz del tránsito de exautoridades de la colectividad hacia labores de asesoría y lobby en el sector privado.
23: Por lo tanto, es importante que a través de la ley de lobby se vayan resolviendo este tipo de problemas que contribuyen efectivamente a alejar la política de los ciudadanos y a desacreditar a quienes la ejercemos.
8: El ministro de Seguridad, Martín Arrau, calificó como una situación inesperada la intensa balacera y los incidentes registrados durante un velorio simbólico en la comuna de Quilicura.
24: Estas son situaciones inesperadas. Esto no es un funeral de alto riesgo como se ha planteado en algunos medios. Aquí no hay funeral.
25: Aquí las bandas organizadas tienen que ser desarticuladas.
8: En noticias del exterior, la justicia argentina ordenó frenar un proyecto petrolero en las Islas Malvinas. El presidente de los Estados Unidos, Donald Trump, amenazó con grandes aranceles contra Europa si Canadá se asocia con la Unión Europea. En el deporte, desde las 14 horas, el Betis de Manuel Pellegrini recibe al Getafe en busca del segundo lugar de la Liga Española de Fútbol.
26: Tratar de estar en las tres competiciones en la forma más alta y de estar metido en los primeros puestos en la Liga. Así que hay un plantel y el compromiso del plantel es lo que me exige a mí conseguirlo.
8: A primera hora de esta tarde se realizará el sorteo de la serie de la Copa Davis entre Chile y España, que se jugará este fin de semana en Santiago.
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Estamos de vuelta, son las 3 de la mañana con 45 minutos. Y atención con el video que vamos a mostrarles a través de BioBio TV. Es el video de uno de nuestros de nuestras auditoras, de Verónica Peña. A ver si podemos escuchar un poco el sonido, Wilito. Ahí está. Él es, este es un video que aparentemente realizaron en una junta de vecinos. Él aparece bailando allí, su hijo Israel, que lo vemos ahí vestido de guaso, mitad deportista, porque... Y están bailando un pie de cueca, ¿qué tal? Ahí está, el video a través de BioBio TV. Bien, ¿ah? ¿Eh? Se maneja el hombre, ¿eh? Ahí está, bailando. ¿Con quién está bailando? Sí, tiene un parecido a Sebastián Catalán de BioBio, de BioBio la radio. Tiene un parecido nuestro querido Israel. Bueno, este es el grupo de adultos mayor Lazos Unidos. Ese día estuvieron bailando cuatro cuecas seguidas. Estuvo ahí, de hecho después terminó cansado el pobre Israel. Pero ahí estamos viendo la imagen. A mí me encanta que los adultos mayores se puedan juntar en juntas de vecinos a conversar, a echar la talla, a bailar un pasito de cueca. ¿Qué tal? Un pisito de cueca, ¿qué tal? Bien, ahí estamos viendo este video, que nos muestra también lo bueno de la fiesta patria, que es reunirse con los que uno más quiere, con los más cercanos. Ah, no, si le pone. No, no, si tiene. Tiene astucia para el baile. Bien, ¿ah? ¿Eh? Yo, la verdad, a esa altura del baile, yo ya hubiese terminado probablemente llamando al SAMU. Así que. Bien, ahí termina. Ahí está el video. Bien. Oye, saludo ahí a la familia de Verónica Peña, nuestra auditora, y a Israel, su hijo, que siempre nos escribe, que siempre nos manda mensajes. Les mandamos un abrazo apretado, gracias por ser auditores de este programa, como siempre. Siempre un gustazo poder saludarles. Ya, en un ratito vamos a estar con nuestro especial del trasnoche. En un ratito, en un par de minutos más. Hoy vamos a estar disfrutando de una artista, bueno, más que artista, una cantautora tremenda. Porque hoy, 17 de septiembre, se celebra además en Chile el Día del Guaso y de la Chilenidad. Hoy vamos a estar hablando de la gran Mirta Iturra. Vamos a estar realizando guaso por donde miren, mi banderita chilena, espuelas de plata, taita para la taja, la enagüita y otras canciones más en un recorrido por el folclore también de nuestro país. Y claro, ustedes si tienen alguna canción ahí de Mirta Iturra o se acuerdan de alguna canción de ella, bueno, no, nos escriben ahí a través del WhatsApp, nos cuentan que... ¿Cuál es esa? Y en una de esas, si la encontramos, la podemos reproducir. Mira, nos dicen que hay un sector sin luz desde las 3:30. Manuel Rodríguez, desde Baquedano hasta Vicuña Maquena, sector Plaza Pinto. Vamos a revisar en él el mapa de cortes acá en la región metropolitana. Esto ya vendría siendo comuna de Santiago. Vamos a ver qué tal. Sé es que efectivamente hay un corte en esta zona. A ver. Mira, yo estoy revisando acá en él, y la verdad que no aparece ningún corte de suministro eléctrico en el lugar donde nos indica nuestro auditor. Seguramente debe ser reciente, porque se habla a las 3:30, claro, todavía no aparece en el mapa. Seguramente en los próximos minutos va a aparecer ese lugar. Gracias a Víctor. Sector sin luz a partir de las 3:30, Manuel Rodríguez desde Baquedano hasta Vicuña Maquena. Es en ese lugar donde ocurre esto. Ahí está. Vicuña Maquena, déjeme revisar. Manuel Rodríguez, vamos a buscarla. Aquí la encontré, aquí la tengo. Sí, todavía no aparece, la verdad, no nos aparece el corte. A ver. Ahí está. Sí, no, la verdad todavía no nos aparece el corte de suministro eléctrico. Ya, apenas tengamos más detalles, por supuesto les vamos a contar. Ya estamos ahí revisando, ¿vale? Gracias a Víctor, lo tenemos anotado acá para que cuando tengamos... aparezca en el mapa, seguramente va a aparecer también ahí en el momento en el que va a estar la refacción del servicio. Bien, 3:50, seguimos avanzando, ¿les parece? Escucharemos a Jorge González, esta es para hacerte feliz.

0: Ya, 3:53. Acá tengo una, no una queja, pero sí, acá es cuando se nota cuando la información no se entrega de la mejor manera, porque, claro, nuestro auditor nos dice que hay un sector sin luz en Manuel Rodríguez hasta Baquedano, desde Baquedano hasta Vicuña Maquena. Baquedano, acá en Santiago, está al lado de Vicuña Maquena. Entonces calza, de cierta forma. Pero ahora nos damos cuenta de que nos mandó una foto y está hablando de Baquedano, de Vicuña Maquena, pero en Los Ángeles. Entonces, claro, uno da la hora ahí, uno se equivoca, mi querido auditor. Escucha, para la próxima nos puede dar el dato, ojalá completo, ojalá el sector en particular donde es, la comuna, que es tan relevante, porque lo hemos dicho muchas veces. Lo que ocurre es que, por ejemplo, yo puedo decir, tengo un corte de suministro eléctrico en Avenida España, por ejemplo. Y Avenida España, hay una Avenida España importante en Valparaíso, en Viña del Mar, Valparaíso, en Avenida España, ¿no? Avenida España también está, entiendo que hay una Avenida España en Concepción, entiendo que hay otra en Puerto Montt y en Punta Arenas, es la más importante. Por eso que es importante, auditores, cuando nos cuenten dónde hay un corte de suministro eléctrico, nos digan desde dónde nos están escribiendo. Porque si no, da la impresión que estamos dando mal el dato o la situación no es correcta. Entonces, para no dar la hora, ojalá que nos digan las comunas en las que está ocurriendo eso. Sobre todo porque este programa, en la madrugada, ustedes saben que durante el día, las diferentes señales de Radio Bio Bio, sobre todo la señal sur, en la cadena sur, hay una programación local. Es decir, el único programa que escuchan a nivel nacional son las noticias y el trasnoche. Entonces, mira, en Chillán también viene en España. Entonces, a eso es lo que voy. Ojalá que sepan, auditores, que independientemente que uno pueda intuir que están escuchando en Santiago por la cantidad de habitantes que hay acá en la capital o en las ciudades más grandes, no den nunca por sentado que nos han dicho la comuna, porque si no se pueden generar errores. Habiendo dicho esto, claro, nos quedamos en Los Ángeles, en Vicuña Maquena, con hasta con Lord Cochrane. O sea, hay varias, bueno, entiendo que no se toman acá, pero son cerca de 855 los clientes afectados en ese corte allí en Los Ángeles, cerca de la Plaza Pinto, muy cerca de la Plaza Pinto. Horario de restauración, horario de restauración, 8 de la mañana en punto. Seguramente será antes, pero 8 de la mañana a esa hora. Entonces es la restauración del suministro eléctrico. A mí me gustaría decir algo, y con esto vamos a ir a la pausa, seguramente. Tiene que ver con las declaraciones del ministro de Seguridad, Martín Arrau, sobre lo que ocurrió ayer en el denominado velorio simbólico. Yo la verdad diría un velorio con muchos delincuentes alrededor. La verdad, lo es simbólico, porque capaz, como somos buenos para etiquetar las cosas, ahora vamos a empezar. Ahora, antes era funeral de alto riesgo, después le llamaron narcofunerales, después le pusieron otro nombre, y ahí los medios de comunicación también tenemos un problema. Yo lo pondría así, un velorio donde no están velando a nadie, además, y salen ahí con armas a hacerse los chistosos, y que somos bacanes, y somos gente, somos súper choros porque salimos con armas y demostramos nuestro poder, y bueno, en fin. Y siempre con armas, ¿no? Yo conozco gente, decía mi abuelita, que en el tipo valiente se defiende sin armas, pero bueno, se defiende con el conocimiento, otro tipo de cosas. Bueno, no hay mucho que pedir en ese caso. En ese sentido, él dice algo que a mí me parece un poco preocupante y me parece vergonzoso, además. Decir que no se trata de un funeral de alto riesgo, porque utiliza la semántica para decir que este no era un funeral, que no estaba habilitado. Pero ustedes vieron la imagen, o sea, eso parecía el parque de Disney, a punto de que aparezca la sirenita, qué sé yo, Mickey Mouse, todo ahí, y con los fuegos artificiales, Ariel y todos los de la sirenita, y armas automáticas, en fin. Yo estuve conversando con algunos dirigentes vecinales de Quilicura y dicen que esos sectores están tomados por el narco, que ellos toman las decisiones ahí. Y esa pobre gente que vive ahí en Quilicura, en la zona de Parinacota, lamentablemente está completamente desprotegida por lo mismo, porque las decisiones las toma donde está ausente el Estado, porque el narco hace eso. Dice que fue, y la palabra que utilizó fue que fue algo imprevisto, algo que no se pudo prevenir. Eso es lo que dijo el ministro Arrau. Yo en la mañana, en vez de descansar, me quedé específicamente a escuchar ese punto de prensa porque quería saber lo que decía el ministro. Y la verdad que a mí me parece es realmente, mira, dice lo siguiente: no es un funeral de alto riesgo, dice, según el diario La Tercera. Otras cuñas que también, si se hubiese sabido, hubiésemos tomado la, o sea, como si hubiésemos sabido, hubiésemos tomado las providencias del caso. No es un funeral de alto riesgo, son situaciones inesperadas. Aseguró que los hechos ocurridos en la madrugada no son previsibles, pues el cuerpo de la persona fallecida aún está en el servicio médico legal. Pero eso no tiene nada que ver, porque una cosa es esto y otro es... A ver, claro, en rigor, en la palabra propiamente tal, no estaba dándose un funeral ni un velorio alto riesgo porque el cuerpo de la persona no estaba en el lugar. Y porque la ley es bastante estricta en el sentido de que, bueno, no sé qué tan estricta, pero... o que no se cumple, o es letra muerta, porque el cuerpo está en el servicio médico legal. Por lo tanto, empíricamente, digamos, semánticamente, claro, no es un velorio porque no están velando a nadie. Pero hay velas, hay todo, hay balas, hay todo, hubo mensajes por redes sociales. Estos videos que ustedes vieron y que se viralizaron eran videos subidos desde cuentas desde Instagram. O sea, la palabra de los vecinos que alertaban de que esta había sido un asesinato violento en ese sector, daba para entender, y la inteligencia para decir, bueno, en este lugar podría ocurrir algo en las próximas horas. ¿Dónde está la inteligencia? Hay una Agencia Nacional de Inteligencia, la ANI, ¿dónde está? ¿Dónde están las personas que se dedican a recabar información? Acá no me refiero a las policías, ¿eh? Me refiero en general a todo el aparato que se ha armado, a todo el tema de seguridad. No era previsible, pero si estaban lanzando balas desde las 10:30 de la noche. Claro, en el momento en que llegan, que fue pasada a las 12, porque nosotros conversábamos a las 12:30 con la alcaldesa y todavía no llegaban. Cuando llegaron, evidentemente todo el mundo se fue, si ya estaban avisando por la radio, por la tele, que Carabineros iba a ir. Pero en las 2 horas, las 3 horas que las personas estuvieron siendo testigos de esos balazos, y las balas están, ¿ah? Las balas están. Entonces, ¿qué imagen se le da? ¿Qué impunidad se le da a estos delincuentes que también ven esto? También ven la tele y ven al ministro diciendo que no era algo predecible, que si hubiésemos sabido hubiésemos hecho algo. ¿Necesitan un mail para avisar que hay un funeral de alto riesgo o que se va a congregar gente a velar a alguien, independientemente de que no esté el cuerpo? Por eso es que llama mucho la atención la respuesta que hace que se empoderen estos delincuentes. Porque cada vez que hay un funeral de este tipo en diferentes partes del país, pero sobre todo en la región metropolitana, saben que no van a llegar. Y como saben que no van a llegar, da lo mismo. Entonces la gente hoy día tiene que acostumbrarse, niños pequeños, acostumbrarse, murió alguien acá. Ya, tratemos de cerrar todas las puertas y ventanas y no pueden salir a hacer deporte, lo que quieran, porque, oye, no, tenemos que dejar de todo de lado porque hoy día se vienen balas locas. ¿Hasta cuándo vamos a seguir normalizando esto? El lenguaje construye realidad. Y si no está la mano dura para decir lo que es, no hay nada más que hacer. Cerremos por fuera y dejemos de lado todo, dejemos que los delincuentes hagan lo que quieran en las poblaciones. 4:02 a.m.
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0: Buenos días, bienvenidos, bienvenidas.

0: Presentado por el juez de familia Jorge Saavedra. Con esta resolución, los 7 cuadernos que permanecían suspendidos ante el TC podrán volver a ser revisados por el máximo tribunal. Se trata de procedimientos que quedaron paralizados mientras se resolvían los cuestionamientos constitucionales a los mecanismos utilizados para remover a los jueces. Y aunque todos estos casos surgieron en un mismo contexto, no necesariamente van a tener el mismo desenlace. El académico de Derecho Constitucional de la Universidad Finisterre, Pablo Alarcón, explicó que la Suprema debe analizar las circunstancias particulares de cada magistrado.
1: Y esta circunstancia de que se abrieran más de 50 cuadernos de remoción por un mismo motivo, sin perjuicio que las circunstancias de cada uno son distintos, prueba de ello es que no se aprobaron todos, sino que algunos. Por lo tanto, efectivamente, la Corte Suprema ponderó caso a caso las circunstancias de cada uno de los jueces que le fue abierto el cuaderno de remoción.
0: Así, el fallo del TC abre una nueva etapa para los cuadernos que seguían pendientes. La discusión ahora vuelve a la Corte Suprema, que deberá determinar caso a caso si acoge o no los cuadernos de remoción.
2: La presidenta del Frente Amplio, Gael Yomans, prepara una gira por regiones para reforzar el despliegue territorial de la colectividad. Los detalles los tiene Gabriela Piña.
3: Tras asumir la presidencia del Frente Amplio, Gael Yomans comenzó a definir las prioridades de su gestión con foco en el reordenamiento interno y el fortalecimiento del despliegue territorial. El primer paso fue su participación en actividades en O'Higgins durante el fin de semana, una agenda que continuará a fines de septiembre con una visita a Arica y en octubre a Coquimbo. La parlamentaria adelantó las medidas que buscarán fortalecer la organización territorial y recuperar el vínculo con las bases.
4: Tener un partido con fuerte componente regional es más que visitas esporádicas a regiones. Por eso vamos a poner en marcha la primera red de voluntariado del Frente Amplio para que cada militante esté al servicio de su comuna y sus vecinos cuando los golpea una emergencia.
3: En paralelo al despliegue territorial, la nueva directiva del Frente Amplio deberá abordar sus primeros debates internos, entre ellos el tránsito de ex autoridades hacia labores de asesoría y lobby en el sector privado. La discusión, reactivada por casos de ex autoridades del gobierno de Gabriel Boric, volvió a poner sobre la mesa la postura del Frente Amplio frente a la llamada puerta giratoria y la necesidad de reforzar los resguardos entre el mundo público y privado.
2: El mortífero deslave del mes pasado de la frontera entre Nepal y China fue resultado de una combinación de factores climáticos y geológicos agravados por el calentamiento global, y que mostró un estudio clínico publicado este jueves. Tal como se sugirió desde las primeras observaciones, el derrumbe de un bloque de hielo y rocas del monte Langtang Liryung, ocurrido el 26 de agosto, formó una enorme corriente de agua y escombros que se precipitaron por los valles arrasando con todo a su paso. El estudio de World Weather Attribution, WWA, según las siglas en inglés, explica que la catástrofe no es el resultado de un episodio meteorológico extremo, sino de una combinación de factores determinados, en particular por el aumento de las temperaturas, el derretimiento de los glaciares y la inestabilidad geológica. 4:06 a.m. hasta ahora en la ciudad de Concepción. Les contamos que hay 9 grados de temperatura, se mantiene parcialmente nublado con una humedad del 92%. En Santiago, 11 grados de temperatura, se mantiene despejado con una humedad del 73%.
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3: Vamos a escuchar hasta ahora Delegation con You and I. Luego revisamos lo que se dijo en Bío Bío. Después, nuestro especial en el trasnoche.

0: adelante.
1: Hola, buenos días, Bio Bio. Acá René Rojas, saliendo de Concón rumbo al aeropuerto, en mi servicio de transfer. Les comento, bastante niebla, Concón, saliendo de Concón, camino internacional, Santa Julia, Chupaya, Las Palmas. Así que bastante precaución, visibilidad unos 20 metros, menos yo creo. Que tengan buen día, felices fiestas patrias, Bio Bio, la radio.
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3: Bien, 4:15, vamos a revisar lo que se conversó en las últimas horas con lo que tiene que ver con el trabajo en fiestas patrias. Claro, es importante revisar esto porque hay algunas dudas, siempre quedan algunas dudas sobre de qué forma se da esto, sobre los feriados irrenunciables, sobre la cantidad de horas que se puede trabajar. Obviamente no se puede trabajar esos días en empleos formales, salvo que se fueran negocios atendidos por sus propios dueños. Hay toda una explicación que siempre es bueno revisarla. Estuvimos conversando con el director del trabajo, David Odó, que conversa con Bio Bio la radio sobre estos días de fiestas patrias y el trabajo.
4: Aclarar muchas dudas sobre la normativa laboral y cómo opera en estas fechas, querida Loreta.
5: Primero que todo, aclarar que el feriado es el viernes, por sí. Más que se planteó, se trató de regular, 18. En fin, el jueves, mañana jueves 17, no es feriado, a menos que en su trabajo le hayan dado el día o haya llegado a algún acuerdo, pero el feriado es 18, viernes 18 de septiembre, sábado 19 de septiembre, al menos en este año quedó así.
4: Y nos acompaña David Odó, director del trabajo, precisamente acá en estudio. ¿Cómo está, David? Buenos días, gracias por venir a la radio.
6: Buenos días, muchas gracias por la invitación, Loreto, Pablo. Un placer estar acá con usted y un saludo a todas las personas que nos ven y que nos escuchan hoy día.
5: Feriado irrenunciable, el viernes y el sábado. Atención con eso, ¿qué significa en concreto?
6: En concreto y en términos simples, para quienes nos ven y nos escuchan, es que es un feriado, pero tiene un apellido, ¿no? Feriado irrenunciable. Feriado irrenunciable para los trabajadores del comercio. ¿Qué significa eso? Que los trabajadores del comercio no deben y no pueden trabajar en el 18 y en el 19. Estos feriados están establecidos en la ley.
5: Sí. ¿Cierto?
6: Y ahora caen, bueno, como bien ustedes dijeron, viernes y sábado, y como indiqué, por eso se llaman irrenunciables.
5: En el comercio no se puede trabajar, pero esto comienza, la normativa establece que el día previo también tienen que estar liberados a cierta hora, exactamente. Quiere decir que mañana supermercados, centros comerciales tienen que cerrar antes.
6: Correcto, así es. Efectivamente, el comercio, supermercados, por ejemplo, malls, grandes tiendas, ferretería y otros, tiendas de conveniencia también, tienen que cerrar a las 21 horas del día de mañana y pueden volver a abrir a las 6 de la mañana del día domingo. Eso está en la ley, ¿cierto? Y tienen que cerrar. O sea, acá lo importante, y dejar súper claro para las personas, que lo que busca la legislación acá, tanto como la protección de los trabajadores del comercio, es que también se respeten sus descansos, ¿cierto? Que no trabajen ese día.
4: Ya, esto no involucra patios de comidas ni cine.
6: Correcto, así es, porque la misma normativa establece excepciones, ¿cierto? Entonces, una de las preguntas que habitualmente nos hacen, ¿cierto? Y hay algunas dudas que pueden tener las personas. Es, por ejemplo, cuando uno va a una estación de combustible y ve que hay una tienda abierta y que venden algo. Entonces uno dice, oye, yo pensaba que era feriado renunciable porque está abierto, etcétera. Bueno, porque la ley establece ciertas excepciones. Estas tiendas, que están en términos sencillos adosadas...
5: Los servicentros.
6: Un servicentro, claro, que está ahí, que venden productos. Pero esto es importante, la excepción opera cuando estas tiendas preparan y venden productos, comida que consumen las personas en el local.
5: ¿Ya?
6: Y en ese caso pueden abrir.
5: El completo, por ejemplo.
6: El clásico, correcto.
5: ¿Ya?
6: Así es, pueden abrir y lo mismo pasa que nos preguntaban, por ejemplo, en los aeropuertos. ¿Ah? ¿Y cuál es la lógica que hay detrás? Claro, con el flujo, con el movimiento que hay, con los viajes, muchas personas viajan, cargan combustible, viajan por avión también. Entonces la ley se pone en ese supuesto y hace esta excepción. Insisto, cuando está la tienda en el servicentro, como bien decía usted, Loreto, pero también cuando la gente puede consumir ahí.
4: Pero eso ocurre también en los patios de comida de los centros comerciales, lo mismo que los cines.
5: Y los restaurantes.
6: Correcto, así es. Claro, porque también un mall tiene patios de comida, ¿cierto? Exacto. El patio de comida puede abrir, pero las tiendas de venta de otros productos van a estar cerradas.
5: O sea, el mismo ejemplo del mall. El mall tienen que estar cerradas las tiendas y las grandes tiendas, pero podría abrir el patio de comidas y el cine del mall.
6: Así es, eso sí. Correcto.
4: Ya. Personas nos cuentan acá que trabajan en call center.
6: Sí.
4: ¿Para ellos es irrenunciable o no?
6: Mire, acá lo importante para esto es que la ley no establece que se cierran tiendas o locales como con nombre, ¿cierto? Lo que busca la legislación es proteger a las personas en razón a la función que realizan. Entonces, por ejemplo, se podría dar la situación que una persona que trabaja en un call center ejecuta una función comercial. Para ser más claro, depende mucho de los hechos. ¿Qué hago yo en los hechos? Entonces, cuando hay dudas sobre esto, las personas nos llaman. Nosotros tenemos un número, 600-454-4000, y nuestra página web, donde pueden consultar, hacer las denuncias para que nosotros podamos recoger esa necesidad y fiscalizar y verificar si en los hechos se da el supuesto.
5: Por ejemplo, un call center es distinto si es para agendar horas en una clínica, por ejemplo, en temas de salud, o si es para posventa de una multitienda.
6: Por supuesto.
5: Va a depender del caso, entonces.
6: Correcto.
5: ¿Puede repetir el número, por favor? Porque están llegando muchas consultas.
6: 600-450-4000. También dispusimos un correo electrónico. denunciasdt@dt.gob.cl, nuestra página web también, www.dt.gob.cl, y también todas las personas a través de su portal MiDT, que está en la misma página, ellas pueden ingresar y hacer también las denuncias y las consultas que requieren.
4: Voy a poner un ejemplo que se dan en muchos lugares de Chile, una cafetería de barrio. El dueño le dice al trabajador o a la trabajadora, ¿puedes apoyarme el 18?
6: Muy buena pregunta, porque estos son los casos que uno vincula también con la pregunta de los call centers, ¿cierto? Como bien usted dijo, Pablo, y está muy bien informado, que bueno, ¿cierto? Que efectivamente restaurantes, clubes que sirven comida pueden funcionar, ¿cierto? Pero claro, depende de los hechos, de cómo se realiza la función. Uh-huh. Y voy a poner un ejemplo concreto. Por ejemplo, un local pequeño que ha atendido por su dueño, y voy a pensar, oye, como yo soy el dueño y lo estoy atendiendo, la ley me deja abrir, sí, efectivamente. Pero le pido a alguien, como dice usted, oye, tú me podías apoyar ese día, pero ese trabajador que va a prestar ese servicio no puede trabajar.
5: Es el caso del almacén, típico que va a ser atendido por su propio dueño.
6: Así es.
5: Pero una cafetería, un restaurante,
6: es que sí, ellos
5: sí podría abrir.
6: Sí, claro. Sí, ellos pueden abrir porque caen,
5: no
6: caen
5: es comercio.
6: Dentro de esta categoría de restaurante.
5: ¿Eh? Claro. Nos preguntan, minería, eso no es comercio. Se respeta el sistema de turno, entonces, ¿no?
6: Así es, porque también hay distintos rubros que tienen, que es un tema ya más técnico, pero le vamos a hacer la bajada práctica,
5: sí.
6: Que ahora nosotros estamos hablando de las normas generales de descanso,
4: claro. ¿Cierto?
6: Porque todos en el fondo descansamos, por regla general, muchas personas descansan los sábados y los domingos,
5: sí.
6: Avanzamos un nivel, feriado y renunciales del comercio, pero tenemos otro nivel que son las jornadas especiales o jornadas excepcionales que se aplican para determinado rubro. Y ahí también depende del tipo de jornada, del lugar donde está, de la faena, del rubro, de la autorización.
4: Este programa lo escuchan mucho los amigos conserje, que también para ellos corre la ley especial en este caso, o sea, ellos no están sometidos al irrenunciable.
6: Correcto, correcto. Pero las personas que trabajan días domingos y festivos por ley también tienen descansos compensatorios. Eso es importante que las personas...
5: Claro, conserje, nos preguntan en farmacias también, por ejemplo, pero sí. Todos los que no es comercio,
6: claro.
5: Sí van a estar trabajando un día feriado,
6: claro.
5: Más allá de irrenunciable o no, es un feriado y eso se tiene que compensar como está establecido en el contrato.
6: Correcto, ya. Correcto. Efectivamente, porque la regla general, así como el desde, es que los domingos no se trabaja y ahí se empieza a detallar cuáles rubros, qué personas, qué empresas trabajan los días domingos y la ley establece sistemas de compensación. Trabajo un domingo, me lo tienen que compensar con descanso.
5: Pregunta por farmacias.
6: Sí. Las farmacias de turno o las farmacias de urgencias que están autorizadas por la autoridad sanitaria, ellas pueden abrir y pueden trabajar ese día. Y efectivamente, si los trabajadores de estas farmacias también trabajan día domingo festivo, también tienen derecho a estas compensaciones ahí con acuerdo también de su empleador.
4: Quiero volver un poco, directora, a lo que hablábamos respecto a todo este rubro, digamos, de venta de comida. Oiga, estos restaurantes chiquititos o cafeterías que los puede atender el propio dueño, pero... Volver al ejemplo. ¿Puedes colaborar? No puedo, porque ya
5: me... Eso entra en la categoría de restaurante.
4: Claro, ya me planifiqué.
5: Sí pueden hacerlo.
4: No, por eso, pero que el dueño le pida a un colaborador que vaya a trabajar.
5: ¿Ya?
4: Que me apoye. Y ese colaborador le dice, no, yo ya me planifiqué, me voy fuera de Santiago. Y el día lunes lo sacan.
6: Ojalá que no pase algo así.
4: Porque podría pasar.
6: Claro, son conducta indeseada. Entonces acá el mensaje principal, Pablo y Loreto, es la planificación, ¿cierto? Estas fechas se planifican con anticipación, lo mismo que pasa, por ejemplo, en el transporte de los buses interurbanos pasajeros, en el comercio, etcétera. Y también el mensaje es que exista esta planificación, pero también como bien dice usted, Pablo, la conversación, ¿cierto? La conversación y también la tolerancia. Por eso nosotros siempre en la Dirección del Trabajo hemos propendido, ¿cierto?, a que las partes conversen, empleador, trabajador, sindicato, y se puedan programar para evitar este tipo de situaciones, de que por ejemplo, diga, sí, oye, yo estoy planificado vacaciones.
5: Pero entonces, lejos de, porque en el comercio sabemos que es irrenunciable. Sí. En otro tipo, por ejemplo, un restaurante, una cafetería, ¿yo puedo negarme a trabajar? Aunque la ley sí me lo permita, porque en un restaurante sí, claro, permiten. ¿Yo como trabajador puedo negarme a trabajar? ¿O eso lo tengo que ver anteriormente con
6: Tiene que conversarlo con su empleador, ya, ¿cierto? Porque, perdón, porque sí, yo entiendo lo que dice Pablo con su sí, ejemplo, porque es real, pasa, sí, claro, y en el fondo puede pasar, y por eso insisto que una cosa es lo que dice la normativa, pero otra cosa, como dice Pablo muy bien, es lo que se da dando los hechos, ¿cierto? ¿Qué es lo que, cómo va a reaccionar mi empleador si yo me niego a trabajar? ¿Qué sanción me va a aplicar? ¿Puede ser una ausencia justificada? Y eso también se analiza y se ve si un trabajador, por ejemplo, denuncia, va en tribunal o hay una fiscalización.
5: Ya nos dijo el 600-450-4000.
6: Correcto.
5: 600-450-4000 por ahora también para que vaya preguntando, por ejemplo, el caso de los concerter y todas las dudas que tenga, que son muy casuísticas, 600-450-4000, de todas maneras en el WhatsApp se lo podemos compartir. ¿Dónde se hacen las denuncias también? ¿Se pueden hacer en este mismo teléfono y dónde más? En la
6: correcto,
5: página.
6: Se pueden hacer en el número y también a través de nuestro portal, www.dt.gov.cl, donde las personas pueden entrar con su clave única al portal MIDT y tienen la posibilidad de hacer la denuncia, y también vamos a disponer un correo electrónico para aquellas personas que quizás en algunos lugares no tengan su clave única y así, claro, pueden enviar un correo o llamarnos por teléfono.
5: Ya, esto tiene que ver también con la fiscalización. Recuerden que si trabajan fuera del área del comercio, es un feriado y se tiene que compensar como lo establece el contrato y la ley también. Para terminar muy cortito, hay muchos preguntando por el tema del empleo, en fin, de las medidas que se van a anunciar. ¿Se va a reforzar la Dirección del Trabajo? Porque también tiene que ver con fiscalización. El tema de las horas, el tema de los tipos de contrato, estamos pensando también a largo, mediano, largo plazo, ¿no? Hay que aprobar las leyes, en fin. ¿Se va a reforzar la Dirección del Trabajo también?
6: Bueno, muy buena pregunta, Loreto, muchas gracias, porque la fiscalización es el corazón de la Dirección del Trabajo. Nosotros somos un organismo de fiscalización. Nosotros desde marzo de este año estamos efectivamente reforzando la Dirección del Trabajo, tanto con nuestros funcionarios y funcionarios que trabajan con nosotros, pero también revisando todos nuestros procesos para poder llegar a tiempo y dar una respuesta eficaz a todas las personas. Y sí, estamos reforzando la
5: Dirección del Trabajo. Más todavía con esto que se ha anunciado también, este paquete de medidas pro empleo.
6: Eso es lo que queremos nosotros, seguir reforzándonos también.
5: Bien, director, le queremos agradecer mucho. Vamos a reiterar el número, 600-450-4000. Son muchas las preguntas que nos llegan, director, así que muchas gracias por venir. Es David Odó, el director del trabajo. Muchísimas gracias.
4: Gracias, director.
6: Muchas gracias por la invitación. Muchas gracias, igualmente.
5: Sí, ya denunciar también, porque el comercio no puede...
4: Las malas prácticas.
5: No puede trabajar, exactamente, y tiene que estar ahí y informarse también, porque mañana 17 tiene que cerrar el comercio, a las 9 tiene que estar cerrado, por lo tanto, muchos supermercados, centros comerciales van a cerrar muchísimo antes para que no lo pille con una sorpresa. Y si te gusta lo chileno, entonces...
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0: 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Revisamos lo que está pasando en el trasnoche con Mario Álvarez.

Estamos disfrutando de un nuevo especial más del Trasnoche de la Radio. Vamos a iniciar este recorrido por la música de la gran Mirtha Iturria. Mirtha Iturria, que es la voz oficial del rodeo chileno y que, bueno, con más de 50 años de carrera, 800 cuecas y tonadas recopiladas, una cantora a la que los guasos no le permitieron retirarse. Mirtha Iturria Bernales nació en Constitución, en la región del Maule, la perla del Maule, como ella misma la describe con cariño, en el seno de una familia de agricultores y músicos. Su don para el canto venía impregnado en las estrofas de tonadas y cuecas que le enseñó su abuela materna, mientras sus padres, por su parte, le enseñaron guitarra, regalándole, por supuesto, la primera de ellas. El contacto estrecho con la vida campesina y la tierra marcó desde niña el estilo que terminaría definiéndola. Ya instalada en Puente Alto Rural, Mirtha Iturria empezó a proyectar la canción campesina, ese canto agreste que originalmente se ejecutaba al aire libre, en largas jornadas, sin micrófono, sin amplificación de ningún tipo. Con el tiempo fue forjando un estilo interpretativo propio, articulando ese canto agreste con la estilización vocal de la llamada música típica, desarrollada entre los años 30 y 60 por figuras de la tonada como Silvio Infanta, una de sus referencias reconocidas. Antes de su carrera solista, Mirtha pasó por varios conjuntos: el dúo Mutrum, Tres para Folclore, Power Dune, Espiga, dirigido por Raquel Barros, y Los Puntillanos, apareciendo con todos ellos en cerca de una decena de discos. Pero el vínculo más profundo lo tuvo con Tierra Chilena, su escuela madre, como ella misma le llama, con la que recorrió el Chile completo y parte del extranjero durante 18 años seguidos, aprendiendo allí, según sus propias palabras, la geografía musical de todo el país. En 1985 y 1986 participó en la competencia del Festival del Guaso del Muelle. En 1987 integró el grupo de cantores que actuó ante el Papa Juan Pablo II durante su visita a Chile, uno de los momentos más significativos de su trayectoria como intérprete del folclore. Su debut, propiamente tal, como solista, llegó en 1991 con el disco Mi Potrillo Regalón, que abrió una discografía extensa que se prolonga hasta hoy. Con el tiempo formó su propio conjunto de arpa y guitarra, Mirtha Iturria y Alma Chilena, con el que sigue presentándose en escenarios de todo el país. Y acá está todo el sello más distintivo, porque entre 2001 y 2015, Mirtha Iturria se convirtió en el nombre central del Campeonato Nacional de Rodeo de Rancagua, la cita más importante del país de esta disciplina, animándolo por 16 años consecutivos y con muchas de sus canciones convertidas en verdaderos emblemas. En 2014 quiso retirarse de la media luna después de tantos años, pero sencillamente los guasos no se lo permitieron. Cada temporada volvían a llamarla. En 1992, como parte de algunos de los reconocimientos, recibió el Laurel de Oro como mejor intérprete femenina del folclore al cumplir 50 años. Además, la Sociedad Chilena de Autores e Intérpretes le entregó una medalla especial de reconocimiento. En 2009 fue destacada en Mujeres Sabias por el Consejo Nacional de las Culturas y las Artes de la época, y en 2012 la Asociación Nacional de Folclore de Chile publicó una extensa entrevista en homenaje a su larga trayectoria. En 2020 fundó la Fonda de las Cantoras, un espacio virtual dedicado a la difusión folclórica femenina. En 2024 fue jurado del Festival del Guaso del Mue, y en julio del año pasado lanzó su álbum más reciente, Música de la Historia de Chile. 10 canciones que rinden homenaje a figuras clave de la historia nacional, con versiones de composiciones de Pablo Neruda, Vicente Bianchi, de los años 60, entre ellas La Independencia de Chile, Canto a Bernardo Higgins y Romance de los Carreras. Hoy suma 25 producciones como solista, más de 800 cuecas y tonadas recopiladas entre autoría propia y ajena, y una música que ya se conoce en Argentina, Brasil, México y los Estados Unidos. La vamos a disfrutar ahora con Guaso por donde miren, y luego Mi Banderita Chilena. Es la gran Mirtha Iturria en el Trasnoche de la Radio, hoy conmemorando el Día del Guaso y de la Chilenidad.

Estamos de vuelta, 0:44. Estamos disfrutando de la música de la gran Mirta Iturra. Estamos viendo imágenes también de un concierto, Rescate del Folclore Chileno, canciones heredadas desde el disco número 33 de esta gran cantora. Mira acá, dice espectacular, esa guitarra como suena siempre en sus manos, espectacular, nos escriben ahí. También nos dicen esta hora, y nos escriben saludos desde Sydney, Australia. Soy Nico Santos, qué buen especial se mandaron mientras escucho a esta maravillosa artista y preparando los pasos para el 18. Muchas felicidades y felices fiestas patrias. También nos escribe ahí Nicolás, nos comentan que ya Baquedano, el general Baquedano, está sin rejas, ¿eh? Está sin rejas, ya las han retirado. De hecho, se sabía que durante esta madrugada ya iba a estar sin rejas el general Baquedano. De hecho, es muy probable que lo podamos ver en las imágenes. Ahí está, imagen en vivo de la Plaza Baquedano. Ahí ustedes pueden ver que se ve esta enorme grúa que está allí, esta grúa telescópica que se encuentra en ese sector, que está, de hecho, moviéndose, ¿eh? Está moviéndose, donde hemos visto cómo han ido quitándole poco a poco algunos... Está quitando, de hecho, mire, esto está pasando en vivo, ¿eh? A esta hora, mientras estamos conversando, están quitando estas paredes que aparentemente eran de concreto, ¿no, William? Algunas eran de concreto o de material ya pesado, y las están moviendo. De hecho, si ustedes ven en la pantalla de BioBio TV, se ve cómo las están trasladando hacia un camión, aparentemente un camión pluma, veo allí, donde son varios camiones, ¿eh? Hay varios camiones, un camión con una rampa enorme, que seguramente ahí van a... Ahí la están girando. Lo que estamos viendo es que es una... Esta pared de color blanco que está... está siendo traída desde el lugar donde estaba separando a la plaza de la propia estatua, y ahora lo están básicamente subiendo a este camión, seguramente para llevarlo a otro sitio, ¿no? Ahí estamos viendo la imagen en vivo. Obviamente no podemos hacer zoom porque efectivamente, claro, se distorsionaría un poco la imagen, pero se logra ver que todavía están haciendo ese retiro. Esto debería continuar y debería finalizar cerca de las 6, 7 de la mañana. Se espera que el día sábado ya comience una... Va a haber una ceremonia de reinauguración de ese espacio. Pero ya estamos viendo cómo quedó completamente, bueno, esta circunferencia, el pasto, ¿no? Y la circunferencia que... está fuera de... No la habíamos visto, porque solo habíamos visto la estatua que la trajeron de vuelta. Pero ahora, claro, se ve todo mucho más más limpio, si se quiere, ¿no? Bueno, veremos cuánto dura eso. Por ahora están quitando entonces estas paredes. Entiendo que son de concreto, aunque no me animaría a decir cuáles... De qué tipo de material son, ¿no? Pero están quitando entonces estas paredes que separan la estatua del general Baquedano, la separan de, digamos, de las personas que están allí en digamos, cerca. Así que bueno, es una situación que está en pleno desarrollo. Aprovechamos a mostrársela a ustedes en vivo, auditores, para contarles lo que está pasando hasta ahora ahí en, justo en Avenida Providencia con Vicuña Maquena, justo ahí donde está la Plaza Baquedano, la ex Plaza Italia, si se quiere, o bueno, punto neurálgico ahí la Plaza Baquedano aquí en Santiago. Sigamos viendo las imágenes de la gran Mirta Iturra. Nos vamos a seguir escuchándola con Espuelas de Plata y luego Taita para la Taja. Envío yo la radio.

Vamos a despedir este especial de Trasnoche de la Radio con la enagüita de la gran Mirta Iturra. 4 de la mañana con 56 minutos. Hacemos este Trasnoche de la Radio, 18.

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2: 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En Bio Bio, una nueva hora. 5 de la mañana.
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3: Buenos días, bienvenidos al Informador. 5 años después de quedar convertido en uno... No, les cuento ahora sí. El gobierno busca destrabar la salida de ciudadanos venezolanos con documentación vencida que permanecen en Chile y necesitan regresar a su país. La alternativa contempla un salvoconducto emitido por Venezuela como identificación válida de viaje. La información la tiene Daniel Ormeño.
4: El gobierno avanza en un mecanismo que permitirá la salida de Chile de ciudadanos venezolanos que tengan sus documentos de viaje vencidos, como el pasaporte, con el objetivo de destrabar la situación de personas que actualmente enfrentan dificultades para abandonar el país. Según explicó el Ejecutivo, los ciudadanos venezolanos podrán utilizar este salvoconducto para salir del territorio nacional, incluso en casos de personas que ingresaron por pasos no habilitados, siempre que cumplan con los requisitos establecidos. El subsecretario del Interior, Máximo Pavés, afirmó que el paso pendiente es la homologación del documento por parte de la Cancillería chilena mediante una resolución que permita reconocerlo como válido para viajar.
5: El gobierno venezolano le solicita al Estado de Chile reconocer un salvoconducto para que Chile lo pueda hacer propio. Pero falta que la Cancillería homologue dicho salvoconducto.
4: El gobierno llamó a esperar la información oficial antes de programar viajes o comprar pasajes con el objetivo de facilitar el retorno a Venezuela mientras avanza el proceso de restablecimiento total de las relaciones consulares entre ambos países.
3: Ahora sí, 5 años después de quedar convertido en uno de los símbolos de la denominada Zona Cero, el monumento al general Baquedano volverá a quedar completamente expuesto al público. De hecho, les contábamos hace algún rato aquí en el trasnoche de la radio que se están desarrollando el retiro de esas barreras, esos muros de concreto que separaban, en este caso, al monumento de la vía pública. Vamos a escuchar la información de Sebastián Catalán.
6: Este viernes el monumento al general Manuel Baquedano volverá a quedar completamente descubierto en la plaza del mismo nombre tras una restauración que comenzó luego de los daños sufridos durante el estallido social de 2019. La estatua regresó a su ubicación original en marzo de este año y luego comenzó la recuperación del plinto, donde se retiraron cerca de 23 capas de pintura para recuperar el tono original de la piedra. Con el monumento nuevamente expuesto, el municipio prepara medidas para evitar nuevos daños. El alcalde de Providencia, Jaime Belolio, explicó que contará con protección antigrafiti, cámara, rondas municipales y coordinación con carabineros y la delegación presidencial.
7: Obviamente que vamos a estar también reforzando la seguridad de manera de evitar que algunos quieran dañarlo. Sin embargo, no podemos evitarlo siempre, ¿no? Entonces,

0: todavía resta una tercera etapa que contempla restaurar y reinstalar placas y esculturas de bronce. El desafío será mantener protegido el monumento sin volver a aislarlo del espacio público.
1: Vamos con noticias del exterior. La Cámara de Representantes de Estados Unidos aprobó el miércoles nuevas sanciones contra Rusia y sus aliados por su papel en la guerra contra Ucrania, un texto ya adoptado por el Senado y respaldado por el presidente Donald Trump. La iniciativa fue aprobada por 262 votos contra 159 y constituye la primera acción de envergadura del Congreso estadounidense contra Moscú desde el regreso al poder de Trump el año pasado. Trump ha dicho que promulgará el texto, que el mes pasado fue adoptado sin dificultades en el Senado por 86 votos a favor y 11 en contra. La legislación apunta a los sectores energéticos y defensa de Rusia, el presidente Vladimir Putin y a otros altos funcionarios, así como la llamada flota fantasma de petroleros de Moscú utilizada para eludir las sanciones de las potencias occidentales. 5:05 a.m. hasta ahora en Valparaíso, 13 grados de temperatura, está nublado con una humedad del 93%. En Santiago, 11 grados de temperatura, está despejado, humedad del 71%.
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3: 5:08 a.m.
1: Escucharemos al gran Quincy Jones con Ay No Corrida. 5:08, ya lo escuchaban. A la vuelta revisaremos lo que marcará esta jornada de día jueves.

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1: Cinco de la mañana, 15 minutos.
2: La Moneda sucumbió ante la presión de los alcaldes y retiró el reglamento de la Ley de Seguridad Municipal. Además, anunció la creación de una mesa técnica para modificar el documento.
3: Nosotros no estimamos que haya sido un error. Tenemos una posición, pero también al mismo tiempo reconocemos de que es una posición y marca una divergencia.
4: Lo importante aquí es que se va a retirar el reglamento y se va a arreglar no solo esto, sino que vamos a poder conversar varias cosas más.
2: 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Seguimos revisando las informaciones hasta ahora, 5 de la mañana, 15 minutos. El Congreso Nacional se prepara para destrabar las iniciativas más antiguas de la agenda de seguridad, entre ellas las reglas de uso de la fuerza e infraestructura crítica.
5: Quizás habrá mayor discusión en el artículo relativo al uso de la fuerza letal. Hemos fijado un cronograma.
6: Instalar indicaciones sabiendo que hay una mayoría que les basta con un voto, como han dicho.
2: El Tribunal Constitucional rechazó el requerimiento del juez Jorge Saavedra y despejó el camino para que la Corte Suprema resuelva los cuadernos de remoción de los jueces que intentaron paralizar sus procesos.
7: Este no es un reclamo que opine sobre el caso particular de un juez o una jueza.
8: La Corte Suprema ponderó caso a caso las circunstancias de cada uno de los jueces que le fue abierto el cuaderno de remoción.
2: Esta es la lista de nombramientos. El Consejo de Defensa del Estado presentó una querella contra el exministro Antonio Ulloa por el delito de revelación de secretos y cohecho. La acción legal también apunta contra Mario Vargas, Luis Hermosilla, Sergio Llaver y el penalista Samuel Donoso.
9: Consideramos que no es la forma de proceder el dar comunicados por medio de la prensa, menos por redes sociales.
10: Y esto sin duda ha significado un cambio en el comportamiento de los jueces.
2: La industria minera tomó distancia del ministro Jorge Quirós, quien aseguró que la industria se encuentra en una gran recesión.
11: La permisología, digamos, ha sido realmente, digamos, un factor maldito.
12: El desafío que vamos a tener para los próximos años no es solo financiar, sino también contar con el talento para ejecutarlo.
2: La Comisión de Hacienda espera votar en octubre la reforma al mercado de capitales para despacharla antes de fin de año.
13: Ojalá este año. Queremos que cuando volvamos al próximo Chile Day podamos decirle a los inversionistas: Chile hizo la pega. Hoy es más atractivo invertir aquí. Por eso yo he planteado que trabajemos intensamente.
2: 53.000 pensionados no recibieron su pensión garantizada universal, la PGU, debido a un fallo de Vicevida. La Contraloría ofició al Instituto de Previsión Social, al IPS, para conocer antecedentes.
14: Estamos hablando de pensiones que en muchos casos son de carácter básicamente asistencial.
15: Evidentemente, tiene que avanzarse en una investigación, se tienen que determinar las responsabilidades.
2: La alcaldía de Juan Fernández denunció una crisis de conectividad de la comuna debido a la suspensión del único avión subvencionado operado por ATA Aerolíneas.
16: Se suspenden los vuelos a los vecinos y vecinas, o sea, hoy día no tenemos vuelos subvencionados. Tuve que llamar al Seremi de Transporte de Valparaíso para que me pudiera ayudar y explicar qué está pasando.
2: Durante la inauguración de las fondas en el Parque O'Higgins, el presidente José Antonio Kast abordó en una palla el Estrecho de Magallanes, las críticas por ser fome, y afirmó que fueron elegidos para salvar a Chile.
17: Brindo también por nuestros mares, campos, ríos, lagos y volcanes, también por los territorios insulares y por nuestro Estrecho de Magallanes.
2: La activista venezolana Lucy de Pablos Chacón presentó su renuncia voluntaria a la Dirección Nacional del Servicio Civil. Su caso generó controversia por su sueldo y el cargo que desempeñaba. La nueva directiva del Frente Amplio enfrenta su primer flanco interno a raíz del tránsito de ex autoridades de la colectividad hacia labores de asesoría y lobby en el sector privado.
18: Por lo tanto, es importante que a través de la ley de lobby se vayan resolviendo este tipo de problemas que contribuyen efectivamente a alejar la política de los ciudadanos y a desacreditar a quienes la ejercemos.
2: Y el ministro de Seguridad, Martín Arrau, calificó como una situación inesperada la intensa balacera y los incidentes registrados durante un velorio simbólico en la comuna de Quilicura.
19: Estas son situaciones inesperadas. Esto no es un funeral de alto riesgo, como se ha planteado en algunos medios. Aquí no hay funeral.
20: Aquí las bandas organizadas tienen que ser desarticuladas.
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1: 5 de la mañana, 19 minutos.

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1: Vamos a revisar el pronóstico del tiempo, auditores. Vamos para allá. Y partiremos en la región de Magallanes, Antártica chilena. Ustedes nos pueden escribir, auditores, estábamos bien atentos, sobre todo a la señal de la señal sur, porque nos habían comentado durante la madrugada que había algunos sectores con algunos problemas en el sonido. Así que si usted está en el sector sur de nuestro país, está en Concepción, está en Los Ángeles, en cualquier región del sur de nuestro país, y nos escucha de alguna manera distinta en la radio, me refiero al sonido de la radio, no frente a la televisión ni los servicios de streaming, sino más bien la radio propiamente tal, la frecuencia modulada, nos avisa a través del WhatsApp para nosotros tener claridad si es que esta situación ya ha sido subsanada o no. Nuestros técnicos han estado trabajando durante la madrugada, así que por eso se lo mencionamos. Ya, ahí voy a estar esperando sus mensajes. Bien, vamos a revisar Punta Arenas el día de hoy, día jueves, último día hábil. Mañana, auditores, es feriado, así que va a estar bueno, 18 de septiembre, no queda nada. Vamos a la región de Magallanes, partíamos ahí. Región de Magallanes, Antártica chilena. 4 grados de temperatura mínima, máxima de 9, nublado y con chubascos débiles, variando nubosidad parcial en la mañana. En la tarde, nubosidad parcial. Coyhaique, mínima de 4, máxima de 9 grados, nublado en la mañana, también nublado durante la tarde. En Puerto Montt, nos quedamos allí, mínima de 3, máxima de 15 grados, nublado y niebla por la mañana, por la tarde completamente nublado en ese lugar. Seguimos avanzando, vamos a ir hasta la Isla Grande de Chiloé, vamos hasta ese lugar, saludamos a todos los que nos escuchan en ese hermoso sitio. Ancud, Castro, Quillón, la temperatura mínima 3, máxima de 15 grados, hoy tendremos un día nublado en su totalidad en la Isla Grande, también en Osorno, nublado y niebla en la mañana, en la tarde nubosidad parcial, mínima de 1 grado, máxima de 18. Valdivia, nublado y niebla en la mañana, en la tarde nubosidad parcial, mínima de 1 grado, máxima de 18 grados Celsius. En Temuco, nublado y niebla en la mañana, en la tarde nubosidad parcial, mínima de 5, máxima de 19 grados. Vamos a quedar en Concepción, la mínima 7 grados Celsius, máxima de 17. Nublado y neblina, variando nubosidad parcial en la mañana, en la tarde nubosidad parcial. Eso en Concepción. En Chillán, la mañana cubierto y neblina, variando nubosidad parcial, en la tarde nubosidad parcial. Mínima de 6, máxima de 22 grados. Eso es Chillán. En Talca, mínima de 7, máxima de 25 grados, cubierto con neblina, variando a nubosidad parcial en la mañana. En la tarde, nubosidad parcial, variando a nublado. En Rancagua, mínima de 8, máxima de 26 grados, nubosidad parcial tanto en la mañana como por la tarde. Eso es Rancagua. En Santiago, el día de hoy, nubosidad parcial en la mañana. En la tarde, nubosidad parcial, variando a nublado. Mínima de 8 y la máxima, 26 grados en la capital. Vamos a los Andes, San Felipe, en esa zona cordillerana. Hoy tienen buenas noticias porque será un día nublado, pero la temperatura será bastante alta, mínima de 7, máxima de 30 grados. En Valparaíso, mínima de 11, máxima de 17. Día en la mañana cubierto con neblina, por la tarde cubierto. Atento, atento, allí en la región de Valparaíso con la nubosidad, con la neblina en las diferentes rutas del Gran Valparaíso. La Serena, Coquimbo, cubierto en niebla en la mañana, en la tarde nublado, mínima de 12, máxima de 16 grados. En Copiapó, mínima de 11, máxima de 15, de 25 grados, cubierto variando nubosidad parcial en la mañana, en la tarde completamente nublado. Eso en Copiapó, mínima de 11, máxima de 25 en Copiapó. En Antofagasta, mínima de 15, máxima de 20 grados, nublado en la mañana, en la tarde nubosidad parcial con viento entre 25 y 40 kilómetros por hora. En Iquique, mínima de 18, máxima de 30 grados, nublado por la mañana. Por la tarde, nubosidad parcial con y viento entre 25 y 40 kilómetros por hora. En Arica, mínima de 19, máxima de 27 grados, nublado por la mañana. Por la tarde, nubosidad parcial. Vamos a la Isla de Pascua, ahí en Rapa Nui, nos espera un día con una temperatura mínima de 15, máxima de 22 grados. Nubosidad parcial, ocasionalmente nublado en la mañana. En la tarde, nublado con viento entre 25 y 40 kilómetros por hora. En Juan Fernández, mínima de 8, máxima de 15 grados, estará nublado por la mañana y por la tarde en ese territorio insular. En la provincia antártica, la península antártica, mínima de menos 7, máxima de menos 2, nublado, con viento entre 60 y 80 kilómetros por hora y ráfagas que podrían llegar hasta los 100 kilómetros por hora. Les quiero aprovechar a mandar un saludo a la ciudad. Entiendo que hay una ciudad, Rengo, hoy está de aniversario. Entiendo que cada 17 de septiembre se conmemora la designación de ciudad que en 1831 apareció bajo el nombre de Villa de Rengo. Hoy están de aniversario número 195, así que un abrazo grande a todos quienes forman parte de esa linda comuna que es Rengo. Y además Rengo tiene una persona que nos colabora muchísimo en el trasnoche, que es don Arturo Gómez, que es precisamente de Rengo, astrofotógrafo que trabajó en el Cerro Tololo. Rengo, un abrazo grande a todos los que están en esa comuna. Son las 5 de la mañana con 31 minutos, el pronóstico del tiempo para todo el país.

0: 5:35.
1: Estamos viendo imágenes a través de BioBio TV, un accidente que se ha dado a esta hora en la comuna de Los Ángeles. Esto es Camilo Enríquez, esquina Lynch. Estamos con Ariel, que es nuestro auditor, que nos envió este video donde un vehículo parece que choca un poste. Ariel, ¿cómo estás? Buenos días.
2: ¿Cómo estás, Mario?
1: A ver, ¿qué pasó?
2: Amigo Mario, mira, bueno, yo no sé si se acuerdan de mí primeramente, porque yo lo escucho todas las noches, ¿no? Que yo justamente trabajo de noche y siempre le hablo de acá de mi pega. ¿Mm? Pero hoy día, faltando más o menos como un cuarto para las 4:00 a.m, el conductor que se ve en el video, que le acabo de enviar, que es un Mercedes, ¿ya?, venía por calle Lynch, y con la intersección de calle Camilo Enríquez hay un disco pare, y pasó de largo a una velocidad, pero sabes que, bueno, los vecinos de acá no se levantaron todos porque reventó los generadores de los postes. Fue como un estruendo, pero tremendo. Y aparte, no sé si en el video se ve un vehículo menor, que es un vehículo chico rojo.
1: ¿Sí?
2: Esa persona quedó atrapada, tuvo que llegar a ambulancia. Uh-huh. Se lo llevó a ambulancia, tuvo que llegar bomberos, y ahora en estos momentos trabaja la CGE, porque el poste, si usted se fija, Mario, está firmado solamente por el auto.
1: Por el auto, claro.
2: Claro, por el auto.
1: Ariel, esto es lo que ha generado el corte de suministro eléctrico ahí en todo el sector, ¿no?
2: Eso fue. Porque lo que pasa es que, como te digo, Mario, reventaron varios generadores, no solamente de la esquina del poste que chocó, claro, sino que por la calle Lynch hacia atrás, viniendo como de la Plaza Pinto, para que más o menos tengan una idea, pero siempre por Lynch. Creo que por ahí como 3 generadores más, porque hubo una explosión, pero tremenda.
1: Claro,
2: pero sonó súper, súper fuerte.
1: Sí, creo que, mira, el corte está desde Lord Cochrane hasta Avenida Alcázar.
2: Fue por lo mismo. Sí. Fue por lo mismo, Mario, como te digo, por el video que tú ves ahí.
1: Sí.
2: Imagínate que el auto rojito, venía bajando desde Camilo Enríquez. Obviamente uno tiene la preferencia, pues, sí. el Mercedes venía, aparte los testigos, acá hay unos vecinos que hablaban de que la persona venía, pero muy, muy fuerte, porque se venía zumbando el auto desde, como le digo, desde Lynch para acá. Ya había pasado un Cedar Paso que está en Lynch con José Miguel Infante.
1: Ya.
2: También lo pasó de largo. La suerte fue que no venía nadie ahí.
1: Claro, no,
2: pero
1: ya,
2: la
1: no
2: mala suerte fue, claro, la mala suerte fue para el auto chico rojo que venía por Camilo Enríquez, y le pegó el choque, lo tiró lejos para allá, como le digo, que quedó atrapada la persona, que llegó bomberos, SAMU. Y después de eso el auto se fue del poste.
1: Ya.
2: Y el poste, bueno, está todo señalizado con carabineros, porque, como te digo, ahí yo creo que van a tener que trabajar durante toda la mañana, el día, quizás. ¿Cuánto vamos a estar sin luz acá ahora?
1: Sí. De hecho, la reposición aparece en la empresa a las 8:00 a.m, así que hay que armarse de paciencia. Ariel,
2: te agradezco,
1: Ariel, te mando un abrazo, gracias por la información.
2: Ya, amigo Mario, nos vemos, te escucho siempre acá en los de Los Ángeles, yo soy el auditor de ustedes. Bueno,
1: gracias Ariel, vale, que te vaya,
2: Mario,
1: bien, gracias,
2: vale,
1: por la información.
2: Vale, chao.
1: Ahí está Ariel, nuestro auditor, que nos mencionaba esta situación. Entonces, es un choque de un vehículo, un Mercedes, que termina chocando con un poste, y eso ha generado un corte de suministro eléctrico que deja hasta ahora más de 300 clientes afectados. La restauración estimada 8:00 a.m. en punto. Seguimos avanzando, vamos a la pausa. 5:39 es el trasnoche para todo el país.
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5: En la historia de los países hay personajes que se escapan de los moldes, incluso hasta estrafalarios. Vamos a hablar de Joshua Abraham Norton, un inmigrante inglés que se proclamó el 17 de septiembre de 1859 como Norton I, emperador de los Estados Unidos y protector de México. ¿Quién fue este personaje? Había nacido el año 1819 en Inglaterra y pasó la mayor parte de su vida en Sudáfrica. Y con 30 años de edad, en 1849, recibió una herencia paterna de $40,000 y entonces decidió viajar a San Francisco, a California. Y allí se radicó, dedicándose a los negocios. Pero la pequeña fortuna que había heredado rápidamente se le fue de las manos y decidió abandonar la ciudad. 9 meses después, regresó a San Francisco y ya mostraba síntomas de estar mentalmente perturbado. Ese día 17 de septiembre de 1859, Norton se vistió con el uniforme de gala de la Armada, se puso su sombrero de castor, adornado con una pluma de pavo real, y llegó a las oficinas del San Francisco Bulletin, un periódico local, exigiendo que se publicara en primera plana su proclamación como emperador de los Estados Unidos. El texto decía: a petición y por deseo perentorio de una gran mayoría de los ciudadanos de estos Estados Unidos, yo, Joshua Norton, antes de Bahía de Algoa, del Cabo de Buena Esperanza, y ahora por los pasados 9 años y 10 meses de San Francisco, California, me declaro y proclamo emperador de estos Estados Unidos, y en virtud de la autoridad de tal modo investida en mí, por este medio dirijo y ordeno a los representantes de los diferentes estados de la Unión a constituirse en asamblea en la sala de conciertos de esta ciudad el primer día de febrero próximo, donde se realizarán tales alteraciones a las leyes existentes como para mitigar los males bajo los cuales el país está trabajando y de tal modo justificar la confianza que existe tanto en el país como en el extranjero en nuestra estabilidad e integridad. Además, Norton asumía el papel de protector de México, según él, dada la incapacidad de los mexicanos de regir sus propios asuntos. Desde ese día, Norton I se convirtió en un personaje muy popular en todo San Francisco. Y de hecho, buena parte de la ciudadanía decidió seguirle el juego a esta persona que estaba mentalmente alterada. La corte quedó establecida, la corte de Norton I, quedó establecida en un viejo edificio de departamentos en arriendo. Norton se pasaba los días paseándose por sus dominios, correspondiendo con toda solemnidad a las reverencias de sus súbditos y comprobando que todo funcionaba correctamente. Por ejemplo, que las calles estuvieran limpias, que los bienes públicos en buen estado, que los autobuses cumplieran con su horario o que todo estuviera debidamente vigilado por la policía. Norton, que de hecho apenas tenía dinero, llevaba una vida muy, muy sencilla, no de emperador. Pero sus súbditos lo mantenían. Era invitado a comer, por ejemplo, en los mejores restaurantes. Tenía un palco reservado en los teatros y muchos locales comerciales añadieron placas en su honor afirmando que contaban con la aprobación imperial. Un día, la compañía ferroviaria Central Pacific se negó a invitar a Norton a comer en uno de sus vagones, por lo que este emperador entre comillas, no tardó en proclamar un edicto disolviendo la compañía. Y esto tuvo sus efectos, no legales, tuvo efectos en la imagen de la compañía. Esto generó mala publicidad por haber tratado mal a esta persona. Por lo tanto, tuvieron que pedirle, por parte de la compañía, pedirle perdón públicamente y para enmendar el terrible error, le regalaron un pase vitalicio en sus trenes. Con el tiempo, el uniforme de Norton se echó a perder, lo que según sus palabras constituía una desgracia nacional, por lo que el municipio de San Francisco aprobó una subvención para comprar un nuevo uniforme. Norton I respondió a este gesto repartiendo títulos nobiliarios a todos los miembros del Consejo Municipal. Norton I también propuso decisiones coherentes, por ejemplo, construir un puente colgante en el mismo lugar donde más tarde se levantó el Golden Gate, y otras increíbles también, como un sistema de impuestos por el que cada comerciante debía pagar 25 a 50 centavos semanales y los bancos $3. San Francisco pagó religiosamente los impuestos a su emperador. De hecho, se emitieron billetes del gobierno imperial de Norton I, que eran admitidos en todo el comercio de San Francisco. En total, Norton I gobernó, decimos gobernó, en realidad fue bien tratado, le siguieron el juego en San Francisco durante 21 años hasta que falleció en el año 1880. Y una muestra de cariño que despertaba en la ciudadanía entre los que él denominaba a sus súbditos fue que al funeral asistieron más de 30.000 personas. El funeral de Joshua Abraham Norton, que se proclamó emperador de Estados Unidos el 17 de septiembre de 1859.
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9: Faltan 13 minutos para las 6 de la mañana.
1: Revisemos el deporte porque el Betis que entrena a Manuel Pellegrini buscará a primera hora de esta tarde ganarle al Getafe en Sevilla para alcanzar el segundo lugar de la Liga Española al Real Madrid. El ingeniero no se proyecta en el futuro y solo vive el día a día tras cumplir 73 años de edad.
10: Es un tema no fácil, ¿no? Por un lugar. Porque primero, por algo soy el único 73 que estoy trabajando en este momento, entonces uno tiene que vivir el día. En segundo lugar, lo he pensado y lo he hecho siempre. Hay una edad cronológica, que fue el día que uno nació, y no tiene cómo cambiarla. Y hay una edad biológica, que es la edad que uno se exige en el día a día. Entonces, ¿cuántos años más me veo? No le podría decir, porque trato de vivir el presente más que el futuro.
1: Chipato completó los 25 minutos pendientes del partido ante Coquimbo Unido, suspendido el mes pasado por la agresión al portero acelero Cristian Bravo. Mantuvo la victoria por la cuenta mínima el cuadro pirata como último campeón y tras haber quedado eliminado en los octavos de final de la Copa Libertadores se estancó en 29 puntos, lo que generó malestar del entrenador Hernán Caputo.
11: Queríamos que lo podíamos dar vuelta, queríamos que podíamos empatarlo al menos. Hicimos todo como para poder hacerlo. Tuvimos las situaciones, pero no se nos dio. Así que nada, a seguir trabajando, mejorar cosas y lamento de que no hayamos podido aprovechar mejor estos 22 minutos, aunque las tuvimos y fuimos para adelante, pero no se dio.
1: Las selecciones femeninas y masculinas de fútbol debutaron en los Juegos Sudamericanos de Santa Cruz con triunfos. El femenino venció a Uruguay, el masculino volvió a Panamá por 4-1. Con estas consideraciones de su entrenador, Sebastián Miranda.
12: Siempre es importante partir de un campeonato ganando y eso era nuestro primer objetivo, dar este primer paso. Y después, respecto al juego, creo que hicimos un muy buen primer tiempo, sobre todo los primeros 35 minutos, los cuales tuvimos un dominio del juego bastante importante, con muchas ocasiones. Y obviamente también mejorar un poco la fase defensiva. Creo que nos generaron más ocasiones de las que teníamos pensado, con pelotazos largos, ante una pelota que es muy liviana. Entonces vamos a seguir mejorando.
1: Desde las 13:30 horas en un importante hotel de Santiago se realizará el sorteo y emparejamientos de la Serie Mundial de Copa Davis entre Chile y España, que se llevará a cabo este fin de semana en el Court Central Anita Lizana del Parque Estadio Nacional. Alejandro Davilo se refirió a la posibilidad de que Tomás Barrios Vera sea el segundo singlista y tal vez participen juntos en el dobles.
13: Lo llevamos muy bien, siempre en el circuito tenemos muy buena onda con alguien que hemos entrenado muchos años, hemos compartido muchas giras, entonces lindo poder tal vez jugarte de vuelta con él, no se sabe todavía, pero es linda sensación y saber que tengo a alguien que conozco también y que él también me conoce muy bien.
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1: Faltan 8 minutos para las 6 de la mañana.
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1: Hay buenas novedades, auditores. Quedan 5 minutos para las 6 de la mañana. Ruta 5 Sur entre Buin y Río Claro. La situación actual es que está despejado y sobre información de la calzada no hay novedad. En el acceso sur a Santiago, en el tramo enlace de Espucio al paso de Sube Verón Angostura, está despejado y también sin novedad.
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1: Nos vamos. Que tengan una excelente jornada, que les vaya muy bien. Acuérdense que día a la tarde van a cerrar temprano los supermercados. Así que aproveche a hacer sus compras. Bueno, somos buenos para hacer las cosas a última hora, pero es porque somos muy trabajadores, ¿no? No, la verdad es otra y usted la sabe. Así que nada, que les vaya muy bien, que tengan lindo día, cuídese, disfrute de las fiestas patrias. Nosotros seguimos en compañía de la radio como siempre. A la hora que usted escuche Bío Bío, escuchará a alguien al aire. No paramos, que les vaya bien. Felices fiestas, chao.

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3: El gobierno cedió ante la presión de los alcaldes y retiró el reglamento de la Ley de Seguridad Municipal. Además, anunció la creación de una mesa técnica para modificar el documento.
4: Nosotros no estimamos que haya sido un error, tenemos una posición, pero también al mismo tiempo reconocemos de que es una posición y marca una divergencia.
5: Lo importante aquí es que se va a retirar el reglamento y se va a arreglar no solo esto, sino que vamos a poder conversar varias cosas más.
6: El Congreso se prepara para destrabar las dos iniciativas de más larga tramitación de la agenda de seguridad, los proyectos de reglas de uso de la fuerza y de infraestructura crítica.
7: Quizás habrá mayor discusión en el artículo relativo al uso de la fuerza letal. Hemos fijado un cronograma.
8: Instalar indicaciones sabiendo que hay una mayoría que les basta con un voto, como han dicho.
3: El Tribunal Constitucional rechazó el requerimiento del juez Jorge Saavedra y despejó el camino para que la Corte Suprema resuelva los cuadernos de remoción de los jueces que intentaron paralizar sus procesos disciplinarios.
9: Este no es un reclamo que opine sobre el caso particular de un juez o una jueza.
10: La Corte Suprema ponderó caso a caso las circunstancias de cada uno de los jueces que le fue abierto el cuaderno de remoción.
6: El arista nombramientos del Poder Judicial, el Consejo de Defensa del Estado presentó una querella contra el exministro Antonio Ulloa por el delito de revelación de secretos y también cohecho. La acción legal también apunta contra Mario Vargas, Luis Hermosilla, Sergio Llaver y el penalista Samuel Donoso.
11: Consideramos que no es la forma de proceder el dar comunicados por medio de la prensa, menos por redes sociales.
12: Y esto sin duda ha significado un cambio en el comportamiento de los jueces.
3: La industria minera tomó distancia al ministro Jorge Quirós, quien aseguró que la industria se encuentra en una gran recesión.
13: La permisología, digamos, ha sido realmente, digamos, un factor maldito.
14: El desafío que vamos a tener para los próximos años no es solo financiar, sino también contar con el talento para ejecutarlo.
6: La Comisión de Hacienda espera votar en octubre la reforma al mercado de capitales con el fin de despachar la iniciativa antes de fin de año.
15: Ojalá este año. Queremos que cuando volvamos al próximo Chile Day podamos decirle a los inversionistas: Chile hizo la pega. Hoy es más atractivo invertir aquí. Por eso yo he planteado que trabajemos intensamente.
3: 53.000 pensionados no recibieron su pensión garantizada universal debido a un fallo del banco Vice Vida. La Contraloría ofició al Instituto de Previsión Social para conocer antecedentes.
16: Estamos hablando de pensiones que en muchos casos son de carácter básicamente asistencial.
17: Evidentemente, tiene que avanzarse en una investigación, se tienen que determinar las responsabilidades.
6: La alcaldía de Juan Fernández denunció una crisis de conectividad en la comuna debido a la suspensión del único avión subvencionado operado por ATA Aerolíneas.
18: Se suspenden los vuelos a los vecinos y vecinas, o sea, hoy día no tenemos vuelos subvencionados. Tuve que llamar al Seremi de Transporte de Valparaíso para que me pudiera ayudar y explicar qué está pasando.
3: Durante la inauguración de las fondas del Parque O'Higgins, el presidente José Antonio Kast abordó en una paya el Estrecho de Magallanes, las críticas por ser fome, y afirmó que fueron elegidos para salvar a Chile.
19: Brindo también por nuestros mares, campos, ríos, lagos y volcanes, también por los territorios insulares y por nuestro estrecho.

0: energía y lobby en el sector privado.
1: Por lo tanto, es importante que a través de la ley de lobby se vayan resolviendo este tipo de problemas que contribuyen efectivamente a alejar la política de los ciudadanos y a desacreditar a quienes la ejercemos.
2: El ministro de Seguridad Pública, Martín Arrau, calificó como una situación inesperada la intensa balacera y los incidentes registrados durante un velorio simbólico en la comuna de Quilicura.
3: Estas son situaciones inesperadas. Esto no es un funeral de alto riesgo, como se ha planteado en algunos medios. Aquí no hay funeral.
4: Aquí las bandas organizadas tienen que ser desarticuladas.
0: En el ámbito internacional, la justicia argentina ordenó frenar un proyecto petrolero en las Islas Malvinas.
2: El presidente de Estados Unidos, Donald Trump, amenazó con grandes aranceles a Europa, así que Canadá se asocia con la Unión Europea.
0: Rusia lanzó un ataque masivo contra objetivos de la industria militar y el sistema energético ucraniano en Kiev y las regiones de Zaporilla y Odessa.
2: En los deportes, desde las 14 horas, el Betis, el que entrena a Manuel Pellegrini, recibe al Getafe en búsqueda del segundo lugar de la Liga Española del fútbol.
5: Tratar de estar en las tres competiciones en la forma más alta y de estar metido en los primeros puestos en la liga, así que hay un plantel y el compromiso del plantel es lo que me exige a mí conseguirlo.
0: A primera hora de esta tarde se realizará el sorteo de la serie de Copa Davis entre Chile y España, que se jugará este fin de semana en Santiago.
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8: 6:07 a.m.
0: Muy buenos días, bienvenidos a Radiograma. Junto a Catherine Cubillo estamos comienzo a esta edición. Vamos a iniciar la revisión de noticias importantes, noticias relevantes, ocurridas tanto en Chile como en el mundo en las últimas horas. Estaremos hasta las 10 de esta mañana y nuestro compromiso es que usted quede totalmente informado. Le ofrecemos desde ahora información independiente. Catherine, buenos días.
2: ¿Cómo estás, Tomás? Buenos días. Buenos días también a nuestros auditores, a todos quienes ya están con nosotros y van a estar acompañándonos en esta revisión de las noticias. A esta hora siempre saludamos a todos ahí en las 43 estaciones de Biobío, la radio en todo el país, que están conectadas para informarse. También, por supuesto, quienes están en la plataforma digital es biobiochile.cl. Y por supuesto que nos escuchan y nos ven a través de BioBio TV.
0: Santiago en estos instantes está con nubosidad parcial. La temperatura alcanza a los en Santiago la temperatura alcanza a los 9,6 grados, la humedad del 88%. ¿Qué se espera para hoy en la capital? Se espera un día que va a estar en la mañana con nubosidad parcial. En la tarde va a estar nublado y una temperatura máxima de 27 grados. Alta temperatura la que se espera para hoy. ¿Cómo va a estar el fin de semana largo en Santiago? Mañana va a estar con nubosidad parcial todo el día, también con máxima de 27. El día domingo, el día sábado, todo el día nublado, con máxima de 24. Y el día domingo, todo el día nublado con máxima de 18 grados en la capital. En Viña del Mar y Valparaíso en estos instantes cielo nublado, hay niebla además, la temperatura es de 10 grados, la humedad es del 100%. Para Viña del Mar y Valparaíso se espera un día que va a estar cubierto con niebla como están estos instantes, en la tarde nublado y una temperatura máxima de 17 grados. Y así va a estar este fin de semana largo. Fin de semana de fiestas patrias. Mañana va a estar cubierto, variando a despejado, con máxima de 22. El día sábado va a estar nublado todo el día, con máxima de 18 grados. Y el domingo va a estar todo el día nublado, con máxima de 16 grados. En la ciudad de Concepción, en estos instantes, el cielo está despejado, la temperatura es de 10 grados, la humedad es del 87%. Para Concepción se espera un día despejado, variando a nubosidad parcial en la mañana. La tarde va a estar con nubosidad parcial y una máxima de 17 grados. Y así va a estar el fin de semana largo en Concepción. Mañana va a estar nublado, variando a nubosidad parcial, máxima 16. El día sábado va a estar nublado, en la tarde con ráfagas de viento y en la noche con chubascos, el sábado con máxima de 14 grados y el día domingo en Concepción

0: Va a haber chubascos con viento entre 25 y 40 kilómetros por hora durante todo el día y se espera en Concepción para el sábado, para el domingo, una temperatura máxima de 13 grados.
1: Comencemos de inmediato con las noticias. Vamos a una de nuestras unidades móviles en la región metropolitana. La Policía de Investigaciones detuvo a un menor de 17 años por su participación en el homicidio de un conductor de aplicación de transportes. Este hecho ocurrió en mayo pasado. Estamos ya en contacto con Rodrigo Pino. Hola, Rodrigo, buenos días.
2: Sí, hola, buenos días. Se trata de una diligencia que desarrolló la Brigada de Homicidios Sur de la Policía de Investigaciones junto a la Fiscalía Metropolitana Sur y que terminó con la captura de un menor de 17 años cuando escapaba por las techumbres de unas viviendas en la comuna de Puente Alto al verse acorralado por parte de la PDI luego de esta orden de detención en su contra por una investigación que se remonta al 9 de mayo de este año. ¿Qué ocurrió en esa jornada? En la calle Ejército Libertador, este imputado de 17 años junto a un cómplice que aún está prófugo, habrían tomado una aplicación de transporte de pasajeros con un conductor de nacionalidad ecuatoriana. Esta persona los tomó a ellos como pasajeros, sin embargo, ya al interior del vehículo, estas dos personas atacaron a este conductor con la intención de arrebatar el vehículo, lamentablemente con las consecuencias dramáticas y fatales para este chofer de nacionalidad ecuatoriana que recibió varias heridas cortantes, falleció siendo en vena vía pública, mientras que estos dos asaltantes finalmente escaparon del lugar. Hubo diligencias durante los últimos meses para poder determinar cómo se produjo este incidente y finalmente se logró individualizar a estas dos personas, generando orden de detención vigente y capturando en las últimas horas a uno de estos imputados de 17 años. Escuchemos las palabras del comisario Diego Díaz de la Brigada de Homicidio Sur, quien apunta a la detención de este menor de edad que está vinculado a este delito de homicidio.
3: Intentaron sustraer su vehículo. Ante la oposición de la víctima, ambos sujetos lo agredieron con armas cortantes y golpes de puño, logrando huir del lugar mientras que la víctima falleció en la vía pública. Fue posible poner a disposición del Ministerio Público los antecedentes que permitieron a su vez gestionar con el tribunal competente las respectivas órdenes de detención.
2: Sí, de acuerdo a los antecedentes que ha aportado la policía, también el Ministerio Público, este menor de 17 años se tendría antecedentes por delitos vinculados a robo. Son datos que están siendo investigados por parte también de la misma Policía de Investigaciones. Se está ahora a la espera de poder capturar al segundo integrante de esta banda, que estaría plenamente identificado y que no fue encontrado en el lugar donde se hizo el ingreso por parte de personal de la Policía de Investigaciones. Sin embargo, esto podría ocurrir dentro de las próximas horas. Por ahora, este adolescente o este joven de 17 años finalmente ya quedó a disposición del Ministerio Público a la espera efectivamente de su respectiva formalización. 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
4: 6 de la mañana, 13 minutos.
0: El equipo contra el crimen organizado y homicidios de la Fiscalía indaga el homicidio consumado de un hombre venezolano en la comuna de Quinta Normal. Nos trasladamos hasta una de nuestras unidades móviles en la región metropolitana.
1: Ampliamos la información, Javier Pardo, buenos días.
5: ¿Qué tal, Katy y Tomás? Muy buenos días. Y claro, procedimiento en completo desarrollo, el que lidera ahora la Fiscalía Eco en la comuna de Quinta Normal. Esto luego de que se registrara este homicidio consumado y otro homicidio frustrado en contra de dos ciudadanos venezolanos. La dinámica de estos hechos ocurre justamente en las calles Vargas Fontecilla con Villasana, esto a metros nada más de Avenida Mapocho, donde en horas de esta madrugada se iban trasladando por esta zona en motocicleta ambas víctimas. Momentos en los que, según la información preliminar, son abordados por desconocidos que se trasladaban en un automóvil, quienes disparan en reiteradas ocasiones. De hecho, en el lugar se han periciado más de 16 vainillas y producto de esta intensa balacera es que una de las víctimas fallece instantáneamente en el lugar, mientras que el segundo ciudadano venezolano es trasladado hasta un centro asistencial donde permanece fuera de riesgo vital. Pasemos a escuchar al fiscal de la Fiscalía Eco, Héctor López, quien brindó detalles de este homicidio consumado y frustrado.
6: En este sector, en calle Villasana, se encontraba una persona de sexo masculino herido de bala, ¿no es cierto? Más otro sujeto también herido de gravedad, también por impactos balísticos, resultando el primero de ellos fallecido y el segundo siendo trasladado hasta un servicio de urgencia donde se encuentra hospitalizado en este momento.
5: Sí, es noticia en completo desarrollo, diligencia que están llevando adelante justamente la Brigada de Homicidios Centro Norte de la Policía de Investigaciones, también en conjunto, como lo decíamos, con la Fiscalía de Coyhaique. No se descarta de que estemos frente a algún tipo de ajuste de cuentas, alguna rencilla que hayan tenido este grupo de individuos, y justamente hablamos de este hecho, como lo decíamos, este homicidio consumado y también homicidio frustrado, en que dos hombres venezolanos fueron víctimas acá en la comuna de Quinta Normal. 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
4: 6:15.
0: El 17 de Carabineros detuvo a dos personas por el delito de tráfico de drogas en pequeñas cantidades tras un allanamiento en la comuna de San Felipe. Ahora estamos con una de nuestras unidades móviles en la región de Valparaíso.
1: Lucas Peña, buenos días.
7: Hola, ¿qué tal? Muy buenos días. Y claro, porque es un procedimiento que fue coordinado entre carabineros de la sección OS7 Aconcagua en conjunto con el Ministerio Público, que culminó con la detención de dos personas en la comuna de San Felipe. Estamos hablando de dos adultos, un hombre y una mujer, que estaban siendo investigados por su participación en el delito de tráfico de drogas en pequeñas cantidades, y luego de diferentes diligencias de esta sección especializada de carabineros, se concretó una orden de entrada y registro en dos inmuebles ubicados en la calle Cardenal José María Caro, esto correspondiente a la comuna de San Felipe. Además de la detención de estas 12 personas, podemos confirmar la incautación de drogas como clorhidrato de cocaína, pasta base de cocaína y marihuana elaborada. Ya esto se suma dinero en efectivo y dos teléfonos celulares. Hay que indicar que durante la jornada del día de hoy, estos dos ahora imputados se pasarán al respectivo control de detención después de este procedimiento, que se registró específicamente en la calle Cardenal José María Caro y que culminó con la detención de estas dos personas en la comuna de San Felipe. En la región de Valparaíso, Biobío, la radio.
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4: 6:17.
0: Luego del reclamo de alcaldes, el Ejecutivo decidió retirar el reglamento de la Ley de Seguridad Municipal y anunció la creación de una mesa técnica para modificar el documento.
10: Poco más de una hora duró la reunión entre el subsecretario de Prevención del Delito, Gonzalo Guerrero, y los alcaldes tras las críticas al polémico reglamento de la Ley de Seguridad Municipal. El principal punto de conflicto estaba en el artículo que obligaba a los municipios a verificar que los directores de seguridad e inspectores cumplieran los requisitos antes de asumir. De no hacerlo, podría configurarse una causal de cesación en el cargo, algo que los alcaldes cuestionaban que pueda establecerse vía reglamento. Ante las críticas, el subsecretario Gonzalo Guerrero anunció que retiraría el documento de Contraloría.
11: Lo correcto es corregir y dejar un reglamento que sea mucho más plano o limpio desde esa dimensión.
10: Una salida que, sin embargo, no convenció al alcalde de Lo Barnechea, Felipe Alessandri, quien apuntó a la falta de diálogo en la elaboración del reglamento.
12: Y digamos las cosas como son, la redacción del reglamento fue poco feliz. Habían varios temas que se pueden mejorar.
10: La Moneda busca ahora tramitar primero la Ley Corta de Seguridad Municipal y reingresar el reglamento una vez sea despachada, con la mira puesta en mediados de octubre.
4: 6:18.
0: El proyecto de infraestructura crítica y reglas del uso de la fuerza son las iniciativas más antiguas de la agenda de seguridad.
1: Luego de transitar por dos gobiernos, la próxima semana tendrán finalmente un capítulo clave.
13: Han pasado más de 70 proyectos de ley de seguridad aprobados en dos gobiernos, mientras los proyectos de infraestructura crítica y reglas de uso de la fuerza continúan tramitándose en el Congreso Nacional. Después de 15 meses congelada, la Comisión Mixta de RUF comenzó a funcionar en agosto, buscando destrabar 10 diferencias en torno al comportamiento de efectivos militares y policiales en el uso de la fuerza para resolver conflictos en tiempo real. El presidente de la Comisión de Seguridad, Karim Bianchi, se refirió a las indicaciones del gobierno.
14: Quizás habrá mayor discusión en el artículo relativo al uso de la fuerza letal y el desenfunde preventivo por parte de las fuerzas de orden y seguridad.
13: Más empantanado es el trámite del proyecto de infraestructura crítica, citada la próxima semana para revisar indicaciones, pero con una acusación sobre la mesa respecto del desconocimiento de los senadores de la Comisión de Defensa del Senado sobre las eventuales propuestas del Ejecutivo. El punto lo hizo el senador socialista Gastón Saavedra.
15: Instalar indicaciones sabiendo que hay una mayoría que les basta con un voto, como han dicho, pero esas leyes así poca vida van a tener en el sistema democrático.
13: El lunes se espera también la resolución de la Comisión Mixta que revisa el proyecto que perfecciona las expulsiones administrativas. También se resolverán observaciones de la Corte Suprema. El máximo tribunal del país pidió precisar la norma que permite, por vía de autorización judicial, que efectivos de la PDI puedan ingresar a viviendas en donde se sospeche existan personas con órdenes de expulsión vigente.
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4: Seis de la mañana, 20 minutos.
0: Mientras Hacienda advirtió una gran recesión del cobre y proyectó una caída del 7% en la producción para este año, el viceministro Daniel Mas puso el foco en el crecimiento del empleo en el sector.
16: En la última jornada del Chile Day en Londres, el ministro de Hacienda Jorge Quirós sostuvo que la actividad minera en Chile atraviesa una gran recesión. De hecho, en entrevista con Diario Financiero, proyectó que los problemas en la industria van a estar presentes durante todo el año. Declaraciones un poco contradictorias cuando el viceministro de Economía y Minería Daniel Mas apuntó a este sector productivo como un motor de generación de empleo de aquí a los próximos 10 años.
17: La industria va a requerir de una cantidad relevante, 30, 50 mil nuevos trabajadores. Entonces el desafío que vamos a tener para los próximos años no es solo financiar, hacer posible los proyectos, sino también contar con el talento para ejecutarlo.
16: Estamos viviendo una gran recesión minera, dijo Jorge Quirós, que no tiene nada que ver con ninguna de las políticas nuestras, el tema fiscal ni con todo lo que se ha hablado. Pensamos que incluso todo el año va a ser una caída en total del 7% de producción.
4: 6 de la mañana, 21 minutos.
1: El oficialismo, conjunto con el gobierno, empiezan a marcar los plazos de tramitación para la reforma al mercado de capitales con una meta clara: que sea ley antes de fin de año.
18: El gobierno y el oficialismo empujan por lograr la tramitación de la reforma al mercado de capitales antes de finales de año. El ministro de Hacienda, Jorge Quirós, afirmó durante su exposición en el Chile Day que ya había conversado con los presidentes de ambas cámaras del Congreso Nacional para lograr esa meta. Tal vez el punto más complicado para lograr esa meta venga con la tramitación del presupuesto del año 2027. Las comisiones de Hacienda muy probablemente tendrán que enfrentar la tramitación de ambos proyectos en paralelo. En esa línea, el presidente de la Comisión de Hacienda de la Cámara de Diputados, el republicano Agustín Romero, plantea que espera poder despachar el proyecto desde la instancia durante la semana del 19 de octubre.
19: Ojalá este año. Queremos que cuando volvamos al próximo Chile Day podamos decirle a los inversionistas: Chile hizo la pega. Hoy es más atractivo invertir aquí. Por eso yo he planteado que trabajemos intensamente y que podamos estar votando este proyecto en la Comisión de Hacienda durante la semana del 19 de octubre.
18: Para esa meta, el diputado plantea que se puede trabajar en hasta 4 sesiones semanales hasta la fecha fijada, a modo de poder aumentar el número de exposiciones de instituciones, expertos y representantes del Ejecutivo para el análisis en general de la reforma. El Partido de la Gente nuevamente se articula como un actor clave para la discusión del proyecto en la sala, donde sus parlamentarios nuevamente podrían ser dirimentes en algunas votaciones. La colectividad se ha mostrado a favor de facilitar el acceso a la vivienda propia.
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4: 6 de la mañana, 23 minutos.
0: La presidenta del Frente Amplio, Gael Jomans, prepara una gira por regiones para reforzar el despliegue territorial de la colectividad.
1: Y en paralelo, la nueva conducción enfrenta su primer flanco interno, y esto es a raíz del tránsito de exautoridades del partido hacia labores de asesoría y lobby en el sector privado.
20: Tras asumir la presidencia del Frente Amplio, Gael Jomans comenzó a definir las prioridades de su gestión con foco en el reordenamiento interno y el fortalecimiento del despliegue territorial. El primer paso fue su participación en actividades en O'Higgins durante el fin de semana, una agenda que continuará a fines de septiembre con una visita a Arica y en octubre a Coquimbo. La parlamentaria adelantó las medidas que buscarán fortalecer la organización territorial y recuperar el vínculo con las bases.
21: Tener un partido con fuerte componente regional es más que visitas esporádicas a regiones. Por eso vamos a poner en marcha la primera red de voluntariado del Frente Amplio para que cada militante esté al servicio de su comuna y sus vecinos cuando los golpea una emergencia.
20: En paralelo al despliegue territorial, la nueva directiva del Frente Amplio deberá abordar sus primeros debates internos, entre ellos el tránsito de ex autoridades hacia labores de asesoría y lobby en el sector privado. La discusión, reactivada por casos de ex autoridades del gobierno de Gabriel Boric, volvió a poner sobre la mesa la postura del Frente Amplio frente a la llamada puerta giratoria y la necesidad de reforzar los resguardos entre el mundo público y privado.
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4: Seis de la mañana, 25 minutos.
1: El Tribunal Constitucional resolvió el caso de Jorge Saavedra y con ello cambió el escenario para los procedimientos que seguían congelados.
0: Son 7 los cuadernos que permanecían suspendidos a la espera de del pronunciamiento del Tribunal Constitucional. Ahora la decisión sobre cómo y cuándo retomar su tramitación vuelve a quedar en manos de la Corte Suprema.
2: El Tribunal Constitucional confirmó la constitucionalidad del auto acordado utilizado por la Corte Suprema para tramitar los cuadernos de remoción al rechazar el requerimiento presentado por el juez de familia Jorge Saavedra. Con esta resolución, los 7 cuadernos que permanecían suspendidos ante el TC podrán volver a ser revisados por el máximo tribunal. Se trata de procedimientos que quedaron paralizados mientras se resolvían los cuestionamientos constitucionales a los mecanismos utilizados para remover a los jueces. Y aunque todos estos casos surgieron en un mismo contexto, no necesariamente van a tener el mismo desenlace. El académico de Derecho Constitucional de la Universidad Finisterre, Pablo Alarcón, explicó que la Suprema debe analizar las circunstancias particulares de cada magistrado.
3: Y esta circunstancia de que se abrieran más de 50 cuadernos de remoción por un mismo motivo, sin perjuicio de que las circunstancias de cada uno son distintos, prueba de ello es que no se aprobaron todos, sino que algunos. Por lo tanto, efectivamente, la Corte Suprema ponderó caso a caso las circunstancias de cada uno de los jueces que le fue abierto el cuaderno de remoción.
2: Así, el fallo del TC abre una nueva etapa para los cuadernos que seguían pendientes. La discusión ahora vuelve a la Corte Suprema, que deberá determinar caso a caso si acoge o no los cuadernos de remoción.
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4: 6 de la mañana, 26 minutos.
0: El gobierno busca destrabar la salida de ciudadanos venezolanos con documentación vencida que permanecen en Chile y necesitan regresar a su país.
22: El gobierno avanza en un mecanismo que permitirá la salida de Chile de ciudadanos venezolanos que tengan sus documentos de viaje vencidos, como el pasaporte, con el objetivo de destrabar la situación de personas que actualmente enfrentan dificultades para abandonar el país. Según explicó el Ejecutivo, los ciudadanos venezolanos podrán utilizar este salvoconducto para salir del territorio nacional, incluso en casos de personas que ingresaron por pasos no habilitados, siempre que cumplan con los requisitos establecidos. El subsecretario del Interior, Máximo Pavés, afirmó que el paso pendiente es la homologación del documento por parte de la Cancillería chilena mediante una resolución que permita reconocerlo como válido para viajar.
23: El gobierno venezolano le solicita al Estado de Chile reconocer un salvoconducto para que Chile lo pueda hacer propio. Pero falta que la Cancillería homologue dicho salvoconducto.
22: El gobierno llamó a esperar la información oficial antes de programar viajes o comprar pasajes, con el objetivo de facilitar el retorno a Venezuela, mientras avanza el proceso de restablecimiento total de las relaciones consulares entre ambos países.
4: 6 de la mañana, 28 minutos.
1: Un video que muestra a un creador de contenido siendo increpado y expulsado de la Plaza de Armas llevó al alcalde de Santiago, Mario Desbordes, a anunciar una querella por asociación ilícita relacionada con el comercio sexual en el sector.
24: La prostitución en la Plaza de Armas de la comuna de Santiago es un problema que aún no ha logrado subsanar el alcalde de Santiago, Mario Desbordes. En las últimas horas, un creador de contenido a través de TikTok, mientras realizaba un video en directo, fue expulsado de la Plaza de Armas e increpado por sujetos y mujeres. Al viralizarse las imágenes, Desbordes anunció una querella por asociación ilícita, apuntando a una eventual coordinación entre mujeres que ejercen el comercio sexual, presuntos proxenetas y personas que cumplirían labores de vigilancia o intimidación. Sin embargo, indicó que será una investigación la que deberá determinar si existen antecedentes para acreditar una organización dedicada a cometer delitos.
25: Yo no tengo atribuciones como municipio, tampoco la tienen las policías. Para que las personas que aquí se paran a hacer el contacto con un eventual cliente para ejercer la prostitución en otro lugar, yo las saque. No tengo atribuciones para echarlas, no tengo atribuciones menos aún para detenerlas.
24: El episodio se conoció luego de que el tiktoker Franco El Cofran Lagos difundiera registros de una transmisión realizada en la Plaza de Armas. Según su relato, fue cuestionado por supuestamente grabar a mujeres del sector y posteriormente increpado por un grupo de personas. Ahora será el Ministerio Público el que deberá establecer si los antecedentes permiten abrir una investigación por estos hechos y determinar eventuales responsabilidades penales.
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4: Seis de la mañana, 29 minutos.
0: A la cárcel fueron enviados los tres ciudadanos extranjeros acusados del secuestro registrado a pocas cuadras del Palacio de la Moneda.
5: Con distintas lesiones resultó finalmente un hombre de 67 años tras ser retenido en contra de su voluntad. Hecho registrado en calle Teatinos, cuando la víctima, dueño de una joyería, caminaba por el centro de la capital cuando fue abordado por tres desconocidos quienes lo subieron a un vehículo. Tras varios minutos y en medio de una investigación policial, Carabineros detuvo a tres ciudadanos extranjeros en San Bernardo. Uno se dio a la fuga y se dio con la ubicación, afortunadamente, del afectado, quien se encontraba maniatado. Tras la audiencia de formalización, donde se obtuvo la prisión preventiva en contra de los aprehendidos, el fiscal Luis Díaz señaló que no se descarta que estos implicados formen parte de una banda dedicada a este tipo de delitos.
6: Todavía no se puede descartar participación de otros delitos. Lo cierto es que está en curso la investigación. Por ahora se le atribuye la responsabilidad en este robo calificado.
5: A través de un comunicado, la propia víctima señaló que espera que lo que le pasó sirva para algo. Agregó que sus 50 años de trabajo le han enseñado que la gente buena y que quiere lo mejor para los suyos no tiene nacionalidad.
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1: 5 años después de quedar convertido en uno de los símbolos de la llamada zona cero del estallido social, el monumento al general Baquedano volverá a quedar completamente expuesto al público.
7: Este viernes el monumento al general Manuel Baquedano volverá a quedar completamente descubierto en la plaza del mismo nombre tras una restauración que comenzó luego de los daños sufridos durante el estallido social de 2019. La estatua regresó a su ubicación original en marzo de este año y luego comenzó la recuperación del plinto, donde se retiraron cerca de 23 capas de pintura para recuperar el tono original de la piedra. Con el monumento nuevamente expuesto, el municipio prepara medidas para evitar nuevos daños. El alcalde de Providencia, Jaime Belolio, explicó que contará con protección antigrafiti, cámara, rondas municipales y coordinación con Carabineros y la delegación presidencial.
9: Obviamente que vamos a estar también reforzando la seguridad de manera de evitar que algunos quieran dañarlo. Sin embargo, no podemos evitarlo siempre, ¿no? Entonces esperamos también que haya una conciencia por parte de la ciudadanía en proteger nuestro patrimonio.
7: Desde el Ministerio de las Culturas, el subsecretario de Patrimonio Cultural, Emilio de la Cerda, explicó que la recuperación ha sido desarrollada conjuntamente entre Providencia y el Consejo de Monumentos Nacionales, con apoyo de otras instituciones. También destacó la participación policial en la protección del lugar. Todavía resta una tercera etapa que contempla restaurar y reinstalar placas y esculturas de bronce. El desafío será mantener protegido el monumento sin volver a aislarlo del espacio público.
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4: 6 de la mañana, 32 minutos.
0: El alcalde de Juan Fernández, Pablo Manríquez, acusó la suspensión del único vuelo subvencionado que conecta al archipiélago con el continente, correspondiente a ATA Aerolíneas.
11: La municipalidad de Juan Fernández denunció la suspensión del único vuelo subvencionado que conecta el archipiélago con el continente, situación que mantiene a vecinos varados y ha generado dificultades para acceder a atención médica y recibir medicamentos. Desde el lunes, ATA Aerolíneas mantiene suspendida la operación debido a que la aeronave que se incorporará al servicio se encuentra en proceso de certificación ante la DGAC. A esto se refirió el alcalde de la comuna, Pablo Manríquez, en entrevista con Expreso Bio Bio.
12: Se suspenden los vuelos a los vecinos y vecinas, o sea, hoy día no tenemos vuelo subvencionado. Yo ayer tuve que llamar al Seremi de Transporte de Valparaíso para que me pudiera ayudar y explicar qué está pasando.
11: El municipio también recordó que la comuna lleva cerca de 3 años sin vuelos comerciales durante gran parte del año, por lo que este servicio subvencionado constituye actualmente la principal conexión aérea regular con el continente. Ante esta situación, el alcalde Pablo Manríquez pidió al Ministerio de Transportes intervenir y planteó que el próximo contrato contemple la posibilidad de subarrendar el servicio cuando el operador principal no pueda realizar los vuelos. En tanto, el Seremi de Transporte indicó que se están haciendo gestiones para resolver el problema y evaluando otras alternativas que serán comunicadas durante la próxima semana. Desde la región de Valparaíso, Bio Bio, la radio.
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4: 6:34.
1: La alcaldesa de Quilicura, Paulina Bobadilla, reabrió el debate acerca de la presencia militar en el resguardo del orden público tras un funeral simbólico ocurrido en la población Parinacota de la comuna.
10: Momentos de angustia vivieron vecinos de la población Parinacota en la comuna de Quilicura durante un velorio simbólico que se realizó a metros de una comisaría de carabineros. Hubo balazos, fuegos artificiales e incluso un vehículo quemado. A quien velaban era Juan Cortés, un sujeto de 20 años que fue asesinado a balazos el pasado 12 de septiembre, cuyo cuerpo todavía permanece en el servicio médico legal. La situación fue denunciada por la alcaldesa de Quilicura, Paulina Bobadilla, quien salió a cuestionar los resultados de la ley de funerales de alto riesgo, asegurando que ingresaron balas a diferentes viviendas. La jefa comunal enfatizó en que el gobierno debe dejar de perder el tiempo y aumentar el copamiento policial en estas zonas de riesgo, exigiendo la presencia del GOPE o apoyo de las Fuerzas Armadas.
13: Nuestros vecinos y vecinas vivieron una noche de terror. Aquí las bandas organizadas tienen que ser desarticuladas. También comentar que no se puede gobernar a través de decretos. Hay leyes claras.
10: El ministro de Seguridad Pública, Martín Arrau, aseguró que no se trataba de un funeral de alto riesgo, por lo que los hechos de violencia registrados no eran previsibles en la magnitud que finalmente alcanzaron.
4: 6:35.
0: Vamos a hacer un pequeño alto, luego tendremos información del deporte y un completo panorama internacional.
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34: 6:40 a.m.
1: Hay datos de nuestros auditores hasta ahora en contacto con nosotros. A ver, nos escriben desde Freirina, eso es allá en la región de Atacama, para decirnos que está cortado el suministro eléctrico desde ayer a las 12:15, mediodía, ¿sí? Desde ayer al mediodía. El auditor llamó, puso reclamos, eso corresponde a la CGE, la Compañía General de Electricidad, en esa zona de Freirina. Le dicen que tiene que ingresar nuevo requerimiento, que no hay un corte registrado donde él vive, cuando él sabe que se le cortó la luz. Supo que aparentemente se habrían robado cables. Él, Hugo, que es el auditor que nos escribió, nos llamó para darnos cuenta de la situación, vive con su pareja, los dos son adultos mayores y viven además con una persona que está en situación de discapacidad, que tiene una silla de ruedas eléctrica. Eso todo asociado a que está interrumpido el suministro eléctrico en este sector de Freirina, en la región de Atacama. El sector se llama Maitencillo, pero es allá en Atacama, en Freirina. Están sin energía eléctrica desde ayer a las 12:15 del mediodía y dicen que no, que el CGE no les dan solución porque no hay un requerimiento a propósito de esa situación. Cumplimos con pasar el dato y por supuesto con contarles que siempre estamos revisando sus mensajes. De hecho, hace minutos nos escribe otro auditor para darnos cuenta de otra situación desde Viña del Mar. Dice, está nublado, hay niebla en la parte alta de Viña del Mar, de Valparaíso, la pólvora, el piso está bastante resbaladizo. Y acá viene el consejo, conducir con precaución, porque hay baja visibilidad en la ruta y además sabemos lo que se genera en el pavimento, ¿no? Que se vuelve resbaladizo, puede complicar la conducción. Esto es, parte alta de Viña del Mar, de Valparaíso, de la pólvora, todas con piso resbaladizo y alguna complicación en la visibilidad por niebla, neblina que ha ingresado hacia ese lugar. Si usted quiere comunicarse con nosotros, es muy simple, está siempre dispuesta nuestro WhatsApp, el más 569-9200-7888, está siempre ahí en la pantalla de BioBio TV para que lo apunte, le puede servir, nos puede enviar una foto, un video, un audio, así escuchamos su voz al aire, y también texto, más 569-9200-7888, ese es el WhatsApp, y si nos quiere llamar, por teléfono, 800-810-810, línea telefónica gratuita de BioBio la radio para nuestros auditores y televidentes, 800-810-810.
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34: 6:43 a.m.
0: El Betis que entrena Manuel Pellegrini enfrenta desde las 2 de esta tarde al Getafe en busca de una victoria que le permita alcanzar al Real Madrid en la segunda posición de la Liga Española de Fútbol. El puntero es el Barcelona, que goleó al Racing de Santander, mientras que el Sevilla de Gabriel Suazo superó al Deportivo La Coruña.
1: A primera hora de esta tarde se va a realizar el sorteo y emparejamiento de la serie del Grupo Mundial de la Copa Davis entre Chile y España, que se va a disputar este fin de semana. Tomás Barrios sería el segundo singlista después de Alejandro Tavilo. Nos informa Diego Osorio.
4: Mientras el puntero Barcelona goleó por 7-2 al Racing de Santander y el Sevilla de Gabriel Suazo ingresó a puesto de clasificación de Champions tras superar en calidad de forastero al Deportivo La Coruña, el Betis que entrena Manuel Pellegrini vuelve a tener la opción de, en esta sexta fecha, de alcanzar la segunda posición de la Liga Española al Real Madrid, siempre y cuando supere desde las 14 horas al Getafe de local. No obstante, el ingeniero proyecta los objetivos a largo plazo.
10: Tratar de estar en las tres competiciones en la forma más alta y con la máxima ambición de repetir Champions, de llegar a la final de la Copa del Rey, de pasar la clasificación de la Champions, de estar metido en los primeros puestos en la Liga. Así que hay un plantel y el compromiso del plantel es lo que me exige a mí con conseguirlo.
4: El volante chileno Fernando Cornejo estuvo a punto de hacer historia con la Liga Deportiva Universitaria de Quito, incluso convirtiendo su penal en la tanda decisiva, pero cayó ante Palmeiras en los cuartos de final de la Copa Libertadores. Además, Darío Osorio debutará desde las 16 horas con el Crystal Palace en la fase de liga de la Europa League ante el Lech Poznan de Polonia. A nivel local, Huachipato y Coquimbo Unido completaron los 22 minutos pendientes del torneo nacional y el cuadro acelero conservó la ventaja de 1-0 en un mini partido que se completó a puertas cerradas en el Estadio Municipal de La Cisterna. Quien fue agredido en aquella noche, el portero siderúrgico Cristian Bravo, y lo importante de estos 3 puntos para salir de la parte baja antes de sumarse a la roja.
11: Ahora trato de enfocarme siempre para lo que viene hacia adelante, enfocado ya ahora en la selección. Espero que se den más oportunidades como esta y aprovechar y aprender de los más grandes, que sería Brian y Vigorux.
4: A primera hora de esta tarde se realizará el sorteo y emparejamiento de la serie del Grupo Mundial de la Copa Davis entre Chile y España, que se disputará este fin de semana en el Court Central Anita Lizana del Parque Estadio Nacional. Alejandro Tavilo asume su rol de ser el número uno nacional, pero apela a la fuerza colectiva para enfrentar a un duro rival.
12: Esto es un trabajo en equipo, hay que estar pensando cómo enfrentamos este primer día, darle ahí una victoria a Chile, pero lo más importante es que nos apoyemos como equipo y podamos salir adelante.
4: El Team Chile tuvo otra buena jornada en los Juegos Suramericanos de Santa Fe en Argentina a través de las medallas de oro que aportó el remo, donde destacaron las mellizas Antonia y Benita Abraham, la esgrima con la modalidad florete por equipos y el triatlón que logró medalla de oro y plata con André Buch y Mateo Mendoza. Hubo además un gran triunfo del voleibol femenino frente a las locales argentinas y debutaron las selecciones de fútbol femenina y masculina con triunfos ante Uruguay y Panamá respectivamente. El seleccionador masculino Sebastián Miranda valoró la goleada por 4-1 frente a los centroamericanos.
13: Siempre es importante partir un campeonato ganando y eso era nuestro primer objetivo, dar este primer paso. Nos generaron más ocasiones de las que teníamos pensado, con pelotazo largo, ante una pelota que es muy liviana, entonces vamos a seguir mejorando.
4: Al cierre, la selección masculina de voleibol superó por 3-0 a Venezuela en su segunda presentación del sudamericano de Río de Janeiro, donde esta tarde va a enfrentar a Argentina con las opciones intactas de clasificación al próximo Mundial de Polonia.
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21: Faltan 13 minutos para las 7 de la mañana.
0: El presidente de Estados Unidos, Donald Trump, criticó nuevamente a la Reserva Federal, que es el Banco Central norteamericano, después de que la entidad incrementara los tipos de interés en 0.25 punto.
1: Es una decisión que supone su primer endurecimiento monetario en más de 3 años y que llega apenas 6 semanas antes de las elecciones legislativas.
0: Los tipos de interés en Estados Unidos deberían ser del 1% o menos, porque tenemos la mejor calificación crediticia del mundo, por lejos, escribió Trump, que ha repetido en varias ocasiones que su país debería tener el referencial más bajo del mundo desarrollado para estimular el crecimiento.
1: Nuestro país está viviendo un auge de nuevas inversiones. Si dejáramos de comerciar con todos los países con los que tenemos déficit, que son la mayoría, ganaríamos al menos 1,5 billones de dólares al año, dijo el mandatario, que ya amenazó a principios de mes con interrumpir el comercio con países que mantengan superávit con Estados Unidos si es que la Reserva Federal no baja las tasas de interés.
0: Estamos sacando adelante a casi todos los países del mundo y eso no puede continuar así. Bajen los tipos de interés para los Estados Unidos de América y rápido, concluyó Trump, en su mensaje, todo eso escrito con mayúsculas.
1: Sí, de hecho lo estamos viendo acá en BioBio TV, en su red social, en Truth Social, por cierto que en inglés, pero ahí está todo lo que les estamos comentando. Kevin Warsh, quien asumió la presidencia de la Reserva Federal a fines de mayo, fue propuesto por el propio Donald Trump. Y al momento de su juramento en el cargo, enfatizó que el guardián del dólar, que es la Reserva Federal, debe manejar el Banco Central estadounidense con total independencia.
0: Que no me mire a mí, que no mire a nadie, que haga lo suyo, remarcó.
1: Con su antecesor, Jerome Powell, Trump fue especialmente crítico, tratándolo de cretino o de siempre lento por no bajar las tasas de interés como el presidente deseaba.
0: Por primera vez desde el año 2023, la Reserva Federal incrementó el precio del dinero, subiendo los tipos en un cuarto de punto y dejándolos en una horquilla entre el 3,75% y el 4%, debido a una persistente inflación motivada por la guerra contra Irán, combinada con la fortaleza del mercado laboral estadounidense.
1: La reducción del crédito que previsiblemente derive de esta alza de tasas llega a mes y medio de unas elecciones legislativas en las que el presidente de Estados Unidos se juega el control del Congreso, en un momento marcado por el creciente descontento de la población para su campaña en Irán, que ha disparado los precios de los combustibles.
0: El Pentágono confirmó que Estados Unidos ya dispone de armamento espacial operativo y desplegado en órbita, una revelación que provocó críticas inmediatas de China y Rusia.
1: El secretario de la Fuerza Aérea estadounidense, Troy Menk, afirmó que Washington cuenta con armas de control espacial destinadas a proteger a su fuerza frente a eventuales acciones hostiles. No entregó detalles acerca del tipo de sistemas desplegados ni sobre cuándo comenzaron a operar.
0: La Fuerza Espacial estadounidense identifica a China y Rusia entre sus principales competidores en este ámbito, al advertir que ambos países han desarrollado capacidades militares vinculadas al espacio.
1: Pekín pidió a Washington detener la expansión de sus capacidades militares espaciales, mientras que el Kremlin reiteró su llamado a avanzar hacia una desmilitarización del espacio.
0: El Tratado sobre el Espacio Ultraterrestre de 1967 prohíbe colocar armas nucleares u otras armas de destrucción masiva en órbita, aunque no establece una prohibición general sobre sistemas militares convencionales.
1: Expertos consideran que el armamento no podría incluir capacidades de guerra electrónica destinadas a interferir o neutralizar satélites adversarios, aunque el Pentágono mantiene en reserva las características específicas de esos sistemas desplegados.
0: Al menos 20 personas murieron y otras 15 resultaron heridas tras el derrumbe de un edificio de 6 pisos en Ciudad de Gaza, mientras decenas de personas permanecen atrapadas bajo los escombros.
1: Según el Ministerio de Salud de Gaza, entre las víctimas hay al menos 13 mujeres y niños. Equipos de rescate aseguraron durante la mañana que aún escuchaban voces bajo los restos del inmueble en donde vivían unas 10 familias.
0: La defensa civil señaló que el edificio había sufrido daños estructurales por ataques israelíes durante la guerra y advirtió que alrededor de 2.000 inmuebles dañados siguen habitados en la franja.
1: Naciones Unidas alertó además de unas 400 edificaciones que presentan riesgo de colapso, una situación que podría agravarse con la llegada del invierno y las lluvias. Las labores de rescate se han visto dificultadas por la falta de maquinaria pesada.
0: La Cámara de Representantes de Estados Unidos aprobó un amplio paquete de sanciones contra Rusia e Irán, que entrega al presidente Donald Trump nuevas facultades para imponer aranceles de hasta 100% a países que compren petróleo y gas ruso.
1: Es una iniciativa denominada Ley Lindsey O. Graham de sanciones a Rusia e Irán de 2026. Fue aprobada por 262 votos a favor y 159 en contra, después de haber recibido respaldo del Senado en agosto. El proyecto queda ahora pendiente de la firma de Donald Trump para entrar en vigor.
0: Entre las principales disposiciones, la ley contempla sanciones contra funcionarios, bancos y sectores estratégicos de la economía rusa, además de medidas contra la denominada flota en la sombra, utilizada para transportar petróleo y eludir restricciones occidentales.
1: La norma también autoriza al Ejecutivo estadounidense a aplicar aranceles de hasta 100% a los principales compradores de energía rusa, una medida que podría afectar especialmente a países como China e India. Los gravámenes no se aplicarán de manera automática y dependerán de las decisiones que adopte la Casa Blanca.
0: Ucrania celebró la aprobación del proyecto. El ministro de Relaciones Exteriores, Andriy Sybiga, sostuvo que la medida envía una señal a Moscú y pidió a otros países ampliar las sanciones contra Rusia y sus fuentes de financiamiento.
1: La legislación incorpora además nuevas sanciones financieras contra Irán y amplía las herramientas para castigar a entidades que ayuden a Rusia a evadir las restricciones estadounidenses.
0: Rusia lanzó durante la madrugada un ataque masivo con misiles y drones contra objetivos militares, industriales y energéticos en Kiev y las regiones de Zaporilla y Odessa, según informó el Ministerio de Defensa ruso.
1: Moscú aseguró haber alcanzado talleres de producción y almacenamiento entrenamiento de drones, una empresa dedicada a componentes para sistemas no tripulados y el centro de datos de Novo, que según Rusia presta servicios utilizados por las Fuerzas Armadas Ucranianas.
0: En la región de Zaporilla, las fuerzas rusas atacaron la siderúrgica Zaporizhzhia y una planta de ensamblaje electrónico que, de acuerdo con el Ministerio de Defensa ruso, produce sistemas de reconocimiento y guerra electrónica.
1: En Odessa, Rusia afirmó haber atacado un buque de carga, infraestructura energética vinculada a puertos y dos puentes sobre el río Dniester, utilizado según Moscú para trasladar material militar.
0: Por su parte, Ucrania confirmó nuevos ataques con drones contra objetivos en territorio ruso, entre ellos una refinería de petróleo en Yaroslavl y un aeródromo militar en la región de Rostov.
1: El gobernador de Yaroslavl informó que el ataque provocó daños en la refinería y un incendio que posteriormente fue controlado. Por ahora no se ha precisado la magnitud de los daños en la instalación.
0: Rusia ha intensificado en las últimas semanas sus ataques con drones a reacción contra Kiev, con incursiones casi diarias dirigidas contra estaciones de servicio, centros logísticos, almacenes y otras infraestructuras económicas de la capital ucraniana.
1: Según la Fuerza Aérea de Ucrania, Moscú ha incrementado especialmente el uso de los nuevos drones Jiran a reacción más rápidos que los modelos utilizados anteriormente. Ucrania calcula que Rusia empleó unos 350 de estos aparatos en junio, cerca de 1.500 en julio y alrededor de 2.800 durante agosto.
0: Uno de los principales objetivos han sido las bencineras, las estaciones de servicio. La Asociación de Petróleo y Gas de Ucrania estima que alrededor de 300 estaciones de servicio han sido atacadas en el país, equivalentes a entre el 5 y el 6% del total, aunque sostiene que cerca del 80% de las instalaciones dañadas ya fueron reparadas.
1: Los ataques también han afectado a centros comerciales, instalaciones farmacéuticas, siderúrgicas y grandes complejos logísticos. Autoridades ucranianas estiman que más de 400.000 metros cuadrados de centros de almacenamiento han sido destruidos o gravemente dañados desde comienzos de julio.
0: El presidente Donald Trump amenazó con imponer nuevos aranceles a la Unión Europea e incluso reducir el comercio con el bloque si Canadá avanza hacia un eventual estatus de miembro asociado.
1: Trump calificó la propuesta como un posible acto hostil y aseguró que Washington podría responder con gravámenes elevados. Sus declaraciones se produjeron después de que la presidenta de la Comisión Europea, Ursula von der Leyen, planteara ante el Parlamento Europeo abrir la puerta a una nueva fórmula de asociación con Canadá.
0: La propuesta permitiría profundizar la cooperación en áreas como defensa, energía, tecnología, inteligencia artificial, minerales críticos, ciberseguridad y seguridad económica, aunque este estatus no existe actualmente en los tratados europeos y requeriría definir un mecanismo específico con respaldo de los Estados miembros.
1: El primer ministro canadiense Mark Carney ha dicho que su país no busca incorporarse formalmente a la Unión Europea, sino construir una alianza única con ese bloque en momentos en que Canadá intenta diversificar sus relaciones económicas ante las tensiones comerciales con Estados Unidos.
0: La presidenta de la Comisión Europea, Ursula von der Leyen, anunció una propuesta para prohibir el acceso a redes sociales a menores de 13 años en toda la Unión Europea y establecer restricciones para los adolescentes de entre 13 y 15 años.
1: Una iniciativa que va a formar parte de una futura ley del niño europea, cuyos detalles serán presentados hoy. El proyecto contempla un sistema gradual de protección según la edad y busca responder a las preocupaciones de varios países europeos por los efectos de las plataformas digitales sobre los menores de edad.
0: El empresario Elon Musk ha intensificado durante los últimos meses su participación en el debate político del Reino Unido, utilizando su cuenta de X para respaldar a dirigentes y movimientos críticos con la inmigración y con los principales partidos británicos.
1: Uno de los principales beneficiados ha sido Rupert Lowe, fundador de Restore Britain. Musk ha promocionado reiteradamente sus publicaciones y ha mostrado a su partido como una alternativa para el futuro político británico. Hay un análisis de The Wall Street Journal que concluyó que las publicaciones de Lowe, amplificadas por Elon Musk, reciben en promedio más del doble de interacciones.
0: El empresario también ha respaldado al activista Tommy Robinson y anteriormente mantuvo cercanía con Nigel Farage, aunque posteriormente retiró su apoyo al líder de Reform UK. Musk llegó a afirmar públicamente que este partido necesitaba un nuevo liderazgo.
1: Durante el mes de junio, Elon Musk publicó más de 160 mensajes relacionados con la policía británica, equivalentes a más del 10% de todas sus publicaciones de SMS. Funcionarios británicos han seguido su actividad ante posibles riesgos de seguridad y por la eventual amplificación de determinados contenidos por parte de actores extranjeros.
0: La policía británica encontró el cuerpo de un niño en el estanque de Decoy, en Brantham durante las labores de búsqueda de Noah Woods, un menor de 3 años que permanecía desaparecido desde el martes.
1: Noah había sido visto por última vez alrededor de las 15 horas en Merriam Close después de separarse de su familia. Las últimas imágenes de él son de una cámara pública y las estamos viendo a través de BioBio TV. Él se separó de su familia, se dirigió hacia un callejón cercano a una zona residencial y se acercó a esos juegos infantiles que ustedes ven en pantalla.
0: Durante el operativo, la policía ha difundido imágenes, videos recientes del menor, está solicitando colaboración de la ciudadanía. El superintendente Tom Pierce de la policía de Suffolk confirmó que los equipos recuperaron el cuerpo durante la tarde de ayer desde el estanque.
1: Todavía no se ha realizado una identificación formal, pero la familia de Noah ya fue informada acerca de ese hallazgo.
0: Al menos 67 personas murieron tras el derrumbe de una mina de oro en una zona remota de Sudán, mientras continúan las labores de búsqueda de personas desaparecidas.
1: El accidente ocurrió en la mina Al-Sara, que está en la localidad de Nuhud, en la provincia de West Kordofán, territorio actualmente controlado por las Fuerzas de Apoyo Rápido.
0: Taiwán denunció una nueva incursión de aeronaves militares chinas en los alrededores de la isla, a una semana del encuentro previsto entre los presidentes Donald Trump y Xi Jinping en Washington.
1: El Ministerio de Defensa taiwanés informó que detectó 19 aeronaves chinas, de las cuales 15 cruzaron la línea media del estrecho de Taiwán e ingresaron en zonas de su espacio de identificación de defensa aérea.
0: El presidente Donald Trump retiró a Venezuela de la lista de países que Washington considera que han incumplido de manera demostrable su compromiso en la lucha contra el narcotráfico.
1: Una decisión que aparece en la determinación presidencial para el año fiscal 2027, en la que siguen figurando Afganistán, Bolivia, Birmania y Colombia dentro de esa categoría.
0: Venezuela, sin embargo, continuará incluida entre los principales países de tránsito o producción de drogas ilícitas. Una lista más amplia que también contempla México, Ecuador, Perú, China y otros países.
1: Trump atribuyó la decisión a una mayor cooperación con el gobierno interino encabezado por Delcy Rodríguez luego de la salida y la captura de Nicolás Maduro, y sostuvo que ya existen avances en operaciones contra organizaciones criminales.
0: El condado de Miami-Dade revocó la licencia de la empresa Lux Sky Cargo, dedicada al envío de vehículos y mercancías desde Miami hacia Cuba por sus presuntos vínculos comerciales con una entidad sancionada por Estados Unidos.
1: Una decisión que fue anunciada por el recolector de impuestos del condado, Dariel Fernández, tras recibir antecedentes de agencias federales que vinculan a la compañía con NTEC, una empresa sancionada en julio por la Oficina de Control de Activos Extranjeros del Departamento del Tesoro.
0: El empresario ecuatoriano Javier Jordán, investigado como uno de los presuntos autores intelectuales del asesinato del ex candidato presidencial Fernando Villavicencio, fue detenido por autoridades migratorias de Estados Unidos en Miami.
1: Su abogado en Ecuador, Juan Carlos Salazar, confirmó que se trata de una detención realizada por el Servicio de Inmigración y Control de Aduanas, el ICE. Posteriormente, el sistema de localización de detenidos de esa agencia dijo que Jordán, que se encontraba en el centro correccional Wynn, que está en Luisiana.
0: Al menos 8 estudiantes del Liceo Naval Almirante Guise, administrado por la Marina de Guerra de Perú, fueron detenidos por una presunta participación en una agresión sexual grupal contra otro alumno menor de edad.
1: Según antecedentes policiales, los hechos habrían ocurrido el martes dentro de un autobús cuando los estudiantes regresaban de participar en un torneo escolar de fútbol.
0: La sequía afecta con fuerza el este de Guatemala, donde comunidades rurales del municipio de El Jicaro, en el departamento de El Progreso, reportan pérdidas totales en cultivos de subsistencia por la falta prolongada de lluvias.
1: Agricultores de la zona aseguran que perdieron completamente plantaciones de maní, maíz y otros productos destinados tanto al consumo familiar como a la venta en mercados locales.
0: La justicia argentina ordenó frenar de manera cautelar el proyecto petrolero Sea Lion, impulsado por la israelí Navitas y la británica Rock Hopper en las Islas Malvinas, archipiélago administrado por el Reino Unido y cuya soberanía reclama Argentina.
1: La jueza federal Mariel Borruto de Río Grande ordenó a ambas compañías abstenerse de iniciar o continuar obras vinculadas a la explotación, incluida la perforación del lecho marino, la instalación de infraestructura y las faenas terrestres y portuarias asociadas.
0: El presidente de Brasil, Luis Inácio Lula da Silva, afirmó que aprovechará su participación en la Asamblea General de Naciones Unidas para pedir a Donald Trump que no intervenga las elecciones presidenciales brasileñas de octubre.
1: Voy a la reunión de Naciones Unidas para tener una charla con Trump y decirle no se meta en las elecciones de Brasil, dijo Lula durante un acto de campaña en Ceilândia, en Brasilia.
0: El mandatario brasileño tiene previsto intervenir el próximo martes en Nueva York, donde podría coincidir con Trump, aunque la Cancillería brasileña aseguró que no existe, por ahora, una reunión bilateral programada entre ambos presidentes.
1: Declaraciones que se producen en medio de las tensiones entre Brasilia y Washington por los aranceles impuestos por Estados Unidos a productos brasileños y por las críticas de la administración Trump a la estrategia de Brasil contra el crimen organizado.
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16: Siete de la mañana, 4 minutos.
1: Nos cuentan auditores. A ver, Aurelio, un súper fiel auditor, siempre está en contacto con nosotros, recorre las calles de la capital. Dice que los terminales de buses ya se ven abarrotados de personas a esta hora. Las calles Nicasio Retamales y Ruiz Tagle, que son las salidas del terminal sur, están llenos de buses y también de vehículos saliendo. Tenga precaución porque eso siempre es complicado, puede originarse algún accidente. Nos mandaron una foto del taco, esencialmente, de una de estas avenidas, o de las calles, más bien. Nicasio Retamales y Ruiz Tagle, que son salidas del terminal sur.

0: Alcaldes de todos los sectores políticos, incluyendo alcaldes del oficialismo, en contra del reglamento de seguridad, de la ley de seguridad municipal. El reglamento de esa ley simplemente tuvo que ser retirado de la Contraloría por parte del gobierno y reconocer errores. Tienen que modificarlo. Además, seguramente la Contraloría no iba a tomar razón de él. Estaremos hablando de todo eso en segundos.
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15: Siete de la mañana, 10 minutos.
0: Santiago en estos instantes está con nubosidad parcial. La temperatura alcanza los 9,1 grados. La humedad es del 89%. ¿Qué se espera para hoy y para este fin de semana largo en la capital?

0: Se lo contamos. Hoy día se espera un día que en la mañana va a estar con nubosidad parcial y en la tarde nublado y una temperatura máxima de 27 grados. Veamos este fin de semana largo. Mañana se espera un día con nubosidad parcial todo el día, máxima 27 grados, mañana viernes. El sábado, nublado todo el día, máxima 24. Y el día domingo, nublado todo el día, con una máxima de 18 grados, todo esto en la capital. En Viña del Mar y Valparaíso, en estos instantes, cielo cubierto, la temperatura, y hay niebla además, la temperatura es de 10 grados, la humedad es del 100%. Para Viña del Mar y Valparaíso se espera durante la mañana cubierto y neblina. La tarde va a estar nublado y una temperatura máxima de 17 grados. Así va a estar el fin de semana largo en Viña del Mar y Valparaíso. Mañana, viernes, va a estar cubierto, variando despejado en la tarde, máxima 22. El día sábado va a estar todo el día nublado, máxima 18. Y el día domingo va a estar todo el día nublado con una máxima de 16 grados. Entonces, hoy día, en estos instantes está cubierto y hay neblina y mostramos imágenes sí, en BioBio TV.
1: Muy densa.
0: Con una neblina muy densa en estos instantes en Viña del Mar y Valparaíso.
1: El llamado, por supuesto, es a la precaución. Nos decían auditores desde allá de la zona Viña, Valparaíso, y en Playa Ancha también, otros sectores de la ruta La Pólvora, en fin, que están afectados por esa niebla o neblina que ustedes veían en la zona, lo que puede complicar la conducción por la visibilidad, también porque se pone resbaladizo el pavimento, así que tengan precaución. Nos escriben otros auditores. Ruta B1 Norte, ¿dónde está? Está en Tocopilla o une Tocopilla con Iquique y Antarapacá. Se mantiene inhabilitada por las lluvias pasadas. Sí, ha pasado el tiempo, pero siguen así, están llenas de barro. Y porque siguen en proceso de mantención, 2 meses llevan en esa situación, dado que desde antes de las lluvias ya las estaban repavimentando. Llegó el temporal, se llevó todo, lo que había y lo que estaban arreglando. Los conductores están usando la ruta 5 Norte como la alternativa. Nos escriben desde esa zona del país, allá en la ruta B1 Norte, que une Tocopilla con Iquique con problemas. La alternativa es la ruta 5 Norte. Nos escriben auditores desde esa zona del país.
0: Y la ruta 5 Sur, pasado San Bernardo, antes de Nos, un vehículo chocó contra las barreras New Jersey. Está virado hacia el norte. Esto es de norte a sur, pero el auto quedó virado hacia el norte. En la pista rápida hay mucho, mucho flujo vehicular y los autos van a mucha velocidad. No ha llegado absolutamente nadie. Esto lo comunicaron hace muy pocos instantes. Se lo vamos a reiterar, es muy importante. Ruta 5 Sur, pasado San Bernardo, antes de Nos. Es un vehículo que, en dirección al sur, chocó contra las barreras New Jersey, pero quedó virado el vehículo hacia el norte y está en la pista rápida. Por eso es muy, muy peligroso. Y hay mucho flujo vehicular en estos instantes. Tenga precaución, disminuya la velocidad frente a este accidente. Todavía, por lo menos hasta hace algunos momentos, no había llegado personal de la autopista o carabineros a ese lugar.
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0: El equipo contra el crimen organizado y homicidios de la Fiscalía indaga el crimen de un hombre venezolano en la comuna de Quinta Normal.
1: El gobierno se dio ante la presión de los alcaldes y retiró el reglamento de ley de seguridad municipal. Además, anunció la creación de una mesa técnica para modificar ese documento.
7: Nosotros no estimamos que haya sido un error, tenemos una posición, pero también al mismo tiempo reconocemos de que es una posición y marca una divergencia.
8: Lo importante aquí es que se va a retirar el reglamento y se va a arreglar no solo esto, sino que vamos a poder conversar varias cosas más.
0: Congreso se prepara para destrabar 2 de las iniciativas de más larga tramitación en la agenda de seguridad, los proyectos sobre reglas del uso de la fuerza y el de infraestructura crítica.
9: Quizás habrá mayor discusión en el artículo relativo al uso de la fuerza letal. Hemos fijado un cronograma.
10: Instalar indicaciones sabiendo que hay una mayoría que les basta con un voto, como han dicho.
1: El Tribunal Constitucional rechazó el requerimiento del juez Jorge Saavedra y despejó el camino para que la Corte Suprema resuelva los cuadernos de remoción de los jueces que intentaron paralizar sus procesos disciplinarios.
8: Este no es un reclamo que opine sobre el caso particular de un juez o una jueza.
11: La Corte Suprema ponderó caso a caso las circunstancias de cada uno de los jueces que le fue abierto el cuaderno de remoción.
0: Arista nombramientos. El Consejo de Defensa del Estado presentó una querella contra el exministro de la Corte de Apelaciones de Santiago, Antonio Ulloa, por el delito de revelación de secretos y cohecho. Atención, porque la acción legal también apunta contra el penalista Samuel Donoso.
12: Consideramos que no es la forma de proceder el dar comunicados por medio de la prensa, menos por redes sociales.
13: Y esto sin duda ha significado un cambio al comportamiento de los jueces.
1: La industria minera tomó distancia del ministro de Hacienda, Jorge Quirós, quien aseguró que la industria se encuentra en una gran recesión.
14: La permisología, digamos, ha sido realmente, digamos, un factor maldito.
15: El desafío que vamos a tener para los próximos años no es solo financiar, sino también contar con el talento para ejecutarlo.
0: La Comisión de Hacienda espera votar en octubre la reforma al mercado de capitales con el fin de despachar la iniciativa antes de fin de año.
16: Ojalá este año. Queremos que cuando volvamos al próximo Chile Day podamos decirle a los inversionistas: Chile hizo la pega, hoy es más atractivo invertir aquí. Por eso yo he planteado que trabajemos intensamente.
1: 53.000 pensionados no recibieron el pago de su pensión garantizada universal por un fallo del Banco Vice Vida. La Contraloría ofició al Instituto de Previsión Social para conocer los detalles.
17: Estamos hablando de pensiones que en muchos casos son de carácter básicamente asistencial.
18: Evidentemente, tiene que avanzarse en una investigación, se tienen que determinar las responsabilidades.
0: La alcaldía de Juan Fernández denunció una crisis de conectividad en la comuna debido a la suspensión del único avión subvencionado operado por ATA Aerolíneas.
19: Se suspenden los vuelos a los vecinos y vecinas, o sea, hoy día no tenemos vuelos subvencionados. Tuve que llamar al Seremi de Transporte de Valparaíso para que me pudiera ayudar y explicar qué está pasando.
1: Anoche, durante la inauguración de las fondas en el Parque O'Higgins, el presidente José Antonio Kast abordó en una palla el Estrecho de Magallanes, las críticas por ser fome, y afirmó que fueron elegidos para salvar a Chile.
20: Brindo también por nuestros mares, campos, ríos, lagos y volcanes. También por los territorios insulares y por nuestro estrecho Magallanes.
0: La activista venezolana Lucy de Pablos Chacón presentó su renuncia voluntaria a la Dirección Nacional del Servicio Civil. Su cargo generó polémica por su sueldo y el lugar que desempeñaba.
1: La nueva directiva del Frente Amplio enfrenta su primer flanco interno a raíz del tránsito de exautoridades de la colectividad hacia labores de asesoría y lobby en el sector privado.
21: Por lo tanto, es importante que a través de la ley de lobby se vayan resolviendo este tipo de problemas que contribuyen efectivamente a alejar la política de los ciudadanos y a desacreditar a quienes la ejercemos.
0: El ministro de Seguridad, Martín Herraud, calificó como una situación inesperada la intensa balacera y los incidentes registrados durante un velorio simbólico en la comuna de Quilicura.
22: Estas son situaciones inesperadas. Esto no es un funeral de alto riesgo, como se ha planteado en algunos medios. Aquí no hay funeral.
23: Aquí las bandas organizadas tienen que ser desarticuladas.
1: En el ámbito internacional, la justicia argentina ordenó frenar un proyecto petrolero en las Islas Malvinas.
0: El presidente de Estados Unidos, Donald Trump, amenazó con grandes aranceles a Europa si Canadá se asocia con la Unión Europea.
1: Rusia lanzó un ataque masivo contra objetivos de la industria militar y el sistema energético ucraniano en Kiev y las regiones de Zaporilla y Odessa.
0: En el deporte, desde las 14 horas, el Betis, que entrena a Manuel Pellegrini, recibe al Getafe en busca del segundo lugar de la Liga Española de Fútbol.
24: Tratar de estar en las tres competiciones en la forma más alta y de estar metido en los primeros puestos en la liga. Así que hay un plantel y el compromiso del plantel es lo que me exige a mí conseguirlo.
1: A primera hora de esta tarde se va a realizar el sorteo de la serie de Copa Davis entre Chile y España, que se jugará este fin de semana en Santiago.
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6: Hola, buenos días, Radio Bio Bio. Accidente en la autopista 5 Sur, San Bernardo, pasado un poquito más allá del mall, acceso del mall sur. Esto es antes del paso de la capilla. Hay un vehículo que se pegó un chancacazo contra las barreras, está virado hacia el norte. Esto es al sur, esto es el lado que va al sur, pero el auto quedó virado hacia el norte en la pista rápida. No se ve, está el personaje que chocó afuera batiendo los brazos para que lo vean. Súper peligroso porque hay mucho tráfico y van los autos a mucha velocidad y no ha llegado nadie, absolutamente nadie. Así que aviso para que sepan, se van a encontrar con ese vehículo ahí tapando la pista. Hay un cartel que avisa que hay un accidente, pero mucha gente no lo ve. 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
26: De la mañana, 22 minutos.
0: Autoridades proyectan que cerca de 407.000 vehículos saldrán desde la capital a distintos puntos del país con motivo de fiestas patrias.
1: Vamos a conocer el estado de las rutas. Estamos ya en una de nuestras unidades móviles. Rodrigo Pino, te escuchamos.
27: Sí, ¿cómo están ustedes? En la previa de lo que va a ser estas fiestas patrias, la celebración de fiestas patrias que comienzan ya en horas de esta tarde y durante todo este fin de semana, y donde, por supuesto, el foco está puesto en lo que es el movimiento vehicular de las últimas horas, donde muchas personas van a comenzar a desplazarse principalmente desde la región metropolitana a otros puntos de nuestro país, hacia el sur de nuestro país, también hacia el litoral central. De hecho, estamos nosotros hasta ahora acá en la ruta 68, camino hacia Valparaíso, Viña del Mar. Ustedes ven imágenes respecto del movimiento, que si bien no es tan importante a esta hora como ocurre en otras fechas, sí, ha ido aumentando el flujo con el correr de los minutos. Gran parte de vehículos particulares que se están desplazando hacia el litoral central, y también muchos camiones que estaban restringidos durante la noche el desplazamiento producto de estas medidas que han adoptado las autoridades. Ustedes lo apuntaban, efectivamente, son cerca de 407.000 vehículos lo que se proyecta por parte de la autoridad que van a salir desde la región metropolitana entre hoy 17 de septiembre y hasta el 20 de septiembre. Por eso que se ha dispuesto de varios planes de contingencia, de control vehicular, sobre todo en ruta, para evitar la cifra de accidentes de tránsito que hubo el año pasado. 24 fallecidos en fiestas patrias producto de accidentes de tránsito, de la velocidad, el consumo de alcohol y también los atropellos fueron las principales causas de esas causas de muerte. ¿Qué es lo que se ha señalado? Que ya en la previa de este 17 de septiembre han salido ya otros 300.000 vehículos, en lo que fue desde lunes hasta esta jornada del día jueves. Y lo que está dentro de las medidas ya tradicionales en torno a lo que es favorecer el desplazamiento vehicular en otros horarios es el ya conocido peaje a Luca, a 1.000 pesos. Las autopistas que están con esta medida en el día de hoy, desde las 7 de la mañana y hasta las 13 horas, corresponde lo que es la ruta 68, donde estamos nosotros, en los peajes Lo Prado y Zapata, y también la ruta 5 Sur, en lo que es Nueva Angostura, y se suma también la ruta 5 Norte, lo que es la salida del peaje Las Vegas. Una medida que se va a repetir mañana 18 de septiembre, también en la ruta 68 y en la ruta 5 Norte, entre las 7 y las 10 de la mañana. O sea, hablamos poco más de 407.000 vehículos, se estima por parte de las autoridades que van a salir de la capital dentro de las próximas horas, y también hay un flujo importante, lo dan cuenta nuestros auditores, en los terminales de buses a esta hora, donde muchas personas se están comenzando fin de semana de fiestas patrias, saliendo particularmente hacia el litoral central, pero sobre todo hacia el sur de nuestro país. Hay una proyección de aproximadamente 1 millón de pasajeros que se estima que van a salir por los terminales interurbanos acá en la región metropolitana, y por eso hay una fiscalización importante, no solamente los accesos a los terminales de buses, sino también a las propias máquinas que cumplan con las medidas técnicas respectivas, también que los conductores estén en buenas condiciones, recordando las máximas que tienen para poder desplazarse y manejar dentro de nuestro país, y también que no haya consumo de alcohol ni de drogas. Ya se han detectado algunos casos en fechas anteriores con esos graves delitos, que son detenidos a las personas. Hoy se reforzará el trabajo y la recomendación que han hecho las autoridades, efectivamente, a llegar con anticipación a los terminales de buses, porque producto del mayor flujo se produce congestión vehicular en los accesos, y eso puede retrasar su salida o en definitiva perder su salida hacia lo que es el litoral central, o sea, sur de nuestro país. Estamos atentos a lo que va a ser el desplazamiento de las próximas horas, esperando también un balance también por parte de las autoridades dentro de las próximas horas, pero como señalamos a esta hora del programa, es tranquilo dentro de lo que es un aumento en el flujo vehicular a esta hora, por lo menos acá en la ruta 68. Vamos a ver cómo se produce al mediodía, donde se produce también un importante movimiento, donde muchas personas ya comienzan a terminar su jornada o su media jornada de trabajo en el día 17 de septiembre para comenzar la celebración de fiestas patrias. 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
1: A ver, a propósito de situaciones en el tránsito, gracias Rodrigo, seguimos atentos a los reportes. El accidente que se estaba registrando ahí en la ruta 5 Sur, pasado San Bernardo, antes de nos acaban de informar que ha llegado equipo de emergencia de la autopista, también carabineros a controlar el tránsito. Tenga mucha precaución porque está justo ahí en un lugar bien complicado, es en la ruta 5 Sur. El auditor que nos contaba de esta situación, un vehículo chocó contra las barreras. El auditor, ustedes escucharon, habló de un chancacazo en contra de las barreras New Jersey, quedó en sentido contrario hacia el norte y está en la pista rápida, entonces bien complicado, pero ya llegaron carabineros y personal de la autopista. Y en la ruta 5 Norte, yendo hacia Santiago, viniendo hacia Santiago, kilómetro 70, a la altura de Yayay, en la región de Valparaíso, un auditor nos dice que hay un auto que está transitando en sentido contrario, va por la carretera, va por la autopista en el sentido contrario, o sea, hacia el norte. El auto va súper rápido, está oscuro, el auditor casi lo choca, lo colisiona de frente por esa situación. Esto es ruta 5 Norte, viniendo hacia Santiago, kilómetro 70, a la altura de Yayay, en la región de Valparaíso.
0: Vamos a revisar todas las medidas que han tomado las autoridades con respecto a este fin de semana largo en la región metropolitana, en cuanto a peaje a Luca y ese tipo de cosas. Entonces, lo primero, ¿cuáles son los horarios de mayor flujo para este fin de semana? Y vamos a partir por el día de hoy, por este día jueves. En la ruta 5 Norte, los horarios de mayor flujo son hoy de 16 a 18 horas y el día viernes mañana de 11 a 13 horas. Recordemos que ahí está el peaje Lampa.
1: En la ruta 68, horario de mayor flujo hoy entre las 4 y las 7 de la tarde, de 16 a 19, y el día de mañana entre las 11 y las 14 horas. Ahí están los peajes Lo Prado y Zapata.
0: En la ruta 78, mayor flujo se espera entre las 14 y las 15 horas, y mañana entre las 10 y las 12 horas. Ahí está el peaje El Paico.
1: En la ruta 5 Sur, hoy jueves 17, se espera mayor flujo entre las 17 y las 19 horas, y mañana viernes entre las 11 y las 13 horas. Ahí está el peaje Angostura.
0: Atención, ponga atención por favor, porque ahora viene el peaje a Luca. Para el día de ruta 68, para el día de hoy, peaje a Luca comenzó a las 7, son las 7:29, a las 7 y hasta las 13 horas, peaje a Luca en la ruta 68, y mañana entre las 7 y las 10 horas, recordemos, peaje a Luca en Lo Prado y en el peaje Zapata en dirección a la costa.
1: La ruta 5 Norte también tiene este peaje a Luca o a 1,000 pesos. Hoy jueves ya empezó a las 7 de la mañana, está vigente hasta las 13 horas. Y mañana viernes 18, un tramo más breve entre las 7 y las 10 de la mañana. Particularmente este es el peaje de Las Vegas en los dos sentidos.
0: Y en la ruta 5 Sur, solamente hoy, peaje a Luca comenzó a las 7 de la mañana, se prolonga hasta las 13 horas. Es ahí en el peaje Angostura y en ambos sentidos.
1: ¿Qué pasa con la restricción de camiones? La ruta 68 tiene restringido el horario para los camiones hoy entre las 12 y las 19 horas y mañana viernes entre las 9 y las 15 horas. Esta restricción implica va desde el kilómetro 6,2 en Vespucio y el enlace al Garrobo en el kilómetro 68, esto es con dirección hacia la costa.
0: Restricción para camiones en la ruta 5 Sur para hoy. entre las 12 y las 19 horas. Para mañana, viernes 18, entre las 9 y las 15 horas. En ambos sentidos, desde el enlace Calera de Tango, kilómetro 22, y el enlace Pelequén, kilómetro 121. Y también en acceso sur a Santiago, entre el enlace Vespucio Sur y el empalme con la ruta 5. Siempre en ambos sentidos.
1: En la ruta 5 Norte hay restricción para los camiones hoy jueves 17 entre las 12 y las 19 horas y mañana viernes 18 entre las 9 y las 15 horas. Restricción de camiones de dos o más ejes hacia el norte entre el enlace Lo Pinto, que está en el kilómetro 20, y el enlace de Yayay, que está en el kilómetro 86,2.
0: También hay un peaje rebajado para camiones en un 50%. En la ruta 68 hoy ya terminó, porque era entre las 0 y las 7 de la mañana. Pero mañana, viernes 18, hay rebaja para camiones entre las 0 y las 7 de la mañana, tanto en Lo Prado como en Zapata, en dirección a la costa.
1: En la ruta 5 Sur, esta rebaja de peaje para camiones también terminó, porque era entre las 0 hora y las 7 de la mañana, ya son las 7:31, pero mañana vuelve, entre mañana viernes 18, entre las 0 y las 7 horas, en el peaje de Angostura, en los dos sentidos.
0: En la ruta 5 Norte, hoy ya terminó, era hasta las 7 de la mañana, pero mañana va a estar entre las 0 y las 7 de la mañana en el peaje Las Vegas, en ambos sentidos.
1: ¿Qué pasa con el día ya de... se acaba la fiesta? Retorno a Santiago. Horarios de mayor flujo. El día domingo 20, en la ruta 5 Norte, el horario de mayor flujo será entre las 17 y las 19 horas con el peaje de Lampa en ese lugar.
0: En la ruta 68, horarios de mayor tránsito, flujo vehicular en dirección a la capital el domingo. Ruta 68 entre las 13 y las 20 horas, de 13 a 16, 17 a 20, prácticamente toda la tarde, de las 13 horas hasta las 20, mayor flujo vehicular, principalmente en Lo Prado y Zapata.
1: En las 78, el domingo 20, mayor flujo entre las 12 y las 15 horas, ahí está el peaje El Paico.
0: Y en la ruta 5 Sur, entre las 17 y las 20 del domingo, ahí está el peaje, recordemos, Angostura.
1: Pero también para el regreso habrá peaje a Luca o a $1,000. En la ruta 68, el domingo 20, entre las 7 de la mañana y las 12 del día, en los peajes de Lo Prado y Zapata de la 68, pero con dirección a Santiago.
0: En la ruta 5 Norte, el día domingo, entre las 7 y las 12 horas, ahí está el peaje Las Vegas y es en ambos sentidos.
1: Y en la ruta 5 Sur, el domingo 20, peaje Luca, de 7 a 12 horas en Angostura, ahí es en los dos sentidos.
0: También el día domingo hay restricción para el tránsito de camiones. En la ruta 68, el domingo, no pueden transitar camiones entre las 12 y las 19 horas entre Vespucio, kilómetro 6.2, y el enlace Algarrobo, kilómetro 68, en sentido oriente.
1: Y en la ruta 5 Norte, el domingo 20, están restringidos los camiones entre las 12 y las 19 horas, entre el kilómetro 20 del enlace Lo Pinto, que está en la metropolitana, hasta el enlace Yayay, en el kilómetro 86,2, ya en la región de Valparaíso, en dirección a Santiago. Recordemos que esta restricción es para camiones de dos o más ejes.
0: Y también habrá un peaje rebajado para camiones el día domingo. En la ruta 68, entre las 0 y las 7 horas, rebaja del 50%, tanto los peajes Lo Prado y Zapata en dirección a Santiago.
1: Y también habrá peaje rebajado a camiones en la ruta 5 Norte, el mismo domingo 20, entre las 0 y las 7 horas, es el peaje de Las Vegas en la ruta 5 Norte, pero en ese caso es en ambos sentidos.
0: Todo esto lo puede revisar en detalle, con detención, en nuestra plataforma digital biobiochile.cl. Ahí está todo en detalle, explicado, para que usted pueda fácilmente transitar, ya sea si es camionero con las restricciones o la rebaja, si es automovilista con las rebajas. Ahí está todo explicado.
1: Y les agradecemos, si van en tránsito a esta hora o piensan salir próximamente, que nos mantengan al tanto de lo que están viendo en la ruta, obviamente con mucha, mucha precaución. Idealmente que copilotos o alguien más nos pueda informar acerca de lo que están viendo. Nuestras líneas de comunicación y vías de comunicación están siempre abiertas para acompañarlos en sus viajes y también si están trabajando. Lo que nos quieran contar, siempre lo estamos revisando.
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8: Buenos días, Bío Bío. Con respecto al choque que está acá en San Bernardo, acá el pasadito de los, ya llegó ya personal de la autopista y carabinero. Ya están trabajando eso. Buenos días, Bío Bío.
9: Esta cueca.

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2: De la mañana, 36 minutos.
3: 5 años después de quedar convertido en uno de los símbolos de la denominada Zona Cero, el monumento al general Manuel Baquedano volverá a quedar completamente expuesto al público en la plaza que lleva su nombre.
4: Es sin rejas, el municipio prepara cámaras, vigilancia y coordinación policial para evitar nuevas vandalizaciones. Nos informa Sebastián Catalán.
5: Este viernes el monumento al general Manuel Baquedano volverá a quedar completamente descubierto en la plaza del mismo nombre, cerrando una etapa de una restauración que comenzó después de los graves daños sufridos durante el estallido social. La estatua regresó a su ubicación original en marzo. Después comenzó la recuperación del plinto, trabajo que obligó a retirar cerca de 23 capas de pintura hasta recuperar el tono verde original de la piedra. Ahora serán retirados los muros que todavía protegen la escultura antes del 19 de septiembre. Ese día, después de la parada militar, más de 2.000 efectivos del ejército desfilarán por Avenida Providencia y rendirán homenaje al general Baquedano. El alcalde de Providencia, Jaime Belolio, aseguró que el conjunto contará con una protección antigrafiti, además de vigilancia mediante cámaras y rondas municipales. El sector dispone incluso de una cámara térmica que permite detectar movimientos durante la noche.
6: Obviamente que vamos a estar también reforzando la seguridad de manera de evitar que algunos quieran dañarlo. Sin embargo, no podemos evitarlo siempre, ¿no? Entonces esperamos también que haya una conciencia por parte de la ciudadanía en proteger a nuestro patrimonio.
5: El municipio descartó instalar rejas o mantener un punto fijo de seguridad municipal. La estrategia contempla coordinación con carabineros y la delegación presidencial para reforzar el resguardo, especialmente cuando existan manifestaciones en el sector. Desde el Ministerio de las Culturas, el subsecretario del Patrimonio Cultural, Emilio de la Cerda, explicó que la recuperación ha sido desarrollada conjuntamente entre Providencia y el Consejo de Monumentos Nacionales, con apoyo de otras instituciones. También destacó la participación policial en la protección del lugar.
7: Por lo tanto, todo el trabajo que se ha hecho desde el principio en el Monumento Baquedano ha sido conjunto entre Monumentos Nacionales y la Municipalidad de Providencia. Adicionalmente, se han sumado otros ministerios cuyo apoyo ha sido fundamental, como por ejemplo el Ministerio antes de Interior, ahora de Seguridad Pública, para poder disponer el apoyo de contingente de carabineros.
5: Todavía quedará una tercera etapa, restaurar y reinstalar elementos de bronce, entre ellos las placas de las batallas de Chorrillos y Miraflores, las figuras de la Gloria y el Centinela y el Soldado Desconocido. Así, 5 años después de haber sido retirado para evitar nuevos daños, la estatua al general Baquedano volverá a quedar completamente visible y sin barreras permanentes. El desafío ahora será mantenerlo protegido sin volver a aislarlo del espacio público.
8: ¿Qué es lo que sucede ahí? Si realmente hay una protección a ese monumento. Recordemos que esto demoró un montón, incluso hubo dudas en su momento si es que esta estatua volvía a ese lugar. Recordemos que incluso se pretendió ponerlo en una instalación militar. Claro. Podía ser la escuela militar, u otro lugar, incluso el Museo Histórico Militar. Pero se pensaba que nunca volvería a ese lugar después de todos los incidentes que se produjeron durante el estallido y que fue atacado durante meses y meses en forma impresionante. Ahora está de nuevo en su lugar.
4: Bueno, volvió y estuvo durante meses cubierto con protección, ¿no? El día de hoy está tal cual. De hecho, nos vamos a ir de inmediato hasta la Plaza Baquedano. Estamos ahí con una de nuestras unidades móviles. Javier Pardo, te escuchamos.
9: Claro, nos trasladamos hasta Plaza Baquedano porque fue durante horas de esta madrugada que comenzaron las labores de remoción de los muros que se mantenían en el perímetro del monumento al general Baquedano. Ustedes lo pueden ver a través de las imágenes de BioBio TV que terminaron en las obras de restauración del plinto de Baquedano. Todo esto en el marco de la conmemoración de Fiestas Patrias, ya que luego de 5 años de restauración esta estructura será descubierta este próximo sábado 19 de septiembre a partir de las 15 horas una vez que finalice la gran parada militar 2026. Labores que se extendieron durante gran parte de esta noche, retirando los últimos muros con grúa para dejar completamente al descubierto el plinto que sostiene al general Baquedano. Recordemos que esta estructura fue restaurada y que se realizó un extenso trabajo para recuperar su aspecto original debido a los daños que sufrió durante el periodo del estallido social, y es a raíz de esto mismo que en estos momentos además se mantiene un despliegue de carabineros resguardando justamente el monumento. Fueron 23 capas de pintura las que se encontraron sobre el plinto, que actualmente vuelve a mostrar su color verde original, distinto al blanco que tenía antes de estas labores de restauración. Como lo decíamos, una vez que finalice la paramilitar en el Parque O'Higgins, en más de 2.000 efectivos del ejército se trasladarán hasta este lugar para justamente rendir los honores al general Baquedano. Esos honores van a comenzar el día sábado a partir de las 15 horas y serán organizados por la Municipalidad de Providencia con un recorrido por Avenida Providencia desde Vicuña Maquena hasta Salvador, lo que implicará debido a cortes de tránsito. Ahora bien, la fecha de reinauguración oficial aún no está definida por la Municipalidad de Providencia, y lo concreto justamente es lo que le decíamos, que a partir de este sábado el monumento volverá a quedar completamente descubierto y podrá ser visto nuevamente de manera permanente. Ustedes lo pueden ver a través de las imágenes de BioBio TV, que en estos momentos la estatua está siendo resguardada justamente por vallas papales. Hay resguardo de justamente de carabineros para evitar cualquier tipo de incidente, y de momento así luce entonces la estatua del general Baquedano acá en la comuna de Providencia. 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
3: Bolsa de Comercio de Santiago ayer bajó. El principal indicador, el IPSA, en un 0,77%, el índice general en un 0,69%.
4: A la baja quedó también la Bolsa de Nueva York, en Wall Street, el Dow Jones un 1,21% y el Nasdaq levemente, pero a la baja igual, 0,01%.
3: Ayer el precio del dólar subió nuevamente, subió en 4 pesos con 68 centavos. Se empinó hasta los 961 pesos con 38 centavos comprador y 961 pesos con 68 centavos vendedor.
4: El euro está en 1.100 pesos con 95 centavos.
3: Unidad de fomento para hoy, 40.950 pesos con 90 centavos.
4: El cobre ayer subió 1,3% en la Bolsa de Metales de Londres y quedó en $6.45 la libra.
3: El precio del petróleo Brent está bajando un 0,82% en Londres, donde el barril se está cotizando en $104.96. En Nueva York, el WTI baja un 1,27% y se cotizan $101.16 el barril.
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24: Día Biobío, Víctor de Chillán. Bastante flujo vehicular de norte a sur. Se nota que salieron de vacaciones los santiaguinos porque el tiro vienen con la pillería. Muchos vehículos sin patente, muchos vehículos sin patente. 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
26: Faltan 11 minutos para las 8 de la mañana.
3: Nos escriben auditores. A ver, mucho flujo vehicular en Curicó, en dirección al sur, nos dice Pablo Salazar, un amigo de la radio, mucho flujo vehicular.
4: Un dato que se nos quedó pendiente del económico hace minutos, ¿sí? Hoy es jueves, no es feriado. Es jueves 17 de septiembre y ayer se publicó el informe de precios estimados para combustibles. No hay cambios, estamos todavía con el MEPCO cada 3 semanas, pero es importante que sepan que esta es la primera semana después del alza, entonces hay que ir contando cuándo volvería a subir, que es lo más probable que pase, ¿no? Porque con el petróleo como está y el dólar, en fin. Pero hoy no hay cambios. La variación estimada en el precio de los combustibles es cero. Las gasolinas de 93, 97 octanos, la de 95, que es la mezcla, el querosén, el diésel, el gas licuado de uso vehicular, ninguno. No hay cambios esta semana, pero ya estamos en la primera semana después del último cambio y es cada 3 semanas.
3: En la ruta 5 Sur, a la altura de Los Lirios, comuna de Requinoa, región de O'Higgins, hay un taco muy grande debido a que están haciendo trabajos con máquinas en la vía. Esto es de norte a sur, o sea, hay trabajos en la vía. El auditor que nos escribe estuvo alrededor de 1 hora detenido porque simplemente el flujo vehicular no avanzaba en ese lugar. Esto es en la ruta 5 Sur, a la altura de Los Lirios, en la comuna de Requinoa, en la región de O'Higgins.
4: Bueno, les pedíamos que nos contaran lo que veían en las carreteras, si es que van en tránsito hasta ahora, acompañándose por nosotros en la radio. Hay un auditor que viaja desde Chillán hacia el norte, o sea, está viniendo hacia acá, hacia Santiago, y dice que en la carretera ve mucha congestión, hay que tener mucha precaución para evitar accidentes, y varios autos sin patente que van en sentido contrario, es decir, son personas que van desde acá hacia el sur del país. Y él dice, se nota que son santiaguinos porque van con la pillería, nos dijo el auditor. Tenga precaución, ¿eh?, porque hay mucho tránsito, hay taco, hay gente que mayoritariamente están saliendo, ¿no?, de Santiago hacia el norte, hacia el sur, hacia la costa, pero también hay personas que vienen a Santiago y dice el auditor que viene en camino para acá, que hacia el sur van muchos vehículos sin patente. Atención a carabineros que están, que debieran estar regulando el tránsito hasta ahora en alguno de esos lugares.
3: Perdón, con un chilenismo, ¿no?
4: Bueno, sí, pues sí, estamos. Patinazo. 17 de septiembre.
3: ¿Patinazo?
4: Sí.
3: Patinazo. Este es el segundo patinazo importante, relevante, del Ministerio de Seguridad. Ha habido otros. Me refiero bajo la gestión de Martina Rao, porque ¿para qué nos vamos a referir a lo que pasó antes con Trinidad Steiner? ¿Qué pasó? Uno es la reforma constitucional en materia de seguridad que recibió el rechazo de prácticamente todos. Yo no escuché prácticamente a nadie que aprobara ese proyecto de reforma constitucional. Están tratando de rescatarlo, de revivirlo, pero la resurrección muchas veces es muy difícil y casi bíblica. Pero ya, podría ser, podría ocurrir, pero ahí está. Fue un error gigantesco. Y ahora el reglamento, ¿quién lo iba a pensar? El reglamento de la Ley de Seguridad Municipal. Esto es muy importante porque los alcaldes dicen estar en primera lucha contra el crimen, contra la delincuencia, en primer lugar en la lucha en la frontera, en la lucha contra el crimen y la delincuencia. Se dicta esta ley de seguridad municipal y resulta que el reglamento sufre nuevamente el rechazo transversal generalizado de todos. Se estableció una sanción para los alcaldes en caso de no nombrar al jefe de seguridad del municipio con la destitución, porque se estima que es una grave falta a sus deberes funcionarios. Y esto los alcaldes se enojaron, pero absolutamente todos, claro, no quieren ser destituidos, está bien, pero aquí hay errores legislativos. ¿En qué sentido? Naturalmente que el reglamento es una norma jurídica obligatoria, y en este caso firmada por el presidente de la República, con Claudio Alvarado, por Martina Rau, y resulta que todos ellos naufragaron acá porque tiene problemas jurídicos. Muy complicado todo lo que pasó, porque es un ministerio que está débil, en uno de los ministerios en que teóricamente debía constituirse la fortaleza, en uno de los cimientos de este gobierno, y está débil, y por lo tanto contribuye a la debilidad del gobierno y del propio ministro. Tuvieron que retirarlo porque ya lo habían enviado a la Contraloría. El peligro que corrían no solamente la oposición de todos los alcaldes, que eso es un peligro enorme, sino que además que la Contralora Dorothy Pérez lo rechazara, o sea, no tomara razón de él y simplemente se lo enviara de vuelta rechazado al gobierno. El gobierno finalmente lo rechazó, lo retiró frente a toda la presión.
4: Hasta una eventual presentación al Tribunal Constitucional cabía para algunos, ¿no? Por lo que hablábamos acerca de la necesidad de dejarlo bien establecido en una ley orgánica, no como estaba establecido en el reglamento. Bueno, de todas formas hay una jugada que puede ser arriesgada para el Ejecutivo, que es la parte buena, no es retirar el reglamento finalmente y volverlo a plantear. Lo arriesgado es que esto lo van a estar constantemente revisando con las asociaciones de municipios. Y ahí hay política de nuevo y no todos piensan igual. Ayer hablábamos de que sí, había un coro de todos los alcaldes y alcaldesas de todo color político oponiéndose al asunto. Pero ya cuando vienen las elecciones, se van acercando, porque esto ya queda un año más o menos para las elecciones municipales, las sensibilidades afloran. Entonces todo esto va a estar en conversaciones con, no una, porque no es una sola la asociación de alcaldes o municipios, son tres. Entonces hay que estarse poniendo de acuerdo con las tres para avanzar en un nuevo reglamento.
3: Ahora,
4: eso es arriesgado, obviamente.
3: Ahora, es normal, en el sentido que tiene cierta habitualidad que muchos decretos de los presidentes muchas veces son retirados desde la Contraloría. ¿Por qué? Porque desde la Contraloría toman un teléfono y les avisan, oye, mira, esto tiene problemas. Para evitar el rechazo, retírenlo, y lo retiran. Esto se produce, es normal. Pero este retiro se produjo por la oposición de los alcaldes, en segundo lugar porque tiene problemas jurídicos evidentes y por lo tanto esto es un bochorno. Pero yo creo que el bochorno también se profundiza cuando el subsecretario de Prevención del Delito, Gonzalo Guerrero, dice, mira, esto no es un error, esto es una mala interpretación. O sea, todos los demás están equivocados, ustedes tienen una mala interpretación, no es un error, ahí estamos jodidos. Porque ahí ya quiere decir que se persiste en el error. Es increíble todo eso. Y sí, yo diría que hay que establecer algo. Los alcaldes de cualquier sector político debieran estar disponibles para que se establezca una sanción en caso de que no nombren a un encargado de seguridad. Porque los deberes, cuando no se cumplen, tienen que ser sancionados. Me imagino que los alcaldes que están escuchando entenderán que algo tiene que pasarle. Porque yo escuché a algunos alcaldes que decían, pero si este es un simple error administrativo, como bajando el perfil a esto, como que fuera una cosa menor. ¿Es que acaso no están tan preocupados de la seguridad para tratarlo como un simple error administrativo el no nombrar al jefe de seguridad del municipio? No. O sea, también que los alcaldes tengan alguna ponderación adecuada de sus responsabilidades y que no tienen, se tiren con el tejo pasado. Porque eso también es inaceptable. María José de la Barra, buenos días.
4: Hola, María José.
1: ¿Cómo están? Muy buenos días. Efectivamente, durante la jornada de ayer se pudo conocer que no pasaron ni 24 horas y el gobierno tuvo que retroceder. Si el martes La Moneda había anunciado que iba a buscar corregir el reglamento de seguridad municipal durante su paso por Contraloría, este miércoles derechamente se anunció el retiro, se anunció un cambio respecto a lo que había sido la estrategia del Palacio de La Moneda. La decisión se conoció tras una reunión de poco más de una hora entre el subsecretario de Prevención del Delito, Gonzalo Guerrero, y las directivas de las distintas asociaciones de municipios a lo largo del país. Sobre la mesa estuvieron los reparos de los alcaldes por la falta de socialización del reglamento, si bien reconocen que se les envió el reglamento antes de ingresarlo, se les envió a modo de mírenlo, esto es lo que vamos a ingresar, no como una posibilidad de poder generar acuerdos, consensos o recibir retroalimentación respecto al documento. Bueno, también se puso en falta o se puso sobre la mesa lo que eran los problemas de redacción del propio reglamento que también fueron entonces planteados por parte de las asociaciones de municipios. ¿Cuáles son los aspectos que generaban polémica? Ustedes nombraban algunos de ellos. El principal estaba en el artículo 8, que establecía como deber del municipio tener que verificar que el director de seguridad pública y todos los inspectores municipales cumplieran con los requisitos establecidos en la ley de seguridad municipal. El problema radica en que el propio reglamento establecía que un eventual incumplimiento de esta obligación podría radicar en responsabilidad administrativa y por ende en una causal de cesación del cargo. El gobierno ha defendido que esto no se trató de un error, que el ingreso del reglamento y su redacción no fue una equivocación, sino que quizá queda poco claro y por ende como queda espacio a distintas interpretaciones, lo mejor era retirar el reglamento que había sido ingresado a la Contraloría, avanzar en una redacción más limpia, dijo el subsecretario de Prevención del Delito, Gonzalo Guerrero, para poder entonces generar un documento que tenga consenso y no haya espacio a otra interpretación por parte de cualquier sector del mundo municipal. El subsecretario dijo que ante los cuestionamientos se optó entonces por sacar este documento y poder avanzar en una mesa técnica.
2: Nosotros no estimamos que haya sido un error, tenemos una posición, pero también al mismo tiempo reconocemos de que es una posición, marca una divergencia, y si hay una interpretación, una lectura que complica la correcta implementación de la ley, lo correcto es corregir y dejar un reglamento que sea mucho más plano o limpio desde esa dimensión.
1: La mesa técnica que va a reunir a los actores comenzará a funcionar el próximo lunes con representantes del mundo del Ministerio de Seguridad y también uno o dos representantes técnicos de cada asociación de municipalidades. El objetivo es revisar el texto y corregir lo que los alcaldes también consideran que no debe estar incluido. Desde los municipios valoraron este nuevo tono, aunque también apuntaron a lo ocurrido como una señal que tiene que ser aprendida por el Palacio de la Moneda de que las cosas no solamente se comunican, sino también que se socializan y tienen que ser trabajadas en conjunto. Así lo planteó la alcaldesa de Las Condes, Catalina San Martín.
0: Yo creo que acá hay una lección que se aprendió. Si hubiese querido dilatar este tema, el gobierno lo podría haber hecho, pero entendieron la urgencia que tiene. Lo importante aquí es que se va a retirar el reglamento y se va a arreglar no solo esto, sino que vamos a poder conversar varias cosas más.
1: Los reparos de los alcaldes no solamente tienen relación con el tema de la cesación en el cargo como una de las causales nuevas, probablemente por eventual incumplimiento de la obligación de poder establecer los requisitos de los inspectores municipales y el director de seguridad. Hay otros temas que también tienen que ver con los recursos de cada municipio. Dicen que se agregaron cosas en este reglamento que ponen cuesta arriba la gestión de la seguridad por parte de los municipios y podrían generar una discriminación negativa en este caso respecto a lo que tiene que ver con los municipios que tienen más recursos y los municipios que tienen menos recursos. Por ejemplo, el reglamento señala que, por ejemplo, los inspectores solo podrían vestir uniformes con colores oscuros, negro o azul oscuro. Y eso ya generaría una complicación para todos los municipios que actualmente tienen a sus inspectores municipales con uniformes que pueden tener otro tipo de colores. Lo otro tiene que ver con los vehículos municipales, porque el reglamento, algo que no estaba en la ley, pero el reglamento señala que los vehículos deben utilizar una misma leyenda ubicada en una zona determinada y con balizas amarillas y azules, algo que también pone en cuestionamiento a los alcaldes, porque hay alcaldes que ya tienen vehículos municipales que tienen una arquitectura o están ploteados de manera diferente, y tener que hacer un cambio podría significar un costo importante, sobre todo para los municipios que tienen menos recursos. Lo mismo ocurre con las cámaras corporales, porque, por ejemplo, la ley señala que los funcionarios pueden apoyar sus labores con cámaras corporales o junto a carabineros. Sin embargo, el reglamento habla de un uso obligatorio de cámaras corporales, lo que obligaría a los municipios a tener que comprar estos equipos para cada uno de los inspectores, porque pese a que la obligatoriedad no estaba establecida en la ley, sí la planteaba el reglamento. El alcalde de Lo Barnechea y presidente de la Asociación de Municipalidades para la Seguridad Ciudadana de la Zona Oriente, Felipe Alessandri, cuestionó la falta de diálogo, aunque valoró el cambio de tono del gobierno.
5: Y digamos las cosas como son. La redacción del reglamento fue poco feliz. Habían varios temas que se pueden mejorar. Yo destaco la disposición al diálogo del subsecretario, porque no se entiende su rol sin esta articulación de los municipios trabajando cada uno en su territorio.
1: Desde la oposición, por supuesto que también criticaron el proceso. Lo hizo la alcaldesa de Quinta Normal, Karina Delfino, quien dijo que hay varios aspectos del reglamento que tienen que ser corregidos, que no es solamente el artículo 8 que habla de la cesación en el cargo, y pidió que la mesa que ya anunció el Palacio de la Moneda no sea solo con algunos representantes técnicos de las asociaciones, sino que se pueda extender a otros representantes del mundo municipal para tener distintas visiones, distintas realidades y llegar a un texto que sea de mayor consenso.
6: Hago el llamado a que el gobierno nos cite a una mesa de trabajo, una mesa de diálogo, a los alcaldes y alcaldesas, precisamente para preocuparnos de lo importante, que es cómo damos solución a la seguridad, que es la primera problemática de nuestros vecinos y vecinas en todo Chile.
1: Todo esto ocurre mientras avanza la ley corta de seguridad municipal. Recordemos solamente para poder rememorar. Se aprueba la ley de seguridad municipal, 6 meses después entra en vigencia, eso ocurrió a fines de agosto, y en paralelo, cuando estaba en desarrollo el proceso de redacción del reglamento, el Palacio de la Moneda decide ingresar una ley corta de seguridad municipal para poder tratar, corregir o complementar aspectos que, a juicio del Ejecutivo y también según las recomendaciones de la Contraloría, debía ser incorporado. Por ejemplo, lo primero es que se eleva a 25% el porcentaje, valga la redundancia, de recursos que pueden utilizar los municipios para aspectos de la seguridad municipal. Según la ley vigente, es un 5% del gasto municipal en seguridad que puede ser ampliado al 15% con autorización de la SUBDERE. Sin embargo, la ley corta habla de un tope que podría llegar al 25% con autorización de la DIPRES y la SUBDERE. El segundo aspecto que quiere corregir esta ley corta tiene que ver con las licencias de conducir, porque al ser vehículos de emergencia requieren licencias especiales. Sin embargo, la ley aprobada no contempló esa situación y eso buscaría ser corregido con la ley corta. Y lo tercero es que se establecería a través de esta legislación, esta ley corta, que los inspectores municipales y el director de seguridad municipal van a poder realizar sus capacitaciones de salud, no solamente en instituciones de salud pública, sino también instituciones de salud privada. Esos son los tres puntos que están en este momento tramitándose en el Congreso, están en segundo trámite y el Ejecutivo busca que sea despachado en su totalidad esta ley corta de solo tres artículos antes de noviembre, específicamente mediados de octubre, son los plazos que se manejan. Bueno, con todo, la apuesta de la moneda es despachar la ley corta y luego del despacho de la ley corta ingresar nuevamente el reglamento a la Contraloría General de la República con los aspectos de la ley de seguridad municipal y la ley corta de seguridad municipal incluidos. Por ende, deberían tener un mes los alcaldes para llegar a un acuerdo con la moneda.
3: A ver, algunas cosas, María José. ¿Por qué crees tú que se produjo toda esta batabola

0: versiones. Lo primero es que faltó sociabilizar y llegar a una mesa en la cual se pudiera redactar en conjunto este reglamento. Alcaldes nos decían que la Subsecretaría de Prevención del Delito y el Ministerio de Seguridad tiene línea directa con los alcaldes y se han reunido en determinadas oportunidades para ver temas de la ACOT, para ver temas migratorios, para ver temas relativos a otros aspectos de la cartera. Sin embargo, sobre este punto nunca habían conversado, o al menos no de manera activa para poder llegar a una retroalimentación. Eso como punto número uno, que señalan que no se abrió espacio en ninguna de las mesas técnicas que ya existen con el mundo municipal y el gobierno para hablar del tema de esta ley de seguridad municipal, en particular del reglamento. Eso es uno de los puntos que dicen que le faltó al Palacio de la Moneda. Pero hay otra visión, que es la del Ejecutivo, que plantea que los reglamentos no tienen necesariamente que ser sociabilizados, conversados y llegar a puntos de consenso con todos los actores que podrían verse involucrados, porque de lo contrario podríamos decir que el Ejecutivo tampoco tiene autonomía para poder actuar. Son las dos visiones que ayer se ponían sobre la mesa cuando consultábamos sobre el tema. Lo que sí, hay una autocrítica en algunos sectores del Ejecutivo de que en el reglamento se agregaron cosas, se agregaron detalles que no eran necesarios que estuvieran dentro del reglamento, como el color de los uniformes, por ejemplo, el color de las balizas que tienen que tener los vehículos, hablar de que los informes de salud se podían realizar en instituciones de salud pública y privada cuando la ley corta aún no está aprobada y eso ya generaba una complicación, o incluso el tema de la causal de cesación en el cargo, que dicen que cae de cajón, por decirlo en buen chileno, de que un alcalde cuando no cumple con sus responsabilidades puede tener responsabilidad administrativa, y sienten que era innecesario quizá estipularlo dentro del reglamento. Eso es un panorama general de lo que sucedió y las distintas versiones que tenían tanto en el Palacio de la Moneda como en el mundo municipal.
1: Claro, lo que pasa es que las preguntas que quedan detrás es si esto está relacionado con falta de pericia, de muñeca política, de lo que se puede preguntar o que se debe preguntar cuando se está tratando de temas tan sensibles como la seguridad, sobre la base de las promesas de campaña, los planes que tenía este ejecutivo al asumir en materia de seguridad. Si es eso, si raya acaso en desconfianza en los mismos equipos, o los equipos no están calificados lo suficiente como para decirle al presidente o a quien esté a cargo, el subsecretario Guerrero, por ejemplo, y el subsecretario, el ministro, oiga, ¿sabe qué? Esto no está bien, no va a ser bien recibido, no tiene nada que ver lo administrativo con lo regulatorio. Yo soy 100% ignorante en la materia, pero estoy intentando pensar por dónde pasan estos errores. ¿Es falta de pericia? ¿Es desconfianza de los equipos? ¿Es ignorancia de los equipos? Se parece mucho, y esto lo hemos visto varias veces, a otras situaciones que se vivieron en el gobierno anterior, como lo que sucedió con la Casa de Allende, por ejemplo, en donde, ¿cuántas firmas eran? ¿Te acuerdas? Unas 7 firmas de abogados, en fin, etcétera, que encontraron que esto era genial, que no tenía ningún problema, y era inconstitucional. Terminó sacando a una senadora del Congreso. La pregunta sigue ahí, ¿no? Reitero, ¿es falta de pericia, es desconfianza o es ignorancia o es una mezcla finalmente?
0: Yo creo que aquí emito un poco de opinión, sí, que hay dos aspectos. Uno es falta de talento político a la hora de poder comprender cómo es el mundo municipal, porque uno podría entender que el Ejecutivo no haga autocrítica si es que las críticas, valga la redundancia, venían desde el mundo de la oposición, pero los alcaldes que más se activaron fueron los alcaldes oficialistas: el alcalde de Zapallar, la alcaldesa de Las Condes, el alcalde de Santiago, el alcalde de Lo Barnechea. No estamos hablando de jefes comunales que representen a sectores alejados del gobierno. Uno podría esperar, por ejemplo, mayor distancia política del alcalde de Ñuñoa, Sebastián Sichel. Sin embargo, todo el mundo municipal o gran parte de los alcaldes salieron a criticar esto, y esto evidencia de que ni siquiera hubo algún diálogo, conversación o negociación con los sectores del oficialismo. Por ende, lo primero es falta de trayectoria política, experiencia política y falta de conocer un poco quizás cómo se debe negociar a la hora de poder comprender algunos sectores que son mucho más susceptibles a poder levantarse con distintos cuestionamientos, como es el mundo de los alcaldes. Lo segundo tiene que ver con falta de autocrítica, porque ayer el subsecretario Guerrero en ningún caso reconoció una equivocación. Dijo: se critica que el reglamento tiene detalle, pero un reglamento está hecho para ser detallado. Por ende, no reconoce que haya existido alguna equivocación por agregar aspectos que no estaban ni siquiera en la ley, como el color de los uniformes, por ejemplo, que es algo de forma y que era totalmente innecesario, según dicen algunos alcaldes. Lo otro

0: que tampoco reconocen autocrítica por la falta de sociabilización del reglamento o la falta de escuchar al mundo municipal, sobre todo cuando los alcaldes y alcaldesas entregaron entre enero y febrero, o hicieron entre enero y febrero, insumos para este reglamento que fueron entregados en marzo al Ejecutivo. Tampoco hubo una retroalimentación en esa línea. Los alcaldes, algunos decían, hicieron la pega de entregarle los insumos a la moneda respecto a lo que ellos consideraban que debía estar en estos documentos, pero tampoco escucharon ningún aspecto de la contraparte, ninguna contrapregunta, no se le sentó sobre la mesa para poder hablar de estos temas. Entonces yo creo que hay falta de talento político y falta de autocrítica también.
1: Sí, yo quiero agregar también la otra parte. Dotar a los municipios de o institucionalizar los guardias municipales a mí me parece importante, pero me parece importante que no se transformen en una especie de guardia de corp, de una especie de un conjunto de hombres en que los manda el alcalde a su, de acuerdo a su real saber y entender, un ejército privado. Yo creo que los alcaldes tienen que estar disponibles para que todos los guardias municipales del país tengan un mismo uniforme, porque es la guardia municipal, no de cada municipio, porque si no vamos a empezar con los colores acá, colores allá, una cosa un poco publicitaria. Es para evitar que esto se transforme en una cosa publicitaria, sino que sea efectivamente una guardia municipal resguardando la seguridad y no promoviendo otra cosa que no sea la seguridad, porque los alcaldes están totalmente politizados. Dos, efectivamente la ley dice que podrán llevar estas cámaras personales GoPro, pero tienen que llevar, porque los guardias municipales tienen que dar seguridad en cuanto a su actuar. Los alcaldes tienen que estar disponibles para que sus guardias tengan la posibilidad de registrar todo lo que hacen, porque tienen que tener un control, y el control tiene que ser no solamente del alcalde con su gente, sino que también la posibilidad de un control judicial. Y por lo tanto aquí también, ojo con los alcaldes que se están oponiendo a todo, porque esto no debe ser así. Uniformar las balizas, obviamente. A ver si los carabineros y la policía de investigaciones tienen uniformadas las balizas, porque ellos no. ¿Cuál es el problema? Por último, que les den un plazo, un tiempo, que no sea de inmediato para que lo hagan, pero hacerlo. A ver, yo creo que también los alcaldes tienen que estar disponibles algunas cosas que son de sentido común y obvias. Evidentemente que este decreto no pasaba la Contraloría, a mi juicio, pero hay ciertas cosas de sentido común que los alcaldes tienen que aceptar. Lo de las cámaras me parece absolutamente necesario. Porque si no, no, así no se puede. O sea, sin control no se puede. Así es que es todo un poco, pero evidentemente las falencias que tiene el gobierno en materia de relación con el mundo público, con los propios, con el mundo político, y aquí también tiene que ver, porque este decreto lo firmó Claudio Alvarado, por lo tanto el ministro del Interior está involucrado, y tiene que ver el segundo piso, ¿no? ¿Qué hace el segundo piso acá? Yo creo que está también pecando de omisiones, de errores. O sea, algo está mal acá y que no está funcionando. ¿Qué va a significar para Martín Arrau este nuevo debilitamiento, crees tú?
0: Solo para plantear algo respecto al tema de las cámaras, los uniformes y lo otro, alcaldes decían que ellos no están cerrados a la posibilidad de que esto se discuta, pero no entendían por qué se establece eso dentro de un reglamento cuando en la legislación no fue aprobado en esa materia. Decían que ese es que el Ejecutivo quería avanzar en esa línea, que ingresara indicaciones dentro de la propia Ley Corta de Seguridad Municipal que está en tramitación para poder incorporarlo dentro de la ley con los plazos, recursos o lo que fuese establecido, pero decían que si algo no fue aprobado en la ley, tampoco debía ser una incorporación que se incluyera, digo, en el reglamento como una carga mayor, sobre todo para los municipios que ya tienen, por ejemplo, los autos de alguna manera, los uniformes de alguna manera, que quizás no tienen la mayor cantidad de recursos para poder hacer un cambio rápidamente antes de que comience a regir en plenitud la vigencia de la ley, y ese era el resquemor de la mayoría de los alcaldes, no respecto a la idea, sino respecto a que no se discutió en el Congreso y fue estipulado de manera unilateral por el Palacio de la Moneda. Eso como punto número uno. Respecto al Ministerio de Seguridad, la Moneda ha hecho un cambio de switch, la verdad. Si bien el rol del Ministro de Seguridad, por cierto, que es muy importante porque es uno de los ejes del Ejecutivo, la seguridad y también la economía, lo que sucede con la reforma de seguridad hizo que el Palacio de la Moneda determinara que se tenía que trabajar mucho más con los equipos legislativos, que tenía que haber un trabajo mucho más negociado con los distintos sectores, y ahí de alguna manera se le hace un llamado al Ministro de Seguridad y a todos sus equipos a mejorar su trabajo para que este tipo de situaciones no vuelvan a ocurrir. Esto vuelve a ocurrir con la Ley de Seguridad Municipal y veremos cuáles son las lecciones que se aprenden. Pero el ministro Martín Herrau, que en su momento, hace un par de semanas, iba a pasar a ser el ministro protagonista cuando se habló de la operación Cancerbero, con todo lo que tenía que ver con el plan de la agenda contra el crimen organizado y el terrorismo. Sin embargo, pese a esto, la Moneda dice que hoy su foco está en empleo. Por ende, las cosas que estén sucediendo en seguridad se van a analizar en su mérito. Si es que hay cosas que corregir, se van a corregir también de manera oportuna. Pero el rol que tenía el ministro de Seguridad, Martín Herrau, como protagonista de un segundo tiempo post aprobación de la mega reforma, cambia rápidamente, y eso, el tema principal, es por la situación del empleo.
1: Sí, mira para terminar, ¿eh? Todo esto tiene un origen, que los parlamentarios no hacen el trabajo. ¿Cómo es posible que una ley nueva, si la Ley de Seguridad todavía no se aplica porque le falta el reglamento, salió recién, se necesita una ley corta porque nueva la ley, se dieron cuenta que está mala? Pero si esto es impresentable, es increíble, así está operando el sistema político, con gente incompetente. Es como a usted le entregan un auto nuevo chocado, pues. Tiene que mandarlo inmediatamente al taller. Y todos nosotros tenemos que contentarnos con el auto chocado, pues. No, pero si está nuevo. Sí, chocado. Quédese con él. Ridículo. Porque pero además, aquí hay una responsabilidad de los alcaldes. Porque mientras se tramitaba esta ley, hablaron los alcaldes para decir, tiene que haber normas transitorias que nos obligan a tener uniformes iguales todos durante cierto plazo. Hablaron de que tenían la obligación, era bueno tener la obligación de que todos llevaran cámaras, los guardias municipales, y no el podrá, sino el deberá. Entonces, también aquí, ¿qué hicieron los alcaldes cuando se tramitó la ley? ¿Reclamaron? ¿Qué hizo la Asociación de Alcaldes y Alcaldes, que hablan todos los días? ¿Qué dijeron? ¿Siguieron la tramitación de algo tan importante? Ellos dicen que están en la línea, en la primera línea frente en el combate a la delincuencia. Hablar, porque eso, estar en la primera línea significa también preocuparse de las normas, ¿no? Entonces, todo esto es increíble. Lo cierto es que una ley nueva está mala. Esa es la conclusión.
2: Está incompleta y requiere la ley corta, que está todavía en tránsito. Ese es el tema. Por un lado, se celebra el avance de la Ley de Seguridad Municipal original, pongámosle así, que tiene este reglamento con el problema, que no tiene reglamento entonces porque fue retirado ayer de la Contraloría. Y por otro lado, Majo, está la Ley Corta de Seguridad, que quizás quede porque todavía está en el Congreso, eso es.
0: Está en el segundo trámite, la Ley Corta de Seguridad Municipal, que viene a corregir, como yo les decía, estos tres aspectos en particular: las licencias especiales, que no están estipuladas, cuando son vehículos de emergencia los que se manejan en los inspectores municipales, por ende no pueden tener la licencia clase B, sino que se hablaría de una licencia clase A, alguna de las especiales, o incluso alguna clase F, en algunos casos, para motos y otro tipo de vehículos. Por ende, se habla de licencias especiales que tienen que ser aprobadas, que no estaban contempladas en la ley, que ya se aprobó y que está a la espera del reglamento, y también el tema de los seguros de salud, porque se decía que los análisis, los chequeos de salud, tanto salud psíquica como salud física de los distintos inspectores, podían darse solo en instituciones de salud pública. Sin embargo, sabemos que la salud pública tiene listas de espera, tiene distintas complicaciones quizá a la hora de buscar celeridad en un resultado. Por ende, la Ley Corta establece o amplía la posibilidad de poder realizar esos informes también en la salud privada. Son aspectos que uno dice, bueno, ¿cómo no estaban contemplados? Sobre todo los de las licencias de conducir. Uh-huh. No estaban.
1: Muchas gracias.
0: Que estén bien, buenos días.
1: Chao.
2: Igual tú, chao, Majo. A ver, a propósito de seguridad municipal, a inicios de septiembre, el Ministerio Público reveló que un detenido tenía un plan para matar o atentar en contra del alcalde de San Bernardo, Diego Christopher White, militante del Partido Socialista, una acción que supuestamente era atentar contra el jefe comunal antes del 18 de septiembre, específicamente en un acto público que se va a realizar de todas formas hoy, 17 de septiembre, en la comuna.
3: El revuelo que eso generó derivó que la autoridad comunal invitara al presidente José Antonio Kast a ser parte de la ceremonia para dar una señal de unidad y no claudicar frente al crimen organizado. El mandatario aceptó.
2: Esto indefectiblemente derivó en un resguardo especial de seguridad mayor al visto anteriormente en esta misma actividad, una ceremonia religiosa y un desfile cívico-militar que se hace todos los años en la comuna, los 17 de septiembre, pero que este 2026 tendrá un cariz distinto por la presencia presidencial y lo que ocurrió anteriormente.
3: La instancia, a la que además asistirán varias otras autoridades, terminó transformándose en un objetivo: el de dar la señal de que no se le tiene miedo a las bandas criminales, considerando que la fiscalía pensaba que el detenido, Juan Flores, conocido como el Indio Juan, quería asesinar al alcalde White y que él igualmente estará presente en el acto.
2: Por lo mismo es que habrá un resguardo de seguridad especial. La tercera dice que un total de 300 efectivos de carabineros, seguridad presidencial, seguridad municipal van a estar ahí. También se amplió el espectro de calles cerradas en un área mucho mayor a la de años anteriores. Fuentes del municipio dicen que además podrá haber resguardo con francotiradores. Esto ya ocurrió cuando el expresidente Gabriel Boric también llegó hasta el lugar.
3: El evento congregará a varias autoridades relevantes, además de Kast. Por un lado estará el comandante en jefe del ejército, Pedro Varela, el general director de Carabineros, Marcelo Araya, el ministro de Vivienda y Urbanismo, Iván Poduje, el gobernador de la región metropolitana, Claudio Rego, los alcaldes Matías Toledo de Puente Alto y Claudia Pizarro de La Pintana, además de los diputados Enrique Basaletti del Partido Republicano, Ignacio Achurra del Frente Amplio y Jaime Coloma de la UDI, y la presidenta del Frente Amplio, Gael Chomas.
2: Enviaron sus excusas porque no pueden asistir el expresidente Boric y también la ex primera dama Cecilia Morel.
3: Fuentes policiales comentan que en esta ocasión, y al igual que otros eventos similares, Carabineros despliega servicios especiales de protección de las autoridades, más aún cuando en dicho acto está presente el presidente de la República o cargos con alto perfil de riesgo, como el ministro de Seguridad o los jefes de las policías.
2: Y las fuentes policiales dicen que, como pasa en otras instancias, siempre se realizan evaluaciones de riesgo de los eventos y de los espacios, y basado en eso se determinan las características de los servicios que debe desplegar la policía uniformada. Es decir, al determinarse una mayor peligrosidad, el nivel de despliegue será mayor.
3: Al estar presente el mandatario y como en todos sus despliegues, el nivel de seguridad de la primera autoridad contempla despliegue de un alto número de escoltas, lo cuenta la tercera, así como también de avanzadas y de la presencia de unidades especializadas, como el GOP, el Grupo de Operaciones Especiales de Carabineros, equipo que incluye la presencia de especialistas antiexplosivos revisando los espacios, grupos de reacción táctica o incluso francotiradores, según lo determine la necesidad de seguridad.
2: Y por último, los despliegues para este tipo de eventos también contemplan la presencia de unidades territoriales. Estos son patrulleros, así como también equipos de control del orden público, el COP, el Departamento de Protección de Personas Importante, los PPI, entre otras reparticiones.
3: La ceremonia partirá esta mañana a las 11 horas con la misa y Te Deum en la Catedral de San Bernardo, que será presidida por Monseñor Juan Ignacio González Errázuriz. Luego, a las 12:10, las autoridades bajarán a una cripta para rendir honores al fundador de la ciudad, Domingo Izaguirre, y a los próceres de la Guerra del Pacífico.
2: Y después, a las 12:30, va a comenzar el desfile cívico-militar, que este año será especial porque van a marchar 1,000 personas, de las cuales unos 150 son efectivos de la Fuerza Aérea, de la Armada, de Carabineros, sumándose este año representantes de Gendarmería también.
3: Durante la jornada habrá 3 discursos. El primero será el del comandante en jefe del ejército y luego seguirá el turno del alcalde White, de quien se espera que aborde la unidad en los sectores políticos para enfrentar juntos el crimen organizado, en línea con lo que ha dicho en sus últimas intervenciones tras conocerse el plan para atentar en su contra. Las palabras de cierre las tendrá a su cargo el presidente Kast.
2: Con todo el despliegue de seguridad comenzó hace casi 10 días, cuando la avanzada presidencial acudió hasta el lugar ahí en San Bernardo para analizar los perímetros y preparar las medidas especiales de seguridad para la visita del presidente.
3: Para Kast, esta comuna también tiene un cariz especial, pues desde 2002 a 2014 fue diputado del entonces Distrito 30, que agrupa precisamente a San Bernardo junto a otras comunas. De ahí que cuando el presidente acudió al lugar a visitar a White el pasado 3 de septiembre, una vez conocidas las amenazas, en el municipio muchos de los antiguos funcionarios del lugar se acordaban de él y lo saludaron.
2: La amenaza al alcalde White adquirió gravedad y solidaridad de parte de todos los sectores políticos. El alcalde, recordemos, en su minuto incluso tuvo licencia médica después de que el Ministerio Público le diera la advertencia acerca de ese atentado en su contra. También se aumentó la seguridad y los resguardos hacia su persona.
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4: Ocho de la mañana, 26 minutos.
3: El presidente José Antonio Kast dio el vamos a las celebraciones de fiestas patrias con la inauguración de las fondas del Parque O'Higgins. En una ceremonia donde bailó cueca, llamó a celebrar en familia y aprovechó de entregar mensajes políticos y de contingencia.
2: En su discurso el mandatario dijo que Chile atraviesa momentos difíciles, pero aseguró que el gobierno ya comienza a mostrar resultados, especialmente en materia de seguridad, y manifestó su expectativa de que las cifras económicas también mejoren. Además agradeció al trabajo de carabineros y las policías e hizo un llamado a respetar su labor.
3: Kast cerró su intervención con una paya, donde reivindicó la soberanía chilena sobre el estrecho de Magallanes y respondió a quienes han calificado a su gobierno como fome, señalando que no llegaron a la moneda para contar chistes, sino para arreglar nuestra nación.
9: Brindo también por nuestros mares, campos, ríos, lagos y volcanes, también por los territorios insulares y por nuestro estrecho Magallanes. Dicen que somos fome. Y puede que tengan razón, pero no nos eligieron para contar chistes, sino para arreglar nuestra nación.
2: El jefe de Estado también destacó que el país ha logrado salir adelante en momentos complejos cuando existe unidad y pidió mantener ese espíritu durante estas fiestas patrias.
9: ¿Chile ha pasado momentos difíciles? Sí, pero unidos hemos salido adelante. Más allá de nuestras legítimas diferencias, cuando hemos tenido problemas como la pandemia, un terremoto, un tsunami, unidos hemos salido adelante.
3: La actividad también tuvo un mensaje de unidad política. El alcalde de San Bernardo, Christopher White, hablábamos recién de él, valoró los llamados a superar diferencias y sostuvo que autoridades de distintos sectores deben ser capaces de trabajar juntas frente al crimen organizado.
10: Creo que todos tenemos tarea en eso, porque tenemos legítimas diferencias y las vamos a seguir teniendo. Pero todos tenemos que hacer esfuerzo para encontrar un punto intermedio que nos permita unirnos. No podemos solamente unirnos para cantar el himno nacional. Nos tenemos que unir para trabajar contra el crimen organizado.
2: Bueno, es precisamente esta señal la que va a tener un nuevo escenario. Les contábamos recién que el presidente Kast va a llegar hoy a San Bernardo, va a participar del Tedeum ahí en la comuna y del desfile cívico-militar junto al mismo Christopher White, justo en la fecha en que, según la investigación, se buscaba materializar un atentado en contra del alcalde.
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4: 8 de la mañana, 29 minutos.
3: Vamos a hacer un pequeño alto. Luego les contaremos acerca de cómo está el tránsito, el flujo vehicular en la capital, que está lentísimo. Esta mañana se lo anticipamos porque salió mucha gente ya de Santiago y por lo tanto el asunto está lento, muy lento esta mañana, pero se lo vamos a contar en detalle. También les contaremos acerca de la resolución del Tribunal Constitucional que resolvió no entrar al fondo de los requerimientos presentados por jueces que no quieren ser removidos por parte de la Corte Suprema. Por lo tanto, la Corte Suprema tendrá que resolver todos esos casos que están abiertos con cuadernos de remoción. Estaremos hablando de eso. También les contaremos acerca de los notarios que no descartan problemas de cobertura por la continuidad del servicio notarial. Han bajado un poco el tono en todo caso. Y ayer hubo una sorpresa al Consejo de Defensa del Estado con una querella que presentó en que acusa al exministro Antonio Ulloa, exministro de la Corte de Apelaciones de Santiago, muy poderoso él, fue destituido, recordemos Antonio Ulloa, presentaron una querella por varios delitos, pero
1: En esta querella está incluido un abogado muy importante, muy relevante, que otrora era yunta con Luis Hermosilla. Operaban juntos. Samuel Donoso. ¿Saben que ya no se saludan? Se han encontrado en tribunales y cada uno mira para su lado como si el otro no existiera. Uno de ellos dijo, incluso refiriéndose al otro, está provocado mucho daño. Refiriéndose al otro, no a él. De todo eso le contaremos en segundos.
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6: 8:36 a.m.
3: Santiago, en estos instantes está con nubosidad parcial. La temperatura alcanza los 9,7 grados, la humedad es del 87%. ¿Qué se espera para hoy en la capital? Se espera un día que va a estar durante la mañana con nubosidad parcial, en la tarde nublado y una temperatura máxima de 27 grados. En Viña del Mar y Valparaíso el cielo está cubierto, hay neblina, mucha neblina en estos instantes. La temperatura es de 10 grados, la humedad es del 100%. Para Viña del Mar y Valparaíso se espera un día que va a estar cubierto con neblina en la mañana, la tarde va a estar con cielo nublado y una temperatura máxima de 17 grados.
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3: Más de 400.000 vehículos saldrán de la capital con motivo de fiestas patrias.
2: Peaje a Luca y horarios diferenciados en carretera forman parte del plan de contingencia de las autoridades para este fin de semana largo.
3: El gobierno cedió ante los alcaldes y retiró desde la Contraloría el reglamento de la Ley de Seguridad Municipal.
2: El Consejo de Defensa del Estado se querelló en contra del exministro Antonio Ulloa, una acción legal que también apunta contra el poderoso penalista Samuel Donoso.
3: El monumento al general Manuel Baquedano quedará descubierto este sábado tras la parada militar. Hoy comenzaron las obras.
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6: 8:39 a.m.
3: Marcelino Martínez, muy buenos días.
2: Hola, Marcelino.
26: Caterín Tomás, ¿qué tal? Buenos días. Vamos a revisar información que es parte del tema más de mayor interés desde el punto de vista del tránsito durante la jornada de hoy, que tiene que ver con el comportamiento de pasajeros, conductores que van a salir de la región metropolitana. Por eso ya estamos viendo en vivo a través de BioBio TV las cámaras de la Unidad Operativa de Control de Tránsito, donde podemos ver la situación de Alameda, a un costado de la Catedral Evangélica, donde hay dos terminales importantes, el Terminal Sur, el Terminal Turbú, Bus, donde hay bastante actividad a esta hora de la mañana. De hecho, hay vehículos ya dejando pasajeros ahí en Alameda al Oriente al llegar al sector de los terminales. Importante el tránsito detrás de ellos porque precisamente en Obispo Javier Vázquez es la vía de evacuación, entrada y salida de los buses que van hacia el sector de General Velázquez, donde se empalma hacia el sur o hacia el norte. Así que ese va a ser un punto de tránsito neurálgico durante la jornada para que usted planifique el tránsito de acuerdo al comportamiento precisamente de salida de buses hacia este punto de la comuna Estación Central. De hecho, otro punto neurálgico durante las próximas horas va a ser el enlace de Costanera Norte al llegar con la ruta 68. Se prevé que a eso de las 12 del día se va a incrementar el flujo vehicular hacia este punto que permite la conexión entre la región metropolitana y la región de Valparaíso. Vamos a ver otras situaciones que están ocurriendo en el resto de Santiago, donde la tónica es un bajo flujo vehicular en gran parte del área metropolitana. No obstante, hay situaciones que están alterando el flujo vehicular. Es lo que ocurre, atención, en la comuna de Santiago, con esta suspensión del tránsito, atención, en Nathaniel Cox al sur, entre Avenida Mata y Santiaguillo, y esto tiene que ver con una emergencia en un colector de aguas servidas, atención a ello. Así que, si usted es peatón, tampoco transite hacia este punto de la comuna de Santiago. Si es conductor, va a tener que optar por calle Centeno hacia el sur para poder empalmar con Nathaniel Cox posterior al cruce de Santiaguillo, todo esto en la comuna de Santiago. También mucha atención a lo que ocurre en la comuna de San Bernardo con esta restricción de tránsito importante que hay en torno a la Plaza de Armas de esa comuna, porque esto tiene que ver con una actividad oficial, un Tedeum de Fiestas Patrias, también un desfile cívico-militar en la Plaza de Armas, y por ello que hay una restricción de tránsito en todo el cuadrante entre las calles Eizaguirre, Arturo Prat, O'Higgins, Victoria y Bulnes. Esto se va a generar hasta las 16 horas para que opte una alternativa en ese punto de la ciudad. Otras situaciones menores que están complicando el tránsito, un vehículo detenido, por ejemplo, en el empalme de Vespucio Sur al Poniente para conectar con Ruta 5 hacia el centro de Santiago. Lo mismo ocurre en el sector de Vespucio Norte, otro vehículo detenido en la conexión de la local con Avenida El Salto, lugar donde habitualmente vemos una congestión importante. Ahora el flujo vehicular es muy bajo. De hecho, el túnel San Cristóbal solamente presenta algo de tránsito lento al llegar a el empalme con los Conquistadores con Avenida El Cerro. Todas las arterias importantes como Avenida Las Condes, Apoquindo, Costanera Norte en el sector Oriente, también Américo Vespucio, Avenida Osa en el sector de La Reina, que habitualmente tienen una congestión importante a la hora, no la presentan, y lo mismo ocurre en la ruta 78, ruta 68, que al menos a esta hora de la mañana, tanto hacia Santiago como hacia la costa, presenta también una condición de bajo flujo vehicular. Vamos a estar atentos a lo que ocurre desde las 12 horas en adelante, donde se prevé precisamente este incremento de la cantidad de vehículos que van a salir de la región metropolitana por ambas vías hacia la costa y por ruta 5 con sentido hacia el norte y hacia el sur. Es lo más relevante que podemos compartir con ustedes, información disponible acá en Transporte Informa del Ministerio de Transportes y Telecomunicaciones, Caterín Tomás.
1: Muchas gracias, gracias Marcelino.
26: Buenos días.
2: Chao Marcelino, hasta pronto.
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17: 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Faltan 13 minutos para las 9 de la mañana.
3: Revisemos lo que pasó en el Tribunal Constitucional. Un efecto dominó que ya se había anticipado. El Tribunal Constitucional validó el auto acordado utilizado por la Corte Suprema para remover jueces mediante cuadernos de remoción, como se llama, y con ello movió las piezas que permanecían de... Lo que permitió es que estos juicios en la Corte Suprema, que son juicios, bueno, remoción, que estaban suspendidos por los requerimientos presentados ante el Tribunal Constitucional, bueno, se tengan que activar de nuevo y esos jueces tendrán que someterse a la justicia del tribunal, del máximo tribunal del país, de la Corte Suprema, y para determinar si son removidos o no por haber salido del país con licencias. Esa es la situación.
2: Claro, ¿y por qué hablamos de efecto dominó? Porque con la resolución del caso del juez de familia, Jorge Saavedra, todos los cuadernos que permanecían paralizados podrían ahora ser revisados por el máximo tribunal, por la misma Corte Suprema, una vez ya salidos del Tribunal Constitucional sin considerarse que sean inconstitucionales. Por lo tanto, sigan para adelante, les dicen a la Corte. Marcela Rojas tiene todos los detalles. Hola Marcela, buenos días.
27: ¿Qué tal? ¿Cómo están? Muy buenos días. El Tribunal Constitucional durante la jornada de ayer dio esta respuesta, esta señal a la Corte Suprema de que podía seguir avanzando esta luz verde al máximo tribunal para poder ya resolver finalmente los cuadernos de remoción. Y esto lo decimos ya casi en su totalidad porque había un fallo que era el más importante quizás para las respuestas que podía entregar el máximo tribunal. Y hablábamos precisamente del caso del juez de familia Jorge Saavedra, que había llegado hasta el pleno del Tribunal Constitucional y que es esta misma instancia quien rechaza esta inconstitucionalidad que ingresa este juez y le da luz verde al máximo tribunal para poder resolver sobre los cuadernos de remoción. ¿Qué es lo que pasa? Se hace un efecto dominó prácticamente con los requerimientos que habían sido ingresados por las mismas razones, debido a que, claro, se da por enterado de que uno de los jueces ya perdió, ya fue rechazado este requerimiento, por lo que habría un efecto en cadena con los demás jueces, al menos los 7 casos que estarían suspendidos, por lo que la Corte Suprema podría esta vez resolver estos cuadernos de remoción, incluidos el de Daniel Urrutia, el de Óscar Pacheco y los demás que estaban congelados en el Tribunal Constitucional. Este fallo se conoció al resolver el requerimiento presentado por Jorge Saavedra, y esta decisión despeja uno de los principales obstáculos que mantenían congelados estos casos. En ese escenario, uno de los puntos centrales ha sido también distinguir entre la facultad constitucional de la Suprema, algo que ya hemos conversado bastante, para remover los jueces, y el procedimiento utilizado para ejercerla. Los magistrados acudieron en su mayoría en primera instancia, apelando al artículo 80 de la Constitución y esta facultad de la Corte Suprema para poder remover jueces por mal comportamiento. ¿Qué es lo que dicen? El artículo 41 del acta 108 de la Corte Suprema no dice cuáles son las facultades de la Suprema para removerlos, ni cuáles son las formas para poder echarlos del Poder Judicial. El académico de la Universidad de los Andes, Edgar Fuentes, planteó que esta discusión, al menos del artículo 80 y del acta 108, no desaparece con esta validación del auto acordado, particularmente respecto de los casos que permanecieron suspendidos. Sin embargo, el fallo del Tribunal Constitucional tampoco señala o significa que puedan revisarse automáticamente las decisiones que la Suprema ya adoptó.
0: La Corte Suprema está diciendo que su potestad para remover los jueces proviene directamente del artículo 80 de la Constitución. No es una potestad que derive de los artículos 40 y 41 del acta 108. Y es que no todo pronunciamiento del Tribunal Constitucional produce necesariamente efectos generales, por lo que habrá que atender a la naturaleza y alcance concreto de la decisión que adopte el Tribunal Constitucional.
27: Recordemos un poco las cifras de estos cuadernos de remoción porque son bastante interesantes. Eran 58 cuadernos que se aperturaron en un comienzo, 37 que fueron resueltos por el máximo tribunal. ¿Esto por qué? Porque para esa instancia habían 11 que estaban suspendidos por el Tribunal Constitucional y 10 de ellos el Pleno de la Corte Suprema señaló que no correspondía que debieran revisarse por parte del máximo tribunal debido a que habían instancias pendientes, como por ejemplo las revisiones en las Cortes de Apelaciones respectivas. ¿Qué pasó? Otros 26 jueces se rechazó este cuaderno de remoción y 11 fueron acogidos, entonces se procedió con la eliminación de estos jueces del Poder Judicial. Hay, con este pronunciamiento del TC, hay un caso de Jorge Saavedra que puede que no sea la ley para la Corte Suprema, porque hemos conversado con distintos abogados y también con académicos que nos explicaban que la Suprema ya continuó, ya puso sobre la mesa una forma de resolver estos cuadernos de remoción, que es caso a caso, que es mirar los antecedentes de cada magistrado que llevan al Pleno de la Corte Suprema. Así también lo señaló el abogado Pablo Alarcón, académico constitucional de la Universidad Finisterre, quien señaló que la Corte Suprema ya fijó este criterio de conocer caso a caso a los magistrados, ver qué es lo que ocurrió en estas vacaciones con licencias médicas y si es que amerita o no el cuaderno de remoción.
18: Y esta circunstancia de que se abrieran más de 50 cuadernos de remoción por un mismo motivo, sin perjuicio que las circunstancias de cada uno son distintos, prueba de ello es que no se aprobaron todos, sino que algunos. Por lo tanto, efectivamente, la Corte Suprema ponderó caso a caso las circunstancias de cada uno de los jueces que le fue abierto el cuaderno de remoción.
27: Nosotros hablamos del Tribunal Constitucional, ayer también lo planteábamos, se descongelan, por decirlo de alguna forma, estos 7 requerimientos que estaban suspendidos por este tribunal, pero la Asociación Nacional de Magistrados sigue en pie, sigue en batalla, ingresando este requerimiento por la tutela laboral. La asociación mantuvo este requerimiento que cuestiona las 3 normas del Código Orgánico de Tribunales y que plantea que la legislación no establece los criterios suficientes para definir el buen comportamiento de los jueces, ni tampoco las garantías mínimas para su defensa. Hablaron de nuevo, explicó también nuevamente la abogada de la organización, Elisa Walker, quien apuntó directamente a las garantías del procedimiento.
20: Este no es un reclamo que opine sobre el caso particular de un juez o una jueza, sino que este es un reclamo que vela por el resguardo de la institucionalidad, del debido proceso.
27: Se resuelve entonces uno de los casos principales que podría ser un efecto dominó en los otros 7. Hay que esperar las resoluciones de esos cuadernos de remoción en el Tribunal Constitucional, pero ya sin sin duda el resultado que uno podría esperar es que se rechacen, al igual que el cuaderno de remoción de Jorge Saavedra, que ahora va a tener que ser visto nuevamente por la Corte Suprema y ver si es que amerita el cuaderno de remoción por parte del Pleno o si es que finalmente se une a estos 26 magistrados que se mantuvieron en su cargo en el Poder Judicial. Catito más.
7: Algunos pensaban que incluso el Tribunal Constitucional podía ir más allá y declarar inconstitucional el artículo 80 en relación a otras normas constitucionales. Eso no pasó. Y lo que ocurrió simplemente es que, como establecieron o el requerimiento señalaba que el artículo, que el auto acordado de la Corte Suprema en su artículo 41 era inconstitucional, porque no resguardaba el debido proceso, bueno, que debía ser declarado así, resulta que lo que hizo el Tribunal Constitucional es decir, no, mira, el artículo 80 es el que establece este procedimiento y habría que haber recurrido contra ese artículo, pero es el 80 el que determina todo esto. Ya. Más allá de la discusión si hay debido proceso o no, y si se cumplen algunas garantías o no. Queda todo abierto, atención con lo que puede pasar con Daniel Urrutia, el juez muy polémico y muy discutido en los últimos años, pero también está operando en la Corte Suprema una defensa de los jueces a ultranza por parte de algunos ministros, así que la suerte de ellos no está claramente definida. Habrá que esperar. Yo estimo que, no sé si tú crees lo mismo, la próxima semana esto se resuelve, ¿no? En una sola audiencia, me imagino.
27: ¿Sí? Sí, es lo más probable que se resuelva en una sola audiencia, se haga un pleno extraordinario para conocer estos cuadernos de remoción que quedan pendientes y, como fue la tónica, son solo 11 situaciones que podrían juntarse en una sola audiencia, como ya hemos visto desde antes de que se revisaran los cuadernos de remoción, por lo que ya la próxima semana podríamos incluso tener a la Corte Suprema con todas estas instancias ya resueltas.
7: Muchas gracias, Marcela.
27: Buen día.
2: Chao, Marcela, hasta pronto. A ver, Marcela nos ha contado acerca de lo que viene, ¿no? Porque está avanzando ya por terminar lo que tiene que ver con los que se fueron, jueces y juezas que se fueron de vacaciones con licencia médica, pero viene un próximo capítulo, que es jueces y funcionarios judiciales en casinos de juegos con licencias médicas.
7: Si bien a los casinos de juegos asiste esencialmente a apostar, también hay conciertos, o se puede ir a comer a alguno de sus restaurantes. Entre los jueces y funcionarios sumariados, que suman más de 500, hay quienes realizaron, por ejemplo, estas últimas actividades de asistir a casinos, estando con reposo médico porque estaban con licencia.
2: Esto lo cuenta el Mercurio. Dice que hace solo unos días la Corte Suprema removió, lo hemos contado nosotros acá en la semana, de manera inédita en su historia y en una sola jornada, a 11 magistrados por viajar al extranjero a pesar de encontrarse haciendo uso de licencias médicas. Ahora, el mismo máximo tribunal se alista para iniciar la revisión de casos de este segundo grupo de indagados administrativamente. Lo confirmó el viernes pasado la presidenta de la Corte, Gloria Ana Chevesich. Se cruzaron los datos y se enviaron a las Cortes de Apelaciones. Cada corte tiene sus tiempos, pero se está pidiendo información con rapidez para efectos de resolver aquello también. La misma ministra reconoció además el componente emocional que tenía expulsar del Poder Judicial a tal cantidad de magistrados.
7: Por eso se espera que la revisión de los nuevos casos de casinos de juego tensione nuevamente a la institución. A ello se sumará otra decena de casos por viajes que se encontraban, como les contábamos, paralizados en el Tribunal Constitucional. La semana recién pasada comenzaron a verse en la Corte de Apelaciones de Santiago una veintena de sumarios por visitas a casinos y ayer se avanzó con otra veintena. Lo mismo ocurrió en la Corte de San Miguel, pero el lunes. Estos y los otros 15 tribunales de alzada, o sea, cortes de apelaciones, deben confirmar o descartar las sanciones propuestas por los fiscales judiciales y definir si se abren formalmente cuadernos de remoción para los jueces jugadores.
2: De acuerdo con los antecedentes recabados por el Mercurio, dice que no hay ministros de la Corte Suprema involucrados en esta oportunidad y el número de jueces es mucho menor que los casos de licencias por viaje al extranjero.
7: Una vez que se revisen todos los sumarios, el Pleno del Máximo Tribunal deberá resolver si aplica el criterio de revisar todas las investigaciones a nivel nacional, hayan sido apeladas o no, con el fin de unificar directrices. Esto se sustenta en la misma facultad que aplicaron con los jueces que viajaron con licencia al extranjero, el artículo 80 de la Constitución, que estipula que la Corte Suprema, de oficio, a petición de parte o por requerimiento del Presidente de la República,
3: puede declarar si un magistrado no ha tenido un comportamiento acorde con su cargo, lo que podría derivar en su destitución por mayoría. No obstante, dicha medida no es aplicable a los funcionarios del Poder Judicial.
2: En la revisión que se hizo hasta ahora en el Tribunal de Alzada Capitalino no se ha abierto ningún cuaderno de remoción, aunque esta sigue en curso, y eso puede cambiar.
3: La ley de casinos prohíbe realizar apuestas únicamente a los empleados públicos que manejan, custodian o administran fondos del Estado. Y esto solo tocaría a jueces civiles y penales.
2: Ya se revisaron sumarios de jueces y funcionarios con licencia psiquiátrica que asistieron al casino. Por ejemplo, uno de ellos asistió al concierto del cantante Luis Fonsi, o sea, no fue al casino, sino que fue al concierto, y otro fue a algún restaurante.
3: Ahora se espera que a nivel nacional los jueces que sean removidos por ir al casino con licencia médica y estén a cargo de fondos públicos, no sean muchos de los que viajaron al extranjero con licencia, sean menos en realidad. Recordemos que ahí hay una prohibición específica.
2: El proceso se originó el 11 de agosto del año pasado, cuando la Corte Suprema ordenó indagar de manera interna a jueces y a funcionarios tras conocerse un informe de la Contraloría que reveló que 13.286 empleados públicos no judiciales acudieron a casinos de juego con licencias médicas, porque el Poder Judicial no es de los organismos sujetos a este tipo de fiscalización. Esta pesquisa se sumó a la del mes de mayo sobre los viajes al extranjero estando con reposo médico.
3: Hay todo un debate acerca de la salud mental, o sea, sí, las personas que tienen licencia psiquiátrica, si pueden o no asistir a espectáculos, viajar al extranjero cuando tienen este tipo de licencias. La circular 3881 de la Superintendencia de Seguridad Social de 2025 establece que las patologías de salud mental poseen consideraciones distintas a otras dolencias físicas y acepta que el paciente salga de su hogar y realice actividades de esparcimiento orientadas a su restablecimiento bajo licencia psiquiátrica, siempre que la acción sea compatible con la recuperación médica.
2: Por esto, no se les abrió cuaderno de remoción a ninguno de los funcionarios con licencia psiquiátrica, ni fueron sancionados en estos casos, pero esto está recién comenzando.
3: Esto es muy importante, lo que pasó ayer, muy importante. ¿Qué ocurrió? Ocurrió que, o antes de eso, más allá vamos a hablar del caso de Samuel Donoso, vamos a hablar de lo que ha ocurrido con el caso de la audiencia que se ha fijado para el caso Factop. ¿Qué ocurrió? Que el cuarto juzgado de garantía de Santiago fijó para el próximo martes 13 de octubre de 2026 a las 9 de la mañana la audiencia de preparación de juicio oral del caso Audio Factop. La resolución del tribunal acogió la solicitud de la fiscalía con la acusación contra 6 imputados. Asimismo, el Ministerio Público informó la separación de la investigación como imputado a Andrés Chadwick Piñera.
2: Los acusados son María Leonarda Villalobos Mutter, Luis Patricio Flores Cuevas, Luis Edgardo Hermosilla Osorio, Antonio William Jalaf Sanz, además de los hermanos Ariel Isaac Sauer Alderstein y su hermano Daniel Amir Sauer Alderstein.
3: El tribunal habilitó esta audiencia de la preparación del juicio oral para la comunicación de no perseverar en el procedimiento respecto de quienes: Rodrigo Topelberg Klenkov y Cristian Felipe Menichetti Pilassi.
2: Respecto de Leonarda Villalobos y los imputados Ariel Sauer y Daniel Sauer, quienes se encuentran actualmente sujetos a la medida cautelar de arresto domiciliario total, el tribunal ofició a la 43ª Comisaría de Peñalolén, a la 53ª de Carabineros de Lo Barnechea y a la 17ª Comisaría de Las Condes, respectivamente, ¿no?, donde están los domicilios. El objetivo es informar que se autoriza a esos imputados para ausentarse de su domicilio el 13 de octubre de este año, solo para efectos de comparecer a esta audiencia que ya tiene esa fecha.
3: Lo que llamó la atención es que el tribunal tuvo presente la separación de la investigación penal en calidad de imputado en contra de Andrés Pío Bernardo Chadwick Piñera por el delito de tráfico de influencias.
2: Sí, el tercer nombre es Bernardino, es Andrés Pío Bernardino Chadwick Piñera, pero claro, Andrés Chadwick. Así las cosas, el tribunal ordenó formalizar la causa que tiene con RUC sobre Chadwick por la arista de tráfico de influencias, además de efectuar por la unidad de causas las acciones informáticas pertinentes.
3: Según conocedores, al no estar formalizado Chadwick en la causa Audio Factop, se puede seguir investigando. No necesariamente la fiscalía debe tomar una decisión inmediata.
2: De esta forma las cosas, la audiencia de preparación del juicio oral del caso Audio Factop se va a realizar el 13 de octubre de este año a las 9 en el Centro de Justicia de Santiago. Vamos a estar ahí, por supuesto.
3: El gremio de los notarios y conservadores moderó su tono frente a la entrada en vigencia del límite de edad de 75 años que estipula la reforma del sistema notarial. Esta será efectiva el próximo 2 de octubre.
2: Recordemos que a comienzos de esta semana el sector cuestionó los efectos que podrían generar las vacancias en el sistema. No obstante, el presidente de la Asociación de Notarios, Conservadores y Archiveros Judiciales, el ex Carlos Miranda, aseguró que no habrá comuna sin atención y que la propia reforma contempla mecanismos para garantizar la continuidad del servicio.
3: Según explicó, existen concursos todavía pendientes y otros procesos que deberán resolverse a través de la alta dirección pública. Mientras eso ocurra, podrán operar interinatos bajo supervisión del Ministerio de Justicia.
2: Miranda explicó que actualmente existen cerca de 500 oficios notariales y conservatorios a lo largo del país y por esto descartó problemas de cobertura tras la salida de quienes superen los 75 años.
5: A lo largo del país, hoy día son alrededor de 500 oficios con los que cuenta el sistema notarial y conservatorio chileno. Evidentemente hay concursos pendientes que se tienen que ir resolviendo, pero son 500. Han aumentado más en 200 la cantidad de cargos.
3: El dirigente afirmó que la renovación de titulares será paulatina y que el sistema quedó más preparado tras la entrada en vigencia de la reforma.
2: Eso sí, reconoció que una prolongación de los interinatos puede generar incertidumbre entre los trabajadores y afectar, dicen, la relación directa que existe entre usuarios y notarios, especialmente las comunas pequeñas.
3: Pese a los cuestionamientos iniciales, el gremio ahora asegura que la transición no dejará comunas sin servicio, aunque mantiene reparos sobre los efectos que puede tener el recambio de titulares y la duración de los interinatos.
2: Y atención con esta información porque...
3: Lo que decías que era muy importante, ¿eh?
2: Exactamente. Se dio a conocer ayer que el Consejo de Defensa del Estado interpuso una querella en contra del exministro de la Corte de Apelaciones de Santiago, Antonio Ulloa. ¿Se acuerdan de él? Bueno, por su participación en los delitos de revelación de secretos, cohecho agravado y prevaricación judicial. Una acción penal que también apunta a algunos

0: Silla, Mario Vargas y, atención, Samuel Donoso, así como contra el conservador de bienes raíces de Puente Alto, Sergio Llaver.
1: Esta es, como decíamos, la primera acción legal dirigida en contra de Donoso, reconocido abogado penalista, que alguna vez incluso representó al expresidente Sebastián Piñera, lo que lo vincula con Hermosilla y con Andrés Chadwick Piñera, exministro del Interior, que también es investigado en otra lista del caso Audios. Hablábamos recién de eso. De hecho, Samuel Donoso también representó a Andrés Chadwick.
0: El Consejo de Defensa del Estado atribuye a estos últimos participación en calidad de autores en el delito de soborno, sin perjuicio de otros ilícitos que puedan establecerse en la investigación del Ministerio Público en el marco del caso Audio.
1: En la querella apunta los antecedentes de la investigación que darían cuenta de una red de relaciones personales entre Hermosilla, Vargas y Donoso, quienes habrían realizado gestiones para favorecer el nombramiento de Ulloa como ministro de la Corte, así como la asignación de terceros en cargos del Poder Judicial.
0: La querella detalla diversas acciones destinadas a entregar beneficios al exministro.
1: Lo que dice el Consejo de Defensa del Estado es que los abogados habrían ofrecido o aceptado, reitero, entregar beneficios con el objetivo de que una vez que Ulloa asumiera en su cargo, resolviera distintas causas en favor de sus intereses.
0: Asimismo, se le atribuye la entrega de información a este Ulloa, la entrega de información reservada que habría obtenido en el ejercicio de su cargo, entre ellos antecedentes de acuerdos, votaciones y asuntos disciplinarios de tribunales superiores antes de que estos fueran públicos.
1: La acción judicial también describe cómo Llaver habría transferido periódicamente a Ulloa cerca de 74.300.000 pesos entre febrero de 2019 y abril de 2025, lapso en que el exministro habría intervenido a su favor en un proceso destinado a proveer el cargo de conservador de hipotecas y gravámenes de Santiago.
0: El Consejo de Defensa del Estado sostiene que estos hechos revisten especial gravedad, pues afectan al Estado de Derecho y a principios fundamentales como la igualdad ante la ley. Hay que señalar que Samuel Donoso es una persona muy ligada, era a Luis Hermosilla, ya no se saludan, abogado del presidente de la República, tuvo un rol político, fue tesorero del PPD, abogado del Ministerio del Interior, por lo menos eso lo dijo él en los tiempos de Michelle Bachelet, abogado del brazo derecho de Julio Ponce Leroux en todo el tema de las platas negras que entregaron a la política, Patricio Contese, abogado de Darío Calderón, ahora, todas las redes y todos los contactos. Samuel Donoso es un hombre poderosísimo, y por lo tanto el hecho de que el Consejo de Defensa del Estado inicie una acción penal contra él es muy relevante. Ayer había muchísimos comentarios a nivel de abogados que tramitan, de abogados conocidos, que tramitan en las Cortes frente a lo que estaba ocurriendo con Samuel Donoso, un hombre poderosísimo que además le gusta mandar cartas amenazando con querellas, le encanta, lo ha hecho varias veces, y por lo tanto una persona que está siempre con causas importantes, con relaciones importantes, y que ahora está siendo sometido por el Consejo de Defensa del Estado a una causa criminal.
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5: 9 de la mañana, 14 minutos.
6: Carabineros y el Ministerio Público lograron detectar el ingreso de más de una tonelada de droga que iba a ser comercializada en la zona sur de la capital. Vamos a tomar contacto con una de nuestras unidades móviles.
7: Estamos nuevamente con Rodrigo Pino, te escuchamos.
8: Sí, a esta hora se entregan detalles respecto a la incautación de más de una tonelada de droga en dos procedimientos policiales, uno en la región de Tarapacá y otro acá en la región metropolitana con destino a la zona sur. Se están viendo esos posibles vínculos en los 8 detenidos, 7 colombianos que estarían detenidos en torno a estas dos operaciones con esta cantidad de droga importante, más de una tonelada de marihuana que va a ser ingresada a nuestro país. Escuchemos las palabras a esta hora del Ministerio Público al respecto.
9: Son más de 11 mil millones de pesos que dejaron de, en este caso, de llegar, o que rescatamos en realidad de la, del comercio. O sea, esta cantidad de droga deja de reportarle a estas asociaciones criminales esa cantidad enorme de dinero, que es lo que se obtiene con la venta final de la droga. En cuanto a si existen relaciones entre estos procedimientos, también lo estamos averiguando, investigando, pero sí podemos decir de que claramente estaban destinados, en este caso, precisamente a esa comuna y a ese sector de la región metropolitana. ¿Y por qué? Porque qué mejor época que en 18 de septiembre, ¿no es cierto?, donde hay los espacios para la venta de este tipo de droga. Y también quiero destacar, no quiero dejar de pasar con este tema, de que a pesar de estos tremendos trabajos, Carabineros está preocupado de, no solamente de investigar drogas, sino que también muy preocupado de la situación de las fiestas que se están realizando en las distintas partes del país.
8: Sí, parte de las declaraciones que han entregado al Ministerio Público, Carabineros, respecto de este operativo importante de investigación policial de Carabineros de la Fiscalía de Tarapacá y también de la zona sur de la región metropolitana con la incautación de más de una tonelada de marihuana que iba a ser comercializada, lo señalaba el Ministerio Público, en tener narcotraficantes de la zona sur de la región metropolitana en estas fiestas patrias, lo que habla, por supuesto, de un golpe importante al narcotráfico. Estas personas van a ser ya imputadas dentro de las próximas horas. 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
6: Atención que esto está en nuestra plataforma digital en biobiochile.cl.
7: En medio del fuerte aumento que han registrado los precios de la energía, los combustibles, las gasolinas durante este año, particularmente los combustibles, el gobierno estaría analizando la posibilidad de incorporar etanol a las gasolinas.
6: Según documentos consultados por la agencia internacional Reuters, El Ministerio de Energía elaboró una propuesta para avanzar hacia la utilización de gasolina E10, combustible que contiene 10% de etanol mezclado con gasolina.
7: Esta medida podría significar un ahorro para las finanzas públicas. De acuerdo con un memorando preparado por funcionarios de la cartera, la incorporación de esta mezcla permitiría reducir en aproximadamente 107 millones de dólares al año el costo del suministro de combustibles del gobierno.
6: Nuestro país es uno de los pocos de la región que depende del MTBE, o sea, éter metil terbutílico o metil terbutil éter, que en términos simples es un aditivo que se incorpora a la gasolina y que tiene un precio mayor al del etanol.
7: Una iniciativa que se analiza mientras el mercado internacional enfrenta un escenario de mayores precios del crudo. Según datos de la Organización de Países Exportadores de Petróleo, la OPEP, que cita la misma agencia Reuters, Chile importó alrededor de 181.000 barriles diarios de petróleo crudo durante 2025.
6: El precio del crudo Brent, deberá referente internacional para el mercado petrolero, superó los $105 por barril el miércoles, frente a los cerca de $73 por barril registrados antes del inicio del conflicto entre Estados Unidos e Irán, de acuerdo con Reuters.
7: El uso de etanol mezclado con gasolina está extendido en distintos países de nuestra región.
6: Uno de los principales referentes es Brasil, donde la industria del etanol alcanza un valor estimado de 20 mil millones de dólares y constituye la segunda mayor del mundo después de Estados Unidos.
7: La eventual adopción de este, también conocido como E10, que es etanol en Chile, implicaría un cambio en la composición de los combustibles comercializados en el país, en momentos en que el aumento del precio internacional del petróleo representa una presión adicional sobre los costos energéticos y las finanzas públicas.
6: El 9 de septiembre, la Empresa Nacional del Petróleo comunicó el último ajuste de las bencinas y del diésel. Y recordemos que la bencina de 93 y 97 octanos subieron 35 pesos por litro, pero van a volver a subir porque los precios han vuelto a subir. Recordemos que se han mantenido consistentes en los últimos días sobre los $105 el barril. 105, 106, 107, incluso algunos días $108 el barril.
7: Bueno, esta información respecto de la evaluación del gobierno de vender gasolina mezclada con etanol para enfrentar el alza de los precios de las gasolinas está a esta hora en la portada de nuestra plataforma digital biobiochile.cl.
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6: El gobierno comenzó a cerrar los lineamientos del presupuesto 2027 con foco en destinar mayores recursos a infraestructura y empleo.
7: La principal incógnita se mantiene en las carteras sectoriales y en cuánto margen tendrán para sortear la política de austeridad fiscal que ha impulsado el Ministerio de Hacienda. Nos informa Bárbara Payal.
21: A 2 semanas de que venza el plazo para ingresar el presupuesto 2027 al Congreso, el presidente José Antonio Kast encabezó una reunión de trabajo con el director de presupuestos José Pablo Gómez y el ministro del Interior y la CEGOF Claudio Alvarado para cerrar los principales lineamientos del erario. Un desafío que no ha sido sencillo entre las mayores exigencias de gasto de las carteras, la crisis del empleo y la necesidad de mantener la política de austeridad fiscal impulsada por Hacienda. Con todo, el gobierno ya definió uno de sus focos: infraestructura. En esa línea, Obras Públicas tendría mayores recursos para impulsar proyectos y generar puestos de trabajo. Así lo confirmó el biministro Alvarado.
22: Dar un énfasis especial en ministerios claves para la generación y desarrollo de proyectos de infraestructura que puedan ayudar a generar puestos de trabajo.
21: Pero en el Congreso también existe preocupación por las partidas sociales. Parlamentarios piden que el gobierno considere las solicitudes de mayor financiamiento de algunas carteras como salud, que ha planteado un aumento de entre 4% y 5%. El diputado del Frente Amplio, Matías Fernández, recordó que el ministerio incluso debió solicitar un suplemento presupuestario superior al recorte de 2,5% aplicado a comienzos de año.
23: Y las necesidades de salud son mayores de las que ellos pudieron haber previsto, pero por sobre todo de que la prioridad en la próxima ley de presupuesto tiene que estar puesta en salud de las personas.
21: Otro de los focos está en defensa, especialmente tras la tensión con Argentina, con la discusión centrada en aumentar y modernizar las capacidades defensivas del país. El diputado republicano Álvaro Carter llamó a avanzar en esa dirección.
24: Tenemos un problema no tan solo de caja, sino que nuestras fuerzas se ven afectadas. Y hoy, justamente con lo que está sucediendo con Argentina, necesitamos poder modernizar nuestras capacidades.
21: La DIPRES ya ha sostenido reuniones con todas las carteras y el gobierno asegura que el presupuesto mantendrá un foco en la agenda social. El proyecto deberá ingresar al Congreso a más tardar este próximo 30 de septiembre.
6: El gobierno y el oficialismo se fijan una meta para la reforma del mercado de capitales: despachar la ley antes de que termine este año.
7: El presidente de la Comisión de Hacienda, que es el diputado Agustín Romero, dijo que la instancia espera terminar su etapa en octubre, mientras que el ministro de Hacienda, Jorge Quirós, declaró contar con el apoyo de ambas cámaras para así lograrlo. Nos informa Cristóbal López.
25: El gobierno y el oficialismo empujan por lograr la tramitación de la reforma al mercado de capitales antes de finales de año. El ministro de Hacienda, Jorge Quirós, afirmó durante su exposición en el Chile Day que ya había conversado con los presidentes de ambas cámaras del Congreso Nacional para lograr esa meta. Tal vez el punto más complicado para lograr esa meta venga con la tramitación del presupuesto del año 2027. Las comisiones de Hacienda muy probablemente tendrán que enfrentar la tramitación de ambos proyectos en paralelo. Ahora bien, otra fecha que miran como una meta es el próximo Chile Day, donde se espera contar con la reforma promulgada y poder dar señales a los inversores que atiendan al evento. En esa línea, el presidente de la Comisión de Hacienda de la Cámara de Diputados, el republicano Agustín Romero, plantea que espera poder despachar el proyecto desde la instancia durante la semana del 19 de octubre.
26: Ojalá este año. Queremos que cuando volvamos al próximo Chile Day podamos decirle a los inversionistas: Chile hizo la pega. Hoy es más atractivo invertir aquí. Por eso yo he planteado que trabajemos intensamente y que podamos estar votando este proyecto en la Comisión de Hacienda durante la semana del 19 de octubre.
25: Para esa meta, el diputado plantea que se puede trabajar en hasta 4 sesiones semanales hasta la fecha fijada, a modo de poder aumentar el número de exposiciones de instituciones, expertos y representantes del Ejecutivo para el análisis en general de la reforma. El diputado de la UDI e integrante de la Comisión de Hacienda, Jaime Coloma, planteó que está disponible para incluso sesionar en turnos dobles y que el objetivo es poder traer nuevas inversiones al país.
0: Hoy en día estamos en una emergencia en materia de inversión. Tenemos que traer más inversiones a Chile para que haya más y mejores empleos. Y si para eso exige un esfuerzo de parte nuestra, claramente estoy disponible a hacerlo, con el fin de poder traer más recursos al país.
25: El Partido de la Gente nuevamente se articula como un actor clave para la discusión del proyecto en la sala, donde sus parlamentarios nuevamente podrían ser dirimentes en algunas votaciones. La colectividad se ha mostrado a favor de facilitar el acceso a la vivienda propia. En esa línea, el jefe de la bancada, el diputado Juan Marcelo Valenzuela, afirmó estar de acuerdo con la urgencia en la tramitación del proyecto.
1: Para el Partido de la Gente, el sueño de la casa propia es un imperativo. Y por supuesto que nosotros vamos a tener el tiempo para poder revisar bien el proyecto y conversar y solucionar todo aquello que nos genere dudas. Lo importante aquí es tener los tiempos para poder escuchar las distintas miradas y creo que eso se logra.
25: Cabe recordar que el proyecto ya se encuentra en discusión, la que continuará el martes a las 15 horas en la Comisión de Hacienda de la Cámara de Diputados.
20: 9 de la mañana, 27 minutos.
7: Los proyectos de infraestructura crítica y de reglas de uso de la fuerza son las iniciativas más antiguas de la agenda de seguridad, habiendo pasado por 2 gobiernos. La próxima semana van a vivir un capítulo clave.
6: Se espera que tanto la Comisión Mixta de las Reglas de Uso de la Fuerza como la Comisión de Defensa conozcan y revisen indicaciones del Ejecutivo y de parlamentarios para iniciar la votación en particular. Nos informa Gonzalo Holguín.
2: Han pasado más de 70 proyectos de ley de seguridad aprobados en 2 gobiernos, mientras los proyectos de infraestructura crítica y reglas de uso de la fuerza continúan tramitándose en el Congreso Nacional. Después de 15 meses congelada, la Comisión Mixta de RUF comenzó a funcionar en agosto, buscando destrabar 10 diferencias en torno al comportamiento de efectivos militares y policiales en el uso de la fuerza para resolver conflictos en tiempo real. Lo llamativo es que el gobierno tendría elaborado una propuesta hace semanas que todavía no es sometida a votación. El gobierno introduce el desenfunde preventivo del arma, autorizado para controles de identidad y vehiculares. También aparece la distancia de reacción frente a un armamento amenazante conocida como la norma de los 21 pies. Esta distancia, aproximadamente 6 metros y medio, es el factor táctico obligatorio a considerar para que un policía o un militar evalúe un ataque cuando exista un arma apta y una conducta amenazante actual. El presidente de la Comisión de Seguridad, Karim Bianchi, se refirió a las indicaciones del gobierno.
3: Quizás habrá mayor discusión en el artículo relativo al uso de la fuerza letal y el desenfunde preventivo por parte de las fuerzas de orden y seguridad. Pero como presidente de la comisión, hemos fijado un cronograma.
2: Más empantanado es el trámite del proyecto de infraestructura crítica, citada la próxima semana para revisar indicaciones, pero con una acusación sobre la mesa respecto del desconocimiento de los senadores de la Comisión de Defensa del Senado sobre las eventuales propuestas del Ejecutivo. El punto lo hizo el senador socialista Gastón Saavedra.
4: Como hay una obsesión de parte del Ejecutivo de abusar del presidencialismo y de no establecer un diálogo democrático, instalar indicaciones sabiendo que hay una mayoría que les basta con un voto, como han dicho, pero esas leyes así poca vida van a tener en el sistema democrático.
2: El lunes se espera también la resolución de la Comisión Mixta que revisa el proyecto que perfecciona las expulsiones administrativas. El republicano Renzo Trisotti dijo que solo se debía resolver la norma que amplía de 3 a 5 años la prohibición de ingresar al país, pero también se resolverán observaciones de la Corte Suprema.
8: Hoy tiene como principal punto de diferencia el plazo de prohibición de ingreso, que pasó de 3 a 5 años. Hemos trabajado durante toda esta semana para poder abordar las observaciones que ha planteado la Corte Suprema.
2: El máximo tribunal del país pidió precisar la norma que permite, por vía de autorización judicial, que efectivos de la PDI puedan ingresar a viviendas en donde se sospeche existan personas con órdenes de expulsión vigente.
6: También nos informan de un accidente que se ha producido en San José de la Sierra con La Posada, en la comuna de Las Condes. Mostramos imágenes, ya está Seguridad Ciudadana en el lugar, está Carabineros también al parecer. No hay heridos, solo daños a los vehículos, y ahí hay un vehículo con muchísimo daño en su parte posterior, con el capó, con la tapa, el capó levantada, y la parte posterior con mucho, mucho daño. Es una especie de sub que resultó con daños importantes. Se lo reiteramos entonces, esto es en San José de la Sierra con La Posada, en la comuna de Las Condes.
7: Después de las fiestas patrias se votará en ambas salas del Congreso el proyecto de sistema político que fue presentado por el gobierno del expresidente Gabriel Boric.
6: La iniciativa resuelta en junio en tercer trámite constitucional elimina la posibilidad de que los partidos puedan constituirse en solo 3 regiones geográficamente continuas, exigiendo la presencia de un mínimo de 8.
7: Además, el piso de afiliados sube de un 0,25% de quienes votaron a un 0,3% del padrón electoral definitivo, estableciendo un universo más grande y exigente, aunque por debajo del 0,5% que había propuesto originalmente el gobierno de Boric.
6: También establece que los fundadores de un partido político no podrán ser candidatos en otra colectividad durante 4 años. Y en una norma de mucho interés y controversia, se limita el aporte fiscal a los partidos que tengan representación parlamentaria.
7: El biministro Claudio Alvarado aseguró que no existirían dos opiniones en torno a que el exceso de partidos políticos, llegando actualmente a ser 23 en el Congreso, hasta el periodo anterior, dificulta la elaboración de buenas políticas públicas, dijo.
5: La fragmentación del sistema político no contribuye a la construcción de buenas políticas públicas. Personas que militan en un partido, al no estar de acuerdo con su directiva o su bancada, constituyen inmediatamente como independientes, generan partidos adicionales, que hace muy difícil la coordinación, tener objetivos comunes.
6: Lo cierto es que sí existen dos opiniones. La mayor parte de esta discusión fue protagonizada por la resistencia de los partidos pequeños. En ese momento, colectividades como Acción Humanista, el Partido Ecologista Verde y el Partido Radical todavía se sumaban a la cruzada de la Federación Regionalista Verde Social, Demócratas o Amarillos.
7: El diputado Jaime Mulet aseguró que es un proyecto deficiente que aplasta, dijo, la posibilidad de que movimientos regionales puedan constituirse como partido.
9: Buscan impedir o dificultar la existencia de nuevos partidos al establecer un mayor número de afiliaciones para partidos y un mayor número de regiones. Creo que no es una buena ley para la democracia. Esta ley carteliza la política.
6: La molestia con el voto bisagra es una de las principales motivaciones de los proyectos que buscan modificar el sistema político. Precisamente parlamentarios como Jaime Mulet, René Alinco o Miguel Ángel Calisto podrían tener un voto con más peso por no integrar un partido político grande.
7: El jefe de bancada del Partido Socialista en el Senado es Juan Luis Castro. Él calificó como insoportable la importancia de estas votaciones y descartó volver a la lógica binominal.
10: Va a elevar los umbrales, va a acotar muy bien cuáles son los requisitos de permanencia de un partido político para que así no es que volvamos al binominal, sigamos con un sistema proporcional, pero donde haya partidos que representen realmente a sectores de importancia.
6: El vicepresidente del Senado, Eludy Iván Moreira, dijo que a finales de septiembre la iniciativa será aprobada, proyectando optimismo en torno a las posibilidades de que la correlación de fuerzas actual respalde la iniciativa.
11: Esperamos que a fines de septiembre el proyecto finalmente pueda ser aprobado. Voy a apoyar el informe de la Comisión Mixta porque ese informe viene aprobado unánimemente.
7: El único asunto que resolvió la Comisión Mixta fue que los partidos deberán expresar su condena al establecimiento de un sistema totalitario, al uso de la violencia, propugnarla o incitarla como método de acción política. También exige declarar el compromiso con la probidad y la transparencia de la actividad política.
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12: Rodrigo Rick, ¿qué tal?
7: Hola, Rodrigo.
14: ¿Cómo están? Buenos días. Hoy es el sorteo de la Copa Davis en el Hotel Hyatt a la 1:30 de la tarde. Va a ser el sorteo. Recordemos que este es un partido, para que la gente más o menos entienda, como de octavos de final. Si acá gana Chile-España, va a avanzar a la gran final de Bolonia, donde están los 8 mejores equipos del mundo, pero Chile ya está entre los 16. Sabemos que el número 1 va a ser Alejandro Tavilo. Probablemente el que le haga el peso también al equipo sea Tomás Barrios, que va a ser el 2 y podría ser el acompañante además de Tavilo en el dobles. Es algo que se está viendo, tienen que presentar equipos hoy los capitanes de Chile y España. Y justamente el número 1 de nuestro país, que es Alejandro Tavilo, hizo la reflexión de que sea Tomás Barrios, por ejemplo, su compañero en el dobles del fin de semana.
12: nos llevamos muy bien siempre en el circuito, tenemos muy buena onda, es con alguien que hemos entrenado muchos años, hemos compartido muchas giras, entonces es lindo poder tal vez jugar de vuelta con él, no se sabe todavía, pero es linda sensación y saber que tengo a alguien que conozco también y que él también me conoce muy bien.
14: Sí, la verdad que Tavilo es el hombre fuerte de esta serie para el duelo con España. Y ojo que Jodar, que es el número 14 del mundo, que tiene 19 años y que es supuestamente el número 1 de España, ayer no terminó la práctica. Tuvo algunos inconvenientes, con vómitos incluidos. Se está haciendo análisis, pero ayer no pudo terminar. Puede haberlo afectado algo que comió o también el tema del clima. Estuvo con bastante calor ayer el curso central, Anita Lizana sobre todo ahí con... Así que vamos a ver cómo le va y qué va a pasar el día de hoy. Lo vamos a ver a eso de las... de la 1:30 de la tarde. Y nos vamos al fútbol español porque está teniendo un muy buen arranque de torneo el Betis de Manuel Pellegrini. Tiene varios partidos seguidos. De hecho, a las 2 de la tarde va a estar enfrentando al Getafe, buscando una victoria que le permita nuevamente alcanzar al Real Madrid en la tabla. Está segundo el Real Madrid porque está primero el Barcelona. Ayer ganó 7-2 su partido. Bueno, de todas maneras, es este partido y juega con el Deportivo La Coruña también el fin de semana. Son partidos seguidos, aunque no tan relevantes, cree Manuel Pellegrini, para lo que queda, que es mucho.
15: Bueno, yo creo que no hay dos partidos complicados en los próximos dos partidos. Hay 38 partidos complicados en la Liga y así lo demuestran cada uno de los resultados de los distintos equipos, ya sea los más grandes, los pequeños, siempre es difícil. En segundo lugar, creo que el ganar los dos partidos o el perder los dos partidos no nos puede dar una credibilidad a lo que podemos hacer aquí a final de campeonato. Después del partido siguiente hay que volver a demostrarlo.
14: Bueno, nos metemos también en los Juegos Sudamericanos Santa Fe 2026 que se están llevando a cabo en Argentina. Acaba de disputarse una prueba del remo donde Chile obtuvo una medalla de plata, las hermanas Hostetter. Con esto ya son 42 las preseas, 11 de oro, 13 de plata, 18 de bronce. Está quinto en el medallero, está peleando la opción del el cuarto lugar con Venezuela. De todas maneras, el remo sigue entregando buenas noticias. Por ejemplo, con los oros que entregó ayer las hermanas Abraham. Vamos a escuchar a Melita porque la verdad es que todavía queda mucho y quieren seguir con su planificación para engrosar el medallero chileno.
16: Bien, tremendo comienzo para nosotras dos y para el equipo chileno de remo en general. Ya le dimos hoy día 3 medallas de oro al Team Chile. El Alfredo, mi hermano, igual sacó medalla de oro con el Andy. Y nada, estamos muy contentas. Regatas duras, difíciles por las condiciones, pero dimos lo mejor y vamos ahí cumpliendo paso a paso el medallero que teníamos propuesto.
14: También en el fútbol, en los Juegos Sudamericanos, se comenzó tanto en femenino como en masculino con victorias. En el caso de los hombres, golearon 4-1 a Panamá y la verdad que dejó muy buenas sensaciones este equipo dirigido por Sebastián Miranda, que tuvo palabras después de este gran triunfo.
17: Logramos concretar 4 ocasiones de muchas que tuvimos. Tenemos que seguir insistiendo en eso, tenemos que seguir y obviamente también mejorar un poco la fase defensiva. Creo que nos generaron más ocasiones de las que teníamos pensado, con pelotazos largos, ante una pelota que es muy liviana. Entonces tenemos que estar preparados para eso. Vamos a seguir mejorando, ahora recuperarse rápido para enfrentar a Perú en el próximo partido el día viernes. Ojalá con todos los jugadores en posición, en un campeonato intenso, muy seguido, pero estamos preparados para competir.
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14: Ya, y para cerrar les traje una de las imágenes del día de ayer, Max Verstappen. Sabemos, ¿no? Tenemos el inicio de la carrera contra el karting. ¿Se acuerdan que eran 100 streamers que estuvieron ahí corteando? Miren lo que es. Salió del último lugar, Max Verstappen. En la primera vuelta pasó a 64 y lo... Eran 30 vueltas. Y ahí va, mire, se ve el tiro, para el más rápido, el que va atrás. Ahora yo no sé si le pasaron un karting más rápido, de verdad. Pero bueno, quería este desafío contra varios streamers, uno se iba para el lado.
7: Porque uno iba en contra del tránsito.
14: Uno se dio vuelta. Los otros estaban pendientes de que no lo pasara Verstappen, nada más. Eran 30 vueltas que tenía este desafío. La vuelta 14 ya los había pasado absolutamente a todos. Verstappen. Demostrando que en realidad esto no es un juego, ¿ah? ¿Eh? Bueno, pero esto quedó para... Ahí está. Estos eran los últimos 4 que los pasó en una curva. No, realmente espectacular. Yo sé que esto es algo que no sé si gracioso, pero bueno, algo anecdótico prácticamente para Verstappen, que de todas maneras dijo, la primera carrera que gano esta temporada, así que me voy a llevar el trofeo. Decir que se está preparando ahora para, ahora en serio, para el Gran Premio de la Fórmula 1 de Azerbaiyán, el 27 de septiembre. Pero bueno, ahí estuvo el desafío, nadie le pudo ganar a Verstappen. Muchas gracias, estén muy bien.
7: Chao, Rodrigo.
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7: 9:45 a.m.
6: A ver, nos cuentan auditores de lo que está sucediendo en las calles.
7: En la salida de emergencia del pre-kinder del Liceo de Luis Arrieta Cañas, esto es en Peñalolén, hay un poste del alumbrado público que está inclinado. ¿Dónde es? Lo estamos viendo en Bio Bio TV. Calle 134 con Diego Rojas 900. El auditor dice que ya hizo la denuncia a la municipalidad de Peñalolén, que hizo a su vez el reclamo a Enel, pero dicen que la empresa no está en peligro, la empresa dice que el poste no está en peligro de caer, entonces que va a seguir así, Y bueno, obviamente esto complica mucho. Además está justo fuera de la salida de emergencia del prekinder del Liceo Luis Arrieta Cañas en la comuna de Peñalolén, con ese poste que ustedes ven en BioBio TV, que está inclinado y que claramente sigue así, se podría caer.
6: Un auditor que maneja por la Ruta 5 Norte en el enlace Liray nos dice que ya ha contado unos 40 autos sin placa patente. Andan así nomás por la carretera.
7: Hay otro poste ladeado también en Peñalolén, pero esto es calle Valle Hermoso entre Las Peñas y Paso Nevado, frente al Centro Ocasional Valle Hermoso. Lo han reportado ya hace varios meses, porque está así en la misma situación un rato largo, a la municipalidad y a la empresa Enel, pero las dos o ninguna de las dos ha hecho algo al respecto. Dice el auditor, este es otro poste ladeado también en Peñalolén, Valle Hermoso entre Las Peñas y Paso Nevado.
6: En estos instantes se registra un incendio en Avenida Independencia con calle McClure, en la comuna de Independencia. Lleva 5 o 10 minutos ya hace un rato. En la imagen que nos envió un auditor se ve una columna de humo gris que está emanando de una estructura. Es al parecer una habitación en una casa, pero es un incendio que se registra en estos instantes en Avenida Independencia con calle McClure en la comuna de Independencia.
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6: La Bolsa de Comercio de Santiago ayer disminuyó el IPSA en un 0,77%, el ICPA, el índice general, en un 0,69%.
7: A la baja quedó también la Bolsa de Nueva York en Wall Street, el Dow Jones un 1,21% y el Nasdaq un 0,01%.
6: A esta hora el precio del dólar baja 2 pesos con 98 centavos, se cotiza en 958 pesos con 40 centavos comprador y 958 pesos con 70 centavos vendedor.
7: El euro está en 1.100 pesos con 95 centavos.
6: Unidad de fomento para hoy, 40.950 pesos con 90 centavos.
7: El cobre subió ayer 1,3% en la Bolsa de Metales de Londres, quedó en $6.45 la libra. A esta hora está subiendo, está en $6.53.
6: El precio del petróleo Brent, el que sirve de referencia para Chile, está bajando un 2,41% en Londres. El barril se está cotizando en estos instantes en $103.07.
7: Según lo informado por la Empresa Nacional del Petróleo, la ENAP, ayer esta semana no hay variaciones en los precios de los combustibles. Las gasolinas de 93 y 97 octanos mantienen su valor sin cambios. Lo mismo el diésel, el querosén y el gas licuado de uso vehicular.
6: En el Chile Day en Londres, el primer ministro Daniel Mas prometió más empleo en el sector minero, pero en paralelo el ministro Jorge Quiroz habló de gran recesión en el sector minero, adelantando una caída del 7% en la producción para este año.
7: Y mientras las empresas chilenas cerraron el primer semestre con ganancias sustantivas, la oposición dice que se confirma una agenda de gobierno que apunta solo a los privados. Vanessa Gajardo con nosotros en el estudio. Hola Vanessa, buenos días.
1: ¿Cómo están? Muy buenos días. Tener los recursos no basta, necesitamos más inversión, necesitamos más empleo y que por supuesto eso se traduzca en una mejor calidad de vida. Fueron parte de las declaraciones que dio el viceministro de Economía y Minería, Daniel Mas, en lo que fue su última jornada de participación en el Chile Day, esta vez en Londres, una instancia que ya lo hemos comentado, en la que el gobierno, el mundo privado y también el mundo político, recordemos que había una importante comitiva de parlamentarios acompañando al Ejecutivo, fueron a promover, digámoslo así, la marca nacional en lo que es un complejo contexto macroeconómico en Chile por las bajas proyecciones, el desempleo, etcétera. Tan complejo así que el propio ministro de Hacienda, Jorge Quiroz, sostuvo que la actividad minera en Chile atraviesa una gran recesión, fueron sus palabras. Se lo dijo al Diario Financiero en una entrevista después de este encuentro en Londres. Proyectó que los problemas en la industria van a estar persistentes durante todo este 2026. Estamos viviendo una gran recesión minera que no tiene que ver con ninguna de nuestras políticas, el tema fiscal ni con todo lo que se ha comentado. Pensamos que incluso todo el año va a ser una caída total del 7% de la producción en este sector productivo. Dichos que chocan bastante, ¿no? con la perspectiva del propio biministro Mas, que apuntó a ese sector que hoy concentra aproximadamente 270.000 trabajadores directos vinculados a la minería y prometió hacia adelante más y nuevos puestos de trabajo. Esta cifra, promete, irá en aumento.
3: La industria va a requerir de una cantidad relevante, 30, 50.000 nuevos trabajadores. Entonces el desafío que vamos a tener para los próximos años no es solo financiar, hacer posible los proyectos, sino también contar con el talento para ejecutarlo.
1: Por un lado tenemos entonces a un ministro que habla de una recesión en uno de los sectores productivos más relevantes para la economía y el crecimiento de nuestro país, pero esto se condice con la promesa de otro titular que habla de la creación de entre 30.000 a 50.000 nuevos puestos de trabajo en los próximos 10 años. ¿Cómo entonces? Esa es la gran interrogante que se hacen en el mundo minero. No todos estuvieron 100% de acuerdo con las palabras del ministro Quirós por este concepto de recesión, porque especifican es solo en el ámbito productivo. Hoy el precio del cobre está en récord y no lo estamos aprovechando, dijo el presidente de la Cámara Minera de Chile, Manuel Viera.
4: En 10 años sin un proyecto Greenfield relevante y con exploración es mínimo durante mucho tiempo. La permisología, digamos, ha sido realmente, digamos, un factor maldito.
1: Y este complejo panorama que intenta maquillar o intentó maquillar el Ejecutivo en lo que fue su participación en el Chile Day se suma también con otro dato que está generando bastante revuelo en la esfera política. Las empresas que reportan sus estados financieros a la CMF cerraron un primer semestre del año 2026 con números verdes. Ganancias acumuladas por 16.881 millones de dólares. Esto significa un 21% más que el mismo periodo del año 2025. SQM encabeza este listado, seguido de Banco de Chile y empresas Copec, mientras que entre lo que son las empresas estatales, las utilidades totalizaron 1.988 millones en el semestre, lo que representa también un salto de más del 70%. Codelco, por ejemplo, aportó 668,5 millones de dólares, un 501,4% más que el mismo periodo del año 2025. Le sigue ENAP y finalmente el Banco Estado. Economistas señalan que esto, por un lado, anticipa lo que va a acontecer con la economía hacia adelante, como un todo, dicen, y que ese panorama sería más auspicioso para el 2027, algo que por cierto también ha dicho la presidenta del Banco Central, Rosana Costa, en este Chile Day. Pero otros dicen que es contraintuitivo que las ganancias empresariales suban tan fuerte mientras el desempleo también lo haga. Recordemos que estamos peligrosamente cerca de un desempleo en dos dígitos. Pero ojo, esto es una realidad que afecta principalmente a las pymes. Ahí es donde más puestos de trabajo formales se destruyen. Renato Campos, jefe de análisis de EGH Trading, habló de las diferentes competencias y requerimientos que tiene hoy el mercado laboral y que no se están ajustando a la realidad.
8: No es que falte voluntad de contratar, sino que hay una disonancia entre lo que las empresas están buscando hoy en día y lo que el mercado está produciendo en términos laborales finalmente.
1: Por su parte, la diputada y presidenta del Frente Amplio, Gael Yoman, salió a cuestionar, a emplazar directamente a la autoridad para que respondan por lo que dice es un crecimiento que está haciendo en una sola dirección.
20: El presidente Kast y el ministro Quirós tienen que hacerse cargo. No pueden seguir gobernando para los mismos de siempre mientras las familias enfrentan desempleo, sueldos que no alcanzan y un costo de vida cada vez más difícil de sostener.
1: A ver, solo comentar que este resultado positivo para las empresas del sector privado en el primer semestre responde, por cierto, a múltiples factores. Pero acá esto topa, ¿no?, con el argumento que sostiene el Ejecutivo de que no son un gobierno que haga reformas o políticas que solo beneficien a los más ricos, que es justamente lo que ahora va a pelear con todo la oposición y que llega en un mal momento para el gobierno porque después de las fiestas patrias va a empezar la discusión de la reforma al mercado de capitales. Entonces, ahí, digamos, el argumento fuerte de los partidos de izquierda va a ser justamente eso. Y como dato adicional, ayer conocimos, ¿no?, la decisión de la Reserva Federal estadounidense de subir los tipos por primera vez desde 2023, algo que tiene muy molesto al presidente Donald Trump. Y yo quiero decir que Esa decisión no es que no afecte a nuestro país. De hecho, vuelve restrictiva la política monetaria a nivel mundial y eso tiene efectos. Eleva los costos de los préstamos a los consumidores, a las empresas, aumenta los intereses que pagan quienes mantienen saldos pendientes, por ejemplo, en sus tarjetas de crédito, los créditos hipotecarios, etcétera. Y eso también tiene un efecto directo en el empleo.
6: Y tiene efecto también en los futuros endeudamientos chilenos. Chile tiene que seguir endeudándose porque fiscalmente no es un país equilibrado y por lo tanto cada vez nuestra deuda es más cara. Todo un problema, efectivamente. De hecho, Chile no está cumpliendo con los vencimientos de deuda. O sea, lo que está haciendo es reprogramar deuda porque no es capaz de pagar la deuda que actualmente tiene, salvo con nuevo endeudamiento. Y por lo tanto, todo ese endeudamiento nuevo va a ser más caro. Lo de las utilidades de la empresa es muy interesante porque hay empresas estatales ahí en el listado. Entre ellas ENAP. ¿Por qué ENAP está cobrando tanto por refinar el petróleo? Digo yo, ¿cuál es la razón?
1: Claro, 578,4 millones de dólares representa un aumento del 81,7%.
6: Compara el resultado del ENAP con el de Codelco. Codelco son 600 y tanto.
1: Sí.
6: ENAP 500 y tanto por refinar petróleo y los otros por sacar cobre. La empresa más grande o de las más grandes del mundo en términos de cantidad de cobre que saca, la ENAP, impresionante, nos está metiendo la mano al bolsillo, digámoslo así. Simplemente, es una recaudadora más del Estado. Ya, esperemos a ver qué es lo que pasa con él. Yo no sé si el Chile Day tendrá efecto, ¿no? ¿Tú crees que alguien se convence por invertir en Chile después del Chile Day? Digamos, escuchan a Quiroz y dijo, corro a invertir a Chile, una cosa así.
1: Yo creo que es un poco contradictorio. Si tenemos un ministro que dice, bueno, si la producción cae un 7%, ¿qué quiere que haga? Y luego en el Chile Day llama, vengan a Chile, inviertan, hay certeza. No sé.
6: Gracias.
1: Buenos días.
7: Chao, Van, hasta pronto. Como estábamos en la previa de las fiestas patrias y 53.000 pensionados no recibieron el pago de su pensión garantizada universal debido a un fallo de Vicevida que remitió un archivo incorrecto. Esto fue lo que dijo ayer el Instituto de Previsión Social.
6: Esto gatilló que la Contraloría oficie al Instituto de Previsión Social solicitando que se entreguen mayores antecedentes sobre el caso, en particular sobre las causas, las áreas internas involucradas y qué medidas correctivas se tomarán frente al caso. Todo esto dentro de un plazo de 5 días hábiles.
7: Rápidamente, la situación generó reacciones en el mundo político. Ahí diversos parlamentarios anunciaron oficios al IPS con el objetivo de también contar con las explicaciones respectivas.
6: La diputada y presidenta del Frente Amplio, Gael Yomans, también ofició al Ministerio del Trabajo y a la Superintendencia de Servicios Sociales. Del mismo modo, la parlamentaria hizo el punto sobre la situación del beneficio por años cotizados.
2: Acá hay algo que nadie ha aclarado. Además de la PGU, hay personas que tampoco recibieron el beneficio por años cotizados, que es parte de la reforma de pensiones, y acá el gobierno tiene que decir algo. Necesitamos saber a cuántas personas afectó y cuándo se les va a pagar.
7: En esa misma línea, el diputado de la Democracia Cristiana, Patricio Pinilla, planteó que se trata de una situación grave y que la PGU, en muchos casos, sirve para poner comida en la mesa de los pensionados.
5: Estamos hablando de pensiones que en muchos casos son de carácter básicamente asistencial y que permiten a muchos adultos mayores en nuestro país, en este caso más de 53.000, poder al menos tener algo que comprar y servirse en estas fiestas patrias.
6: La condena y la crítica de esta situación llegaron de manera transversal en el mundo político. La diputada del Partido Nacional Libertario, Paulina Muñoz, planteó que el país no le puede fallar a los adultos mayores.
9: Esperamos que se solucione muy rápido, porque con los adultos mayores, a ellos sí que no les podemos fallar, señores. Hemos fallado a los niños, le hemos fallado tanto a las personas, a los chilenos, en tantas cosas, que estos errores no se pueden volver a cometer.
7: El Instituto de Previsión Social comunicó que existen 2 vías para que los pensionados afectados puedan acceder a su plata, a sus fondos. La primera es concurrir hasta hoy a sedes del Banco Estado para su cobro de manera presencial. Quienes no ocupen este método, no puedan ir finalmente por problemas de movilidad, lo van a recibir en sus cuentas bancarias mediante un depósito, pero eso va a ser ya después del 18, el 23 de septiembre.
6: El diputado republicano y presidente de la Comisión de Trabajo, José Carlos Misa, afirmó que la solución no llega con la comodidad necesaria para los pensionados y exigió que se determinen responsabilidades administrativas con las respectivas sanciones.
10: lamentablemente no con la comodidad que requerirán los pensionados de dicha institución. Evidentemente tiene que avanzarse en una investigación, se tienen que determinar las responsabilidades, y si es que se deben cursar las multas, espero que estas se hagan con el máximo rigor de la ley.
7: El Instituto de Previsión Social dijo que tiene hasta el próximo jueves 24 de septiembre para comunicar los antecedentes solicitados por la Contraloría.
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24: Diez de la mañana, un minuto.
6: El Ministerio de Energía pidió la renuncia al Seremi de Coquimbo, convirtiéndose en la tercera salida de una autoridad regional de la cartera durante esta semana.
7: Y esto ya suma a 38 secretarios regionales ministeriales y el total de salidas es de 48 autoridades. Nos informa Cristóbal López.
25: ¿Qué tal? Muy buenos días. Efectivamente, es información de una nueva salida de un Seremi. Esta vez se trata del Seremi de Energía en la región de Coquimbo, Fabián Páez, a quien se le solicitó la renuncia luego de no poder verificar que contara con los requisitos académicos necesarios para el cargo. Se suma así una tercera renuncia de un Seremi durante esta semana, llegando a un total de 38 renuncias de Seremi en lo que va de gobierno. Son 38 salidas justamente los representantes de los ministerios en las regiones donde, como les mencionábamos, se suma ahora Fabián Páez, el Seremi de Energía de la región de Coquimbo, luego que no se lograra verificar que contaba con los antecedentes académicos necesarios, ¿no es cierto?, para ejercer este cargo, solicitándoles así la renuncia por parte del ministerio. 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
6: Termina esta edición de Radiograma. Expreso Bio Bio se hace desde el Parque Alberto Hurtado, así que terminamos y en segundo ya estamos en el Parque Alberto Hurtado con el Expreso Bio Bio.
7: Quédese con nosotros porque es programación especial de la radio que comienza ahora para acompañarlo durante hoy, mañana, pasado, todas las fiestas patrias y siempre acá en la radio. Programación especial desde ahora. Nos vemos más ratito.
6: Que tenga un excelente día.
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5: Expreso Bio Bio, miren dónde estamos, querido Pablo Flama.
6: ¿Cómo estás, Lore? Acá estamos desde el Parque Intercomunal de la Reina, Parque Padre Hurtado. Vamos a estar hasta la una con todas las actividades que hay.
5: Acá la fiesta de la chilenidad, por supuesto, dándole la bienvenida a este Expreso Bio Bio especial. Vamos a estar en terreno, la radio, toda esta jornada para acompañarlos a ustedes acá en estas fiestas patrias. Se permite, todavía no ha llegado mucha gente acá al Parque Padre Hurtado, pero por ejemplo podemos ver, mira qué lindo, Pablo Flam, auditores televidentes los que tenemos esta mañana acá.
6: En la escuadra ecuestre de las Amazonas, donde hay de toda edad, mira las chiquititas que están arriba de estos hermosos ejemplares que van a estar entregándonos también y nos van a estar contando a propósito de esta preciosa, preciosa actividad. Hay animales, hay artesanía, vamos a recorrer las cocinerías. Vamos.
5: Están ordenando acá, por ejemplo, clásico, ¿no? El mimbre acá.
6: De Chimbarongo.
5: Claro, que puede venir a
6: sexta región, claro.
5: Más adelante vamos a estar contándoles todos los detalles, vamos a estar hablando con los protagonistas y nos vinimos acá en terreno justamente este Expreso Bio Bio especial. Mira qué bonito, está llegando más gente hasta ahora ya, eso sí. Y mira, un clásico, Pablo, auditores televidentes de los más chiquititos, bueno, y de toda la familia en verdad,
6: sí,
5: ¿no?
6: Sí.
5: Mira, a ver los animales, esta granja acá también, miren eso, por favor.
6: Ese pavo real blanco hermoso. Vamos a estar acá recorriendo, conociendo, vamos a estar con los artículos de cuero, la sombrería, hay muchas cosas. Y lo otro también, que usted nos vaya contando también, como siempre, qué está pasando en las carreteras, si ya se está preparando, trabajó mediodía, le dieron libre o no.
5: Está trabajando, ¿va? Va de viaje. Mira, la lechería, nos contaban ahí los responsables del lugar, Ignacio, hablábamos más
6: claro.
5: Tempranito con él, nos decía que desde las 7 de la mañana tiene la gente acá a tomar desayuno, está lleno hasta ahora, vamos a estar también más adelante con eso también en este precioso.
6: ¿Tomaste desayuno?
5: Vamos a eso después. Oye, ¿se esperan altas temperaturas también hoy día para la zona central?
6: Claro, acá por lo menos en la región metropolitana se esperan 27, 28. Mira este mall, mira esta imagen, mira esta imagen. Mira esta imagen. Mira qué lindo. Y se miran.
5: Expreso Bio Bio de este día, 17 de septiembre. Aprovechamos de contarles también que hay sabores que se cocinan sin apuro y se comparten alrededor de la mesa. Así, claro, se vive la tradición de cecinas ya antigua, que es el legado del sur.
6: ¿Qué día es hoy?
5: Hoy es jueves.
6: Y cada jueves en la farmacia El Doctor Simi, una persona va a pagar tan solo, con sonido de pavo, 10 pesos. 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
5: Oigan, 17 de septiembre decíamos, desde ya hagamos

0: la invitación acá desde el Parque Padre Hurtado con toda esta gente que ya está llegando. Bueno, ¿en qué están ustedes? Mándenos un mensaje de audio al WhatsApp al más 569-9200-7888. A ver, ¿está trabajando?
1: Claro, puede ser una opción.
0: ¿Va de viaje?
1: ¿O ya está en la fiesta de la empresa?
0: ¿Va en el auto con la familia? ¿Va en el bus? ¿Está en el terminal, por ejemplo?
1: ¿O se tomó libre?
0: ¿Está en el aeropuerto?
1: Claro, hoy día no es feriado. Recuerde.
0: No. Y mañana es feriado irrenunciable, así que si tiene que comprar algo, hágalo tempranito, porque hoy día el comercio cierra un poquito más temprano por ser feriado irrenunciable mañana 18 y el día sábado 19 también. Mándenos un mensaje de audio, los queremos escuchar acá en el Expreso Bio Bio. ¿Dónde está? ¿Cómo está? ¿Ya está celebrando fiesta de la empresa hoy día? Sí, pues.
1: Sí, pues. Sí. Así que a la vuelta.
0: Más tempranito varios.
1: También. Y a la vuelta de la pausa vamos a estar escuchando sus audios, vamos a estar con información de las carreteras. Todo lo que está pasando en estas fiestas patrias, usted lo vive acá en el Expreso.
0: Y por supuesto también toda la actualidad nacional e internacional acá también en la radio. Nos vamos a una pausa y volvemos.
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0: retorno.
1: Claro, seguimos acá en la continuidad en el Parque Padre Alberto Hurtado, precisamente con esa vista fantástica del dron de nuestro equipo de Bio Bio TV, porque claro, nos hemos venido con literalmente camas y petacas acá a un sector tan tradicional donde confluyen comunas y donde la gente va a disfrutar de la fiesta de la chilenidad, querida Loreto, donde también vamos a escuchar a los auditores de la radio, como siempre.
2: Justamente esa es la invitación que hemos hecho. Veíamos ahí también desplegados acá en el parque. Padre Hurtado, cuéntenos a través del WhatsApp del más 569-9207888. ¿Dónde está? ¿Va en el bus? ¿Va en la carretera? ¿Se quedó en la casa? ¿Está haciendo el pino de la empanada, por ejemplo?
1: O está, hay que dejar el, o está preparando ahí la parrilla
2: el pino
1: de muy temprano.
2: Trabajado también.
1: Claro, hay que dejarlo masa, reposado. Mira, para que la gente sepa, nosotros estamos acá al lado prácticamente del anfiteatro donde está el escenario principal, donde hoy se va a presentar también Stefan Kramer como uno de los shows fuertes, en un ambiente que desde muy temprano, 7 de la mañana, y lo veíamos en la introducción, la gente empieza a llegar para tomar desayuno, para ver los animales, para adquirir artesanía y muchas cosas más.
2: Hemos estado contando ese desayuno, que es como desayuno, claro, almuerzo,
1: brunch, todo,
2: comida, porque son bien, bien contundentes. Oye, tenemos mucho, mucho que contarles acá, por supuesto, desde de la Semana de la Chilenidad. Recuerda ahí en Bilbao, con Padre Hurtado ahí en el parque, pues esperan miles y miles de personas. Ya funcionó el fin de semana pasado y justamente vamos a conversar sobre esta semana, sobre estas actividades, con un día precioso además, con José Miguel Muñoz, es gerente justamente de la Semana de la Chilenidad. Muchas gracias por estar acá con nosotros nuevamente.
1: ¿Cómo estás, José Miguel? Buen día.
3: Bueno, un gusto, ¿eh? Ya pasamos a ser amigos, en una semana nos hemos juntado dos veces, así que, y esta vez en nuestra casa, así que bienvenido, espero que pasen una linda jornada hoy día, y gracias por transmitir esto que estamos haciendo, y justamente con un día tan maravilloso como este, así que invitamos a la familia a que se atrevan y vengan a visitarnos.
1: Ahora, José Miguel, nosotros con la Lore llegamos muy temprano, 8:30 con el equipo, empezamos a recorrer las cocinerías, donde se puede tomar desayuno, está la escuadra ecuestre, hay un sinnúmero de actividades que la gente puede venir a disfrutar durante toda la jornada.
3: Así, efectivamente, bueno, y ese programa está en semanalachilenidad.cl, y pueden revisar día a día cuáles son los panoramas que tenemos, cuáles son las actividades, y pueden elegir el día que más les tinca, digamos. Bueno, lo bonito, estamos en un lugar que en el fondo como al medio del parque, les contaba el otro día que estos son 50 hectáreas, y pueden apreciar de que efectivamente detrás de nuestro está la pista ecuestre, donde ahí suceden todas las actividades, con caballos, con perros, los perros policiales de carabineros, el cuadro negro del ejército carabinero, el cuadro verde, el cuadro negro del ejército de Chile, perdón, y el cuadro verde de carabineros. Además de muchas escuadras que han nacido en esta fiesta.
2: ¿Nos contás, se esperan 350.000 personas?
3: Ese promedio, sí.
2: Más o menos, sí.
3: Más o menos,
2: sí. Distribuyeron todos los días, ¿no?
3: Sí, porque ya partimos el día 12, que también tuvimos del orden de 35.000 personas diarias, y también nos acompañó el tiempo, y la verdad que ese es un factor súper, súper relevante para que la gente se atreva a salir.
1: Sí, permanentemente estamos viendo además imágenes de nuestro dron, imágenes aéreas para que la gente, especialmente de regiones que no conoce el Parque Padre Hurtado, cuando tenemos la vuelta en el retorno, pero claramente ahí se ve que la explanada, los lugares son fantásticos para poder disfrutar. Hoy el plato fuerte es Kramer.
3: Efectivamente, hoy a las 21 horas el humorista Stefan Kramer, esperamos nos deleite con su humor, así que están todos invitados, y esto parte mucho más temprano, ya a las 2 de la tarde parte el bloque infantil para
2: con los frutantes.
3: Con los frutantes,
2: claro,
3: efectivamente, que,
2: sí, que
3: ligeritos los vamos a escuchar en la técnica, están preparándose, y también es algo novedoso que está dedicado exclusivamente para los niños y obviamente que los padres que los van a acompañar. Y así, el programa sigue todo el día con otras presentaciones ecuestres y en el escenario de la carpa principal, que pudimos ver ahí una imagen que son 4.000 metros cuadrados techados de una carpa resistente al agua, también hay un escenario en que pasan muchos grupos folclóricos durante el día.
2: lo conversamos también en el estudio, es la 29ª versión, y claro, hay distintos atractivos acá en el parque también muy, muy grande. ¿Qué es lo que más llama la atención, por ejemplo, de los niños, de los jóvenes? Veíamos, por ejemplo, el tema de los sombreros, el tema de los caballos, por cierto, también la comida. ¿Qué es lo que más llama la atención?
3: Mira,
2: ¿o ha cambiado durante los años?
3: No, la verdad que nuestro eslogan es preservar las tradiciones y traer el campo a la ciudad. Y en esa línea, las tradiciones siempre cuesta cambiarlas, tienen ciertos matices, lo vamos a ver en el folclore, cómo tuvo una variación la cueca a la cueca brava, ¿te fijas? Pero sigue siendo cueca, sigue siendo algo propio, pero le van colocando algo más un poco más movido. Entonces, pero las tradiciones cuesta cambiarlas. ¿Ya? Y eso es un poco lo que... Mira, estos dos días, el 2 y 13, cuando partimos, me llamó mucho la atención la cantidad de niños que andaban, sus familias. Y en esa línea, lo que esperamos que ese niño se impregne, no sé, hay unos juegos, el emboque, el trompo, tirar...
2: El volantín
3: no lo tenemos permitido por lo peligroso que puede ser. Sí, pero efectivamente, existe el volantín. Y hay un sector que es exclusivamente de ese tipo de juegos. ¿Te fijas? Y después, si tú te fijas al poniente, hay juegos también familiares, inflables, que también están pensando en los niños. Y la artesanía, tenemos artesanía propia en cuero, lana, madera, fierro. Y cada artesano muestra su producción en estos locales, ¿te fijas?
0: Ahora, obviamente la gente que puede estar pensando y diciendo, ya, me voy para allá, está muy buena la invitación, quiero ir a conocer a la Loreto ahí en el stand de la BioBio, los muchachos que están trabajando acá de BioBio TV, los precios, que siempre son importantes.
3: Sí, pero yo creo que el tema de la Loreto debieran venir a conocerla, la verdad. Que...
2: Con Pablo Plan también pueden sacar una
3: también,
2: fotografía ahí con.
3: Pero le hacemos de guardaespaldas a la Loreto.
0: Los precios
3: son 14.000 pesos adultos más el costo de la tiquetera, y adultos mayor y niños sobre 6 años 8.000 pesos más el costo de la tiquetera. Menores de 6 no pagan.
0: ¿Te da acceso al parque y a todas las actividades?
3: Todo el día, todo, a que recorran las 50 hectáreas, visiten todos los stands que quieran, y coman y tomen, pero moderadamente.
2: Sí, sí. No, y si va a manejar, designe ahí a algún conductor designado. De todas maneras, los distintos municipios también tienen algún tipo de regalía, alguno de sus vecinos, ¿no? Hay que averiguar en cada municipalidad.
3: Exacto.
2: También.
3: Mira, bueno, efectivamente, qué bueno que me tocaste ese punto. Esta es una fiesta 29ª versión, sí. Y la desarrolla la Federación de Criadores de Caballos Razas Chilenas en conjunto con las municipalidades Las Condes, Vitacura y La Reina. Son tres municipios que... creen en esta fiesta sana, en esta fiesta familiar, en que es una forma distinta de celebrar nuestro aniversario macho, en definitiva, eso es lo que estamos haciendo.
2: Y ahí para que vayan a consultar a las distintas municipalidades, también sé que tienen ahí por el tema de las entradas. Bueno, me imagino...
3: Bueno,
2: ya...
3: sí, perdón. Sí. Con eso, efectivamente, cada municipio tiene habilitada cierta cantidad de entradas para sus vecinos.
2: Claro.
3: Ellos con su RUT o tarjeta vecino, y a través de la página de cada municipalidad las pueden adquirir.
2: Hace la distribución también ahí.
0: Sí, el horario de funcionamiento, porque mucha gente pregunta, ¿en qué horario funciona?
3: Nosotros abrimos al público, hay dos horarios. Uno, el de los desayunos acampados, que se abre a las 7 de la mañana hasta las 9 de la mañana, donde pueden ingresar al parque de manera gratuita, yendo al sector donde está el desayuno acampado, que es un local que se llama La Lechería.
2: Sí, hay harta gente desde temprano.
3: Mucha gente, sí. Y los desayunos, como dijiste tú,
2: Loreto,
3: son, olvídate. Y después... De las 9 de la mañana ya empezamos a cobrar el ingreso al parque. Hasta, y cerramos normal hasta las 24 horas, ya el parque se cierra.
0: Perfecto.
2: Perfecto. Oye, nos dimos una vuelta con Pablo. Bueno, están montando todo el tema de la comida, delicioso. Ya nos llega el olorcito también. Anticucho, empanada, mote con huesillo. Me imagino probaron algo de lo mejorcito que nos podrán recomendar también. Pues, juegos naturales, a mí me gustan los juegos naturales también acá.
3: Mira, el sector que está al oriente, que está en este caso detrás de ustedes, si pueden enfocar, hay una vista muy panorámica.
2: Sí,
3: ese sector lo llamamos comidas al paso.
2: Ya.
3: Y son locales de 100 metros cuadrados cada uno, en donde te pueden servir algo a la barra, llevarte tu anticucho y seguir recorriendo, o también tienen mesa. Y después al poniente tenemos también el sector Patio La Cueca, que también tiene 12 restaurantes más, también el mismo formato, 100 metros cuadrados con mesa, pero sí tiene al frente la pista de baile, que es el Patio de La Cueca, donde la verdad que se pasa muy bien, con un escenario propio, con música en vivo, y cada cueca es única.
2: ¿Eh? Qué bonito. Oye, solo para terminar, porque claro, si lo alcanzamos a ver acá atrás, claro, está todo este tema, me imagino muchas familias pueden comprar al paso y traer alguna mantita y se sientan acá en el pasto
3: absolutamente.
2: O en el parque, ¿cierto?
3: Esa es una muy buena idea que tú le acabas de dar hoy día
2: al nuestro. Es que en vez de estar esperando mesa, que con tanta gente también quizás se atrasa un poquito, retire la comida y una mantita acá, un tipo picnic con la familia.
0: Consulta ciudadana, porque la gente nos está siguiendo por todas nuestras plataformas, por BioBio TV, por YouTube, nos está escuchando en la radio, el WhatsApp está muy activo, la gente está muy prendida siguiendo esta edición de El Expreso. ¿Cómo llegan acá para no enredarse con el tema del auto? Opciones.
3: Opciones. Hay buses de acercamiento de la Municipalidad de Las Condes.
2: ¿Ya?
3: Metro Los Dominicos.
2: ¿Ya?
3: Y toman un bus de acercamiento hasta el parque.
2: Metro Los Dominicos, línea 1.
3: Línea
2: se baja en el Metro Los Dominicos y hay buses de acercamiento de la comuna de Las Condes.
3: De la comuna de Las Condes. Y el otro punto de acercamiento es la estación Américo Vespucio con Bilbao.
2: ¿Ya?
3: También hay buses de acercamiento por Bilbao. Perfecto. Hacia Padre Hurtado.
2: Y así no maneja.
0: Acá
2: no
0: igual hay estacionamiento, si es que alguien quisiera venir en auto.
3: Sí, efectivamente hay estacionamiento. Siempre se hacen poco, ¿eh? Están en el. Tenemos estacionamiento en el parque, dentro del parque, capacidad 400 vehículos, y después hay un estacionamiento por Padre Hurtado, que se llama estacionamiento El Alba, también del orden de 400 estacionamientos. Y los días 18 y 19, la organización arrienda los estacionamientos del Jumbo, que está en...
2: Al centro comercial que está acá.
3: Centro comercial, Mall La Reina, ¿sí? Se llama hoy día.
0: Sí, sí.
3: Y tenemos una capacidad de 1.400, 1.500 estacionamientos. Cuatro pisos al frente.
2: O sea,
3: deja el auto, cruza la calle y ingresa al parque.
2: Buenísimo, con todos los datos. José Miguel Muñoz, gerente de la Semana de la Chilenidad. Como siempre, José Miguel, muchísimas gracias. La invitación a todos, por supuesto, para que vengan a disfrutar también estas fiestas acá. Muchas gracias.
3: Bueno, gracias a ustedes. Qué rico tenerlos aquí. La verdad que es una experiencia única. Primera vez que lo estamos haciendo en vivo y qué mejor con Radio Bio Bio, que tiene una cobertura tremenda. Así que a los que nos están escuchando desde Concepción, que se vengan al parque.
0: A todo el mundo.
2: Alcanzan a llegar.
3: Estamos hasta el 20, así que hay tiempo. Acuérdense.
0: Gracias, José Miguel. Que tenga muy bien. Mucho éxito.
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2: Ahora lo hacemos formalmente, claro.
0: Claro.
2: Le hemos estado invitando durante esta mañana, acá de 17 de septiembre, que nos cuenten qué está, básicamente, ¿no? Está trabajando, está ahí cerrando el computador, puedo hacer teletrabajo, va en el camino, va en la carretera, va en el viaje, va en el bus.
0: Por eso, cuéntenos, mándenos su WhatsApp al más 569-9200-7888. Por ejemplo, si usted se va yendo hacia algún lugar, no nos mande video si va manejando. Puede serlo el copiloto, porque es importante la seguridad.
2: No use el celular mientras
0: está
2: manejando.
0: No vaya por la verba. Pero participe, cuéntenos, ya está prendiendo la parrilla, está terminando o están preparando la fiesta en la empresa, les dijeron que a la una todos para la casa, qué sé yo. No, me voy a quedar en mi casa y no voy a hacer nada. Cuéntenos, participe como siempre, enviándonos su mensaje de audio o si se anima con un video, si es que está preparando ya las festividades.
2: Oye, y si nos está escuchando, por ejemplo, desde el sur de nuestro país, desde el sector, en la región de Magallanes, ahí en Punta Arenas, en Torres del Paine, donde se pronostican precipitaciones para esta jornada, también cuéntenos cómo se vive las fiestas patrias allá con lluvia, algún asadito, cordero ahí, por ejemplo.
0: ¿Te acuerdas que ayer Mauricio nos mostraba el parque urbano de Coyhaique, que era maravilloso?
2: Sí, no, con parque y todo, pero van a disfrutar de todas maneras. O en el norte también nos puede contar, ¿se acuerdan? recuerdan que para el norte estaba pronosticado también mucho viento, ¿no? Tormenta de arena en algunos puntos también durante esta jornada, en particular en Iquique, en Arica también, para que nos vaya contando entonces al WhatsApp, al más 569-9207888, mensaje de audio, ojalá algún video selfie también, para que los podamos ver, pero queremos monitorear en qué están este día 17 de septiembre. Las calles se ven bastante vacías.
0: Bastante vacías.
2: Acá en la capital, por lo menos.
0: Sí. Y lo otro es que hay que recordar que 18 y 19 son feriados irrenunciables, sí. Por lo tanto, hoy el comercio va a cerrar temprano, literalmente temprano.
2: Sí, más temprano, así que ojo con las compras que quiera hacer para las celebraciones de mañana. Vamos a estar también recordando eso. También, mientras escuchan de fondo, también las pruebas de sonido. Estamos acá en el Parque Padre Hurtado, lo hemos dicho, todas estas presentaciones que van a ver durante la jornada, así que es parte del ambiente acá, que estamos acá con la radio en terreno. Y lo decíamos, las carreteras, ¿qué va a pasar con las carreteras? El peaje a Luca, está toda la información en biobiochile.cl, de todas maneras, pero queremos monitorearlo también en vivo.
0: Desde la autoridad, y le queremos agradecer a Néstor Vega Villalobos, comandante de la Prefectura de Tránsito, a quien tenemos en línea. ¿Cómo está, comandante? Buenos días.
2: Hola, buenos días. ¿Comandante? Sí, ahí tenemos un tema ahí justamente audio, pero tremendamente importante eso, porque un tema que abordamos también ayer con Cristian Borkowski en el terminal de buses, cuando hablábamos de los precios. Habían algunos que decían, no, que se mantienen los precios de ida, pero a la vuelta, como todos retornan, claro, el día domingo, los precios habían disparado. Una compañera nuestra, Marta, que iba a Talca, 40 mil pesos, sí, claro, el pasaje de vuelta desde Talca, tuvo que buscar otro horario.
0: Y lo otro, que según la estimación de la autoridad, se espera la salida de alrededor de 400.000 vehículos, sí, desde la región metropolitana en forma parcelada. El tema es el retorno el domingo, o sea, van a venir todo el domingo. Entonces, claro, el peaje a Luca, organizar, planificar el viaje, porque a la vuelta va a haber taco.
2: Va a estar complicado ese día. Claro, como tú bien dices, habían vacaciones escolares, universitarias, quizás algunos aprovecharon de irse el fin de semana, por ejemplo, el fin de semana pasado, de irse ayer, de irse hoy día, trabajan mediodía, en fin, pero el retorno ese día domingo va a ser tremendamente complicado, así que vamos a estar hablando de eso.
0: Sí.
2: Ahora sí, con Néstor Vega Villalobos, comandante de la Prefectura del Tránsito. Buenos días.
5: Hola, muy buenos días, gusto en saludarlo. ¿Aló? Buenos días.
0: Bueno, nos escuchamos acá de... Ahí está, comandante, sí. ¿Cómo está? Buenos días.
5: Muy buenos días, gusto en saludarlos. La verdad es que me estaban haciendo ustedes el trabajo antes, porque ya habían anticipado harto de lo que les quiero contar, que tiene que ver con que mucha gente ya salió de la región metropolitana.
0: Sí, efectivamente se calcula, comandante, alrededor de 400.000 vehículos en forma parcelada, pero hablábamos junto con Loreto que el día domingo, y según las estimaciones de las autoridades...
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8: Bueno, ya estamos de regreso. Ahora sí que sí, nos quedamos y estábamos. Solucionamos un pequeño problema que tuvimos acá. Pero vamos a retomar el contacto con el comandante Néstor Vega, con el que estábamos hablando, comandante. Ahora sí, gracias por esperarnos.
9: Sí, ¿aló? ¿Ahora sí?
10: Sí, lo escuchamos perfecto.
9: Ah, perfecto. Bueno, ustedes ya habían adelantado lo que yo quería contarles, que efectivamente ha salido harta gente de la región metropolitana, lo cual, de una u otra forma, nos anticipa un escenario importante para el día domingo. Este escenario obviamente va a ser con mayor recargo de flujo vial en tres rutas que nosotros visualizamos con mayor preponderancia, que son la ruta 5 Sur, la ruta 6-8 y la ruta 7-8, la que conecta obviamente con San Antonio, la 6-8 que conecta con Valparaíso y bueno, la ruta 5 Sur que conecta con todo el sur de Chile. Por lo cual llamamos a las personas a que planifiquen su viaje, aprovechen los horarios que están con peaje rebajado y de una u otra forma puedan disfrutar con cautela, con prudencia, puesto que sabemos también que en esta fecha la gente celebra, todos queremos celebrar de una u otra forma, pero hay que hacerlo con responsabilidad.
10: Sí, adelantábamos que según los cálculos hablaba de más de 400.000 vehículos que iban a salir de la región metropolitana. Usted dice que ya han salido bastantes. ¿Está la cifra de más o menos cuántos ya han emigrado de la región?
9: Es difícil poder darle, tengo números, pero es difícil poder darle un número correcto en este momento, porque ¿qué es lo que ocurre? Hay vehículos que salen e ingresan porque tenemos transporte y movimiento permanente desde la región metropolitana, por lo cual considerar esos flujos en este momento sería engañar un poco la realidad de lo que podemos encontrar. Además, no sabemos, y eso va a depender de la gente en definitiva, qué persona va a salir a última hora. Entonces, yo esperaría un poquito a hoy día en la tarde yo creo que vamos a tener un primer acercamiento de cómo se va a comportar y con eso ir entregando la información. Nosotros, en todo caso, permanentemente estamos informando a través de nuestras redes sociales y obviamente si necesitan ustedes contacto, nosotros también le vamos a estar entregando esa información de la forma más fluida posible.
8: Comandante, pensando en el retorno del domingo, claro, usted va a decir, pero ¿cómo se adelanta tanto? Pero para que la gente se planifique, ¿el horario punta está establecido entre las 16 horas y las 20?
9: Sí, bueno, va a depender también porque aquí hay hartos factores, ¿eh? Y yo siempre lo comento, si el domingo eventualmente tuviéramos un cambio de clima o estuviese lloviendo, por ejemplo, en el sector costero, la gente generalmente anticipa un poquito más su viaje y podría adelantarse al horario de almuerzo, un poquito antes de la 1 de la tarde, y tener un retorno. Pero efectivamente el horario que usted entrega es el horario donde nosotros consideramos como horario punta, donde en algunas ocasiones la gente también, si tenemos un buen clima y las condiciones sean como para que la gente pueda aprovechar de estar en el sector costero, extiende un poquito más el horario y llega hasta cerca de las 9, 10 de la noche, incluso 11 de la noche tenemos todavía flujo elevado.
10: Usted hacía el llamado, por supuesto, también a la seguridad, a la precaución, ¿no? Evidentemente, si va a tomar alcohol, obviamente no hay que manejar, hay que ceder las llaves, no hay que designar a un conductor, obviamente también. Pero está ese tema, también está el tema de las velocidades, ¿no? El tema de los atochamientos y también de los peatones, ¿ah? Que también puede generar bastantes complicaciones con el consumo de alcohol, no necesariamente en el auto, eso apunto.
9: Sí, mire, lo que usted dice es muy importante. Nosotros en este momento, y yo creo que ya es de conocimiento público, tenemos una campaña preventiva respecto a la velocidad temeraria, que está enfocada obviamente a sectores urbanos e interurbanos, autopistas, carreteras. Pero cuando nosotros analizamos que es la principal causa de muerte de todo esto, o sea, la principal causa de muerte del accidente de tránsito, está directamente relacionada con las velocidades. Pero cuando uno hace una derivada un poco más baja, empezamos a encontrar que los principales accidentes con fallecidos también tienen una incidencia importante en peatones. Y aquí es donde me quiero detener un poco, porque justamente tenemos esta correlación entre peatón y consumo de alcohol. Entonces también esta vez la recomendación va a los peatones, a aquellos que van a ir a fondas, ramadas, ¿cierto? Especialmente en rutas que son rutas rurales, sectores que no necesariamente son autopistas o son carreteras. Es donde más encontramos en esta fecha fallecidos en accidente de tránsito y que son atropellos y hay alcohol ligado, ¿cierto?, a estas causas basales. Entonces, el llamado es a que lo hagamos de forma responsable, a que si efectivamente va a haber, no conduzca, pero al mismo tiempo si va a volver a pie a su casa o lo va a hacer de alguna forma que no sea cierto manejando, que también tome los resguardos, que no se exponga innecesariamente a que un vehículo lo pueda impactar, lo pueda atropellar. Esto quiere decir, tan simple como que no camine, por ejemplo, en la misma dirección de la calzada, en una ruta que sea rural, sino que lo haga en contra del sentido del tránsito para poder anticipar que si se acerca un vehículo, al mismo tiempo el que no lo haga, cierto, por la misma calzada, sino que lo haga por la berma o la vereda, si es que existe en esa ruta. Y principalmente también el hecho de que no se exponga innecesariamente a un riesgo que podría haber preparado anteriormente y haber evitado sin la necesidad de tener que ver esa circunstancia en su vida. La verdad que nosotros siempre, y a mí me gusta dar ese dato más por un tema de que se entienda el impacto. Cuando fallece una persona en accidente de tránsito, al menos son 100 personas más las que se impactan de este fallecido. Familiares, hijos, padres, abuelos, amigos que se resienten de esta situación y que al final transforman una situación que podría haber sido predecible en dolor en 100 personas más.
10: Sin duda.
8: Sí. Le queremos agradecer al comandante de la Prefectura de Tránsito de Carabineros, Néstor Vega Villalobos, que también tenga felices fiestas, y a nombre de todos los que trabajamos en BioBio, muchas gracias, comandante.
10: Muchas gracias.
9: Que estén muy bien.
10: Bueno, le hemos estado preguntando también a los auditores y televidentes, entonces, ¿cómo están viviendo este día jueves 17 de septiembre? Pasamos a escucharlos.
11: Hola, buenos días. Yo trabajo en Alimentos Daily Fresh, en Lampa. Y a las 12 en punto partimos con la ceremonia del 18 de septiembre. Tenemos cositas ricas para comer, empanadas, choripán, anticucho. Hay juegos para todos. Cueca también, viene un conjunto que toca muy bien y vamos a bailar ahí con todos. Y lo más entretenido, el toro mecánico. Ahí nos vamos a sacar la mugre. Chao, feliz 18.
12: Hola, Radio Bio Bio, Dino acá de Santiago. Hoy día me quería quedar en la casita haciendo teletrabajo, pero pasó una emergencia en La Pega y tuve que ir a la oficina en Casablanca, quinta región. Así que voy viajando por la 68, está expedito y aprovechando el peaje a Luca. Así que eso, todavía muy poca gente camina a la quinta región. Que esté muy bien. Saludos. Chao.
13: Buenos días, Loreto y Pablo. Mira, aquí está saliendo un poquito el sol, pero está como prácticamente nublado aquí en San Clemente. Ahora vais camino a Talca, vaya a Molina, a la fonda de Molina, pasar la tardecita por allá, almorzar por allá, vuelvo y nada, disfrutar con mi papá, lo que me va quedando los días libres. Después voy a Santiago, mis canales.
10: Muchas gracias por sus audios y los seguimos recibiendo a todos al WhatsApp, al más 569-9207-888. ¿En qué están? ¿Dónde van? Por ahí decían la fiesta de la empresa, por ahí decían que alguna emergencia los hizo volver también a la oficina. Todos los mensajes de audio en el WhatsApp los queremos acompañar también este día jueves, acá como siempre en el Expreso Pío Pío.
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10: Y en esta semana de la chilenidad, acá nosotros haciendo el programa desde el Parque Padre Hurtado, estamos justamente acá con, ha llegado hasta acá, el director de la Federación de Criadores de Caballos de Raza Chilena, Mauricio Acevedo, con nosotros. Mauricio, gracias por venir y por estar con nosotros.
8: ¿Cómo estás?
14: Buenos días. Gracias a ustedes.
10: Lo decíamos parte de la organización también acá, ¿no?
14: Bueno, estoy de presidente de la Semana de la Chilenidad. Estamos...
10: Además, claro.
14: Bueno, la Semana de la Chilenidad, bueno, les cuento un poco, yo estuve desde la primera y este año asumí como director y ahora de presidente de la Semana de la Chilenidad.
8: Sí, ¿cuál es la característica a propósito del caballo chileno? Porque se habla de muchos tipos de caballos, de las razas, pero ustedes se especializan en el caballo chileno.
14: Sí, bueno, el caballo chileno en realidad es una raza reconocida como tal y yo creo que las características del caballo chileno es su agilidad, mucha mansedumbre, son caballos muy dóciles y tienen muy buen carácter y bueno, y eso lo han demostrado y por eso que hoy día es una raza que está muy es una raza que está muy todos los orígenes alrededor, digamos, de los vecinos y todo, hay mucha influencia del caballo chileno hoy día. Pero principalmente yo creo que las características son su docilidad, mansedumbre y mucha agilidad.
10: Curioso porque uno pensaría las razas de caballo, y tan reconocida la raza chilena además, serían más factores físicos, ¿no? Quizás de tamaño, bueno, usted lo dice también, velocidad, pero el carácter es tremendamente importante también para el caballo, ¿no?
14: Pero por supuesto, y yo creo que lo que dice del físico va mucho con la geografía que tenemos, que es de mucho cerro, mucho cordillera, entonces...
10: Tu músculo.
14: Además, pero sobre todo que es un caballo que no puede ser tan grande, y por eso, porque todos los caballos generalmente, todas las razas, se van adaptando un poco a la geografía y a las necesidades que tiene cada territorio, cada país.
8: Vamos también para ir conociendo y compartiendo con los auditores. ¿En qué se utiliza habitualmente el caballo chileno? ¿En trabajo de campo? ¿Es para rodeo? ¿Para qué es?
14: Yo creo que tiene justamente con lo que hablábamos, que tiene muchas cualidades, sobre todo de funcionales. El caballo hoy día se ocupa en muchas disciplinas. Bueno, una es el rodeo, que se practica desde el tiempo de la colonia, las exposiciones y muchas, hoy día están muchas pruebas funcionales de barrilete, las mismas escuadras.
8: ¿Cuál es el barrilete?
14: Barrilete es una prueba que se pone en obstáculo y van circulando alrededor de ella. Y lo otro que ustedes han visto, y acá nosotros resaltamos mucho la presentación de escuadra, donde se ocupa mucho el caballo chileno. Se está usando también en coches, que hay competencia de coches que son En general yo creo que hoy día el caballo chileno cada día suma mucho más disciplina.
10: Lo vemos mucho en competencias internacionales también.
14: Sí, está la rienda internacional. Y la verdad es que se adapta, por eso, por la docilidad que tiene, su agilidad, su funcionalidad, se adapta mucho a mucho deporte o a muchas disciplinas. Acá, de hecho, en la chilenidad tratamos y cada vez estamos intentando este año también de promover muchas las nuevas disciplinas en la cual se está practicando.
8: Ahora, Mauricio, tú hablabas de una de las características del caballo de raza chilena, precisamente lo manso que es, lo amigable. ¿Un niño de qué edad ya se puede subir a un caballo?
14: Lo que pasa es que yo creo que los niños en general, ya hablemos 4 o 5 años. Sí, y de hecho se están ocupando mucho caballos en los inicios de equitación, mucho caballo chileno, justamente por lo que estamos conversando.
8: Ya, pero 4 o 5 años más o menos.
14: 5 años, sí. Sí,
10: hay terapias también.
14: Sí, en terapia, sí. Hoy día en toda la zona se está haciendo mucha terapia y toda con caballo chileno.
10: Sí, terapia, sí, además. Hoy te queremos agradecer a Mauricio Acevedo, director de la Federación de Criadores de Caballos de Raza Chilena, por habernos contado más de esto. La invitación a que vengan también al caballo, un ejemplar es precioso. Sí, así que la invitación acá para que vengan acá a la Semana de la Chilenidad, Mauricio. Muchísimas gracias.
14: No, gracias, ok. Bueno, ya hago una invitación a que justamente vengan a ver todas las actividades, porque para eso se creó la Semana de la Chilenía, traer el campo y promulgar a la familia.
10: Claro, casi 30 años atrás, así verdad. Que ahí vamos a estar comentando de la historia.
8: Sí. Gracias, Mauricio. Que disfrute estas fiestas patrias. Y yo te quiero contar, Loreto, y allí a toda la gente que estamos celebrando estas fiestas patrias, y Ficón Latam nos mantiene conectados. La conectividad oficial de nuestras transmisiones desde el Parque Padre Hurtado. Y luego nos vamos al Estadio Nacional.
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8: ¿Se acuerdan que al inicio, cuando hicimos la apertura con Loreto, mostrábamos la escuadra ecuestre de las Amazonas? Ahí había unas chiquititas de 7, 8 años, pero que montaban además los caballos hermosos, preciosos. Hay muchas actividades, ya se están prendiendo todo lo que son los fuegos, las cocinerías estamos viendo. Si después también hay nuestro compañero de BioBio TV con el dron fantástico que estamos mostrando también la vista aérea de lo que... Ahí está, está fantástico. Así que véngase al Parque Padre Hurtado.
10: Pero también estamos compartiendo con ustedes acá la Semana de la Chilenidad, pero también, obviamente, la actualidad, la información, lo puede leer en biobiochile.cl. A propósito, Pablo, del precio de los combustibles, el precio internacional de los combustibles, que está muy, muy alto hace un tiempo, también lo hemos sufrido, en los propios bolsillos de las familias chilenas. Y fíjense que, insisto, lo pueden ver en biobiochile.cl, que el gobierno estaría evaluando que se venda, gasolina mezclada con etanol para hacer frente también, por supuesto, al alza del precio de los combustibles.
8: Exactamente, esto es en medio del fuerte aumento que han registrado los precios de la energía durante este año y en este caso los combustibles. El gobierno estaría analizando la posibilidad de incorporar etanol a la gasolina.
10: Algo que se hace en otros países, lo vamos a conversar con Jorge Germán, es economista y es profesor de la Facultad de Economía y Negocios de la Universidad de Chile. Profesor, ¿cómo está? Buenos días.
8: Buenos días.
15: Muy buenos días, muchas gracias por la invitación, Loreto y Pablo.
10: Usted también, bueno, especialista en temas de combustible, porque uno lee esta noticia y dice, bueno, van a mezclar benzina con algo más, eso es seguro, eso se hace en otras partes del mundo, ¿eso efectivamente hace bajar el precio de los combustibles?
15: Mira, hoy día todos los vehículos que están fabricados desde el año 2005 en adelante, que utilizan gasolina, están técnicamente adaptados para funcionar con este etanol E10 que le llaman, que un 10% de etanol y 90% gasolina, sin necesidad de modificaciones mecánicas.
10: Y se usa en otras partes del mundo, ¿no?
15: Sí, esto ocurre en otras partes del mundo, sobre todo en Brasil, Estados Unidos. Hoy día los dos principales productores internacionales de etanol, primero es Estados Unidos y después Brasil. La gracia de poder utilizar etanol es que lo tenemos cerca, ¿cierto? Tenemos un tratado de libre comercio también con Brasil, está al lado nuestro, el segundo productor mundial de etanol. Entonces, accesibilidad al respecto existe, ¿ya? El tema es el rendimiento del etanol versus la gasolina.
8: Jorge, ya, pero la medida básicamente busca el generar un ahorro en el suministro de combustible. Se habla de cerca de 100 millones de dólares.
15: Mira, eso hay que ver bien en los detalles, porque la densidad energética del etanol, es decir, el rendimiento real, es que un litro de etanol puro entrega aproximadamente un 33% menos de energía que el litro de gasolina pura. Entonces, al final, hay que comparar el rendimiento por kilómetros por litro de un estanque lleno con gasolina y otro con E10, con un 10% de etanol. Y en ese sentido, lo que han hecho los países a nivel internacional es generar algunos incentivos económicos, tributarios, para incentivar el uso del etanol. Porque a nivel internacional el precio del etanol tiende a ser levemente inferior a la gasolina, pero por este rendimiento que te mencioné yo, de que es un 33% menos de energía, hay que ver bien el precio al cual va a llegar en Chile para que haga más atractivo su uso.
10: Claro, porque dicho en términos bien sencillos, puede efectivamente que esta mezcla o con etanol puede que sea más barato, pero si tiene menos energía voy a necesitar el mismo recorrido con más litros, por lo tanto de todas maneras voy a gastar más en litros de combustible.
15: Exactamente, y ahí clave es si se le va a cobrar un impuesto específico o no a ese 10% del etanol. Si va a ser el mismo impuesto específico, va a ser un impuesto específico más bajo, ¿ya? Pero al final ese 10% por el tema este del rendimiento por kilómetros por litro puede hacer de que no se justifique tanto, ¿ya? Entonces ahí es clave saber qué va a pasar con el impuesto específico a los combustibles.
8: Claro, y tomando en cuenta otros factores, Jorge, que son absolutamente internacionales y externos a la economía local, que es el precio del crudo, que sigue subiendo el petróleo, al final, ¿qué se busca? ¿Se busca una reducción por sobre la producción o el rendimiento?
15: Aquí lo que se está buscando es no depender tanto del petróleo, o sea, tratar de disminuir la dependencia al petróleo. Entonces, por eso salió esto en Reuters, de una minuta que al parecer tenía el Ministerio de Energía, sobre este tema de que estaban viendo incorporar el etanol hasta un 10%, que es lo que se puede con los motores que hay acá en Chile, con el objeto de aminorar la dependencia con respecto al petróleo. Pero yo creo que sí, mira, todas las medidas son necesarias, pero yo creo que lo más importante es una agenda de electromovilidad. O sea, aquí el gran cambio, más que el etanol per se, es tratar de fomentar la electromovilidad, ya sea auto eléctrico o autos híbridos, ¿ya? También hay que tener ojo de que hoy día el gran problema es el diésel a nivel internacional. El precio del diésel es el que se disparó por la guerra de Rusia-Ucrania, ¿cierto? Que Ucrania ha estado enviando misiles y drones hacia plantas de producción de diésel de Rusia. También está lo del Golfo, la guerra del Golfo, que todo eso ha disparado el precio del diésel. Y el etanol no reemplaza el diésel, ¿ya? Solamente es para la gasolina. Y hoy día el gran problema que tenemos a nivel internacional es el diésel. Tanto así que el MEPCO hoy día está evitando que el diésel cueste 306 pesos más caro. Y en el caso de la gasolina son 200 pesos, ¿ya? O sea, hoy día el MEPCO está evitando que la gasolina suba 200 pesos y el diésel 300 pesos. Esa diferencia de 100 pesos se explica por lo que está pasando afuera en el contexto internacional.
10: Claro, y que el diésel en particular en nuestro país también está el tema de los camiones, ¿no? De los trayectos, del traslado de mercadería, en fin, y por eso también es otra complicación. Entendemos entonces que hay muchísimos factores que analizar todavía para ver si es una idea que se podría aplicar en nuestro país. El precio del etanol, el rendimiento que va a tener, si va a tener impuesto o no, porque si no, claro, va a ser un poco más barato, pero con menor rendimiento no va a ser tampoco tan eficiente. Nos preguntan por los vehículos más antiguos de ese año 2005 que nos dijiste.
15: Sí, o sea, los vehículos más antiguos, por ejemplo, los motores carburados o vehículos de mayor antigüedad requieren revisiones puntuales, las mangueras y los sellos, ya que el alcohol en concentraciones más altas muchas veces puede ser como un solvente corrosivo a ciertos materiales sintéticos, ¿ya? Entonces ahí los motores carburados hay que ver ahí la potencial aplicación de, ¿ya? Pero como te digo, yo creo que la solución va más por el lado de la electromovilidad, fomentar la electromovilidad más que el etanol. Pero mira, todos los caminos son bienvenidos para disminuir la preponderancia del petróleo en nuestra matriz energética.
8: Jorge Germán, economista y profesor de la Facultad de Economía y Negocios de la Universidad de Chile. Muchas gracias y felices fiestas, Jorge.
10: Gracias, profesor.
15: Muchas gracias a usted, hasta luego.
10: Todavía la electromovilidad es bien cara en nuestro país.
8: Es carísima, que, claro.
10: Sí, bueno, son varios desafíos que tenemos, el tema de la contaminación, en fin. Oye, ¿les preguntamos a los auditores en qué están?
8: Ya, pues, escuchémoslo.
16: Hola, chiquillos, ¿cómo está Pablo? ¿Cómo está Loretito? Mira, aquí estoy en el patio de mi casa, picando las verduritas. Ya mi mamá tiene la carnecita en el refrigerador macerando. Y hoy día está de cumpleaños mi mamá, Alicia González. Así que lo vamos a pasar en mi casa, en familia, con todos mis hermanos. ¿Y sabes qué? Quiero recordar este día, que el día sábado, 7:30, Pablo lo debe saber muy bien, juega Wanderer con Real Madrid. 7:30 de la mañana. Los quiero mucho, cuídense. Y aquí, dándole duro para dar una buena hueca. Chao, chiquillos.
17: Hola, un saludo cariñoso a mi Rengo querido que está de aniversario y a todos los renguinos de corazón. Aunque estemos lejos, los recordamos con mucho amor, nuestra tierra natal. Felicidades, Rengo.
18: Hola, buenos días, Bio Bio, la radio. Felices fiestas. Quería hacerle una pregunta. ¿Qué diferencia hay entre una ramada y una fonda? Gracias.
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23: ¿Cómo les va? Buenos días. Bienvenidos al Informador de las 11 de la mañana. Están investigando un robo que afectó al domicilio de una funcionaria del Palacio de la Moneda. La información la tiene Rodrigo Pino.
24: La Fiscalía Metropolitana Sur, en conjunto con la Policía de Investigaciones, se encuentra indagando un robo que afectó a una funcionaria del Palacio de Gobierno en su domicilio, esto es en la comuna de San Miguel. De acuerdo a la información que se maneja hasta el momento, cerca de 21:30 horas, cuando ella no se encontraba en su propiedad en calle Salesiano, se habrían ingresado desconocidos, forzando el acceso principal y robando artículos de valor como equipos electrónicos y pertenencias personales. Si bien el robo afecta a esta asistente de producción del Palacio de la Moneda, del área presidencia, según lo que se ha podido establecer la investigación, lo robado no tendría algo de carácter político, sino más bien robo de carácter personal, y lo que se está verificando efectivamente es qué documentos o qué elementos tendría dentro de estos aparatos electrónicos robados. Por ahora no habría información relevante para el Palacio de Gobierno, sino que sería solamente información respecto de la difusión de actividades que se desarrollan en el Palacio de la Moneda con sus respectivas autoridades. De todas formas, hay una investigación en curso que está en manos de la Brigada de Robos y también del Ministerio Público, quienes deben ratificar exactamente los antecedentes respecto de esta denuncia de robo que afectó a esta funcionaria del Palacio de la Moneda. 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
23: El presidente José Antonio Kast va a participar del Tedeum en San Bernardo, acompañando a la comunidad y al alcalde Christopher White. Javier Pardo nos cuenta.
0: Sí, porque en los próximos minutos arribará el presidente de la República, José Antonio Kast, hasta la Catedral de San Bernardo, donde participará en este tradicional Te Deum, que será oficiado por el obispo de la 16 de San Bernardo, Monseñor Juan Ignacio González. Posteriormente, el mandatario se trasladará hasta la Plaza de Armas de la Comuna para participar en la ceremonia cívico-militar, instancia en la que se le rendirán honores a las glorias del Ejército. El presidente Kast justamente entregará la condecoración del 18 de septiembre a 4 soldados conscriptos de la Escuela de Infantería por su cualidad de disciplina, lealtad, compañerismo y espíritu militar. Es en ese desfile militar en el que participarán 586 efectivos del Ejército, la Armada, Fuerza Aérea y Carabineros, además del Cuerpo de Bomberos de San Bernardo. Toda esta celebración justamente se enmarca también en las amenazas de muerte que recibió justamente el alcalde de San Bernardo, Christopher White, a 2 semanas de que ocurriera ese supuesto plan para asesinarlo, quien esta mañana enfatizó en la necesidad de que la investigación permita esclarecer lo ocurrido y se traduzca en resultados concretos. 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
1: Oro para Chile. Juegos Sudamericanos Santa Fe 2026.
23: Medallas de oro para Chile en los Juegos Sudamericanos, Rodrigo Ríos.
2: Tal cual. Y otra vez, el remo es el que le entrega medallas de oro, y no es una ni dos, son 3 medallas de oro, una de plata y una de bronce. Es lo que acaba de conseguir en esta jornada el remo, a falta de una que todavía queda. Los oros los consiguieron César Avaroa y Marcelo Po en 2 sin timonel, Antonia Leigual en single ligero y 4 sin timonel femenino. Esos son los oros, una plata para Victoria y Cristina Hostetter en el doble par de remo y un bronce en 8 con timonel masculino. El remo en total fue el más ganador hasta ahora en la competencia, con 9 medallas, 6 de ellas de oro. Y Chile además subió a 15 medallas de oro y con esto se mete en el cuarto lugar del medallero, pasando incluso a Venezuela.
23: Gracias, Rodrigo. Nos vamos hasta Biobío, Los Ángeles, porque hay más de 7.500 dosis de diversas drogas que requisó la Policía de Investigaciones después de operativos y allanamientos ahí en la zona. Nos informa Mario Tapia.
5: La Brigada de Investigación Criminal de Los Ángeles detuvo a 3 personas tras ejecutar una investigación por tráfico ilícito de drogas que permitió intervenir 5 domicilios en Villa Los Profesores, sector considerado barrio prioritario de la comuna. Allí se logró desarticular puntos de venta de drogas e incautar más de 7.500 dosis de sustancias ilícitas en Los Ángeles, según se informa de manera preliminar. Los detectives dieron cumplimiento a órdenes de entrada y registro, incautando cocaína base, gramos de cannabis sativa y clorhidrato de cocaína, equivalente a 7.500 dosis. 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
23: Son las 11 de la mañana con 5 minutos y medio. El cielo en Santiago está con nubosidad parcial, alcanzamos 21 grados, hay un 40% de humedad. Gracias por informarse con nosotros y sigan con Expreso Bio Bio.
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8: Hola, Biobío. Aquí en el local trabajando, corriendo, porque estamos en la carretera. Pasa mucho turista, mucha gente. Pero igual vamos a dar a las 4 y vamos a hacer un asadito con tono, toda gente que trabaja conmigo. Así que yo ando comprando la carne. Vamos a destapar algunas botellitas por ahí y lo vamos a pasar súper bien. Una súper fiesta de amigos, en realidad. Saludos.
9: Buenos días. Por acá bajándome del avión, llegando desde México, una semana de trabajo, y hice un truquito y ahora a partir a Parral, a la cuna de Pablo Neruda, a Parral de Tierras Temblorosas, a pasar uno, dos, tres días para celebrar el 18 con empanadita, con anticucho, con chichita. Eso, felices fiestas para todos.
10: Entonces, un mensaje, entonces, recuerde seguir actualizándonos en lo que está en este día jueves 17 de septiembre. Nosotros acá en el Parque Padre Hurtado, en esta semana de la chilenidad, recibiendo también todos sus comentarios, sus mensajes al WhatsApp y también recuerde al chat de YouTube, que estamos transmitiendo también a través de esa plataforma en nuestro canal en YouTube para que se pueda suscribir. 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
1: Seguimos con invitados acá en el Expreso Bio Bio en terreno, unos tremendos invitados que llevan ahí la tradición, la cultura de nuestro país, años acá también, en algún caso, en la Semana de la Chilenidad, auditora de la radio también, así que es. Vienen con instrumento, hermano, con una arpa preciosa, además está Ofelia Gana, Joaquín Cortés, folcloristas acá, que nos trae las tradiciones también acá en esta semana. Muchas gracias por venir,
0: ¿cómo están?
1: Por estar acá.
0: Gusto saludarlos.
2: Felices, yo estoy feliz. Una reunión de cosas emotivas para mí, estar en la radio, estar aquí en el parque, estar haciendo nuestro folclore, ver tanta gente de esta comuna que se pone sus sombreritos, yo estoy feliz, además estoy con mi familia.
1: Están grabando allá, sí.
0: ¿Ella es qué, su hermana?
2: Es mi hija mayor.
0: ¿Su hija?
2: Sí.
0: Mire, oiga, ¿usted de dónde es?
2: Yo soy de Sal Si Puedes.
0: Sal Si Puedes.
2: Y mi compañero es de Coya.
0: De Coya. Claro, para que la gente sepa, Sal Si Puedes, de Mayoa, cerquita, hay que cruzar un río. Es un pueblito bien especial.
2: Sí, 278 habitantes.
0: ¿Qué tal?
1: 268.
2: Es una aldea, no es un pueblo, no alcanzamos a ser pueblo. Claro.
1: ¿Cuál es el gentilicio?
2: Sal Si Puedinos.
1: Usted es Sal Si Puedina.
2: Estamos pensando cambiarlo, sí, porque ahora Sal Si Querenses, porque ahora... Si queremos salimos porque tenemos puente peatonal.
1: Porque se puede ahora, claro, sí.
0: ¿Y sabes por qué se llama el pueblo Sal Si Puede? Porque como cruza un brazo el Cachapoal, ¿no es cierto?
2: No,
0: el
2: río Claro.
0: Del río Claro, la gente si podía, Sal Si Puede. Claro. Si es que podían cruzar. Y así se le puso a Sal Si Puede.
1: Por eso ahora es Sal Si Quieres, ahora porque sí, se puede sí, salir.
2: O sea, esa cosa mía, no me vayan a tirar un saco de cabeza de pescado ahora en la casa.
0: No. Oiga, Joaquín, ¿y cuánto tiempo tocando el arpa, que es un instrumento fantástico?
3: Bueno, yo toco el arpa desde los 8 años.
0: Ya tengo, si te puede 22... acercar un poquito al micrófono.
3: Ahí. No sé si se puede tomar.
1: Sí, sí. Ahí, dele nomás.
0: Dele nomás, estamos en vivo, así que...
1: No, ahí
3: está. Ahí sí.
2: Ay,
0: pues, no se le va a caer el arpa.
2: Ahí, después de devolverlo a hacerlo, bueno, les digo. Ya.
3: No. Yo ya llevo como 10, 12 años... tocando el arpa, entonces yo toco desde los 8 años, ya tengo 22 años, así que
0: 20,
3: toda
0: ¿no?
3: mi vida prácticamente.
1: ¿Es por tradición familiar también?
3: Claro.
1: ¿Cómo sí, llegaste, sí, cómo el arpa llegó a ti?
3: Es que la verdad siempre estuvo en mi vida, toda mi vida estuvo, porque dentro de mi familia todos son folcloristas.
1: Ya.
3: Por el lado de mi familia, mis bisabuelas fueron folcloristas y cantoras, también hubo arpistas, también una bisabuela creo que hubo. Pero especialmente mi papá es corralero.
0: Oiga, espérese, y aquí hay una, nos explicaba antes de estar acá, el arpa tiene que estar al lado de la cantora.
2: Sí.
0: ¿Cómo es la distribución? Pues no es llegar y ponerse a cualquier lado.
3: O sea, aquí la verdad estamos al revés.
2: Estamos al revés.
3: Porque,
0: o sea, la cantora tiene que estar allá y el arpista.
3: El lado izquierdo y el arpista.
0: ¿Y eso por qué?
3: Por la dinámica de la forma de la guitarra.
1: Claro, harto más cómodo
3: al revés. En cambio, ella me va diciendo la tonalidad.
2: Claro, aquí yo le muestro con...
3: Exacto.
2: Y él no me puede ver ahora. Pero como
1: va a ser un desafío.
2: Capo, porque es un capo, pero yo quiero hacer una mención, Pablito. Resulta que este cabro con 22 años es un historiador innato del arte, de la tradición musical, y es el dueño de una exposición de más de 20 arpas que él mismo ha recopilado por todo Chile. Y tiene arpas importantes.
1: Eso te iba a preguntar, esa arpa que es preciosa además, ¿de dónde sacaste esa en particular?
3: De procedencia paraguaya.
1: ¿Ya?
3: Profesional. De por sí, todos artistas de aquí en Chile tocamos arpas paraguayas. Pero es porque lo que más tenemos a la marca.
1: ¿Acá no se fabrican acá?
3: Sí, hay arpas chilenas, pero se dejaron de fabricar ya hace 100% de años.
0: ¿En serio?
1: Hace tanto tiempo.
0: Bueno, es que me hizo acordar del otro día cuando fue Manuel, el payador.
1: Sí, claro.
0: A propósito del guitarrón chileno que se está recuperando, porque queda muy poco guitarronero ahí,
2: claro,
0: está,
2: claro.
0: En la zona específicamente de Pirque. Pero el arpista chileno se perdió de alguna forma.
3: O sea,
2: no, si hay exponente todavía.
3: Hay muchos tipos de arpa. Pero de por sí se le dice arpa chilena, pero es otro tipo de arpa. La que nosotros tocamos específicamente arpa de roble.
1: Sí, qué bonito. Bueno. Ofelia, auditora de la radio. Rodrigo Pino, nuestro compañero, también dice, le manda cariños porque su familia es vecina de Corcolén también, por ahí. Así sí, que también pues le
2: da. De la misma comuna.
1: ¿Ve? Ahí también de parte de
2: más
1: la radio.
2: Es la localidad que más comunas tiene, o sea, la comuna que más localidades tiene.
3: Localidades.
2: De Chile.
1: Sí. Oye, ¿usted cuántos años acá en la Semana de la Chilenidad?
2: Yo como 7 años.
1: Siete años acá menos, musicalizando, sí, y llevando las tradiciones.
2: Sí, que ¿sí? Eso es lo bonito, Loreto, ¿cierto? Porque a nosotros nos invitan no como espectáculo, sino como posibilidad de que el que va caminando por ahí, ¿ya?, venga a conocer el arpa, la toque, incluso un poquito regañadientes aceptamos que la rajeen, porque después la afinación.
1: Que hay que tener cuidado con eso, me imagino, ¿no?
2: Pero se permite, porque es el canto verdadero, el toquillo verdadero, ¿ya?, de la gente humilde que no tiene ninguna opción de verlo en un escenario como un gran artista.
0: Es verdad.
2: Sí. ¿Quién va a subir arriba a tocar el arpa? La sí, guitarra ya es más sí, común.
0: Es más clásica, claro.
2: Claro.
0: Ahora, ¿nos pueden deleitar con un poquito? Porque la gente los quiere escuchar.
1: Hay que ayudar a Joaquín entonces con el micrófono también.
2: Volver a suelta podamos el micrófono, Joaquín. Ahí ya, listo. Hagamos un homenaje a... Bueno, no, a nuestro pueblo.
1: Estamos con Ofelia Gana y con Joaquín Cortés acá en el Expreso Bio Bio, la Semana de la Chilenidad.
2: Mi tierra, qué bonita es mi tierra, pero no tan lenta.
0: La jefa ya dio la orden.
2: Sí.

de nuestra tierra, el árbol, el aire, el camino, las personas que pasan, que dejan huella o no las dejan. En fin, nuestro Chile, nuestra música, nuestra gente, hermanados todos en esa zona.

0: saco aplauso acá. Oye, tremendo desafío porque además estamos escuchando un ambiente, las pruebas de sonido, la musicalización del parque y así todo ahí.
1: Es que eso es lo que hacemos nosotros. Nosotros no requerimos de parafernalia alguna. Somos la autenticidad de la música chilena, la pura.
2: Oiga, tiene un bozarrón usted. Tiene una calidez.
0: Interpretación.
2: No, de verdad. Sí. Y se complementan muy bien los dos. Ofelia y Joaquín, es fantástico.
1: Sí, llevamos ya un par de años juntos con este cabro. He aprendido mucho de él. Y espero muy sinceramente que él también haya aprendido de mí, porque yo voy en retirada.
0: Como en retirada. No, ¿cómo le queda harto todavía?
2: Tiene mucho todavía que dar y entregar. Mucho.
0: No, mira, sí. Oye, Joaquín, claro, la idea de ustedes es estar acá y hacer esto, ¿no? En medio del parque, que se acerquen las personas, que les pregunten, el acercamiento también a las tradiciones y la música. Por ejemplo, Joaquín, me imagino que todos los niños, muchos de ellos, debe ser primera vez que ven un arpa tan cerca. ¿Qué te dicen? ¿Qué te preguntan? ¿La quieren tocar?
3: Lo primero que les causa sensación es...
0: Ahí sí.
3: Lo primero que me preguntan es por la cantidad de cuerdas. ¿Ya? Ven demasiadas cuerdas y me dicen, ¿por qué tantas cuerdas? Me dicen, entonces, eso es lo que más les da curiosidad de su forma. Más que nada la forma de tocar, ellos están acostumbrados a ver piano y otro tipo de cosas, y eso es lo que más les da curiosidad de cómo es su ejecución.
2: ¿Qué has aprendido de Ofelia?
3: ¿Qué he aprendido de Ofelia? La verdad, hay que decirla, ser responsable y puntual y profesional. Con ella he aprendido todo eso. Ser profesional y querer nuestro folclore más de lo que nosotros lo queremos.
0: ¿Cómo llegaron a encontrarse ustedes?
1: Es que en el ambiente de musical, dicho sea de paso, el rodeo y el caballo chileno, específicamente yo soy compositora de los caballos, y toda mi música gira en torno a ellos. Nos concita varios representantes de la música, jóvenes, viejos, de todo. Y entre ellos nos manejamos informados. Y ahí este tenía un bagaje ya dentro del rodeo, con una cantora muy buena también de nuestra región, de Pichilemu. Y en cierta oportunidad que me falló a mí el músico, y ya no nos volvimos a separar. Porque tiene esa condición que es difícil encontrar, porque dejar las vestimentas ególatras por dedicarse a la tierra.
0: Mira, tan joven además, sí, claro.
2: Qué lindas coincidencias. ¿Nos pueden regalar algo más? La gente lo está pidiendo a través del WhatsApp. Están fascinados de escuchar a Joaquín, a Ofelia.
1: Entiéndelo. Bueno, y ahora un versito para los amigos de la radio Bio Bio. Un versito que se transforma en un reto para poder bien apreciar la belleza de la Loreto. ¿Y para qué decir? Para decirlo otra vez más, para mi compañero aquí a la derecha, para el Pablo Flan. ¡Qué bonita es la cosa! Y en toda cara yo por ello me sonrío. Una vez más, un homenaje para nuestra querida Bio Bio. Y para mi marito, que me acompaña en las noches, decirle que nunca le fallo y ahí estoy con su trasnoche. Marito y Bio Bio, que tengan larga vida, se nos dicen los folcloristas en esta nueva corrida.

0: Y el tricolor está bailando su juego en los volantines.
1: O sea, que tenía dudas, que es una fiel auditora de la radio, Ofelia, así que muchas gracias.
0: Bueno, le faltaron muchos más, pero... Sí. Pero, bueno... Para todos ellos, para todos mis compañeros de la Vía Viva Diario y para todos los compañeros de toda tanta gente del público que los ve y los escucha, y ahora los ve, qué bonitos son. Gracias por todo, chiquillos. Gracias por vuestra compañía, por vuestra información y por vuestro cariño.
2: Los agradecidos somos nosotros, los auditores de la radio, Ofelia, Joaquín, de la pasión, del carisma, de la buena onda. Y nada, pues agradecerles que hayan venido un ratito a deleitarnos con el folclore chileno.
1: Pues es súper importante, quienes vengan acá al Parque Padre Hurtado, que los busquen. Van a estar dando vuelta, van a identificar de inmediato a Joaquín con el arpa, a Ofelia con un vestido precioso, además, muy cariñoso los dos, muy empáticos, amoroso, para que se acerquen y aprendan. Y aprendan y se empapen también de la cultura chilena. Muchas gracias, Ofelia, muchas gracias.
2: Que vaya muy bien, feliz fiesta.
0: Muchas gracias, muchas gracias.
2: Sí. Bueno, nos vamos a la pausa.
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1: Vamos y volvemos al Parque Padre Hurtado.
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18: Bueno, ya estamos de regreso acá desde el Parque Padre Hurtado, antiguamente conocido como el Parque Intercomunal de la Reina, un lugar fantástico donde estamos transmitiendo por Bio Bio Chile, Bio Bio TV Loreto.
19: Sí, justamente acá en la Semana de la Chilenidad también la invitación para que vengan todos a disfrutar y está llegando más gente, mientras en Santiago ya hay 22 grados, está súper, súper agradable para que vengan acá a conocer también las tradiciones. El olorcito a comida.
18: Sí, ya empieza a florar.
19: Sí, sí.
18: Y así ya se siente también el día primaveral. Pero también hay muchas actividades hermosas que usted puede venir a disfrutar. Y una de ellas es venir a ver a las Amazonas. Y le queremos agradecer a Alicia González Silva, directora de Amazonas de la Tradición Chilena, que nos acompaña acá. ¿Cómo está, Alicia? Buenos días.
20: Muchas gracias por la invitación.
19: Que era el tema de los caballos que vimos al inicio, ¿no? Cuando fuimos a hacer la entrada, ¿no? Del programa que fuimos, nos desplazamos hasta allá porque es muy bonito. Son solo mujeres, ¿no?
20: Solo mujeres, sí.
19: ¿Cómo nacieron?
20: Amazonas de la Tradición Chilena me nace armar la escuadra el año 2016. Este año cumplimos en esta pista 10 años y nos iniciamos realmente acá el primer año. Es para integrar a la mujer del campo en la destreza, porque hay mucha mujer en el campo que monta caballo y la idea era integrarla en el mundo huaso.
21: Lo que hacen específicamente es, desde el inicio, aprender a montar al caballo, aprender a dominar al caballo.
20: La idea es de las chicas es que ya tengan un poquito de trayectoria en la monta, porque nosotros siempre ya empezamos a trabajar duro lo que son las coreografías y la destreza del caballo, y que se muestre un caballo con elegancia haciendo todo su ejercicio.
19: 10 años atrás, retrocedamos entonces, cuando estaba esta idea de incorporar a la mujer al mundo huaso, ¿dónde empezaron a buscar a las integrantes? ¿Se conocían? ¿Era la inquietud de un grupo de mujeres? ¿Cómo fue?
20: Exacto, lo que pasa es que, bueno, yo vengo del mundo del caballo, es muy pequeña. Nací, como se puede decir, en las patas de los caballos. Y la verdad que ahí, haciendo otras disciplinas ecuestres que he hecho también, siempre el amor por el caballo chileno lo he mantenido y ahí nace la idea de integrar a la mujer. Y en el mundo del rodeo había muchas mujeres que yo siempre ya nos conocíamos anteriormente y ahí decidimos juntar a 6 chicas, de las cuales eran 5 amigas y una sobrina, y ahí empezamos con 6 chicas la primera escuadra.
21: Oye, Alicia, nosotros vimos a una niña bien chiquitita. ¿De qué edad hoy día componen la escuadra?
20: La más chica tiene 7 años.
21: 7 años, bien.
20: La más chica, sí. Ella empezó como a los 4 años, claro, con nosotros, que la traíamos en esta pista de tiro. Pero hoy día ya ella sabe en su destreza, dominan mejor su caballo y...
19: ¿Partieron 6? ¿Cuántas son ahora?
20: Hoy día el grupo en general son 50 chicas, pero activa tenemos 35 chicas, 36 mujeres.
21: ¿Y se juntan todas las semanas? ¿Cómo es un poco la rutina?
20: La rutina habitualmente, cuando tenemos actividades, alguna presentación, nos juntamos, hacemos algunos entrenamientos antes de ir, pero para la Semana de la Chilenidad nosotros siempre empezamos el mes de agosto.
19: ¿A prepararse?
20: Todos los fines de semana.
19: ¿Y van a estar todas acá en distintos días? ¿Cómo va a ser la presentación?
20: Ahora hay un grupo de 18 mujeres que son las que estamos presentando acá en esta pista.
21: ¿Y en qué consiste el show que va a ver la gente?
20: Bueno, nosotros lo mezclamos mucho con el folclore nuestro, en donde tenemos un grupo de bailarines que es la compañía Hualmapu, en donde ellos son puros jóvenes también, que hacen ciertos bailes del norte al sur, y ahí vamos incorporando los bailes en conjunto con los caballos y haciendo las coreografías.
19: Y bueno, y la gente se acerca mucho, también genera mucha admiración, ¿no? Hay un
20: totalmente
19: vínculo. ¿Qué les dicen?
20: Lo que les llama la atención hoy día a la mujer, al público en general, es ver a la mujer dominando el caballo con esa destreza, prestancia, elegancia y con un dominio que muchos lo quisieran tener, porque a veces hay chicas que dominan mejor que un hombre los caballos, y eso le llama mucho la atención, la verdad, al público en general, de ver en una pista tanta mujer con elegancia haciendo un dominio del caballo.
21: Sí, mucha gente lo está escribiendo al WhatsApp preguntando cómo, si es que se pueden sumar nuevas personas, cómo son las condiciones, algunos requisitos que se deben cumplir.
20: Exacto, no, bueno, nosotros por seguridad, lo que te explicaba anteriormente, los requisitos son es que ellas sepan andar a caballo, porque como nosotros empezamos a trabajar de inmediato en ciertas coreografías, que tengan sus propios caballos, tengan que les gusten mucho las tradiciones, porque nosotros aquí es lo que mostramos son nuestras tradiciones, nuestra cultura, que es importante hoy día. Hoy día tenemos que mantener las tradiciones, que son tan lindas las tradiciones de Chile, y eso, el grupo nuestro, es lo que conlleva a distintas partes de Chile e internacionalmente también lo llevamos. Y las chicas tienen, las que tienen ganas de integrarse, tienen que tener el amor por el caballo chileno y por nuestra cultura para poder tener el compromiso, la disciplina que que se requiere estar en una escuadra.
19: Es muy difícil aprender ya más de adulta, porque claro, nos ha dicho usted misma, o las chiquititas que partieron a los 4 años, si alguien ya está, quizás ahora quiere innovar,
20: si
19: quiere hacer algo
20: tienen,
19: distinto.
20: Tienen, las ganas de hacerlo, es muy fácil, o las condiciones, pueden aprender, claro, hay personas que a lo mejor les va a costar un poco más, pero yo he sido maestra por 40 años en la equitación, y hay gente adulta que ha llegado y ha logrado tener dominio en muchas actividades ecuestres. Y yo creo que teniendo las ganas y la disponibilidad y el compromiso, yo creo que lo pueden hacer.
19: ¿Qué es lo más difícil de aprender o de usted enseñar?
20: La verdad que, bueno, lo importante es el compromiso y la disciplina que nosotros exigimos, el respeto entre el grupo de mujeres, que eso también es importante que se mantenga para que nosotros, imagínate, llevamos 10 años en nuestra escuadra, y eso yo creo que el respeto, al mantener el respeto, se mantiene en los grupos como corresponde.
21: Te queremos agradecer, Alicia González Silva, directora de Amazonas de la Tradición Chilena. Gracias y felicitarla porque hacen una cosa fantástica, muy
19: importante. ¿Se lo busquen? ¿Estará en redes sociales, en algún lugar, para que puedan buscar
20: Amazonas? Sí, nosotros en Instagram tenemos nuestra página y ahí nos pueden seguir y hacer consulta, lo que necesiten. Agradecerle a ustedes y la verdad hacer la invitación a esta linda fiesta familiar que viene haciéndose tantos años, en donde se trae el campo a la ciudad y se muestran tantas cosas hermosas. Que bueno, desde la cueca, la comida, la artesanía, todo lo que es la destreza del caballo, nuestro caballo chileno, escuadras como son las del ejército. Hay cosas muy lindas que puede ver la gente de acá de Santiago y venir a esta hermosa fiesta familiar.
19: Muchas gracias.
21: Que la haya muy bien, Alicia.
19: Y a verlos también acá en el Parque de Padre Hurtado. 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
21: Y hay sabores que se cocinan sin apuro y se comparten alrededor de la mesa. Así se vive la tradición de Cecina Llanquihue, el legado del sur.
19: Y ustedes saben dónde está la noticia, está Radio Bio Bio. 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
2: En la historia de los países hay personajes que se escapan de los moldes, incluso hasta estrafalarios. Vamos a hablar de Joshua Abraham Norton, un inmigrante inglés que se proclamó el 17 de septiembre de 1859 como Norton I, emperador de los Estados Unidos y protector de México. ¿Quién fue este personaje? Había nacido el año 1819 en Inglaterra y pasó la mayor parte de su vida en Sudáfrica. Y con 30 años de edad, en 1849, recibió una herencia paterna de $40,000 y entonces decidió viajar a San Francisco, a California. Y allí se radicó, dedicándose a los negocios. Pero la pequeña fortuna que había heredado rápidamente se le fue de las manos y decidió abandonar la ciudad. 9 meses después, regresó a San Francisco y ya mostraba síntomas de estar mentalmente perturbado. Ese día 17 de septiembre de 1859, Norton se vistió con el uniforme de gala de la Armada, se puso su sombrero de castor, adornado con una pluma de pavo real, y llegó a las oficinas del San Francisco Bulletin, un periódico local, exigiendo que se publicara en primera plana su proclamación como emperador de los Estados Unidos. El texto decía: a petición y por deseo perentorio de una gran mayoría de los ciudadanos de estos Estados Unidos, yo, Joshua Norton, antes de Bahía de Algoa, del Cabo de Buena Esperanza, y ahora por los pasados 9 años y 10 meses de San Francisco, California, me declaro y proclamo emperador de estos Estados Unidos, y en virtud de la autoridad de tal modo investida en mí, por este medio dirijo y ordeno a los representantes de los diferentes estados de la Unión a constituirse en asamblea en la sala de conciertos de esta ciudad el primer día de febrero próximo, donde se realizarán tales alteraciones a las leyes existentes como para mitigar los males bajo los cuales el país está trabajando, y de tal modo justificar la confianza que existe tanto en el país como en el extranjero en nuestra estabilidad e integridad. Además, Norton asumía el papel de protector de México, según él, dada la incapacidad de los mexicanos de regir sus propios asuntos. Desde ese día, Norton I se convirtió en un personaje muy popular en todo San Francisco. Y de hecho, buena parte de la ciudadanía decidió seguirle el juego a esta persona que estaba mentalmente alterada. La corte quedó establecida, la corte de Norton I, quedó establecida en un viejo edificio de departamentos en arriendo. Norton se pasaba los días paseándose por sus dominios, correspondiendo con toda solemnidad a las reverencias de sus súbditos y comprobando que todo funcionaba correctamente. Por ejemplo, que las calles estuvieran limpias, que los bienes públicos en buen estado, que los autobuses cumplieran con su horario o que todo estuviera debidamente vigilado por la policía. Norton, que de hecho apenas tenía dinero, llevaba una vida muy muy sencilla, no de emperador, pero sus súbditos lo mantenían. Era invitado a comer, por ejemplo, en los mejores restaurantes. Tenía un palco reservado en los teatros y muchos locales comerciales añadieron placas en su honor afirmando que contaban con la aprobación imperial. Un día, la compañía ferroviaria Central Pacific se negó a invitar a Norton a comer en uno de sus vagones, por lo que este emperador entre comillas, no tardó en proclamar un edicto disolviendo la compañía. Y esto tuvo sus efectos, no legales, tuvo efectos en la imagen de la compañía. Esto generó mala publicidad por haber tratado mal a esta persona. Por lo tanto, tuvieron que pedirle, por parte de la compañía, pedirle perdón públicamente y para enmendar el terrible error, le regalaron un pase vitalicio en sus trenes. Con el tiempo, el uniforme de Norton se echó a perder, lo que según sus palabras constituía una desgracia nacional, por lo que el municipio de San Francisco aprobó una subvención para comprar un nuevo uniforme. Norton I respondió a este gesto repartiendo títulos nobiliarios a todos los miembros del Consejo Municipal. Norton I también propuso decisiones coherentes. Por ejemplo, construir un puente colgante en el mismo lugar donde más tarde se levantó el Golden Gate. Y otras increíbles también, como un sistema de impuestos por el que cada comerciante debía pagar 25 a 50 centavos semanales y los bancos $3. San Francisco pagó religiosamente los impuestos a su emperador. De hecho, se emitieron billetes del gobierno imperial de Norton I, que eran admitidos en todo el comercio de San Francisco. En total, Norton I gobernó, decimos gobernó, en realidad fue bien tratado, le siguieron el juego en San Francisco durante 21 años, hasta que falleció en el año 1880. Y una muestra de cariño que despertaba en la ciudadanía, entre los que él denominaba a sus súbditos, fue que al funeral asistieron más de 30.000 personas. El funeral de Joshua Abraham Norton, que se proclamó emperador de Estados Unidos el 17 de septiembre de 1859.
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8: Y nuestro amigo digital también llegó hasta acá, hasta el Parque Padre Hurtado en esta semana de la chilenidad. Querido Cristian Chaparro, ¿cómo estás?
9: ¿Cómo están? Soy yo el que tiene que darle la bienvenida a ustedes. Pues bienvenido aquí al parque. Aquí generalmente muchas familias disfrutamos de las fiestas patrias en este sector. Así que qué bueno que estén por acá, chiquillos, compartiendo. Hoy día les traigo una nota súper interesante.
8: A ver.
9: Mire, el Ministerio del Medio Ambiente y la INACAP sacaron un recetario digital, es decir, un PDF, para reutilizar, así de simple, para hacer la corta, sacaron un recetario digital para reutilizar alimentos que suelen quedar después de las fiestas patrias. Aquí Pablo me tiene que ayudar porque yo sé que el hombre es experto en esta materia. La idea es simple: ¿qué hacer con lo que entre comillas sobra o a veces queda de más, no es cierto? No se transforme esto en basura para que no desperdiciemos la comidita, no es cierto, que de pronto en algunos lados falta, a veces hay gente que le sobra. Bueno, la idea es, este recetario nos ayuda a preparar y recomiendan 5 recetas. Esto está para que usted lo descargue en el sitio web www.mma.cl. Muy sencillo, mma.cl. Y les voy a leer las recetas. Pablo, tú me apoyes porque yo sé que tú eres el hombre de las cocinas. Ya, 1. Tortilla de chorizo con papas fritas con croutons de choripán.
10: Muy fácil de hacer.
9: ¿Muy fácil de hacer?
10: Sí.
9: Mira, si el choripán del día anterior acaba de evolucionar, ya no es sobra, ahora tiene nombre de restaurante, croutons de choripán. Uno dice eso y automáticamente como que cambia de nombre.
10: Hace una tortilla y agregarle el choripán que quedó.
9: ¿No es cierto? Así de simple.
10: Hacer con papas fritas de bolsa.
9: Mira, ahí tenemos un tremendo
8: dato. Lo he hecho, mi querido Pablo. Sí. Ya. Una vez a la radio.
9: Salpicón de pollo asado.
10: Ah, fantástico.
9: Se aprovecha el pollo que quedó y se mezcla con papas, zanahoria, porotos verdes, tomate y huevo. Comida de casa, sencilla y sin necesidad de ser finalista de MasterChef.
10: Va bien el recetario.
9: Va bien el recetario, ¿viste? Aprobado. De check por parte de Pablito. Oiga, este es un clásico. ¿Quién no lo ha hecho? Ajiaco de carne asada.
10: Ajiaco, el mejor.
9: Pero tengo una duda, Pablo.
10: ¿Cuál?
9: ¿Es ajiaco? ¿Tiene otro nombre o no?
10: Es que en Valdivia se le conoce como el valdiviano.
9: El valdiviano.
10: Claro. Que algunos le ponen huevo caído,
9: ¿ya?
10: Pero la base del ajiaco es con la carne que quedó el asado.
8: Es la carne que quedó el asado como más caldo, ¿no?
10: Claro. Se sofríe papa, cebolla, zanahoria, le agregan la carne del asado, un buen caldo, que es con agua, y le colocas un poquito de merquén si quieres.
9: Sí, oiga.
10: Queda, pero
9: esta receta fue una de las más votadas y más comentadas en redes sociales, porque es una de las recetas, no, la de la ajiaco, es una de las recetas culinarias más clásicas. Yo creo que todos en algún momento hemos pasado por ahí.
8: El día siguiente.
9: Sí. Y esta sí que no logro visualizarla, mi querido Pablo. Arroz meloso de anticuchos.
10: Ah, ya. Lo que pasa es que el arroz meloso o caldoso, como se le conoce, es como una mezcla entre el risotto.
9: Ya.
10: No llega a ser risotto porque no lleva queso. Pero se utiliza mucho la salsa de tomate. Entonces queda como un caldo, un arroz espeso.
9: Como espesito, ¿no es cierto?
10: Sí, sí.
8: ¿Pero como aguado?
9: Como medio caldúo.
10: Como caldo.
9: Sí, como caldo.
10: Claro, pero queda
8: pero
10: más.
8: Pero no es sopa.
10: No, es sopa. No es sopa porque
8: un arroz
10: no
8: tiene líquido. Que no se evaporó todo el agua.
9: Claro.
10: Tú haces la preparación base del arroz.
8: Sí.
10: le agregas salsa de tomate, ojalá harto, ideal tomate rallado, del pebre que le quedó, del tomate que le quedó el pebre, lo raya. Sí. Se lo agrega al arroz.
8: A mí nunca me sobra pebre.
10: Bueno,
8: no sé, y le agrega, no sé qué sabo van a nadie,
9: no, de hecho, te leo arroz la receta caldoso. Que dice: los anticuchos cocidos y el arroz blanco, claro, sobrante pasan a una preparación cremosa con mantequilla, quesos y hierbas.
10: Claro, yo no le agregaría queso porque ya sería un risotto eso.
9: Claro, y el anticucho del 18 pasa a ser aquí una segunda carrera.
10: Tal cual.
9: Un platito ahí de fondo para junto bueno, con el ajiaco. Bueno. Oiga, y la última receta que recomiendan este recetario digital. Que está en www.mma.cl, Colegial de Dulces Chilenos.
10: Ah, sí, por el colegial que se hace con pan.
9: Es, exactamente, con pan. Se puede convertir en un postre mezclado con leche, huevo, azúcar y caramelo. Así que, tremenda
8: data. ¿Cómo es el colegial, Pablo?
10: El colegial es con el pan duro, el pan duro que
9: remojado.
10: Quedó, claro, se remoja en leche y después se transforma como en un budín. Es una receta antiquísima. Mi abuela, mi mamá, la hacían
9: en el colegio, el colegial. No su colegial.
10: Con pan duro se hace.
9: Exactamente. Oiga, les traigo otro dato para apoyar un poquito lo que estamos conversando. Según el índice de desperdicio de alimentos 2024 del Programa de las Naciones Unidas para el Medio Ambiente, citado por el Ministerio, en los hogares chilenos, pongan atención, se desperdician al año 88 kilos de comida por persona. Mira.
8: Por persona.
9: Por persona. Eso es lo que nosotros los chilenos votamos. Somos
8: falta el umami ahí, pues.
9: Claro. Medio botarata.
8: Falta el umami.
9: Claro, exactamente. 88 kilos de comida se botan al año. Y además el ministerio señala que en fiestas patrias los residuos generados por persona pueden aumentar con muchísima más fuerza. ¿Qué es lo que están haciendo un llamado a atención con este tema? Cada vez que botamos comida, no solamente botamos la comida, no, sino que también botamos todo. El trabajo de mucha gente. Sí, porque hay mucha gente que dice, oye, bota ensalada de zanahoria que sobró. Y
10: te hace una tortilla.
9: Una tortilla, pero ojo que para que esa zanahoria llegara a su mesa, claro, alguien la sembró. No, alguien tuvo al sol.
8: Tú compraste la cebolla.
9: Y la compró. Y la transportaron. Entonces, efectivamente, por eso dicen que reutilizar estas obras significa ahorrar dinero y generar menos basura, por supuesto.
10: Oye, con el colegial, me hiciste acordar de la Loreto y mi santa madre, que en paz descanse.
9: ¿Por qué?
10: Porque mi madre, por decir la Loreto, le gustan mucho las pasas. A ella le gusta la empanada con pasas.
8: Sí.
10: El colegial que hacía mi madre le colocaba pasas.
8: Qué rico.
9: Qué rico, quedan dulcecitas.
10: Entonces, quedan muy buenas.
9: Sí.
10: Tienes que hacer el colegial. A tu hijo les va a encantar.
9: Sí, correcto. Oiga, para los que están preguntando, ¿dónde descargar o ver este recetario magistral electrónico online? Entre paréntesis, un PDF, www.mma.gov.cl.
10: Una idea rápida, breve, porque sí, ya nos tenemos que ir. ¿Le sobró carne del asado?
8: Sí.
10: No quiero hacer ajiaco.
8: No.
10: Listo. Agarre un par de cebolla, un pedazo de pimentón que le quedó por ahí dando vuelta. Lo salté en mantequilla, en aceite, le agrega la carne. Saltea todo eso y después le deja caer un poquito de crema. Le va a quedar un... Así.
9: Bien.
10: Con la marraqueta.
8: O el pepito. La carne bien delgadita, con ajo. Ahí
9: Pablo aceitito. Está listo para Masterchef. Yo no sé debería estar ahí todo el rato. Ya, oye, www.mma.gov.cl, mma.gov.cl. Lúzcase con este recetario digital publicado para aprovechar la comida que nos queda en este 18.
8: Arroba Cristian Chaparro, muchísimas gracias.
9: Un abrazo,
10: Cristian. Feliz fiesta.
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8: Mediodía, nos vamos al informador.
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12: ¿Cómo les va? Muy buenas tardes, bienvenidos al informador de las 12 del día. Se está realizando hasta ahora el Tedeum de San Bernardo, está el alcalde Christopher White y el presidente José Antonio Kast, entre varias otras autoridades. Javier Pardo nos actualiza.
13: Sí. Sí, porque en completo desarrollo se está llevando a cabo en la Catedral de San Bernardo este Tedeum 2026, encabezados por el alcalde de la comuna, Christopher White, en compañía también con la presencia, usted lo ven a través de las imágenes de Bio Bio TV, la presencia del presidente de la República, José Antonio Kast, en compañía también de su esposa, la primera dama, María Pía Adriasola. Es una ceremonia que está en completo desarrollo, donde lleva ya alrededor de una hora siendo encabezada por el obispo de San Bernardo, el monseñor Juan Ignacio González. Una vez que concluya justamente esta ceremonia, el mandatario se va a trasladar hasta la Plaza de Armas de la comuna para participar en la ceremonia cívico-militar, donde se va a realizar justamente el desfile militar, que contará con 586 efectivos del Ejército, la Armada, la Fuerza Aérea, también Carabineros, Gendarmería y la Defensa Civil. 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
12: La Cancillería emitió la resolución que homologa salvoconductos y va a permitir a venezolanos con documentos vencidos regresar a su país. Danilo Ormeño nos informa.
14: Sí, era el trámite pendiente que aún estaba por concretar por parte del gobierno chileno y se nos ha confirmado por parte de la Cancillería, Radio Bio Bio hace instantes, que ya emitió esta resolución que homologa este documento como válido de viaje al salvoconducto entregado por Venezuela, destrabando así la salida desde Chile de ciudadanos venezolanos que tienen sus pasaportes vencidos. Es una medida que permite que puedan regresar a su país incluso quienes ingresaron a Chile por pasos no habilitados. Es un dato que entregó incluso ayer desde La Moneda el subsecretario del Interior, Máximo Pavés. Este mecanismo surge luego de que el gobierno dejara sin efecto el 16 de agosto pasado una circular que permitía a venezolanos salir del país con pasaportes vencidos. Bueno, la administración de José Antonio Kast argumentó que esta disposición podía ser contraria a la ley de migraciones, por lo que resolvió poder agilizar este trámite a través de un salvoconducto. Estaba pendiente aún la resolución de Cancillería, lo que ya ha sido resuelto, por lo que está vigente este documento para que venezolanos con sus documentación de viaje vencido puedan regresar a su país.
12: Gracias, Danilo. El abogado Samuel Donoso se refirió a la querella del Consejo de Defensa del Estado presentada en su contra. Nos informa Marcela Rojas.
15: Sí, el abogado Samuel Donoso ha señalado que jamás he ofrecido un beneficio al señor Ulloa, ni él me lo ha ofrecido a mí, ni menos le he formulado una solicitud de alguna retribución. Es una infamia pretender lo contrario y una vez que conozca la querella ejerceré los derechos que me correspondan. Esta interpretación del delito de soborno es gravemente errada. La primera revisión, la primera respuesta que aparece del abogado Samuel Donoso tras esta querella interpuesta en su contra por el Consejo de Defensa del Estado en medio del caso Audio.
12: Gracias, Marcela. Nos vamos hasta el sur del país. Hay dos menores de edad que resultaron baleados en Osorno y uno de ellos está con riesgo vital. Eduardo Palacios con la información.
16: El hecho fue advertido las últimas horas por vecinos del sector de Franque, ubicado en el área norponiente de la comuna de Osorno, que dieron cuenta de un joven que estaba atendido en la vía pública. Una vez en el lugar, los equipos de emergencia advirtieron que presentaba dos impactos de proyectil balístico, uno en la zona del cuello y en uno de sus piernas. En ese momento se tomó declaraciones señalando que había sido víctima del ataque de un grupo de personas, pero en ese preciso instante otro llamado daba cuenta que a pocas cuadras otro joven, esta vez de 17 años, también estaba herido por disparos. Sin embargo, la peor parte se la había llevado al parecer de forma previa por una golpiza que lo mantiene internado en la unidad de cuidados intensivos con riesgo vital en el principal centro hospitalario de la provincia de Osorno. Las investigaciones de este caso están en pleno desarrollo. No se descarta que se trate de una riña en un episodio que se repite las últimas semanas con personas heridas producto de disparos y donde hay preocupación en vecinos, por lo que se ha generado también una mesa de coordinación para abordar este tipo de hechos y revertir que sigan ocurriendo. En Osorno, Bio Bio, la radio.
12: Seguimos en el sur del país. Hay cinco personas detenidas por la Policía de Investigaciones en Temuco. Esta es una investigación por el delito de sustracción de menores de edad. Nos informa Carlos Martínez.
17: Personal de la Brigada de Investigaciones Policiales Especiales VIPE y Antisecuestros de la PDI Temuco logró la detención de cinco personas, cuatro hombres y una mujer, quienes el 13 de enero del año 2025, mientras se desempeñaban como trabajadores de un local de venta de ropa deportiva y accesorios en el sector poniente de Temuco, advirtieron que dos menores estaban robando mercadería. Estos trabajadores retuvieron a estos menores, los subieron a un vehículo, anduvieron desplazándose con ellos por varias horas, mientras los golpeaban, los intimidaron incluso con armas que podrían corresponder a armas de aire comprimido, para luego dejarlos abandonados, uno en Temuco y el otro en la comuna de Freire. La indagación de la PDI permitió ubicar y detener a los presuntos responsables de este hecho, quienes enfrentarán la justicia por el delito de sustracción de menores. En Temuco, Bío Bío, la radio.
12: Hay dos mujeres y un hombre de nacionalidad venezolana que fueron imputados por tráfico de drogas. Esto fue en Chillán, desde donde nos informa Guillermo Escares.
18: Una investigación de la Fiscalía de Análisis Criminal y la Brigada Antinarcóticos de la Policía de Investigaciones de Chillán permitió detener a dos mujeres y un hombre, todo de nacionalidad venezolana, imputado por el tráfico e ilícito de drogas en Chillán. Según la Fiscalía, los imputados adquirían sustancias ilícitas en Santiago para posteriormente comercializarlas en Chillán mediante la modalidad de delivery y además con aplicaciones móviles. Durante la noche, detectives controlaron en la ruta 5 Sur a la altura de la tenencia de carreteras Ñuble un vehículo en el que viajaban dos de los imputados. En su interior transportaban poco más de un kilo de cocaína. Posteriormente, en el domicilio de una de las mujeres se incautó marihuana, ketamina, más cocaína y 475 mil pesos en efectivos. Las dos mujeres quedaron en prisión preventiva, mientras que el hombre fue formalizado y quedó con arresto domiciliario total. El juzgado de garantía de Chillán fijó 3 meses de plazo para la investigación. En la región de Ñuble, Bío Bío, la radio.
12: Son las 12 del día con 7 minutos. El cielo de Santiago está con nubosidad parcial. Alcanzamos ya 24 grados. Hay un 30% de humedad para la tarde en la capital. Esperamos que el día varíe de nubosidad parcial a completamente ya nublado, con una máxima en todo caso de 27 grados. Hay más noticias a la una en la edición del mediodía de Radiograma. 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
1: Buenos días, Bío Bío, aquí despertando en Calama, bueno, levantando la zarro, desde hace rato ya me levanté ya. Y vamos empezando una jornada, yo, mire que nos tocó trabajar, hay que trabajar también, no te puedes hacer fiesta, así que aquí lo fuimos, adiós.
2: Pablito, mi profesor de folclore, que se llama Luis González, es seco, él hace arpas, de hecho, el arpa con el que nosotros cantamos las cuecas en nuestras presentaciones, la hizo él y es preciosa, ¿no? Si quieres después te mando una foto donde él está tocando el arpa, pero él es un luthier extraordinario y está acá en Santiago. Luis González se llama, es profesor de talleres folclóricos y hace folclore en los talleres de la Municipalidad de Las Condes. Eso.
3: Oro para Chile. Juegos Sudamericanos Santa Fe 2026.
4: Bueno, hay alarma de oro. Rodrigo Ruiz nos cuenta qué está pasando en los Juegos Sudamericanos. Rodri.
5: Hola. Sí, ¿cómo están? El Team Chile suma y sigue. Si ya había sumado 3 oros en el remo, ahora anote 2 en las bochas. Fue primero en mixtos con Franca Martín y Rodolfo Galvez. Obtuvieron uno de los oros y el otro Franco Barbano en singles masculino. Entonces le entregan nuevas medallas de oro a nuestro país. Que ojo, se va a 16. Doradas, le saca 3 de diferencia a Venezuela en el cuarto lugar, así que ha sido una jornada gloriosa para el Team Chile. Todavía quedan algunas pruebas en competencia, muchachos.
6: Muchas gracias, Rodrigo Ruiz, también actualizando, por supuesto, el desempeño de los chilenos. 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
4: Bueno, y también tomamos contacto con María Gramunt, que nos cuenta novedades de estas fiestas patrias. María.
7: Sí, el Ministerio de Desarrollo Social está haciendo un esfuerzo para que las fondas en estas fiestas patrias sean más inclusivas. ¿De qué se trata esto? La cartera entregó una serie de recomendaciones a las distintas municipalidades del país, recomendaciones, no obligaciones, para que puedan integrar en sus fondas. Se trata de rampas para personas en situación de discapacidad y también sectores para evitar la sobreestimulación por los fuertes ruidos que se pueden producir en las fondas. Todo esto para poder hacer de las fondas un lugar más inclusivo que integre a todas las personas en estas fiestas patrias, fomentando también el bienestar. 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
6: Muchas gracias, María, y justamente conectados también con la actualidad, con lo que está sucediendo, como siempre, acá informándolos, acompañándolos, y mira, mira cómo estamos.
4: No, te ves, pero guapísima, te sienta, pero sí.
6: Siempre busqué sombrero. Un sombrero que me quedara bien, porque está hay muchas mujeres que estamos doblado. Utilizando más. Ahí está bien.
4: Ahí está perfecto.
6: Y a ti te queda bastante bien.
4: No, me gusta este estilo Indiana Jones. Sí.
6: Sí. Y sabes mucho de sombreros. Y miren cómo tenemos acá en el Parque Padre Hurtado. Es un clásico de clásicos que pueden venir a ver acá. Muchos años de historia, de cariño de la gente también, por supuesto, Pablo Blanc.
4: Sí, pues y tenemos invitados precisamente acá para hablar de una tradición como es la... ¿Cómo se diría?
8: Sombrería.
4: Sombrería, exactamente, porque... Nos acompaña Olga Harch, Product Manager de Donde Golpea el Monito, y el maestro sombrerero, don Luis Araya. ¿Cómo está, Luis?
9: Correcto. Muy bien.
8: Gracias por invitarnos.
9: Gracias por invitarnos y dar a conocer nuestro oficio.
6: Tienen un local precioso acá dentro del parque, sí.
8: Para que nos vayan a ver, tan cordialmente bienvenidos, obviamente.
4: ¿Cómo se llama el modelo que usa Loreto?
8: Este es un estilo Fedora Pita Toquilla. Desde Ecuador.
4: Mira.
8: Y es un grado 2-3.
6: ¿Qué significa que sea
8: el grado? El grado es, mira, esto La paja toquilla, ¿sí?, tiene distintos grados, este es fino, ultra fino.
6: Es muy liviano.
8: Muy liviano y además respirable.
4: O sea, para la playa, Lore,
8: ideal.
4: Para el campo. Te queda muy bien. Maestro, ¿y esto, este Indiana Jones, de qué
9: es? Ya es un sombrero de paño, paño lana 100%, ya. Y totalmente flexible. Cortito, no está en alón, pero es cortito, es lo más usable que se está haciendo ahora. Y lo están recibiendo, pero con mucha satisfacción, tanto la juventud como la persona adulta.
8: Y tiene tecnología, eso es lo entretenido de ese sombrero. ¿Ya? Este es un top de línea que tenemos, ¿ya?, que tú lo aplastas y vuelve a su estado natural.
6: Vamos a hacer la prueba, mira,
8: esa es la idea. Es súper versátil, es un sombrero muy versátil y ahora vuelve a su estado.
6: Como los billetes.
8: Y aparte que tiene, es waterproof, contra el agua.
4: Este está maravilloso, me encantó.
6: Qué bonito, Maestro, ¿cuánto tiempo dedicado a los sombreros?
9: Yo estoy pasando ya llegando y quizás, ojalá llegara mucho más, pero estoy fácilmente en los 35, 40 años.
6: ¿Y cómo partió con esto?
9: Yo empecé a los 16 años trabajando en un edificio. Después de ahí sarté a un... porque en el edificio había una sombrería chiquita. ¿Ya? Y yo empecé a mirar. Me costó un año porque llevaba gastos comunes al asunto del dueño del local. Él me trataba de bueno, porque me traía gastos que yo no ocupo. Pero a mí me gustaba, ¿por qué? Porque en ese local había una sombrerería chiquita, y antiguamente. Y de ahí empecé a ver el panorama y empecé, hasta que me empecé a incluir viendo solamente de vista, porque los maestros antiguos no tenían esa agradable... lo que hago yo ahora, que yo enseño, trato de enseñar a la gente. Ellos, el oficio de ellos era de ellos, y para contar, quien lo viniera a estorbar no le era bonito. Entonces,
6: mañosito,
9: yo no quiero ser mañosito, todo lo contrario. Soy el hombre más agradable en el sentido de, si quieren un concepto de esto, que yo ya tengo tiempo y Dios gracias lo sé de pe a pa. Entonces, basado a eso, llegué a sombrerero en 3 años. Y de ahí partí. Y después llego a la clase donde está toda la gama de los sombreros habido por haber. Y que tienen y tenemos un legado muy, muy bonito por los años que lleva.
4: Sí.
9: Que son de 1915 hasta esta fecha.
4: Yo estoy usando ahora un kepi, que es de la Guerra del Pacífico.
9: Exactamente.
4: Que yo me imagino mucha gente le interesa tener,
8: sí,
4: este tipo de kepi.
8: Eso le encanta acá a la gente. Viene a buscar el kepi. Sabe, sí, que nosotros solamente lo vendemos.
4: Mira, ¿y ese no te gustaría probar?
8: A ver, vamos. Mira, este es como tipo Jackie Kennedy.
4: No, pero por favor.
8: Mira,
4: pero
8: elegancia.
4: Qué glamour tiene esta mujer.
8: Elegante.
4: Esta mujer.
9: Excelente.
4: Tiene glamour.
8: Ese también es de paja toquilla.
6: Qué bonito, ¿eh? ¿Y cuál es el preferido de las mujeres? ¿Qué modelo?
8: A ver, el Fedora. Este estilo también es muy preferido. Este es un clásico. Ese es en pelo conejo y es un Canadian Fedora.
6: ¿Sí?
9: Ay,
6: sí.
8: Mira, por favor, mira el look.
4: No. Estupenda. No, te ves muy bien. Pero
8: también el Indiana.
4: El Indiana
9: es unicel. Es unicel.
8: Son unisex.
4: Claro.
8: Entonces.
4: Te sientan los
8: mira,
4: hombres.
8: No,
4: Lore, por
8: lindo.
4: Favor.
6: ¿Sí? No. Hay que tener personalidad.
8: Sí.
6: Ahí está bien. Oye, nosotros recordábamos fuera micrófono hace un par de años, claro, cuando volvió el tema del monito, literal, que mucha gente, muchas generaciones pasaba por la vitrina, era clásico
8: el
6: tema
8: del
6: monito, y volvió hace poco, ¿no?
8: Lo que pasa es que siempre el monito lo hemos estado refaccionando para que funcione, pero perfectamente. Y cuando el monito no funciona, prácticamente la gente no le gusta entrar.
9: Atrás.
6: Sí. Claro, porque es parte
8: tiene que estar, sí, y ahora está vestido de guaso el monito.
6: Sí, para que vayan a la tienda, Pablo.
8: Ese es un Canadian guaso. Mira qué lindo el color.
6: Como viste,
8: es un color elegante.
9: Y ese pelo 100% de conejo.
4: No, me gustó este, el Canadian.
8: Ese
4: es
8: repelente al agua.
4: No, pero la pinta de guaso que tengo.
8: Sí, te ves
4: falta
8: muy elegante.
4: El chamanto nomás y estamos.
8: Sí,
9: y eso los tenemos.
6: También, eso está todo en el local. En la tiendita que tienen acá, muy bonito. Esto de la tecnología, de que se pueda desarmar y volver al mar, que sea resistente al agua, ¿hace cuánto tiempo están con esa tecnología?
9: Varios años.
8: Yo creo que muchos años. Pero mira, el pelo conejo es resistente al agua, la lana no. Entonces, esto viene de hace ya cientos de años
9: que se evalúa. ¿Por qué? Porque hacer el pelo ya pasa a ser fieltro.
6: Ya.
9: Claro. Y hacer fieltro es la calidad máxima.
4: A ver, yo recuerdo y les contaba que mi abuelo Raúl, cuando iba a cobrar la pensión en Valparaíso, se vestía de etiqueta con su sombrero. El sombrero no se le podía tocar. pero hoy día, más que un accesorio,
8: con este. Que es más elegante, un fedora. Okay.
4: Pero hoy día el sombrero pasó a ser una prenda, prácticamente, sí, una más.
8: Y lo bueno de esto es que te define tu estilo, te da un outbreak en tu onda.
6: Por eso hay que tener personalidad, porque claro, sí.
4: No, pero te queda muy bien ese.
8: Sí.
4: Te queda muy bien y este también te queda.
6: Viene por talla también, ¿o no?
8: Viene por talla. Sí. Este te queda un poquito grande, pero es por talla.
6: Sí, sí. Maestro, ahí eso quiero saber. Mientras escuchamos también el sonido acá en el Parque Padre Hurtado, pero se entiende, sí. Ahí eso, lo que tiene ahí, ¿no? Es para hacer el sombrero.
9: Aquí yo tengo una cosa muy importante, que son los instrumentos para ser maestro. Y estos son los más clásicos que existen, tiene más de 200 años. ¿Qué sucede? Este es un conformador para ver la forma de la cabeza. Yo tomando esto, sé el número y la forma de la cabeza del cliente. ¿Para qué? Para que lo lleve personalizado. Tomándole esto yo se lo dejo, pero como se dice, a la medida.
4: A la medida.
9: Y al estar a la medida, él después ya no lo puede pasar ni que se lo tomen para ponérselo, porque si no, se lo descuadran. Esto es personal. Esto yo le tomo con un papelito que tengo acá.
8: ¿Cómo es tu cabeza?
6: ¿Tiene la wincha usted ahí también?
9: Ahí. Esa es la wincha que yo rectifico a la medida, por ejemplo, del sombrero. Y veo sobre la medida de esto. ¿Por qué? Porque esta toma que yo hago aquí, después la paso acá. Entonces, al pasarla acá, ya va con la forma de la cabeza.
8: Y anatómicamente eso viene el sombrero. Y se adapta a tu forma de cabeza. Esos
9: son los implementos que uno necesita, pero principalmente para la sombrería.
4: ¿Cuánto se demora en hacer un sombrero?
9: Un sombrero personalizado, en el local ahí, por ejemplo, no me demoro más de 10 minutos.
4: ¿10 minutos?
8: O sea, llega una persona. Que viene la forma ya lista, ese sombrero de guaso, está listo. Pero él te toma con el formillón y el conformador, te mide tu tamaño y pone la maquinita adentro de eso y ahí queda anatómicamente.
4: O sea, yo llego, voy ahora a
8: 10 minutos, dale.
4: Donde golpea el monito. Perfecto. Le digo, quiero que me haga, no sé, el Indiana Jones.
9: Perfecto.
4: En 10 minutos.
9: En 10 minutos.
6: Está porque listo. Usted tiene la base y se lo junta.
9: Sí, exacto. Yo le tomo la medida con esto. Después saco, paso a esto y aquí ya sé la forma. Entonces, una vez haciendo ese trámite, parte el sombrero ya impecable.
6: ¿Cuál es el top? ¿Cuál es el que se lleva más hombres y más mujeres?
8: El Indiana Corcel Waterproof.
6: ¿Hombres y mujeres?
8: Sí, ese es un sombrero versátil. Como te digo, lo puedes meter a la maleta, puedes viajar, lo doblas, vuelve a su estado. Es contra agua. Y bueno, y el sombrero de guaso. Canadian es la marca más importante que tenemos. Y más prestigiosa, que es el sombrero este.
4: La gente joven, ¿por cuál pregunta más o cuál se lleva más?
8: El kepi. Indiana. Ya. Este, el pork pie, también es un sombrero muy clásico que lo buscan mucho.
4: Yo tengo amigos de la logia que lo usan mucho, pero es negro.
8: Tenemos bowler también, que es estilo Chaplin.
4: Mira.
9: ¿A qué me baso yo con ese sombrero?
8: También.
9: Antiguamente se usaba muchísimo.
4: Claro.
9: Y volvió. Eso es lo que digo yo. Lo retro está volviendo. Y ahora no tan solo lo ocupa la persona adulta. Está el joven. Sí. Y lo está usando en forma, pero... increíble.
8: Oiga, con cada sombrero te hace un estilo distinto.
6: ¿Y los precios desde cuánto comienzan?
8: Desde 32 mil pesos hacia adelante.
6: Ya. ¿Y dura?
8: Sí, toda una vida.
4: medio chico, medio cabezón.
8: Pero te queda muy bien, ese es un waterproof.
6: Pablo usa mucho de ese modelo.
9: Es que es el London inglés.
8: Sí, ese es el London, el clásico.
9: El clásico London inglés.
4: Sí. Es muy bonito este modelo, a mí me gusta también.
6: Oye, muchísimos comentarios los auditores también. Nos trajeron muchísimos modelos, pero tienen varios más ahí acá.
9: Para
6: que los vayan a ver entonces. Y en la tienda también, ¿no?
8: En la tienda, sí, 21
6: vayan
8: de mayo.
6: A ver al monito.
8: Sí, nos golpean ahí la tienda.
9: Esa es la casa matriz.
6: ¿Cierto?
8: Ahí, 21 de mayo, 707.
6: Para que vayan ahí a ir.
9: Para que vayan, que sepan que cuando se van a comprar un sombrero, la gracia es que lo pidan personalizado.
6: Claro, porque van
9: y si no se los damos y se los indicamos nosotros mismos.
6: Claro, porque mucha gente que no conoce va, coge el modelo y se va, pero ahí se lo pueden ajustar y se lo lleva a la medida.
9: Pasa una cosa, que el sombrero la gente todavía cree que por pedirlo por el número basta y sobra, y no es así. porque si pide por el número, lo que es importante saber de que va a ser para él, y si es para él, hay que personalizarlo. Al personalizarlo vienen todos los aparatitos acá, que yo para eso estoy. Entonces se conforma
8: y se... Lo lindo es ir a la tienda y vivir la experiencia de irse y retroceder en el tiempo. Además que te atienden también, te personalizan el sombrero y es eso, de transmisión de generación en generación.
6: Muy bonito. Sí. Oye, muchísimas gracias, los pueden venir a ver acá. Padre Hurtado también es Olga Hax, es Product Manager y es el maestro de la sombrerería también, Luis Araya, todos de Donde Golpea el Monito. Muchísimas gracias.
8: Gracias a ustedes.
9: Muchas gracias a ustedes y bueno. Nos aquí estamos para ello.
6: Pablo se está decidiendo, ahí vamos a ver.
4: Sí, yo ya tengo. Yo me llevaría el ¿cuál? Indiana. Sí, sí o sí, el Indiana, el negro. Sí. Me gusta mucho el Kepi. Me gusta mucho el Kepi. Y creo que elegiría este también.
8: El Fedora.
6: Está difícil la elección. Sí. Bueno, ahí tiene para poder tomarse un tiempito y ir a verlos ahí, acá en el Parque Padre Hurtado. Muchas gracias. Gracias
9: por venir. Muy,
4: muy amable, muchas gracias.
8: Gracias, que estén súper.
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10: Hola amigos de Radio Bio Bio, por acá Michel Taxista, acá en la autopista del Sol. Antes de la salida de 21 de mayo, se está formando un taco kilométrico. La salida 21 de mayo es la salida de Talagante. El accidente fue en la tercera pista. Si mal no recuerdo, vi varios autos involucrados. Están carabineros, ambulancia, y se está formando un taco bien grande. Así que para los que vayan muy apurados, yo les recomiendo salir en Peñaflor, irse por dentro y meterse después en la autopista nuevamente en 21 de mayo, pero por la autopista está súper complejo antes de la salida ahí en 21 de mayo de Talagante. Está formando un cuello de botella porque está cerrada la pista rápida, la tercera. Ahí se ve que estaban ambulancias, carabineros y todos los saludos.
11: Bueno, ya estamos de regreso desde el Parque Padre Hurtado. Están con las pruebas de sonido acá con el escenario, a algunos metros atrás, está fuerte el tema. Si de repente se nos va un poquito el audio en los retornos, porque está está sonando con todo ahí en
12: sí,
11: el...
12: y está llegando harta gente, a ver si podemos mucha ver gente. En imágenes ahí también está llegando mucha familia, muchos coches, mucha gente disfrutando ya con olorcito almuerzo ahí, con las parrillas, con el asado acá en el Parque Padre Hurtado. Ojo con los audios que nos están enviando los auditores, atochamiento en algunos puntos, algunos accidentes, así que por favor con mucho, mucho cuidado, atentos también a las informaciones de la radio con respecto a lo que está sucediendo en las rutas.
11: Pero bueno, tenemos a un dueño de casa acá que nos acompaña, es el alcalde de La Reina, José Manuel Palacio. Alcalde, ¿cómo está? Buenas tardes, gusto saludarlo.
13: Pablo, ¿cómo está Loreto? Muchas gracias por la invitación.
11: Oiga, está linda la fiesta acá, ¿ah? Está bonita la fiesta. Hay que decirle al hombre de la orquesta que baje. Sí.
13: Bájenmela. No, bonito, bonito. Pero es parte de esto, la orquesta, la festividad, la gente llegando. Eso es el Parque Padre Hurtado, esa es la Semana de Chilenía, así que feliz.
12: De alguna manera, claro, se ha criticado el tema de que son poquitos días, se trató de que fuera feriado, no es feriado hoy, evidentemente, pero eso también hace que la gente de Santiago se quede y busque alternativas. Y está siendo esta una alternativa, además, nos acompaña el tiempo.
13: Bueno, nosotros le hicimos una extensión, porque nosotros partimos con la Semana de Chilenía el 12 y el 13, que estuvo muy bueno y con muchas visitas. Y ahora tomamos 16 del 20, vamos a estar con unas presentaciones artísticas muy bonitas. Estamos acá al frente de la explanada, ayer me tocó estar con la Amazona que estaban ensayando. Sí. Es precioso, de verdad, hacen un trabajo increíble. Pero vamos a estar con todos los shows artísticos, Kramer, en fin, muchas presentaciones. Y quizás lo más importante, y que siempre me lo

0: preguntado mucho en el último tiempo. ¿Qué significa esto también para los emprendedores, para la misma gente que trabaja acá? Y finalmente, esto es una oportunidad de poder salvar muchas veces la mitad del año. Acá hay mucho trabajo. Ellos empiezan a trabajar desde 6 meses antes de que se haga la Semana de la Chilenidad. En la coordinación, en las compras, en fin. Así que estamos muy, muy contentos, digamos, con los resultados que hemos tenido. La invitación es a todos a que vengan a disfrutar, lo hacemos con mucho cariño para todos nuestros vecinos y, por supuesto, para todo el resto de Santiago. Es una de las pocas opciones que existen que siempre hablan de la fonda del intercomunal. No es una fonda esto. Esta tiene otro concepto, es un concepto mucho más de tradiciones. Traen todas las características del campo acá en la ciudad, hay espectáculo y todo, pero todo muy vinculado siempre con nuestras tradiciones, la cueca, el tema de baile, las presentaciones artísticas, todos son relacionados con el campo, los emprendedores que hay, todos relacionados también con la, uno puede verlo en todos los galpones que hoy día tenemos acá, en todas las carpas, es muy bonito, así que aprovechenlo.
1: Sí, claramente tiene un entorno muy familiar todo esto, porque uno ve que, por decir, ahora están haciendo la prueba de sonido los frutantes que se van a estar presentando.
0: Los
1: que,
0: frutantes, sí, claro.
1: Claro, entonces, uy, justo para pararon. Así que aprovechemos, justo que pararon, aprovechemos. Este es el concepto que busca precisamente usted, alcalde, y el municipio, que sea una fiesta familiar, el rescate de las tradiciones, porque como usted decía, no solo está la Amazonas, está la artesanía, las cocinerías, hay de todo para mirar y disfrutar acá.
0: Sí, y con mucho foco también en los más pequeños, ¿eh? Los más chiquititos. Tenemos una granja educativa que está muy bonita y que llama mucho la atención. Aparte tenemos juegos infantiles, hay más de 50 stands que son para niños, ¿eh? Por lo tanto, acá todos tienen su espacio, desde el más chiquitito hasta la persona mayor, que puede encontrar también distintos atractivos, dónde pasarlo bien. Tenemos algunas zonas que son una propuesta gastronómica un poco más formal, con asiento, con mucha comodidad. Tenemos también muchos espacios, ¿no es cierto?, que son de oferta gastronómica al paso, que es muy importante también porque uno se anda moviendo, hasta que usted es grande, entonces uno se demora en recorrerlo. Y también siempre está la alternativa, lo conversamos hace un ratito. Uno puede llegar temprano, si uno llega a las 7 de la mañana, entre las 7 y las 8 de la mañana, no puede tomar desayuno y se queda durante todo el día y se evita pagar la entrada, por ejemplo, claro. Que es un súper buen dato. El desayuno a la chilena que hay acá es espectacular, así que yo se lo recomiendo a todos.
2: Sí, lo comentábamos, más que desayuno, es desayuno, almuerzo, claro. Cena, porque
0: no,
2: es bien
0: con eso que hay arreglado por lo menos hasta las 5 de la tarde.
2: Y entran gratis, nosotros con Pablo llegamos tempranito con el equipo, por cierto, y había mucha gente ahí disfrutando bien, bien tempranito ahí. También nos pregunta el tema de la seguridad, ¿cómo está la seguridad acá también en los alrededores? También hemos visto.
0: Bueno, hemos ido trabajando en los últimos, yo te diría, 7, 8 años, una lógica colaborativa bien, bien articulada con Carabineros. Hoy día tenemos una comisaría acá interna, ellos están muy pendientes, tenemos tecnología acá, tenemos unos drones que nos permiten también ir monitoreando lo que está sucediendo, y aparte de eso estamos muy coordinados con nuestras inspecciones municipales, tanto la Reina como las Condes. Estamos viendo que todo lo que tiene que ver con tránsito, con vehículos mal estacionados que puedan estar incomodando a los vecinos del sector, también están con una postura bastante educativa, ¿eh? La idea no es tampoco espantar a la gente, pero sí finalmente hacerle ver que existe hoy día un estacionamiento interno, se han hecho convenios tanto con un establecimiento comercial que tenemos arriba, como también con la ciudad deportiva para que se puedan estacionar, en fin. Así que hay alternativas en ese sentido, estamos bien organizados, evitando también que pueda suceder cualquier cosa indeseable en el perímetro, en el espacio público, y acá adentro Carabineros siempre un 7. Aparte que es muy atractivo porque los vemos de repente pasar en sus caballos, que son unos caballos preciosos, así que son parte incluso ya de la puesta en escena que tiene la Semana de Chilenidad.
1: Es un buen detalle el que comentaba usted, alcalde, y le preguntaba a Loreto respecto a la seguridad, porque por decir, Bilbao, tanto de su, especialmente de bajada, si uno lo considera, tiene muchos pasajes que se decidieron cerrar precisamente para evitar que la gente se estacionara y obstaculizara a los vecinos que viven en esos pasajes. Ahora, también entiendo que hay buses de acercamiento, entonces la gente puede de distintas formas para evitar también el auto, para que así no maneje, si es que se tomó algo.
0: Miren, yo le hago siempre una recomendación a todos los que quieran venir al Parque Padre Hurtado. Nosotros tenemos un layout, tenemos toda la información publicada en nuestras páginas, tanto Las Condes, La Reina y Vitacura, para que se coordinen, se preparen antes de venir. Y si quieren, yo también es muy, muy recomendable venir en transporte público, porque así uno puede tomarse sus buenos terremotos de forma tranquila, ¿no es cierto? Claro, que es un clásico ya de la fiesta de la Semana de Chilenía o de las fiestas patrias. Y hacerlo. También están publicados, tenemos hoy día acercamiento especial, tanto La Reina, que tenemos nuestros buses que dan vuelta por distintos sectores de la comuna, generalmente articulamos con el metro, y lo mismo hace Las Condes. Así que alternativas hay, no hay ninguna excusa para quedarse en la casa. Están todas las facilidades para que la gente nos venga a visitar y pueda disfrutar de nuestras tradiciones acá en el corazón de Santiago.
2: ¿Esos buses son gratuitos?
0: Gratuito, absolutamente.
1: Qué mejor. Y aparte con buen clima, porque está asegurado que hay buen clima este fin de semana.
0: Sí, alguien me dijo que quizá el domingo se nublaba.
2: Pero la mañana, unas gotitas.
0: Pero el domingo, no importa que se nuble, venimos y aprovechamos todos los remates en la comida. Así que ya estoy esperando.
2: Hay remate, confirmado el remate el domingo, entonces.
0: Siempre hay.
1: ¿En serio?
0: Hay que estar atento, claro.
1: Hay que estar atento al ofertón.
0: Al ofertón, claro. Sí.
2: Alcalde, muchas gracias. Bueno, y una palabrita al final a propósito del reglamento. Dábamos a conocer también la información ayer del reglamento de seguridad municipal. Ya más tranquilos los alcaldes también en pos del trabajo por la seguridad municipal.
0: Sí, bueno, yo creo que es importante entender que acá la idea es que todos estemos tengamos una relación y una conversación fluida en todos estos temas que son significantes para todos nuestros vecinos. El reglamento de seguridad finalmente es algo que es necesario, que nace por la misma demanda de la ciudadanía y que finalmente nosotros, los municipios, lo llevamos como necesidad al Ejecutivo y finalmente al Congreso. Entonces tenemos que estar coordinados. Y eso yo creo que se ha entendido bien. Ahora, es complejo, ¿eh? Ojo, esta cuestión no es automática, son documentos largos, son 7 reglamentos de entre 50 a 80 páginas.
2: Que puede tener distinta interpretación, además.
0: La ley de seguridad es una ley complicada, es una ley complicada. Entonces, hay que tener claro que van a haber ajustes, y ajustes que son muy necesarios, como hoy día la propuesta que está en el Congreso de esta ley corta, en el fondo, que hace unos ajustes que son absolutamente necesarios para que podamos operar con la nueva ley de seguridad municipal. Lo pedimos nosotros, las asociaciones de municipios. Así que ahí al Congreso que nos ayude en eso, necesitamos darle la mayor celeridad posible. Y, por supuesto, ahí nosotros como asociaciones, como municipios, dispuestos al diálogo, a revisar punto a punto, artículo a artículo, todos los temas que se están viendo en el reglamento para que se ajusten lo mejor a la realidad de cada uno de los municipios, que a todo esto son 345, rurales, urbanos, cordillera, costa, en fin. Así que no es
2: fácil. Realidad en el país. José Manuel Palacio, alcalde de La Reina, muchísimas gracias, alcalde.
1: Muchas gracias, alcalde, y felices fiestas.
0: Chao.
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2: Habían unas guasitas por ahí que querían salir, así que las vamos a buscar.
1: Las vamos a invitar.
2: Y volvemos,
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1: Estamos de regreso y llegaron dos guasitas hermosas acá. ¿Cómo están? ¿Cómo se llama usted?
26: Valentina.
2: Vale. ¿Tú?
26: Delfina.
2: ¿Y están disfrutando acá viviendo las fiestas patrias?
26: Sí.
2: Vienen de guasita, pero muy bien.
1: Muy bien vestida. ¿Saben bailar cueca?
26: Yo no, yo tampoco.
2: ¿Qué les gusta hacer acá en el parque?
26: A mí jugar los juegos.
1: Oye, ¿y ustedes son hermanas, son amigas?
26: Amigas.
1: ¿Amigas del colegio?
26: Sí.
1: Muy bien.
2: ¿Vienen con más amigos, vienen a disfrutar acá?
26: Sí.
2: ¿Tú ya te ganaste algo en un juego? ¿Qué te ganaste? Ahí está, una piocha ahí de la bandera chilena.
1: ¿Y usted se está comiendo una mandarina?
2: Muy bien, muy sano. Mira, me echan justamente los flutantes ahí de fondo, sí. Así que, oye, muchas gracias, ahí están saliendo en televisión.
1: Ahí está. Saluden.
2: En
1: saluden.
2: Están sus papás ahí también. Así que un abrazo para todos quienes vengan a disfrutar acá. Hagan un llamado, que vengan los niños.
1: Invita a los niños que vengan a pasear.
2: ¿Lo pasan bien los niños acá? Sí, ya, súper.
1: Ya.
2: Muchas gracias.
1: Que le vaya muy bien,
2: con la familia, con los amigos.
1: Muy lindas ellas dos, estas guasitas.
2: Ay, se fueron felices. Era parte de claro, claro, de los niños. Gracias.
1: Ya, venga a saludar rápido,
2: sí,
1: rápido.
2: También.
1: Tenemos un minuto acá.
2: Porque los niños que vienen acá a vernos ya saben.
1: Póngase acá, guaso. Póngase acá. ¿Cómo se llama usted?
0: Mariano.
1: ¿Y baila cueca?
0: Sí.
1: ¿Desde qué edad baila la cueca?
0: Unos 9, 10 años.
1: Ah, o sea, ¿naciste bailando cueca?
0: Sí.
1: ¿Sí? ¿De acá de Santiago?
0: No, soy de Punta Arena.
2: ¿De Punta Arena viniste por las fiestas patrias?
0: No, sí, como las fiestas patrias acá a disfrutar.
2: ¿Muerto de calor acá o
0: sí,
2: no? ¿Cierto?
1: ¿Y cómo son las fiestas patrias en Punta Arena?
0: Fría.
1: Fría.
0: Más o menos, sí.
1: ¿Ya anda con la familia?
0: Sí, ando con la familia.
2: Ya, un saludo allá a Punta Arena.
1: Saludos a Punta Arena allá.
2: Nos escuchan mucho desde allá también en la Bio Bio.
1: Gracias, amigo.
2: Muchas gracias.
0: De nada,
1: chao. Mira, de Punta Arena, ¿qué tal?
2: Sí, qué bonito que se acercan también acá.
1: Ay, se acercan padre, cosas ricas también.
2: Y se acerca, mira, y la hora además también.
1: Mira, empanada de pino, empanada de queso. De queso. Y el infaltable, ese hay que levantarlo porque se pesa como medio kilo.
2: O no, o más.
1: Ese pesa medio kilo. Tranquilamente.
2: Ahí está, ahí está. Porque llegaron con nosotros Walter Valencia y Rodrigo Vera.
3: Te ayudo.
2: De la Fonda Donde León.
5: Donde León.
2: Donde León, acá al lado. ¿Cómo estás?
6: Ah, sí. Hola, ¿qué tal? ¿Cómo estás, Loreto?
5: Gracias.
1: Oye, medio kilo este anticuchito, por lo menos.
6: Espectacular, ¿viste?
2: Oye, sí. No,
6: puro lomo.
1: Se pasó. Hay que probarlo.
6: Ah, no, así es. Hay que...
2: Oiga, ustedes estaban, claro, instalados desde la semana pasada, ¿no? El fin de semana pasada.
6: Desde prácticamente desde el sábado, sí, ya incorporamos acá la fonda y bueno, estamos acá trabajando firme.
2: ¿Qué es
6: sí.
2: lo que más se come en el local para estas fiestas patrias? ¿Qué es lo que más piden?
6: Anticucho seguro, empanada seguro.
5: Lomo y también, lomo a lo pobre.
6: Sí, hay mucha chorrillana y lomo a lo pobre, como dice acá Rodri.
1: ¿Y la empanada
6: sí.
1: sale harto, la empanada de pino?
6: Muchísimo, muchísimo.
5: Sí, sí, empanada de pino, cosas al horno, frita, tenemos harta variedad.
1: A ver, sacrificio de esta pega.
2: Oh, Pablo, ya han acatado como 4 empanadas esta semana. A ver, ¿qué
5: tal? Son distintas.
2: ¿Tiene pasa?
6: No.
2: Oh,
6: no.
2: Ya, eso te gusta a ti entonces. Tenemos
6: no
2: la batalla
6: pasas,
2: de las pasas
6: eso
2: acá.
6: Sí.
2: Oye, mucha familia me imagino, ¿no?
6: Sí, mucha familia, sí, un ambiente muy familiar se ha formado ahí dentro, sí.
2: ¿Y los niños
6: sí.
2: qué es lo que más piden?
6: Hay una promoción de menú para niños, sí.
2: ¿Y a qué
6: sí,
2: incluye
6: sí.
2: la promoción?
6: Es de chicken.
2: De pollo.
6: Una canasta
2: de pollo.
6: Sí,
2: de
6: nada, claro. Justamente.
5: Sí. También hemos entendido que esta fonda es muy familiar, lo que ha hecho que los productos que ofrecemos también hemos tenido que adaptarnos a este público. Lo mismo con los jugos, por ejemplo. Muchos niños, tenemos jugo de piña, frutilla, mango y una serie de frutas. De hecho, el terremoto de niño lo hacemos con jugo de piña natural también.
1: ¿Terremoto de niño?
2: Es jugo de piña con sí. helado de piña.
5: Claro.
2: Ya, ya.
5: Jugo sí, natural.
2: Sí.
1: Oye, el terremoto se vende harto.
5: Sí, es lo que más se vende, yo diría.
2: ¿Y
5: sí,
2: de cuánto
5: sí,
2: el terremoto usted?
6: ¿Cómo?
2: ¿De cuánto? Es
6: hay de medio, hay de litro, hay de un litro tres.
5: Claro, tenemos el vaso ahí. 250, el de medio, el de litro y el de litro punto tres.
1: ¿Dónde están? Para que la gente lo ubique. ¿En qué parte?
5: Estamos con 2 puestos.
1: Ya.
5: Desde el año pasado tenemos 2 locales. Este que está frente al escenario principal.
1: Ya.
5: Y uno que está más abajito, donde están todos los locales mezclados, digamos.
6: Justamente, el más grande es el que está frente al escenario, en la explanada arriba. Justamente.
2: ¿Usted no es chileno?
6: Yo soy argentino.
2: ¿Y cómo es celebrar las fiestas patrias acá?
6: Siempre,
2: siendo un chileno más,
6: siempre,
2: ¿o no?
6: Ya llevo
2: son
6: más...
2: buenos para celebrar acá.
6: Sí, sí, sí, muy buenas. Muy
2: ¿qué
6: buenas.
2: Es lo que más le llama la atención?
6: Siempre, no sé, la forma de tener todos esos días para festejar.
1: ¿De qué parte
6: es increíble?
1: Eres?
6: De acá de Mendoza.
2: Muy cerca.
1: Es como provincia sí. hermana, estamos
6: claro.
1: al lado. ¿Y viste?
6: Al lado, ¿viste?
2: Ya, ¿y opinaste ahí?
1: Sí, no, la empanada buenísima.
2: El anticucho son siempre, es el
1: hay,
2: siempre
1: hay
2: mismo,
1: que
2: ¿no?
1: trabajar el anticucho porque
6: sí.
1: son muy grandes
2: muy
1: los
2: grande, pedazos. Sí.
1: No,
2: sí.
1: generoso anticucho.
2: ¿Y a precios desde?
6: Desde 5.000 para arriba o los...
5: Claro, anticucho también, hay de varios tamaños, sí. para todas las opciones.
2: Bien, Walter Valencia, Rodrigo Vera, de la Fonda Donde León, acá
1: que
2: ya...
1: Que les vaya excelente,
5: muchas gracias.
2: Muchísimas gracias.
6: Muchas gracias a ustedes.
1: Que les vaya muy bien.
6: Gracias por compartir.
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2: Nos vamos a las noticias. Chau, chau.
1: Chau, chau.
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5: Aumenta el flujo vehicular en las carreteras. Más de 400.000 vehículos van a salir de la capital con motivo de las fiestas patrias.
6: Peaje a Luca y horarios diferenciados en autopistas forman parte del plan de contingencia de las autoridades para este fin de semana largo.
5: A esta hora, el presidente de la República, José Antonio Kast, junto a altas autoridades del mundo militar y policial, participa en un desfile castrense en la comuna de San Bernardo.
6: Dos ciudadanos venezolanos fueron acribillados por desconocidos en la comuna de Quinta Normal. Uno de ellos falleció en la vía pública.
5: El Ministerio Público, junto con carabineros, decomisó más de una tonelada de droga que iba a ser comercializada durante las fiestas patrias en la región metropolitana.
6: Una serie de reuniones con parlamentarios para restituir la fórmula de financiamiento del proyecto de sala cuna universal. Los votos del Partido de la Gente serán claves.
5: El Ejecutivo confirmó que se encuentra homologado el salvoconducto que va a permitir a ciudadanos venezolanos con documentos de viaje vencidos poder regresar a su país.
6: Sectores del oficialismo y la oposición instaron al gobierno a cambiar su diseño comunicacional y designar a una sola autoridad que cumpla funciones de vocero de gobierno.
5: Sin muro, pero con vallas y resguardo policial. Así quedó esta mañana el monumento al general Manuel Baquedano.
6: Las asociaciones del Poder Judicial solicitaron a la Corte Suprema que mantenga el criterio caso a caso ante la revisión de los sumarios en contra de jueces que, con licencia médica, fueron a casinos de juegos.
5: Después de las fiestas patrias, la oposición va a instalar una mesa técnica para elaborar propuestas en materia de empleo.
6: Economistas advierten que la decisión de la Reserva Federal de Estados Unidos de subir la tasa de interés tendrá un impacto en el desarrollo del plan de inversiones del Ejecutivo.
5: En noticias del exterior, Venezuela comenzó a levantar las restricciones a diversos portales web y medios digitales luego de años de censura.
6: El presidente argentino Javier Milei envió al Congreso el proyecto de ley que sanciona la explotación no autorizada de recursos en las Islas Malvinas.
5: Bolivia y Paraguay definieron el trazo total de su frontera después de un proceso que duró 88 años.
6: En los deportes, el remo y las bochas se entregaron esta jornada 5 nuevos oros al Team Chile en los Juegos Suramericanos de Santa Fe.
5: El Betis de Manuel Pellegrini juega esta tarde ante el Getafe por la Liga Española, mientras que el Crystal Palace de Darío Osorio debuta esta jornada en la Europa League.
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10: 1:00 p.m. 4 minutos.
5: Muy buenas tardes, bienvenidos. Gracias por acompañarnos en esta edición de Radiograma, la edición del mediodía. Comenzamos a revisar las noticias junto a Catherine Cubillos. Catherine, buenas tardes.
6: Hola, Anibaldo, buenas tardes. Buenas tardes también a nuestros auditores, a todos quienes ya están con nosotros y van a estar acompañándonos en esta revisión de las noticias. Saludamos a todos ahí en las 43 estaciones de Bio Bio, la radio en todo el país. También a quienes están en biobiochile.cl, que es nuestra plataforma digital. Y, por supuesto, quienes nos escuchan y nos ven a través de Bio Bio TV.
5: Vamos de inmediato con las informaciones. Movimiento, no solo en la capital, en buena parte de las carreteras del país. ¿Qué es lo que está ocurriendo? Gran afluencia de vehículos que se trasladan por las fiestas patrias, particularmente en la capital, donde se esperan que muchos vehículos salgan. Ya están saliendo, han salido ya en los días previos, ¿no?
6: Y desde temprano también esta mañana con salidas de vehículos, pero ahora se espera un peak, una hora punta, porque muchos trabajan mediodía y por lo tanto a esta hora ya hay bastante tránsito. Pero vamos a hablar con un experto, Transporte Informa, Marcelino Martínez. ¿Qué tal? Buenas tardes. No, creo que Marcelino nos escucha. Lo vemos, pero no nos escucha. Vamos a mejorar ese contacto porque nos interesa saber qué es lo que va a suceder durante los próximos minutos. Hay varias medidas que las estuvimos revisando temprano, pero las vamos a volver a revisar, que tienen que ver con medidas para agilizar el contacto.
5: Digamos que de acuerdo
6: al
5: Ministerio...
6: El camino, el desplazamiento.
5: De acuerdo al Ministerio de Obras Públicas, se espera que unos 407 mil vehículos salgan de la región metropolitana durante todos estos días. Y a partir de hoy jueves comenzaron una serie de medidas adoptadas justamente por el MOP en las carreteras que conectan la capital con el resto del país. ¿Cuáles van a ser los horarios de mayor flujo? Esta tarde, entre las 2 y las 7. El viernes, entre las 10 y las 13 horas. Y para volver a la capital, el tránsito vehicular comenzará a aumentar desde las 12 horas del domingo 20.
6: Bueno, hablábamos acerca de esa hora punta que está próxima a llegar. Es la 1:06 y desde las 2 espera alto tránsito para salir de Santiago. Ahora sí, Marcelino Martínez con nosotros. ¿Qué tal, Marcelino? Buenas tardes.
11: ¿Qué tal? Buenas tardes, Caterin Nivaldo. Sí, aumentó la actividad en gran parte del área metropolitana y se entiende por este flujo vehicular que incluso indica que hay muchas personas que se están desplazando hacia centros comerciales, supermercados. Es lo que ocurre, por ejemplo, en la imagen que estamos viendo en vivo, en la situación de Américo Vespucio Norte, la concesión, con sentido hacia el sur para salir al retorno que permite el acceso al Mall Arauco Maipú, ahí en el sector de Pajaritos. Hay alta actividad en torno a este centro comercial y se entiende en pos de la previa de las fiestas patrias. Desde el punto de vista del desplazamiento de los vehículos motorizados, lo que está ocurriendo a esta hora de la tarde es el primer indicio de congestión. ¿Dónde ocurre esto? En la ruta 68, justo en el sector del empalme con la Costanera Norte. A esta hora de la tarde ya se activa la congestión en ese punto y en la Costanera ya el tránsito lento comienza a instalarse desde después del enlace del aeropuerto internacional. En el caso de la ruta 5, con sentido hacia el sur, el flujo es moderado. La condición es opuesta a la que vemos en la ruta 68. Estamos viendo a través de las cámaras de la UCT acá un flujo vehicular que todavía no presenta ninguna congestión, al menos en el plano de la región metropolitana. Entre Lo Espejo, entre el sector de Lo Blanco en San Bernardo, posteriormente el río Maipo y el sector de Angostura, todavía no hay ninguna situación de congestión relevante. Lo mismo ocurre con sentido hacia el norte, ruta 5, desde el sector del Nuevo Quilicura hasta el sector ya límite de la región metropolitana, ya incluso en la región de Valparaíso, pasado el sector Lampa, no presenta tampoco ningún episodio de congestión. Por tanto, debería entenderse esta condición de flujo vehicular que debería incrementarse en su hora pic, eso es a las 16 horas, según lo que ha estimado la autoridad del Ministerio de Transportes en la información que ha entregado en sus puntos de prensa, en las autopistas, y que es lo que va a ocurrir en definitiva, según lo que estamos observando acá en vivo a través de las cámaras de la Unidad Operativa de Control de Tránsito. Es la información disponible acá desde Transporte Informa, Caterin Nivaldo.
5: Muchas gracias, Marcelino. Buen día.
6: Y seguimos en contacto, por supuesto, siempre ahí con Transporte Informa. A ver, a propósito de lo que se espera, están las medidas que se han anunciado. Está el peaje Luca o a 1,000 pesos que se aplicó esta mañana, ya pasó esta mañana.

0: rebajado durante la madrugada para este tipo de vehículos.
1: El jueves en la ruta 68, restricción para los camiones entre las 12 y las 19, el viernes entre las 9 y las 15 horas, entre Vespucio, kilómetro 6,2, y el enlace Algarrobo, la ruta 68 en dirección a la costa.
0: A ver, el dato específico del peaje a 1.000 pesos, hoy día ya les... Hoy no está vigente, ya pasó el peaje Luca, ya pasó por el día de hoy el peaje 1.000 pesos en la 68 porque estuvo vigente entre las 7 y la 1 de la tarde, ya es la 1:09, así que no. Pero vuelve mañana en un lapso entre las 7 y las 10 de la mañana en Loprado y Zapata, esos peajes en la 68 con dirección hacia la costa, 1.000 pesos. O la 5 Norte también ya terminó por hoy, pero mañana vuelve entre las 7 y las 10 de la mañana en el peaje Las Vegas, en ese caso es en ambos sentidos, hacia el norte y hacia el sur, y en la ruta 5 sur ya terminó y no hay más, por lo menos para salir. Para volver luego se activa nuevamente el domingo 20, pero por ahora ya se acabó el peaje a Luca en la ruta 5 sur.
1: Para el retorno, el peaje a Luca el domingo en la ruta 68 entre las 7 y las 12 en los peajes de Loprado y Zapata, también en la ruta 5 norte el domingo, entre las 7 y las 12, en el peaje Las Vegas, en ambos sentidos. Lo otro, la ruta de 68 es en dirección a Santiago. Y en la ruta 5 sur, también peaje a Luca, el domingo, entre las 7 y las 12, en ambos sentidos, en el peaje Angostura.
0: Recuerden que también hay horarios de restricción de camiones y un peaje rebajado en 50% para esos vehículos para que hagan uso de las vías durante los horarios que están establecidos. Todos estos datos están en nuestra plataforma digital, es biobiochile.cl, con los detalles que les hemos contado, lo del peaje 1.000 pesos, la rebaja de camiones, los horarios que se esperan con mayor flujo desde ahora, ya en los próximos minutos esto comienza, y también lo que se espera para el día domingo, que es el día de regreso, quizás de los más complicados, porque para salir hay varios días, pero para volver es más o menos el mismo, que será el domingo. Todo en biobiochile.cl.
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2: Una de la tarde, 11 minutos.
1: Auditores nos han comentado a través del WhatsApp de un movimiento telúrico, un sismo que se registró donde, se sintió en Osorno y alrededores. El epicentro está a 30 kilómetros al sureste de Bahía Mansa, una intensidad de un 4,5. Lo que pasa es que se sintió fuerte porque la profundidad fue bastante superficial. 24 kilómetros de profundidad solamente se sintió este sismo que nos reportaban auditores. Esto fue a las 12:51.
0: Y estos también son datos de auditores. Hay dos accidentes, tenga precaución. Uno es en el centro de Santiago, en Alameda con MacIver. Son dos buses del sistema Red que colisionaron en esa esquina. Y hay que tener muchísima precaución, hay mucha emoción, mucho tránsito hasta ahora y se puede traducir en este tipo de situaciones. Por ahora un accidente que involucra a dos buses del sistema Red en la Alameda con MacIver. Tenga precaución. Y en la ruta 5 sur, kilómetro 102 hacia el sur, hay un accidente múltiple a esta hora. Kilómetro 102, ruta 5 sur hacia el sur, accidente múltiple. Si usted tiene más datos, se los agradecemos.
1: Hay un doctor que nos dice que el taco es infinito ahí, esto es las cercanías de Requino, un lugar donde normalmente se producen accidentes. Esto es ruta 5 sur en dirección al sur. El taco es ya grande. Nos envían fotografías donde es una persona que va en sentido contrario y muestra la fotografía, digamos, con el taco largo instalado en dirección al sur.
0: Vamos hasta Osorno. Les contábamos recién de un temblor. Eduardo Palacios tiene más datos desde Biobío en Osorno. Eduardo, buenas tardes.
4: Se trata de un movimiento telúrico que, de acuerdo al Centro de Sismología de la Universidad de Chile, se ha situado 30 kilómetros al sureste de la localidad de Bahía Mansa, perteneciente a la comuna de San Juan de la Costa, pero de acuerdo al reporte de auditores de Radio Biobío, también se sintió en comunas como Río Negro, Puyehue y también la cabecera provincial. El informe da cuenta de que este hecho ocurrió a las 12:51 y se señala también que el hipocentro o profundidad de movimiento telúrico es de 24 kilómetros a la hora, no existiendo ningún tipo de alteraciones. Se estableció que el grado de magnitud alcanzó los 4.5 grados, en un hecho que también está siendo en todo caso monitoreado por las autoridades de emergencia.
5: en Osorno. 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
2: Mucha atención con los accidentes que se registran hasta ahora ahí en la ruta 5 Sur hacia el sur. Nos dicen auditores que entre Requinoa y Rosario hay tres colisiones hasta ahora. Están todos tratando de salir de la región metropolitana, sabemos. Hablábamos recién acerca de las horas punta, ya estamos muy cerca de eso, pero hay que mantenerse atento a la conducción. Si usted tiene más datos y quiere comunicarse con nosotros, está siempre habilitado nuestro WhatsApp, +569 9200 7888. Nos puede enviar fotos, también videos, audios, así escuchamos su voz al aire, y también textos. Si va conduciendo, por supuesto que con muchísima precaución. +569 9200 7888. Lo ideal es que lo haga alguien que lo vaya acompañando. Y si es por teléfono, si nos quiere llamar, es por teléfono 800-810-810, línea telefónica gratuita de Bio Bio, la radio para nuestros auditores y televidentes. 800-810-810.
3: ¿Algún auditor que nos llama hasta ahora? ¿Quién es?
4: Ya, eran auditores que nos están llamando para contarnos justamente este accidente en la ruta 5 Sur, en dirección al sur. Entonces, entre Rosario y Requino, al menos tres accidentes que se han registrado en el último momento, choques por alcance, que están generando un taco de proporciones.
2: Bien, vamos con informaciones policiales. Carabineros y el Ministerio Público desbarataron dos bandas criminales que pretendían comercializar más de una tonelada de drogas durante las celebraciones de las fiestas patrias acá en la región metropolitana.
4: En internación provisoria, en tanto, quedó un joven de 17 años que está imputado por el homicidio del conductor de una aplicación de transporte de pasajeros, un hecho ocurrido en el mes de mayo en la comuna de Puente Alto.
2: Un hombre fue detenido por un homicidio ocurrido ayer en la comuna de Peñalolén.
4: Esas y otras noticias las tiene Rodrigo Pino. Rodrigo, buenas tardes.
5: Sí, buenas tardes. Nutrida agenda policial, partiendo por esta importante diligencia desarrollada por Carabineros y el Ministerio Público con la incautación de esta cerca de una tonelada de droga, puede ser más, con un avalúo cercano a los 11.372 millones de pesos, lo decomisado por parte de Carabineros en diligencias desarrolladas en la región de Tarapacá y también acá en la región metropolitana. Ambas diligencias que estaban vinculadas a grupos criminales conformados por extranjeros y quienes pretendían ingresar droga en grandes cantidades hasta la capital para ser comercializada, especialmente en la zona sur de nuestra capital. Son dos diligencias, una de ellas encabezada por la Fiscalía Regional de Tarapacá, que pudo detectar en primera instancia a una banda que ingresaba esta cerca de tonelada de droga hacia nuestra capital. Se hizo una vigilancia, una entrega vigilada para finalmente llegar hasta Puente Alto, donde finalmente se logra capturar a parte de este grupo criminal quienes pretendían comercializar esta droga. Pero también de manera paralela, el OS7 acá en la capital detectó también a otro grupo conformado por extranjeros, también la comuna Puente Alto, quienes buscaban ingresar droga por un monto bastante importante también en cantidad, y además de droga sintética y cocaína en las fiestas las fiestas patrias en la zona sur de la capital. Escuchamos en primera instancia las palabras del general director de Carabineros, Gonzalo Araya, quien apunta a este trabajo importante que logró dar este golpe previo al inicio de estas fiestas patrias aquí en la capital.
6: Aquí se desbaratan dos bandas que lo que hacen es comercializar ilícitamente este producto en los lugares de mayor afluencia público. Y esto es para ser distribuido precisamente en estas fechas que son importantes y significativas.
5: Sí, parte de los antecedentes también aportó la fiscal de Tarapacá, Virginia Aravena, quien llegó hasta este sector de la región metropolitana para poder encabezar el operativo que estuvo desarrollando el OS7 de Carabineros de la región metropolitana, también de Iquique, y que permitió desbaratar este grupo criminal. Ella contó lo que fue el modus operandi de esta banda. Se le hizo este seguimiento llegando hasta Puente Alto y logrando la captura de estos ciudadanos extranjeros que lideraban este grupo criminal.
7: Los que dirigían toda esta operación eran de origen colombiano y estaba destinado hasta la comuna de Puente Alto, donde además se hizo entrada y registro para ubicar la droga. Se encuentran sacos, 49 sacos de marihuana. Son más de 11 mil millones de pesos que rescatamos en realidad del comercio. Qué mejor época que en 18 de septiembre, ¿no es cierto?
5: Sí, y en paralelo está el segundo operativo de la misma unidad de carabineros OS7, este caso junto a la Fiscalía Metropolitana Sur, que permitió detectar a otra organización criminal, también por extranjeros, quienes pretendían comercializar 134 kilos de marihuana, además de droga sintética. En este caso se hizo un golpe importante porque el destino de esta droga ya está definido, no solamente la Puente Alto, sino también comunas como San Joaquín y La Granja, que iban a ser el destino en medio de estas fiestas o celebraciones de 18 de septiembre. Escuchemos también las palabras del fiscal Metropolitano Sur, Guillermo Dasma, quien apunta al trabajo para poder desbaratar este grupo criminal que además contaba con un fuerte poder de fuego.
0: Lográndose la detención de 4 personas de nacionalidad colombiana, una chilena, todas las cuales le fueron incautadas alrededor de más de 134 kilos de marihuana, los que unido también a clorhidrato de cocaína, ketamina y metanfetamina. Junto además a ellos, diversos armamentos y municiones.
5: Sí, en total son 7 detenidos, 7 detenidos, digo, extranjeros, además de un chileno, quienes van a estar distribuidos en los 2 operativos. En el caso de la región metropolitana son 4 que van a ser formalizados dentro de las próximas horas. El resto del grupo fue derivado hasta la zona norte de nuestro país para enfrentar a la justicia allá en la región de Tarapacá en torno a esta investigación que comenzó en la zona norte, que pretendía ingresar esta cerca de tonelada de droga. Nos vamos a otro hecho de las últimas horas y nos vamos a un trabajo de la Brigada de Homicidios Sur que terminó con la captura de un hombre de 17 años, un joven, que está vinculado a un robo con homicidio que afectó al conductor de un vehículo de aplicación móvil. Esto es en la comuna de Puente Alto. Todo esto ocurrió el día 9 de mayo pasado en el sector de la calle Ejército Libertador, donde esta persona detenida junto a un cómplice abordaron este vehículo que habían contactado como clientes, y ya al interior de este vehículo intentaron asaltar a este chofer de nacionalidad ecuatoriana. Esta persona se resistió y fue atacado con arma blanca, provocando la muerte en plena vía pública. Las 2 personas escapan de este sector, se hace un rastreo de estos 2 imputados, dando las últimas horas con la detención de uno de ellos en la comuna de Puente Alto cuando pretendía escapar por los techos respecto del trabajo policial de la PDI. Escuchemos las palabras también del comisario Diego Díaz de la BH Sur en torno a este procedimiento con la captura de este joven de 17 años.
8: Intentaron sustraer su vehículo. Ante la oposición de la víctima, ambos sujetos lo agredieron con armas cortantes y golpes de puño, logrando huir del lugar mientras que la víctima falleció en la vía pública. Fue posible poner a disposición del Ministerio Público los antecedentes que permitieron a su vez gestionar con el tribunal competente las respectivas órdenes de detención.
5: Sí, este joven de 17 años ya quedó en internación provisoria producto de esta formalización que tuvo las últimas horas por parte de la Fiscalía. Se busca el segundo integrante de esta banda, este cómplice, quien está identificado, pero hasta ahora no ha podido ser capturado por parte de la PDI. Nos vamos ahora hasta la comuna de Peñalolén. Otro trabajo también de la Brigada de Homicidios que tiene relación con un caso ocurrido en la jornada de ayer en el sector de la calle Quebrada San Pedro, donde se produjo una riña entre varias personas en este sector, y la víctima de este homicidio habría intentado interceder para evitar y dejar sin efecto esta pelea que se está desarrollando entre un grupo de personas. Lamentablemente la persona sacó la peor parte porque uno de los que estaban participando de esta agresión sacó un arma de fuego y le disparó en reiteradas ocasiones, provocando que esta persona falleciera en la vía pública. Hubo un trabajo por parte de la Policía de Investigaciones en las últimas horas, llegando hasta este imputado, un hombre de 29 años, en una residencia en la calle Litoral, también en la comuna de Peñalolén, donde esta persona fue finalmente detenida. Escuchemos las palabras del subprefecto José Cáceres, también de la Brigada de Homicidios de la PDI, respecto de esta captura.
9: El día de hoy, personal de la PDI, en este caso la Brigada de Homicidios Metropolitana, logró la detención de un sujeto chileno de 19 años de edad, autor del delito de homicidio, y los antecedentes van a ser dados a conocer en la audiencia de control de detención el día de hoy.
5: Sí, el día de hoy se va a desarrollar esta formalización de cargos, se está verificando cuál ha sido la razón exacta de este asesinato. Aparentemente tendría esta versión de los testigos que señalan que esta persona, la víctima, habría tenido nada que ver en la pelea, sino que habría intentado separar esta discusión y él habría recibido finalmente estos disparos, detalles que por supuesto van a ser entregados en la formalización de cargos. Cerramos con otro hecho que está siendo investigado por la Brigada de Robos de la PDI y que tiene relación con un robo que afectó a una funcionaria del Palacio de la Moneda. Se trata de una asistente de producción de la Presidencia justicia, de acuerdo a la información que se maneja hasta el momento, y que en horas de anoche desconocidos ingresaron hasta su propiedad, esto es en la calle Salesianos, cuando ella no se encontraba, y roban diversos artículos de valor, como joyas, computadores personales, discos duros y también lentes con un valor cercano a los 7 millones de pesos. Había preocupación respecto de que pudiera ser información importante la robada por parte de estos ladrones, de estos equipos personales, con archivos que ella podría tener en torno a lo que ella desarrolla al interior del Palacio de la Moneda. Sin embargo, se ha señalado actualmente que por lo menos no tendrían información relevante o de cuidado que pueda estar siendo descargada en torno a estos computadores. Solamente se trataba de imágenes de actividades de la Presidencia de la República que han sido respaldadas con fotos y también con videos, y que estaban siendo preparadas para difusión dentro del Palacio de la Moneda y también hacia el exterior. De todas formas, producto de esta denuncia que se presentó en las últimas horas, hay un trabajo que ha sido encomendado de la Fiscalía Sur a la Brigada de Robos de la Policía de Investigaciones, y que tiene, por supuesto, detallar cada uno de estos antecedentes denunciados por la víctima de este robo que se produjo en la comuna de San Miguel. 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
1: 1:24 p.m.
2: Sabes, les queremos ampliar la información respecto de las colisiones que se registran hasta ahora en la ruta 5 Sur en dirección hacia el sur. Son dos, de acuerdo a lo que nos dicen auditores y que nos han confirmado también varios que van en tránsito, particularmente los que van en sentido contrario. Estamos viendo un video a través de BioBio TV, sí va en el sentido hacia el sur, que es donde está una de las colisiones que estamos viendo a través de BioBio TV. Son dos vehículos por alcance que quedaron ahí detenidos finalmente por esa situación. La concesionaria, que es la ruta del Maipo, da cuenta de uno de estos accidentes, kilómetro 105, hacia el sur, sector Rosario. Al poniente, solo una pista habilitada, modere la velocidad, respete la señalización. Hay personal de asistencia en tránsito hacia el lugar. No han llegado, pero van en tránsito, dice la concesionaria. El llamado, por supuesto, es estar muy, muy atentos. Y también les contábamos de un accidente en el centro de Santiago con dos buses del servicio Red. Estas son las micros, ¿no?, del Transantiago, que han colisionado en la Alameda con McKeever, y está interrumpido también el tránsito ahí en ese lugar. Vemos las imágenes, mucha conmoción, obviamente, las micros con pasajeros circulando en esa intersección.
4: Y un choque por alcance también.
2: Al parecer, claro.
4: Claro, porque están una tras de la una tras la otra.
2: Pero mira, harto vidrio quebrado. Por lo que vemos en las imágenes. Y los pasajeros que se bajaron.
4: Es un choque donde no es por alcance, es de costado.
2: Parece.
4: Hay varios vidrios en la parte lateral derecha, trasera, de una de las micros. Hay 1, 2, 3, a lo menos 3, 4 vidrios. Y por lo tanto, probablemente se golpearon de costado. No veo otra explicación, ¿no?
2: Y de haber sido un buen golpe, por lo que estamos viendo. Lo que dicen desde Transporte Informa es que el tránsito de McKeever, el tránsito de McKeever hacia el norte, está siendo desviado de la Alameda al Poniente por esta colisión de estos vehículos del transporte público. Está Carabineros ya en el lugar. En algunas de las imágenes se alcanza a advertir su presencia para interrumpir el tránsito. Esto está completamente en desarrollo. Además, la calzada, la vereda está llena de vidrio. Ya estamos con la imagen en directo de Transporte Informa. Vean ahí como la calzada completa llena de estos vidrios, de estas micros. El tránsito de McKeever al norte, desviado por la Alameda al Poniente, no se puede doblar ahí. Están los carabineros interrumpiendo el tránsito después de ese accidente entre dos buses del sistema Red. Gracias por estar en contacto con nosotros.
4: Y dos ciudadanos venezolanos fueron atacados a balazos por desconocidos que les percutaron en por lo menos 15 balazos en la comuna de Quinta Normal.
2: Una de las víctimas falleció ahí en el lugar y la segunda está hospitalizada. Javier Pardo nos cuenta más. Javier, buenas tardes.
10: ¿Qué tal, Katy y Nivaldo? Muy buenas tardes. Y efectivamente, porque un nuevo hecho de violencia se registró en la región metropolitana, en esta ocasión en la comuna de Quinta Normal. Fue en horas de esta madrugada cuando ocurrió un homicidio frustrado y también un homicidio consumado en las calles Villasana con Vargas Fontecilla, esto a pasos de Avenida Mapocho, el lugar en el que se trasladaban dos ciudadanos venezolanos en una motocicleta. Fue en ese momento en que estos sujetos interactuaron con desconocidos que se encontraban al interior de un automóvil y que, por circunstancias que están siendo investigadas, llevó a que los desconocidos dispararan en reiteradas ocasiones en contra de las víctimas, acabando con la vida de uno, mientras que el segundo tuvo que ser trasladado de urgencia hasta un centro asistencial. Así lo dio a conocer el fiscal de la Fiscalía ECO, Héctor López.
11: En este sector, en calle Villasana, se encontraba una persona de sexo masculino herido de bala, ¿no es cierto? Más otro sujeto también herido de gravedad, también por impactos balísticos, resultando el primero de ellos fallecido. Y el segundo siendo trasladado hasta un servicio de urgencia donde se encuentra hospitalizado en este momento.
10: Sí, efectivamente se trata de que estos individuos dispararon en más de 15 ocasiones, según las pericias realizadas por la Policía de Investigaciones, que dieron cuenta de 15 vainillas encontradas en el sitio del suceso. El comisario Danilo Sepúlveda de la Brigada de Homicidios Centro Norte detalló que el ciudadano venezolano que falleció instantáneamente en el lugar recibió disparos a la altura de su tórax, mientras que la segunda víctima, quien está hospitalizado fuera de riesgo vital en el Hospital San Juan de Dios, mantiene lesiones en la altura axilar.
12: Donde preliminarmente se aprecia que mantiene múltiples heridas compatibles con proyectil balístico a nivel del tórax. En cuanto a las lesiones de la víctima lesionada, mantiene también una herida por proyectil balístico a nivel axilar.
10: Sí, la Brigada de Homicidios Centro Norte de la Policía Civil son quienes se encuentran llevando adelante las indagatorias y diligencias para esclarecer justamente la dinámica de los hechos a través del levantamiento de cámaras de seguridad, el empadronamiento a testigos, esto considerando que múltiples vecinos escucharon esta violenta ráfaga de disparos percutados y fueron quienes alertaron justamente este hecho a personal de carabineros. Nosotros estuvimos esta mañana en el sitio del suceso y precisamente vimos que la motocicleta en que se trasladaban las víctimas de origen venezolano se encontraban unos metros más lejos que en el lugar específico en el que se concretó el homicidio. Esto debido a que, según los antecedentes recabados, los autores de ambos delitos arrastraron con el automóvil el vehículo motorizado hasta unos 20 metros más lejos de donde se encontraba el cuerpo tendido de este venezolano que falleció producto de estos disparos ejecutados por desconocidos en la comuna de Quinta Normal. Cambiamos bruscamente de tema y es que nosotros nos encontramos en este preciso momento en la plaza de armas de la comuna de San Bernardo, ya que ya se encuentran desplegados las distintas fuerzas militares, también personal de carabineros, justamente para iniciar lo que sería este desfile de la ceremonia cívico-militar de la comuna de San Bernardo, en el que participa el presidente de la República, José Antonio Kast, en compañía justamente del alcalde de San Bernardo, Christopher White. Recordemos que hace dos semanas este alcalde fue amenazado, se dio a conocer este plan donde se intentaba ejecutar al alcalde Christopher White, y precisamente una de las fechas posibles de este atentado iba a ocurrir hoy, 17 de septiembre, pero finalmente se amplió el despliegue policial. Por esto también que vino el presidente de la República, José Antonio Kast. Hay que relatarle a nuestros auditores de que hay distintos despliegues de las fuerzas policiales, incluso hay presencia de francotiradores, y en los próximos instantes entonces va a intervenir el presidente de la República, José Antonio Kast, va a dar unas palabras en torno a este desfile cívico-militar acá en la comuna de San Bernardo. 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
1: 1:31 PM.
4: Y para esta tarde se espera un aumento de la cantidad de vehículos que van a ingresar a la región de Valparaíso. Se prepara la región para recibir más de 300.000 viajes durante estas fiestas patrias.
2: En la comuna de Valparaíso se anunciaron recorridos especiales hacia las fondas del Parque Alejo Barrios, teniendo en cuenta las restricciones de tránsito que se mantienen en la avenida Altamirano. Nos vamos de inmediato hasta una unidad móvil en la región de Valparaíso. Lucas Peña, buenas tardes.
13: Hola, ¿qué tal? Muy buenas tardes. Y claro, porque ya iniciaron las fiestas en la región de Valparaíso luego de la inauguración de las fondas como las de la comuna de Valparaíso, Viña del Mar, Concón y también la comuna de Limache. Ya se había anunciado en el contexto de estas fiestas patrias que la región de Valparaíso iba a recibir durante el fin de semana largo más de 300.000 vehículos. E incluso se mencionó alrededor de 400.000. Pero ya podemos indicar que durante la mañana diferentes familias ya han llegado a la región de Valparaíso, considerando que estaba en curso el peaje a Luca, y como habían mencionado, ya finalizó el día de hoy a las 13 horas, pero el tránsito se había visto expedito. Sin embargo, ya durante esta tarde se espera el aumento del flujo vehicular, considerando que hoy hubo jornada laboral y muchas personas viajarán después de terminar con sus respectivos trabajos. Durante la jornada del día de hoy, en conversación con El Expreso, Alejandro Aguirre, encargado de comunicaciones de la ruta 68 a la costa, mencionó que mañana en la mañana habrá nuevamente peaje a Luca, y también el domingo en la mañana, cuando se espera el masivo retorno por parte de los respectivos visitantes que arribarán durante la jornada en la región de Valparaíso.
14: Mañana también se repite la misma medida, pero va a ser entre las 7 de la mañana y las 10, es más cortito el horario, y por supuesto ya el retorno, que se espera sea muy masivo, va a ser el día domingo entre las 7 y el mediodía. Uh-huh. Esto obviamente tiene mucha relación con el aumento de flujo.
15: Nos vamos a enfocar en la comuna de Valparaíso porque sobre todo hoy tendremos dos actividades que contarán con una cantidad importante de público. Primero, la inauguración de las fondas del Parque Alejo Barrios, que de hecho se encuentran en desarrollo en estos momentos, donde posteriormente el parque cerrará a las 3 de la mañana. Y la tradicional fogata del pescador, esto en el sector de la caleta El Membrillo a partir de las 3 de la tarde. Y el contexto de estas dos actividades es que había preocupación, de hecho, por parte de los mismos habitantes de la comuna de Valparaíso de cómo se iba a comportar el transporte público, considerando que aún hay inconvenientes con Avenida Altamirano después del socavón registrado durante el sistema frontal el mes de junio de este año. Es por eso que previamente habían anunciado un plan para el transporte público con la finalidad de inhibir toda esta problemática y que ya fue anunciado durante esta semana. El anuncio principal fue el recorrido que tendrán 14 servicios de microbuses que se concentrarán en recorridos con retorno en calle Diagonal y Gran Bretaña, recorridos por Torpederas y la calle Carballo a 250 metros del Parque Alejo Barrios, esto a la altura de la calle Alcalde Barrios, y a 700 metros de el parque a la altura de la avenida Quebrada Verde. Sobre estos servicios se refirió el Seremi de Transportes y Telecomunicaciones de la región de Valparaíso, el Seremi Matías Valenzuela, quien pasaremos a escuchar a continuación.
16: Vamos a tener a disposición 14 servicios de transporte, específicamente en la llegada en la que nos encontramos acá en el sector de Alejo Barrio, con giros en algunos de estos casos en el propio punto de salida, como también en la calle Diagonal.
15: Sobre el tiempo pronosticado para estos días, sabemos que en años anteriores, producto de precipitaciones, se han visto afectadas las fondas. Ahora, efectivamente, hay un pronóstico de precipitaciones, pero que no van a pasar de los 5 milímetros para la zona sur de la región de Valparaíso, y eso se va a registrar durante la jornada del domingo. Sin embargo, Elio Bruford, de la Dirección Meteorológica de Chile, además anunció nevadas a partir de este sábado en la zona de la Alta Cordillera de la región de Valparaíso.
17: No van a estar, va a estar desde la madrugada del día domingo hasta la tarde del día domingo, donde van a estar en declinación. Se van a juntar entre todo este periodo de madrugada, mañana y tarde, los 5 milímetros. Continúan las nevadas, principalmente desde el sábado 19, con chubascos de nieve aislados.
15: Otro dato importante en relación con Avenida Altamirano en la comuna de Valparaíso, porque a partir de hoy ya existen horarios para el tránsito solamente de vehículos menores. Desde las 5 hasta las 22 horas los vehículos se podrán transitar solamente con dirección hacia Playa Ancha, y desde las 22 hasta las 5 de la mañana del día siguiente la dirección será hacia Aduanas. La información que de hecho fue entregada por parte del Ministerio de Transporte, las diferentes medidas que se han adoptado, obviamente a la espera de la llegada de diferentes viajeros que vendrán a la región de Valparaíso en el contexto de estas fiestas patrias. Así que estaremos ampliando la información a la espera de esta llegada masiva de visitantes que se espera que será durante la tarde del día de hoy. 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
20: Una de la tarde, 37 minutos.
2: Hablemos de política, porque debido a los cuestionamientos sobre el rol del biministro Claudio Alvarado, que es ministro del Interior y ministro secretario general de Gobierno, sectores del oficialismo y de la oposición instaron al gobierno a que cambie su diseño de comunicaciones y que designe una sola autoridad que oficie de vocero de gobierno.
4: La medida se sustenta, según diversos parlamentarios, en que las descoordinaciones del gabinete evidenciaron que la estrategia de concentrar ambos roles simplemente no es posible. María José de la Barra, buenas tardes.
21: ¿Cómo están? Muy buenas tardes. La presión en sectores del oficialismo por hacer cambios a la estrategia comunicacional del gobierno es algo que va al alza. Al inicio de esta administración se hizo una serie de cuestionamientos al rol de la Secretaría de Comunicaciones, la SECOM, y también en su momento a la, en ese entonces, ministra vocera de gobierno, Mara Cedini. con el cambio en el equipo, la salida de Cedini y el cambio en la estrategia comunicacional, se instauró un diseño que al poco andar levantó nuevos cuestionamientos de parte de los partidos del gobierno. El modelo actual está basado en una dupla de vocería concentrada en el Ministerio del Interior, con el biministro Claudio Alvarado oficiando de vocero en las instancias en las cuales se habla de los temas de las directrices del gobierno, los ejes de la moneda. Y por otra parte, el subsecretario del Interior, Máximo Pavés, asume una vocería que tiene relación con los temas de contingencia. El diseño rápidamente ha sido cuestionado por algunos sectores que dicen que ante las descoordinaciones del gabinete, los problemas comunicacionales, se necesita volver a una figura en la cual el vocero está encarnado por una sola persona. En Palacio apuntan a que se tiene que avanzar en la fusión de algunos ministerios, así lo ha planteado el propio presidente Kast.

0: Y recordaron también la Comisión Asesora para Reformas Estructurales de Gasto Público, que durante la administración anterior entregó recomendaciones para hacer más eficiente el uso de gasto fiscal, y dentro de las recomendaciones estaba reubicar las distintas labores de la SEGECOP en el Ministerio del Interior, que ahora, al ya no tener la parte de seguridad que antes sí comprendía, puede oficiar como coordinador político y hacerse cargo de los temas de la coordinación comunicacional. La diputada de Renovación Nacional, Jimena Sandón, dijo que se puede hacer esta reubicación, se puede tomar en cuenta esta recomendación de esta comisión asesora sin la necesidad de que una sola autoridad tenga que hacerse cargo de la vocería y de interior. Por ende, podría concentrarse la SEGECOP en el Ministerio del Interior, pero con un solo vocero.
1: Este gobierno ha sido bastante claro y tiene la intención justamente de fusionar algunos ministerios. Y eso no se contradice con el hecho que uno pueda tener o no tener vocero. Ha intentado tener en este caso dos voceros, que era Alvarado y Pavés. Tengo la sensación que eso no ha resultado, porque es muy importante que sea una persona la que comunique. Tener un vocero para mí parece que es fundamental.
0: A lo mismo apuntó el ex ministro Francisco Vidal, quien dijo que ambos cargos, el de interior y de vocería, requieren que la autoridad en cuestión les dedique tiempo completo, sobre todo cuando se habla de temas tan importantes como reformas estructurales, ya sea la del mercado de capitales, también la ley de reconstrucción, la agenda contra el crimen organizado y el terrorismo. Por ende, dijo que no es comprensible y tampoco es viable que una sola autoridad se haga cargo de ambas funciones.
2: La experiencia, a lo menos mía, me indica que ser ministro de Interior requiere de lunes a lunes todo el día, y ser vocero requiere de lunes a lunes todo el día. O sea, es imposible, para hacer bien la pega, que la haga una sola persona.
0: Hace tan solo unos minutos, acá en el Palacio de la Moneda, hubo una vocería de gobierno en un nuevo diseño, que es el del resumen semanal, que va a estar a cargo del subsecretario del Interior, Máximo Pavés, quien, al ser consultado por la radio respecto a las distintas críticas, dijo que el modelo que se establece en mayo con la dupla Pavés-Alvarado haciéndose cargo de los temas comunicacionales va a continuar de esa manera. Por ende, descartan que de momento se designe a una autoridad que exclusivamente se encargue de las vocerías. Katy Nivaldo.
3: Gracias, María José.
0: Que estén bien, buenas tardes.
3: Y el gobierno apunta a poder restituir el financiamiento de la sala cuna universal, manteniendo reuniones con distintos parlamentarios para intentar sumar apoyos.
4: La norma tiene, eso sí, quórum calificado, y al oficialismo le faltan dos votos, por lo que nuevamente los esfuerzos del Ejecutivo se centran en lograr que se pueda asegurar las preferencias del Partido de la Gente, nuevamente Partido Bisagra. Cristóbal López, buenas tardes.
5: ¿Qué tal? Muy buenas tardes. Y claro, ustedes lo decían, al gobierno le faltan dos votos para poder restituir este mecanismo de financiamiento a través de un 0,35% del seguro de cesantía que se cayó en la votación en el Senado, y es en esa línea que han aprovechado esta semana distrital para mantener diversas conversaciones, en particular con el Partido de la Gente, que, como bien lo decías, Katy, se articula nuevamente como un partido bisagra en esta votación. En esa línea hubo una llamada a inicios de semana entre el ministro del Trabajo, Tomás Rau, y Franco Parisi, donde Parisi le propone un nuevo mecanismo para poder financiar la sala cuna, donde habla de un 0,32% de cargo al empleador y un 0,03% de cargo al seguro de cesantía, de una forma también de evitar causar una merma mayor al seguro, considerando también las altas cifras de desempleo que se han conocido en las últimas semanas. También la subjefa de la bancada del Partido de la Gente, Tamara Ramírez, se reunió con la ministra de la Mujer, Judith Marín. Esto fue también durante la semana, donde también le planteó que ellos estaban abiertos a poder escuchar planteamientos, ¿no es cierto?, sobre la fórmula de financiamiento de este proyecto de la sala cuna universal. Y también va a mantener una reunión con el ministro del Trabajo, con Tomás Rau, con otros parlamentarios. Esto también considerando que ya estamos entrando en la tramitación de este segundo trámite en la Cámara de Diputados. Escuchemos las palabras de la subjefa de bancada del PDG, Tamara Ramírez.
6: No teníamos un prejuicio con la fórmula. Sí, mencioné que no somos un cheque en blanco, que hoy día tenemos que buscar la manera para poder definir si la fórmula que existe hoy día efectivamente no va a desproteger de aquí a 5, 10 o 15 años más.
5: Bueno, otro diputado que va a tener una reunión con el ministro del Trabajo, Tomás Rau, es el diputado de la Federación Regionalista Verde Social, Jaime Mulet, quien también tuvo un planteamiento donde mencionaba que él espera que se pueda buscar un mecanismo que genere consensos, pero al mismo tiempo planteaba que idealmente que este mecanismo no le cargue la mano a los empleadores.
7: Me pidió una reunión, yo acepté hacer esa reunión. Me parece importante conversar este tema. Obviamente todos queremos que se financie y que la sala cuna sea universal, pero tenemos que tener mucho cuidado con seguirle cargando al empleador.
5: Bueno, en esta línea también han habido reuniones de coordinación por parte del gobierno para adelantar lo que va a ser la tramitación de este proyecto en la Cámara de Diputados. Ayer en La Moneda se reunieron el ministro del Trabajo, Tomás Rau, con el ministro de las Express, José García Ruminot, para también empezar a ver los lineamientos y poder también conversar sobre los avances de estas reuniones que han mantenido con parlamentarios a modo de poder sumar los apoyos restantes. Escuchemos parte del diálogo que compartieron después de esta reunión los ministros de Estado.
8: Y una tarea muy, muy especial que tenemos a cargo los dos.
9: ¿Cuál, ministra?
8: Sacar adelante Sala Cuna.
9: Así es, estamos trabajando. Vamos a entrar a la Cámara la próxima semana y esta también es una medida muy pro empleo.
5: Bueno, esto es muy importante, esto también va dentro de la agenda proempleo del gobierno, también se dirige particularmente al desempleo femenino y hoy día el ministro Tomás Rau en entrevista con Radio Pauta planteaba que él espera que este proyecto pueda terminar su tramitación en el Congreso, que sí o sí va a tener que volver al Senado en un tercer trámite porque se tiene que ver cuál va a ser la fórmula de financiamiento de este proyecto, pero espera que todo ese trámite se pueda finalizar y se pueda despachar a ley este proyecto durante el mes de enero, Katy Nibaldo.
3: Gracias, Cristóbal.
5: Buenas tardes.
4: La Fed, que es la Reserva Federal de Estados Unidos, el símil de nuestro Banco Central, subió las tasas. Lo hizo en 0,25 puntos hasta un rango de entre 3,75 a 4%. Y es por primera vez desde el año 2023, despertando la molestia del presidente de ese país, Donald Trump.
3: Wall Street anticipa otra alza hacia fines de este año, lo que no deja exento de riesgos a Chile, a nuestro país. Y es que la inflación, el endeudamiento y el mercado laboral podrían verse afectados. Vanessa Gajardo, buenas tardes.
10: ¿Cómo están? Muy buenas tardes. Así es, las tasas de interés debiesen ser del 1% o menos porque tenemos el nivel crediticio mejor a nivel mundial. Fueron parte de las palabras del presidente del país norteamericano, Donald Trump, manifestando su absoluta molestia por la decisión que tomó ayer la Reserva Federal de dicho país este miércoles de subir la tasa de interés por primera vez desde julio de 2023 en medio de lo que ya hemos comentado en más de una oportunidad, que tiene que ver con las presiones, bien digo, inflacionarias por la guerra con Irán, que amenaza con hacer este fenómeno sea todavía más persistente y generalizado que las distintas economías del mundo han ido anticipando. El Consejo votó por un incremento en un cuarto de punto, llevando los tipos al rango de 3,75 a 4%, una decisión que fue adoptada por todos los técnicos, es decir, por la unanimidad del Consejo, incluido el propio presidente Kevin Warsh. Aunque el comunicado oficial no contiene proyecciones o estimaciones sobre la trayectoria de las tasas de interés, como se ha manifestado no en el último tiempo, esto por supuesto para no alterar los mercados y no generar condiciones previas, se espera sí otra subida para fines de este 2023 en línea con lo que son las expectativas de Wall Street. Los expertos además adelantan que este aumento de tasas podría generar fricciones con el presidente Donald Trump, ya las está generando de hecho, quien ha presionado intensamente en otras oportunidades justamente para que el presidente del Banco Central bajara las tasas, que es el principal temor que confirma Maximiliano Greff, Financial Advisor Manager en Better Plan.
11: Esta decisión pondrá en conflicto a la Fed con el presidente Trump, ya que venía pidiendo tasas más bajas para abaratar el financiamiento. Para los mercados esto implicará condiciones crediticias más restrictivas, aumentando el costo capital de las empresas y golpeando a los sectores de mayor crecimiento.
10: Bueno, ese giro de la Reserva Federal hacia un aumento en las tasas implica que los expertos consideran además que el mercado laboral está en condiciones de soportar una política monetaria más restrictiva. Estamos hablando del caso particular de esta decisión en Estados Unidos. Y eso, a su vez, tiene impacto también en la política monetaria de otros países de economías emergentes como la nuestra. Y si lo comparamos no con el panorama laboral en Chile, la situación es muy distinta. Recordemos que estamos con un altísimo desempleo. Javier Mella, académico de la Facultad de Ingeniería y Ciencias Aplicadas de la Universidad de los Andes y doctor en finanzas, adelantó lo que podría ser ese escenario.
12: Asimismo, esto hace más difícil al Banco Central realizar potenciales bajas en sus tasas de política monetaria. Si bien no lo hace imposible, genera mayores riesgos asociados a un mayor tipo de cambio y posibles presiones inflacionarias.
10: Recordemos que el Banco Central de Chile ha manifestado ya en los distintos comunicados, lo señalan en el informe de política monetaria del mes de septiembre, que las decisiones en cuanto a esa política respecto de subir o bajar la tasa de interés se irá viendo reunión a reunión a propósito de la volatilidad y la incertidumbre que persiste por el conflicto geopolítico. Sin embargo, todos los economistas apuntan a que este 2026 no veríamos, en el caso de Chile, ningún recorte en los tipos.
4: Gracias, Vanessa.
10: Buenas tardes.
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3: Sube hasta ahora, está cerrando la Bolsa de Comercio de Santiago, el índice selectivo Lipsa gana un 1,30%, el general del ISPA un 1,22%, también al alza Wall Street, el Dow Jones está creciendo un 0,69% y el Nasdaq un 1,65%.
4: A la baja, el precio del dólar hasta ahora está perdiendo 3 pesos con 5 centavos, está en 958 pesos con 33 centavos comprador y 958 con 63 centavos vendedor. El euro está en 1.100 pesos con 95 centavos.
3: Valor de la unidad de fomento para el día de hoy, 40.950 pesos con 90 centavos.
4: El cobre subió 1,22% hoy en la Bolsa de Metales de Londres y quedó en $6.53 la libra.
3: Está bajando el precio del petróleo. En Londres el Brent pierde un 2,20%, se cotiza el barril en $103.42, mientras que en Nueva York el WTI también cede un 1,46%, se transa el barril a $100.96.
4: Y recuerde que hoy es jueves, pero de acuerdo a lo informado por la Empresa Nacional del Petróleo, esta semana no hay alzas en los precios de los combustibles.
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3: Benjamín Rojas, buenas tardes.
27: Hola, Benjamín.
28: Muy buenas tardes, Katy Nivaldo. Y vamos directo al Estadio Nacional, mejor dicho, al hotel donde se está realizando sorteo de la Copa Davis. Está para la Serie de España-Chile que se jugará este fin de semana. Estamos en vivo con eso.
29: ¿Puedes sacarle el nombre?
30: Alejandro Tavilo, Chile.
29: Alejandro Tavilo, el primer singles. Con Mérida. Daniel Mérida, sábado desde la 1:00 p.m. Y enseguida, Cristian Garín.
28: Bueno, el primer cruce confirmado ya es entre Alejandro Tavilo en la primera raqueta, en este caso seleccionada por Nicolás Massú. Y en el caso de España es Daniel Mérida, que era la segunda. Recordemos que el primero es Rafael Jugar, que ojo, hoy, bueno, ayer en la jornada de ayer se descompensó, tuvo un problema al estómago, algo que comió, pero al menos eso ya es para el sábado a la 1:00 p.m. El segundo eligió Nicolás Massú a Cristian Garín como singlista por sobre Tomás Barrios Vera, sobre todo pensando que Garín viene con una molestia en uno de sus muslos, que se enfrentará a Rafael Jugar. Y después el primer doble del día domingo es entre Tomás Barrios Veras y Alejandro Davilo versus Pedro Martínez y Jaume Munar. Esos son los primeros tres partidos ya confirmados para la serie de Copa Davis Chile contra España.
26: Oro para Chile. Juegos Sudamericanos Santa Fe 2026.
28: Recordemos que sigue en juego la competición de los U de Sur allá en Argentina y hay nuevas medallas de oro. En este caso son 5 para el Team Chile. En una jornada donde el remo nuevamente dio la cara, donde César Avaroa y Marcelo Po se quedaron con el oro en el 2 sin timonel, mientras que Antonia Liewald ganó la prueba de single ligero. Además, el 4 sin timonel femenino, donde están las mellizas Abraham, consiguieron otra medalla de oro para la delegación chilena. En esta disciplina también hubo una plata para Victoria y Cristina Hostetter en el doble par. Y de hecho, sobre el éxito que han tenido, en este caso el equipo de remo, habló una de las mellizas, en este caso Melita Abraham.
0: Muy contenta con cómo va sumando el medallero del remo chileno. Ya este es mi tercer oro. Estoy muy feliz. En los juegos pasados saqué 3. Me quedan 2 pruebas todavía, así que espero este año volver a repetir los 3 oros que ya lo hice y sacar 2 más. Así que contenta.
28: Y en las bochas, en tanto Franco Martini y Rodolfo Gálvez ganaron el oro en la competencia de dobles mixtos, mientras que Franco Barbano se impuso en singles masculino. Con estos resultados, el Team Chile ya suma 48 medallas en los suramericanos, 16 de oro, 13 de plata y 21 de bronce. Y vamos con el fútbol, porque Manuel Pellegrini ahora va a empezar el partido, enfrenta al Getafe por una nueva fecha de la Liga de España. Tienen 12 puntos y si ganan este encuentro van a empatar al Madrid en la segunda posición con 15 puntos. En la previa de este partido habló el técnico del Getafe, José Bordalás, donde destacó el buen nivel que ha mostrado el equipo del ingeniero.
1: Bueno, los resultados le avalan y lo vemos, no solamente en la Liga, que está en los puestos de arriba, que está sacando muy buenos resultados, un equipo y un club que ha crecido mucho en las últimas temporadas, que se refuerza año tras año. Es un equipo con un potencial enorme, tiene una de las mejores plantillas, no solamente en el fútbol español, sino de Europa.
28: Y por último, y no menos importante obviamente, en el plano internacional, Darío Osorio podría tener esta jornada su estreno internacional con el Crystal Palace, que debutarán desde las 4 de la tarde en la Europa League. Enfrentarán al Lech Poznan de Polonia en una, recuerden, la fase de la Liga, que se cambió el formato hace unos cuantos años. El conjunto inglés inicia la participación, donde también enfrentará al Lyon, al Besiktas y a la Real Sociedad. Recordemos que en la fecha pasada Darío Osorio no fue convocado, así que todavía es una incógnita. Y no es como en Chile, que suelen publicar la convocatoria un día antes. Vamos a saber una hora antes, si es que está citado incluso.
3: Gracias, Benjamín.
28: Muy buenas tardes.
2: Chao, Benja.
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6: 2:02 p.m.
2: Bueno, les contábamos acerca de la participación del presidente José Antonio Kast en el desfile cívico-militar en la comuna de San Bernardo. Más temprano estuvo en un Tedeum, también ahí acompañando al alcalde Christopher White.
3: La actividad, que congrega a altos mandos de la policía y el ejército, contó con un amplio despliegue de seguridad en la zona. Allí se encuentra una de nuestras unidades móviles. Javier Pardo, buenas tardes.
7: Sí, Katy Nivaldo, los saludo nuevamente, ya que fue cerca de las 11 de la mañana que el presidente de la República, José Antonio Kast, arribó hasta la Catedral de San Bernardo, donde participó en este tradicional Tedeum, en una ceremonia que duró aproximadamente una hora y media. Incluyó la visita del mandatario hacia una cripta de la catedral en compañía del alcalde Christopher White. Tras esto, el mandatario se trasladó hasta la Plaza de Armas de esta comuna, donde nos encontramos en estos momentos y donde se está llevando a cabo justamente la ceremonia cívico-militar, instancia en la que se le rinden honores acompañado por una guardia de honor de la Escuela de Infantería. Durante esta ceremonia, hace instante nada más, el presidente Kast entregó junto al comandante jefe del ejército, Pedro Varela, la condecoración 18 de septiembre a 4 soldados conscriptos de la Escuela de Infantería por sus cualidades de disciplina, lealtad y compañerismo. Lugar que se está desarrollando justamente este desfile militar, en el que participan 586 efectivos del ejército, la Armada, la Fuerza Aérea, Carabineros, Gendarmería y Defensa Civil, donde hay que decirlo, hay un amplio despliegue policial. Incluso hay participación acá de francotiradores, esto justamente para resguardar la seguridad específicamente del alcalde de San Bernardo, Christopher White, quien recordemos fue amenazado de muerte. Había un plan para asesinarlo que se dio a conocer hace alrededor de 2 semanas. El alcalde Christopher White justamente hace instantes entregó declaraciones y él señaló, le habló directamente al presidente José Antonio Kast de que pese a las diferencias políticas en la calle permanecen en la misma vereda, deseándole que le vaya bien al gobierno, especialmente en la batalla contra el crimen organizado. En respuesta, el presidente José Antonio Kast señaló que están juntos en lo que trata de materia de seguridad, en especial para erradicar estas amenazas de muerte por parte del narcotráfico, mostrando su apoyo al alcalde. Y además hay que decirlo, acá hay un amplio a margen de público que vino para justamente presenciar este desfile cívico-militar y que ha apoyado constantemente con aplausos al presidente José Antonio Kast. Entonces es el desfile cívico-militar que se encuentra en completo desarrollo acá en la Plaza de Armas de San Bernardo. 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
12: Dos de la tarde, 6 minutos.
3: El gobierno confirmó que ya está homologado el salvoconducto que va a permitir a ciudadanos venezolanos con su documentación de viaje vencida en Chile poder regresar a su país.
2: Esta medida va a ser publicada en el Diario Oficial y desde mañana, viernes 18 de septiembre, va a entrar en vigencia. Danilo Ormeño con más detalles. Hola Danilo, buenas tardes.
13: Hola, ¿cómo están? Muy buenas tardes. La Cancillería ya emitió esta resolución que homologa como documento válido de viaje el salvoconducto entregado por Venezuela, destrabando así la salida desde Chile de ciudadanos de ese país que tienen sus pasaportes vencidos. Una medida que permite que puedan regresar a su país incluso, atención, quienes hayan llegado al territorio nacional, a Chile, a través de un paso no habilitado. Es un mecanismo que surge luego de que el gobierno dejara sin efecto el pasado 16 de agosto una circular que permitía a venezolanos salir del país con pasaportes vencidos. Bueno, la administración de José Antonio Kast argumentó que esta disposición podía ir en contra de la ley de migraciones, que exige pasaporte vigente, otro documento válido o un salvoconducto reconocido por Chile. El problema se agudizó porque actualmente no existen servicios consulares 100% operativos de Venezuela en Chile que permitan renovar estos pasaportes. Ante esto, Caracas solicitó formalmente a que Chile reconociera este salvoconducto disponible a través de su cancillería, trámite que fue remitido luego a la Policía de Investigaciones para efectos del control fronterizo, que es finalmente quienes deben operar en los aeropuertos. El subsecretario del Interior, hoy Máximo Pavés, desde el Palacio de la Moneda, confirmó que hoy la Cancillería ya firmó esta resolución, que era la última etapa administrativa que faltaba para que finalmente se concrete esta medida.
14: Hoy la Cancillería firmó la resolución que permite homologar el salvoconducto que está disponible en la página web del Ministerio de Relaciones Exteriores de Venezuela como un documento válido de viaje.
13: El senador de la UDI, Iván Moreira, valoró esta medida anunciada por el Ejecutivo y resaltó la necesidad de buscar medidas urgentes para combatir la inmigración irregular.
15: Muy importante buscar fórmulas y alternativas, tanto administrativas u otras en la ley de migraciones, para descomprimir la inmigración venezolana.
13: Pero hay una petición desde la oposición que plasmó la senadora del PPD, Loreto Carvajal, quien pidió al gobierno que sea una medida transitoria mientras se restablecen totalmente las relaciones consulares con Venezuela.
16: Es una muy buena medida, pero debe ser transitoria. Se justifica solo mientras se restablecen las relaciones consulares y esperemos que el gobierno lo acote a solo estos 6 meses.
13: Bueno, con esta resolución de la Cancillería, quienes cuenten entonces con este documento podrán ahora concretar su salida hacia Venezuela sin la necesidad de contar con un pasaporte vigente. Sin embargo,

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1: En una transmisión especial, ya les hemos contado, en estas fiestas patrias vamos a estar durante todos los días acompañándolos siempre en vivo. Gracias por informarse con nosotros y hasta pronto.
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5: ¡Ay, ay, ay, ay, ay, ay, ay! 2:12, estamos ya viviendo el 18 de septiembre. En realidad ya empezamos muy temprano, yo no tengo idea cómo llegaron acá.
1: Yo tampoco.
5: Pero están conmigo Pablo Flam, Loreto Álvarez, sobrevivieron al parque.
1: No, porque fuimos en la mañana. Hola Rodrigo.
5: Hola.
1: Hola Pablo, televidentes,
6: hola, Lore,
1: auditores.
6: Hola, Rodrigo.
1: Claro, en la mañana estábamos ahí en el parque Padre Hurtado, justamente en la Semana de la Chilenidad. Y nos, en un esfuerzo de producción, nos trasladamos rápidamente para estar en otro de los epicentros de la fiesta.
6: Soundways nos ayudó para llegar oportunamente a la hora acá.
1: Schumacher acá.
6: De la reina. No, pero con cuidado, traía sí, la figura. Sí, hay que cuidar a la figura. Sí. Desde la reina llegamos en 35 minutos acá a Ñuñoa. Un lugar fantástico también para seguir disfrutando de las fiestas patrias.
1: Oye, véanos a través de las distintas plataformas. Estamos en Biobío TV, estamos en nuestro canal de YouTube para que se suscriba, nos comente ahí también en el chat y pueda ver. Oye, tenemos harta sorpresa acá en el Parque Estadio Nacional.
6: Así es, pues, nos acompaña además, usted lo presenta, al
5: sí,
6: dueño
5: no,
6: de casa.
5: Nos acompaña el dueño de casa, alcalde acá de Ñuñoa, Sebastián Sichel, que está con nosotros en esta fonda que tiene un nombre particular, que es como el corazón de Ñuñoa, ¿no? ¿Cómo está, alcalde?
7: Muy bien, primero gusto, con pura envidia, que yo estoy de eterno y usted de polera.
1: Sí,
7: y que
1: me
7: mato.
1: Eso comentar, porque hace calorcito.
7: Sí, pero es que si
1: alcalde
7: me la saco, estoy tan chaspirado, la verdad. Como ahí le juega, esto es lo peor del mundo, pero no, feliz. El corazón de Chile, así se llama, que nosotros decimos Ñuñoa no es el centro, pero el corazón de Chile ahí atrás, ustedes pueden ver, está el Estadio Nacional, donde hemos pasado momentos gloriosos, momentos terribles en dictadura también, sí, hay que decirlo, pero que debería ser un espacio de unidad y que la fonda se haga aquí, para nosotros tiene esa lógica, que es como aquí es donde siempre nos queremos abrazar, donde queremos celebrar y quisimos ponerle corazón de Chile por eso. Y una fonda de más, que queremos que sea súper, hiper, ultra familiar. Entonces tiene una parrilla bien, bien, bien variopinta. Cumbia, cueca, rock and roll, reggaetón, música urbana y humor. Eso es lo que tenemos acá y eso hace que desde las 12 el día funcione.
5: Estuvo ahí buscando. Oye, sí, podría ser eventualmente de parrilla de
7: humor. Sí, siempre lo tiene. Bueno. Sí, mira, algún privilegio tenga que ser alcalde, además de andar jugando todo el día, que es verdad, y trabajar a acostarse tarde. Claro, obvio, algunos gustitos. Los Vázquez me puse muy contento.
1: Ah, ya, ¿pero usted pidió los Vázquez?
7: Sí, pedí los Vázquez. Ya. Si quieren ser honestos, cuando estaban las opciones dije, a los Vázquez yo, por favor, lo había visto en San Vicente Tahuatahua. Era una cosa personal y son increíbles en vivo. Sí, no, una cosa como...
5: Suenan ya, igual.
7: ¿Ah? Suenan igual y ellos son muy carismáticos. ¿Eh? O sea, hoy día tocan acá a las 6 de la tarde y tienen un carisma único. Y como uno no los puede ver por la tele, porque no hacen show televisivo...
1: No, no valor, van al Festival de Viña, digámoslo.
7: Tienen un valor único que estén
6: ahora,
7: acá.
6: Alcalde, el año pasado...

0: tocó lluvia y acá igual se celebró. Sí. Este año no va a haber lluvia.
1: No hay,
0: este año
1: mal.
0: Está fantástico.
2: De hecho, perdón, 28 grados hasta ahora, alcalde, está con chaqueta.
1: Sí. Con chaqueta, con corbata, el Gil con 28 grados. Pero me quiere decir la Loreta disimuladamente, ¿eh?
0: Está fantástico
1: el clima. No, está fantástico. Y eso me pone contento también porque poco se dice que aquí trabajan 1000 personas. Eso es lo que pasa. 1000 personas. Me encontré con un señor ahí de San Bernardo y me decía, gracias, alcalde, estaba sin pega. Y hoy día tengo pega, armando una fonda y todo. Entonces, si llueve, no solo es el dueño de la fonda el que jode, sino que mucha gente que depende de esta pega para salvar el año, ¿eh? Yo conozco allá a la Maca de la Fonda Los Macabeos, una cara aquí, la Ezequiel González, emprendedora como ella sola, que compró en la misma señora del Centro Madre, me contó 3.000 empanadas. Hoy día, me decía, si llueve, ¿cómo le afecta? Entonces, el clima no solo es para que celebremos, sino que también en minutos que hay crisis de pega, sí, que esto funcione, para nosotros es muy importante porque mucha gente y muchas familias dependen de que esto funcione. Así que qué bueno que está este clima que permite venir e instalarse acá de las 12 hasta las 2 de la mañana.
3: Sí. ¿Hasta las 2 va a ser?
1: ¿Eh? Sí, hasta las 2.
2: Ya, ¿usted se va a quedar hasta las 2 de la mañana, alcalde?
1: Yo soy de tiro largo, lo que pasa es que aquí no puedo tomar por Loreto, entonces tengo que portarme bien.
2: No, pero
1: también
2: bien. Se puede tirar largo.
0: No, el alcalde es piscolero. Pero, yo soy piscolero. El hombre es piscolero.
1: Es la verdad.
0: ¿Ah? Tuve el privilegio de trabajar.
1: Alguna vez no vivo por ahí. Alguna vez no vivo por ahí, pero no lo vamos a contar por acá.
0: Además, gran cocinero.
1: Sí, esa es la carta. De hecho, traje una longaniza que regalé y que hice ahora. Pero tiene esa gracia, termina las dos. Y yo, entre lo que les decía, para contar lo que pasa en mi familia, viene Lucho Jara,
2: sí,
1: y tengo a mi mamá ansiosa. Viene Jere Klein, que la verdad yo no sabía, cuando demuestran cartas urbanos, y ya, bueno, y mi hijo me tiene loco. Y eso demuestra que permite una fonda hacer cosas que son imposibles en Chile. No hay lugares donde uno carretee con la mamá y con el hijo en el mismo lugar. Eso pasa en Argentina, pasa en Italia, y en Chile no. Las fondas son los pocos lugares donde pasa eso. Yo miraba con envidia un rato que tuve la oportunidad por el estudio de vivir fuera de Chile, como en los lugares que se carretean van de todas las edades. Acá no, ¿eh? Acá hay como la disco para los de 40, el lugar para los de 20. Las fondas no. Las fondas permiten eso y eso queríamos que pasara acá. Que pudiera ver a Lucho Jara y el mismo día estuviera Jere Klein y estuviera Meloni Melame para escuchar humor y bailar el cuecante. Eso se puede acá en el Estadio Nacional.
0: Mucha gente puede preguntar, seguramente, alcalde, acá tiene una ventaja el Parque Estadio Nacional. Tienes el metro muy cerca. ¿Hoy día el metro funciona especial o no?
1: Hoy día no, funciona ya, como
0: sería
1: una
0: buena
1: normal.
0: Alternativa al metro.
1: Me encantaría, pero bueno, no depende bien el metro, pero funciona hasta bien cerca de la hora de cierre. 11:30 hoy día, 11:42, y los otros días también más o menos hasta esa hora. En eso quedamos y eso permite que la gente que se queda hasta, a ver, así, cierra el show principal, cierra a las 1:30, porque a las 2 tienes que estar desocupado el parque, para que después no me digan, dijo hasta las 2, a las 2 hay que estar afuera. Pero el metro funciona hasta esa hora. Otra cosa que tiene buena acá es que hay parquímetro alrededor del estadio y pusimos seguridad. Y por lo tanto, si no va a tomar o tiene un conductor delegado, se puede venir el auto y sentirse tranquilo, estar seguro porque hay estacionamiento cuidado. Y hay locomoción por Grecia todo el rato. Y sobre todo, que la explanada es enorme, ¿eh? Y eso hace que esto funcione porque cabe mucha gente. El año pasado vinieron 30.000 personas por día.
3: Eso le iba a preguntar, ¿sabes? Esto tiene un aforo máximo alrededor, yo sé que
1: es difícil, sí, pero mira, pero por tamaño, acuérdate que aquí mismo los que nos gusta vinimos a la ICDC y había 80.000 personas en este mismo lugar. Así que eso es lo máximo, imposible casi llegar a ese número, pero 30.000, 40.000 caben perfectamente. Detrás de esto hay juegos infantiles, hay una sala de la calma. Me decía una mamá que tenía un hijo con TEA, si podía venir, sí, porque en cualquier minuto que necesite un espacio tranquilo hay, y hay una sala de lactancia y mudadores. Pensamos en esa lógica. Y más atrás hay juegos infantiles, digo, y los juegos del Tao, ¿eh? Perdón que me acordaba de los juegos del Tao, de lo que en realidad hoy ahora, que son estas montañas rusas más chiquititas, como de juegos de playa también hay. Entonces hay de todo para estar todo el día instalado acá. Sí.
2: Alcalde, esta es una fonda más bien nueva, ¿no? ¿Cuánto tiempo lleva?
1: 2 años.
2: Este es el segundo año.
1: Este es el segundo
2: ¿Qué
1: año.
2: ¿Qué se aprendió entre el año pasado y este año? ¿Qué diferencia hay?
1: Buenas lecciones. Una, eso, hay un circo abierto, que uno necesita un espectáculo que dure todo el día, porque tú puedes abrir a las 12, pero la gente no se va a quedar comiendo choripán todo el día, ¿eh? Y empezaba el show a las 6. Entonces, ¿qué hicimos? Hoy día no solo hay cuecas, que lo está escuchando ahora, hay función de circo, por ejemplo, abierto acá, a las 12, a las 2, a las 4 de la tarde, abierto a todos lados. Hay grupos todo el día, y por lo tanto se alarga la rutina todo el día. En seguridad, el año pasado no tuvimos ni un delito, ni una denuncia de delito. Igual aumentamos la seguridad, hay una comisaría, la móvil acá que se instala permanentemente, y le pedimos, esto es una licitación, 100 guardias privados, y por lo tanto hay N de seguridad. ¿Qué más aprendizaje? La verdad, metimos harto emprendedor de Ñuñoa. Al otro lado hay una feria de emprendedores. El año pasado como que nos anduvimos cagando y pusimos 20. Este año pusimos 50, la verdad, para que hubiera más emprendedores de Ñuñoa que también puedan vender sus productos.
0: Ahora, sí, perdón, Rodrigo, para que la gente también lo entienda, tal vez la gente de regiones que no conoce, el Parque Estadio es enorme, es enorme, la explanada, el lugar acá. Las comodidades son las que uno necesita. Cantidad de baños químicos, accesos. También gente de la Cruz Roja, porque con este sol pueden haber desvanecimiento.
1: Dos ambulancias, ahí, a la vuelta. Además de la Cruz Roja, Defensa Civil, que son los mejores cabros del mundo. Bueno, esto es como los que uno debería darle un premio siempre y se olvida porque están aquí gratuitamente trabajando la Defensa Civil. Casi 20 cabros todos los días, además, cooperando, además de la seguridad. Tenemos baños químicos. Loreto, el año pasado nos quedamos cortos, así que pusimos el doble baños químicos que el año pasado. Hay que aprender de estas cosas. Y tenemos además acceso por Pedro de Valdivia a la fonda principal y también por Maratón al otro lado hay acceso. Así que se puede entrar por cualquiera de los lados. El principal es el de Maratón, así que traten de ingresar por ahí porque es más fácil. Así vienen siempre porque es más ancho, pero también se puede ingresar por el otro lado. Y lo otro, que específicamente hay zonas de sombra, porque con este sol pusimos toldos para lluvia, pero también sirve para la sombra, así que estamos contentos por eso.
3: ¿Eh? El adulto mayor.
1: Temas el así. Adulto mayor, yo que tengo que...
3: El que teníamos que la radio se fue.
1: Ah, ya se fue hacia allá. Muy bien.
3: El tema del del dinero. Porque uno dice la fonda de repente que se pone...
0: La preventa, dice.
3: Sí, no, que se encarice, el que costo. De repente el costo, que un choripán me puede salir tan caro, que yo voy con la familia. ¿Cómo están los precios en esta fonda? Y si puede venir cualquier persona, porque tiene algún descuento la gente de Ñuñoa, me imagino, pero el resto...
1: ¿Cuántas lucas cuesta? Me encantaría decir que es más barato, pero hicimos una licitación en que el precio era muy importante. No nosotros, el de Kling dijo que era la fonda más barata con el nivel de espectáculos que tenemos. Hoy día cuesta 12 lucas. Cualquier persona, más si lo compraste por Ticket Pro, lo que te cobra Ticket Pro. 10 lucas con la tarjeta vecino de Ñuñoa. Si eres mayor de 65 años, 7 lucas si no eres de Ñuñoa. 5 lucas si eres de Ñuñoa. Si eres menor de 10, igual. Y si eres menor de 3, 0. Y por lo tanto, la apuesta es que venga la familia. O sea, si vengo con mi mamá paga 7 lucas o 5 si tiene la tarjeta vecino de Ñuñoa. Esa es la idea. Y he estado mirando los pesos, esto es la libertad de todo. ¿Sí? Pero mira, me he encontrado un ticucho desde 5 lucas a 10 lucas, eso es lo que veía. Ya. 10 lucas el de lomo, así que es como un bife chorizo, sí, cortado en pedacitos, pero he encontrado varios ticuchos de 5 lucas que es el más tradicional. Cebolla, longaniza, pulpa, sobre costilla, que miré uno ahí, 5 lucas. Las empanadas en promedio, 5 lucas, eso están. Terremotos vía 7 lucas, uno de 7.50 y a 5 lucas, uno de 500... Y las piscolas no he preguntado porque no quiero ni tentarme por si la mosca.
0: Oiga, mucha gente pregunta porque el año pasado, entiendo, era pet friendly. ¿Se puede venir con mascotas?
1: Exactamente. Sigue siéndolo. Hay bebederos para mascotas y por lo tanto se puede venir perfectamente con mascotas en la cultura de la familia. ¿Pues? Mira, ahora una cosa histórica. En mi obsesión histórica, yo dije, ¿dónde nace esta cultura de la celebrar el 18 de septiembre? Porque la verdad, deberíamos celebrar la patria el 12 de febrero o el 5 de abril, ya cuando ganamos Maipú, pero partimos el 18 de septiembre por la Junta de Gobierno. Primero, porque empezaron a hacerse una fiesta increíble, ramada en la Chimba, que era al otro lado del Mapocho. Y la gran gracia es que iban familias. Esa era la lógica, estos eran ramadas, que uno ponía su emprendimiento y se montaba y se transformaron en fondas completamente familiares. Lo segundo es que era porque partía la primavera. Entonces fuimos vivos los chilenos, como muchas culturas, y dijimos, ¿cuándo ponemos la fecha? El 12 de febrero, hace calor y están todas las fondas típicas de los pueblos. Parece ser que el 18 de septiembre celebramos la bienvenida de la primavera. ¿Por qué te cuento estas dos cosas? Porque tiene que ver con la lógica de que quise ponerle como alcalde a esto, que fuera eso, esa cultura de la chimba, de que sea una fonda en que no tengas que decir, voy a ir a la fonda urbana, voy a ir a la fonda de los que nos gusta el folclore, voy a ir a la fonda de los honderos de no sé qué, sino que la fonda que quepan todos, vengan todos y todos se sientan parte, recuperando ese espíritu de celebración del 18. Y otra vez, en nuestro propio solsticio de quirocio de primavera, nosotros estamos celebrando aquí que empieza la primavera también y es rico que sea con este clima. Así que estamos contentos, felices. Ya vemos que hay varios fonderos que ya están llenos. Se ha vendido un 70% más de entradas que el año pasado a esta misma hora, en este mismo lugar, acabo de saberlo, y eso demuestra que funcionó este modelo, que al principio me decían medio loco de hacer esta fonda tan familiar, tan larga, porque hay otras, pero termina más temprano. Acá la hicimos larga, pero por lo menos ha funcionado la gente que está viniendo.
2: Quizá también influye del feriado corto, que muchas familias no salieron, el tema económico, entonces escogen quedarse quizá en la zona metropolitana y salir por acá, no salir de la región.
1: Claro, influye mucho eso, ha salido menos gente. Hablé ayer con la subdirectora de turismo y me decía eso, ha salido menos gente, un 20% menos, entonces se vienen a la fonda Y yo también incluye que, yo creo que influye que ha sido un año no,
2: o sea,
1: duro.
2: Entonces, de la región, no de la metropolitana, de cualquiera,
1: y es
2: con
1: caro
2: el auto,
1: salir,
2: peaje,
1: claro.
2: Es carísimo.
1: Entonces, venirse a una fonda así, sí, no es lo, no es caro, pero, o sea, es caro, pero permite tener una fiesta, sí, familiar, como te digo, con estos precios, y le da esa vuelta. Así que esperamos que esté lo más lleno, que lo pasemos ya bien.
3: Mire, le voy a contar cómo viene hoy día a la mano, para que la gente. Empiezan los maestros. Después viene, por favor, usted no sé si la ha visto bailar a ella, Sigrid Alegría y los Clavos.
1: Sí, la vi.
3: Es una maravilla.
1: ¿Por qué puso esos ojos cuando dijo?
3: No, porque
1: ya pasaron.
3: Que recuerdo,
2: es tremenda, una tremenda artista.
1: Es una maravilla artista.
3: Impresionante. Después vienen los Vázquez, viene Jimmy Rivas, Diego Sana, Tropicumbia, o sea, para la una de la mañana, la Tropicumbia, no, o sea, todo pasando acá.
1: Ojo con Diego Sana, que es un cantante urbano muy bueno, ¿eh? Ah, ojo, le pasa la eso para que vea. No, no, tengo el hijo de 16 y otro 13.
0: ¿Sabe por qué el alcalde sabe de música urbana? Porque él impulsó un taller de freestyle, precisamente liderado por Martín Arcetijo, a propósito de una sugerencia que le hizo uno de sus hijos, y el hombre y le gusta el freestyle,
1: y, que me gusta,
0: y la música urbana.
1: Y que me gusta el hip hop hace mil años, entonces soy fiel, pero podría hablar de hip hop y la música urbana es una derivada de eso, entonces yo respeto. Oye, ojo, hay muchos ciúticos que dicen como, no, eso no es música. Yo me acuerdo cuando a mí me gustaba el hip hop y tenía la edad de mi hijo, me decía lo mismo, ¿eh? Una tía me decía, el hip hop no es música, y mira hoy día lo que es como... industrialmente, mira lo que significa en Chile, lo mismo está pasando con la música urbana, y hoy día es la industria que lidera la música chilena fuera de Chile. O sea, vuelvo al ejemplo cuando me fui un poco traumado después de la elección presidencial a ir a Italia, y el único que me hablan, ya no me decían Zamorano Sala, me decían Cris MJ. Chile, Cris MJ. Y ahí cachai el impacto que tiene también una industria que genera una actividad distinta. Así que yo celebro a estos cantantes urbanos que están provocando este cambio cultural. Así que por eso sé, y porque tengo mi taller de freestyle, que es puro orgullo, en la Casa de la Cultura. Imagínate lo que me decían ahí los cultores de la Bella Arte cuando lo dije, le dije, esto también es cultura y tenemos que potenciar nuestra Casa de la Cultura para llegar a jóvenes con cultura urbana.
3: Qué maravilla. Alcalde, solo una pregunta también, el tema, porque se va a estar jugando la Copa Davis acá al lado.
2: ¿Sí? Por el fin de
3: sábado
2: semana.
3: Y domingo.
0: Sábado y domingo.
3: Vamos a estar ahí muy atentos con eso. No se van a interrumpir, no se topan, nada que ver, ¿no?
1: No, no se topan y estamos bien coordinados. ¿Eh? Con el IND conversamos de los volúmenes, de las horas, de los tipos de espectáculos. No se chocan por los horarios, porque básicamente la Copa Davis se juega sábado y domingo.
0: Claro.
1: Empieza a las 12, a las 12 tenemos espectáculos a este nivel, que es la cueca, que es no sé qué, y como el espectáculo fuerte nuestro empieza a las 6, salvo que se alargara mucho.
0: El domingo.
1: El domingo, que hay 3 partidos, claro. Y que en el definitorio se te largue, no te vas a topar cuando empiece la música más fuerte del espectáculo, y quedamos por cuidar a nuestro país, que ahí no vamos a empezar tan fuerte el domingo, porque si estamos ahí definiéndonos con España, es muy importante.
0: ¿Está coordinado para que le pasen las lucas de acá de los recitales y del fútbol, o no?
1: Ojalá.
0: Porque usted tiene una cruzada con eso.
1: No, tengo una cruzada obsesiva. Es que mira, te voy a dar un ejemplo. El 11 de septiembre, todos saben mi posición sobre la dictadura, creo que es una aberración lo que pasó en el Estadio Nacional, créeme que yo creo que este recinto tiene que ser patrimonio, pero el 11 de septiembre, por un ejemplo práctico, nos gastamos 36 millones limpiando los rayados que dejaron por alrededor del estadio. Y me lo gasto yo, la municipalidad, a pesar de que el estadio no le pertenece a la municipalidad. Está bien, ahí puede ser un acto público, pero después, 2 semanas anterior jugó el Colo, me gasté 12 millones limpiando. ¿Qué le quedó a la municipalidad de esos cero? Y la semana anterior jugó el Clásico. Nos gastamos 18 millones limpiando las calles alrededor. ¿Cuánto le quedó a la municipalidad? Cero. No es un problema de plata. Es un problema finalmente de que las externalidades que provoca un recinto tan maravilloso lo hagamos juntos. No he ganado, pero estamos avanzando paso a pasito. No, mira, más que la plata, lo que pide el municipio es ser parte de quienes definen previamente qué eventos y cuáles eventos, y la pregunta de la Copa Davis cae de cajón. Esto es, yo me entero de visita que se va a jugar la Copa Davis acá y tengo la fonda al mismo tiempo. Quizás nos pudimos haber coordinado. No se puede correr el 18, pero obviamente hay posibilidades a veces de que nos pongamos de acuerdo. Lo hace el municipio, le avisan y después paga la cuenta, y eso no parece justo.
2: Una coordinación, claro.
1: Una cosa importante es la cosa de la fonda, que no lo digo, es una licitación. ¿Cuánto nos cuesta hacer la fonda a la municipalidad? Cero. ¿Cuánto ganamos? El 12% de lo que pagan las entradas. ¿Qué sirve, para qué sirve eso? El año pasado recuperamos el polideportivo completo, los que conocen el polideportivo de Ñuñoa, con lo que generó la fonda. Así que además, para que sepan, están aportando a recuperar los espacios deportivos de la comuna, porque esto lo administra la Corporación de Deportes. Para mí es súper importante, porque las luquitas son para recuperar canchas y cosas que estamos haciendo.
2: Ya, alcalde, se nos va el tiempo. No lo dije yo, lo puso usted, que se fue traumado después de la elección presidencial. ¿Hay revancha?
1: ¿De qué? ¿De la cuenta? No me acuerdo.
2: Hay varios sondeos con varios alcaldes.
1: Mira, soy feliz de alcalde. No, no, no, no, Loreto me conocí, si no te voy a hacer la respuesta políticamente correcta. Igual que bien traumado. Entonces me costaría.
2: ¿Pero quiere revancha?
1: Es que me costaría mucho.
2: Pero hay varios sondeos con varios alcaldes y usted está bien arriba también.
1: Estoy feliz, pero
2: me pasa. ¿Pero no le gustaría ser presidente?
1: Presidente me gustaría ser, se puede hacer eso, sí, pero.
2: Bueno, hay que pasar la carrera.
1: Pero
2: le gustaría, le sigo gustando.
1: Es que yo tengo el trauma del. Me gustaría casarme, sí. Lo que pasa es que la polola era mala después de mi primaria, pues me dejó botado, me puso el gorro. Entonces, a ver si hay alguna madura, puede ser, pero por ahora encuentro la misma inmadurez. Bueno, el ejemplo de la polola. Yo me quería casar con una polola que ponía 7 años.
2: Pero madura la pareja, madura la gente.
1: Obvio, pero ya veo que los partidos.
2: Claro,
1: pero feliz, si uno está en esta pega, orgulloso, pero el problema nuestro, y lo digo mío, que soy independiente, es que el sistema de partido hoy día te pega más puñaladas que apoyo, y para puñaladas soy alcalde feliz. Esa es la respuesta.
2: Alcalde Sichel, muchas gracias, lo van a ver por acá también, así que muchas gracias.
1: Me voy a cambiar de ropa, sí, y no voy a sacar la chaqueta.
3: Por último, porque... poncho, pero...
1: No, si estoy, no les cuento lo transpirado que estoy porque no es bonito, ya, abrazo.
2: Gracias,
1: chao.
2: Gracias,
3: alcalde, que le vea bien. Venga a la fonda, acá a la fonda del Parque Estadio Nacional.
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1: ¡Haya, haya, haya, haya, haya!
4: Oye, estamos acá, seguimos acá.
0: Pero ¿qué grito es ese?
4: Es una cosa, es una especie de jaca que yo tengo.
2: Oye,
4: pero
2: digamos
4: una cosa...
2: a la gente que va a venir al Parque Estadio Nacional, al Fonda Corazón de Chile. Bueno, y a todas las fondas también en la zona central. Por favor, harto protector solar. Sí. Gorrito y agüita. Agüita, sí, a los animalitos también. Acá hay bebedores para los animales, pero porque el calorcito ahí se está sintiendo.
0: No, está bravo.
2: Por sobre ya los 28 grados acá en la capital, según lo que indica la Dirección Meteorológica de Chile, 28,2 y subiendo.

0: Ya, oiga, tenemos acá, porque tenemos varias fondas o lugares donde se puede ir a comer, y entre eso hay uno que nos llama.
1: Son buenos los nombres de las fondas.
0: Bueno, algunos auditores nos han mandado buenos nombres también, pero este se llama en particular, Perdóname Julio César.
1: ¿Ah?
0: Perdóname Julio César.
1: ¿Nuestro Julio?
0: Sí, y reza una fotografía al lado que dice: en esta fonda solo se admiten librepensadores. Y una de las caras que aparece ahí, lo tenemos invitado acá con nosotros, el compadre Moncho está con nosotros.
2: Qué grande, el compadre Moncho. Un
0: crack. ¿Cómo le va?
3: Oye, un gusto estar con ustedes, muchachos. Rodrigo.
2: Un poquito más arriba, ahí. Ahí.
3: Rodrigo, Loreto y Pablo. ¿Cómo estuvo la memoria?
2: Muy bien, excelente.
3: Bien. Todavía funciona,
0: todavía funciona.
3: Una de las pocas cosas que ya funciona.
0: Oiga, compadre Moncho, ¿qué tiene que ver esto con Julio, nuestro Julio César?
3: Bueno, tiene que ver con el hecho de que el Nicolás Larraín un día tuvo algunas expresiones no agradables con Julio César, ¿te acuerdas? Sí, un poco ofensiva incluso. Y claro, después se dio cuenta de lo que había dicho. Así que por eso que la fonda se llama Perdóname Julio César. Sí, bueno.
0: ¿Pero qué tiene que ver el compadre Moncho con Larraín y con Perdóname Julio César? Usted es la cara visible, el rostro.
3: No, es que a mí, como soy amigo de ambos, ¿viste?
0: El mediador.
3: No tanto, pero sí puedo cooperar con que a la fonda le vaya bien. Porque la gente me conoce mucho, se quiere sacar foto conmigo, ese tipo de cosas.
0: Correcto.
3: Publicidad, o sea,
1: básicamente.
3: Soy una publicidad.
2: O sea, un embajador de la.
3: Un embajador.
0: Eso es.
3: Publicidad ambulante, digamos.
1: Sí. Oiga, ¿y no supo si hubo perdón ahí?
3: No lo sé. No lo sé. De eso no tengo la menor idea.
2: Pero podría invitarlos a ambos para que vinieran a la fonda.
0: A un terremoto.
2: Ahí, golazo. Imagínate, entra Larraín y entra después Julio César y usted ahí de conciliador a la fonda.
3: Pero espérate. La fonda es de Nicolás Larraín, pues. Él
1: tiene
3: está
1: que
3: ahí.
1: Venir. Tiene que venir entonces.
3: Él, claro. La fonda es de él, de Nicolás Larraín, con algunos socios, entonces, claro. Pero él está ahí, está a 40 metros de donde estamos transmitiendo.
1: Oiga, ¿cuál es la especialidad de Perdóname Julio César?
3: Bueno, el choripán, las empanadas y sobre todo los terremotos y todos los bebestibles. ¿Sí? Porque esta es una fonda para librepensadores. Por lo tanto, los librepensadores son buenos para chupar siempre. Sí.
0: ¿Y al compadre Moncho le gusta el 18, pero de verdad?
3: A mí siempre me ha gustado, siempre me ha gustado. Sí, lo he pasado muy bien en el 18.
0: ¿Sí?
3: En una fonda increíble. Porque yo, de joven, vivía en Quinta Normal. Entonces, había una fonda muy buena en Quinta Normal. Y ahí iba, estaba un poco rato, pero ya cuando fui más grande, me entretuve más. Bebiendo alcoholes, cosa que no hago ya, ¿eh? No lo hago ahora.
2: Pero iba a esas fondas con piso de tierra.
1: La ramada.
3: Muy bien dicho, ramadas, así se llamaban, ramadas.
0: Oiga, vamos a hacer, pues tenemos el audio justamente, porque de toda esta disputa tenemos el audio de Nicolás Larraín cuando habla.
3: ¿Ya?
1: No.
0: Con, sí, lo que generó no. esto, digamos.
3: Allá,
0: de Julio César lo vamos a escuchar a continuación.
3: No. Bien.
1: No.
0: ¿Ve?
1: No lo
0: tenemos. A lo mejor está arrepentido.
1: Sí, no, ¿para qué? Si
0: está arrepentido.
1: Fueron palabras muy desafortunadas.
0: Sí.
1: Ojalá lo arreglen entre ellos. Pero sí. No
0: vale
1: la
0: pena.
1: Oiga,
0: compadre,
1: mucha gente, bueno, se saca fotos con usted, pues.
3: Sí, mucha.
1: La suerte.
3: Sí.
1: ¿Va a estar acá? ¿Lo pueden venir a ver a usted también?
3: Pero claro, voy a estar. Bueno, voy a estar como hasta las 4 de la tarde, todos los días.
1: ¿Después va a dormir?
3: No, en la noche, no, yo me acuesto temprano, Loreto.
2: ¿A qué hora se acuesta?
3: Tipo 9:30 estoy acostado, ¿viste? Y estoy acostado
1: ¿De la
3: solo.
1: Mañana?
3: 9:30 de la mañana, claro. No, ya no hago esas cosas. Y eso es lo que recomiendo a ustedes que son hombres jóvenes. Cuando lleguen a los 70 años, ustedes se tienen que calmar. Tienen que empezar a disminuir, el verbo es disminuir, no eliminar.
2: A dosificar.
3: Okay. A dosificar y disminuir los vicios, los vicios.
1: Yeah.
3: El único vicio que no tienen que dejar son las mujeres, porque ese es un vicio que te sirve hasta el final.
1: ¿Viste? Pero no que sirva, pues, compadre, pues escucha mal eso, que te sirva hasta el final.
3: No,
1: Ya retractes el tiro, si no va a tener que poner otra funda con otro nombre.
3: No fue el verbo correcto, servir.
1: Sí,
3: nos acompaña y que nos hace muy bien hasta el final.
1: Ya.
3: ¿Está bien eso?
1: ¿Y para las mujeres qué recomienda entonces?
3: Para las mujeres, recomiendo que paren los vicios, porque en general la mujer no es viciosa. Nosotros somos los viciosos.
1: Ya.
3: La mujer a los 50 años ya totalmente. Yo tengo amigas que a los 25 eran un balazo y a los 50 eran Sor Teresita de los Andes. ¿Viste? No, con los nietos y con los hijos.
2: Pero,
3: no.
2: pero hoy día ha cambiado mucho eso. Y además, la mujer tiene más expectativa de vida que el hombre. La mujer vive más que el hombre.
1: Que nos cuidamos más también.
2: También.
3: Sí.
2: Y saben vivir mejor que el hombre.
3: Cierto. y beben y se hacen menos daño en el cuerpo que el hombre.
1: Nos cuidamos más, claro.
3: Sí, sí, sí. Beben menos, tienen menos vicios, no andan en esos carretes terribles que andábamos nosotros en aquella, en aquellos tiempos. Yo no.
2: Usted está reformado.
3: Yo estoy totalmente reformado.
1: Oye, ¿hasta qué hora se pueden venir a sacar una foto con usted entonces?
3: Hasta las 4 de la tarde.
1: Ya.
3: Hasta las 4 de la tarde voy a estar ahí en la fonda, perdóname, Julio César, del Nicolás Larraín. Ahí lo atenderemos a todos, por supuesto.
1: Ya, ahí está.
0: Ya, qué fantástico. Oiga, yo quería preguntarle si usted, ya que tiene algún 18 que recuerde en sus 70 años, 70 y algo. ¿Cuánto tiene usted? ¿70 y?
3: 85.
0: ¿85? ¿Verdad?
3: Sí.
0: No lo puedo creer.
3: Por eso que yo recomiendo que a los 70 se calme.
1: Ah, ¿y pero usted se calmó a los 70?
3: Yo me calmé a los 70.
1: Ah, ya.
3: Sí, porque estaba casado con una mujer estupenda, que además me cuidaba y todo. ¿Ustedes saben quién es?
1: Sí, sí,
3: claro, ¿viste?
0: Con mucha alegría.
3: Que yo de imbécil, mucha alegría. De mucho imbécil yo terminé con ella. Es decir, no terminé yo, terminamos porque yo me porté mal.
1: La perdió.
3: La perdí. Eso es el verbo.
0: ¿Se arrepiente?
3: Sí, yo fui un pelotudo y me equivoqué.
2: Pero espérese, ¿y no ha intentado reconquistarla?
3: No, es que ella, para peor, está en compañía de un periodista, que son peligrosísimos.
2: Depende.
3: Son peligrosos.
2: Hay de todo.
3: Hay
2: en
3: de
2: el
3: todo.
2: Rubro hay de todo.
0: Y peor es deportivo, más encima.
3: Ah, claro.
0: Pero ahí está deportivo.
3: Deportivo, además. ¿Sí?
2: Pero la llamita del amor en usted se apagó, ¿o?
3: No, mira, la Andreita Hoffman, que ustedes seguramente todos conocen, una vez me retó porque me dijo... ¿Cómo dices eso que nunca te has enamorado? Porque me preguntaron si yo me he enamorado. Yo dije, ¿qué es eso? Porque el enamoramiento, yo recuerdo a mis amigos cómo andaban de enamorados, pues andaban como imbéciles por la calle mirando.
1: Embobados,
3: ¿viste? Enamorados. Yo nunca he estado así. He querido mucho a mis parejas. He tenido 4, ¿viste? Estable, así que yo puedo llamar mis señoras, porque ellas me ordenaban la vida, ¿viste? Pero... no, pues, oye, no, yo eso de enamoramiento nunca lo sentí. Y la Andreita me retó, me dijo, no digas nunca más eso. Y yo no lo he dicho nunca más. Pues yo tengo un, no un adverbio, sino que una frase que me caracteriza. Me caracteriza. Yo digo siempre, sí, mijita. Sí, mijita. Lo que usted diga, mijita. A la orden, mijita. Y lo he pasado muy bien durante toda mi vida.
1: Pero no se ha enamorado.
3: No me he enamorado.
0: Pero no le dijeron que no lo dijera, pues.
3: Pero si ella me obliga,
0: no,
3: pues.
0: Usted tiene que
1: a
0: decir
1: ver,
0: cómo
1: acaba
0: que
1: no. De decir una mujer que me ordene la vida. Usted no estaba buscando el amor, estaba buscando una mujer que le ordene la vida.
3: La verdad, sí, mucho.
1: Ya, pues.
3: Mucho. No, pero te digo, he querido a esas mujeres como loco.
1: Porque le ordenan la vida.
3: Es posible, ¿eh? Fíjate que bastante bien, Loreto. ¿Tú estudiaste psicología? ¿Qué estudiaste?
1: No, yo solo observo y escucho mucho.
3: ¡Observo!
1: Sí.
3: Yo solo.
0: Ahora, con todo respeto, compadre Mucho, ahora que estamos en confianza, digamos.
3: Sí,
0: pues. Su expareja era, en todo sentido, una tremenda mujer. Que uno dice, ¿cómo? Todos quieren... Usted ahí tuvo la opción.
3: Tuve 30 años con ella.
0: ¿Por qué la deja?
3: Porque soy imbécil, porque soy un pelotudo. Yo de repente me creí soltero con una mujer linda en la casa. ¿Qué me decís?
2: Pero a ver, yo sé con quién está emparejada ella.
3: Ya.
2: Pero yo creo que si usted en algún momento de la vida se da la coincidencia y golpea la puerta.
0: ¿Qué quiere decir?
3: La dejo ahí. Yo no quiero
1: ni que no.
3: No quiero...
1: Yo creo que no.
2: Pero a lo mejor ella yo más adelante no. Si está soltera. Si ella está.
3: Ah.
2: Digo, si ella está soltera, porque ahora está en
3: pero
2: pareja.
3: Por
2: y usted va y golpea la puerta con arrepentimiento real, consciente, sí. Fidedigno.
3: Yo lo haría. Sí, si usted me dice.
2: ¿Está enamorado que todavía de ella?
3: Yo,
2: está enamorado.
3: Que golpea la bolsillo.
2: Está enamorado de ella.
3: Porque es una tremenda mujer, oye. Tremenda.
0: Me meto en otra cosa. ¿Tiene algún número específico que le llame la atención? Suyo. Ah, tenemos que irnos. Bueno, que si no le llamamos a él,
3: ¿lo
0: llamamos
3: a otro?
1: Sí, ¿tenemos tiempo?
0: Sí, tenemos.
1: No tenemos.
0: No, tenemos que irnos a la pausa ahora, pero queremos agradecerle.
1: Oye, claro, y ahí tenemos también muchas gracias. Ahí.
2: Pero faltó la cara de Julio César.
0: Sí, pues falta la cara de
1: Julio César. Y de que al domingo a lo mejor ahí ya se reconcilian.
3: A lo mejor, Yo espero que se reconcilien, porque. ¿Qué hace uno peleado con los amigos? No.
1: ¿Para qué?
3: Y con las amigas menos hay que pelearse.
1: Ya, hasta las 4 de la tarde, entonces el fin de semana para que se vengan a sacar.
3: Ahí voy a estar, hasta las 4 de la tarde.
0: Muchas gracias, compadre Moncho.
3: No, gracias a usted.
2: Compadre Moncho. Un gusto.
4: Muchas gracias.
3: Encantado de haber estado con usted.
1: Muchas gracias.
0: Y antes que se vaya, querido compadre.
1: Les contamos acá desde el Parque Estadio Nacional La Fonda Corazón de Chile. 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
1: Vamos y volvemos.
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0: Ya a esta hora le contamos lo siguiente, algo muy importante. Este mes ofrece también una oportunidad para recordarlo a los patriotas que un 18 de septiembre, me equivoqué, estamos celebrando estas fiestas patrias y FICOM LATAM nos mantiene conectados. La conectividad oficial de nuestras transmisiones desde el Parque Padre Hurtado, donde estuvieron mis compañeros, y el Estadio Nacional es gracias a FICOM LATAM.
1: Y escuchamos la cueca, estamos de cueca ahora, hasta ahora justamente acá en el Parque Estadio Nacional, por eso escuchan todo este ambiente, la gente está disfrutando, ya está llegando más gente, ojo con el calor, así que por favor traigan agüita también, protector solar, gorrito también, sobre todo para disfrutar, porque ya estamos con 28 grados, superamos la máxima proyectada por la Dirección Meteorológica de Chile.
0: Sí, no hacía tanto calor en el Padre Hurtado, ¿no?
1: No,
0: que era temprano, más temprano. Oye, ¿se dan cuenta que siempre se habla de los padres de la patria?
1: Es verdad.
0: ¿Y qué pasa con las madres de la patria?
1: Que hay.
0: Que las hay, que las hay. Muchas. Vamos a conversarlo con la académica titular de la Facultad de Educación y Ciencias Sociales de la Universidad Andrés Bello y decana además asociada del TEC de Monterrey, María Gabriela Huidobro, a quien saludamos acá desde el Parque Estadio Nacional. ¿Cómo le va, María Gabriela?
1: Hola, profesora.
2: Profesora.
12: Hola, ¿cómo están? Qué bien sentir ese ambiente por allá.
0: Sí, acá estamos al ritmo de la cueca. Y la verdad que lo estamos pasando bastante bien. Por si quiere, tiene un tiempito, se puede venir para acá.
1: O está en México.
0: Ah, está en México.
12: Me queda lejos, estoy en México, así que celebramos las fiestas patrias mexicanas ayer.
0: Ah, mire, también tiene sus cosas. Bueno, le mandamos un abrazo también allá a Monterrey. Sí, contarle, bueno, sobre esto que conversábamos en la previa, ¿no? Sí, conocemos muy bien a los padres de la patria, pero ¿por qué usted siente que las madres de la patria, que las hay y muchas, están, entre comillas, postergadas?
12: Básicamente porque el rol que ellas jugaron en la época de la independencia, las mujeres, fueron roles menos visibles e intencionalmente menos visibles, porque realizaron labores que no estaban tan evidentemente conectadas con los liderazgos políticos y militares, pero que sí fueron esenciales para que las acciones que realizaron los hombres y que recordamos, como José Miguel Carrera, Bernardo Higgins y otros héroes de la patria, pudieran llevarse a efecto. Entonces, siempre pasa que en la historia hay ciertos protagonismos que destacan, que recordamos de una manera más fácil, porque son más evidentes esos protagonismos, pero para que haya grandes personajes en la historia tiene que haber otros que muchas veces pasan en el anonimato, pero que son fundamentales para entender que los hechos hayan ocurrido tal como finalmente acontecieron. Y en este caso pasa eso con las mujeres, que fueron imprescindibles, pese a que muchas veces nos cuesta en los libros encontrarlas.
1: Sí, y si tuviéramos que destacar alguna, no se me ocurren muchos nombres, pero también en el protagonismo, en lo fundamental también para la independencia de nuestro país, ¿cuáles destacaría?
12: Uf, hay muchísimas. Por supuesto que la que más conocemos, hay dos que son las que más nos suenan, ¿cierto? Una que es Javiera Carrera y la otra que es Paula Jaraquemada, y que aún así se la recuerda menos que a Javiera. E incluso en el caso de Javiera Carrera, es lamentable que la mayoría de la gente la asocia como la hermana de los Carrera nomás, o como la mujer en bordar la primera bandera, de lo cual no hay evidencia alguna en realidad que haya sido así. Más bien todas las repúblicas en sus periodos fundacionales en América Latina tienen una mujer que, como por los roles de género, los estereotipos, la ponen como en esa colaboración de la costura y el bordado. Pero Javiera Carrera hizo mucho más que eso. Y también la conocemos por el baile La Refalosa, por la famosa canción, cuando en realidad eso no tiene nada que ver tampoco con los roles que ella ejerció, porque fue una articuladora del proceso de independencia. Ella ocultaba armas, juntaba recursos para poder financiar la campaña patriota, usaba, disponía de su casa para esas primeras reuniones los patriotas, asesoraba a José Miguel Carrera en la primera época, y luego estuvo 10 años, desde 1814 a 1824, tratando de rearticular los intereses políticos de los Carreras en Argentina, lejos de su familia, de su esposo, de sus hijos. Entonces, una mujer que entregó su vida a la causa chilena, y es bastante injusto que nos acordemos de ella solamente por el tema de la bandera, que pasa a ser superfluo, o porque la asociemos a una canción.
2: Sí, a mí me parece, profesora, que usted da en el clavo en un concepto sobre particularmente Javiera Carrera, una gran articuladora, una enorme patriota que creía en la causa, que de alguna forma eso lo cultivó en sus hermanos, que después que fueron fusilados, incluso Javiera Carrera siguió permanentemente ligada a la causa de la Reconquista.
12: Exacto, y ella temiendo también muchas veces por su propia vida, por eso no vuelve hasta 1824, porque sabemos que los Carreras se enemistan con O'Higgins, y justamente al estar O'Higgins como director supremo, ella temía por su vida, y en parte por eso también dejó a sus hijos y a su esposo en Chile para irse con los Carreras en 1814 a Argentina, porque temía que hubiera represalias por parte de los realistas, y una manera de protegerlos es ella distanciándose de la familia. Entonces hay que pensar en una renuncia tremenda de ella, de sus intereses particulares, por una causa que era superior. Pensemos que en esa época no es como irse ahora, que te vas a Argentina y te comunicas por WhatsApp con la familia. Aquí eran por cartas que tardaban meses muchas veces, que tenían que ir codificadas. Entonces, una mujer de mucho sacrificio que renuncia a los privilegios que ella tenía por ser de la élite, con tal de luchar por esta causa política por la que ella creía. Y así, ella es un ejemplo, es la que más conocemos, pero en realidad hay muchas otras mujeres que luego el gobierno patriota reconoció por sus méritos, que también se dedicaron sobre todo a actividades de articulación de comunicaciones y espionaje, y que pusieron en riesgo sus vidas por esas acciones.
0: Sí, hay otro nombre también que nos manda un auditor, que bien llamativo, que es Carmen Vilche, que a lo mejor no se conoce tanto su historia, pero ella fue una militar chilena y cantinera también del ejército de Chile, y que entre otras cosas estuvo en la toma del fuerte de Los Ángeles, siendo una de las primeras en llegar a la cima y peleando arriba. O sea, a esos niveles estamos hablando, profe.
12: Exacto, pero Carmen Vilches ya la reconocemos en el proceso de la Guerra del Pacífico. Pero efectivamente son estas mujeres que sus nombres han, han pasado como en roles más secundarios o invisibles, y que te hablan de que cuando incluso uno piensa que hay ciertos ámbitos que en el pasado fueron exclusivamente masculinos, no los hubo. Hubo mujeres que tomaron las armas también cuando correspondió, que pusieron en riesgo sus vidas de la misma manera. Lo que pasa es que son menos visibles porque no eran ellas las generalas, pero eso no significa que no hayan contribuido. Y ahí, en el caso de la independencia, también encontramos montones de nombres: Carmen Ureta, Rafaela Riesco. Hay muy pocos antecedentes de ella, pero el gobierno, a través de la Gaceta Ministerial, después publicó reconocimientos y les donó tierras o les dio dinero como reconocimiento a la labor que ellas habían hecho. Y hay otros casos más emblemáticos: Luisa Recabarren, por ejemplo, que también fue una mujer de élite que sabía leer y escribir. Ella también prestaba su casa, igual que Javiera Carrera, y cuando los realistas reconquistan el poder en 1814, los hombres de su familia se van a Argentina y ella se queda en Santiago, y utilizaba claves, códigos, para escribirle a su esposo al otro lado de la cordillera e informarle de los movimientos que tenían las tropas realistas en Santiago, hasta que la descubren en ello, la llevan detenida, tratan de que ella revele cuáles son esos códigos, incluso amenazándola de muerte, y Luisa Recabarren se resiste hasta que finalmente se dan cuenta que no se va a rendir y la terminan dejando como prisionera, entre comillas, en el convento de las Agustinas, y recién va a poder ser liberada una vez que los patriotas reconquistan nuevamente el poder en 1817. Y casos similares hay de Águeda Monasterio, Juana la Tapiat. Son varias las patriotas que nos hablan como de una matria que corre también de la mano con esa patria y que finalmente hicieron posible la independencia.
1: Claro, varias en roles estratégicos, ¿no? Usted ya lo mencionó de Javier, el caso de Javiera Carrera, ¿no? De lo que estaba arriesgando la familia, en fin. Pero en ese contexto, las mujeres, porque claro, los hombres iban, arriesgaban la vida, ni más ni menos, ¿no? Evidentemente, mujeres también. Pero ¿qué otras cosas arriesgaban, ¿no? Para entrar de lleno en esta carrera como estratega, como ayudante, como encubridora también.
12: Ellas básicamente pusieron en riesgo su vida, su patrimonio. En el caso, bueno, lo decíamos recién, de Luisa Recabarren, de Águeda Monasterio y Juana la Tapiat, ocurrió lo mismo. Ellas fueron arrestadas, las amenazaron con colgarlas en la horca, y a Juana la Tapiat, que era la que escribía las cartas a llegar a su madre, a Juana la amenazaron con cortarle la mano. O sea, esos eran los riesgos reales. Y ellas, pese a que la amenazaron a Juana con cortarle la mano, ella se rehusó a delatar a aquellos agentes con los que se comunicaban. Y otras, efectivamente, cruzaron la cordillera. También tenemos que pensar que no es que tú compras un pasaje en avión, sino que había riesgo de vida cuando cruzabas la cordillera. Cruzan con los hombres para reorganizarse en Argentina, y ahí también despliegan un poco los mismos roles, muchas veces apoyan. Recién el auditor que comentaba sobre Carmen Vilches habla de una mujer súper importante, porque se enrola como cantinera. Las mujeres normalmente en el ámbito militar asistían alimentando o cuidando a los heridos, llevándoles el agua, etcétera, pero si tocaba en algún minuto que ellas tuvieran que tomar un arma para también participar del combate, lo hacían sin pensarlo. Y eso que ocurrió en la Guerra del Pacífico también tiene que haber ocurrido en la Guerra de Independencia. Lo que ocurre es que como no ocupan estos roles protagónicos, la historia no registra sus nombres, pero básicamente tenemos que pensar que sin participación, esta participación femenina, a lo mejor los hechos habrían sido distintos. ¿Cómo se enteran O'Higgins y San Martín cuándo cruzar la cordillera? ¿Y cómo hacerlo? ¿Y contra quiénes y cuántos se van a enfrentar? Básicamente porque existían esas redes de comunicación y espionaje, y ahí el rol femenino fue esencial para que pudieran tener éxito.
0: Sin lugar a duda, tremendo. Un tema muy importante, además, para poder resaltar a las madres de la patria. Queremos agradecerle a la académica titular de la Facultad de Educación y Ciencias Sociales de la Universidad Andrés Bello, decana asociada del TEC de Monterrey, María Gabriela Huidobro, que nos contestó además desde allá, desde el suelo mexicano. Muchas gracias, un abrazo y feliz 18. Gracias, dentro de todo, profesor, lo que pueda celebrar.
3: Gracias, profesora. Felicidades.
12: Sí, por supuesto, pásenlo muy bien. Se extraña el ambiente de las fiestas patrias allá.
1: Te llevamos un poquito para allá. Muchas gracias, tremendo, profesora.
0: Tremendo. Tremenda reivindicación también para las mujeres de la patria. ¿Tiene algo que contarnos, María Alberto? ¿Quiere contarnos algo o no? Definitivamente no tiene...
2: Estamos sonando acá con la cueca. Sí, pues está sonando la cueca. Acá, como comentaba el alcalde, hay cuecas todo el día para que la gente venga al escenario principal que está techado. A propósito de que a esta hora deben hacer por lo menos acá 23, 24 grados en el Estadio Nacional. Así que... Yo creo que...
0: 28 hace poquito, decía Loreto.
2: Ah.
1: 28.
2: Que ahora está corriendo como una brisa.
0: Ah, sí, ahora un poquito de...
2: Algo refresca.
0: Sonó el himno recién hace poquito también. Es que está comenzando como el show central. La gente acá está muy cómoda.
1: Está empezando a llegar harta
0: gente. Sí, pues que ya fue
2: la... ¿A qué hora llegan las empanadas, los anticuchos?
0: No, acá qué hora
2: llegan. Tenemos hambre.
1: Vamos a buscar algo mejor. Sí, vamos. Vamos al informador.
0: Sí.

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2: Muy buenas tardes, bienvenidos y bienvenidas al Informador de las 15 horas. Revisamos rápidamente información policial. Gendarmería informó la muerte de un interno en la cárcel de Quillota a raíz de presuntamente una riña. Fabián Corrotea, de Radio Bio Bio en la región de Valparaíso, nos cuenta más.
3: Así es, informaciones policiales que ha sido confirmada por parte de la Dirección Regional de Gendarmería en la región de Valparaíso a raíz de la muerte de un interno en el centro de detención preventiva de la comuna de Quillota en horas de esta mañana. Según informa Gendarmería, se trató del fallecimiento de una persona interna a raíz de una agresión por parte de otro recluso. Todo esto, recordemos, en la cárcel de Quillota. Un procedimiento en completo desarrollo a esta hora de la tarde y que la Gendarmería en la región de Valparaíso ha confirmado que se han entregado los antecedentes al Ministerio Público. Todo esto, recordemos, a raíz del fallecimiento de un interno por una agresión por parte de otro recluso. Todo esto en la cárcel de Quillota, en la región de Valparaíso. Bio Bio, la radio.
2: Se anunciaron fuertes vientos y altas temperaturas para las próximas horas en la zona costera de la región de Tarapacá. Cristian Núñez, de Radio Bio Bio en Iquique, nos amplía.
4: Claro, se trata de dos situaciones meteorológicas que están anunciadas para nuestra región durante las próximas horas, que preocupa a la autoridad principalmente por la afectación que podría tener en la comunidad esta situación. Se anuncian vientos de hasta 70, 80 kilómetros por hora en el borde costero, en el litoral costero de la región de Tarapacá durante las próximas horas y también durante la jornada de este viernes, lo que vendrá asociado también con altas temperaturas, de acuerdo a lo indicado por SENAPET y la Dirección Meteorológica de Chile. Esto podría provocar tormentas de arena en la zona litoral de nuestra región. Hablamos de la zona urbana, Altos Piso y Iquique. Además, está anunciado el evento de tormentas eléctricas, precipitaciones, nevadas y fuertes vientos en la zona precordillerana y cordillerana de la región de Tarapacá. Hablamos de localidades como Pica, Alto Mamiña también y, por supuesto, todas las zonas mineras de la zona cordillerana acá en la región de Tarapacá. Es la situación entonces que anuncia Meteorología en conjunto con SENAPRED para que la comunidad esté alerta respecto a esta situación que se va a acontecer, que va a provocarse durante las próximas horas acá en la zona. En Iquique, Bio Bio, la radio.
2: Un hombre de nacionalidad peruana fue detenido en la región de la Araucanía por un delito de abuso sexual que fue cometido en Panguipulli. Andrea Solís, de Radio Bio Bio en Valdivia, nos cuenta más.
5: Se trata de un hombre de 41 años de nacionalidad peruana quien estaba siendo buscado desde el 2025 por su presunta participación en un delito de abuso sexual contra un menor de 14 años, hechos cometidos en Panguipulli. Es a raíz de una orden de detención que inicia las primeras diligencias de la PDI, quienes logran ubicar y detener a este hombre en la ciudad de Villarrica por este delito que habría cometido anteriormente en la comuna de Panguipulli, en la regiones de Los Ríos. De acuerdo a la información entregada por la Policía de Investigaciones, este hombre se encontraba con su situación migratoria regular y fue puesto a disposición de la justicia para el respectivo control de la detención. En la región de Los Ríos, Bio Bio, la radio.
2: Vamos a volver a la región de Tarapacá porque un parapentista falleció al caer en una playa al sur de Iquique. Cristian Núñez, te escuchamos nuevamente.
4: Sí, se trata de un accidente ocurrido durante las últimas horas en el sector de playa Huayquique, donde a esta hora trabaja el laboratorio criminalística de carabineros para en el sitio del suceso donde ocurrió este accidente del deportista, un parapentista que falleció en esta playa al sur de la ciudad, en la zona urbana. Según información preliminar, la víctima habría chocado contra el cerro mientras se planeaba el parapente. Además del equipo del AVOCAR de carabineros, hay investigadores de la Dirección General de Aeronáutica Civil. Recordemos que para sobrevolar este tipo de parapentes o este tipo de deportes que se practica, se deben tener los permisos correspondientes de la DGAC. También acudió hasta el sector para iniciar la investigación. Se espera entonces que haya novedades respecto a la identidad y también las causas precisas de este accidente que le costó la vida a este parapentista en la zona urbana de la ciudad, en la playa Huayquique. En Iquique, Bio Bio, la radio.
2: 3:05 PM, Santiago está nublado, la temperatura es de 28.4 grados y la humedad alcanza el 19%. Siga en compañía de la radio, muy buenas tardes.
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20: Estamos en fonda, estamos en 18. Vamos a invitar a ustedes a que participen como siempre acá en el Expreso PM.
21: Sí, vamos a jugar con ustedes ya que estamos en pleno 18. De hecho, ustedes de fondo, escucha la fonda, la cueca acá que se está desarrollando en el Parque Estadio Nacional. Hoy hay una fonda muy buena que se llama Sin Papas No Hay Paraíso.
20: Sin papas. Bueno, y el Perdóname Julio César.
21: También está buena. Hay otras que la gente está mandando también. Si me veis curado, no me tiquití. Esa es otra buena.
20: Por redes sociales.
22: Hay otra

0: Acá hay varias fondas, varios nombres muy característicos, vamos a hablar de alguno también. Pero envíenos ustedes un mensaje de audio a lo largo y ancho de nuestro país, el mejor nombre de fonda que ha visto.
1: Sí, además puede ser chistosa, que no exista, que exista, que usted fue, que no fue, da lo mismo. Decir que hay una buena noticia acá, ha bajado el sol.
2: Sí.
1: Por lo tanto,
2: sí,
1: hay un
2: poquito
1: más de, está bien grato para venir, ¿eh? ¿Qué quiere que le diga? Para que no se pierda esta fonda. Usted mándenos al más 569-9200-7888 el nombre de fonda que a usted más le parece.
0: O que haya visto o que se le ocurra. Hay material ahí, digámoslo.
1: ¿Cuál, por ejemplo?
0: En este país material hay.
1: ¿Cuál se le ocurre, Pablo Flava?
2: Dispuesto al amor.
1: Algo pasa con Pablo. Bueno,
0: ya.
2: Gran fonda.
0: Más 569-9200-7888.
1: Fonda lo perdimos.
0: Lo perdimos.
1: Fonda lo perdimos. Ya.
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1: Ya pues, y tenemos... Bueno, primero estamos esperando el megáfono. Primera cosa para que participen con nosotros. Segundo, tenemos a una de las encargadas de la fonda que está acá, que tiene un nombre que nos va a tener que explicar, por supuesto, porque se llaman los Macabeos. Está muy cercano a Pablo Flam, no sé por qué está tan sentada ahí. Queremos agradecerle porque está con nosotros a Macarena Enríquez con K. ¿Cómo está Macarena?
3: K.
1: ¿Cómo está Macarena?
3: Hola Macarena.
1: Bien, prendidísimo, la verdad, con todo esto, ¿no? Ahí sí. ¿Cómo le va, Macarena?
4: ¿Cómo están, chiquillos? Ahora sí,
1: ¿nos ahora escuchamos? Sí,
4: perfecto,
1: escucha
4: perfecto. Bueno, nosotros estamos súper bien, estamos motivados igual que ustedes. Estamos cansados también. Nosotros vivimos la fonda desde mucho antes de que la empiecen a vivir los vecinos y la gente. Cansaditos, pero también motivados en que se viene una parrilla de artistas tremenda aquí en el Estadio Nacional y nuestra fonda, la Fonda de los Macabeos, ha sido un clásico en la fonda del Nacional. Así que la gente nos vuelve a buscar y nos están considerando y viene a pasarlas con nosotros súper bien.
2: Este segundo año que están, ¿no es cierto?
4: Segunda con la Fonda de los Macabeos, pero igual estuvimos anteriormente en fondas barriales en la comuna de Ñuñoa. Yo vivo acá, soy dirigente acá también, soy emprendedora de acá, así que trato de participar en lo que más puedo, lo que sea, acá en Ñuñoa. Así que estuvimos también en James Fonda antiguamente y el año pasado ya volvemos a retomar las fondas como el corazón de Chile en el Estadio Nacional.
0: Ya, ¿cómo se define el nombre de una fonda y por qué en el de este caso ustedes los Macabeos?
4: Mira, mi Macabeo lo tengo trabajando. Ahí está, ahí tomando el timón de la carpa. Primero, mi Panchito es lo máximo. Yo creo que el éxito de una pareja también influye en que ambos sean muy compañeros y muy apañadores. Pero el amigo, igual que siempre cuando apaña mucho a su señora, lo encuentra como Macabeo, Macabeo, Macabeo. Pero también yo creo que un Macabeo chileno es porque es bien pagado en la casa también. Así que los chilenos se sienten bastante identificados con el nombre y apegados en él, así que... Creo que hay harto Macabeo en Chile.
2: Ya, pero Panchito, ¿no es cierto dijiste?
4: Panchito.
2: ¿Panchito le gusta el título de Macabeo o te regaña...?
4: No, le gusta, se ríe. Se ríe bastante, ¿no? Insisto, yo creo que él se ríe porque es bien pagado en la casa. Él lo toma bastante bien. Para afuera que se vea diferente de otra cosa, pero no lo toma con humor. Lo toma con humor, así que nos reímos. Y por lo mismo quisimos poner a la fonda de los Macabeos.
1: Ya, Maca, ¿y por qué la gente tiene que, bueno, empieza a leer los nombres y dice, ¿por qué tengo que ir a los Macabeos? ¿A dónde está, digamos?
0: Espérate, perdón, hay otra fonda que se llama Un Minuto con la Queen, por ejemplo.
4: Un Minuto con la Queen, y yo salí este año la reina de Huachaca, 26 de Niño. Así que me encanta el nombre de Un Minuto de la Queen. Hay nombres bastante buenos, está el chico, perdóname, Julio César, el tío Lucho, hay otras que son clásicos también del estadio, como La Picada y la Ida, que también ha estado bastantes veces con nosotros, Luchito Mario también. Así que, ¿pero por qué llegar a la fonda de los Macabeos? Se van a encontrar donde vamos a pasarlo bien, donde van a tener comida súper rica, ricos licores también, y premiamos siempre las mesas más prendidas para que no solamente vengan a disfrutar del show, sino que se sienten, pásenlo bien y sea un lugar agradable, como están en la casa de uno.
1: ¿Y hay comida casera?
4: Tenemos comida casera, tenemos pollito asado, tenemos carne al jugo, tenemos arrollados, tenemos prietas también.
2: Papá.
4: Las colaciones vienen con dos guarniciones, que puede ser

0: El arroz, papas fritas, ensalada, tenemos todas las parrilladas, tenemos de 2, de 4 y vienen con botella de vino de regalo. Tenemos anticuchos, choripanes, tenemos empanadas fritas de horno y las fritas trajimos muchas más variedades que el año pasado, así que tenemos de pollo queso, mechada queso, de pino, que a la gente le gusta mucho igual la pino frita, y de queso solito para los más chiquititos. Así que salchipapas, tenemos una gran variedad de comida en las carpas y en general está bastante buena la gastronomía en el estadio este año.
1: ¿Y la colación cuánto sale?
0: A $16.99.
1: ¿Y eso viene con una...?
0: Viene el plato de fondo, ensaladita, y viene harta carnecita para que puedan comer bastante y soportar todo el día aquí en el estadio.
2: Hablemos de precio, el anticucho, ¿cuánto está?
0: A 10 luquitas.
2: ¿A 10 lucas?
1: ¿Pero qué tiene?
0: A 10 lucas.
1: Digamos, ¿qué tiene?
0: Sí, tiene abastero, tiene lomo, tiene cerdo, tiene longaniza de chillán, que es la que estamos ocupando nosotros este año, y viene con pancito y le pueden echar pebrecito.
1: Ya está bien.
2: Hay que ir a probarlo.
3: Oye, el alcalde nos decía que, datos recientes, ¿no?, se habían vendido un 70% más de entradas que el año anterior. ¿Cómo vieron ustedes el año anterior y cómo están viendo esto, considerando fundamentalmente el tiempo también?
0: Es que en realidad el estadio paró un poco cuando lo volvió a tomar el IND. Antes las fondas del estadio eran diferentes a lo que está
3: alrededor del...
0: Exacto, claro, estaba todo por alrededor del Coliseo del Estadio Nacional. Ahora solamente se ocupa el Parque Estadio Nacional, que claro, es un lugar mucho más pequeño, pues está como todo mucho más minimizado, pero este año trataron de hacerlo como antiguamente, donde hay juegos inflables, hay juegos mecánicos, hay más cocinerías, tenemos más cultas, hay cervecerías también, hay mucho emprendedor de Ñuñoa también acá, y también se dieron cupos sociales para las juntas de vecinos le dañan al estadio este año, pero no sé, yo creo que igual la gente en comparación al año anterior se dieron cuenta de que pueden venir a pasarlo en un lugar seguro. El año pasado tuvimos tenencia en el Estadio Nacional, este año hay una comisaría dentro del estadio donde hay un mayor, hay un capitán. Entonces yo creo que el tema de las entradas fue porque la parrilla está buena, los locales están buenos, ya son conocidos.
3: La gente sale, como es un feriado tan corto, hay menos gente saliendo de la región metropolitana.
0: Quizás. Igual no nos preocupó un poco el tema del clima y los pocos días los fonderos. Y yo creo que todos aquí estamos como con un corazón en la mano y el otro agarrando en el riñón. Pero también sabemos de que como van a ser menos días, menos gente salió de Santiago y van a querer pasarlo aquí en Santiago. Entonces las fondas oficiales van a ser el punto de encuentro.
2: A esta hora ya mucha gente está en sus casas, o está en la fonda, o está camino a la playa, al campo, o está prendiendo la parrilla. Pero si hay que ir a comer el plato, uno, a la fonda del Macabeo, ¿cuál?
0: Arrollado con papas cocidas.
2: ¿El arrollado con?
0: Con papitas cocidas. Y en sala la chilena. Rico, po. Uno no come todo el año arrollado, ni prietas. Aquí inclusive en nuestras parrilladas tenemos cachunchule, así que yo creo que comer comida chilena en esta semana, encima la olor a carne rico, no, tienen que puro venir a la fonda de los Macabeos. Oye, vamos a hacer una cosa, solo por ustedes, para todos los que escuchen y que lleguen a la fonda de los Macabeos, diciendo que viene de Radio
3: Bío,
0: le vamos a dar un 5% de descuento al total.
3: Ahí está, un descuento, entonces se van. ¿Quieren
2: muy
3: que
2: bien.
3: Radio Bío Bío?
0: Para todos los Macabeos que vengan de Radio Bío Bío, van a tener descuento.
1: ¿Tienen que ser Macabeo o...?
0: No, aquí recibimos a todos, los volvemos
3: ¿Cómo,
0: Macabeo.
3: ¿Cómo,
0: volvemos
3: se nota que, Macabeo. ¿Cómo se nota que un hombre es Macabeo?
0: Cuando todo le pregunta a su señora. Cuando todo le pregunta a su señora, ese es el máximo Macabeo. Y aparte el Macabeo que llega, trabaja y le entrega el sueldo a la señora para que se lo administre, es un Macabeo.
1: ¿Le puedo hacer una pregunta, Pablo, adelante tuyo? ¿Tú te consideras Macabeo?
0: Tiene cara.
3: ¿Tú te consideras
0: ¿Tiene
3: Macabeo?
0: Cara de Macabeo?
2: No, porque, a ver, a ver.
3: Y ahí se están riendo mucho allá atrás.
2: Pero, es que la pregunta, Pablo, tiene cierta trampa porque... Yo muy poco, entonces no.
0: Tiene que preguntar a la señora, dijo.
1: No, pero en el buen sentido.
3: Déjala,
2: si no, yo fui Macabeo en un momento y era orgulloso Macabeo.
1: No, pero ahora yo te puto.
2: No, ahora no, soy un alma libre.
1: Bueno. Ojalá que no esté escuchando,
2: ¿eh? No, sí.
1: En
2: condición sine qua non de la relación hoy día, vive y deja vivir.
1: Ya, pero yo creo que en general con tu pareja tú eres un poquito Macabeo en el buen sentido. Creo.
3: Ya,
1: no,
3: pero
1: es
3: sacamos de ahí. Para ustedes, ¿qué es su nombre? Porque claro, la maca dice, claro, una como mujer tiene ciertos rasgos los Macabeos. Pero ustedes, porque entre los hombres se molestan mucho, hay que, ya vamos a juntarnos, vamos a hacer un asado, un tercer tiempo. No puede porque ahí viene el Macabeo.
0: Exacto.
3: ¿Cómo ustedes identifican un hombre Macabeo?
1: No, cuando efectivamente deja de hacer las cosas que le gustan.
2: Exacto.
1: Por responderle o por estar bien con la
2: mira, pareja. Claro, el ejemplo.
3: Pero a lo mejor también le gusta hacer eso.
2: No, el ejemplo más claro.
3: Tiene 24 horas.
2: El ejemplo más claro, un club de Toby que se llama, ¿ya? Que no sé, juega la pelota.
3: Sí.
2: Oye, después nos vamos a ir a tomar
3: tercer
2: algo.
3: Tercer tiempo.
2: Tercer tiempo. No puedo porque tengo que ir al supermercado porque me mandó la maca. Pero cómo, hombre. Ese es el Macabeo insigne,
1: claro, como
2: de nuestro país.
1: Poder de decisión, finalmente.
2: Oye, ¿nos vamos a ir el fin de semana a la playa?
0: Oye, voy a
1: meterme. No,
3: quiero
1: réplica de Maca.
3: Quiero réplica,
0: quiero réplica. Así que 3, 2, 1. No, mira, yo creo que antiguamente, de donde viene la palabra macabeo, la mujer era muy sumisa en realidad. Tenía que estar siempre en la casa, tenía que llegar, el marido salía a trabajar y llegaba, tenía que tener todo servido. Ahora las mujeres somos súper empoderadas y también somos el sustento de nuestras casas, ¿cachai? Entonces, si tú querías un tercer tiempo, y yo también lo quiero tener, ¿cachai? Y en ese momento, claro, a mí me toca, y tenéis que irte para la casa a ayudar, tenéis que irte para la casa a ayudar. ¿Cachai? Pero claro, el chileno no está acostumbrado a hacer y dice macabeo, pero no, yo creo que la igualdad implica en que nacieron los macabeos.
3: ¿Lo puedo dar vuelta?
0: Por supuesto.
3: Sin ánimo de polemizar. ¿Qué pasaría si al hombre le toca, porque se hacen turnos para ir al supermercado, y el hombre tiene que ir ese miércoles en la noche al supermercado? Y el hombre le dice a la señora que viene de trabajar todo el día, no puedo ir porque voy a tercer tiempo con mi amigo. ¿Cómo queda ese hombre?
1: Oh. No, no hay pareja, no. Solo
2: yo creo que... No, sí, yo estoy a favor de la paridad. La paridad es clave en la vida. Pero la pregunta era, ¿cómo consideramos nosotros al macabeo entre los hombres? Un poco es lo que te hemos explicado. Pero sí, tiene que haber paridad. Un día uno, un día el otro.
0: Exacto. Ya. Y ahí vale, bueno,
3: no se nos va a olvidar más que la fonda se llama
0: Los Macabeos.
3: Ahí está, en el Parque Estadio Nacional. Entonces, ya, 5%
0: de descuento. Sí. 5%
3: de descuento
0: a
3: nombre de Radio Bio Bio.
0: A nombre de Radio Bio Bio.
3: Eso, y a disfrutar también entonces con estos platos deliciosos que nos trae Macabeo.
0: Vengan a tomar este remoto.
2: Voy a probar el arrollado.
0: Vengan para acá, nomás. Vamos a estar esperando.
1: ¿Hasta qué hora están abiertos, Maca?
0: Hasta las 2 de la mañana.
1: Hasta las 2 de la
0: Desde
1: mañana.
0: Desde las 11 de la mañana hasta las 2 de la
1: harta
0: mañana
1: pega,
0: vamos a estar.
1: Harta pega.
0: Harta pega, pero insisto, apoyan a los emprendedores. Una infidencia, mientras estábamos armando, llegó mucha gente a buscar trabajo. Eso también implica en cómo estamos como Chile en realidad. Así que quienes estén trabajando en estos momentos, todo el apaño y todo el aguante, espero que estas luquitas sirvan, que la gente la pasa bien y las luquitas que lleguen sirvan para toda la gente que está aquí sacándose la mugre esta semana.
1: Macarena Enríquez de Los Macabeos, muchas gracias, mucho éxito.
0: Muchas gracias, bueno, chicos, nos vemos.
1: Y feliz 18. ¿Eh?
3: Cariño al Macabeo también.
1: Sí. Ya, ¿quién lee la? Ahora le toca a Macabeo. O sea, perdón, a mí. Cada jueves, María Loreto.
3: Hoy día jueves.
1: Sí, pues, una persona. Hoy es jueves. 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
3: Hoy han llegado los audios con fondas, sí, con nombres llamativos. Que las ha visto, que se les ocurre, la creatividad de los auditores y televidentes, ustedes saben que
2: hay una
3: tremenda acá.
2: Que... La me Cote, la Gala y el Lucho.
1: ¿Viene con apellidos o así no?
3: Una playa que. Ah, ya. A ver, escuchemos los auditores mejor, a ver.
1: Tenía yo la.
4: Me tiene riendo hace harto rato esa si me veis curado no me tiquití y la encuentro genial.
5: La fonda guateando en la uno.
6: Gran fonda, gran Los Metaforosos, donde todo puede pasar. Saludos amigos de la Bio Bio, la radio.
7: La fonda El Caso Hermosilla, aquí todos caen por la boca. Saludos.
8: Hola chicos, Pablo y Loreto y todos los fonderos. Oye, yo le pondría una fonda Bolas Tristes, porque es casi igual que la definición de macabeo.

0: Oye, por audios.
1: Muchas gracias por los audios. Seguimos recibiendo los audios. El caso Hermosilla ha dado harto nombre de fonda.
2: Es que,
1: bueno, entre otras cosas.
2: No era para menos, digamos.
1: Entre otras cosas también.
2: Con todo respeto. ¿Qué está haciendo Pablo Flavio?
1: Oye, qué bonito.
3: Estoy mirando estas creaciones fantásticas de madera. Mira, tiene.
2: Tiene cara de chungungo.
3: Martín Pescador, el chungungo. Sí, esta, pues. El Cherkán. Mira. Pero mira esta.
1: Una tablita de madera. Porque hemos hablado de los emprendedores que están acá también en el Parque Estadio Nacional. Más que duplicando el número de emprendedores que vinieron el año pasado, nos contaba hace algunos minutos el alcalde. Justamente estamos con Rodrigo Rojas, de Creaciones Sustentables, acá con nosotros. Muchas gracias por estar acá, Rodrigo.
4: Hola, gracias por la invitación. Muchas gracias.
3: ¿Esto es trabajo en madera nativa?
4: Sí, nosotros trabajamos con madera nativa. Somos un taller, bueno, trabajo con mi esposa. Somos un pequeño taller familiar. Usamos 90% más de madera nativa reciclada. Vamos por fábricas de muebles, de puertas, también a veces barracas de madera que fabrican para construcciones, pilares, vigas. Y lo que van descartando, nosotros eso lo vamos transformando en distintos productos. Tenemos tablas, posavasos, pinzas, destapadores, pero uno de los productos estrella es el ecoparlante.
2: ¿El qué?
4: Ecoparlante, claro. Que esta cajita lo que hace en realidad que es un amplificador para el teléfono.
1: Ya.
2: A ver, vamos a hacer la prueba.
1: Yo estaba pensando que era... Madera. Pero...
4: Mira, una algo que tiene harta huella acá, pero...
2: Sí. Ya, vamos a poner la música. Estamos poniendo ahí, el celular, claro, en esa caja.
1: Ahí está la cámara, ¿ves? Tírale un poquito ahí la cámara.
4: Ahí está. Ahí. Oh. Ahí suena más
2: fuerte. ¿Suena más fuerte?
4: Sí.
2: ¿Se amplifica?
4: Ahí. 23 a 5 decibeles más o menos lo que sube dependiendo del teléfono celular. Puede ser para música, también puede ser una videollamada, una reunión, una clase por Zoom, porque queda la pantalla libre, todo uno. Se escucha mejor cuando uno habla y también cuando uno le hablan aquí, escucha mucho mejor la amplificación.
2: Y perdona, ¿eso se le ocurrió a usted?
4: No, la idea ya existía, pero ¿ya? Este modelo lo diseñamos nosotros, que es una pura pieza más compacto.
2: Ah,
4: hay
2: okay.
4: Varios tipos de ecoparlante, pero este en especial que hicimos más pequeñito lo hicimos nosotros. Y aparte que lo hicimos con madera reciclada, madera nativa, que fuimos buscando por ahí. Y le agregamos también el detalle de tener animales también que sean nacionales. Animales chilenos, fauna chilena. Entonces tenemos un producto hecho con madera nacional, reutilizada. Y también privilegiando el mostrar la fauna, también a veces la flora chilena en ellos, los diseños.
2: Ahí está el chungungo. ¿Cuál es el que más se lleva a la gente?
4: El chungungo es uno de los que más se llevan. El Martín Pescador, el Chucao. Que también es muy famoso entre los pajaritos, pero el chungungo es últimamente el que ha sido más solicitado.
3: Sí, oye, y esta, por decir, ¿para qué se puede usar esta bella tablita que vemos acá?
4: Mira,
3: a mí que me gusta la cocina, yo me imaginé para qué, pero...
4: Esa tablita, mira, la traje más que nada para que se vean ahí la cantidad de piezas de madera que son puros trocitos que fuimos recolectando, que están ensamblados, y en ese caso, como es pequeñita, puede ser para un queso, para un pan, también para llevar quizás algo caliente a la mesa, puede ser una cafetera... Y también incluso es tan bonita que puede ser hasta un adorno.
1: Sí, precioso. Sí. Contémosle a la gente que nos está escuchando, pero no viendo, que estas cajitas, estos parlantes sustentables, son cajitas de ¿cuánto? 20 por 15 centímetros con volumen y que se apoya el celular y tiene un orificio que ahí tiene el efecto eco, me imagino, que permite que el sonido del celular se amplifique, ¿cierto?
4: Claro, exactamente. Es una cajita de resonancia en realidad. Amplifica esto de forma natural. La gracia es que no tiene Bluetooth, no se conecta, no se descarga o se descarga. Incluso se puede caer, se puede mojar, puede estar en lugares con humedad, no le pasa nada, la madera está tratada y además que era madera de muy buena calidad. Y como te decía, puede servir incluso, no sé, nosotros no han comprado esto, es psicólogo. Entonces cuando hacen a veces terapia o por Zoom o ¿sí? sesiones, ocupan el ecoparlante. Entonces ahí pueden escuchar mejor, también ellos lo escuchan mejor. Profesores también ocupan mucho el ecoparlante ahí en sus clases.
1: Y esta es madera que ustedes buscan en todo Chile, ¿no?
4: Claro, más principalmente nosotros somos de Santiago, entonces buscamos cuando estamos acá en distintas fábricas. Muchas fábricas de puertas y muebles que trabajan con madera nativa, a veces va descartando por un pequeño nudo, está un poquito chueco, o le quedó, no sé, mal ensamblado, y eso lo van descartando a la basura. Eso nosotros vamos recuperando y lo transformamos en estos distintos productos que tenemos acá en nuestro taller.
2: ¿Cuánto vale ese?
4: 10 mil pesos.
2: 10 mil pesos.
4: Exacto.
2: Cualquiera, el chungungo, cualquiera.
4: Cualquiera.
2: ¿Y hay más grandes también o está ese porte?
4: Acá en este momento trajimos solamente esta a la feria y uno que es un poquito más grande que trae aquí un lapicero.
2: Ah,
4: pero también hemos hecho algunos modelos con vela, con macetero. Tenemos la línea corporativa también, regalos corporativos de empresa. Ahí hemos hecho muchas veces con diseño de macetero, lapicero, con vela, con más cositas.
3: Está muy bonito como regalo, de verdad.
1: Precioso,
3: sí, muy sí. práctico, porque, bueno, su función es que sea un amplificador, pero también te puede servir para dejarlo ahí. Exacto. Tranquilamente. Además, muy bonito, muy bonito, muy bien trabajada la madera. Muy bonito el impreso, digamos, que hacen ustedes.
4: Sí, lo trabajamos todo, bueno, es todo hecho a mano. No es artesanal porque usamos maquinaria, pero trabajada hecha a mano, no usamos CNC o nada, digamos, programado. Y le da también un valor distinto porque nos preocupamos de cada detalle. O sea, claro, cuando tú ves la madera esta, está completamente lijada, suave, redondeada. Tiene, no sé, pues tú la ves por dentro y está todo hecho. Y eso lo hicimos ahí a pulso ahí en nuestro taller.
1: Sí, bonito. Sí, tiene de hecho el sello, el producto elaborado por creacionessustentables.cl, hecho en Chile con madera sustentable. Y me imagino que muchos turistas también se llevarán.
4: Sí, de hecho, ¿no? Se han ido al extranjero, muchos de estos se han ido a Francia, Australia, Estados Unidos.
1: ¿Pero por turistas o porque ustedes están exportando?
4: Se han ido por turistas y por personas de acá que han viajado. Pero aún no hemos exportado, pero nos han dicho harto, nos han dicho mucha
1: idea. ¿Y en qué topan?
4: Más que nada en papeleo, más que nada en manejar el trámite de los certificados, comer madera, hay que tener un poquito más de conocimiento, claro. Pero sí. Quizás algún día vamos a llegar a exportar.
3: No, pero es un gran regalo.
1: Es precioso, sí. ¿Dónde los ubican? Porque ahora, claro, estos días acá en el Parque Estadio Nacional, pero ¿dónde los pueden ubicar para ver esto y otros productos?
4: Acá vamos a estar hasta el domingo todos los días, pero pueden vernos en la página web.
2: Eso.
4: ¿Qué creacionessustentables.cl.
2: ¿Y el Instagram?
4: Creaciones Sustentables.
2: Voy para allá.
4: Espérame. Arroba Creaciones Sustentables.
2: Creaciones Sustentables. Creaciones, sí. Que quiero ver qué más hay.
1: Creaciones. Bueno, preguntémosle a él qué más hay.
4: Bueno, tenemos harto posavasos, que ya. El posavasos también se lleva mucho, y también tenemos con diseño de pajaritos, con dichos chilenos, que también eso se lo llevan mucho los turistas. Sobre todo los dichos a veces que uno va ahí usando a través del tiempo, se lo llevan. También tenemos una línea de aritos. Aritos de madera también con estos retazos pequeños que hacemos, que también son muy bonitos y también se lleva mucho el arito.
2: Mira, hay unos posavasos de madera, a otro perro con ese hueso.
1: Ah, con los dichos chilenos.
4: Exacto.
2: Más
3: sabe el diablo.
2: Más por peligroso que mono con navaja. Ahí, bueno, ahí tienen algunas cosas ahí también, mira. Chicotea los caracoles. Qué bonito, ahí de todo un poco.
3: Bueno, un posavaso, ahí. Un juego
2: super
3: posavaso,
2: bonito.
3: Siempre un buen regalo.
2: Súper bonito, po. Creaciones sustentables, súper fácil para que lo puedan seguir aquí al chiquillo. Tú trabajas, dijiste, con tu esposa.
4: Sí.
2: Es un emprendimiento familiar.
4: Exacto, familiar. Yo me dedico más que nada al taller, ella al diseño, el tema de los grabados, los diseños. Muchos de estos son dibujos de ella, ilustraciones que hace mi esposa, y después los digitalizamos y se pasan acá en la madera.
1: Bonito. Ya, pues los queremos ver en un corto plazo exportando también. Con,
4: sí, vamos a tratar, se nos han dicho mucho, así que vamos a tratar de hacer eso.
1: Sí, está muy bonito. Rodrigo Rojas, Creaciones Sustentables, para que lo siga, para que lo visite y también apoye a los emprendedores. Muchas gracias, Rodrigo.
4: Gracias a ustedes.
3: Gracias, Rodrigo.
2: Gracias.
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1: Vamos y volvemos.
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5: En la historia de los países hay personajes que se escapan de los moldes, incluso hasta estrafalarios. Vamos a hablar de Joshua Abraham Norton, un inmigrante inglés que se proclamó el 17 de septiembre de 1859 como Norton I, emperador de los Estados Unidos y protector de México. ¿Quién fue este personaje? Había nacido el año 1819 en Inglaterra y pasó la mayor parte de su vida en Sudáfrica. Y con 30 años de edad, en 1849, recibió una herencia paterna de $40,000 y entonces decidió viajar a San Francisco, a California. Y allí se radicó, dedicándose a los negocios. Pero la pequeña fortuna que había heredado rápidamente se le fue de las manos y decidió abandonar la ciudad. 9 meses después, regresó a San Francisco y ya mostraba síntomas de estar mentalmente perturbado. Ese día 17 de septiembre de 1859, Norton se vistió con el uniforme de gala de la Armada, se puso su sombrero de castor, adornado con una pluma de pavo real, y llegó a las oficinas del San Francisco Bulletin, un periódico local, exigiendo que se publicara en primera plana su proclamación como emperador de los Estados Unidos. El texto decía: a petición y por deseo perentorio de una gran mayoría de los ciudadanos de estos Estados Unidos, yo, Joshua Norton, antes de Bahía de Algoa, del Cabo de Buena Esperanza, y ahora por los pasados 9 años y 10 meses de San Francisco, California, me declaro y proclamo emperador de estos Estados Unidos, y en virtud de la autoridad de tal modo investida en mí, por este medio dirijo y ordeno a los representantes de los diferentes estados de la Unión a constituirse en asamblea en la sala de conciertos de esta ciudad el primer día de febrero próximo, donde se realizarán tales alteraciones a las leyes existentes como para mitigar los males bajo los cuales el país está trabajando y de tal modo justificar la confianza que existe tanto en el país como en el extranjero en nuestra estabilidad e integridad. Además, Norton asumía el papel de protector de México, según él, dada la incapacidad de los mexicanos de regir sus propios asuntos. Desde ese día, Norton I se convirtió en un personaje muy popular en todo San Francisco. Y de hecho, buena parte de la ciudadanía decidió seguirle el juego a esta persona que estaba mentalmente alterada. La corte quedó establecida, la corte de Norton I, quedó establecida en un viejo edificio de departamentos en arriendo. Norton se pasaba los días paseándose por sus dominios, correspondiendo con toda solemnidad a las reverencias de sus súbditos y comprobando que todo funcionaba correctamente. Por ejemplo, que las calles estuvieran limpias, que los bienes públicos en buen estado, que los autobuses cumplieran con su horario o que todo estuviera debidamente vigilado por la policía. Norton, que de hecho apenas tenía dinero, llevaba una vida muy, muy sencilla, no de emperador. Pero sus súbditos lo mantenían. Era invitado a comer, por ejemplo, en los mejores restaurantes. Tenía un palco reservado en los teatros y muchos locales comerciales añadieron placas en su honor afirmando que contaban con la aprobación imperial. Un día, la compañía ferroviaria Central Pacific se negó a invitar a Norton a comer en uno de sus vagones, por lo que este emperador entre comillas, no tardó en proclamar un edicto disolviendo la compañía. Y esto tuvo sus efectos, no legales, tuvo efectos en la imagen de la compañía. Esto generó mala publicidad por haber tratado mal a esta persona. Por lo tanto, tuvieron que pedirle, por parte de la compañía, pedirle perdón públicamente, y para enmendar el terrible error, le regalaron un pase vitalicio en sus trenes. Con el tiempo, el uniforme de Norton se echó a perder, lo que según sus palabras constituía una desgracia nacional, por lo que el municipio de San Francisco aprobó una subvención para comprar un nuevo uniforme. Norton I respondió a este gesto repartiendo títulos nobiliarios a todos los miembros del Consejo Municipal. Norton I también propuso decisiones coherentes, por ejemplo, construir un puente colgante en el mismo lugar donde más tarde se levantó el Golden Gate. Y otras increíbles también, como un sistema de impuestos por el que cada comerciante debía pagar 25 o 50 centavos semanales y los bancos $3. San Francisco pagó religiosamente los impuestos a su emperador. De hecho, se emitieron billetes del gobierno imperial de Norton I, que eran admitidos en todo el comercio de San Francisco. En total, Norton I gobernó, decimos gobernó, en realidad fue bien tratado, le siguieron el juego en San Francisco durante 21 años hasta que falleció en el año 1880. Y una muestra de cariño que despertaba en la ciudadanía entre los que él denominaba a sus súbditos fue que al funeral asistieron más de 30.000 personas. El funeral de Joshua Abraham Norton, que se proclamó emperador de Estados Unidos el 17 de septiembre de 1859.
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0: Desde el Parque Estadio Nacional, la Fonda Corazón de Chile, si hablamos de juegos típicos, Rodrigo Ruiz en biobiochile.cl. Tú estás
1: enviciado
0: jugando eso.
1: Sí, estoy enviciado jugando la ranita. Estoy, pero aquí estoy pillando como porque es un banner que tú pillas ahí. Aquí en la página web.
0: Sí.
1: Lo puedes hacer a través de tu celular. Hay un banner que dice el 18 de septiembre. Usted lo pincha y puede empezar a jugar a la ranita. Yo en estos momentos, por ejemplo, te puedo decir qué voy a hacer. Mira, cayó 500.
0: 500 puntos. Sí, pero hay un ranking también donde están las personas que están participando en este juego gratuito en biobiochile.cl para que puedan ingresar ahí con sus celulares y puedan hacer este el clásico juego de la ranita.
1: El clásico, que claro, es tirar la moneda que caiga dentro de la ranita, pues si para qué estamos con cosas. Y aquí yo estoy, pero no me ha ido muy bien. En estos momentos llevo 400, me rebota y me pega. Le voy a dar un tip. No le hagas atrás la moneda. Tírela un poquito menos y tírela en un lugar donde no haya nada, solo madera. Y ahí se le mete la modernita entre medio y puede jugar a la ranita.
0: Es súper fácil, ¿eh? biobiochile.cl. Ahí hay una invitación a jugar. Pinchan ese banner y van a poder estar jugando. Cuéntenos ahí a través del chat de YouTube o también en nuestro WhatsApp. ¿Cómo le ha ido en el juego? Hay un
1: podio, ranking,
0: ¿no?
1: Sí, mira, el que lleva 27.000 puntos es 27. Felipe el Verdadero. Después Bruneque también con 27.000, 26.500. Soy el rey de la rana.
0: ¿Ya?
1: Hay Felipe en el cuarto, el chino tuer... Ah, no, ese no puedo decir el quinto. Papita, Yerko, Gaetano, mira, está octavo.
0: ¿Nuestro Gaetano?
1: No sé, pero mira, Gaetano, me imagino. Bruneque, en fin. Bueno, hay hartos ahí que están participando. Bien entretenido el juego.
0: Sí, oye, nos están preguntando en el chat de nuestra transmisión en YouTube que nos quieren venir a ver. Nosotros, como PM, vamos a estar a las 4 y luego sigue la programación acá con nuestros compañeros. Así que venga nomás, venga, sáquese fotos, disfrute con todos nosotros acá en estas fiestas patrias. Oye, estamos viendo ahora las imágenes aéreas del Parque Estadio Nacional para que vamos viendo el aumento de público que está llegando acá. Y también me llama la atención, hemos visto lo que está sucediendo en la región de Valparaíso. Bien nublado, ¿ah? Bien nublado. Y para que nos cuente también a través del WhatsApp cómo lo están viviendo ahí, quienes nos están escuchando, viendo desde la región de Valparaíso, bueno, también desde distintos puntos del país.
1: Si usted escucha cueca es porque efectivamente está sonando cueca acá en el Estadio Nacional. Estamos al lado del escenario central donde hay un show tremendo hoy día, por ejemplo, entre otros, van a estar Los Vázquez. Y de verdad que se los recomiendo porque tiene un show de primer.
0: Mañana va a estar Lucho Jara, hay artistas de primer nivel acá para seguir disfrutando. Oye, pero Pablo Flam, ¿dónde se va Pablo Flam?
1: Voy a estar con Antonio Ríos, que también va a estar mañana. No sé. Pablo, ¿dónde estás?
0: Con nosotros ayer, Pablo.
2: Loreto, Rodrigo, yo me he desplazado por el parque y los voy a invitar a un desafío. Porque hay una fonda que se llama Donde el Tío Lucho, te atendemos en un minuto. Y vamos a corroborar in situ, se nos atiende en un minuto. Acompáñame, querido Jairo. Vamos a ir a la fonda donde el tío Lucho. Ahí está la Anto, la José, Bio TV. ¿Cómo están, chicas? Saluden. ¿Cómo están? Vamos a ir a ver si esta fonda... A ver, ¿cómo está? Hola. ¿Cómo está el mote con huesillo?
3: Exquisito.
2: ¿Lo puedo probar?
3: Pero por supuesto.
2: Que soy patúo, ¿eh? Permiso. Está heladito, está bueno. ¿Su nombre?
3: Andrea.
2: Andrea. ¿Y viene siempre acá?
3: Hacía muchos años que no venía, pero ahora lo encontré extraordinario.
2: Ah, ¿le gustó?
3: Me gustó.
2: Fantástico.
3: Sí, volvería.
2: Ah, ¿volvería?
3: Sí.
2: Muy bien. ¿Anda sola, acompañada?
3: No, con mi hijo. Por allá está. No le gustan las cámaras.
2: Muy bien. Que le vaya bien. Gracias, Andrea, por el mote con huesillo. Oye, la gente está consumiendo harto mote con huesillo. ¿Está bueno? ¿Está bueno el mote con huesillo? Está bueno. Ya. A ver, acá dicen que atienden en un minuto. Permiso, buenas tardes. ¿Puedo pasar? Permiso, buenas tardes, Radio Bio Bio. ¿Con quién hablo acá?
4: Conmigo.
2: Jefazo, ¿cómo está? Bien. ¿Es verdad que en un minuto me atienden?
4: Es verdad que en un minuto te atendemos.
2: ¿Con cronómetro en mano?
4: No, con cronómetro en mano no.
2: Hacemos el desafío, ¿no?
4: Puta, es que lo quería hacer ahora ya.
2: Sí, es que ahora, pues estamos al aire.
4: Es que ahora todavía no puedo.
2: Ah, todavía no puedo.
4: No, porque estamos ahí todavía en los últimos retos.
2: ¿Qué tienen acá para atender en un minuto?
4: Puta, tenemos choripanes, papas fritas, terremotos, pisco sour, terremotos de medio litro, empanadas energéticas, piscola, fernet.
2: Está bueno.
4: De todo.
2: Ya, voy a volver después para ver si en un minuto se cumple. Vamos a seguir. A ver, acá dice... perdóname, Julio César. Permiso, buenas tardes, por acá. Permiso, buenas tardes. ¿Podemos pasar sobre la radio Bio Bio? ¿Podemos pasar? Perfecto. Adelante, gracias, muy amable. La familia, venga para acá, querido Jairo. Hola, ¿cómo está? ¿Eso es Merquén?
5: micheladas.
2: Ah, para la michelada. Muy bien. No, mire, mire quién apareció. Mire quién apareció. El dueño de casa.
6: Qué peligroso, ¿cómo está ahí?
2: Tengo a Julio César en vivo.
6: No, oye, un gusto, no lo estoy viendo, pero un gusto.
2: ¿Cómo está, Nico?
6: Sí, bien, bien. Estoy asustado que Julio César cree que todo esto es por él y me va a cobrar un porcentaje, pero esto es un homenaje a Julio César, el emperador romano.
2: Ah, Ya, pero ¿se va a arreglar con Julio César?
6: Sí, sí, me están llamando para que no... O sea, yo lo llamé, pues, le pedí disculpas, pero como no me contestó, le hice la fonda, vos. Que, ¿cachai? Que si no me contestó, yo dije eso.
2: ¿Habías hecho alguna fonda alguna vez?
6: No, nunca, pero siempre he querido esto, siempre he querido.
2: ¿Qué tal la experiencia?
6: No, ya estoy chamo, ya me quiero morir, weón. Son tantos detalles que los precios, la gente, la atención, el ticket, la gente quiere almorzar, tantos... No, yo estoy neurótico, porque ya, pero... yo tuve restaurantes, pero esto es como una vorágine en cuatro días.
2: En un rato más entrará Julio César por acá, ¿con qué lo atiende?
6: No, lo que me pida.
2: Ah, que le pide y gratis.
6: Sí, lo invitaría. No, gratis no. Yo me comí un choripán y lo pagué. Yeah. Para dar el ejemplo a la gente. Pues soy el único weón que hace eso. No, lo que queda es un choripán. Está muy buena. Está muy buena cocina. Tenemos lo molizo. Está bien hecho. Todo esto está pituco. Dijo, si es la fonda de la Raín, no podemos guatear. Entonces la empanada está buena. El choripán, el pipeño. Todo bien. ¿Usted quiere algo?
2: ¿Qué podemos probar? Pues no sé, pues usted es el dueño de casa.
6: A ver, ¿qué,
2: algo rápido, que un anticucho puede ser.
6: Un anticucho. Para la tele, para Radio Bio Bio, ¿podemos probar un anticucho? Venga para acá, venga para acá, venga para acá.
2: ¿Podemos ir a probarlo allá o no? Ya, vamos. Después que Julio César no nos falle, ¿eh?
6: Anóteme, esta es la cuenta del jefe. Esta es la cuenta. Vamos a hacer una cuenta de medios. Esta es la Radio Bio Bio.
2: Claro.
6: ¿Qué va a comprar el auspicio?
2: Vamos a probar el anticucho.
6: ¿Y la Radio Vivo está transmitiendo todo el día en vivo? Mira,
2: sí.
6: Mira cómo sale.
2: Mira, estuvimos en La Reina en la mañana.
6: ¿Ya?
2: Ahora estamos acá. Vamos a estar de nuevo acá.
6: Le echa la brocha. Ya. ¿Y esto es multimedia? ¿Bio Vivo por allá y Chilevisión por allá? No, ¿cuál es?
2: No, Bio Vivo TV.
6: Ya, Bio Vivo TV.
2: No, si somos completos.
6: No, muy bien, muy bien.
2: Ya, oiga, se está demorando el anticucho.
6: El hombre sabe, le está pegando un calentón. Porque esto tiene un arte para que usted pruebe la...
2: ¿Cuánta gente está trabajando acá?
6: Pucha, somos como 25, 30, entre todos los mozos, la barra, la cocina...
2: ¿Y tú vas a estar todos los días?
6: Yo voy a estar todos los días porque puse mi nombre, pues tengo que responder a la seriedad de esto. Yo tengo unos socios, amigos.
2: Ahí viene. Ahí viene saliendo Rodrigo Loreto.
6: Vamos a ver, Radio Bio Bio, si el anticucho.
2: ¿De qué es el anticucho?
6: Es lomo liso. Tenemos lomo liso.
0: Oye, pero llega algo.
6: ¿Qué más
0: acá?
6: Lleva cerdo, un poquito. ¿Cómo? Cerdo, pollo, lomo. Chúpese.
2: A ver, vamos a dar primero una impresión visual. Generosos trozos de carne, está bien. ¿Me puede tener el micrófono?
6: Por supuesto. Bio Bio, la radio. Siempre había querido hacer esta weá. ¡Ah, mierda! ¡No nos chupemos! El hombre, como sabe... ¡Uy, uy!
2: Está perfecto.
6: Ya, ¿viste? Porque en la fonda siempre uno cree que como la gente viene y come como loco, ¡ah, saquémosle cualquier cosa! Para que vean que esto está bien hecho, el hombre. Tenemos...
2: Está bueno el cerdo.
6: Tenemos
2: bien aliñado. Está bien aliñado el cerdo.
6: Creí que me había
2: esto
6: dicho,
2: es pulpa.
6: Pulpita. Perfecto, como sabe el hombre. Ya, ¿y tú recorriste todos los stands o no?
2: Sí.
6: Ya, pero estáis solo, no estáis... No
0: trae algo
6: en el estudio,
0: Pablito.
2: Está Loreto y Rodrigo en este.
6: Loreto
2: y Rodrigo,
6: allá. Y ellos también... Y no les podéis llevar, que espere, ellos no han comido.
2: Dos más.
6: ¿Cómo dos más? Le llevan para... Ah, no, puta, verme. Listo, ya. Si esto es publicidad, vamos, la Bio Bio, ustedes son los más escuchados, ¿no?
2: Obvio, po. Además te tenéis que poner la ya, buena con el hombre, po.
6: Miguel, esta inversión en publicidad me la están anotando a mi cuenta.
2: Oye, además...
6: Tenemos que ponerlo buena con Julio.
2: Oye,
6: César.
2: Claro, te tenés que poner en buena con Julio.
6: Ya, ¿otro stand no le han mandado anticucho para allá para los chiquillos?
2: No, ustedes son los primeros.
6: El equipo técnico, bueno, no agarra nada, pero no me pidáis más para darle al equipo, dele un...
2: No, sigue todo el despacho, yo me voy a comer el anticucho.
6: Sigue todo el despacho. Bueno, esto es Bio Bio, la radio. Ya nos tiene novedades.
2: Al productor.
6: Productor, pruebe. Mira qué generoso.
2: Le vamos a dar al camarógrafo también.
6: Cámara. Ahí va con la cebolla.
2: Con cebollazo.
6: A ver, Jairo le pone. Ya, y los de allá tenéis que llevarse.
2: Bueno, está para chuparse los dedos.
6: Póngale. Termina usted.
2: No, porque tengo que terminar de despachar.
6: Ya, muy bien, muy firme. Ya.
2: Sí, pues. Don Nico.
6: Yo lo anticucho allá.
2: A la Loreto y Rodrigo que están allá.
6: A la Loreto. Voy ya. Yo para allá. Usted sigue de su despacho.
2: Ya, perfecto. Van los anticuchos, muchachos. Van los anticuchos. Vamos a seguir por acá, mira. Hay mucha familia, cuidado, no choquéis, atrás chocamos, no importa, no pasa nada. Por acá. Hola, ¿cómo está? Buenas tardes.
7: Hola, buenas.
2: Bio Bio. ¿La?
3: Radio.
2: ¿Está paseando?
3: Sí, estamos paseando.
2: ¿Qué tal los precios?
3: Sí, estamos viendo, sí, igual están accesibles. Sí, accesibles.
2: ¿Con su hijo?
3: Sí, con mi hijo.
2: ¿Cómo se llama?
3: Bruno.
2: Brunito.
3: Sí.
2: Eso. ¿Qué va a comer?
3: Ahí vamos a ver qué vamos a comer.
2: Los anticuchos están buenos.
3: ¿Están buenos? Ah, ya, entonces vamos a verlo.
2: Mira, que le vaya bien. La gente está paseando, la fonda de Lolita está acá. Por acá seguimos, parrillas y comida al paso. Bueno, Loreto, Rodrigo, van los anticuchos para allá para que ustedes puedan disfrutar.
0: Ah, lo estamos viendo.
2: A mí
0: viendo.
2: Me quedó este pedacito, así que lo vamos a atender.
0: Vamos a recibirlo acá.
2: Mira, ahí van llegando
5: vamos
2: los anticuchos. Ahí van llegando los anticuchos.
5: De palabra.
0: Comprobado.
5: Está qué bueno. Gracias. No, te pasaste.
6: Mochati se raja con anticuchos para todos, ¿no?
0: Ayer comimos muchas ya. empanadas, mucho mote con huesillo en la radio. Ah,
6: ya, no, pero voy a leer. El despacho el hombre hizo para acá como nos los iba a traer.
0: Muchas
5: pasaste,
0: gracias.
5: Nico, te pasaste. Mucho
0: vamos
5: éxito.
0: A
6: nervioso,
0: César.
6: Estamos nerviosos.
7: Ya, amansa.
5: Ya, yo le voy a dar a los chiquillos acá también.
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5: Oye,
0: Pablo.
5: Sí, man.
2: Sí, ¿cómo están los anticuchos?
8: Yo quería contarle que...
2: Ah, ¿seguimos, productor? Ah, no, nos vamos.
5: No, nos queda.
2: Nos vamos,
5: listos,
2: nos vamos.
5: Pablito.
2: Ya, pues yo voy a terminar el anticucho, chiquillo. Un abrazo.
5: Ya, abrazo. Oiga, y un abrazo a toda la gente que está acompañándonos a esta hora, no solamente en la radio, sino que en TV Bio Bio. Usted puede ver el anticucho acá de Nicolás Larraín en su fonda, perdóname, Julio César. Ahí está para que lo venga a ver. Es uno, pero antes de irnos, le vamos a dar un mensaje muy importante. Donde está la noticia está Radio Bio Bio. 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Fiestas patrias que están en pleno desarrollo acá en el Estadio Nacional. ¿Le parece si nos vamos con una cuequita del escenario esta hora?
0: Vamos con el escenario justamente acá de la cuenta corazón, de la Fonda Corazón de Chile. Sigue la transmisión de Radio Bio Bio justamente desde acá.
6: ¡Uy, uy!
0: A salir con cuidado.
6: ¡Uy, uy!
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9: Muy buenas tardes, bienvenidos y bienvenidas al Informador de las 16 horas. El presidente José Antonio Kast se reúne con el embajador de Estados Unidos en Chile, Brandon Yad. María José de la Barra nos cuenta más.
10: Claro, el presidente de la República, José Antonio Kast, junto con el canciller Francisco Pérez Maquena, en este momento se encuentran reunidos con el embajador de Estados Unidos en nuestro país, Brandon Yad, un embajador que ha generado polémica en reiteradas oportunidades por sus declaraciones, por los últimos dichos que emitió respecto al estallido social en nuestro país, y que en una decisión de una reunión que finalmente se concretó durante la mañana de hoy, se va a realizar esta reunión, este encuentro entre el presidente de la República y el canciller con el embajador de Chile, de Estados Unidos en nuestro país, una reunión que según fuentes de la radio tendría relación con la visita del presidente José Antonio Kast a Estados Unidos en el marco de su primera participación en la Asamblea General de Naciones Unidas. Estamos aquí esperando, por cierto, las reacciones posterior a esta reunión, ya puedan ser tanto del embajador Yad como del canciller Francisco Pérez. En La Moneda, Bio Bio, la radio.
9: Un motociclista resultó lesionado tras una colisión frontal en el sector de Lo Vázquez, en la comuna de Casablanca. Fabián Corrotea, de Radio Bio Bio, la región de Valparaíso, tiene más detalles.
11: Sí, accidente vehicular que se registra en la comuna de Casablanca, específicamente en el sector de Lo Vázquez, en el Camino Viejo, como es conocido popularmente esta ruta. Se trata de la colisión frontal entre un vehículo menor de color gris con un motociclista, el cual está siendo atendido por personal SAMU a raíz de sus lesiones. Al lugar llegaron dos unidades del Cuerpo de Bomberos de Casablanca, de la primera y la segunda compañía, a raíz de este accidente entre este vehículo menor y este motociclista. A esta hora se mantiene interrumpido el tránsito en ambos sentidos, por lo que los automovilistas que se trasladaban justamente por esta vía han decidido retornar a la ruta 68, todo esto a la altura de la comuna de Casablanca, específicamente en el sector de Lo Vázquez, en la región de Valparaíso. Bio Bio, la radio.
9: A esta hora se realizan fiscalizaciones con narcotest en el terminal de buses de Puerto Montt, donde en la primera hora ya hubo resultados positivos. Robinson Cárdenas, de Radio Bio Bio en Puerto Montt, nos cuenta más.
12: Se han realizado 5 narcotest y 2 de ellos dieron positivo a cocaína, de acuerdo a lo que han detallado las autoridades en el terminal de buses de Puerto Montt, principal rodoviario de la región de Los Lagos. En este lugar se ha iniciado durante esta tarde un proceso de fiscalización de conductores con el protocolo que está siendo liderado por el SENDE y también por carabineros. Adicionalmente se está informando sobre los números de emergencia en caso de observar situaciones anómalas o reñidas con la ley, mientras adicionalmente se realizan los distintos controles que está desplegando el SENDA y la policía uniformada en el terminal de buses de Puerto Montt, lo que se asegura se seguirá realizando durante este fin de semana con despliegues en toda la región de Los Lagos. En Puerto Montt, Bío Bío, la radio.
9: Diputados de oposición respaldaron el retiro de los muros que rodeaban el monumento al general Baquedano, aunque con distintas lecturas sobre la señal política detrás de la medida. María Gramuntos cuenta más.
13: El retiro de los muros que rodeaban el monumento del general Baquedano generó distintas reacciones en el Congreso, especialmente en la oposición. El diputado de la Federación Regionalista Verde Social, Jaime Mulet, valoró que la estatua vuelva a quedar a la vista y aseguró que esto debe ser una señal de tolerancia y respeto hacia los monumentos históricos. A su juicio, el desafío ahora es que la ciudadanía sea capaz de convivir con símbolos que, si bien dividen al país, forman parte también de la historia. También se sumó el diputado de la Democracia Cristiana, Héctor Barría, quien respaldó el retiro de las estatuas de los trabajos que ya finalizaron, aunque cuestionó que se le entregue un significado político mayor por parte del gobierno. El parlamentario sostuvo que las prioridades deben estar en materias como seguridad, empleo y remuneraciones.
9: Gracias, María. 16:04. Santiago está nublado, la temperatura es de 27.4 grados y la humedad alcanza el 29%. Sigue en compañía de la radio. Muy buenas tardes.
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18 de septiembre, aunque 17, pero modo fiesta patria, ¿no? Estamos acá en la fonda del Estadio Nacional, estamos en Ñuñoa, la comuna de Ñuñoa, junto a todos ustedes en vivo y en directo por Bio Bio la radio, Bio Bio TV. Les vamos a contar todo lo que esconde esta linda celebración, no solo acá por supuesto, sino que estamos desplegados en gran parte de nuestro país. Vamos a estar en Peñaflores, estuvimos en Los Andes, vamos a estar en distintos lugares también transmitiendo para ustedes en lo que va a ser este 18 de septiembre. Harto calor a esta hora, fíjese, ¿eh? Harto calor. No tengo la temperatura exacta, pero está bien caluroso, fíjese, la vamos a buscar de inmediato aquí para contarles a ustedes. Pero en el Parque Estadio Nacional, donde estamos instalados ahora, mucho calorcito, alrededor de 27 grados aproximadamente la temperatura. Así que si usted anda cerca, desde ya la invitación es para que se venga para acá a disfrutar de esta celebración de fiestas patrias. Tenemos una linda jornada, lindos temas para compartir.

Nuestro país. Un día como hoy, 17 de septiembre, comenzando esta celebración, donde además se conmemora el Día Nacional de la Cueca. Fíjese que un 17 de septiembre de 1979 se declara este baile nacional como es la cueca, ¿no? Por ser el baile folclórico más difundido en el país. En el año 1989, se declara ese día como el Día Nacional de la Cueca. El 17 de septiembre entonces se declara el Día Nacional de la Cueca, así que si usted está ya entrando en modo 18 de septiembre, por supuesto va a tener que hacer honor a lo que es esta celebración. Además, se conmemora el Día del Huaso y de la Chilenidad, instaurado en el un 17 de septiembre precisamente, el Día del Huaso y de la Chilenidad, que rescata las tradiciones y el folclore de los campos de Chile. Saludos a todos quienes viven la chilenidad, sobre todo los sectores más campesinos, ahí en la zona central de nuestro país, en zona sur también, que viven el día a día con toda la cultura más relacionada de raíz, con la cueca, con la cumbia, además que también se ha ido metiendo de a poco, casi ya como baile nacional, también por supuesto todas nuestras tradiciones, los asados, empanadas, vino tinto y todo aquello. Así que desde ya entonces saludamos a todos ustedes, invitamos a que nos escriban al más 569-9207-888. Estamos comenzando este Podría Ser Otra Cosa. Vamos a preguntar, ¿qué podríamos preguntar, don Miguel? Usted que está por ahí en la producción. ¿Se le ocurre? Dígalo. ¿Cómo vamos a celebrar, cierto? Sí. ¿Cómo va a celebrar la gente? Vamos a abrir los micrófonos. Estuvimos toda la mañana en una reunión de pauta para definir esta pregunta. ¿Cómo van a celebrar este 18 de septiembre? Quiero que nos cuenten. Mándenos sus audios al más 569-9207-888. El número que tenemos para ustedes para que comencemos desde ya a ponernos a tono con este 18. Mire qué lindo está este Parque Estadio Nacional. Estamos acá en la comuna de Ñuñoa, al ladito del Estadio Nacional, por supuesto. Está llegando gente ya, los que vienen saliendo del trabajo, se vienen para acá. Seguramente los que trabajan por aquí pueden venir a disfrutar. Así que la invitación es para que vengan a pasarlo bien. Aquí vamos a estar nosotros hasta bien tarde, ¿eh? Hacemos el programa hasta las 8, hasta las 6 de la tarde y después seguimos en la noche compartiendo con ustedes en este día jueves. Último día laboral previo a Fiestas Patrias para que desde ya se conmemoren y se pongan en tono a este 18 de septiembre. Mi querido Miguel, hacemos una pausa musical mientras llegamos, esperamos que lleguen también sus mensajes, sus audios, ¿no? Mándenos sus impresiones respecto a cómo van a celebrar este 18. ¿Ya partieron? ¿Están ya celebrando? ¿Van a viajar, por ejemplo? ¿Van a ir al sur, al norte? ¿Se van a pegar una escapadita? ¿Algunos salen de Chile? Bueno, cuéntenos al más 569-9207-888. Así comienza este Podría Ser Otra Cosa de día 17 de septiembre acá en vivo y en directo desde el Estadio Nacional. Vamos a escuchar una canción y estamos de regreso acá en vivo por Dios.

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1: Ya pues, estamos de regreso entonces. Son las 16 con 17 minutos. Estamos en la fonda del Estadio Nacional. Mis queridas amigos y amigas, ya manden sus audios, ¿eh? Al más 569-9207-888. Queremos escuchar sus opiniones, cómo van a celebrar este 18 de septiembre. Y nosotros ya estamos comenzando a celebrarlo acá en el set de BioBio, que está al ladito del escenario, en el Estadio Nacional, en el Parque Estadio Nacional. Y nos trajeron, a ver, no sé si podemos mostrar esto, lo complico, mis queridos amigos. Miren, miren, miren, por favor, esta maravilla. Unos pastelitos, empanaditas. Mira, empanaditas. ¿Y qué más nos trajo mi querido amigo?
2: Dulce chileno. Hola, hola.
1: Claudio Parra, chef, ¿cómo le va?
2: Bien, bien, aquí estamos. Trajimos empanaditas, dulce chileno, empanaditas de cóctel y la galleta que nos caracteriza todo el año. Esto lo hacemos una vez al año,
1: ¿no? Eso, oye, esta empanada de pino, ¿no?
2: De pino.
1: Carne picada.
2: Sí, sí.
1: Eso es esencial.
2: Sí, vienen hoy, calentitas.
1: Hoy prácticamente lo que se está pidiendo, ¿no?
2: Sí.
1: Más que carne molida, carne picada.
2: Sí, hoy día se está pidiendo
1: un toque distinto, ¿no?
2: Sí, sí, sí. Sí. Tenemos una receta especial con la empanada de pino.
1: ¿Cuál es la receta? ¿Se puede decir?
2: Sí, claro, no hay que ocultar nada. Nosotros colamos la cebolla, le sacamos el jugo a la cebolla y hacemos el jugo de la empanada con el jugo de la carne.
1: Ya, perfecto.
2: Y así también no hace tan mal en esta fecha que siempre sí, está comiendo harto.
1: Dicen que la empanada buena es la que no repite.
2: Y esa no repite.
1: Ya, no repite. La garantizamos, ¿no?
2: Sí, está garantizada.
1: La vamos a probar.
2: Sí, por supuesto.
1: Y si repite, vamos a ir a devolverse.
2: No, me la devolviste. Sí. No, te lo garantizo.
1: Cuéntanos un poquito de lo que haces tú, Claudio. ¿Tienes un local? Cuéntanos un poco.
2: Nosotros tenemos una pastelería, pero es un obrador solamente. No tenemos abierto al público, pero recibimos pedidos. Tenemos nuestro Instagram, que es pastelería-emanuel- y www.pasteleriaemanuel.cl. Hacemos todo tipo de pastelería y nuestro caballito de batalla, nuestro producto estrella, son las galletas.
1: Las galletas, estas.
2: Eso es lo que vendemos todo el año, y las tortas y eso.
1: Los dulcecitos.
2: Sí,
1: mira, aquí están.
2: Para los cócteles.
1: Las empanadas se hacen entonces como por temporada nomás.
2: Claro, la empanada, bueno, empanadas de cóctel tenemos todo el año. Y la empanada ya más grande, la vinera y esta la tenemos en septiembre solamente.
1: Ya, ustedes no están con una fonda acá, ¿no?
2: No.
1: Ya, tienen su local y vienen a...
2: No, tenemos nuestro local, sí, venimos a trabajar aquí, a hacer...
1: Oye, ¿cómo ha estado la venta además en este periodo? Que me imagino yo, esto aumenta mucho, ¿no?
2: Sí, pues esto aumenta la venta en esta fecha y nos baja la venta de lo que vendemos en el año, por eso... No, nos dedicamos a esto en esta fecha.
1: ¿Y ha estado bien?
2: Sí, bien.
1: Importante.
2: Digamos. Sí, súper bien.
1: En
2: sí.
1: Esta fecha, además, donde se mueve mucho lo que es la empanada, pero tú dices que, claro, el fuerte de ustedes son los pastelitos, las galletas y exacto, todo aquello. ¿Cómo llegaste a desempeñarte en esta labor?
2: Bueno, con mi esposa que está aquí, teníamos terminé de estudiar y pusimos un casino. Y antes de la ley de quiebra, me acuerdo, nos quedaron debiendo como 6 en una empresa y quebramos y teníamos una batidora y un horno y empezamos a hacer pastelería porque yo estudié gastronomía. Bueno, y después me fui a perfeccionar España con la pastelería, así que seguimos como pastelero, pero soy cocinero de alma.
1: Claro. Oye, ¿dónde te podemos encontrar?
2: www.pasteleriaemanuel.cl y nuestro Instagram es pastelería-manuel-.
1: ¿Y dónde están físicamente acá en Santiago?
2: Estamos en la calle Salvador Gutiérrez 6455, en la comuna Cerro Navia.
1: Comuna Cerro Navia, ya, ahí está
2: claro. Instalado. Y luego empezamos un programa con Enrique Araya, que el programa yo invito por la pantalla vivo igual. Ahí vamos a estar cocinando. Sí, bueno, vamos a estar cocinando.
1: Enrique Araya, el chef.
2: El chef del Río al Pacífico, claro, mi amigo.
1: Saludos.
2: Mi amigo personal ahí.
1: Bueno, está mirando por Vivo Vivo TV. Ya, pero va a estar en el programa como invitado.
2: No, voy a estar como panelista junto con él y vamos a estar, él está cocinando y yo voy a hacer la parte de pastelería en el programa.
1: ¿Y quién invita entonces?
2: Enrique Araya.
1: Y
2: Claudio Parra también.
1: Y Claudio Parra. Oye, bueno, posterior a esto, me imagino, tú dices baja o se invierte en las ventas, ¿no?
2: Claro,
1: vuelve a crecer un poco más lo dulce. ¿El chileno le gusta lo más dulce o lo más salado?
2: Yo creo que el dulce...
1: Bueno para el dulce.
2: Sí, somos buenos para el dulce.
1: Hay varios buenos para el dulce. Sí. Mire, para allá nomás, mire. Hay varios buenos para el dulce.
2: Sí, somos buenos para el dulce, sí. Sí, para el manjar. Nosotros, los sudamericanos, nos caracterizamos por ser buenos para el manjar.
1: Manjar.
2: Sí, sí.
1: Además, chileno el manjar.
2: Sí, sí, es chileno. Chileno. Los argentinos dicen que...
1: Oye,
2: la empanada es chilena. Porque
1: chilena.
2: Algunos venden empanada en Europa y dicen que es argentina.
1: No,
2: hay que leer un poquito Inés del alma mía, que llegó Inés de Suárez a hacer empanada aquí.
1: Sí, sí, sí. No, ya no entremos en esos problemas, sí. Porque van a decir que Magallanes también es argentino.
2: No, es chileno.
1: hola, ¿cómo le va? Oye, ya, entonces tú dices que prefieren harto más lo dulce que lo salado.
2: Sí. Bueno, en gusto no hay nada escrito,
1: yo soy más salado que dulce, por ejemplo.
2: Pero sí, yo un churrasquito, pero...
1: Churrasquito, sí. ¿Y no vendes esas cosas tú?
2: No. Los salados que hacemos son algunas galletas saladas que hacemos durante el año. Y esto, las empanadas y lo que es coctelería de empanada.
1: Oye, ¿y podemos mostrar, digamos...?
2: Claro, por supuesto.
1: La empanadita, ¿no?
2: Por supuesto.
1: Digo, ¿no? Ya que no hemos almorzado, digo yo.
2: Sí.
1: Mira.
2: Mándale nomás, hay algunas que están recién. O sea, estas están recién.
1: Sí, vamos a abrirla acá. Póngale nomás.
2: Eso.
1: Que venga la modelo. Que venga la modelo, tal cual. Estamos en vivo, televisión en vivo, eso.
2: Claro.
1: No nos tape la cámara. Sí. ¿Cómo se llama el
2: personaje? La Pindi.
1: Pindi, mira. Mira las empanadas, mira. Por lo menos en forma se ven bien, mira. Mira qué cosa más linda.
2: Pruébelo ahí en directo.
1: Venga, saca. Pues venga, métase nomás. Y aquí estamos en... Saca, ahí está Don Miguel.
3: La gente también.
2: Sí.
3: Voy y vuelvo porque vaya. Pobre Marco Aranea no ha comido nada. Viene con regreso.
2: Va a ir y no va a volver.
1: Oye, pero está linda, más grande la empanada.
2: Sí.
1: Tiene buena textura, como si yo dándome... descripciones que no sé, pero se ve bonita por lo menos.
2: Y la masa con manteca de cerdo, como corresponde, porque hoy día se vende manteca hidrogenada, manteca con agua.
1: No, pero ya es como tiene que ser.
2: Como tiene que ser.
1: Oye, ya Claudio, repitamos dónde te podemos ubicar.
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1: Ya,
2: ahí nos puedes encontrar. Hacer pedido y a través del Instagram.
1: Pero si uno quiere ir a la antigua.
2: Sí, puede ir a Salvador Gutiérrez 6455 en la comuna Cerro Navia, en la avenida Salvador Gutiérrez.
1: Ya,
2: ahí está paralela a.
1: ¡Uy, pero mira, devolvieron solo uno!
2: Está entre Carrascal y Mapocho.
1: Están con hambre. Está bien. ¿Bien? No hay cámara para allá, ¿no? No, están todos felices. Sí, están buenas. Ya, mi querido Claudio, muchas gracias por haber venido, amigo querido. Que siga... pero tiene dulcecitos, perdona. Tienen polvado.
2: Sí, pues ahí están los chilenitos.
1: ¿Esto es para el equipo? Porque
2: o sea,
1: mire...
2: para todo, pues para el equipo.
1: Ya vio cómo volvían las
2: que cosas. Que venga la modelo.
1: ¡Pindi nuevamente! Mira los empolvados.
2: Ya, mira, los chilenitos.
1: Chilenitos,
2: empolvado. La empanadita, mira. Permiso, la empanadita de pera. Que ahí tiene una perita, empanadita manzana, los empolvados.
1: Ahí están, no sé si se logran ver, ¿eh? No, maravilloso. ¿Le gustan los empolvados, muchachos? ¿Sí? Ya, muy bien. Estos van a desaparecer rapidito, así que...
2: Oye, muchas gracias por la invitación, así que ahí cuentes con nosotros para cualquier cosa,
1: ¿no? Eso, gracias don Claudio por traernos ahí, más mostrarnos esta parte de lo que se hacen la mayoría de los emprendedores en estas fechas, que también para muchos que es fecha de diversión, entretención, para emprendedores es fecha de trabajo, que es una oportunidad importante, porque aquí me imagino que aumentan harto las ventas, ¿no?
2: Sí.
1: Amigo querido, que le vaya muy bien, mucho éxito.
2: Chao.
1: Redes sociales nuevamente, última vez.
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1: Perfecto.
2: Ahí nos encuentra y nos puede hacer sus pedidos.
1: Gracias, don Claudio.
2: Muchas gracias por la invitación.
1: Que le vaya muy bien, muchas gracias por la empanadita. Nosotros hacemos un alto, hacemos un corte comercial. Estamos desde el Estadio Nacional, transmitiendo en vivo y en directo por Bio Bio la radio, Bio Bio TV, con todo el equipo humano y técnico dispuesto, desplegado acá. En el principal coliseo de nuestro país, se anda por aquí cerca, venga y pasa a saludarnos aquí, como don Claudio que pasó por aquí y nos trajo estos regalos.
2: Venía pasándonos
1: y lo pillamos por ahí. Muy espontáneo.
2: Muy espontáneo.
1: Ya, vamos a la pausa y estamos de regreso.
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0: Hola, hola, aquí se Vergara por acá, saliendo de Machalí con mi hijita, nos vamos a Peldehue, a la fonda de allá de Colina, a pasar estas fiestas. Y aprovechar de mandarle un saludo a mis padrinos que cumplen 54 años de matrimonio. Ayer estuvieron de aniversario, así que saludo por el soporte, paciencia y amor que se tienen esos viejitos. Un abrazo,
1: amigos. Hola, amigos de la Bio Bio. ¿Cómo voy a celebrar el 18? Trabajando. Estoy de turno hasta el día lunes. El martes viajo a la casita en la madrugada. Así que ahí nos despicamos. Saludos. ¡Viva Chile!
2: Hola, amigos de Radio Bio Bio. Nuestra familia lo va a celebrar acá en la Florida, en la fonda Hacienda Tobalaba. Y mañana, tempranito, nos vamos a Viña del Mar hasta el domingo a celebrar el 18. Eso, un abrazo.
3: Mira, algunos trabajan, otros viajan, otros recuerdan a familiares, lo que sea. Como sea que lo pase, por lo menos páselo con la compañía de Bio Bio, la radio Bio Bio TV, que estamos acá transmitiendo, les decíamos, desde el Estadio Nacional, en vivo y en directo. Tenemos una linda programación para ustedes. Vamos a estar hablando de los cortes, por supuesto. Estuvimos hablando recién de las empanaditas, los dulces, los empolvados, todo aquello. Vamos a hablar en ratito nada más de lo que es los cortes. Para hacer el mejor asado, no vengan acá con asado vegano y todas esas cuestiones, ¿no? Asado como corresponde, como tiene que ser, como es la legal, dicen por ahí, ¿no? Por supuesto, claro. Ya, vámonos a escuchar una cancioncita mejor, ¿le parece? Son las 16:32. Seguimos en vivo acá en el Parque Estadio Nacional. Estamos haciendo esta, este podría ser otra cosa, con todo el espíritu dieciochero que ya se siente, se respira el olor aquí en nuestra capital. Vamos a la música, estamos de regreso, seguimos haciendo este podría ser otra cosa.

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0: gran pecador. 16:39. Estamos en vivo desde la fonda del corazón de Chile. ¿Cuántos pecadores habrán aquí, ah? Ay, se me cayó el retorno. No importa, ahí lo vamos a recuperar. Oiga, vamos a ponernos en modo actualidad. Fíjese que hay una... Se conoció por ahí esto que el gobierno evalúa mezclar gasolina con etanol para hacer rendir los precios de la benzina. ¿Lo había escuchado usted? Sí. Bueno, aunque no lo crea, así es. En medio del fuerte aumento que han registrado los precios de las energías durante estiviles, por supuesto, nació esta idea por parte del Ministerio de Energía o el gobierno. Vamos a consultar ahí, en todo caso, qué es la factibilidad y si efectivamente esto es posible o tiene sentido, ¿no?, para que pueda avanzar. Conversamos con Francisco Torres, docente de mecánica automotriz y autotrónica del Duoc. ¿Qué tal, Duoc UC? ¿Qué tal, Francisco? ¿Cómo le va? Bienvenido.
1: Hola, buenas tardes. ¿Todo bien y tú?
0: Muy bien, muy bien. Oiga, aquí poniendo la atención a esta noticia, ¿eh? Mezclar gasolina con etanol. Primero que todo, entremos en esa materia. Yo creo que muchos a lo mejor desconocían, no son tan expertos en el tema, pero es una práctica que se da, ¿no?, en algunos países.
1: Sí, por supuesto, es una práctica que lleva alrededor de 20 años. O sea, nosotros en Sudamérica también tenemos a los pioneros del desarrollo del alcohol con combustible, que es Brasil. Entonces, nosotros en realidad llegamos tarde a eso. Y es también por una necesidad energética. Al final los países van optando por esta mezcla por la escasez de combustible fósil.
0: Ahora, esto es una medida que, claro, se realiza.

0: realiza en el resto del continente o en otros países, pero Chile no la realizaba, ¿no? O sí la realiza en ciertos aspectos, porque por algo es noticia. O sea, me imagino que por algo se está planteando el tema, porque Chile está menos exento de realizar esta práctica.
1: Efectivamente, en nuestro país, ya hace alrededor de 10 años, ingresaron vehículos que son llamados los Flex Fuel. En este caso, esos vehículos pueden utilizar un 85% de alcohol y un 15% de combustible fósil. Pero en nuestro país solamente tuvieron unas par de bencineras que lo incorporaron y la verdad no fue mucho éxito. Sin embargo, la tecnología aquí ya existe. Pero el tema de los alcoholes deja varias aristas a resolver, sobre todo si nosotros tenemos un auto que quizás no es muy moderno.
0: Ahora, esta mezcla entre etanol y gasolina, ¿sirve para cualquier tipo de vehículo? ¿Cuál es la funcionalidad logística ahí? Por ejemplo, si yo tengo mi auto y siempre le echo, 95. En esta nueva propuesta que se hace, ¿igual funcionarían? A ver si nos puedes aterrizar un poco esta información que para muchos era desconocida.
1: Claro, en este caso lo que se haría o la propuesta general es un 10% de etanol y un 90% de combustible fósil. ¿Afecta a mi auto? La verdad es que allá hay un depende. Primero, tenemos que tener en conciencia que nuestro vehículo tiene que pasar por lo menos unas 2 veces al año por una inspección mecánica simplemente, pero también abarca el modo de almacenaje del alcohol, ya que el alcohol tiene una cualidad bien especial que se llama higroscopía. Eso significa que absorbe agua, literalmente agua del medio ambiente. Entonces, si nuestro auto nosotros no lo usamos mucho y lo llenamos de combustible mezclado con alcohol, puede ser de que tengamos daños a largo plazo.
0: O sea, está esa posibilidad, por lo cual también hace que efectivamente esto no sea tan inofensivo como uno pensaba, ¿no?
1: Efectivamente, de hecho, las normas de algunos países, ya cuando hay un común denominador en cuanto a normas de antigüedad de los vehículos, es decir, máximo un vehículo de 5 años de antigüedad, incluso suben a un 15% de etanol, pero por eso va a depender mucho. Sí, ahora los efectos no se van a ver en una semana. Van a pasar años para que un vehículo recién vea los efectos nocivos de no haber cuidado bien el almacenaje del alcohol.
0: Bueno, si bien el Ministerio de Energía aseguró que no tiene en carpeta el potencial uso del etanol en los combustibles y demostró que fuera, una noticia verídica, ¿qué tan factible lo ves tú? Que realmente esto se pueda realizar en nuestro país. ¿Y cuáles serían los beneficios económicos que podría traer, que me imagino que por algo sale también esto a la palestra, ¿no?
1: Efectivamente, en este caso nosotros tenemos un vecino, ¿cierto?, acá en Latinoamérica, que es potencial exportador de este tipo de energía, que es Brasil. Entonces, en cuanto al acarreo del alcohol, vendría siendo algo económico, pero la magia estaría en cuanto va a ser la implementación que van a tener que hacer los surtidores de combustible para poder cumplir las normativas. Me explico un poco. El alcohol con bencina tiene un proceso especial de almacenaje. Entonces, la verdadera pregunta es si es que los repartidores, los surtidores de combustible, están preparados para eso y cuánta va a ser la inversión para que nosotros recién allí podamos notar una economía.
0: Claro, y en eso vamos a tener que estar atentos a cómo avanza esta idea que surge, que después fue desmentida, pero que bueno, parte y se pone sobre la mesa, entendiendo lo que ha pasado con el bencinazo durante los últimos meses y todo lo que las consecuencias económicas que ha traído, ¿no?, para nuestro país y para el bolsillo de los chilenos principalmente. Francisco Torres, docente de mecánica automotriz del Duoc UC, muchas gracias por conversar con nosotros.
1: No, de qué, un gusto.
0: Un abrazo grande, que esté muy bien. Bueno, 16:45, usted escucha la música de fondo, acá está todo pasando ya, se prendió la música en el escenario, estamos justo al ladito del escenario nosotros en el Parque Estadio Nacional para llevarles a ustedes esta fonda, al corazón de Chile, acá en Ñuñoa, en el principal coliseo deportivo de nuestro país, estamos en el Parque Estadio Nacional, estamos en Vivo Vivo la radio y Vivo Vivo TV transmitiendo y poniéndole tono a este 18 de septiembre que ya está a la vuelta de la esquina. Hacemos la pausa y estamos de regreso junto a ustedes con más entrevistados, más música y más 18 de septiembre, por supuesto, como corresponde. Vamos y volvemos.
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14: Hola amigos de la Radio Bio Bio, aquí estamos preparando la maleta para viajar. Vamos a lo del sur con el waterpolo chileno, en la selección femenina y la selección masculina. La Roja Acuática va a representar a Chile en el torneo sudamericano de waterpolo. Así que estamos felices, va a ser una celebración muy distinta. Vamos a estar inmersos en una competencia y vamos con mucha ilusión, con mucha alegría. Vamos junto a Iván Pereira, entrenador de las chicas, Víctor Díaz, entrenador de los muchachos, y nuestro coordinador Felipe Ramírez, en representación de la Federación Chilena de Deporte Acuático. Así que un gran abrazo, Radio Bio Bio, y saludamos también a nuestra presidenta, Claudia Munkelburg, que vamos con la selección chilena al Ode Sur. Un abrazo por aquí, el profe Tongo Díaz.
0: Cuatro de la tarde con 51 minutos, ya estamos de regreso acá en el Estadio Nacional. No sé por qué iba a decir Viña del Mar, ¿no?
15: Por el escenario, el show.
0: Por el escenario, puede ser. No, Estadio Nacional, Parque Estadio Nacional, en la Fonda del Corazón de Chile. A ver, tengo un invitado, usted ya lo escuchó, Christopher Brown, encargado de deportes, director de deportes de la Municipalidad de Ñuñoa, además productor de este evento, ¿no?
15: Así es, Julio, nosotros como corporación, bien, ¿y tú?
0: Muy
15: gracias
0: bien,
15: por la invitación. Está. Sí, nosotros como corporación de deportes estamos a cargo de la Fonda este año.
0: Sí, y hemos visto además que está llegando la gente ya. Bajó, no sé si bajó la temperatura, pero se nubló un poquito, lo cual se agradece bastante porque hacía mucho calor.
15: Ayuda, porque estaba fuerte el sol. Y sí, hoy día abrimos las 3 de la tarde, ya está empezando a llegar gente, esperamos harta más hoy día, así que va a estar bueno esto.
0: Oye, ¿cómo se viene la jornada? Prejornada inaugural de estas fondas y dándole el puntapié inicial a lo que son estas celebraciones de Fiestas Patrias. Esa es la fecha que más esperan los chilenos en el año. ¿Cómo se viene Ñuñoa durante esta jornada?
15: Ñuñoa se viene con todo. A las 12 hoy día tuvimos la inauguración. Con el alcalde, el gobernador, vino el alcalde Macul, como una vecina y amiga, también varios diputados, así que estuvo bien bueno eso. Y ahora ya abrimos las puertas a la gente y tenemos unas funciones de circo ahora, también competencia de cueca, y después viene toda nuestra parrilla artística que se viene muy fuerte hoy.
0: Pues la parrilla artística, porque hay un número bien bueno hoy, ¿eh? Sí. Bueno, son todos los números buenos, pero hay uno que es el plato fuerte. A ver si podemos contar lo que se viene para hoy día, jueves. 17 de septiembre, acá en el Parque Estadio Nacional, donde además estamos transmitiendo en vivo por Radio Bio Bio y también por Bio Bio TV.
15: Así es, mira, hoy día a las 5 de la tarde abren los maestros, después tenemos a las 6 y media, Sigrid de Alegría y los Claveles con su cueca chora.
0: Faltaba.
15: Y a las 8, el plato fuerte, los Vázquez. Ese es el plato fuerte, está muy bueno, hay mucha gente que viene a ver a los Vázquez, así que esperamos a harta gente hoy día. Después tenemos a Jimmy Rivas, a Diego Saña y a Sierra Tropicumbia esta noche con toda la cumbia, el sabor.
0: Tropicumbia, eso más o menos, ¿a qué hora se cierra esta fonda?
15: Mira, la fonda termina hoy día a las 2 de la mañana. La música se corta a las 1 y media y a las 2...
0: Calabaza,
15: tal Chile. Cual, sí.
0: Oye, tú me decías, están recién comenzando y ya está más o menos cansado, ¿eh?
15: Sí, ha estado duro, pero entretenido. Armar toda la fonda son varios días, estamos desde el 1 de septiembre armando toda la infraestructura, así que ha sido una buena pega.
0: Oye, harto trabajo, ¿eh? Tú decías el año pasado, la gente se portó bien, que también es lo que uno siempre pide en este tipo de fiestas, ¿no? Esperar que se repita este año también.
15: Sí, de todos modos, fue una fonda muy familiar, hubo música de todo, pero también hubo no solo carretes, sino que tenemos juegos, tenemos un espectáculo de circo para toda la familia, así que los esperamos a todos. Y la seguridad es un punto súper fuerte, tenemos más de 100 guardias, está nuestra seguridad... de Ñuñoa acá, y además tenemos un cuartel de carabineros, una comisaría con 120 carabineros, así que vamos a estar muy tranquilos.
0: Harto contingente de Marta, seguridad, de hecho se ve un ambiente familiar y también se ven efectivos policiales caminando por el parque. Quería preguntarte lo que viene para estos días, porque hoy es la jornada inaugural, parte con el plato fuerte, les decía yo, los Vázquez, que va a estar acá junto a Tropicumbia, Sigre Alegría y los Claveles, ¿no?
15: Claveles.
0: Y otros números también artísticos que van a componer esta parrilla del día jueves. Día viernes, Christopher, ¿qué se viene para Ñuñoa, para quien está pensando acercarse el día de mañana?
15: Día viernes, sábado y domingo vamos a abrir a las 11 de la mañana.
0: Ya.
15: Abren los juegos, vamos a tener espectáculos de circo a las 12 y a las 4 de la tarde. Y entre medio, a las 2 de la tarde, una competencia de cueca. Vienen muchas parejas de cueca, adultos, niños, personas mayores también, así que está muy entretenido eso. Y después tenemos a Sinergia Kids con la tía Pucherito.
0: Ah, muy bien.
15: Sí.
0: Gran show ese, ¿eh?
15: Gran show.
0: Gran show, gran show.
15: Tiene el Higgins con la tía Pucherito y Jack D, que hacen un, entre los tres hacen un buen show ahí para toda la familia. Young Dripping, plato fuerte mañana, Jere Klein.
0: Jere Klein.
15: Para la gente joven. Y después de eso, a las 9, Luis Jara.
0: Ah, mira, cierra Luis Jara.
15: Y no para, porque a las 10 tenemos a Caña Brava. A las 11:20, Melón y Melame con todo el humor, clásico. Y a las 12 de la noche cierran los Pibes Chorros.
0: Los Pibes Chorros. Para todos los gustos.
15: Para todos los gustos. ¿Ah? Familiar, jóvenes,
0: urbano,
15: romántico.
0: Romántico. Para los niños, con sinergia y los de Tía Pucherito.
15: Sí.
0: Y además para los cumbieros.
15: ¿Ah? Está bueno, está bueno. Así que de las 11 hasta las 2 de la mañana.
0: Oye, Christopher, ¿cuánta gente más o menos circula por día acá en esta fonda?
15: Mira, para tener la idea, el año pasado fueron cerca de 20.000 personas por día las que circulan durante todo el día. Hay momentos, especialmente en la noche, para con los artistas más reconocidos, que viene, no sé, hemos tenido 9.000, 10.000 personas al mismo momento. Así que es harta gente la que viene.
0: O sea, harta gente, ¿eh?
15: Pero como se ve, es un espacio súper grande, amplio, hay patios de comida, ramadas, food trucks, así que hay un poquito de todo para comer.
0: Está bonita, mira, de hecho, pueden escuchar la música de fondo que está... Métale cumbia.
15: Sí.
0: Y se juntó gente atrás, ahí al lado del escenario, y están bailando. Ahí no los podemos mostrar, no sé si.
15: Ya empezaron a bailar.
0: Están todos bailando ahí.
15: Sí.
0: Habrá unas 100 personas ahí que están bailando. Público que vino a disfrutar de la fonda. Está lindo el ambiente. Haga la invitación para que la gente que está por aquí pueda acercarse.
15: Sí, lo invitamos a todos los gente vecinos de Ñuñoa, de las comunas cercanas y los que no también, que puedan venir. Una fonda súper tranquila, súper familiar y con una tremenda parrilla artística. Abrimos a las 11 de la mañana hasta las 2 de la mañana. El domingo cerramos un poquito antes, a las 10.
0: Ya,
15: y el domingo a la tarde son los remates y todo, así
0: sí,
15: que también viene harta gente, así que está entretenido.
0: Hay que acostarse temprano también, si ya comienza la
15: semana. Después de todos estos días de carrete, el lunes va a estar complejo.
0: Oye, ¿la entrada cuánto vale?
15: La entrada vale, la general vale 12.000 pesos y 10.000 con tarjeta de vecino. Para adulto mayor son 7.000 la general y 5.000 con tarjeta de vecino. Y para niños entre 3 y 10 años, 5.000 y 3.000 con tarjeta de vecino.
0: Ya. Esperar que la gente se porte bien, a venir a disfrutar con seguridad, con las ganas de venir a disfrutar, de no venir a hacer tonteras, digamos, como pasan en algunas otras instancias, pasarla bien, y por supuesto si anda conduciendo, que hay estacionamiento, no tomar. Muy bien.
15: Es otro punto, afuera en la calle tenemos parquímetro humano de la municipalidad para el tema de seguridad y también para cuidar a los vecinos que no se les estacionen en cualquier lado, así que eso es un punto importante.
0: Sí, eso, mucho reclamo por eso, ¿eh? Siempre.
15: Mucho,
0: entre
15: los conciertos, el fútbol que se hace acá, siempre hay muchas externalidades para los vecinos. Estamos tratando de que no sean, de hecho no se cerraron las calles, no se cortaron como en otros eventos por lo mismo, para que no sean perjudicados los vecinos.
0: Ahora a seguir trabajando, me imagino, ¿no?
15: A seguir trabajando hoy día hasta las 2.
0: Es harto, estamos recién comenzando.
15: Sí, pero está entretenido, así que lo invitamos a todos.
0: Es Christopher Brown. Director del Departamento de Deportes de la Comuna de Ñuñoa, pero además también productor de esta fonda. Muchas gracias, Christopher.
15: Gracias, Julio. Gracias a ti, muy bien, gracias, mucho
0: éxito. Ya pues, está la invitación hecha. Si usted anda por aquí cerca de la región metropolitana, Fonda del Parque Estadio Nacional, donde estamos por Bio Bio transmitiendo en vivo y en directo por Bio Bio TV también. Venga a disfrutar, realmente está simpático el ambiente, está tranquilito, está rico, además el día acompaña bastante, así que está la invitación hecha. Nosotros nos vamos al informador, son las 16:59 minutos. Vamos a las noticias y estamos de regreso en breve acá en el Podría Ser Otra Cosa desde Ñuñoa en vivo y en directo.
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20: Muy buenas tardes, bienvenidos y bienvenidas al informador de las 17 horas. La oposición cuestionó la eventual ausencia de Cristian Valenzuela a la comisión investigadora que indaga la gestión de la exministra de Seguridad, Trinidad Steiner. Gabriela Piña nos cuenta más.
21: Así es, la comisión investigadora de la Cámara que indaga la gestión de la exministra de Seguridad, Trinidad Steiner, citó al asesor presidencial Cristian Valenzuela, quien también es director de contenidos y comunicaciones de La Moneda, integrante del denominado segundo piso. Esta instancia va a sesionar este lunes 21 de septiembre y también contempla la participación de otros invitados. Sin embargo, Valenzuela no asistiría a la sesión debido a que acompañará al presidente José Antonio Kast en su viaje a Estados Unidos. Al respecto, el diputado independiente del PPD, Jaime Araya, cuestionó su ausencia y señaló que el asesor debería explicar qué conocimiento tuvo sobre el oficio, bien digo, que antecedió la salida de Steiner. Y por su parte, el diputado de la DC, Patricio Pinilla, sostuvo que la citación busca esclarecer cómo se decidió su nombramiento y qué rol tuvieron los asesores presidenciales en la gestión de la exministra Steiner.
20: Gracias, Gabriela. Y el Ministerio de la Mujer reforzó sus medidas para fiestas patrias. María Gramund nos cuenta más.
22: Sí, porque el gobierno ha reforzado sus medidas para que estas fiestas patrias se puedan tener celebraciones más seguras. El Ministerio de la Mujer reforzó, por su parte, la denominada Ruta de Protección de las Mujeres con equipos desplegados en fondas y también otros espacios de alta concurrencia para informar sobre prevención de la violencia, canales de denuncia y alternativas de apoyo. La medida cobra especial relevancia considerando que septiembre fue el segundo mes con más casos de violencia contra la mujer el pasado 2025. La ministra Judith Marín, por lo mismo, recalcó la importancia de condenar estos hechos y denunciarlos oportunamente.
20: Gracias, María. Y en noticias del ámbito internacional, el desempleo en Argentina subió al 7,9% en el segundo trimestre de este año, con un incremento de 0,1 punto porcentual respecto al trimestre anterior, mientras que la tasa de informalidad se ubicó en un récord del 45%, según informaron este jueves fuentes oficiales. La tasa de desempleo del segundo trimestre en el país suramericano se ubicó 0,3 puntos por encima de la registrada en igual periodo de 2025, según los datos del Instituto Nacional de Estadística y Censos. Entre abril y junio último, el mercado laboral de Argentina operó en un contexto en que la actividad económica se contrajo el 0,6% en relación al primer trimestre del año, con sectores como el comercio y la industria, que son los que más personas emplean, en situación de estancamiento. Y también en noticias del ámbito internacional, 10 estudiantes de un colegio militar en Perú, en concreto uno de los liceos navales de la Armada local, fueron detenidos por presuntamente estar involucrados en la violación grupal a otro de un grado escolar inferior, según confirmaron fuentes oficiales. Los hechos se produjeron presuntamente el martes en un autobús donde los alumnos regresaban de disputar un torneo escolar de fútbol y en el que un grupo de ellos ultrajó a la víctima con un palo de escoba, de acuerdo con la información policial. El agraviado, de 16 años, contó lo sucedido a su familia, que acudió a poner una denuncia a la comisaría de la Policía Nacional, y el miércoles los agentes acudieron a la institución educativa para retener a todos estos menores de edad, situación ocurrida en Perú. 17 horas con 4 minutos, hasta acá la revisión de las noticias. Santiago está nublado, la temperatura es de 25.6 grados y la humedad alcanza el 33%. Sigue en compañía de la radio, en una hora más una nueva revisión de noticias en Radiograma Vespertino. Que estén bien, buenas tardes.
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0: trabajo técnico humano de Bio Bio la radio, Bio Bio TV. Veo a don Marco Araneda ahí comiéndose un empolvadito. Perdón, que son las cosas como son, don Marco. Las cosas como son. Dele nomás con confianza, se lo merece. Se lo merece, estaba trabajando todo el día.
1: Uy, uy.
0: 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Le sacó una sonrisa por lo que veo, además. Entonces, muy bien, el polvo. Sabemos que lo que le hace reír es la comida a usted. Muy bien. 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Bien, vamos a ponernos modo 18. Oye, ¿qué pasa al lado del escenario? Ah, están ahí animando, ahí, pues, están bailando. Métale cumbia. Ahí está, aquí al ladito del escenario. Si usted escucha la música, es por eso, ¿ah? ¿Eh? Así que está lleno, ¿ah? ¿Eh? Hay harta gente ahí que está bailando solo con música de DJ. Así que está rico el escenario, está simpático el ambiente hasta ahora acá en el Estadio Nacional, donde estamos transmitiendo en vivo y en directo. Vamos a conversar sobre los mejores cortes parrilleros para este 18. Los mejores cortes de carne para la parrilla combinan una buena infiltración de grasa y un gran sabor, destacando, por ejemplo, el lomo vetado, la entraña y la punta picana. Vamos a estar hablando de eso en un ratito más con un experto que nos va a contar todo ese detalle, ¿eh? Ya lo vamos a tener acá, donde vamos a estar profundizando en eso. ¿Ustedes les gusta qué tipo de cortes, por ejemplo? A ver si nos pueden contar al más 569-900-7888 qué tipo de corte prefieren para la parrilla. No me voy a decir como pimentón con huevo, ¿no? Con quesito. No, pues, hablemos de carne como corresponde. Oye, muchas gracias a la gente que nos está escribiendo hasta ahora, ¿eh? Mira, ahora en este momento nos mandan fotografías de la playita a esta hora. Mira qué bueno, qué lindo. Nos mandan saludos también. Un muy feliz 18 de septiembre. Sergio, desde Argentina, también nos manda saludos. Muchas gracias. Hola, dice por acá, una fonda. La quiere ir a Rancagua y fonda. Soy Eric. Gracias, Eric. Espera, a ver, ¿se escucha lo de ese? ¿No tenemos escenario? ¿Sí? Es que se escuchaba, estaban gritando el CH y a todo volumen.
2: Memorable.
0: Estaba bonito.
2: Está en Chile todavía el gran Mirko Josef.
0: Bueno.
2: Mandémonos un aplauso.
0: Eso, ya.
2: Lindo.
0: Vamos a conversar sobre cortes de carnes. Entonces tenemos a don Felipe Gálvez, nuestro chef doctor Pichangas. ¿Cómo estás, Felipe? Bienvenido.
3: Julio, ¿qué tal? ¿Cómo te va? A gusto saludarte.
0: Igualmente, querido amigo. Hoy es 18 de septiembre. Aquí es donde se tiene que lucir el parrillero, porque no hay 18 sin asado. Y no hay asado sin 18, así que desde ya lo escuchamos. Las recomendaciones para la gente.
3: Mira, quiero ser súper respetuoso con esto, pero siendo 17 a las 5 y cuarto de la tarde, donde están todos los supermercados ya sumamente rebalsados de gente, está quedando poca carne, y carne cara además. Así que yo creo que, contra todo pronóstico, una buena recomendación sería que la gente vaya pensando, a lo mejor a esta altura el partido, cambiar el menú para mañana, a lo mejor hacer una empanada, hacer algún plato a lo mejor más criollo, como unos porotos con riendo, un charquicán con marisco, porque está complejo el escenario. Tuvimos un montón de carne que estuvo para el otro lado de la cordillera por el tema del bloqueo al paso de los Libertadores, y entonces tenía un producto que está caro. En este momento salir a comprar puede ser, a lo mejor, pasar más mal ratos que un momento agradable. Entonces yo creo que el que ya pudo avisorar que iba a ser asado para el 18, compró la carne con mucha antelación, porque están quedando como los pellejos nomás a esta altura en la carnicería y supermercado.
0: Puede ser que la gente se haya organizado, ¿ah? Precisamente para tener ahí una, previendo lo que voy a pasar esta semana. Oye, pero a la gente que compró,

0: La gente que tiene carne en su casa, que va a preparar el asadito, puede ser parte de hoy día en la noche, tardecita noche ya, a esta hora pueden estar prendiendo la parrilla o haciendo un aperitivo previo a comenzar a disfrutar nuestras fiestas patrias. ¿Qué le recomendamos a la gente? ¿Cuáles los principales cortes? Y a ver si también podemos empezar a darles algunos tips de preparación que también es importante.
1: Sí, el que ya compró y que tiene carne congelada, el momento de descongelarla es ahora, y ahora la pasé del congelador al refrigerador, nunca pasarla de un congelador al lavaplato a nivel de temperatura ambiente, porque hay riesgos altos ahí de contaminación, riesgos alimentarios, que la descongele ahora para pensando en hacer un asado mañana a la hora del almuerzo, mañana en la tarde. Y los que ya la tienen descongelada, creo que el surtido de carnes para parrilla es bastante generoso, o sea, todos los cortes como el guachalomo, el abastero, la tapa barriga, la sobrecostilla, los mismos lomos, son súper versátiles para la parrilla, y ahí lo que va a cambiar básicamente es el tiempo de exposición al fuego y la temperatura, nada más. Pero generalmente los cortes, todo ese tipo de cortes andan bien. Hay otros que, claro, son más para la olla, más para el horno, no sé si será muy blando comerse, por ejemplo, un asado sobuco, pero los cortes de parrilla son bastante, como te digo, variados, y solamente va a depender el tiempo que los tengamos al fuego.
0: Estamos conversando con Felipe Gálvez, el doctor Pichangas. A esta hora de la tarde son las 17:18. Nos pregunta Mauricio Espinosa, mi querido Felipe. Compré una punta paleta, ¿cómo la hago a la parrilla?
1: Ah, compré una punta paleta, mira qué buen corte. Generalmente en la punta paleta trae una especie de membrana central que si tú la cortas, la partes en dos a lo largo, sacas dos cortes que son estirados, que además son magros pero sabrosos. Ahí la recomendación sería que les pongan en principio fuego alto, cosa que se genera una costra por encima al voltearla, que agregue la sal, y después que la haga a temperatura moderada, y va a ver el tipo de, si la quiere más cocida, menos cocida, solamente al tacto. No hay para qué cortar la carne ni hacerle ningún tipo de experimento raro, solamente al tacto. Si está más, mientras más firme está más cocida, mientras más blanda está menos hecha.
0: Mira, acá nos escribe Giovanni Velando. Plateada al palo, insuperable.
1: Extraordinario, tremendo corte para la parrilla, con paciencia. Generalmente los cortes al palo hay que tener a los parroquianos encargados de que esté girando el corte constantemente, a excepción de que tenga estos canques, estas cosas más tecnológicas que giran solo, pero como yo soy más antiguo, yo antes eso se hacía a mano, alguien que lo esté girando y que esté hidratando, por supuesto, el parrillero ahí con los líquidos necesarios para que no se deshidraten tan noble faena.
0: Mira, nos escribe acá también Mauricio Hernández. Buenas tardes, Julio, esperando que te encuentres muy bien. Consulta para el doctor Pichanga. ¿Es posible apurar el descongelado, sumergir en agua la carne envuelta en plástico? Me imagino que eso quiere decir, ¿no? Cuando está todavía en el plástico, meterla en agua para apurar el descongelado.
1: Yo no lo recomiendo. No recomiendo bajo ninguna circunstancia apurar un descongelado. Fíjate que hay dos cosas. Cuando uno apura un descongelado, lo primero es que los cristales que se forman con el agua, al descongelarse más rápido, rompen las texturas de la carne, por lo tanto te va a quedar una carne más con una textura no tan tersa, no de carne fresca, va a perder mucho líquido y te va a quedar una carne seca. Y lo segundo, que es lo más importante, que no hay que dejar de mirar, son la cantidad de intoxicaciones que suceden para estas fechas por temas de mala manipulación, de contaminación cruzada. Y si la carne no estaba en buen estado cuando se congeló, cuando se descongela, si tú la apuras, al apurarlo favorece tremendamente el crecimiento de bichos y de un montón de cosas. Por lo tanto, lo que podía haber, que era a lo mejor una cantidad reducida, se crece en forma exponencial. Por lo tanto, el riesgo de intoxicación es súper alto. Por lo tanto, no recomiendo bajo ninguna circunstancia apurar descongelado, menos en microondas, sino que es súper simple. El que tiene carne congeladora, que la saque del congelador y estar en unos menos 18, menos 20 grados, que la pase al refrigerador, que va a estar entre 2 y 4 grados, y mañana, en la mañana, a la hora del almuerzo, ahí recién, si quieren, la pueden pasar a una bandeja lejos de los rayos del sol, sin que esté temperatura ambiente, y ahí ya se termina de descongelar bien y va a quedar una carne rica y es menos riesgoso consumirla.
0: El que quiere hacer un asado más tardecito y no alcanzó a descongelar, está sonado, un buen chileno, ¿no?
1: No, que se pida unas empanadas por ahora, hay formas más. No toda celebración patria tiene que ver con asado, pueden ser a lo mejor, no sé, unos ricos choripanes, podrán hacer algún otro tipo de una sopa y pilla con pebre, podrán hacer otro tipo de preparación y a lo mejor explorar otros sabores. Generalmente las fiestas patrias están ligadas a cocina de la zona central, pero en todo Chile se comen otras cosas en fiestas patrias. En el norte se comen pescado en parrilla, en el sur se comen cordero, se comen distintos tipos de bebidas, así que también es una buena oportunidad de explorar más allá de solamente prender fuego y largar animales a la parrilla.
0: Claro, por último, sí, porque a muchos yo creo que les gusta la sensación y lo que significa estar al lado de la parrilla. Se compra una empanadita, están media fría, las tira a la parrilla para que se calienten un poco y ahí hacen la espera mientras están disfrutando de que esto se caliente. Oye, nos escribe acá otro auditor, Aurelio, dice: buenas tardes, Julio Sánchez, buen programa, muchas gracias. El estomaguillo no es malo y es barato para la parrilla y es súper rico, Aurelio por acá dice. ¿Sí? ¿Es real?
1: El estomaguillo, un corte también extraordinario para la parrilla. Lo malo es que cuesta encontrarlo, es un corte que se ve más para el sur de Chile, pues en la zona de Osorno, por ejemplo, encontré muy buenos estomaguillos. También lo he visto hecho al palo, con una costra de sal que les viene bien. Así que el que encuentra estomaguillo, un bendecido, que lo aproveche, que le saque el mejor brillo posible, porque es un muy buen corte también para la parrilla.
0: Oye, tremenda, que nos están acá mandando varios comentarios. Por ejemplo, carne y caballo al disco, extraordinario, nos dice Carlos Bustos.
1: Sí, la carne y caballo, ojo, en Chile hubo y todavía hay carnicería equina. La carne de caballo tiene altas propiedades de calidad de proteína, es más magra. El tema es que estés consciente de que haya comer caballo, porque nos falta el inescrupuloso en algunos comercios que vende caballo haciéndolo pasar por vacuno, y a lo mejor si guardáis ciertos escrúpulos o cariño por los pingos y no queréis comer caballo, no es la idea de que lo comáis de una forma apócrifa, pero si estáis conscientes de que queréis comer caballo, hay carnicerías de esquinas que lo venden y una carne bien rica en proteína.
0: Oye, nos están escribiendo muchos auditores hasta ahora y telespectadores que nos están mirando por Bio Bio TV, preparando lo que va a ser también este comienzo de fiestas patrias, principalmente la carne, la entraña, nos dicen acá. ¿Cómo se prepara? ¿La mejor forma de prepararla?
1: La mejor forma de preparar una entraña, también a fuego fuerte, expuesta poco rato al fuego. Hay entrañas que vienen con una membrana, hay gente que prefiere sacarla, sí, yo también, sacar esa membrana que la cubre, exponerla en fuego alto. Una vez que se haga una costra, voltearla, agregar sal y listo. No requiere más que una vuelta. La idea de la entraña es que tenga un centro jugoso y una cubierta, podríamos llamar caramelizada, que concentra bastante el sabor.
0: Bien, hay varios consejos entonces dispuestos sobre la mesa para disfrutar un buen asado este 18 de septiembre, 19 para ver la parada militar, el día 20 para terminar la fiesta, el día domingo, y ya el lunes comenzar a volver a la normalidad. Don Felipe Gálvez, doctor Pichangas, muchas gracias por conversar con nosotros a esta hora de la tarde acá en Bio Bio.
1: Todo gracias a ustedes por la llamada, para lo que necesiten. Si alguien quiere algún consejo gastronómico, incluso amoroso, me pueden buscar en Instagram, @doctorpichangas.
0: Ya, aquí hay varios que se apuntan ahí al último consejo, ¿eh? Así que ahí lo van a empezar a escribir, @doctorpichangas, para que lo ubique. Doctor Pichangas, ¿no? Era .cl, ¿verdad? No, @doctorpichangas.
1: No, @doctorpichangas, con ese final, nada más.
0: Eso, tal cual. Gracias, Felipe, un abrazo.
1: Un abrazo, chao, chao.
0: Bueno, son las 5 de la tarde con 26 minutos. Si no me equivoco, está Sigrid Alegría, ¿verdad? Y los claveles en el escenario. Acaba de comenzar. Vamos a ir a una pausa, mi querido Miguel, ¿sí? ¿Me dice? Vamos a escuchar una cancioncita y estamos de regreso en breve acá en Bio Bio y vamos a escuchar también un poquito el escenario en un ratito más, ¿no? Para ver lo que está pasando también a esta hora acá en la fonda del Estadio Nacional. Estamos en vivo y en directo por Bio Bio la radio, Bio Bio TV. Estamos transmitiendo Él Podía Hacer Otra Cosa, tomándole el pulso este 18 de septiembre. Vamos y volvemos.

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16: Ya, estamos de regreso, estamos haciendo el Podría Ser Otra Cosa. acá en la fonda de la Estadio Nacional. Estamos acá, me da por decir Viña del Mar. Creo que estoy en Viña del Mar. ¿Cómo está usted?
17: Yo muy Sandra, bien. ¿Cómo le va? Muy bien, contenta de estar acá.
16: Oye, y don Oscar, ¿cómo está usted?
18: Muy bien también, muy bien. Aquí estamos disfrutando de la feria.
16: Fonda. Invitados que tenemos a esta hora, que son ustedes emprendedores, artesanos. Cuénteme usted qué hace.
17: Yo soy Sandra Viteri y me dedico al arte sustentable en base a las hojas de choclo.
16: Mira. ¿Y usted?
18: Mi nombre es Oscar Díaz, tenemos un emprendimiento de grabado y corte láser y principalmente ahora estamos acá porque tenemos unos estadios a escala muy interesantes para compartir.
16: A ver, partamos ya que está usted. Son los estadios estos, ¿no?
18: Sí, mira, estos son los estadios. Esto viene una alianza con un artesano también argentino, se llama En Escala. Nosotros somos grabados BST y compartimos los archivos para poder hacer y traer acá a Chile todos los estadios que pudiéramos estar haciendo.
16: Oye, ¿y tienes estadios a escala de distintos?
18: Mira, por ejemplo, acá está el Estadio Nacional, está el Claro Arena, el del Real Madrid y el Monumental de Colo-Colo.
16: Monumental de
18: Colo-Colo, sí. Hemos tratado de mantener lo más fidedigno posible las estructuras para que se puedan disfrutar como corresponde.
16: ¿Cuántos estadios tienen más o menos?
18: 82 más o menos tenemos 82. Diseños distintos. Sí. Y de hecho, por ejemplo, de River Plate tenemos dos, el antiguo y el nuevo. Y así es como vamos agregando nuevos estadios.
16: Ya. Oye, ¿y entre el 82 el de la U está o no?
18: No está. Ya. Pero tenemos el Estadio Nacional, dice.
16: Ya. No, pero el de la U está. ¿A usted le gusta el fútbol?
17: Un poco.
16: Un poco, ya. No, pero bueno.
17: Es como la política. ¿Está? Si le gusta la U, ya el Colo-Colo se va en contra. Mejor neutro.
16: Bueno, mira qué lindo este estadio, ¿ah? El que está aquí.
18: ¿Se nota alguna preferencia?
16: Está muy lindo este, ¿ah?
18: Sí. Bueno, puedes pasar por nuestro puesto o encargarlo por Instagram también.
16: ¿Y el es el de la Católica, el nuevo, no?
18: Este es el nuevo, sí. El nuevo Claro Arena. La verdad que nos preocupamos de hacerlo bastante cercano a la realidad, con sus galerías y todo.
16: Sería más lindo si tuviera gente, sí, pero bueno, sería más difícil.
18: Tenemos bromas para todos. El del Real Madrid también, de hecho.
16: ¿Ah, sí?
18: Sí, no, porque hay goleadas históricas que han recibido allá, así que...
16: No, pero fuera de broma está muy lindo. Además, el detalle de las terminaciones están
18: bueno,
16: muy
18: lindos. Están lijados pieza por pieza, es para tratar de mantener una prolijidad con respecto al producto que sea bueno y que la gente lo ocupe como muestra, como adorno. Los tenemos en nuestras cajas que vienen también personalizadas para el estadio.
16: ¿Y cuánto vale cada estadio, por
18: ejemplo? Esto lo estamos vendiendo en 43.900 acá.
16: ¿Cada estadio?
18: Cada estadio, sí.
16: ¿Y distinto el equipo?
18: Todos valen lo mismo. Todos valen lo mismo, claro, sí.
16: 43.000 pesos.
18: Sí. Y tenemos también de la Unión Española, del Palestino La Cisterna, tenemos Cobreloa, tenemos Coquimbo, Concepción, Wander, Everton. Tenemos hartos más equipos. También tenemos el de Cobreloa. Exactamente. Ese es un poco más chiquitito en cuanto a lo que es la material, pero vale lo mismo.
16: Pero están todos menos el de la UBO, ¿eh? ¿Qué opina usted, Sandra?
17: Está mal. Debería tener también de la U y Colo-Colo. Así nadie se pelea.
18: Oye, bueno, cuando me preguntan, digo que vale 60 millones de dólares. Lo construyo y la maqueta te la doy gratis.
16: Oye, ¿dónde te pueden ubicar? Porque acá tú estás en un local,
18: estamos,
16: ¿no?
18: En uno de los puestos de los emprendedores de la comuna. Me pueden ubicar en el Instagram también, grabados-BST, grabados-VST. Y ahí nos pueden hacer pedidos. De hecho, estuvimos hace un par de semanas en la Casa Estadio exponiendo también. Y nos fue bastante bien, bastante bien. Hubo una muy buena recepción por parte de los clientes.
16: Ah, mira, eso es muy bueno. Sí. Y usted, Sandra, cuéntanos, ¿cuál es su producto? ¿Cuál es su talento?
17: Bueno, es antigua. Yo me dedico mucho a lo que son figuras, sobre todo latinoamericanas. Ahora que estamos en las fiestas chilenas, hemos preparado esta, unos guasitos, ¿no? Sí. Pero siempre tenemos nacimientos, brujitas, flores, todo lo que es en decoración a base de las hojas de choclo.
16: Oye, y hojas de choclo, son esto para, si usted está en la casa ahí mirando, estas son hojas de choclo, ¿no?
17: Sí.
16: Increíble, ¿eh?
17: Las hojas están debidamente procesadas. Están como eternizadas antes de trabajar la hoja. para que tenga mucha durabilidad y sea agradable a la visión.
16: ¿Cómo empezó en esto? ¿Cómo comenzó?
17: De nuestra historia es muy, muy, muy decidora, digo. Comenzó primero por necesidad, porque nos tomaron nuestra casa en el 2018 más o menos.
16: ¿Dónde?
17: En Puente Alto.
16: Puente Alto.
17: Entonces, como no teníamos dónde quedarnos y todo, fuimos a trabajar en las ferias libres.
16: Perdón, ¿su casa se la tomaron?
17: Sí, mi casa. Se la tomaron.
16: ¿Quién se la tomó?
17: Un vecino. Como vio que no, como yo viajo harto, entonces dijo, estas ya no vuelven, y se tomaron la casa. Y recuperarla, qué terrible. Así que yo cuando iba a trabajar en la feria, así como ayudando ahí en las ferias de las ferias libres, ahí yo veía que tiran la hoja de choclo y yo digo, va, esta gente tira la plata, aquí tenemos dinero. Empezamos a trabajar primero con flores y todo. Pero esto ha llegado a tal dimensión que estamos ya en ferias internacionales. Hemos estado en Berlín, Jerusalén, en la Feria de Arte. Hemos estado en Milano también. Y ahora en las Islas Canarias. Esta vez también volvemos ya por segunda vez a la Feria Intercontinental en Tenerife, en las Islas Canarias, en España.
16: Oiga, pero el medio tour que se ha pegado por el mundo.
18: Nosotros partimos en pandemia nomás.
17: ¿Y dónde de dónde comenzamos y ahora hasta exportamos a Países Bajos y Estados Unidos?
16: ¿Pero esto es una técnica que es propia de usted la aprendió?
17: Mire, mis abuelitos de origen mexicano. Yo lo que le he ido modificando a gusto chileno, porque acá la figurita les gusta estilizada, mientras que en México son gorditas. En cambio, no tenían salida, entonces yo le voy viendo y apegándome al gusto de acá. En sí está chilenizado este arte.
16: Claro. Uh-huh. Y recuperó la casa, ¿no?
17: Por supuesto.
16: Ya.
17: Le recuperamos y muy rápido.
16: ¿Y el vecino?
17: ¿Sigue el vecino? No, no, ya se fue. Tenía que irse nomás. Pero ha sido muy complicado, ¿eh?
16: No, imagino.
17: Que se toman una casa y ya es casi imposible sacarles. Hay que tener mucha perseverancia para poder quedarse.
16: Sí. Uh-huh. Bueno, así son las cosas. Pero está bonita la técnica, oiga. Mire, me gustó mucho está como muy creativo. ¿Qué precio tienen esto?
17: Esa sale 25 mil.
16: ¿Esta?
17: Ajá, esa figura.
16: Que es como más grande, además.
17: Pero tenemos desde 5.000 las figuras.
16: Estas que están aquí, por ejemplo.
17: Esas 10.000 son encapsuladas.
16: Ya.
17: Y las flores las tenemos desde 5.000. Ahora estoy haciendo para el cabello, porque viene una nueva para la moda de París. Entonces estamos lanzando orquídeas y todo eso. Sí, sin querer nos hemos ido lejos.
16: Oiga, se pasó, ¿ah? ¿Eh? Jerusalén, París.
17: Berlín.
16: Nápoles, Berlín.
17: Milano.
16: Milano.
17: España, perdón. Madrid.
16: Madrid.
17: Entonces, Jerusalén, somos Palestina, Jordania.
16: ¿Quién me dice?
17: Ahí puede ver en nuestro Instagram, CarolinaFlowers19, ahí mi hija más o menos lo va poniendo las cosas.
16: CarolinaFlowers19.
17: Ese es nuestro Instagram. Si quieren hacernos algún pedido, personalizamos o pueden ver figuras que están ahí.
16: Pues está muy bueno, ¿eh?
18: Muy interesante. Nosotros tenemos solamente también los estadios en Palermo, en Buenos Aires, Argentina. Ahí, hasta ahí hemos llegado. Y en la Plaza Ñuñoa normalmente los fines de semana.
16: Ya, pero hagan networking aquí en
18: una. Sí, esa, totalmente. Lo acompaño y le...
17: acompañar.
18: Ni problema, ni problema.
17: De seguro que con los estadios le va muy bien.
18: Las tablas para picar, para ponerlo a horno.
16: Se mezclan las tablitas con las figuras.
17: Sí, es que no, sí. Y que nada es imposible en la vida. Es cosa de querer y poder, nada más.
18: De hecho, para los regalos de fin de año de empresa, cualquier colaboración,
17: claro,
18: destapadores con algún adorno chileno.
16: Está muy bueno, muy bueno. De hecho, ambos emprendimientos están muy, muy buenos. ¿Cómo empezaste con esto?
18: Mira, a nivel de grabado láser, partió en pandemia, como te decía, solamente por un gusto de mi hija que dijo, oye, si grabáramos algo, bien. Pero esto parte porque un reel de la gente en Argentina de Escala se viralizó mucho acá. Le escribo, le digo que si podemos hacer alguna colaboración y me dice, sí, dale, vamos. Y se vino a Chile y estuvo la primera semana de septiembre acá.
16: Mira,
18: así que...
16: Qué maravilla. Sí. Además, qué bueno que el talento siga, porque siempre se habla de que las nuevas generaciones como estar un poquito ajenos a los temas manuales, ¿no?
17: No.
16: No sé si ustedes lo persiguen también.
17: Claro, pero también es como uno lo vaya difundiendo.
16: Claro.
17: Nosotros que ya tenemos una edad, tenemos que también a nuestros hijos, nuestros amigos, enseñarles, inculcarles y ver que con nada uno, nada es imposible. y todo lo que uno quiere puede y lo consigue, y no importa qué material sea, qué técnica uno lo ocupe, solamente hay que poner la meta y llegar, nada más.
16: ¿Usted es de México?
17: No, de Ecuador.
16: ¿Ecuador?
17: 30 años en Chile. Ah, es que mis abuelos mexicanos.
16: Ah, ok. Ah.
17: Entonces, ¿de Ecuador? De Ambato, no sé si conoce, a 2 horas en Ambato.
16: Ambato.
17: La ciudad de las flores y las frutas, es colorida de sí mismo.
16: Mira, ya, repitamos las redes sociales para que la gente que a lo mejor no viene a esta fonda, sí, no va a venir o está afuera, pueden, porque esto lo pueden mandar también, ¿no?
17: Claro, sí, sí, tenemos servicio de delivery o por estar quien fuera fuera de Santiago.
16: ¿Cuáles son las redes? Redes sociales.
17: La mía es Carolina Flowers 19 en el Instagram. Chocli Carolina, también tenemos TikTok, en YouTube, para que lo pueda ver, y también en el Facebook, Carolina Flower.
18: Sí, el de nosotros es grabados-bst, y la B de BST es con B corta, o V. Sí, ahí nos pueden escribir también, pedidos, hacemos despacho acá en Santiago nosotros, y fuera de Santiago, el que quiera.
16: Oye, la gente está reclamando por el chistecito de la UA.
18: No, sí, oye, no
16: ya
18: pasó
16: no es chiste,
18: mucho.
16: Dice.
18: No, sí.
16: No es gracioso.
18: Sí. De hecho, a nosotros nos pasó mucho cuando empezamos a hacer las publicaciones de los estadios, que íbamos a tener distintos estadios para Chile. Todas las bromas eran y se producían discusiones entre medio por lo mismo. Oye, el estadio de la U, otros decían sí, pero es que te lo llenamos todos los estadios. Así empezaron a... Pero en general fue buena onda,
16: Siempre buena onda.
18: Bueno, hacemos destapadores también, y ahí sí hay de la U, absolutamente.
16: Eso, aquí está, para destapar...
18: Claro, para destapar cerveza, y todo lo hacemos nosotros, así que puede ser personalizado como
16: quieran. Porque las copas están en este estadio, ¿verdad? Ya, nos vamos. Ya. Muchas gracias, señora Sandra.
17: Gracias a usted.
16: Le voy a don Oscar, muchas gracias por
18: venir. Gracias a ustedes, de verdad, muchas gracias.
16: Oye, y felicidades por lo que hacen, además, porque mantienen también lo que es el talento manual vivo en las expresiones que hacen cada uno.
17: Muchas gracias.
18: No, gracias a usted.
16: Don Miguel, nos vamos a la pausa, hacemos un corte comercial, son las 17:46 minutos, estamos desde la fonda El Corazón de Chile, del Estadio Nacional, acá en la comuna de Ñuñoa, está Sigrid Alegría de los Claveles a esta hora del escenario, vamos a un corte comercial, estamos de regreso ya en la última parte de esta transmisión acá en el Podría Ser Otra Cosa en Bio Bio.
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1: Yo luché contra el amor que te 17:53, ya estamos de regreso en la parte final de esta transmisión. Podría ser otra cosa, en vivo y en directo desde el Estadio Nacional. Está Siria Alegría en los claveles. Mi querido Marco, podemos ir al escenario a escuchar parte de lo que está pasando ahí, porque suena la música, las cuecas, a esta hora acá, comenzando a tomarle ritmo a este 18 de septiembre aquí en el Estadio Nacional. Escuchemos parte de lo que está pasando ahí en el escenario. Mira, Siria Alegría y los claveles en vivo.

0: La primera cueca de este fin de semana, este 18 de septiembre, este 17 de septiembre que antecede lo que va a pasar el día de mañana, el día de pasado mañana y el domingo, porque no, celebrando, poniéndole sabor, tono a este 18 de septiembre, a estas fiestas patrias. Hoy las festividades, nos dice Sergio, 18eras se hacen presentes por cada chileno, viva donde viva, pero seguramente para aquellos primeros cabildantes no fue muy fácil. La decisión había que tomarla en estas tierras del sur del mundo y así lo hizo cada virreinato y la capitanía chilena. Por las cercanías y el amor entre los pueblos del sur, me permito saludarte y desearte un muy feliz 18 de septiembre. Sergio, muchas gracias, Sergio. Lindo mensaje. Nos estaban saludando desde París también, desde la capital francesa, escuchando a esta hora también la radio. Decía, estoy acostado prendiendo la radio, o sea, con la radio prendida, escuchando la transmisión de ustedes. También saludos a todos quienes nos han escrito durante esta tarde. Nos decían por ahí un auditor que iba camino a Chillán, escuchando la radio también. Muchas gracias a todos quienes han sido parte de esta transmisión. Si usted está aquí en la región metropolitana, está buscando panorama, de verdad que este está muy bueno. Está un ambiente muy familiar, el tiempo está muy agradable y además hay mucha cueca, cumbia y entretención a destajo acá en las fondas del Estadio Nacional, donde estamos acá en el corazón de Chile, así se llaman estas fondas, y desde donde nosotros comenzamos a cerrar esta transmisión junto a todo el equipo técnico, don Marco Araneda en el mando técnico, don Miguel Guerra en la producción periodística, también todo el equipo, don Rafa Paredes en Bio Bio TV y todo su equipo que conforma también el trabajo humano que hay detrás de estas cámaras que hacen posible esta transmisión desde el corazón del Estadio Nacional, desde el corazón, la fonda, el corazón de Chile, donde cerramos esta transmisión, deseándoles a ustedes que pasen unas muy felices fiestas patrias y que celebren con tranquilidad. Cuídense, por supuesto, si va a beber, deje el auto en la casa, no sea tonto, no sea torpe, cuídese y cuida a los demás también y a su familia. Nos encontramos en una próxima oportunidad, que lo pasen bien y que disfruten mucho estas fiestas patrias. Saludos, se les desea a todo el equipo de Bio Bio La Radio en este 18 de septiembre. Nos despedimos, que estén bien. Chao, chao, chao. Nos vamos acá desde el Estadio Nacional. Adiós.
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5: La expresidenta Michelle Bachelet enfrenta este viernes el tercer sondeo preliminar en Naciones Unidas en su turbulento periplo a la Secretaría General de la ONU, golpeada por los malos resultados anteriores.
10: Mi impresión es que, como ella misma ha dicho, estamos en un proceso que es más cuesta arriba.
11: Yo creo que no es remontable. Yo creo que todas las indicaciones señalan que no tiene grandes perspectivas para ganar esta elección.
12: Pese al llamado de sectores del oficialismo a que la moneda cambie su diseño comunicacional y designe a un solo vocero, el Ministerio del Interior descartó modificar el actual sistema.
13: El presidente tomó una decisión en mayo, esa decisión no ha cambiado. Es el Ministerio del Interior el coordinador político del gobierno. Eso también incluye las comunicaciones del gobierno.
5: El Ministerio de Energía descartó la posibilidad de usar benzina mezclada con etanol en nuestro país.
14: El etanol presenta una única ventaja, que es económica, porque es un aditivo que no está gravado en Chile con el impuesto específico a los combustibles.
12: Las autoridades confirmaron que negocian con las concesionarias para modificar las tarifas del TAC. Esperan cerrar un primer acuerdo antes de fin de año.
15: Aún no es suficiente. ¿Por qué estamos pagando precios tan caros y las empresas están con ganancias tan altas?
16: ¿Cuál es el margen de ganancia adecuada para este tipo de negocio?
17: También tenemos que conocer cuál será el costo de este acuerdo en el largo plazo.
5: Economistas alertaron que la decisión de la Reserva Federal de Estados Unidos de subir la tasa de interés tendrá un impacto en el desarrollo del plan de inversión del Ejecutivo.
18: Para Chile, el principal efecto sería una posible depreciación del peso. Esto, a su vez, encarecería las importaciones y puede agregar presión adicional sobre la inflación.
12: El gobierno intentará restituir el financiamiento de la sala con Universal en la Cámara de Diputados. Ministros se han reunido con el Partido de la Gente para lograr la mayoría absoluta.
19: Vamos a entrar a la Cámara la próxima semana y esta también es una medida muy pro empleo.
20: No estoy de acuerdo con financiar este nuevo derecho debilitando el seguro de cesantía.
5: Los gremios judiciales pidieron claridad en los criterios de los cuadernos de remoción pendientes en la Corte Suprema y llamaron a aplicar proporcionalidad en los sumarios por visitas a casinos durante licencias médicas.
21: Espero que los criterios sean objetivos y no, entre comillas, que tengan santos en la Corte, ¿cierto?, y que los puedan salvar.
22: Nosotros quisiéramos preguntarle a la Corte Suprema hasta dónde va a llegar con esto, porque efectivamente podría investigar idas al estadio, buses interprovinciales.
12: La Contraloría detectó una serie de irregularidades en la Municipalidad de Lota, como la apuesta realizada por el jefe comunal en un casino y la falta de un mecanismo para el control de asistencia de los empleados.
23: Aquí no se habla de casos de corrupción, eso hay que descartarlo de plano. Aquí son procedimientos administrativos y en ese sentido la Contraloría ha sido bien precisa en el informe, que es bien extenso.
5: En noticias del exterior, Venezuela comenzó a levantar las restricciones a diversos portales web y medios digitales tras años de censura.
12: El presidente argentino Javier Milei envió al Congreso el proyecto de ley que sanciona la explotación no autorizada de recursos en las Islas Malvinas.
5: El gobierno de Bolivia alertó que las dos mayores bandas narcotraficantes de Brasil están reclutando a sus connacionales.
12: Y en el deporte, el Real Betis de Manuel Pellegrini venció al Getafe y alcanzó al Real Madrid en el segundo lugar de la liga.
24: 6 partidos, 18 puntos, sacar 15 no es fácil de hacerlo, la prueba es que solamente Barcelona lo ha podido hacer. El conformismo es lo que tratamos siempre de dejarlo de lado, sin dejar de alabar lo que se ha hecho.
5: Chile y España ya tienen definidos sus cruces en Copa Davis, con Alejandro Davila enfrentando a Daniel Mérida en el primer duelo.
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25: 6 de la tarde, 5 minutos.
5: Muy buenas tardes, bienvenidos. Gracias por acompañarnos en esta edición de Radiograma, la edición vespertina, para revisar las noticias de esta jornada junto a Leila González. Leila, buenas tardes.
12: ¿Cómo estás, Nivaldo? Muy buenas tardes. Buenas tardes a todos nuestros auditores, a quienes se conectan a través de las 43 estaciones de Bio Bio la radio y a quienes también nos ven mediante Bio Bio TV, porque la radio no solo se escucha, sino que también se puede ver. Les recuerdo de inmediato que usted siempre puede estar en contacto con nosotros. Hay varias formas de hacerlo. De hecho, estamos muy atentos a la situación de las rutas por el inicio de las fiestas patrias, así que usted puede comunicarse con nosotros de diferentes formas. Puede escribirnos a nuestro WhatsApp, es el +569 920 7888. Ahí nos puede enviar texto, mensajes de audio, videos, imágenes. Cuéntenos qué está ocurriendo para nosotros poder informarlo de manera oportuna. También nos puede llamar a nuestra línea completamente gratuita desde cualquier parte del país. El número es el 800-810-810 o escribirnos a través de nuestra cuenta de X con el @BioBio.
5: Vamos con las informaciones. Hasta ahora ya hay harta congestión en las rutas de salidas de la capital a raíz de la salida masiva de capitalinos por las celebraciones de fiestas patrias. Una de nuestras unidades móviles tiene más antecedentes. Jaime Sepúlveda, buenas tardes.
0: ¿Cómo están? Muy buenas tardes. Alto tráfico a momentos, ese es el que se registra en estos instantes en las principales rutas de salida de la región metropolitana, todo esto con el inicio de las celebraciones de fiestas patrias. Imágenes que pasamos a ver en estos instantes, ruta 5 próxima a lo que es el peaje Angostura en dirección hacia el sur, en donde de acuerdo a las autoridades son 407 mil vehículos los que van a salir durante estos días y principalmente durante esta jornada son más de 166 mil los automovilistas. Es por eso que en algunos puntos de esta ruta se está generando algún tipo de congestión, por ejemplo, desde el sector del río Maipo hasta el kilómetro 31, ya que en ese lugar se restringe de 3 a 2 pistas y ahí se genera una alta congestión. Ya acá se ve un poco más de fluidez directamente y en donde, de igual manera, minuto a minuto, hasta las 19 horas aproximadamente, es el horario peak de la circulación de los automovilistas. Recordar que, además, durante la jornada del día de mañana se va a generar lo que es el peaje a Luca durante el horario de mañana, desde las 7 de la mañana en las principales rutas. Así que la situación hasta el instante, hay bastante flujo en las principales rutas de salida de la región metropolitana y que vamos a estar monitoreando dentro de los próximos instantes. Bio Bio, la radio.
25: 6 de la tarde, 8 minutos.
12: Comienza a aumentar levemente el tránsito hacia la región de Valparaíso por la ruta 68. Benjamín Duque tiene más detalles. Benjamín, buenas tardes.
2: ¿Cómo están? Muy buenas tardes. Efectivamente, nos encontramos a esta hora de la tarde en la ruta 68 a puertas de lo que será esta celebración de fiestas patrias en la región de Valparaíso. Notamos cómo levemente aumenta el flujo de vehículos hacia la costa. Eso sí, poco vehículo lo que se puede ver a esta hora de la tarde en la ruta 68 desde la región metropolitana hacia la costa. Recordamos datos importantes compartidos por parte de la Subsecretaría de Turismo y también por parte de Cernatur, que consignó que la región de Valparaíso se va a consolidar como el principal destino del país durante las fiestas patrias. Para que se hagan un ejemplo, esto se traduce entre 254.000 y 304.000 traslados a través de las diversas rutas de la región, entre ellas la ruta 68 y la ruta 5 Norte, hacia lo que será la región de Valparaíso y estas fiestas patrias acá en Valparaíso. Por supuesto, también les comentamos que se registran chubascos aislados a esta hora en la costa y también les comunicamos con respecto a este leve aumento de vehículos hacia la región de Valparaíso acá en la ruta 68. Nosotros nos mantendremos atentos entonces a las condiciones del tránsito hacia la costa. Nos advertían de otros puntos donde sí se podía traducir en un aumento significativo del tránsito, como puede ser, por ejemplo, el sector de enlace Aguasante. Parte de la previa, lo que será estas fiestas patrias acá en la región de Valparaíso, donde aumenta levemente el tránsito vehicular. Desde la región de Valparaíso, Bio Bio, la radio.
25: 6 de la tarde, 9 minutos.
5: Ahora vamos a revisar qué está ocurriendo en la ruta 5 Norte, a la altura de la región de Coquimbo. Desde Radio Bio Bio La Serena nos informa Gonzalo Meri.
3: Tránsito expedito y normal es el que se desarrolla en estos momentos en la ruta 5 Norte, tanto de ingreso como de egreso a la región de Coquimbo. Para este fin de semana largo se esperan más de 20.000 automóviles que lleguen desde distintos sectores, especialmente de la zona metropolitana, para vivir las fiestas patrias. Es por este motivo que la ruta 5 Norte es el principal recurso y la principal vía de ingreso a la región, que hasta ahora se encuentra expedita y sin accidente. Para esto también están atendiendo en forma usual con una caseta más los peajes correspondientes a los ingresos a las distintas provincias de la región, tanto Limarí, Elqui y Choapa. carabineros también de las distintas comisarías de carreteras de las mencionadas anteriormente, se encuentra vigilando y supervisando que el desarrollo del tránsito sea normal y así también se puedan evitar accidentes. En La Serena, Bio Bio, la radio.
25: 6:10.
12: Vamos a monitorear ahora las carreteras de la región de Los Ríos. Cristian Serna de Radio Bio Bio en Valdivia tiene más detalles. Cristian, te escuchamos.
4: Un bajo flujo vehicular es lo que se observa en este instante, tanto en el área urbana de Valdivia como en la Ruta 5 Sur. Esto último ha sido confirmado por la concesionaria a cargo de la principal arteria que cruza nuestro territorio nacional, pero en el tramo comprendido entre Gorbea y la comuna de La Unión. De hecho, en los peajes, tanto de la comuna de Lanco como de la comuna de Río Bueno, se ha indicado que el flujo vehicular a esta hora es muy normal. Comparado con los días previos, se ha indicado que el mayor número de vehículos debería empezar a aumentar cerca de las 19 horas, pero a esta hora el flujo es absolutamente normal, no más de 2 o 3 vehículos esperando cruzar las respectivas casetas de peaje. En el área urbana de Valdivia, donde habitualmente hay congestión vehicular, acceso norte y sur de la capital regional, el tránsito está completamente expedito a esta hora. Es parte de lo que se puede contar respecto de la movilización de personas trasladándose con motivo de las fiestas patrias. En la región de Los Ríos, Bio Bio, la radio.
25: 6:12.
5: Revisamos qué ocurre en la región de Los Lagos desde Radio Bio Bio.

0: Favorable ocurre en el ingreso a la cordillerana provincia de Palena. Hay algunos atochamientos que se registran, pero al interior de las principales ciudades de la región de los lagos, asociado a los centros urbanos o sus alrededores. Una situación que está siendo revisada de igual forma por las autoridades en esta parte del país. En Puerto Montt, Bío Bío, la radio.
1: 6:13 p.m.
2: Un hombre fue detenido por secuestro con violación y facilitación para la explotación infantil. Fabián Corrotea, de Radio Bío Bío y la región de Valparaíso, tiene todos los detalles. Buenas tardes, Fabián.
3: ¿Qué tal? ¿Cómo están? Muy buenas tardes. Así es, información policial en la provincia de San Antonio a raíz de este caso que involucra a un hombre de 49 años de edad, el cual está siendo investigado por los delitos de secuestro con violación y de facilitación para la explotación infantil. Tiene que ver con una investigación que se concentra justamente en la comuna de San Antonio. Sin embargo, este hombre es detenido en la comuna de Melipilla, en la región metropolitana. Un hecho entonces que involucra a este hombre de 49 años de edad, de nacionalidad chilena, el cual fue investigado por varios meses por parte de la Policía de Investigaciones, específicamente por la Brigada de Delitos Sexuales, y que finaliza en parte esta investigación con su detención en la comuna de Melipilla, y en donde será formalizado justamente en la comuna de San Antonio, en la región de Valparaíso. Bío Bío, la radio.
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1: 6:15 p.m.
9: 22 grados con 8 décimas la temperatura a esta hora en Santiago. La humedad relativa del ambiente llega al 44%. Santiago mañana espera cielos con escasa nubosidad, una temperatura máxima de 27 grados. Mientras que en la región de Valparaíso se espera algo de nube. Nos contaban recién que hay alguna, no alcanza ni a lluvia ni a llovizna, pero están cayendo algunas gotas en la región de Valparaíso, en la costa a esta hora en particular. Mañana se esperan cielos cubiertos durante la mañana con bancos de niebla, y en la tarde escasa nubosidad y llama hacia el interior, incluso cielos despejados. La máxima mañana en Valparaíso será de 16 grados, 17 en Viña, 17 en Calera, en Quillota, 27 en San Felipe y en Los Andes. La Serena y Coquimbo mañana estarán con cielos cubiertos, en la mañana incluso alguna garúa, variando a escasa nubosidad de la tarde y una máxima de 18. Atención con Copiapó, cubierto y chubascos aislados y probables tormentas eléctricas en Copiapó mañana. La máxima será de 22 grados. Antofagasta, durante la madrugada, cielos cubiertos con algunos chubascos aislados, variará nubosidad parcial, la máxima será de 19. Iquique, mañana, con cielos cubiertos con chubascos aislados, probables tormentas de arena durante la jornada, la máxima será de 30 grados. Arica, en tanto, estará nublado con probables tormentas de arena con viento de entre 40 y 60 kilómetros por hora. En la madrugada quizás alguna ligera garúa, también una máxima de 30 grados. En la región de O'Higgins, Rancagua, con cielos con escasa nubosidad, variando despejado, y una máxima de 27. Talca, nubosidad parcial, variando despejado, con una máxima de 24. Chillán, mañana estará con cielos con nubosidad parcial, habrá bancos de niebla en la mañana, en la tarde despejado y una máxima de 20. Concepción, nubosidad parcial, en la tarde despejado, máxima de 19. Temuco, nubosidad parcial, con escasa nubosidad en la tarde y una máxima de 19 grados. Valdivia, nubosidad parcial, en la tarde escasa nubosidad, una máxima de 18. Panorama similar para Osorno, con nubosidad parcial y una máxima de 17. Puerto Montt.

0: Nubosidad parcial, la máxima será de 16. La isla de Chiloé mañana estará con nubosidad parcial. Se esperan algunas precipitaciones en la tarde, más hacia el sur de la isla, durante toda la jornada algunas precipitaciones, máximas de 12 en Ancud, 13 en Castro. Coyhaique mañana estará con cielos cubiertos, se esperan precipitaciones todo el día, la máxima será de 11 grados. Punta Arenas, cubierto, precipitaciones máxima de 10. El archipiélago Juan Fernández amanecerá con nubosidad parcial, en la tarde cubierto, máxima de 15. Isla de Pascua, nubosidad parcial, en la mañana algunos chubascos y una máxima de 22.
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2: Hola, buenas tardes. El camino Rancagua al Bypass, que nace en Mostazal y termina en Olivar, está no colapsado, pero van muy lentos los vehículos de norte a sur. Yo voy en dirección hacia Santiago y todo el camino va colapsado de vehículos, van avanzando no más de 30 kilómetros por hora. De hecho, ahora vamos llegando nosotros a la altura de Granero y desde donde entramos en Rancagua ha estado todo el camino igual. Y vivo, la radio.
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0: A ver, el Tribunal Constitucional ha despejado el camino para que la Corte Suprema avance con los cuadernos de remoción de los jueces que habían recurrido al Tribunal Constitucional justamente para impugnar las facultades de la Corte Suprema para llevar adelante estos procesos que pueden terminar con la remoción de los magistrados. Pero en paralelo, vamos a ver cómo concluye esto, probablemente la próxima semana esto debiera resolverse, a pesar que el balance indica, y esto algunos podrían calificarlo como un traspié para la presidenta de la Corte Suprema, Ana Gloria Chevesich, que finalmente el porcentaje de jueces removidos es menos de la mitad.
4: Es bajo en comparación a la cantidad de cuadernos que se abrieron inicialmente.
0: Y sobre todo es bajo en comparación con el voto de la ministra Chevesich, que aspiraba o que pretendió remover a más jueces. O sea, estuvo en minoría en buena parte, digamos, de esas votaciones, que son caso a caso. Pero se abre otro capítulo que tiene que ver con el inicio de, ya se está viendo las cortes de apelaciones, los sumarios por visitas a casinos por parte de magistrados que estaban con licencia. Obviamente eso es de caso a caso, ya está hablando algunos, que algunas visitas nos corresponden solo para jugar, si no sé, a ver un espectáculo, ir a comer.
4: Pero de qué hay, hay.
0: No, hay. Y sobre todo, recordemos que hay una normativa respecto a los funcionarios públicos que administran fondos públicos que no pueden ir al casino a jugar, ¿no es cierto? Y por lo tanto algunos magistrados podrían caer en esa categoría. Digamos al tiro que hay otra pata en esto, por la isla. Que si algunas de estas licencias eran fraudulentas o no, porque resulta que cuando se ha descubierto que durante años ha habido un mercado de licencias falsas, que a través de Instagram, de redes sociales,
4: claro, Facebook, Marketplace,
0: uno podría comprar licencias falsas sin acudir a ningún tipo de consulta. O sea, esto era una transacción. Tal como uno puede comprar cualquier cosa, se podía comprar licencias falsas. Entonces la pregunta también, y probablemente el Poder Judicial no se meta ahí porque hay un delito involucrado, o quizás se meta, no sé. Pero también es válido preguntarse si algunas de las licencias que usaron algunos jueces son falsas también.
4: Son varios los cuestionamientos que se pueden abrir a raíz de esto.
0: Que tiene como contraparte además quiénes son los médicos que están otorgando licencias falsas, ¿no?
4: Exacto. No recordemos que ya van varias condenas, de hecho, en nuestro país a médicos que venden licencias con un perjuicio a FONASA y al fisco tremendo. Son miles de millones de pesos.
0: Pues, de hecho, la reducción de las licencias es lo que explicó el aumento o la disminución de las pérdidas de la ISAPRE. Ahí hay una de las razones, digamos, porque se redujeron significativamente las licencias médicas, que todo indica que eran falsas, se redujeron porque se empezó a investigar, y eso significó, digamos, un monto significativo. Lo otro, también hay que decir que los ojos están puestos en el Poder Judicial, pero hay muchos otros funcionarios públicos que también recurrieron al uso de licencias falsa o que estando con licencia salieron del país y esos casos están detenidos, ¿no? O sea, hay una serie de instituciones, organismos públicos que están congelados respecto a los sumarios que deberían llevar adelante. Bueno, pero ahora viene esto de los casinos. Caso a caso, Uno escucha a la asociación de magistrados y yo escuchaba ahora y uno se pregunta, ¿hasta dónde se quiere llegar? Porque uno podría hacer la pregunta al revés, ¿no? Preguntarle a ellos, a ver, ¿y usted cuánto imparte justicia? ¿Hasta dónde quiere llegar? Hasta que se haga justicia, hasta lo que dice la ley.
4: Exactamente. ¿Por
0: qué
4: lo
0: un juez se pregunta, oye, pero hasta dónde quieren llegar? Bueno, hasta donde ustedes mismos debieran llegar en caso de estar impartiendo justicia. Hasta que se cumpla con la ley y se castigue proporcionalmente a su falta o delito a quien cumplió una falta o un delito. No pueden pretender los magistrados que hasta dónde quieren llegar, que con nosotros no se puede llegar más allá de lo que nos duela.
4: Yo creo que acá la respuesta es simple. Quien hace algo ilegal o que hace cosas fraudulentas no puede seguir ejerciendo su cargo. O sea, es una cosa de lógica. Aquí no es que alguien esté confabulando contra los jueces como de cierta forma se ha intentado instalar también. No es eso. Acá son jueces que si tenían, en el caso de los viajes, si tenían licencia médica, ¿qué hacían yéndose a un Eurotrip? O peor, ¿qué hacían otros apostando plata en el casino mientras deberían estar con reposo?
0: Claro, lo que pasa es que además hay que decir que el Poder Judicial ha estado en la mira hace mucho, mucho tiempo por los escándalos. A ver, están todas las causas judiciales abiertas, con el nombramiento magistrado, aparentemente con la necesidad de recurrir al LODI para poder acceder a determinados cargos. Está todas las trenzas que se arman para la designación de notario. Está, y lo hemos hablado tantas veces aquí, la aceptación por parte de las Cortes de la existencia de lobistas judiciales que los dejaban entrar a su oficina para incidir en los fallos, porque eso finalmente era lo que ellos ofrecían, la capacidad de incidir en los fallos, y ahí están los nombres, etcétera, etcétera, el lobby instalado en el Poder Judicial. Entonces, en un mecanismo que se fue degradando, entonces, claro, buena parte de las miradas por todos estos antecedentes están puestos ahí, pero yo insisto, también hay otros estamentos públicos que tendrán que ir respondiendo qué pasa con sus funcionarios que también hicieron uso de esta licencia, viajaron con licencia, y ahí podemos hablar también de otros estamentos que estuvieron en la mira, ¿no es cierto? Fuerzas Armadas, bueno, y tanto otro.
4: O sea, aquí hay que decirlo y es lamentable, pero ninguna institución se salvó del caso de las licencias.
0: No, ninguna.
4: Ninguna se salvó.
0: Son
4: miles de casos y un montón de sumarios que se abrieron y que no se saben y son...
0: Y está la contraparte.
4: Deben ser 100 los funcionarios que han sido destituidos de miles de casos de...
0: Y que en el mundo privado ha pasado lo mismo. O sea, en el mundo privado también ha habido un abuso de licencia. Lo que pasa es que como no son funcionarios públicos, claro, no está la Contraloría sobre ello. Pero evidente que esto ha ocurrido porque este mercado de licencia estaba disponible no solo para el mundo público, sino también
4: para todos.
0: Incluso uno podría decir particularmente para el mundo privado. Entonces, hay que estar atento a qué ocurre con esto. ¿Cuánto puede esto reafirmar o debilitar la figura de Ana Gloria Chévez también como presidenta de la Corte Suprema? ¿Y qué relación puede establecerse entre los magistrados y los funcionarios de más bajo rango, digamos, los jueces de primera instancia, que a través de la asociación de magistrados están permanentemente ahí diciendo, oye, pongámosle un límite?
4: Pónganse el límite ustedes.
0: Pongámosle un límite.
4: No hagan cosas que no deben hacer, menos si son jueces. Si trabajan en el Poder Judicial jugando al resto de las personas. Claro. O sea, yo creo que el límite debería partir por ahí. Aparte que, bueno, hay que decirlo, el Poder Judicial vive, si no es el peor, uno de los peores momentos respecto a su credibilidad. Y Gloria Ana Chévez igual llega en un momento en donde tiene que recuperar la confianza de la gente.
0: Yo soy más viejo, yo creo que hubo peores que en la época de la dictadura, digamos, cuando buena parte, o la mayoría de los magistrados, digamos, agachó el moño, como se dice, y ni siquiera acogían los recursos de amparo, digamos. También eso hay que dejarlo claro. Pero bueno, pues estamos hablando de la época de la democracia, y que es otra época, y donde probablemente, claro, son otras condiciones que uno le permite a los jueces ser más exigentes con los jueces, justamente magistrados, porque son parte, un pilar básico de la democracia. El Poder Judicial, la independencia de los poderes, y por lo tanto, por eso resulta tan irritante cuando se acude al argumento de la independencia de los poderes para que no me toquen, porque si me tocan es porque significa que pierdo independencia. La independencia es justamente para ejercer el cargo. La independencia no puede significar impunidad, menos cuando se cometió un delito o una falta.
4: Es que la independencia no significa saltarse la ley, y eso es lo que algunos parece que no están entendiendo de la misma manera que nosotros.
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22: 6:31 PM.
4: Se detectó un brote de virus ISA en una salmonera de Aysén. La información la tiene Cristian Valdebenito. Cristian, te escuchamos.
23: Detalles entregados por la empresa Salmones Camanchaca de Aysén, dando cuenta entonces que este brote infeccioso de virus ISA afectó al centro de cultivo ISASA de esta empresa en una jaula en particular, dando inmediatamente inicio, según se indicó, al protocolo sanitario establecido para estos casos, que incluye el muestreo de todas las jaulas en las próximas 48 horas de ocurrido este hallazgo. El 100% de los peces de este y todos los centros, se ha anunciado, han sido vacunados antes de su ingreso al mar. Sin embargo, se aclaró que la vacunación no previene totalmente el desarrollo de esta enfermedad. Así entonces, dependiendo de la evaluación que la normativa establece, se considerará la cosecha temprana de todo ese centro. Salmones Camanchaca ha indicado que se ha informado a las autoridades y se activaron los protocolos exigidos, implementando medidas de bioseguridad para contener este incidente, reforzando aspectos operativos como la logística y desplazamiento de personas, transporte y distribución de alimento de los peces, cabotajes, embarcaciones, equipos y materiales. Así entonces, reiteramos, se ha detectado un brote infeccioso de virus ISA, desplegándose el protocolo establecido en Salmones Camanchaca de Aysén. 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
1: 6:33 p.m.
0: La expresidenta Michelle Bachelet enfrenta mañana un nuevo y decisivo capítulo de su carrera por la Secretaría General de las Naciones Unidas al someterse al tercer sondeo preliminar, que es informal, que no es vinculante, del Consejo de Seguridad, que es una medición seguida por Brasil y México antes de definir el futuro de su campaña. Brasil y México, quienes sostienen la campaña de o candidatura de Michelle Bachelet. Danilo Ormeño, buenas tardes.
2: Hola, Danilo.
12: Hola, ¿cómo están? Muy buenas tardes. Claro, la expresidenta Michelle Bachelet enfrenta mañana un gran hito en su carrera, un nuevo y decisivo capítulo en su campaña por llegar a la Secretaría General de las Naciones Unidas. Todo esto cuando sea sometida a un tercer sondeo preliminar que desarrolla de manera reservada el Consejo de Seguridad de la ONU, una medición seguida muy pero muy de cerca, muy atentos por Brasil y México, que son los dos países que finalmente han respaldado continuar con la candidatura de la ex jefa de Estado. Bachelet llega a este nuevo examen tras un segundo sondeo que dejó cifras muy pero muy adversas, cuesta arriba, según la lectura que hacen distintos análisis, donde obtuvo, recordemos, solo 2 votos de respaldo o de aliento, 6 en contra y 7 abstenciones, resultado que lo ubicó en el 7º lugar entre 8 candidaturas y que volvió a instalar las dudas respecto a la posibilidad de continuar o no con esta postulación. Bueno, pese a este adverso y negativo escenario que enfrenta Bachelet, ella decidió continuar en carrera. Su equipo optó por esperar precisamente los resultados de esta nueva medición que se van a concretar mañana, antes de tomar finalmente una decisión sobre los siguientes pasos, mientras estos dos países, Brasil y México, mantienen su respaldo a la candidatura. La propia ex jefa de Estado, hagamos un poco de memoria de hace algunos días, ha reconocido literalmente la dificultad que enfrenta en este escenario. Incluso recientemente afirmó que sabe que no va a ser la secretaria general de las Naciones Unidas, en una declaración que ha profundizado aún más las interrogantes sobre las reales posibilidades que tiene la ex jefa de Estado, aunque no se ha traducido todo esto en un retiro formal de la carrera. En paralelo, la candidatura de Bachelet enfrenta otro obstáculo, lo hemos conversado aquí en la radio también, y un obstáculo que viene desde nuestro país, que es justamente la decisión que tomó el presidente José Antonio Kast de no entregarle su respaldo, mientras hace algunos días nada más el propio canciller Francisco Pérez ha señalado que para la moneda este es un tema absolutamente cerrado, zanjado. Bueno, para el analista internacional Jorge Hein, con quien conversamos durante esta jornada, ese justamente, el no respaldo de José Antonio Kast, es uno de los factores más trascendentales que han marcado y han terminado por debilitar finalmente las pretensiones de Bachelet a la ONU.
22: Yo creo que no es remontable. Yo creo que todas las indicaciones señalan que no tiene grandes perspectivas para ganar esta elección. Obviamente, el hecho que el presidente Kast le quitara su respaldo debilitó la posición de la candidatura de Michelle Bachelet.
12: Bueno, es una mirada bastante similar que comparte, por ejemplo, la ex asesora del segundo piso, cercana al expresidente Gabriel Boric, Lucía Dahmert, quien admitió literalmente que la campaña está muy cuesta arriba y con pocas posibilidades de remontar. Sin embargo, afirmó que es necesario llegar hasta el final de esta carrera.
24: Mi impresión es que, como ella misma ha dicho, estamos en un proceso que es más cuesta arriba que asegurado, pero yo creo que cuando se tomó la decisión de participar en la elección, se sabía que esto iba a ser muy difícil y por ende intuyo que la decisión debe ser seguir hasta el final.
12: Bueno, el sondeo de mañana viernes 18 de septiembre será nuevamente una votación informal, lo decíamos, entre estos 15 integrantes del Consejo de Seguridad de las Naciones Unidas, donde los países van a expresar su respaldo, su rechazo o bien su no manifiesta en una posición, por lo que el resultado permitirá conocer cómo ha evolucionado el eventual apoyo a las distintas candidaturas, entre ellas la de Michelle Bachelet. La fecha además coincide con un momento que es bastante clave para la diplomacia internacional, donde Chile está también incluido. Nos referimos a lo que va a ocurrir el próximo lunes, cuando comience en Nueva York la Asamblea General de las Naciones Unidas, donde estarán reunidos justamente numerosos jefes de Estado, distintos gobiernos, y donde los candidatos pueden desplegarse y obtener nuevas oportunidades para hacer gestiones a su favor. Por eso están todas las miradas, obviamente, puestas en lo que va a ocurrir mañana con los resultados de este tercer sondeo preliminar. Bachelet no solo con esto busca conocer cuánto respaldo conserva su candidatura, sino también obtener una señal que permita a su equipo, también a los representantes de Brasil y México, determinar si es que efectivamente existen o no condiciones para mantener la campaña o bien bajarla. Leila Anibaldo, algunos datos para que también los auditores televidentes se hagan una idea de cómo ha ido evolucionando efectivamente la campaña de Michelle Bachelet. Si hacemos un poco de recuento y nos remontamos a octubre del año 2025 y revisamos nuevamente los sondeos que hizo el medio especializado Paz Blue, el 2025, en octubre, le daba a Michelle Bachelet un 29,1% de las preferencias. Todo esto no es monitoreando ninguna posición de ningún país, sino es una medición que se hizo abierta de opinión, que la situó en el primer lugar con 29,1%, esto en octubre de 2025. Luego, el 2 de agosto, en julio, obtuvo estos 6 votos de apoyo y luego el 2 de agosto cayó entonces al séptimo lugar entre 8 candidatos, quedando en muy mala posición. Nibaldo, Leila, esto lo hemos conversado ya en varias oportunidades, que está muy cuesta arriba y con muy, pero muy pocas posibilidades, así lo reconocen también de su entorno. Lo hizo la misma Bachelet hace algunos días, reconociendo que prácticamente hay nulas o muy pocas posibilidades de ser secretaria general de las Naciones Unidas.
0: Gracias, Danilo.
12: Que
0: gracias.
12: Estén bien. Chao, buenas tardes.
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3: 6:40 p.m.
4: Una sorpresiva lluvia se registra hasta ahora en localidades de la comuna de San Pedro de Atacama sin que se registren alteraciones en las actividades de fiestas patrias. Desde Radio Bio Bio en Calama nos informa Arturo Larraín.
5: A esta hora se registran precipitaciones elevadas en la comuna de San Pedro de Atacama y también en el sector cordillerano. Según se ha informado, en San Pedro comenzó a llover cerca de las 15 horas y ha afectado también la localidad de Toconao, lado sur de esta zona turística. Mientras tanto, en Calama también se registran leves lloviznas. Se ha informado hace pocos minutos que se han cerrado todos los pasos internacionales de Ollagüe, Jama, Sico e Itocajón, precisamente porque ha comenzado a nevar. Sin embargo, esto no ha alterado mayormente las actividades de fiestas patrias, especialmente en San Pedro de Atacama, donde en estos últimos días ha llegado una gran cantidad de turistas. Hasta el momento las autoridades han señalado que no se registran mayores problemas, hasta el momento reiteran, en las localidades de la provincia de Loa, producto de estas precipitaciones y nevadas. 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
6: Esto ha sido tema de debate. La posibilidad de mezclar benzina con etanol abrió un debate que toca directamente al bolsillo de los conductores, pero también al impacto ambiental y el funcionamiento de los vehículos.
4: La alternativa apunta a reemplazar parte de los aditivos actuales por un componente potencialmente más barato, aunque los expertos advierten que el efecto final en el precio podría ser bastante acotado. El Ministerio de Energía, eso sí, negó que exista una propuesta formal para avanzar en esta materia, pero la discusión ya quedó instalada. Sebastián Catalán tiene todos los detalles. Sebastián, buenas tardes.
7: Buenas tardes, Leila, Aníbaldo, auditores. La posibilidad de reemplazar parte de los componentes de las bencinas por etanol instaló una nueva discusión en cuanto al precio de los combustibles vuelve a presionar el bolsillo. Según reportó la agencia Reuters, funcionarios del Ministerio de Energía habrían trabajado en una propuesta para reemplazar hacia una gasolina E10, compuesta por un 90% de bencina y un 10% de etanol. Pero la cartera salió a desmentir esta versión. En un comunicado aseguró que no ha realizado ninguna propuesta formal, interna o externa, sobre potenciales usos de etanol en los combustibles, asegurando que tampoco recibió consultas de medios de comunicación antes de que se publicara esta información. Más allá de la controversia, la alternativa abre varias preguntas. La primera es probablemente la más inmediata. ¿Será realmente esto efectivo para bajar el precio de los combustibles? Actualmente se utiliza MTBA como aditivo y el etanol tendría un costo inferior a este. Nicolás Román, académico de la Facultad de Ciencias Económicas de la Universidad de los Andes, calcula que la diferencia entre ambos productos puede llegar a variar entre 20 a 30 pesos por litro. El problema es que el aditivo representa solo una pequeña fracción de la mezcla.
8: El aditivo que se incorpora, el MTB actual, que pudiera cambiarse por etanol. Hay una diferencia de precio entre estos aditivos de cerca de 0,2, 0,3 dólares por litro, o sea, estamos hablando de unos 20 o 30 pesos.
7: Y si la diferencia final en el precio puede ser marginal para el consumidor, aparece también otra pregunta. ¿Quién captura realmente este ahorro? Marcelo Mena, exministro de Medio Ambiente en el gobierno de Sebastián Piñera, sostiene que el beneficio estaría principalmente en reducir los costos de producción de la gasolina y todavía habría que determinar cuánta de esta disminución terminaría reflejándose en el precio que pagan las personas. Pero Mena también pone la duda en otro de los argumentos asociados al etanol, su supuesto beneficio ambiental. Si bien permite sustituir una parte del combustible fósil y puede generar una reducción de gases de efecto invernadero, plantea que su aporte sería limitado y que no resolvería el problema de la contaminación local.
9: Los aditivos que se están utilizando en la bencina han elevado su costo y esta es una forma de poder reemplazar esos aditivos en forma de menor costo. Y por lo mismo diría que no es tanto el beneficio que puede hacer para el bolsillo de la gente, ni tampoco para el medio ambiente, sino que más bien es un ahorro de los costos de producción de esta bencina.
7: Entonces siguen surgiendo interrogantes. ¿Es realmente una alternativa más limpia para el medio ambiente? El debate tampoco está completamente cerrado. El etanol tiene un mayor octanaje y puede reemplazar una fracción de la gasolina convencional. Pero el automóvil continúa, bien digo, funcionando con un motor de combustión y por lo tanto sigue generando emisiones. A eso se suma una preocupación más directa para los conductores. ¿Qué vehículos podrían utilizar esta mezcla de E10 sin inconvenientes? ¿Los autos más antiguos tendrían que realizar modificaciones a su sistema de funcionamiento? Sammy Olivares, instructor técnico de Salfa, explica que no es correcto fijar simplemente una barrera, por ejemplo, en los vehículos que funcionaron, o bien dicho, fabricados antes del año 2000. Hay modelos antiguos compatibles y también vehículos posteriores que pueden tener excepciones. Por eso, asegura, habría que revisar marca, modelo, año, motor y homologación de los vehículos.
0: No diría que todo vehículo anterior al año 2000 tiene problemas. Hay autos anteriores que son compatibles y otros posteriores que tienen excepciones. Lo correcto es revisar marca, modelo, año, motor, homologación, no solamente la antigüedad.
7: En los vehículos compatibles, una mezcla de E10 podría procesarse sin problemas, aunque también Olivares advierte que el consumo podría aumentar en torno a un 3%. En aquellos que no estén preparados, el riesgo estaría principalmente en componentes del sistema de combustible, como son las mangueras, fijaciones o materiales plásticos por la temperatura de combustión. Y el cambio tampoco dependería, ojo, únicamente de los automóviles. Desde la Asociación Nacional Automotriz de Chile advierten que implementar etanol requeriría adecuaciones en estaciones de servicio, estanques y sistemas de distribución. Su secretario general, Diego Mendoza, además cuestiona que el beneficio ambiental sea automático. Señala que para calcular la huella de etanol también habría que considerar el cultivo de la materia prima, fertilizantes, procesos industriales y transporte de este hacia el país.
10: El etanol presenta una única ventaja que es económica, porque es un aditivo que no está gravado en Chile con el impuesto específico a los combustibles. La desventaja de incorporarlo podría traducirse en un mal proceso de combustión.
7: Así, incluso si el etanol resultara más barato como combustible, quedan muchas interrogantes por despejar. ¿Cuánto disminuiría, bien digo, efectivamente el precio para el consumidor? ¿Cuánto costaría adaptar las infraestructuras del país para eso? ¿Cuántos vehículos son realmente compatibles? ¿Y qué tan significativa sería su ventaja ambiental? Preguntas que por ahora permanecen en el entorno, en el terreno de la discusión técnica, mientras el Ministerio de Energía sostiene que no existe una propuesta formal para avanzar en esta materia. Nivaldo Leila.
6: Muchas gracias, Sebastián.
7: Buenas tardes.
3: 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Faltan 13 minutos para las 7 de la tarde.
4: El gobierno confirmó que negocia con las concesionarias una modificación de las tarifas del TAG que podría incluso traducirse en una rebaja para los automovilistas.
6: El Ejecutivo espera alcanzar antes de fin de año un primer acuerdo que permita contener las alzas y eventualmente reducir algunos de los cobros. Montserrat Tapia, buenas tardes.
11: Hola, Montserrat. Sí, buenas tardes. El gobierno ratificó que el Ministerio de Obras Públicas está negociando con las concesionarias de carreteras para modificar las tarifas del TAC con una posibilidad que podría ir más allá de contener las próximas alzas, reducir los precios que pagan actualmente los automovilistas. La negociación fue confirmada por el subsecretario del Interior, Máximo Páez, en una vocería destinada a realizar un balance de la semana y quien recalcó que cualquier modificación deberá hacerse respetando los contratos vigentes.
12: El entramado de la concesionaria involucra distintos contratos con distintos alcances, con distintas empresas. Por lo tanto, es una conversación que tiene que darse en múltiples direcciones y en múltiples ámbitos.
11: El planteamiento habría sido adelantado por el ministro subrogante de Obras Públicas, Nicolás Balmaceda, quien explicó que el escenario es complejo porque existen 81 contratos de concesión con condiciones y antigüedades distintas. Por eso el gobierno no apunta a una rebaja general inmediata, sino a acuerdos individuales con las distintas concesionarias. Balmaceda aseguró que esperan tener a ese fin de año un primer acuerdo que permita aplanar la curva de reajuste de una de las tarifas y eventualmente incluso reducir su valor. La pregunta es, ¿cuánto espacio existe realmente para bajar los cobros? El académico de Ingeniería de la Universidad Católica, Luis Risi, planteó que las posibilidades no son iguales para todas las autopistas y que cualquier modificación debe considerar los costos, las deudas y el margen de rentabilidad de cada concesión.
13: ¿Cuál es el margen de ganancia adecuada para quienes administran las autopistas urbanas y si los márgenes que se están observando son altos o no? Cualquier modificación que se haga a las tarifas no tiene que afectar los cronogramas de pago.
11: El debate ocurre además pocos días después de un reportaje de BioBio Investiga que cifró en 3,2 billones de pesos las ganancias acumuladas por las autopistas urbanas de Santiago por sobre el capital invertido desde la puesta en marcha del sistema. Costanera Norte y Autopista Central concentran buena parte de esos resultados. Una cifra que vuelve a poner sobre la mesa la discusión sobre cuánto deberían pagar los usuarios y cómo están estructurados los contratos. Desde la Comisión de Transportes, el diputado integrante de la Comisión Investigadora por el TAC, Pierre Carlesi, planteó que no basta con negociar las cifras y que también las tarifas y que también se deben revisar las condiciones de los contratos y el destino de los recursos.
14: ¿Por qué estamos pagando precios tan caros y las empresas están con ganancias tan altas? Hay que ver cómo compensamos eso con la promesa que se hizo cuando empezaron las concesiones, que esta era infraestructura para Chile y que los precios bajarían muy fuertemente después de cumplir los primeros contratos, cosa que no sucedió.
11: Pero una eventual rebaja también abre otra interrogante, si efectivamente significará pagar menos o si se compensará por otra vía. La docente de la Escuela de Administración y Negocios, IACC, Constanza Barros, explicó que hay que distinguir entre una reducción real del precio y una modificación que simplemente disminuya la velocidad de futuras alzas.
15: Lo importante es comparar cuánto paga hoy por los mismos recorridos y cuánto pagará una vez que se aplique el acuerdo. El principal riesgo es que una rebaja de tarifas tenga una compensación por otra vía.
11: Por eso será clave conocer qué recibe cada parte a cambio de modificar las tarifas, desde una extensión de los plazos de concesión hasta eventuales aportes o cambios en otras condiciones contractuales. Por ahora el gobierno insiste en que las conversaciones están en curso y que los resultados se conocerán cuando existan acuerdos concretos. La primera negociación podría cerrarse antes de fin de año y, según el Ejecutivo, posteriormente se abrirían conversaciones con otras concesionarias. El debate por el TAG entra en una nueva etapa, no solo contener las alzas, sino determinar si existe espacio para los automovilistas efectivamente puedan pagar menos y bajo qué condiciones se concretaría esa rebaja. Leila Anibaldo.
6: Muchas gracias, Monserrat.
11: Buenas tardes.
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3: Faltan 9 minutos para las 7 de la tarde.
6: Vamos a hacer una pausa, vamos a estar con la información que comentábamos al comienzo de esta edición, el tema de los cuadernos de remoción de los jueces. Después de que el Tribunal Constitucional rechazara las medidas o las precautorias justamente ante ese tribunal por parte de algunos de los magistrados que están con cuadernos de remoción que ahora van a tener van a llevar su curso. Vamos a hablar de eso, también de las irregularidades detectadas por la Contraloría en la Municipalidad de Lota, en la Municipalidad de Lota, y los efectos. Ayer la Reserva Federal de Estados Unidos aumentó la tasa de interés. Esto provocó el enojo del presidente estadounidense Donald Trump. Esto podría tener efectos en la economía local, de acuerdo a varios expertos consultados por la radio. Hablamos de eso después. Pausa, volvemos de inmediato.
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16: Buenas tardes, Radio Bío Bío. A los automovilistas que se trasladan hacia el sur por la ruta 5 Sur, desde el kilómetro 31 comienza una congestión, avanza, pero hay que ir con precaución, más o menos se avanza 60 kilómetros por hora. Así que hay que estar atento a las condiciones del tránsito. Saludos y que lleguen todos bien. Felices fiestas.
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3: Faltan 4 minutos para las 7 de la tarde.
6: La temperatura a esta hora en Santiago llega a los 21 grados con 8 décimas. La humedad relativa del ambiente es del 48%. Les reiteramos que mañana la capital estará con escasa nubosidad y se espera una temperatura máxima de 27 grados.
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4: La expresidenta Michelle Bachelet enfrenta este viernes el tercer sondeo preliminar en Naciones Unidas en su carrera a la Secretaría General.
6: El Ministerio de Energía descartó la posibilidad de usar bencina mezclada con etanol en nuestro país.
4: Autoridades confirmaron que negocian con las concesionarias para modificar las tarifas del TAG.
6: El gobierno va a intentar restituir el financiamiento de la Sala Cuna Universal en la Cámara de Diputados.
4: Los gremios judiciales pidieron claridad de los criterios de los cuadernos de remoción pendientes en la Corte Suprema.
6: La Contraloría detectó una serie de irregularidades en la municipalidad de Lota, como la apuesta realizada por el jefe comunal en un casino y la falta de un mecanismo para el control de asistencia de los empleados.
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3: Faltan 2 minutos para las 7 de la tarde.
4: Los cuadernos de remoción todavía tienen páginas por escribir, mientras el Tribunal Constitucional mantiene bajo revisión los últimos expedientes que podrían destrabar el cierre del proceso en la Corte Suprema. En los tribunales de alzada comienza a abrirse otro capítulo que pone nuevamente el foco en la conducta de funcionarios judiciales.
6: Esta vez la lupa está sobre quienes aparecen registrados en casinos mientras se encontraban con licencia médica. El informe es de Marcela Rojas.
4: El Tribunal Constitucional mantiene abierto uno de los últimos capítulos de los cuadernos de remoción de jueces que ha revisado la Corte Suprema. De los 11 expedientes que quedaron suspendidos mientras se esperaba el pronunciamiento del TC, el tribunal ya ha adoptado decisiones en algunos de los casos y actualmente son alrededor de 6 los cuadernos que permanecen pendientes de resolución. Una vez que el TC se pronuncie sobre estos expedientes, la Corte Suprema quedará en condiciones de retomar su tramitación y resolverlos. Esto permitirá cerrar el proceso respecto de los 58 cuadernos que fueron abiertos por el máximo tribunal. Desde la Organización de Trabajadores Judiciales, su presidente Marcelo Acevedo planteó que la Suprema debe mantener una revisión caso a caso y que todavía falta conocer con claridad cuáles fueron los criterios considerados para remover a los 11 magistrados.
0: Lo que sí hasta ahora no sabemos de los 11 jueces, ¿cierto?, destituidos, cuáles han sido los criterios. Y espero que los criterios sean objetivos, en base a lo que digo yo, efectivamente, sea atenuante, agravante, si tienen fuero, no tienen fuero, y hecho efectivamente objetivo, y no, entre comillas, que tengan santos en la corte, ¿cierto?, o ministros afines que los puedan salvar.
1: En paralelo, pero por una vía completamente distinta, las Cortes de Apelaciones comenzaron a revisar los sumarios administrativos iniciados en contra de funcionarios del Poder Judicial que aparecen registrados concurriendo a casinos mientras se encontraban con licencia médica. Se trata de una investigación que recién comienza y que por ahora permanece en el ámbito administrativo de las Cortes de Apelaciones. Eventualmente, dependiendo de sus resultados, algunos casos podrían llegar incluso al conocimiento del máximo tribunal. Son más de 500 jueces, funcionarios y jefaturas las que estarían incluidas en estas investigaciones. El presidente de la Asociación de Profesionales del Poder Judicial, Patricio Aguilar, hizo el llamado a revisar las situaciones de manera individual y con criterios de proporcionalidad, advirtiendo además por el impacto que el proceso podría generar en el clima laboral del Poder Judicial.
5: Como asociación nos deja bastante preocupado. Nosotros quisiéramos preguntarle a la Corte Suprema hasta dónde va a llegar con esto, porque efectivamente podría después investigarse, ¿no es cierto?, idas al estadio, pasajes aéreos, buses interprovinciales y quizás con cuántas otras podrían cruzarse.
1: La Suprema espera los resultados tanto del TC con el caso de los viajes al extranjero como de las Cortes de Apelaciones con las idas a los casinos para cerrar el capítulo del mal uso de las licencias médicas, al menos por ahora.
3: 7:01 p.m.
6: La Contraloría detectó una serie de irregularidades en la gestión de la Municipalidad de Lota, además de faltas funcionarias del alcalde Jaime Vázquez.
4: Para el jefe comunal se trata de situaciones que pueden ser aclaradas, mientras que para los ediles son hechos administrativos que la investigación determinará si pueden llegar a ser delitos. Fabián Polanco, de Radio Bio Bio en Concepción, tiene el informe.
8: Fue una investigación en la que la Contraloría resumió en un informe de 60 páginas y en el cual se detallan los hechos observados como irregularidades administrativas al interior de la Corporación Edilicia de Lota. Entre las faltas están las visitas del alcalde Jaime Vázquez a los casinos de Talcahuano, Los Ángeles y Chillán, apostando en este último 20.000 pesos, conducta explícitamente prohibida por la ley. También se acreditó un contrato directo rechazado por el Consejo por 76 millones de pesos mensuales para el sistema de vigilancia municipal, así como una licitación viciada para la sepultación y el aseo en el cementerio municipal. La concejala Camila Escárez, quien hizo una de las denuncias que abrieron el proceso en la Contraloría, calificó como preocupantes los hallazgos, detallando los que cree son los hechos más graves.
9: El tema del cementerio, que igual es bastante grave a mi parecer, también el tema de la vigilancia, en segundo punto, y también el tema del casino, que son como los tres puntos que a mi parecer son relevantes en el informe.
8: Tras desestimar las explicaciones de la Municipalidad de Lota, la Contraloría decidió la apertura de un sumario respecto de los antecedentes no subsanados. El jefe comunal confirmó aquello sin perjuicio, dijo, de los descargos que enviarán dentro de los próximos 60 días. Sin embargo, agregó el alcalde Vázquez, se trata de problemas administrativos, descartando la existencia de ilícitos.
10: Aquí no se habla de casos de corrupción, eso hay que descartarlo de plano. Aquí son procedimientos administrativos y en ese sentido la Contraloría ha sido bien precisa en el informe, que es bien extenso y que en el fondo señala procedimientos administrativos que obviamente deben corregirse. Por eso nosotros vamos, insisto, a entregar información de cómo se procedió en estos casos.
8: Efectivamente son faltas a la probidad, pero será el sumario el que finalmente descarte que no existan hechos delictuales, subrayó el concejal José Carrillo.
26: Varias de las faltas son de orden administrativo. Las representaciones de ilegalidad que han manifestado Control en reiteradas oportunidades tiene que ver con actos administrativos. Ahora, me imagino yo que la investigación determinará si dentro de estas irregularidades hay comprometidos recursos o mal uso de ellos.
8: Otras irregularidades detectadas por el organismo contralor tienen que ver con la falta de un mecanismo para el control de asistencia de los empleados municipales, incluido el alcalde, así como la inexistencia de fiscalización que justifique el uso de 120 millones de pesos para una fiesta de Navidad o las ayudas entregadas por Senapred a la comuna.
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3: 7:04 p.m.
6: Pese a las arremetidas de Donald Trump para bajar las tasas, ayer la Reserva Federal respondió con un portazo y subió los tipos por primera vez desde el año 2023. Esto en medio de las presiones inflacionarias más persistentes que ha dejado la guerra contra Irán.
4: Mientras el mercado laboral del país norteamericano aguanta el ajuste, el caso sería distinto en Chile. Expertos advierten que el Banco Central sigue atado de manos entre la inflación que aprieta y un crecimiento que no despega. Los detalles en el informe de Vanessa Gajardo.
7: La Reserva Federal de Estados Unidos elevó este miércoles las tasas de interés por primera vez desde el 2023, en medio de lo que han sido las presiones inflacionarias por la guerra con Irán, e ignorando los insistentes emplazamientos del presidente Donald Trump para recortar los tipos. La unanimidad del Consejo, incluido el presidente Kevin Warsh, votaron por un incremento en un cuarto de punto, llevando los tipos a un rango de 3,75 a 4%. Alza que, por cierto, no sería la última. Los economistas esperan otra subida para fines de 2026. Maximiliano Gray, Financial Advisor Manager de Better Plan, anunció algo que ya ocurre: la indignación de Trump.
11: Esta decisión pondrá en conflicto a la Fed con el presidente Trump, ya que venía pidiendo tasas más bajas para abaratar el financiamiento. Para los mercados, esto implicará condiciones crediticias más restrictivas, aumentando el costo capital de las empresas y golpeando a los sectores de mayor crecimiento.
7: Este giro de la Fed hacia el aumento de tasas implica que los expertos consideran que el mercado laboral estadounidense está en condiciones de soportar una política monetaria más restrictiva. Y eso, a su vez, tiene impacto en el resto de los bancos centrales del mundo. Javier Mella, académico de la Facultad de Ingeniería y Ciencias Aplicadas de la Universidad de los Andes, adelantó ese escenario.
12: Asimismo, esto hace más difícil al Banco Central realizar potenciales bajas en sus tasas de política monetaria. Si bien no lo hace imposible, genera mayores riesgos asociados a un mayor tipo de cambio y posibles presiones inflacionarias.
7: En tanto, Diego Barnuevo, analista de mercados de Buri, enumeró los efectos que podrían sentirse en nuestra economía.
13: Además, tasas más altas en Estados Unidos suelen afectar negativamente al precio del cobre.
7: Asimismo, los analistas consultados ven poco probable movimientos en la política monetaria del Banco Central de Chile y sostienen que este está atado de pies y manos porque por un lado se enfrenta a las presiones inflacionarias y por el otro, un bajo crecimiento.
3: 7:07 p.m.
4: El gobierno activó reuniones con parlamentarios para asegurar los 78 votos de quórum calificado para el financiamiento de la Sala Cuna Universal.
6: Los ministerios de la Mujer y el Trabajo han llevado adelante las negociaciones, mientras que desde La Moneda esperan despachar el proyecto en el mes de enero. Nos cuenta Cristóbal López.
14: El gobierno empieza a activar las reuniones con parlamentarios para poder restituir el financiamiento de la Sala Cuna Universal. La norma es de quórum calificado, por lo que necesitarán para su aprobación de la mayoría de parlamentarios en ejercicio, es decir, 78. El oficialismo como tal tiene 76 votos en la Cámara de Diputados, por lo que el Ejecutivo inició conversaciones con sectores que le podrían entregar los votos restantes, como el Partido de la Gente. La primera instancia fue una llamada telefónica entre el ministro del Trabajo, Tomás Rau, y Franco Parisi. El excandidato presidencial le planteó una nueva fórmula donde la carga del seguro de cesantía pasa de 0,35% a 0,03%, mientras que el 0,32% restante sería asumido por los empleadores. La subjefa de bancada del Partido de la Gente, Tamara Ramírez, se reunió con la ministra de la Mujer, Judith Marín, y se juntará el lunes con el ministro del Trabajo, Tomás Rau, junto a otros parlamentarios de la colectividad. En tanto, la diputada Sandra Parisi planteó que no está de acuerdo con financiar el derecho a costas de despotenciar el seguro de cesantía, en especial con las actuales cifras de desempleo.
15: No estoy de acuerdo con financiar este nuevo derecho debilitando el seguro de cesantía. No podemos crear un beneficio social quitándole recursos a otro.
14: Otro que se reunirá con el ministro Rau es el diputado de la Federación Regionalista Verde Social, Jaime Mulet. El parlamentario por la región de Atacama planteó que hay que analizar mecanismos que no involucren cargarle la mano a los empleadores.
16: Me pidió una reunión, yo acepté hacer esa reunión. Me parece importante conversar este tema. Obviamente todos queremos que se financie y que la Sala Cuna sea universal, pero tenemos que tener mucho cuidado con seguirle cargando al empleador.
14: En esa misma línea, este miércoles se reunieron los ministros de SECPRES, José García Ruminot, y Trabajo, Tomás Rau, para coordinar el avance del proyecto. Estas son parte de las declaraciones que dieron después del encuentro.
27: Y una tarea muy, muy especial que tenemos a cargo los dos.
28: ¿Cuál, ministro?
27: Sacar adelante Sala Cuna.
28: Así es, estamos trabajando, vamos a entrar a la Cámara la próxima semana y esta también es una medida muy pro empleo.
14: En tanto, el ministro Rau fue entrevistado por Radio Pauta, donde afirmó que esperan poder terminar la tramitación del proyecto de Sala Cuna Universal y despacharlo a ley durante el mes de enero.
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3: 7:09 p.m.
4: La próxima semana la oposición instalará una mesa técnica para abordar la situación del empleo y elaborar propuestas para enfrentar el escenario actual.
6: La instancia se da en paralelo a los cuestionamientos del sector a las medidas impulsadas por el gobierno y su estrategia para generar nuevos puestos de trabajo. El informe es de Gabriela Piña.
1: La oposición prepara una nueva ofensiva para disputar al gobierno el debate en materia de empleo. Tras fiestas patrias, el sector prevé concretar una mesa técnica con exautoridades de la cartera del trabajo con el objetivo de elaborar una propuesta frente a la agenda que impulsa el ministro Tomás Rau. Una coordinación que ocurre en medio de un escenario que mantiene al empleo como uno de los principales flancos del Ejecutivo y que la oposición busca capitalizar. El gobierno defendió una agenda centrada en la adaptabilidad laboral, incentivos a la contratación y modificaciones a la jornada de trabajo para aumentar la productividad y fomentar la creación de empleo. Frente a ese escenario, la oposición busca que la mesa técnica no se limite a cuestionar al titular del trabajo, sino que permita levantar una alternativa propia. La idea es poner sobre la mesa propuestas y fijar una posición común frente a las reformas que impulsa la moneda. Y el desafío será precisamente ese, pasar de la crítica a la propuesta en un área donde conviven la defensa de derechos laborales, la reducción de la jornada y la necesidad de responder al deterioro de las cifras de empleo. El diputado y presidente del PPD, Raúl Soto, comentó que la oposición debe ser constructiva frente a la crisis de empleo y que por ello se impulsará esta mesa técnica.
2: Hay que ser constructivo, poner propuestas sobre la mesa, y ese es el objetivo de esta mesa técnica con economistas y expertos laborales.
1: Por su parte, el diputado del Frente Amplio, Ignacio Achurra, cuestionó el aumento del desempleo y sostuvo que el gobierno no ha priorizado la generación de trabajo ni el gasto social. En ese sentido, hizo un llamado a impulsar la inversión pública en vivienda e infraestructura para enfrentar la crisis.
17: En Chile, este gobierno llegó con una promesa de mejorar la economía y lo es cierto que en estos 6 meses ha tomado solo medidas que la han deteriorado y que están esencialmente destinadas a mejorar las condiciones de quienes más tienen en este país, pero no de quienes más necesitan.
1: La reunión prevista para la próxima semana marcará un nuevo punto de coordinación opositora y podría abrir un debate más amplio sobre cuál debe ser la respuesta frente al desempleo.
3: 7:12 p.m.
6: Y debido a los cuestionamientos sobre el rol del biministro Claudio Alvarado, sectores del oficialismo y de oposición instaron al gobierno a cambiar su diseño de comunicaciones y designar a una sola autoridad que oficie de vocero.
4: La solicitud se sustenta, según diversos parlamentarios, en que las descoordinaciones del gabinete evidenciaron que la estrategia de encontrar ambos roles no es posible. Pese a ello, La Moneda descartó hacer estos cambios por ahora. Los detalles en el informe de María José de la Barra.
7: La presión en sectores del oficialismo por hacer cambios en la estrategia comunicacional del gobierno va al alza.

0: junto con el subsecretario del Interior, las vocerías. El diseño rápidamente fue cuestionado por algunos sectores que, ante las descoordinaciones del gabinete, pidieron que se volviera a separar la SEGEGOB de Interior. Y en Palacio apuntan a que se debe avanzar en la unificación de los ministerios. Recordemos que el año pasado la Comisión Asesora para Reformas Estructurales entregó al gobierno de Gabriel Boric recomendaciones. Una de ellas era reubicar las funciones de la SEGEGOB debido a la nueva institucionalidad de Interior. La diputada Jimena Osandón dijo que se puede hacer esa reubicación y a la vez tener una sola autoridad que oficie de vocero.
1: Este gobierno ha sido bastante claro y tiene la intención justamente de fusionar algunos ministerios. Y eso no se contradice con el hecho que uno pueda tener o no tener vocero. Ha intentado tener en este caso dos voceros, que era Alvarado y Pavés. Tengo la sensación que eso no ha resultado porque es muy importante que sea una persona la que comunique. Tener un vocero para mí parece que es fundamental.
0: A lo mismo apuntó el exministro Francisco Vidal, quien dijo que ambos cargos, interior y vocería, requieren de atención y tiempo completo.
2: La experiencia, a lo menos mía, me indica que ser ministro de Interior requiere de lunes a lunes todo el día, y ser vocero requiere de lunes a lunes todo el día. O sea, es imposible, para hacer bien la pega, que la haga una sola persona.
0: Pese a esto, La Moneda defendió el diseño y aseguró que esto seguirá concentrado en el Ministerio del Interior. Así lo dijo el subsecretario Máximo Pavés en uno de los nuevos modelos, la vocería de resumen semanal.
3: El presidente tomó una decisión en mayo, esa decisión no ha cambiado, es el Ministerio del Interior el coordinador político del gobierno. Eso también incluye las comunicaciones del gobierno. Y eso va a seguir realizándose tal cual como se ha hecho desde el que el presidente tomó esta decisión.
0: En Palacio no descartan que el modelo actual pueda sufrir modificaciones, pero dicen que esto no se concretaría, al menos durante 2027.
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9: 7 de la tarde, 16 minutos.
10: Vamos a actualizar el estado de la Ruta 5 Sur. Jaime Sepúlveda, te escuchamos nuevamente.
11: Continuamos en estos precisos instantes acá en el sector del peaje Angostura, Ruta 5 en dirección hacia el sur, en donde pueden ver a través de las imágenes de Bio Bio TV el aumento vehicular que se genera en estos instantes con respecto a las más de 400.000 automovilistas que van a salir durante estos días por las celebraciones de fiestas patrias y a distintos puntos de nuestro país. Pero afortunadamente lo que hemos evidenciado de que no hay ningún tipo de congestión en estos instantes, generando una circulación quizás bastante expedita de los automovilistas. Por ejemplo, lo que indica el subsecretario de Obras Públicas, Nicolás Balmaceda, señaló que hace a eso de las 15 horas aproximadamente habían salido 75.000 vehículos por esta ruta, y es específicamente un 2% menos a lo proyectado por las autoridades. Además, personal de carabineros ya ha realizado un sobrevuelo por las principales rutas. Hablamos de la ruta 5 norte y sur, acceso sur a la región metropolitana, ruta 68, 78 y autopista Los Libertadores, en donde no se evidencia ningún tipo de accidente de tránsito, ni tampoco algún tipo de atochamiento que interrumpa el normal desplazamiento de los automovilistas, por lo cual hasta el instante es un balance bastante positivo con respecto a la salida de miles de capitalinos hacia distintos puntos de la capital. De igual manera, vamos a continuar recorriendo las rutas, evidenciando cualquier tipo de incidente que se podría generar, así como lo mencionaban nuestros auditores, que en el sector del Bypass Rancagua hacia lo que es la región de O'Higgins se ralentiza un poco la circulación automovilística debido al aumento de los vehículos que están por ese sector. Así que esa es la imagen que estamos evidenciando en estos instantes con respecto a la salida masiva de automovilistas, principalmente

0: de la región metropolitana. 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
1: 7 de la tarde, 18 minutos.
2: Y gracias a los auditores que nos escriben, por ejemplo, nos dice: pasé por el sector Baroli en Talca, se nota el aumento de vehículos que van hacia el sur a esta hora, se nota, pero todavía no hay grandes congestiones, por lo menos en la ruta 5 Sur, de acuerdo a lo que reportan los auditores, salvo
3: lo que nos decían del bypass de Rancagua.
2: Bypass de Rancagua, ahí se nota. Ahora, ¿qué está pasando? Recordemos que buena parte o la mayor parte de los vehículos que salen de la región metropolitana van en dirección a la región de Valparaíso. ¿Qué está ocurriendo a esta hora en el ingreso a Valparaíso? Contacto con Radio Bio Bio de Valparaíso. Fabián Corrotea, estamos contigo.
4: Sí, en imágenes que podemos ver por Bio Bio TV, a esta hora se encuentra totalmente expedito el ingreso hacia Valparaíso por Avenida Santos Sosa en la Avenida Argentina, uno de los principales accesos a la comuna Puerto. Cabe recordar que acá en Valparaíso fueron inauguradas las ramadas durante el mediodía, justamente de este jueves 17 de septiembre. También en mencionar que la región de Valparaíso es uno de los principales destinos elegidos por los viajeros para estas fiestas patrias. A esta hora entonces en Valparaíso, así es el panorama en la Avenida Argentina, en el principal acceso hacia la comuna Puerto, en el marco del inicio de las fiestas patrias en la región de Valparaíso. Cabe mencionar también que en la parte alta, en las diversas rutas, tanto en la ruta Las Palmas como en la ruta 68, se registra una densa neblina, lo que ha provocado también una mayor precaución por parte de los automovilistas que se dirigen justamente desde la región metropolitana hacia la región de Valparaíso. 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
1: 7 de la tarde, 19 minutos.
3: Les recordamos nuestras vías de comunicación para que usted nos cuente si es que está en alguna ruta, si es que está en alguna congestión vehicular, más 569-9200-7888. Nos informan que entrando a Melipilla, después del peaje, hay una congestión vehicular tremenda, tránsito muy lento para quienes estén circulando por ese lugar, se armen de paciencia.
2: Y otra cosa, también nos escriben auditores que todavía supermercados abiertos están repletos a esta hora. Recordemos, claro, feriado, mañana y pasado estarán cerrados, entonces también grandes atochamientos en los contornos, digamos, de los supermercados a esta hora en la capital y probablemente también en otras ciudades del país.
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1: 7 de la tarde, 20 minutos.
3: La Corte de Apelaciones de Iquique confirmó el sobreseimiento definitivo de un ex mecánico de la FACH imputado en el denominado caso Narcoaviadores. Cristian Núñez, de Radio Bio Bio en Iquique, nos cuenta más.
6: Fue durante esta jornada que la Corte de Apelaciones de Iquique confirmó la resolución que declara el sobreseimiento definitivo del cabo primero de la Fuerza Aérea de Chile, de iniciales RISF, imputado por el Ministerio Público como autor del delito de tráfico de drogas en el denominado caso Narcoaviadores. En fallo unánime, la primera sala rechazó el recurso de apelación presentado por el Consejo de Defensa del Estado en contra de la resolución dictada por el Juzgado de Garantía que decretó el sobreseimiento definitivo del ex mecánico de la FACH. La Corte estableció el sobreseimiento definitivo del imputado, teniendo en cuenta además lo expuesto por los intervinientes y la falta de pruebas que contradigan la argumentación de la defensa. La causa se dio a conocer a principios de octubre del año pasado en la base aérea Los Cóndores, recordemos. Actualmente se mantienen otros tres imputados en prisión preventiva y un cuarto con medidas cautelares menos gravosa. En julio pasado, la Corte de Apelaciones de Iquique también confirmó el sobreseimiento definitivo, recordemos, de la suboficial de iniciales MFRD por estimar que el resultado de las diligencias no permitieron sostener la persecución penal de la acusada en el denominado caso Narcoaviadores acá en la región. En Iquique, Bio Bio, la radio.
1: 7 de la tarde, 22 minutos.
2: La Comisión de Constitución de la Cámara de Diputados va a vivir una sesión especial durante la tarde y la noche del día lunes a raíz de los casos de alta connotación pública que han involucrado a fiscales y exfiscales, como también policías y expolicías.
3: Es por esto que se realizó esta convocatoria, extendiendo una invitación al fiscal nacional Ángel Valencia y al director de la Policía de Investigaciones, Eduardo Serna, para conocer antecedentes sobre el caso más reciente que involucra a tres miembros de la Policía de Investigaciones y también al exfiscal Vinko Fodic, acusados de secuestros extorsivos.
2: El presidente de la comisión, que es el diputado de la Federación Regionalista Verde Social, Jaime Mulet, planteó que si bien este es el último caso mediático, hay otros anteriores, como el que involucra al exfiscal Manuel Guerra.
3: Mulet planteó que esperan conocer mayores antecedentes de cómo se abordan estas situaciones en la interna de las instituciones.
7: Necesitamos, obviamente, que se aclare en detalle ¿Qué se está haciendo con lo actual? ¿Qué se ha hecho antes? ¿Qué se pretende hacer en el futuro para evitar este tipo de situaciones?
2: La sesión especial del próximo lunes está citada desde las 7:15 de la tarde hasta las 9:40 minutos, dando tiempo para que ambas instituciones puedan aportar con sus antecedentes sobre el caso y también que expliquen cómo han manejado internamente el tema.
3: En tanto, el diputado de Renovación Nacional, Francisco Rego, recalcó la importancia de recibir los antecedentes desde primera fuente, destacando también el trabajo de inteligencia que se llevó a cabo para poder detectar los casos.
8: El objetivo de la sesión especial es tener de primera fuente todos los detalles de los casos en virtud de nuestras facultades fiscalizadoras. Debemos reconocer el trabajo de inteligencia realizado al interior de la Policía de Investigaciones, toda vez que fueron ellos los que lograron detectar la comisión de estos eventuales ilícitos.
2: Por su parte, el diputado del Partido Republicano, José Antonio Casa Adriasola, planteó que la oportunidad de escuchar al fiscal nacional puede ser provechosa para el futuro combate del crimen organizado.
9: Creemos que es una buena instancia el poder reunirnos con el fiscal nacional para que también nosotros podamos tomar las recomendaciones que él tenga para poder combatir este tipo de comportamientos y no permitir que el crimen organizado infiltre a nuestras policías y nuestras instituciones.
3: Si bien los parlamentarios tendrán más de 2 horas para que sus dudas sean respondidas, Jaime Mulet, presidente de la comisión, no descartó que se puedan realizar otras sesiones especiales para seguir abordando el tema.
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2: Y en medio del debate por la sobrepoblación penal y la falta de control interno en las cárceles, un interno del Centro de Detención Preventiva de Quillota murió a raíz de una agresión al interior de ese recinto. Contacto nuevamente con Radio Biobío en la región de Valparaíso. Benjamín Duque, te escuchamos.
10: Un interno del Centro de Detención Preventiva de Quillota en la región de Valparaíso murió este jueves luego de ser agredido al interior del recinto penitenciario. De acuerdo con lo informado por la Dirección Regional de Gendarmería, el hecho fue advertido durante este jueves al interior de la unidad penal, tras lo cual el personal trasladó de inmediato al interno hasta la enfermería del recinto, donde se realizaron las primeras atenciones. Posteriormente se coordinó su traslado hacia un centro asistencial, pero antes de concretarse, personal del SAMU que concurrió hasta la cárcel de Quillota constató el fallecimiento del interno. A raíz de esta situación, Gendarmería activó los protocolos establecidos para este tipo de contingencias, disponiendo el aislamiento del sitio del suceso para resguardar el lugar y facilitar el trabajo investigativo. Además, la institución informó que intervino la dupla psicosocial de la unidad penitenciaria con el objetivo de comunicar lo ocurrido a los familiares del fallecido y entregarles el acompañamiento correspondiente. Junto con estas medidas, Gendarmería presentó una denuncia ante el Ministerio Público para facilitar las diligencias investigativas y esclarecer las circunstancias en que se produjo la agresión que terminó con la muerte del interno. Al respecto, se refirió Rafael González, Seremi de Justicia y Derechos Humanos.
11: Respecto al incidente, la unidad penitenciaria de Quillota, Gendarmería realizó la aplicación inmediata de los protocolos de rigor trasladando al interno al centro de salud respectivo. Estos hechos fueron puestos a disposición del Ministerio Público, quien deberá adoptar la diligencia de investigación que correspondan ante este tipo de situaciones.
10: Por su parte, Diego Ibáñez, senador de Frente Amplio, apuntó al hacinamiento presente en las cárceles de la región e hizo un llamado a avanzar en la construcción de más centros.
12: Hay un hacinamiento evidente, la cárcel de Quillota tiene un más de 100% de su capacidad superada. Hoy tenemos reos que están compartiendo en piezas que están hechas para la mitad de la gente que está hoy día siendo parte de las piezas penitenciarias. Yo creo que aquí la obligación es continuar por la estrategia de más cárceles para Chile.
10: Ahora será el Ministerio Público el encargado de dirigir las diligencias para determinar cómo se produjo el ataque, establecer las circunstancias del fallecimiento y determinar eventuales responsabilidades. Desde la región de Valparaíso, Biobío, la radio.
1: 7:27 p.m.
3: Un menor permanece en riesgo vital y otro en estado grave tras ser baleados en Osorno. Se investiga una posible riña. Eduardo Palacios, de Radio Bio Bio en la zona, tiene el informe.
13: Fueron vecinos del sector Franque, en el área norponiente de esta comuna, que avisaron a carabineros que la vereda de calle Los Encinos, en las inmediaciones de una plazuela junto al río Rahue, permanecía sangrante. Un menor de 17 años con 2 impactos de proyectil balístico, uno en el cuello y otro en la pierna. A partir de esto, carabineros requirió el apoyo del personal del Servicio de Atención Médico de Urgencia y en medio del procedimiento y a unas pocas cuadras se daba aviso de otro menor, esta vez de 16 años, que también presentaba una herida a bala, además de exponer una grave lesión en la cabeza. Una vez en la urgencia del Hospital Base San José de Osorno, se estableció que la lesión era de extrema gravedad, siendo ingresado a pabellón, quedando con riesgo vital. Carabineros ha informado los antecedentes al Ministerio Público mientras se desarrollan diligencias para establecer la dinámica de los hechos e identificar a los responsables, sin que hasta el momento se reporten detenidos. El caso no es aislado, ya que se han dado otras situaciones con heridos por arma de fuego en un hecho que preocupa a vecinos de distintos sectores de esta comuna. En Osorno, Bio Bio, la radio.
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1: 7:31 PM.
2: Benjamín Rojas, buenas tardes.
19: Muy buenas tardes, Leila, Nibaldo. Y partimos con la selección chilena masculina, La Roja, porque continúa su preparación para la fecha FIFA de noviembre, de septiembre-octubre, donde enfrentará a Canadá, Estados Unidos y México. El primer partido es el 26 de septiembre y hoy hubo una atención a la prensa por parte de los jugadores Jonathan Villagra, el central de Colo-Colo, y Agustín Arce, el volante de Universidad de Chile. Precisamente este último es el que vamos a escuchar ahora, refiriéndose primero a la importancia de estos amistosos, tomando en cuenta que son tres mundialistas, de hecho las tres sedes del Mundial 2026.
20: Los partidos que se nos vienen de mucha intensidad, nos va a servir para agarrar mucha experiencia para lo que viene de las eliminatorias, así que nada, son equipos muy fuertes y vamos a ir a buscar los triunfos y la experiencia, que es lo importante.
19: Recordemos que todavía falta que lleguen los jugadores de Europa, por ejemplo, Gabriel Suazo juega el día sábado. Y ahora pasamos al tenis, porque hoy se celebró el sorteo de la Copa Davis de la serie entre España y Chile, donde se definieron los cruces y también quiénes son los singlistas y la pareja de dobles. La serie la abrirá este sábado a la 1:00 p.m. Alejandro Tavilo, que es el 28 del mundo, y enfrentará a Daniel Mérida, que es número 41. Después viene el partido y del singlista que definió Nicolás Massú, Cristian Garín, 133, que enfrentará a Rafael Jodar, número 14. Y el domingo, Tavilo y Tomás Barrios Vera será la dupla que enfrentará a Pedro Martínez y Jaume Munar. De hecho, habían algunas dudas en torno a Cristian Garín, que después del US Open, que se retiró en el último partido de la quali por una molestia, estaba esa duda de si podía estar bien para esta serie, y fue el mismo el que se refirió hoy después del sorteo.
0: Yo creo que sin duda en lo físico, en lo personal, he mejorado mucho la última semana. Por mi parte, pues, he puesto mucho esfuerzo. Era un objetivo estar la serie contra España. Como tú dices, una de las quizás la más importante que me ha tocado jugar contra ellos, un equipo tan joven, con tantas promesas, me hacía mucha ilusión.
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19: Yo tengo las noticias porque el Team Chile igualó hoy su mejor jornada en cuanto a medallas de oro en los Juegos Suramericanos de Santa Fe, con 6 preseas doradas, igual a la actuación del día martes. Empataron esa actuación, donde los que brillaron fue el equipo de remo, las bochas y la esgrima. 3 para el remo, 2 para las bochas y 1 para la esgrima, que fue el último equipo que ganó la medalla de oro. En este caso fue en el florete masculino que ganaron esa última medalla de oro. Así el Team Chile, a esta jornada todavía quedan muchas competiciones, alcanza las 17 medallas de oro, 14 de plata y 24 de bronce, superando esa barrera de las 50 medallas en el medallero, y están en la cuarta posición por sobre Venezuela, consiguiendo de momento el objetivo fijado por el mismo presidente del Team Chile. Ahora pasamos al fútbol internacional, porque Manuel Pellegrini, el Real Betis de Manuel Pellegrini, superó por 1-0 en la 6ª fecha de la Liga Española al Getafe, y con este resultado el conjunto verdiblanco llegó a los 15 puntos de 18 posibles, algo que solamente pudo lograr de momento el Barcelona. E igualó también al Real Madrid en esa segunda posición. El equipo bético consiguió de esta manera su segunda victoria en los 3 partidos que disputarán esta semana, en un plazo, o en un margen, mejor dicho, de 6 días. Después de este partido fue el técnico Manuel Pellegrini quien valoró el momento de su equipo y este logro conseguido de los 15 puntos de los 18 posibles.
22: Son, como usted dice, 6 partidos, 18 puntos, sacar 15 no es fácil de hacerlo, la prueba es que solamente Barcelona lo ha podido hacer. Le sumamos además un partido de visita por la Champions League, un torneo nuevo para gran parte del plantel. El conformismo es lo que tratamos siempre de dejarlo de lado, sin dejar tampoco de alabar lo que se ha hecho, porque es muy difícil de lograrlo.
19: Y por último, el Crystal Palace debutó con una goleada de 4-0 sobre el Lech Poznan de Polonia en la UEFA Europa League, en esta fase de la liga, donde el chileno Darío Osorio lamentablemente vio todo el encuentro desde el banquillo. En el conjunto inglés viene de primero no ser citado en la Premier League, y en la UEFA Europa League fue citado pero no sumó minutos.
2: Gracias, Benjamín.
3: Gracias, Benjamín.
19: Muy buenas tardes.
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6: 7:37 p.m.
7: En la comuna de Peñaflor fue detenido quien condujo el vehículo que transportó el dinero robado desde la empresa Brinks de Rancagua, ¿se acuerdan? El robo del año 2024. Desde Radio Bio Bio en la región de O'Higgins nos informa Roberto Rojas.
8: Este jueves se realizó la formalización de un imputado más por el robo a la empresa de valores Brink en Rancagua, hecho ocurrido en agosto del año 2024. Se trata de Mauricio Martínez Carrasco. Según la fiscalía, es el hombre de confianza de los líderes de quienes planificaron el robo. El Mandy, como es apodado, condujo el vehículo en el que se trasladó el dinero desde Brink. Carlos Fuentes, fiscal de la causa, comentó detalles de la formalización.
9: Él participa desde el inicio en la planificación, también en la ejecución. Él venía manejando la Hyundai Solatis y que se llevó el dinero. Además participa en la fase posterior, en el ocultamiento del dinero, en la administración del dinero, las maletas en Punta Talca, algunos bienes inmuebles que estamos investigando también.
8: El imputado es acusado de una serie de delitos: asociación criminal, robo con intimidación, 7 delitos de incendio y 19 delitos de receptación de vehículos. El fiscal Fuentes también comentó si hay opciones o no de recuperar dinero robado.
9: Tenemos la posibilidad de seguir indagando, no sé si el dinero ya o en lo que se transformó el dinero, pero claro que vamos a tener que hacer un análisis. De hecho, en el momento de la detención ahora le incautamos un taxi, logró estar aproximadamente un año, digamos, en fuga de esa manera, hasta que le tocó un control policial.
8: Martínez Carrasco quedó en prisión preventiva. La investigación durará 45 días. En la región de O'Higgins, Bio Bio, la radio.
6: 7:39 p.m.
10: Mira, a esta hora la Superintendencia de Electricidad y Combustibles reporta que la comuna de Padre Hurtado hay 1.688 clientes sin suministro eléctrico. ¿A qué se debe esto? Es un corte de línea que fue causado por hilo de volantín. De hecho, está trabajando ya una brigada de la empresa CGE en terreno para poder hacer la reconexión y que vuelva el suministro eléctrico. Son más de 1.600 clientes sin energía, así que por supuesto el llamado que se hace es a elevar volantines lejos de las líneas eléctricas y a tener precaución para evitar estas contingencias.
7: O sea, un incidente con un volantín tiene a 1.600 personas sin energía eléctrica en la comuna de Padre Hurtado. 1.688, sí, clientes en realidad, no personas, clientes. 1.688 clientes sin energía eléctrica por este incidente. Personas detenidas, miles de dosis incautadas y elementos asociados al narcotráfico dejó un operativo de la Policía de Investigaciones. Esto ocurrió en la ciudad de Los Ángeles. Desde Radio Bio Bio Los Ángeles nos informa Mario Tapia.
11: Los operativos estuvieron a cargo de la agrupación Modelo Territorial Cero de la Brigada de Investigación Criminal de Los Ángeles, los que detuvieron a tres personas tras ejecutar una investigación por tráfico ilícito de drogas que permitió intervenir 5 domicilios de la Villa Los Profesores, sector considerado barrio prioritario de la comuna de la capital provincial de Bio Bio. Se informó que los detectives dieron cumplimiento a órdenes de entrada y registro incautando gramos de cocaína base, cannabis sativa y clorhidrato de cocaína, equivalente a más de 7.500 dosis y con un avalúo aproximado a 9,2 millones de pesos. Además de estas acciones, fueron incautados también dinero en efectivo, presumiblemente asociado a la actividad ilícita investigada por los efectivos policiales. De acuerdo con las diligencias desarrolladas a los imputados, utilizaban inmuebles reforzados como puntos de venta y acopio de sustancias ilícitas, según lo explicó el subprefecto Pedro Matus.
12: Logrando con esto la detención de 3 personas de sexo masculino, mayores de edad, de nacionalidad chilena, por el delito de tráfico ilícito de drogas y tráfico de pequeñas cantidades. Encontrando en el interior de los inmuebles droga dosificada, específicamente más de 1.400 contenedores de diferentes sustancias correspondientes a cocaína base, clorhidrato de cocaína y cannabis sativa.
11: Los tres detenidos, todos mayores de edad, fueron puestos a disposición del Ministerio Público por infracciones a los artículos 3 y 4 de la Ley 20.000 de drogas y estupefacientes y su comercio ilícito. En Los Ángeles, Bio Bio, la radio.
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10: El Ministerio de Justicia confirmó que 9 de las 16 víctimas que murieron calcinadas en un incendio de un hogar de ancianos en la Araucanía fueron identificadas por pruebas de ADN.
7: Los cuerpos de 4 adultos mayores ya fueron entregados a sus familias. Desde Radio Bio Bio Temuco nos informa Rodrigo Aguilera.
6: Los peritajes de reconocimiento a través de muestras de ADN están a cargo de un equipo del Laboratorio de Criminalística de la PDI en Temuco. La Seremi de Justicia, Stephanie Caminondo, señaló que transcurridos 6 días desde la tragedia, donde murieron calcinados 16 adultos mayores del hogar El Edén, en la localidad de Cumuy, zona rural de Pitrufquén, 4 cuerpos fueron entregados a familiares en el servicio médico legal. El delegado presidencial, Francisco Liubitic, dijo que hasta ahora hay 9 personas identificadas por ADN y se sigue trabajando en la comparación científica de las otras 9 identidades.
13: Laboratorio Criminalística de la Policía de Investigaciones ya ha evacuado la identificación de 9 personas. Estamos con las órdenes recibidas de parte de la Fiscalía para que el Servicio Médico Legal haga entrega. Esto va a continuar en los próximos días. El servicio está a disposición, tiene horario también especial este fin de semana, de manera que pueden concurrir. Lo importante es que fueron contactados.
6: Para las familias ha sido un proceso complejo. Escuchemos lo que dijo Víctor Nahuelán, su hermana, de 63 años, murió en el incendio.
14: Estoy retirando a mi hermana, que salió afectada y no sobrevivió en el incendio. Janet Nahuelán. Bastante difícil, complicado, la espera sobre todo, pero no perdíamos la esperanza que llegara este momento.
6: Otro de los familiares que llegó al Servicio Médico Legal de Temuco señaló que esperan conocer la verdad de lo que pasó y del trato que recibían los adultos mayores en el hogar El Edén. También que los responsables particulares e institucionales respondan ante la justicia.
15: La información del fiscal sobre la investigación, en lo personal yo quiero saber qué originó el incendio, por ejemplo, cómo era el trato en realidad con los abuelos, que se haga justicia por mi tío y por todos los abuelos que fallecieron en ese terrible incendio.
6: La delegación presidencial señaló que solo falta obtener una muestra de ADN para tener la confirmación científica de la identidad de los 16 adultos mayores que murieron calcinados. En Temuco, Bio Bio, la radio.
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0: 7:44 p.m.
7: Distintas autoridades han reforzado sus equipos para que estas fiestas patrias se desarrollen de manera segura y puedan ser disfrutadas por todos.
10: Seguridad, transporte, prevención de la violencia e inclusión son algunos de los focos de las medidas que ya comenzaron a desplegarse en distintos puntos del país. La información la tiene María Gramunto.
16: Unas fiestas patrias seguras, ordenadas y que todos puedan disfrutar. Esa es la apuesta de las autoridades, que ya activaron distintos planes para resguardar a la ciudadanía durante las celebraciones. En materia de seguridad, Carabineros reforzó su despliegue a nivel nacional, con especial atención en los puntos de mayor concurrencia y controles permanentes de alcohol a conductores. En la región metropolitana, el gobernador Claudio Rego aseguró que habrá mayor presencia policial y un refuerzo del transporte público para facilitar los desplazamientos durante estos días.
17: Estamos desplegando contingente de carabineros muy importante, no solamente en las grandes fondas, sino que en todas las comunas, y lo más importante también, transporte absolutamente fortalecido. Así que, venga Santiago.
16: A estas medidas se suman las iniciativas del gobierno para enfrentar el aumento de viajes y avanzar hacia celebraciones más accesibles. Ante la salida proyectada de más de 400.000 vehículos desde la capital, el Ministerio de Obras Públicas activó un plan especial en carreteras que contempla el peaje a Luca y restricciones de tránsito durante las horas de mayor flujo. También el Ministerio de la Mujer reforzó la denominada Ruta de Protección de las Mujeres con equipos desplegados en fondas y otros espacios de alta concurrencia para informar sobre prevención de la violencia, canales de denuncia y alternativas de apoyo. La medida cobra especial relevancia considerando que septiembre fue el segundo mes con más casos de violencia contra la mujer durante el año pasado. La ministra Judith Marín recalcó la importancia de condenar estos hechos y denunciarlos oportunamente.
18: Este mes es el segundo con mayor presencia de delitos como femicidios. También estamos reforzando este llamado a la denuncia, pero sobre todo a condenar todo acto de violencia en contra de las mujeres.
19: En materia de inclusión, Desarrollo Social recomendó a los municipios incorporar rampas y zonas de calma en las fondas, considerando que el 17% de la población presenta alguna discapacidad. La ministra María Jesús Wolf aseguró que el objetivo es que todos puedan disfrutar de las celebraciones.
20: Porque cuando hay multitudes, cuando hay mucho ruido, cuando hay muchas luces, pueden estar poco rato, muchas veces tienen que volver a sus casas y eso no es lo que queremos.
19: Seguridad, transporte, prevención e inclusión son parte de las medidas desplegadas para estas fiestas patrias, con un objetivo común: que las celebraciones puedan disfrutarse de manera segura y sin dejar a nadie fuera.
0: Faltan 13 minutos para las 8.
7: Las comunas de la región de Valparaíso inauguraron sus celebraciones de fiestas patrias preparándose para la llegada de muchos turistas.
10: Las autoridades mantienen grandes expectativas, incluso algunos proyectan cifras récord de visitantes a la zona. Fernando Ríos, de Radio Bio Bio, de la región de Valparaíso, tiene el informe.
21: La jornada de este jueves estuvo marcada por el inicio de las celebraciones de fiestas patrias en la región de Valparaíso. Desde la costa al interior, son varias las localidades que inauguraron sus respectivas ramadas y fondas, las cuales prometen recibir a miles de turistas. Si bien las más populares se concentran en Valparaíso y Viña del Mar, lo cierto es que no son las únicas comunas que se han preparado para la masiva llegada de visitantes, en una instancia donde algunos proyectan cifras récord. Así constataron los preparativos los alcaldes de Zapallar, Algarrobo y Limache, respectivamente, para dar el vamos a las fiestas dieciocheras.
22: Hicimos que Sello Zapallar fuera parte de esta celebración, porque aquí también estamos hablando de identidad, de personas de nuestra comuna que conservan oficio.
23: En las 7 comunitarias todo expedito para que la gente pueda llegar. Una fiesta que está pensada desde las 10 de la mañana hasta las 0 horas.
24: Será un espacio pensado en la familia, pensado en los más pequeños, los más grandes de la casa, con una parrilla gratuita.
21: Como ha sido la tónica de los preparativos, los organizadores de las fondas han trabajado en conjunto con carabineros, seguridad municipal y equipos de emergencia para prevenir emergencias y reforzar la seguridad de los que visiten la zona. Una de las dudas más resonadas ha sido el pronóstico del tiempo en la zona. El meteorólogo de Meteorred, Helio Bruford, entregó las proyecciones de los próximos días en que perdurarán las celebraciones de fiestas patrias y anticipó precipitaciones para la zona sur de la región.
25: Estamos esperando cielo cubierto, variando a despejado en horas de la tarde, y el día sábado cielo nublado durante todo el día. Y para el domingo, atención, estamos esperando precipitaciones en el sector sur de la región.
21: Como panorama dieciochero se suma el desfile cívico-militar que tendrá lugar este 18 de septiembre, donde se esperan cortes en Avenida Pedro Montt, Avenida Argentina, en las calles Uruguay, Morris y Victoria. De esta forma, la región de Valparaíso ofrecerá un amplio abanico de actividades para recibir a miles de turistas, tanto nacionales como extranjeros. Desde la región de Valparaíso, Bio Bio, la radio.
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7: Hoy día el precio del dólar bajó 2 pesos con 40 centavos, terminó a 959 pesos comprador y 959 pesos con 30 centavos vendedor. En la semana, el valor del dólar aumentó 15 pesos y medio.
10: El precio del cobre subió 1,22% este jueves en la Bolsa de Metales de Londres al transarse a $6.53 la libra. Con ese valor, el promedio anual alcanzó los $6 la libra, lo que supone un aumento del 40,32% respecto de la misma fecha del año pasado.
7: Con cifras azules terminó hoy día la Bolsa de Comercio Santiago. El índice selectivo, el IPSA, subió un 1,30%. El general, el ICPA, sumó un 1,22%. También ganó Wall Street, el Dow Jones sumó un 0,61% y el Nasdaq un 1,69%. Al alza las bolsas en la región, Sao Paulo un 0,24%, Buenos Aires un 1,08%, Colombia un 0,40% y también subió la Bolsa de México un 0,58%.
10: El precio del petróleo Brent bajó 0,95% en Londres, donde el barril cerró a $104.82. En Nueva York, el valor del petróleo WTI disminuyó 0,5% al cotizarse a $101.91 el barril.
7: Valor de la unidad de fomento para el día de mañana, 40.959 pesos con 7 centavos.
10: El Producto Interno Bruto de Argentina registró en el segundo trimestre del año un descenso del 0,6% con respecto al trimestre anterior, según informaron fuentes oficiales. En la comparación interanual, el PIB logró en el segundo trimestre un alza del 2%, mientras que en el primer semestre del año acumuló un avance del 2,2%.
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2: Faltan 6 minutos para las 8.
3: El ente regulador de las telecomunicaciones de Venezuela levantó las restricciones a diversas webs de medios de comunicación tras años de censura, atendiendo a la petición del Programa para la Paz y Convivencia del Gobierno y en coincidencia con el inicio hoy día del segundo ciclo de diálogo entre el chavismo y la oposición para abordar la libertad de expresión.
4: En cumplimiento de las instrucciones emanadas por la presidenta de la República Bolivariana de Venezuela, la Comisión Nacional de Telecomunicaciones informa sobre el restablecimiento formal del acceso a diversas plataformas y medios de comunicación digitales nacionales e internacionales, dijo el ente regulador en un comunicado.
3: Hasta el momento, la ONG V Sin Filtro contabiliza unos 10 portales web habilitados, entre ellos el de la agencia EFE, bloqueado desde marzo del 2025.
4: En Venezuela, unos 200 dominios de Internet, la mayoría relacionados con noticias, estaban bloqueados hasta ayer, según VE Sin Filtro.
3: La medida llega justo cuando el gobierno de Venezuela y un grupo opositor comenzó hoy el segundo ciclo de las negociaciones respaldadas por Estados Unidos para una transición en el que se espera que se aborden las garantías civiles y políticas y también la libertad de expresión.
4: Este es un primer paso, todavía faltan muchos medios y tienen que volver todos de manera plena y permanente. Sin prensa libre no hay democracia posible ni encuentro verdadero entre venezolanos, dijo la jefa de la delegación opositora Dinora Figuera en un mensaje en X. Desde Caracas nos informa el corresponsal de Radio Francia Internacional, Víctor Amaya.
5: En Venezuela han comenzado a ser desbloqueados los accesos a portales informativos nacionales y extranjeros que se habían mantenido restringidos por orden gubernamental desde hace al menos 2 años. La noche de este martes, el gobierno interino de Delcy Rodríguez divulgó que su Programa para la Convivencia y Paz había recomendado al Ejecutivo la adopción de medidas orientadas a favorecer la libre expresión en el país, incluyendo el levantamiento de restricciones operativas contra dominios web de medios de comunicación. El levantamiento de esos bloqueos ordenados a proveedores estatales y privados por igual era uno de los puntos establecidos en la agenda de la segunda ronda de diálogos entre el gobierno de Delcy Rodríguez y la delegación opositora que se instala este jueves 17 de septiembre en Caracas. Pero no es la única exigencia en materia de libertad de expresión. Periodistas y gremios han reclamado el cese de la persecución, el sobreseimiento de causas judiciales que aún pesan sobre comunicadores, la derogación de leyes punitivas contra la palabra y otras medidas. Hasta este miércoles 16 de septiembre se calculaban en 62 los portales informativos bloqueados en el país por orden oficial, aún sin sustento jurídico, de un total de 202 dominios restringidos, según la organización VE Sin Filtro. Desde Caracas, Víctor Amaya para Radio Francia Internacional.
3: El presidente argentino Javier Milei envió al Congreso el proyecto de ley de defensa de la soberanía nacional, que busca reemplazar el régimen vigente para sancionar la explotación no autorizada por Argentina de recursos en las Malvinas y ampliar las herramientas del Estado para proteger la soberanía.
4: Según informó la oficina del presidente, la iniciativa se estructura sobre 3 ejes. Sancionar a quienes exploten recursos naturales de forma ilegítima, generar incentivos para que cesen esas actividades y dotar al Estado de instrumentos para responder ante amenazas externas.
3: El gobierno de Milei calificó el proyecto como un hito en el proceso de recuperación de las Islas Malvinas, Georgias del Sur y Sandwich del Sur.
4: El miércoles, el ministro de Defensa argentino, Carlos Presti, afirmó que la alianza estratégica con Estados Unidos fortalece la posición del país para reclamar la soberanía de las Islas Malvinas, administradas por el Reino Unido desde 1833.
3: Presti hizo un discurso similar al usado por Milei el 3 de agosto, cuando dijo que la alianza con su homólogo estadounidense Donald Trump es la llave que permitirá recuperar las Malvinas. El comentario es de Juan Francisco Coloane.
6: Estados Unidos no puede mantener la hegemonía mundial sin el apoyo y más aún, separándose de la Alianza Transatlántica, en cuyo seno político fundamental se encuentra el Reino Unido, Gran Bretaña. Las Islas Falkland o Malvinas forman parte de la esencia histórica imperial de Gran Bretaña y como tal forman parte central también del atlantismo estratégicamente hablando. Será muy difícil, si no imposible, que Gran Bretaña renuncie a esa condición y que renuncie a las Malvinas. Estados Unidos podrá tener acuerdos militares estratégicos con los países del hemisferio occidental sur, o sea, Sudamérica. Sin embargo, eso no puede ser a costa o sacrificando aún más su empobrecida relación con la Alianza Transatlántica, con la cual forma un par indispensable con Gran Bretaña, y que ya está embarcada esa alianza en 3 conflictos esenciales, difíciles de resolver: Ucrania, Irán con el estrecho Hormuz cerrado y la paz en el Medio Oriente.
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2: Falta un minuto para las 8.
4: Un incendio en un bus de dos pisos se registra a esta hora en la ruta 5 Norte. Fabián Corrotea, te escuchamos.
7: Sí, es una situación que se registra a la altura del kilómetro 136 de la ruta 5 Norte, en el límite entre las comunas de Nogales y de Zapallara. Se trata de un incendio que afecta a un bus interregional de dos pisos, todo esto en la ruta hacia el norte de la ruta 5 Norte. Información en completo desarrollo a esta hora de la tarde, puesto que ya se comienza a registrar un aumento en cuanto al tráfico justamente en dirección hacia el norte por los trabajos de los equipos de emergencia. Trabaja bomberos tanto de Nogales como también de Zapallar a raíz de este incendio que consume en su gran parte, de su totalidad, este bus interregional. 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
3: La presidenta Michelle Bachelet enfrenta este viernes el tercer sondeo preliminar de Naciones Unidas en su carrera a la Secretaría General.
4: El Ministerio de Energía descartó la posibilidad de utilizar bencina mezclada con etanol en nuestro país.
3: Las autoridades confirmaron que negocian con las concesionarias para modificar las tarifas del TAG.
4: Los gremios judiciales pidieron claridad a los criterios de los cuadernos de remoción pendientes en la Corte Suprema.
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2: 8:01.
3: Termina esta edición de Radiograma. Nos escriben auditores. Llueve hasta ahora en la ciudad de La Serena y Coquimbo. Gracias por informarse con nosotros. Que estén muy bien.
4: Que tengan un muy buen fin de semana. Que estén bien.
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13: ¿Cómo están ustedes? Muy buenas tardes, bienvenidas, bienvenidos, comenzando en vivo y en directo desde el Parque Estadio Nacional. Estamos instalados con todo el equipo técnico de Bio Bio, la radio, dispuestos para hacerles pasar una noche increíble. ¿Junto a quién? Junto a ella, mi nueva partner en estos...
4: ¿Cómo dijo?
13: Festivaleros. Me trabé. La que dijo... ¿Tío productor? La reina de de la quinta región. Karina Chávez, ¿cómo está usted? Bienvenida.
14: Julio, querido, qué gusto saludarte, auditores de la radio. Bienvenidos, por supuesto, a este hermoso espacio que es la Fonda Ñuñoa Corazón de Chile. Así se llama y se denomina, querido Julio, como decías tú, en el parque del Estadio Nacional, para compartir y disfrutar estos días de fiesta, para obviamente acompañarlos en esta celebración de fiestas patrias a través de Bio Bio.
13: Estamos a través de Bio Bio, la radio. Estuvimos durante toda esta jornada con Bio Bio TV, también saliendo en vivo.
14: Exacto.
13: Haciendo sí. El Podría Ser Otra Cosa. Estuvimos acá en el Parque Estadio Nacional, que hizo mucho calor, pero mucho calor en la tardecita.
14: ¿En serio?
13: Luego se nubló, bajó un pelín la temperatura, pero está rico, está muy agradable. Y comenzó a llenarse de manera impresionante este Parque Estadio Nacional. Nosotros estamos ubicados al ladito del escenario, donde hasta ahora suena un DJ que está colocando música y haciendo bailar a todos los miles de personas que están aquí en esta fonda. Te cuento, Karina, que hace un rato partió Sigre Alegría y Los Claveles.
14: Sigre Alegría, exacto.
13: Apolínea, preciosa, extraordinaria ella con su banda.
14: Por supuesto. Parte del encanto que tiene Sigrid también, que viene de la mano con su lado también musical, con el folclore, con los claveles también, como dices tú, que han estado participando esta jornada. Oye, y yo también te cuento que...
13: A ver,
14: yo, por ejemplo, venía de Valparaíso, así como tú dices, que estuvo todo el día caluroso acá. Oye, una cantidad de vehículos por la ruta 68 en dirección también a la costa, impresionante. La gente que está a esta hora en Santiago, querido Julio, gente que está en Santiago, en Ñuñoa particularmente tenemos...
13: 17.9 grados.
14: 17.9 grados.
13: Yo diría que un pelín menos, pero sí, chiquitito.
14: ¿Usted diría que un poquito menos?
13: Un poquito.
14: ¿Estás seguro?
13: Porque corre un poquito. Si usted dice que no...
14: ¿Ah?
13: ¿Usted dice que no?
14: No, yo creo que están los 17.
13: Están los 17.
14: Sí, puede ser. Ya, 17.
13: Es que 17.9 son 18.
14: Ya, ¿no?
13: Yo digo son 17. 17 grados. 17.
14: Ok, perfecto.
13: Pero hay mucho calor humano hasta ahora acá. Estamos en el Parque Estadio Nacional, junto a Karina Chávez, en esta ruta de los festivales que nos convoca acá en esta fonda, el corazón de Chile.
14: Me impresiona el marco del público hoy.
13: Está lleno.
14: Como día jueves, primer día de celebración.
13: Y escuchemos, mira, a ver. ¿Podemos poner ruido ambiente? A ver.
14: No, está todo.
13: No, pero está tirando el escenario. ¿Ese puede ser o no? ¿Le gusta la gasolina a usted? ¿No?
14: La gasolina es que está muy cara.
13: A ver. Mira.
14: Ahora. Julio, es que mira. Julio.
13: Está buena la salida, está muy cara la gasolina. Está muy cara. Oye, es que se escucha el ruido de la gente cantando.
14: No, impresionante la energía que hay en este lugar. Como la gente también estaba esperando esta fecha para compartir. Yo no sé. Quiero aprovechar de saludar
13: a... gasolina.
14: ¿A usted le gusta la gasolina?
13: Más barata la gasolina.
14: Más barata,
13: está muy cara.
14: Quiero saludar a Franco, que está también en la puesta al aire, el Antonio Belet. Mira cómo grita por Franco. A Marco también en la...
13: Marco Araneda, el hombre feliz de Radio Bio Bio.
14: La producción y más.
13: ¿Qué
14: nos está diciendo nuestro señor productor? Vamos precisamente, querido
13: ¿Tiene
14: Julio.
13: Cortina, es que él no le gusta, pero tiene cortina.
14: Vamos con nuestro primer invitado que estará también, y ustedes tendrán la oportunidad de escucharlo a través de la radio.
13: A ver, ¿quiénes son?
14: Nada menos que los Vázquez, que escuchamos y comenzamos también esta noche ya de fiesta.
13: Porque en breve van a estar tocando en vivo acá en el Estadio Nacional. Vamos a escuchar música a los Vázquez y estamos de regreso.

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2: 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Queridos auditores de Bio Bio, estamos precisamente en la Fonda Ñuñoa Corazón de Chile, donde en este minuto nos vamos directo al escenario porque ya han presentado a los Vascos.

Carlos Vázquez, Ítalo y Enzo Vázquez sobre el escenario. Por supuesto, disfrutando el inicio de las fiestas patrias en la Fonda Ñuñoa, Corazón de Chile, a través de la radio.

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1: Amiga y amigo de New York. ¡Qué rico es estar acá nuevamente, hermanito! Comenzaron las fiestas patrias, comenzó el hueveo.
2: ¿Cómo están, chiquillas? ¿Cómo están los chiquillos?
3: Oye, qué bonito, qué bonita fiesta, manito. ¿No sabes qué? Yo creo que aquí está lleno de infieles.
4: Yo creo que sí. Yo creo que sí. Y la canción que viene ahora es una canción un poco ingrata. Y sabemos que a muchas y muchos les va a caer, pero como anillo al dedo, mira. Vamos, Ñuñoa. Dice...

0: Muchas gracias.
1: Los Vázquez acá en el Estadio Nacional. Querida Karina Chávez, usted se la está cantando toda, ¿eh?
2: Yo estoy emocionada.
1: Obnubilada, como
2: obnubilada
1: dicen ahora,
2: por los Vázquez.
1: ¿Te gustan los Vázquez?
2: Me encantan los Vázquez. Tienen tantos éxitos, llegan a las vidas, llegan al corazón.
1: Al corazón.
2: Oye, y están llegando al corazón y al baile de todos. Tienen una mixtura bien interesante los Vázquez, porque tienen para bailar, tienen el romanticismo, tienen todo.
1: Todo. 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
2: Los Vázquez siguen en el escenario esta noche en BioBio.

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1: Los Vázquez con Me Enamoré, Julio.
2: ¿Se enamoró?
1: Sí.
2: Muy bien.
1: Los Vázquez. Con Los Vázquez, por supuesto. Oye.
2: ¿De Los Vázquez o con Los Vázquez?
1: Con Los Vázquez. Toda la gente cantando acá. Qué manera, qué energía más bonita esta noche.
2: Hoy estaba viendo una persona de la tercera edad bailando a todo cachete.
1: Por supuesto. Así, así.
2: Tal cual. Tal cual. Oiga, le cuento algo. 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
1: Julio, quiero bailar.
2: Vaya a bailar.
1: Estos son Los Vázquez.
2: Los Vázquez.
1: A través de Bío Bío, la
2: radio. En el Estadio Nacional.
3: Mote con huesillo.

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1: ¡Qué tremenda, José! Un aplauso para ustedes, chiquillos.
2: Los Vázquez, esta noche, junto a ustedes, por supuesto, en la ruta de los festivales y especialmente celebrando estas fiestas patrias en la Fonda Ñuñoa Corazón de Chile.
3: ¿Le ha gustado Los Vázquez?
2: Me la he cantado todas.
3: Y llorado también.
2: Que no me... No, no hay que llorar. Como dicen por ahí una canción, ¿para qué llorar?
3: ¿Para qué sufrir?
2: ¿Para qué sufrir? Exactamente. Y junto a Los Vázquez esta noche, ¿no? Junto a una serie de artistas.
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2: Estamos atentos también con nuestros auditores. Nos han estado reportando hace unos minutos y, por supuesto, pueden seguir contactándose con la radio. Nos señalan de cortes de luz en Villa Santa Julia en Viña del Mar. Chilquinta no ha respondido al llamado también de los usuarios también del servicio de energía eléctrica. Así que reiteramos ese llamado en la Villa Santa Julia en Viña del Mar. Hacemos un llamado, por supuesto, y además a nuestros auditores para que se sigan conectando con nosotros a través del WhatsApp de Diodio. Y también con Los Vázquez. Esta noche.
3: Vamos a escuchar Los Vázquez. Están a esta hora en el escenario en Estadio Nacional. Lo escuchamos en vivo por Diodio.

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1: Seguimos con los Vázquez esta noche en la Fonda Niñoa, Corazón de Chile, transmisión de Bío Bío, la radio.

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1: Ya nos pasamos para la cumbia.
2: Seguimos con los Vázquez, Karina Chávez.
3: Exactamente.
2: Sigue la música.
3: Los Vázquez en la radio.

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1: Quiero darle las gracias por esta hermosa noche. Con esta canción vamos finalizando el show.